Bueno, para comenzar esta nueva hora, pasadas las 21, un clásico que nos trae Ana Belén, El hombre del piano, 8 minutos después de las 21 en la República Argentina. Pasaron las noticias, el parte a cargo de Jorgelina Duarte, nuestra compañera. Mati Núñez, que está en mesa de control central, selección de música y puesta al aire para ustedes, eligiendo estos temas. Carlos Baptista, quien les habla. Invitando a compartir ahora a ustedes, nuestra querida audiencia, esta noche, a escuchar a CAE en Te Recuerdo.

Bueno, muy bien. Hoy tengo ganas de ti, cantaba David Bustamante. Antes había pasado acá en el tema Te Recuerdo, en Paraná, a esta hora de la noche, pasadas las 21, específicamente 17 minutos después de las 21 en la República Argentina, y tenemos una temperatura de 19 grados 6 décimas, humedad del 68%, la presión atmosférica algo baja, 997 decimal 7 en hectopascales, y viento norte a 13 kilómetros la hora. Visibilidad 15 kilómetros, mayormente nublado el cielo. Claro, y esta temperatura, ¿no? De casi, casi todavía, a pesar de la hora de 20 grados, también se prestó para que la gente se volcara a las calles masivamente y pudiera celebrar como lo están haciendo todavía. Con respecto, digo, al triunfo, ¿no? Del seleccionado argentino de fútbol, porque está testada la Plaza Primero de Mayo, miles, de hinchas. Impresionante que se han dado cita aquí en el microcentro de nuestra capital. Para mañana jueves, en tanto se espera una mínima de 14 grados, máxima de 25. Reiteramos que hay anuncios de chaparrones por la madrugada, luego por la mañana ya tormentas aisladas, chaparrones nuevamente por la tarde y hacia la noche de jueves mayormente nublado. El viernes no se anuncian lluvias, mínima de 17 grados, máxima de 26 grados, calorcito, mayormente nublado durante gran parte de la jornada. Y si vamos al fin de semana, el sábado, mínima de 16 grados, máxima de 23. Bueno, ahí también hay anuncios de alguna probabilidad de lluvias aisladas por la madrugada y la mañana del sábado. Ya no a la tarde, mayormente nublado. Y finalmente contarles que el próximo domingo, día de la famosa final del Mundial 2026, que nos va a tener como protagonistas una vez más frente a España. Ese día va a estar con una temperatura mínima de 15 grados, una máxima que va a alcanzar los 20 grados también, mayormente nublado durante la madrugada y la mañana, luego nuevamente anuncio de algunas lluvias aisladas por la tarde-noche del domingo, ya comenzando la nueva semana hábil y el fin, digo, ¿no? Con este fin de semana de las vacaciones de invierno. Si yo mal no recuerdo, aquí en Entre Ríos, mínima de 15 grados, el lunes máxima de 20, mayormente nublado también, y el martes finalmente 14 grados de mínima por la mañana, mínima de máxima de 21, chaparrones también el martes, alguna probabilidad por la madrugada y la mañana, y mayormente nublado por la tarde noche. Pronóstico extendido que brinda el Servicio Meteorológico Nacional, amigos. Cuando transcurrieron 20 minutos de las 9 de la noche en la República Argentina, aquí en nuestra programación musical nocturna convocamos a Eros Ramazzotti en Cosas de la Vida.

0: Para el cierre de la media hora, Eros Ramazzotti, antes en Cosas de la Vida, Los Rancheros interpretando Mujer. Vamos a hacer una nueva pausa correspondiente a las 21:30. Compartimos noticias, ya volvemos.
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3: 19 grados 6 décimas la temperatura actual en Paraná. La procesión náutica de Bajada Grande celebra 50 años con el corazón más grande del mundo. Cientos de vecinos sosteniendo cartulinas de colores ubicados con precisión sobre el playón de los miradores de Bajada Grande en Paraná darán forma al Inmaculado Corazón de María. Desde el suelo será difícil dimensionarlo, pero cuando el dron se eleve sobre el río Paraná, aparecerá la imagen completa de un corazón de casi 700 metros cuadrados nacido de la participación colectiva. Esta intervención artística se llama El Corazón Más Grande del Mundo y fue pensada especialmente para celebrar los 50 años de la procesión náutica de Bajada Grande en una convocatoria que será el 15 de agosto a partir de las 3 de la tarde. Entre Ríos se presenta en La Rural con una propuesta que integra producción, turismo y cultura. La provincia de Entre Ríos volverá a estar presente en la Exposición Rural de Palermo con una propuesta integral articulada por el Ministerio de Desarrollo Económico, el Ente Mixto de Turismo y la Secretaría de Cultura. En el histórico stand institucional del sector provincias, que funcionará durante 10 días desde el 16 al 26 de julio, de 9 a 20, se exhibirá el potencial de las actividades productivas, la calidad de los emprendedores y la riqueza cultural y sus principales atractivos.
2: Deportes.
3: Los principales medios del mundo reflejaron la clasificación de la selección a la final. El conjunto nacional dio un paso más y se medirá con España este domingo con el título en juego. Todas las repercusiones se dejan ver en los medios de todo el planeta que le dieron un lugar de privilegio al partido de la selección argentina ante Inglaterra por las semifinales de la Copa del Mundo. Por el desarrollo del juego, que ha sido muy destacado, y también con una remontada legendaria sobre la hora, todo se potenció. Esta vez ya no hubo espacio para la crítica ni polémicas arbitrales. Todos reconocieron a Lionel Messi y el coraje del conjunto dirigido por Lionel Scaloni.
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3: 19 grados 6 décimas la temperatura, humedad 68%. El cielo se encuentra mayormente nublado.
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Bueno, y acercándonos a las 22, siempre comenzamos a compartir sonidos así de índole más romántica, clásicos, en este caso, en la apertura de esta media hora, en la voz de Luis Miguel, en el tema Como, 37 minutos luego de las 9 de la noche, ahora en todo el país, estamos compartiendo esta buena programación musical, queridos amigos, que nos lleva hasta el final de la jornada, como ustedes saben. Dice este mensaje por aquí, a ver, de WhatsApp, ¿no? Al 343-520-1260. Hola, amigos, más argentinos que nunca. Buena semana para todos. Mariela de Crespo, nuevamente los escucho en mis guardias y con matecito de limón. Saludos, vamos por la cuarta. Hola, Mariela, ¿cómo estás? Hacía rato que te comunicabas por acá, por lo menos a la noche, ¿eh? Bueno, en la guardia, matecitos, con limón, qué rico. Seguí disfrutando de tus matecitos ricos, con limón, como decís, y de esta buena música que te proponemos mientras estás en tu guardia, querida amiga Mariela, acompañándonos desde Crespo. Llegando ahora a cantar Marc Anthony, el tema Amigo.

Bueno, muy bien, la música sonando en la noche de la radio en esta programación musical de este miércoles 15 de julio de 2026, queridos amigos, con Mecano recién en Cruz de Navajas el tema. Antes había pasado Marc Anthony en el tema Amigo, su versión, y la música que nos sigue acompañando, por supuesto, hasta la medianoche, con algún que otro amigo contactándose a nuestro 343-520-1260, que mucho agradecemos, por cierto, y a los que no lo hacen, simplemente sabemos que están allí prendidos a la sintonía en la parte final del día para irse al descanso, a la cama con una muy buena melodía. En este caso, para cantar, llega Rosario, Te lo juro yo.

6 minutos para las 10 de la noche están faltando, y la música en la voz del querido y siempre bien recordado Sergio Denisen, Nada Hará Cambiar Mi Amor Por Ti. Y habíamos compartido anteriormente a Rosario cantando Te Lo Juro Yo. Por supuesto que vamos a ir cerrando lentamente esta media hora, queridos amigos, y luego a la pausa de las 10 de la noche, compartir noticias en la voz de nuestra compañera Jorgelina Duarte, y luego inauguramos una nueva hora de programación musical nocturna. Sin bandera, en esta oportunidad, en el tema Que Lloro.

0: Bueno, habíamos escuchado antes a Sin Bandera en el tema Que Lloro, Víctor y Fito Páez juntos aquí en el tema de Fito Páez, Un Vestido y Un Amor, para despedir esta hora, exactamente 22 en punto en la República Argentina. Pausa, noticias, ya volvemos.
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0: 19 grados 6 décimas la temperatura actual en Paraná. Grave accidente en el puente General Urquiza. Un camión cayó al vacío y se incendió por completo. Un grave siniestro vial ocurrió este miércoles por la tarde y provocó la interrupción total del tránsito sobre el puente General Urquiza en el complejo ferroviario vial Zárate Brazo Largo, luego de que un camión cayera desde la estructura y se incendiara por completo. El transporte circulaba desde Entre Ríos hacia Buenos Aires cuando, por causas que aún se investigan, se precipitó desde el puente hacia el sector oeste. Hasta el momento no se difundieron detalles oficiales sobre las causas que originaron el accidente ni sobre el estado de salud del conductor. A partir de agosto rigen cambios en el impuesto a las ganancias tras conocerse el último dato de inflación. El ajuste semestral del impuesto a las ganancias para empleados en relación de dependencia se implementa a partir de agosto tras la publicación del último índice de precios al consumidor correspondiente a junio de 2026. La actualización, que toma como referencia un incremento del 1,9% según el INDEC, impacta tanto en los pisos de remuneración bruta y neta como en la situación tributaria de miles de trabajadores.
1: Deportes.
0: Los jugadores de la selección argentina colocaron la bandera que decía "Las Malvinas son argentinas". A los pocos minutos del final del épico triunfo 2-1 de la Argentina ante Inglaterra en Atlanta, los jugadores de la selección nacional colocaron sobre el césped una bandera blanca con letras negras que decía contundente "Las Malvinas son argentinas". Si bien en los días previos al partido el propio entrenador albiceleste Lionel Scaloni se encargó de bajar la tensión diciendo que solo se trataría de un encuentro de fútbol, internamente muchos jugadores lo vivieron con otros condimentos. Quedó demostrado en el mensaje que dieron algunos jugadores a través de la bandera colocada en una de las áreas.
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0: 19 grados 6 décimas la temperatura en Paraná, humedad 68%.

Juan Ramón, para comenzar esta nueva hora, este nuevo recorrido que iniciamos en este tramo de nuestra programación de hoy miércoles 15 de julio de 2026, a través de LT14, Radio General Urquiza, Nacional Paraná, tramo final de nuestra programación que nos lleva hasta la medianoche, y Juan Ramón, en un hermoso tema, Mi Vida, para comenzar a andar minutos después de las 22 junto a ustedes, queridos amigos. Exactamente 8 minutos pasaron después de las 10 de la noche y seguimos compartiendo muy buena música en el aire de la radio, ahora con otro gran exponente de la canción romántica, melódica, compositor, autor de muchos de estos temas, Leo Dan. Una calle nos separa.

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Realmente muy buenos temas melódicos románticos del recuerdo. Compartimos aquí esta noche, queridos amigos. Habíamos escuchado antes a Leo Dan, interpretaba Una calle nos separa, tema que le pertenece. Y Los Ángeles Negros recién en Y volveré, exactamente 16 minutos luego de las 22 en la República Argentina. Y nosotros seguimos en buena compañía de todos ustedes a través del aire de la radio. Emisión del miércoles 15 de julio de 2026. Parte final de nuestro encuentro, transitando estas dos horas finales ya del día. Habiendo sido nuestra programación hoy especial, obviamente, desde muy, muy temprano había comenzado la previa de lo que fue la transmisión de este partido de la Selección Argentina de Fútbol con señal de Radio Nacional a media mañana, y que se extendió inclusive hasta la hora 20. Después vinimos nosotros con directamente esta propuesta, que es compartir la mejor música que podemos ofrecerles a través del 1260 del dial. Y en este segmento, la romántica, melódica, como les decía, del recuerdo de mano de Mati Núñez. Canta ahora para todos ustedes Manolo Galván, ¿Por qué te quiero tanto? ¿Por qué?

Bueno, y la música sonando en la voz de Nicola Di Bari, amiga mía, el tema que nos interpretaba esta noche, antes Manolo Galván, en ¿Por qué te quiero tanto? Exactamente 23 minutos después de las 22 la hora en la República Argentina, queridos amigos, y nosotros buscando llevar esta propuesta, como saben ustedes, hasta la medianoche, con estos muy buenos intérpretes del recuerdo, buenos sonidos, buenas canciones que les regalamos a través del aire de la radio, de mano de Mati Núñez, por cierto, en el control central, que es quien selecciona para todos ustedes estos sonidos que compartimos esta noche. Y así vamos a seguir, por supuesto, para finalizar la programación de este día, miércoles 15 de julio de 2026, a través del aire de la radio, con el dúo ahora Pimpinela, Amigo.

0: Bueno, muy bien, sonó el top de las 22:30 para cerrar esta media hora con Pimpinela antes y su versión del tema Amigo. Santa Bárbara, ¿dónde están tus ojos negros? La pausa, noticias, ya volvemos.
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4: -19.2 la temperatura actual en Paraná. Reiteramos, rige una alerta amarilla por fuertes vientos en Entre Ríos y advierten por posibles tormentas severas. El alerta amarilla por fuertes vientos regirá entre la noche del jueves y el mediodía del viernes en 5 departamentos de Entre Ríos. Además, un frente frío avanzará sobre la región y podría generar tormentas fuertes o localmente severas. Según el informe del Servicio Meteorológico Nacional, las condiciones más adversas se concentrarán en los departamentos Concordia, Federación, Federal, Feliciano y San Salvador, donde se esperan vientos persistentes del sector norte con velocidades sostenidas entre 30 y 40 kilómetros por hora. Está abierta la inscripción para el concurso de Microteatro por la Identidad. Las organizaciones de las agrupaciones artísticas Cultura por la Memoria y Teatro por la Identidad Paraná convocan a la 12ª edición del Concurso Nacional de Dramaturgia en formato microteatro, el cual recibe propuestas literarias hasta el próximo viernes 7 de agosto. Esta iniciativa busca seleccionar 3 obras teatrales breves e inéditas que conformen un espectáculo para la cartelera de este año. El consumo privado retrocedió 1,1% interanual en junio, según un informe. Este resultado representa la 7ª baja interanual consecutiva del indicador, lo que consolida una tendencia de retracción en el gasto de los hogares durante el primer semestre del año 2026. En lo que va del año, la merma acumulada alcanza 1,7% respecto al mismo periodo del año pasado.
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4: 19.2 la temperatura, humedad 71%. El cielo se encuentra mayormente nublado.
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Bueno, hasta ahí pagamos por este tema que cantaba Silvana Di Lorenzo. Me muero por estar contigo. Para iniciar, queridos amigos, esta nueva media hora de programación musical nocturna de este miércoles 15 de julio de 2026. Y algún amigo enviando un mensaje de WhatsApp al 343-520-1260 y dice: hola amigos, gracias por su presencia, por estar ahí con Canciones del Recuerdo. Para mí es como volver a poner los pies sobre la tierra. Hoy el mundo nos lleva deprisa y a otros rumbos. Saludos desde Santa Fe, Gerardo. ¿Cómo te va, Gerardo? Muy buenas noches. Bueno, sí, claro, estamos tratando de bajar los decibeles después de tanta emoción durante el día. Imagínate. Viste cómo nos ponemos nosotros, ¿no? Los argentinos, digo, con el tema de nuestra pasión futbolera. No sé si a vos te pasará lo mismo o no, querido amigo, pero bueno, estamos nosotros ahora bajando un poco las revoluciones después de esta emoción de haber triunfado hoy por la tarde para nosotros, frente al seleccionado de Inglaterra. Era mucho, realmente era mucho, es decir, era el partido que había que ganar, ¿no? Así que bueno, imagínate, bajamos los decibeles, compartimos música romántica hasta la medianoche en el aire de la radio. Te agradecemos mucho la compañía también, que estés desde la vecina Santa Fe compartiendo con nosotros nuestra programación musical nocturna que ponemos habitualmente de lunes a viernes al aire de LT14, pasadas las 20 de cada jornada, y que nos lleva hasta el cierre de cada noche. Y seguimos adelante transitando esta programación musical nocturna ahora con Nicola Di Bari en Por Ejemplo.

Bueno, muy bien, Rafael, cantaba Laura, antes Nicola Di Bari, por ejemplo. 45 minutos después de las 10 de la noche, la hora en la República Argentina. Reitero datos del tiempo, a ver si puedo actualizárselos, del Servicio Meteorológico Nacional. Esto quedaba a conocer nuestra compañera Jorgelina Duarte en el parte de las 22. De hecho, a ella la despedimos por hoy de su labor en el servicio informativo de la radio. Y nos quedamos por acá, Mati Núñez, seleccionando la música, por supuesto, poniendo al aire la programación desde la consola. Carlos Baptista, quien les habla. 19 grados 2 décimas es la temperatura actual en Paraná. Humedad del 71% ahora, presión 997.8 en hectopascales, sigue soplando el viento del cuadrante norte a 8 kilómetros la hora, óptima la visibilidad de 15 kilómetros y mayormente nublado el cielo en nuestra capital. Bueno, se anuncian chaparrones para la madrugada del jueves, algunas tormentas aisladas, también por la tarde chaparrones. Y ya no por la noche, un cielo mayormente nublado, 14 de mínima, máxima de 25 grados para mañana. La música sonando en la voz de Roberto Carlos en Yo te propongo.

Bueno, muy bien, queridos amigos. Exactamente 6 minutos para las 11 de la noche, la hora en la República Argentina. Había pasado antes Roberto Carlos cantando Yo te propongo, Salvatore Adamo, recién en otro hermoso tema, La noche. Bueno, y nosotros seguimos compartiendo esta programación musical ya en la parte final de esta hora, por cierto, pero nos queda una más para compartir de esta noche de miércoles 15 de julio de 2026 junto a ustedes. Y ahora proponiéndoles compartir a Toquinho en Acuarela.

0: Bueno, muy bien, Toquinho. Pasaba en el tema acuarela para cerrar esta hora, llegando casi ya a las 23. Simplemente proponerles una pausa, nos identificamos, suena el top de las 11 de la noche. Y luego tenemos, como les decía, una hora más para compartir con todos ustedes de muy buena programación musical, junto a Mati Núñez en el control central, seleccionando la música para ustedes, poniendo al aire la programación. Jorgelino Duarte trabajó hoy en el servicio de noticias, Carlos Baptista en las palabras. No se vayan, ya volvemos.
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Me encanta esta hora del día, la que me da siempre la posibilidad de abrirte de par en par las puertas de la Discoteca Nacional.

Con el pogo más grande del mundo, abrimos nuestra discoteca nacional del día de hoy. Patricio Rey, sus redonditos de ricota y jiquiqui. 13 minutos pasaron de las cero, señoras, señores, bienvenidas, bienvenidos. Qué placer reencontrarnos hoy más que nunca. Que me disculpe Scaloni, pero no, no era un partido más. En absoluto. Locura total. Argentina finalista una vez más, ¿eh? Porque nunca, nunca, nunca nos van a dejar tirados. Épica remontada. Bueno, ¿qué se puede agregar a lo que ya se ha dicho, a lo que ya se ha visto, a lo que ya se ha vivido y a lo que ya se ha sentido, se siente y se va a sentir? Ni te cuento de aquí al domingo próximo. Bueno, obviamente vamos a estar haciendo un repaso acerca del desahogo de Messi, de ese festejo de rodillas entre lágrimas en el césped, de ese abrazo tan íntimo con Lionel Scaloni, las lágrimas de Lautaro Martínez, ¿no? Tras el partido y sus declaraciones acerca de que siempre había soñado con hacer ese gol. Bueno, ese cachetazo de Bellingham al Colorado Barco, ¿no? Al final del partido. Bueno, dos goles en 6 minutos de furia, 2 asistencias de Messi, Enzo Fernández, Lautaro Martínez, la escaloneta en el final del Mundial el próximo domingo, así que por supuesto estamos todos felices, todos contentos, se festeja, se celebra en todos los rincones de la patria, seguramente allí donde vos estás flamean las banderas argentinas, ¿no? Y lógicamente el grito, que es uno solo, el que nos salta es un inglés. Bienvenidas, bienvenidos, esta es la Discoteca Nacional Extra Larga. Hasta las 6 estaremos juntos, juntas. Ustedes saben, y si no se los cuento, que Fabián tomó unos días de vacaciones, así que la semana que viene estará por aquí reincorporándose y volveremos a hacer de a dos, de a muchos, de a montones. Por lo pronto nos pondrá en el aire el señor Jorge Falcón en este tramo de nuestra Discoteca Nacional del día de hoy. Nos estarán supervisando un ratito más desde el control central de LRA1, Carlos Invile y Marcelo Díaz. Vaya el saludo, el abrazo, también el agradecimiento a los compañeros José Luis Ojeda y Gustavo Novela en la planta transmisora de Radio Nacional, allí en General Pacheco, que hacen posible que este mensajito de Madrunoche llegue a todos los rincones de la patria. Conectando LRA1 Nacional Buenos Aires con cada una de nuestras 49 emisoras. A propósito, hoy el abrazo a los compas y colegas de LRA43 Radio Nacional Neuquén, en AM970, en FM103.3. Nos produce y nos coordina Jacqueline Macarevicius y por aquí nos quedaremos contando historias y disfrutando, como siempre, de lo mejor que tenemos, que es la música en la madrunoche de Radio Nacional. Así que nos ponemos en marcha. Si les parece, con los ratones paranoicos y sigue girando.

Ahí estaban los tipitos versionando los abuelos. Mil horas lo que pasaba antes. Memphis, la blusera, Moscato, pizza y faina. 027 en la República Argentina, es el jueves 16 de julio de 2026, el día después de esta épica remontada de nuestra selección frente al seleccionado de Inglaterra. Y bueno, por supuesto, por aquí nos estaremos acompañando y estaremos de alguna manera también desahogándonos, ¿no? Van llegando ya los primeros mensajes a través del WhatsApp Nacional mostrando la alegría y ese fervor. ¡Qué sufrición!, decía alguno por ahí. 11-3-870-74-85. Ese es el WhatsApp Nacional. Señoras, señores, para que nos escriban, para que nos envíen, si gustan, alguna nota de voz. 11-3-870-74-85. Allí los leo, allí los escuchamos. Como siempre, será un placer enorme, enorme saberlos por allí. Yo voy agradeciendo los primeros, ¿no?, que van llegando. Me encanta esta hora del día. Aguante la discoteca nacional. Buena madrunoche, Sonia. Qué manera de sufrir. Gracias a Dios, pasamos a la final. Vamos, Argentina. Bonita madrunoche, ¿verdad? Supongo que lo escribiste con esa intención, Ale. Un beso grandote para vos, nuestra amiga de San José de Hachal, allí en San Juan, siempre, siempre, siempre presente. Abrazo fuerte para Mario, nuestro querido amigo de San Luis. Saludos, Sonia, qué lindo festejar todos juntos esta alegría. Sin dudas. Gracias, Mario, de mi corazón. Beso inmenso para vos. Hola, buenas noches. Estaba muy emocionado con la clasificación de Argentina para la semifinal tras su remontada contra Egipto. Y estaba seguro de que Argentina iba a llegar a la final. Eso me tenía tranquilo. Atair Suárez, de la ciudad de Sao Paulo. Les envío un beso grande a todos mis amigos. Y quiero que sepan que siempre, siempre hinché por la selección argentina. Gracias por acompañarme cada madrugada. Gracias, Atair. Sos muy generoso. Un beso inmenso, inmenso para vos. Gracias de todo corazón. ¡Obrigado! ¡Vamos, Argentina! Histórico triunfo. Los escucho por la FM 102.7. Sonia y equipo, viva la música de la discoteca nacional. Soy Héctor Osvaldo Vargas, del barrio Tres Cerritos, en la provincia de Salta. Abrazo fuerte. Gracias, Héctor. Siempre es un gustazo acompañarte y saberte en sintonía. Por aquí lo tenemos a Raúl de los Helechos, nuestro amigo camionero. Muy buena madrunoche. Sonia, querida, qué lindo escucharte una vez más. Gracias. Gracias por acompañarme. Gracias a vos por elegirnos una vez más, Raúl. Abrazo. Acá se sufre, se aguanta, pero no se llora. Siempre el mismo equipo. Buena madrunoche, princesa de las princesas. Feliz jueves. Ahora el aguante es todo para vos. ¡Qué linda! Me encantó. Mabel, de Santa Fe, claro, que nos envía unas imágenes y unos videos con el seleccionado nacional de su familia. Todos alentando a la escaloneta. Gracias. Gracias, Mabel. Un beso grande para vos y para toda tu gente. Hola, Sonia, recontra muy buena madrunoche. Te dije que íbamos a jugar la final el domingo. Un beso grande. Saludos a todo el país. Juan de Quehue, allí en la provincia de La Pampa. Bueno, algunos de los primeros mensajes que van llegando. Mira, Jorgito Ñancufil, de Quilimalal, en la provincia de Neuquén también. Vamos todavía. Buena madrunoche, Jorgito. Me gusta y mucho saberte en sintonía. Por allí nos sugiere algo de Ataque 77. Lo vamos a tener en cuenta, en un ratito nada más. Luis, de Río Grande. Saludos cordiales desde el sur. Hoy se celebra San Leo y nadie trabaja. ¿Qué tanto? ¡Buen día! Gracias, Luisito. Un abrazo bien fuerte para vos, a nuestro amigo del norte de la isla. ¡Tantos, claro! Corazones que palpitan en celeste y blanco, felices, exultantes. Digo, los que resistimos, por Dios, ¡qué manera de sufrir! Ya si no se sufre, ¿viste? No, es como que no tiene sentido. No me quiero imaginar lo que va a ser el domingo. 031. Bueno, así arrancamos, ni te cuento cómo seguimos en esta madrunoche de jueves. ¿Con música? Eso sí, llega Fabiana Cantilo, Rutas Argentinas.

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Ahí teníamos la música de Ataque 77, Hacelo por mí. 20 minutos faltan para llegar a la una de la madrunoche y lo que han hecho, no por mí, sino por todos los argentinos, los muchachos de la escaloneta, ha sido realmente épico, ¿no? Y pese a esa prohibición acerca de no hacer manifestaciones que tuvieran que ver básicamente con lo político, porque se consideraba, ¿no?, un tema político la cuestión Malvinas, hubo una bandera con un mensaje por Malvinas que mostraron los jugadores de Argentina tras el triunfo ante Inglaterra. La selección argentina vuelve a hacer historia en el Mundial 2026, avanzó a la final tras vencer 2-1 Inglaterra en Atlanta. Había comenzado perdiendo por el gol de Anthony Gordon, ¿no?, después de un descuido de Nahuel Molina, pero a partir de allí se llevó por delante a su rival. Enzo Fernández y Lautaro Martínez, tras sendas asistencias de Leo Messi, revirtieron el score y ubicaron a la albiceleste en la gran definición ante España, que se va a llevar a cabo el domingo desde las 16 en Nueva Jersey. Dos goles en 6 minutos de furia, realmente. Bueno, a pesar de que Argentina no respondió a las provocaciones de varios exjugadores de Inglaterra, que Lionel Scaloni bajó una línea clara respecto a que se trataba solo de un partido, cuando terminó el encuentro, en medio de los festejos, 3 futbolistas transmitieron un mensaje a través de una bandera. Las Malvinas son argentinas. Eso rezaba el trapo blanco con letras negras que mostraron Lisandro Martínez, Gio Lo Celso y Cuti Romero. Los 3 lo desplegaron en medio de los cánticos y saltos frente al grueso de los fanáticos en la tribuna. Luego, el enlace del Betis lo desplegó sobre el césped. La bandera estaba en las gradas y fue entregada a los jugadores de la celebración. Lo que alcancé a escuchar por allí es que esto seguramente le valga a la AFA a alguna especie de multa o de observación, ¿no?, por parte de la FIFA. Pero el mensaje fue bien claro. Las Malvinas son argentinas. Es un partido de fútbol. ¿Qué podemos hacer con todo lo que pasó hace años atrás? Es inútil, es triste, se ha sufrido mucho y es una locura. No estoy acá para meter más nafta al fuego. Todo lo otro fue una historia muy triste para removerla. Tenemos memoria y lo recordamos. Esto había evocado en una conferencia de prensa previa al partido Lionel Scaloni, ¿no? Pero bueno, lo de la bandera creo que fue una especie de desahogo, de las estrellas de la escaloneta, que bueno, en la previa habían aceptado la rivalidad, pero habían buscado bajar la espuma. Por lo pronto fue emocionante verlo a Lautaro Martínez al final del partido, entre lágrimas, declarando que lo había soñado. Te lo juro que se lo dije a Alexis, que iba a hacer un gol. A Facu Medina en el banco le dije que lo iba a ganar. Tengo a mis 2 hijos ahí que me han cambiado la vida desde que han llegado. Bajé un cambio, disfruto de todo esto, disfruto. Mi hija me hizo bajar un cambio, mi hijo 3 cambios y hoy soy un hombre y disfruto de la vida. Esto fue lo que dijo el Torito, el pase de Argentina a la final del Mundial, el próximo domingo. Así que en un ratito, lógicamente, vamos a seguir hablando de lo que nos ha dejado el partido de ayer, además de la garganta cascada a todos y a todas, o por lo menos a buena parte. Beso grande para Jorgito allí en Quilimalal, agradeciendo este recuerdo de Ataque 77, Hacelo por mí, que compartíamos hace un rato. A mí me llevó también unos cuantos años atrás, te digo, a mi adolescencia, esa canción. Abrazo fuerte para Coco de Wingancó, allí en la provincia de Neuquén, para Norma, nuestra querida Titi de Jujuy. Buena madrunoche, Sonia, equipo de la Discoteca Nacional, te deseo un excelente programa. Como siempre, gracias por estar. Muchos cariños y un gran abrazo infinito. Y qué lindo es ser argentino. Totalmente, Norma. Y qué lindo es cantar nuestro himno, el himno más lindo del mundo. Que fue realmente muy emocionante, ¿no?, verlos y sentirlos también a nuestros jugadores, ¿no? Cantarlo con el alma y con el corazón. Por eso te decía que no era un partido más.
Muy buenas y argentinas madrunoches, mi querida compañera, alegría infinita por ganarle a los ingleses. Ya estamos ahí, ahí en la final. Abrazos gigantes, Sonia del alma, Oscar de Merlo. Hola Sonia, muy buena entrada con los redondos. Abrazo bien fuerte para todos y para todas. Miguel del barrio de Montserrat, gracias, un abrazo bien fuerte para vos también. Querida Sonia, buena madrunoche, muy contento con el triunfazo de nuestra selección, muy buen jugado y muy bien ganado. Julio, de Campamento Vespucio, allí en la provincia de Salta. Beso grande, Julito. Buena madrunoche, estimada compañera, gracias por acompañarme. Quiero decirle que aguardo el especial de las 4, pero recién empezamos, Oscar. Falta todavía. Mira si no era ansioso el hombre. En un ratito les cuento de qué se tratará nuestro especial del día de hoy. Tenemos por allí ya elegido a nuestro artista. Saludos cordiales a Oscar Alberto Escobedo de Córdoba Capital. ¡Feliz madrunoche! Lulú presente, nuestra diosa de Valle Viejo, allí en la provincia de Catamarca. También lo tenemos Andrés de Bariloche. Que tengas un súper programa. Todos nosotros te lo vamos a agradecer. Qué lindo escucharte hoy tan feliz. Gracias, Andrés. Imagínate, estamos todos en la misma. Bendecido día, Discoteca Nacional. Soy Juan Carlos de Ciudadela Norte. Gracias por la compañía de siempre. ¡Qué partidazo el de ayer! Saludos a todos los trabajadores de la radio y a los oyentes de Nacional. ¡Viva la patria! ¡Viva Nacional! Muchísimas gracias, Juanca. Abrazo bien fuerte para vos. Muy buenas noches, hoy acá por Ezeiza escuchando Nacional, esperando cargar. La voy a acompañar como siempre a mi compañera de ruta. Gracias, saludos. Leo, y vamos a Argentina. Leo, nosotros por aquí te estaremos acompañando también a vos. Buena ruta, buen viaje, buen destino. Gracias por elegirnos. Ya lo tenemos a Gabriel Octavio Ceni en la puesta en el aire, ha tomado los controles y será el encargado en este momento de hacernos pasear en el tiempo. Porque se viene un bloquecito para nostálgicos.

0: Hola Sonia, buena madrugada, ¿cómo está? Acá te habla Sebastián, compañero, junto a Jorge. Hoy Jorge está al lado mío, no está durmiendo. Estamos llegando acá por el camino Buen Aire, de Perito Moreno. Sufrimiento total hoy. Que tengas una linda noche.
1: Buenas, madruga noche. Hola Sonia, como siempre, bendiciones para todos, saludos a mi amigo Leonardo que debe andar por Buenos Aires para devolverle el saludito de ayer. Feliz, contento, no sé, me sale nada ya. Jamás, me parece que jamás hice un viaje tan feliz como este. Puedo estar 3 días manejando. La alegría que tengo, qué grande mi selección. La verdad es que hay que sacarse el sombrero con esto. Vamos por la cuarta, que ya está bueno, va.
2: Ojalá así sea, Elio. Te mando un beso grandote, abrazo al alma. Y saludos a Leonardo, claro, nos encanta hacer el puente entre los camioneros que rutean escuchando Radio Nacional en estas madrunoches. A Sebastián también, a Jorge, buena ruta también para ustedes. Qué lindo saberlos siempre en sintonía. Y es como decíamos hace un rato, no era un partido más. La verdad que este equipo, cuando mejor juega, es cuando está en dificultad, ¿no? Comparto las palabras de Scaloni en el final del partido. Bueno, estamos a segundos de la una. Qué lindo bloquecito, ¿no? Para nostálgicos con Sandro, Yo la necesito. Leonardo Fabio con Chiquillada del Zabalero, José Carvajal y recién Leo Dan. Y cómo te extraño, mi amor. Vamos llegando de a poquito a la una, se va cumpliendo la primera hora compartida de esta discoteca extra larga del día de hoy. Ustedes saben que nos quedamos haciéndonos mutua compañía hasta las 6. Ahora nos informamos con Daría Burstein y seguimos.
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4: La 1:00 a.m. en la República Argentina. Impresionante banderazo en el obelisco y en todas las plazas del país. El triunfo de la selección por 2-1 ante Inglaterra desató la alegría. En torno al obelisco, el gobierno porteño dispuso un operativo con 800 efectivos. Aerolíneas Argentinas programó 2 vuelos especiales a la ciudad de Nueva York para ir a ver la final del Mundial ante España. Los pasajes se pusieron a la venta esta noche. Son para el viernes 17 a las 21:30 y el sábado 18 de julio a las 9 de la mañana. 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
5: Argentina-España, el próximo domingo, mega transmisión de Radio Nacional en una nueva final de la Copa del Mundo. Lionel Scaloni dijo que en España están contentos que Messi juegue una final, que lo quieren.
6: Y ojalá los españoles estén contentos que Argentina está en la final, que tantas alegrías le ha dado Leo Messi a ese país jugando tanto tiempo. Espero que sepan entender la gran diferencia de este jugador que para mí, ¿qué más tiene que hacer para ser el mejor futbolista de la historia? Ya no hay ningún tipo de dudas. Así que España también lo disfrute, porque yo sé que lo quieren. No todos los españoles, pero gran parte de España lo quieren. Así que nada, saludo grande.
4: El gobierno protestó ante el Reino Unido por la incursión del patrullero naval HMS Medway en aguas argentinas sin previo aviso. La presentación oficial se conoció al término del partido. En el documento elevado a Londres, la Cancillería sostuvo que el gobierno argentino rechaza con firmeza esta incursión militar británica en espacios bajo jurisdicción argentina, la que se suma a una política sostenida de actos unilaterales incompatibles con las resoluciones de las Naciones Unidas. Alerta amarilla y naranja desde Jujuy hasta Neuquén por fuertes vientos y nevadas, y otro alerta por vientos intensos en Formosa, Chaco y Corrientes. En Las Lomitas, donde nos escuchás por AM 1270, la temperatura 26 grados, el cielo está algo nublado. Aquí en Buenos Aires se esperan 20 grados de máxima para hoy jueves, con cielo nublado. A esta hora tenemos 17 grados de temperatura. Sopla viento del norte a 6 kilómetros por hora. El cielo está nublado.
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Hoy no, no duerme nadie hoy. ¿Qué vamos a dormir? Por Dios. Claro que sí, nuestro equipo volvió a ganar y se le han prendido 1000 bengalas en todo el país. Ahí teníamos a la mancha de Rolando con la Kashmir Orquesta. Arde la ciudad.

El alma nos arde. Señoras, señores, bienvenidas, bienvenidos quienes se van sumando a partir de este momento a la madrunoche de Radio Nacional. Como les vengo diciendo, ¿no? Estos días a quienes esperaban la historia en la voz de Fabián, la de terror, la de amor, bueno, van a tener que esperar hasta la semana que viene, ¿sí? Porque le quedan todavía unos días de vacaciones y, lógicamente, cuando se reincorpore va a ser lo primero que le vamos a pedir, la historia de la una. Por lo pronto, aquí nos quedamos, el equipo completo de la Discoteca Nacional Extra Larga hasta las 6, desde la ciudad de Buenos Aires y para todo el país, como siempre, a través de nuestras 49 emisoras. A propósito de eso, en instantes empiezo a recorrer nuestras provincias, empiezo a visitar ciudades, porque, bueno, como escuchábamos hace un ratito a Darío Burstin en el Boletín de la Una, están vigentes varios alertas meteorológicos, algunos amarillos, algunos naranjas, por vientos fuertes, por lluvias, por nevadas en distintos rincones de nuestra patria. Así que en un rato, nada más, vamos a estar haciendo la recorrida. Por lo pronto, ahora tengo un saludo para Nelly y un agradecimiento para ella, para Ismael, que nos están acompañando en San Benito, provincia de Entre Ríos. Sonia, más calma después de este partido. Y sí, un poquito. No te digo del todo, pero estamos bien. Hemos resistido. Evidentemente tenemos un corazón mucho más fuerte de lo que pensábamos. Más de uno. Yo estuve tranqui, dice, pero tenía la cara colorada y eso que no tomo alcohol. Habré tenido la presión alta. Por las dudas ni toqué el tensiómetro. Preferí hacerme la distraída. Mis deseos de un gran jueves. Pero cómo no, en un ratito te cuento cuál es el pronóstico, ¿sí? Para General Ramírez. Claro que sí, mi reina. Besos. Gracias. Gracias por acompañarnos y por arrancarnos siempre, siempre, siempre una sonrisa. Hola, soy Marcelo Molina de Malargüe, provincia de Mendoza, la voz más linda de la noche de Nacional. Vamos a Argentina, vamos Nacional. Que el planeta te escucha. Qué lindo eso. Vamos a Argentina todavía. Muy linda la música de la discoteca. Gracias por estar ahí siempre. Gracias a vos, Marcelo. Sos muy generoso, ¿eh? Buena madrunoche. Felicidad para todos y para todas. Abrazo grande, Gerardo de Sal Si Puedes. Por aquí también se va sumando Luchito. No podía faltarnos. Lucho de Río Grande. Hola, Morocha. Un saludo desde el campo. Acá se festejó el triunfo de la selección. Saludos al capitán y vamos, vamos por la cuarta. Claro que sí, Lucho. Abrazo fuerte para vos y, lógicamente, para el capitán, allí haciendo patria en nuestra Patagonia, como siempre. Hola, hermosa. ¿Cómo estás? ¿Tarde?

pero llegué. No, nunca es tarde. Si esto recién empieza, Griselda. Me fui de festejo y recién llego. Vamos a Argentina hoy más que nunca. El domingo acueste con quien me acueste. Bueno, me parece bárbaro. Para mí hubo ahí un predictivo que hizo travesuras. Griselda, un abrazo bien fuerte para vos. Gracias. Gracias por tu compañía también. Bueno, a Víctor, de la Puna Salteña también. Bienvenido. Qué alegría compartir otra madrunoche. Vamos juntos a la final. Claro que sí, Víctor. Un abrazo bien fuerte también para vos. A todos, a todas, amigas, amigos de todos los rincones de la patria presentes en esta madrunoche de jueves. Por lo pronto, vamos a seguir adelante. Ahora, disfrutando de las canciones de la Discoteca Nacional. Llega Vicentico. Morir a tu lado.

Ahí estaba la música de Bersuit Vergarabat. Sencillamente, antes en la Discoteca Nacional, Las Pelotas Pasajeros. 1:26 en la República Argentina y empezamos a visitar amigas, amigos que nos están escuchando. Por ejemplo, en Chicoana, atención, ahí lo tenemos a Gustavo. Un placer saludarte también, Gus, desde la capital nacional del Tamal, Chicoana la Hermosa. ¿Cómo me gusta eso? Orgulloso de su lugar. Un abrazo bien fuerte para vos. Me voy a propósito a Chicoana, donde el cielo está despejado. La temperatura es de 10 grados 8 décimas, la humedad del 91% y se espera una máxima de 28 grados. ¡Qué lindo! Con cielo ligeramente nublado hoy jueves. Mañana viernes, un día ventoso, atención, con una mínima de 15 grados y una máxima de 30. 10 grados 8 la actual entonces en Chicoana, provincia de Salta. Sigo viaje, me voy a Resistencia. Uno de los alertas, amarillo por vientos fuertes para hoy. 18 grados 2 décimas la temperatura, el cielo está despejado. Se habla de una máxima de 28 grados por Resistencia, provincia de Chaco. Y mañana viernes, cielo parcialmente nublado con una mínima de 22 grados y una máxima de 32. Paseo por San Miguel de Tucumán, donde el cielo está despejado también. 14 grados 7 décimas la temperatura, la humedad 86%. Se habla de una máxima de 28 grados. Hoy con cielo algo nublado y mañana viernes también una jornada muy ventosa, con una mínima de 15 grados y una máxima de 30. Tucumán que no escapa tampoco a los festejos. Estaba mirando por allí algunas imágenes del Jardín de la República y lógicamente el sentimiento es uno solo. Festejo, alegría y mucha, mucha, mucha bandera argentina. Qué lindo eso. Sigo paseo, me voy a Esquel, en Chubut, donde el cielo está mayormente nublado. 3 grados 4 décimas la temperatura, 9 décimas de grado la sensación térmica y se esperan hoy lluvias aisladas durante todo el día. La máxima por Esquel, 9 grados. Mañana viernes se pronostican lluvias y nevadas durante la mañana y la tarde, con una mínima de 1 grado bajo cero y una máxima de 4, ¿sí? En Esquel, entonces, provincia de Chubut. Sigo paseo, el Malargüe, otro alerta. Amarillo por viento sonda. El cielo está parcialmente nublado ahora, 13 grados 8 décimas la temperatura. Se espera una máxima de 15 grados hoy y mañana viernes. ¡Qué locura! Lluvias y nevadas durante gran parte del día. 2 grados la mínima, 8 la máxima por Malargüe, provincia de Mendoza. 1:28. Quiero saludar a Norberto. Él nos está escuchando como cada comienzo de su día en Ashdod, allí al sur de Tel Aviv. Esto es en Israel. Es un compatriota que pasa sus días por allá y a través de nuestro WhatsApp nos escribe: buen día, Sonia, mi DJ favorito. ¡Qué partidazo el de la infartoneta! Espero que nos traiga la cuarta estrella. Un abrazo enorme desde Israel. Jugaron a lo indio al final del partido y lo mejor fue empezar con el indio. Claro, porque arrancábamos hoy con Jijiji, ¿no? Nuestra discoteca nacional. Beso grandote, que borra fronteras. Norberto, gracias. Gracias por acompañarnos. Y a Freddy también, ¿sí? Que nos escucha desde Uruguay. Al gran pueblo argentino, salud. Felicitaciones por la victoria, querida Sonia y equipo. ¡Cuánta garra en ese plantel! Lo escuché por Radio Nacional. ¡Cuánta emoción! Bendiciones desde Uruguay. Muchísimas gracias, Freddy. Sos muy generoso. Qué lindo, lindo, lindo acompañarte. 1:30, así lo acaba de indicar la señal. Llega Abel. Tu voz.

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0: Hola, hola, buenas madrugadas, Sonia, feliz y contento. Alegría, alegría total. Un abrazo, un saludo desde mi pueblito de Escobar a todos mis hermanos argentinos. La quiero mucho. Sonia, Sonia, un beso, un abrazo. Vamos a salir campeón del mundo.
1: Qué lindo escucharte, Guille. Muchísimas gracias por tu alegría compartida, querido amigo de Paraguay, allí presente desde Escobar, cerquita de Asunción, mientras escuchábamos a Luciano Pereyra junto a Los Ángeles Azules y Una Mujer Como Tú. Estamos a 20 minutos, apenas de las 2 de la madrunoche. Y bueno, ya habemos gran final entre España y Argentina, el Mundial 2026. Increíble, ¿no? Está a solo 2 partidos de su cierre. Con las semifinales consumadas, resta la gran final entre España y Argentina y bueno, el partido por el tercer puesto que van a disputar Francia e Inglaterra. A propósito, ese partido se va a jugar el sábado 18 de julio a las 6 de la tarde, hora argentina, ¿sí? En el Hard Rock Stadium, hoy conocido como el Miami Stadium por una cuestión de derechos durante el torneo. Así que el sábado a las 18, hora argentina, el partido previo a la gran final, ¿sí? Por el tercer y cuarto puesto. Y el domingo a las 16, hora argentina, en el MetLife Stadium de New Jersey. Allí se va a disputar la gran final España-Argentina, Argentina-España. Besos grandes, pero grandes, grandes, a Jorge Miguel de Albardón, allí en la provincia de San Juan. La escaloneta ya llegó, que Dios los bendiga, Sonia. Qué alegría inmensa nos ha dado nuestra querida selección. Gracias, gracias por la compañía de siempre. Sos muy generoso, Jorge, gracias a vos por acompañarnos también. Ana, de Suipacha, se va sumando también. ¡Vamos, Argentina! Gracias, Anita. Abrazo para vos. Héctor de Córdoba. Hola, hola, Sonia. Soy compañero de tus madrunoches. Feliz por haber llegado a la final. Aquí me quedo escuchándote y haciéndote compañía. Disfruto de la discoteca. Un abrazo bien fuerte. Gracias, Héctor. Abrazo fuerte para vos también. Yo quiero saludar además a Pablo de Bellavista. Un incondicional compañero de mis madrunoches desde hace muchísimos, muchísimos, muchísimos años. Beso inmenso para vos. Hola, Reina. Toto de Concepción del Uruguay. Más tranqui después del partido. Un gran abrazo para todo el equipo. Por ahí, buena jornada hoy. Gracias, Toto. Un abrazo bien fuerte para vos. Buena madrunoche, Sonia querida, y viva Argentina. ¡Qué emocionante el partido! ¡Qué manera de sufrir! Pero ya estamos en la final, gracias a Dios y a la Virgen. Hoy te acompaño hasta las 6. ¡Qué bueno! Un abrazo de oso a la distancia. El Vasquito de Lobos, a puro festejo, envuelto en una bandera argentina. Acá en Lobos llueve, nos cuenta el Vasco. Me contaban que por La Plata también se había largado un chaparrón. Gracias, Vasco. Un beso grandote, grandote, grandote para vos. Sigo viaje, sigo visitando amigas, amigos. El gato de Corina también asoma por acá. Betty del puesto Las Taguas en Malargüe. Hola, Sonia, buena madrunoche. Feliz, feliz de la alegría que nos dio nuestra selección. Así se festejó en mi bella ciudad y nos envía los videos muy, pero muy emocionantes. Gracias, Betty. Beso grandote para vos. Sonia querida, campana escuchando. ¡Qué lindo eso! José Valentín, allí presente, desde el norte de la provincia de Buenos Aires. ¡Vamos todavía! Hola, buena madrunoche, querida Sonia. Buen jueves y mejor programa. Felicitaciones por el triunfo. Un abrazo, besos y bendiciones. Osmar, otro yorugo amigo. Osmar desde Fray Ventos. Muchas, pero muchas gracias. Hola, Sonia, buena madrunoche. Te digo que para mí ya ganaron el Mundial. Era muy importante el triunfo ante Inglaterra. Creo que muchos tenemos un pensamiento similar. Era el partido, el de ayer. Patricia, comparto también tus palabras. Había algún oyente que me decía algo similar. Patricia de Ciudad Evita. Beso para vos. Beatriz nos está escuchando en Paraná. Roberto en Puigari también, ¿eh? Otro amigo de Entre Ríos. Chicos, qué linda máquina de hacer goles en nuestra selección. Un beso grandote para todos. Gracias, Robert. Beso para vos también. Ana María de Santa Fe se suma también por aquí. Sonia, ¿cómo estás? Contenta. ¡Qué triunfo, por favor! ¡Qué manera de sufrir! Gracias por acompañarme siempre. Un abrazo bien fuerte para vos también, Ana. Gracias. Gracias a vos por tu compañía. 15 minutos. Nos separan de las 2. La música no para en la Discoteca Nacional. Y nos encanta recorrer nuestra geografía. No solo con nuestros cantores, con nuestros artistas, con nuestros poetas, sino también a través de los diferentes géneros, ¿no? Según las regiones de nuestra patria. Mira, nos vamos a dar un paseo por la Patagonia con un cani. Luego nos vamos a ir al norte de la patria con una zamba, con una chacarera y al noreste con un chamamé.

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Qué linda recorrida por nuestra tierra, con el Cani, de y por Hugo Jiménez Agüero, a Oniquén, con la samba de José Luis Padula, la quebrada de Lules, en la voz de Hernán Figueroa Reyes, con la chacarera de los hermanos Ríos y Carlos Carabajal por Mercedes, de fiesta en fiesta, y recién con la calandria de Isaco Abitbol por Rosendo y Ofelia. Y si nos vamos a la quebrada de Humahuaca, claro, ¡viva la Puna! Con Jaime Torres y el carnavalito quebradeño de los hermanos Ábalos.

Qué lindo le sientan Luis y Alberto Spinetta, ¿no? A la madrugada de la radio. Ahí lo teníamos con el mapa de tu amor abriendo la hora. 2:05 del jueves 16 de julio de 2026. Y aquí estamos en una final del mundo una vez más. No vamos a hablar de otra cosa. Discúlpenme, pero de esto van a... por lo menos durante todo el día de hoy, en los diarios, en las redes, en la radio, en la tele, en todos lados, ¿sí? Porque es una alegría verdaderamente compartida. No hay un alma que palpite en celeste y blanco que no esté feliz en este día. Por lo pronto, aquí nos quedamos siendo cómplices, siendo testigos del comienzo de una nueva vida, porque cada día la vida comienza. Así que en esta discoteca nacional estaremos como siempre compartiendo alguna que otra historia. Hablando de eso, tengo una muy bonita para cuando la noche invite, cuando la noche convide, minutos después de las 3. Una linda historia de amor hoy, real. Real, que tiene como protagonistas a personajes que,

de nuestra patria, en el que no se haya celebrado, en el que no se haya festejado el triunfo de Argentina frente a Inglaterra. Gracias, Pedrito. Beso para vos. Hola, querida Sonia, muy buena madrunoche. Te iba a hablar, pero estoy hiperafónico. Gracias, queridos jugadores de Argentina. El triunfo que esperábamos todos. Abrazos, amiga Rubén de Bahía Blanca. Abrazo fuerte para vos. Claro que sí. Era, lo decíamos hace un rato, ¿no? Era el partido y no era uno más. Gracias, Sonia. Como siempre, mi admiración. Siempre fiel a Radio Nacional. Un abrazo, que Dios los bendiga. Ricardo, nuestro amigo de Joaquín B. González, en la provincia de Salta. Gracias, Richard. Beso grande, grande para vos. Buenas, buenas. Qué grande nuestra selección y también la buena música. Gracias. Me gustan tus músicas, bien variadas y más que buenas. Bueno, me encanta. Juan Manuel, de San Miguel de Tucumán, allí presente. Muchísimas gracias, por tanto mimo. Siempre prendido a tu discoteca nacional, por algo sos la reina de todas las madru. Abrazazo con toda mi alma, feliz y bendecido día, nos escribe por aquí Oscar, nuestro incondicional amigo de Merlo. Muchas gracias, Oscar, siempre tan generoso. Hola, hola, buenas noches, buena madrunoche. Acá nuevamente trabajando, haciendo patria. Hoy nos tocó ver el partido, mitad por la tele y mitad escucharlo por la radio. No sabés la alegría inmensa que tengo. Enorme, enorme la felicidad que nos ha dado nuestra selección. Verdaderamente es impresionante. Ya nos sentimos campeones por el solo hecho de haber ganado el partido de ayer. Bueno, es lo que estábamos comentando hace un ratito. Gracias, gracias por el aguante, por la compañía, por hacernos felices con la música de Radio Nacional. Un abrazo a todos los argentinos de punta a punta. Sonia, seguimos en tu compañía. Alberto, nuestro amigo de Río Grande, allí en Tierra del Fuego. ¡Qué lindo! Bueno, y nos envía también imágenes de los festejos también en Río Grande, ¿sí? Tras el triunfo de Argentina. Así que muchísimas gracias, Alberto. Me encanta que nos lo hayas compartido. Cecil Hughes nos está acompañando desde Esquel. Feliz programa, Sonia. ¡Se cumplió! Vamos por España, ¿viste? ¡Qué duro esto! Tuvo, pero qué magia tienen estos pibes, no se puede creer. Alta felicidad. Vamos por la otra corona. Abrazo. Muchas gracias, Cecil. A punto del infarto. Me pone. Bueno, sí, la verdad que sí. Corazón, garra, temperamento, alma, magia, fútbol, por sobre todas las cosas, todas las cualidades de los chicos de la selección. Así que comparto, Cecil. Abrazo bien fuerte para vos. 2:10, amigas, amigos, de esta madrunoche, por allí en sintonía, en este rinconcito del dial, siendo parte de la discoteca. Ahora, música y del recuerdo.

Paseíto en el tiempo, una vez más a través de la música. Ahí teníamos a Los Gatos con La Balsa del año 1967. Antes, Nito Mestre, quizás porque, y Serú Girán en vivo, Seminare. 2 y 21 ya en la República Argentina y el fervor, obviamente, no se apaga, pero bueno. Es como que uno está así como ya más tranqui, ¿no? Si se quiere. Bueno, vamos a seguir hablando de lo que queda del Mundial, ¿no? Y ayer me quedó pendiente contarles cuáles son los artistas que ha confirmado la FIFA para la ceremonia de clausura del Mundial 2026. Tom Cruise, Robbie Williams, parece que van a ser los protagonistas. Bueno, el máximo organismo también comunicó que Jennifer Hudson va a interpretar el himno de Estados Unidos en el evento que se va a desarrollar el próximo 19 de julio, ¿no? En el marco de la gran final de la Copa del Mundo. Sí, el estadio MetLife de la sede de Nueva York, New Jersey, será el escenario de la ceremonia de clausura del Mundial 2026 el próximo domingo. Un espectáculo que va a reunir a figuras del entretenimiento global, ¿no? Antes de la gran final del torneo. El acto va a arrancar 90 minutos antes del pitazo inicial, que serían las 13:30 hora de Estados Unidos. ¿Sí? Bueno, el elenco de artistas confirma lo que será la magnitud de este evento. Laura Pausini, Nicole Scherzinger, Robbie Williams y el streamer iShowSpeed, que ha dado que hablar estos días, ¿no? Bueno, serán parte de la ceremonia, a los que se sumará Tom Cruise y otros invitados especiales cuya identidad la FIFA aún no ha revelado. La galardonada cantante Jennifer Hudson, con premios Emmy, Grammy, Oscar y Tony en su haber, va a interpretar una versión especial del himno nacional de Estados Unidos en los minutos previos al inicio de la final. Así que ya están confirmados entonces los artistas para la ceremonia de clausura del Mundial 2026 el próximo domingo 19 de julio. Y en un ratito vamos a hablar de ese cachetazo que Jude Bellingham le pegó al Colo Barco, tras la épica victoria de Argentina, así como de la nada misma, ¿no? Se veían las imágenes, estaban todos celebrando los jugadores argentinos y estaba Bellingham ahí en un costado y se dio vuelta, que uno mira al Colo Barco y va y le da un tortazo, le da un correctivo de atrás, con un golpe en la nuca. En un ratito charlamos al respecto. Ahora voy a saludar a Sergio y a las chicas, lógicamente, que nos están escuchando allí en Tacuarembó. Como siempre, Nubia, Cintia, Diana, Zuli y Marisela. Gracias. Un abrazo grande en celeste y blanco. Nos envían los amigos de Uruguas. Es un placer, como siempre, acompañarlos. Gracias a Carlos de Comodoro Rivadavia, que también nos escribe por aquí. Sonia de la Discoteconeta. De la Discoteconeta Nacional. Buena madrunoche. Argentina. Simplemente no lo entenderían. Y yo comparto lo que decís. Como tú, me cuide la voz. Hoy, el domingo veremos. Lo mismo digo, Carlos. Traté de ser cauta, ¿no? En la euforia, en el fervor, al gritar los goles y bueno, algún que otro improperio que obviamente no era inevitable en algunas situaciones, pero traté de ser cauta porque era miércoles, todavía quedaban dos días de discoteca. Bueno, el domingo no les puedo asegurar que vaya a cuidarme demasiado. Te mando un beso grande, Carlos. Gracias por acompañarnos. Miguel, como siempre, allí acompañándonos y en sintonía con lo que decíamos hace un ratito, con respecto al alma, a la magia, al temperamento, al fútbol y al corazón de la escaloneta. Muchas gracias. Un beso grande para Santiago también, que está por allí en sintonía, acompañándonos como siempre. Y por supuesto también voy a saludar a Fernando, que desde Resistencia, provincia de Chaco, asoma también por aquí. ¿Qué tal, amiga? ¿Cómo estás? Muy linda la música. Gracias por acompañarme siempre.
¿quién estará hoy en el especial? Saludos, amiga Fernando de Chaco. En un ratito te lo cuento. Fernando, yo sé que te va a gustar el especial de hoy, ¿sí? Porque es un artista muy, pero muy querido y es uno de los nuestros. Ahora, hablando de los nuestros, llegan los piojos. Agua. Ah, wow.

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0: Hola, Sonia querida, ¿qué tal? Feliz de la vida, que estamos a un pasito de ser campeones del mundo. Y bueno, como toda la noche escuchándote, siempre con tu buena música, tu buena onda, la música de las cuatro, que siempre es especial. Espero estar despierta a esa hora. Bueno, querida Sonia, ojalá que se nos cumpla el sueño el próximo domingo, y saludo a toda la audiencia. Y vamos, Argentina.
1: Hola, ¿qué tal, Sonia? Buenas noches. ¿Cómo te va, amiga? ¿Cómo andás? Espero que andes bien. Espero que hayas sufrido como yo. Bueno, acá te habla Renato Bahía Blanca. Espero que andes bien. Qué lindo los chicos. La verdad, se pasaron. Y viste que el Coluche de Bahía, Lautaro Martínez, ese de Bahía Blanca. Bueno, Sonita, muy bueno recital el otro día de Sabina. Bueno, espero que andes bien, que tengas buen día y vamos para adelante, ¿qué va a ser? Y vamos a verlo el domingo, a ver qué pasa. Y muy buena música. Chao, chao, Sonita. Buenas noches que tenga. Y vamos para adelante. Y buen regreso a tu casa.
2: Buen día. Bueno, madrugada, señor Sonia. Sí. Ay, sinceramente me estoy sonriendo porque con tanta alegría que tuve de escucho Radio Nacional. Y este relato que lo hace tan bien Moyo y... Y bueno, con la particularidad que siempre es de mi ídolo, como digo siempre, que el Navarro Montoya. Y a ustedes la escucho todos los días, como digo, ya no hace falta que le diga. Gracias a Dios. Gracias por estar. Gracias. Ya me paso a veces con los mensajes, por Dios. Ya bien. Un abrazo, que Dios me la bendiga siempre. Por favor, señora Sonia. Todos los días la escucho.
3: ¡Qué lindo! Nunca te pasás. Todo lo contrario, David. Y si tus mensajes nos traen bendiciones, bienvenidos son. Gracias, gracias de corazón por acompañarnos todas las madrunoches. Renato, te gritaste todo. ¿Cómo te quedó esa garganta? Un beso grande para vos. Claro, de los pagos del Torito Martínez, de Bahía Blanca. Abrazo fuerte también para la flaca Esther, que nos está escuchando allí en Salta. Algunos mensajitos de voz que nos fueron llegando a nuestro WhatsApp. Mientras escuchábamos a Divididos en esta madrunoche de jueves con Dame un Limón. 2:39, ya en todo el país. Tengo que cumplir porque, mira vos cómo son las cosas. Por un lado, Norberto, nuestro compatriota, un residente en Israel, me pide que recuerde la información que brindé hace unos días, ¿no?, sobre un festival de folclore que se va a llevar a cabo en la ciudad de Buenos Aires. Y porque lo quiere seguir a través de las redes, ¿no? Bueno, por otro lado, Carlos de Comodoro Rivadavia ayer también me pedía que reiterara la info. Así que voy a cumplir con ambos, ¿sí? Tiene que ver con este nuevo festival porteño que va a reunir 50 grupos y solistas el próximo mes de noviembre, como para ir armando agenda quienes tengan ganas, amigas, amigos del país, de darse una vuelta, ¿no?, por estos lados. Los días 21 y 22 de noviembre, ¿sí? República Folclore, toda la música del país en el Parque de la Ciudad. Va a presentar a muchos artistas en expansión, ¿no?, como Maggie Cuyén, Juanjo Abregú, los Gauchos of the Pampa, junto a leyendas como Teresa Parodi, los Manceros Santiagueños o los de Imaguaré. Fíjate qué linda conjunción. Bueno, la música de raíz folclórica goza de muy buena salud en la ciudad de Buenos Aires, más allá de las peñas y de los festivales regionales. El panorama se arma con la aparición de discos como Latinaje, de Casu, o La Vida Era Más Corta, de Milo J, que de alguna manera abrieron el juego hacia la música folclórica y latinoamericana desde la escena urbana. Con la expansión de artistas de Buenos Aires como Nahuel Penici y Maggie Cuyén, e incluso con ciclos como Falclore, con varios videos virales en redes sociales. Este contexto es más que propicio, entonces, para la primera edición de República Folclore. Insisto, un festival que va a reunir a jóvenes promesas y artistas consagrados de nuestra música de raíz folclórica los días 21 y 22 de noviembre en el Parque de la Ciudad. ¿Sí? Bueno, les contaba, habrá artistas jóvenes como Maggie Cuyén, Nahuel Penisi, Juanjo Abregú, Gauchos of the Pampas, cuyo guitarrista, Juan Quijena Ábalos, es nieto de Vitillo Ábalos y toca en Ciro y los Persas, ¿no? Como para tener un orientativo. Nacho Cuellar, la violinista Malena Garnica también, la revelación jujeña, Huara Calpanchay, la uruguaya Catherine Bernes. Y además, en la grilla, obviamente, figuran solistas y grupos de largo recorrido, como Soledad, Los Nocheros, Abel Pintos, Jorge Rojas, Los Tequis, Los Saloncitos, Sergio Galleguillo, Peteco Carabajal, Tomás Lipán, El Chaqueño Palavecino, Teresa Parodi, el dúo Coplanacu, Cuti y Roberto Carabajal, o instituciones como Los Manceros Santiagueños o Los de Imaguaré. Como si todo esto fuera poco, además de los intermedios con varios años de rodaje, se presentarán Lázaro Caballero, Los Tabaleros, otros que aportan al folclore porteño, La Callejera, Aire, Facundo Toro, la dupla Orozco Barrientos, Los Diableros Jujeños, Néstor Ganica y Mariana Carrizo, entre otros. Así que verdaderamente va a ser imperdible, ¿sí? Este nuevo festival porteño, insisto, reuniendo más de 50 grupos y solistas de nuestra música de raíz folclórica los días 21 y 22 de noviembre. República Folclore en el Parque de la Ciudad. De todas maneras, vamos a ir reiterando, ¿no? Esta data, estamos a algunos meses, pero como para ya ir teniéndolo en cuenta, ¿sí? Hemos cumplido con nuestros amigos que nos pedían recordar la información. 17 minutos nos separan de las 3. Vamos a seguir adelante por aquí hablando de nuestro folclore. ¿Qué les parece si disfrutamos en este bloque del Chango Nieto, los Chasquis y los Cantores de Quillahuasi?

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Qué lindo recorrer diferentes regiones, ¿no?, de nuestra patria a través de estos géneros de nuestra música. Por la Mesopotamia, ¿no?, con esta chamarrita junto a los cantores de Quillahuasi, de Linares Cardoso, coplas felicianeras. Antes los chasquis con un huayno de Antonio Pantoja pasaban con la vicuñita y el chango nieto con la zamba de Pedro Fabini y Oscar Valles, el duende del bandoneón. ¿Qué les parece ahora disfrutar de la música ciudadana? Por un lado ella, por el otro él.

0: Y Yael, escuchamos en el comienzo de este bloque a Rosana Falasca con Nostalgias de Juan Carlos Cobian y Enrique Cadícamo, y recién Armando Laborde en la orquesta de Juan D'Arienzo, el tango de Carlos Olmedo y Abel Aznar de Puro Kurda.
1: Muy buenas noches, mis amigos de Madrunoche. Vamos, vamos a ganar, que la audiencia de Madrunoche

0: Muy madrunoche. Buenas noches, Sonia y audiencia. Acá volviendo de Colonia Dora, la zona de los telares, anduvimos por Cuatro Bocas y Bandera, Santiago. Estamos llegando al pueblo que nunca envejece, Nuevo Torino, cerquita de Humboldt. Así que nada, ¡pum para arriba!
1: ¡Qué linda! ¡Nos encanta! Mirá todo. Y si lo dejamos, le pega de largo, ¿no? Con la bocina. Gracias, gracias inmensas a José Carlos, nuestro amigo camionero. Siempre, siempre, siempre con esa energía que realmente nos alimenta, el alma. Así que es un placer acompañarte. ¡Buena ruta! ¡Buen camino! ¡Buen destino! Gracias, gracias enormes por tu mensaje.

La noche siempre, la noche invitada a curar corazones rotos. La noche que además nos convida y nos invita con historias, como esta.

Hay historias que nos obligan a replantearnos lo que creemos saber sobre el amor y la amistad. Historias donde un mismo vínculo cambia de forma sin perder su verdad. La vida de Joaquín Phoenix está atravesada por dos mujeres que llegaron en momentos distintos, pero que revelan lo mismo. Que los afectos no son líneas rectas, sino ríos que encuentran nuevos cauces. Joaquín tenía apenas 19 años cuando cargó el cuerpo de su hermano River a la calle. Ese gesto brutal lo dejó suspendido en un silencio que duró más de un año. Y fue en ese silencio donde apareció Liv Tyler, no como un remedio, sino como una presencia capaz de entrar en su oscuridad sin exigirle luz. Se conocieron filmando Inventing the iBots. Y antes de cualquier romance, nació entre ellos una amistad limpia, casi instintiva. Él se conmovía con su honestidad. Ella se enamoró de él desde el primer instante. Pero lo primero que compartieron fue refugio. Su amor creció en secreto, protegido del ruido, como si ambos supieran que lo frágil necesita sombra.

reconoció que se encontraron porque se necesitaban. Lo suyo fue la prueba de que un amor puede transformarse sin desaparecer, que a veces deja de ser pareja para convertirse en familia emocional. Años después, cuando parecía que su vida sentimental avanzaba sin raíces profundas, apareció otra mujer destinada a cambiarlo todo. Ronnie Mara. No fue un flechazo. Fue timidez, distancia, malentendidos. Él creyó que ella lo despreciaba. Ella simplemente no sabía cómo acercarse. Se hicieron amigos por email, como dos personas que se reconocen sin atreverse todavía a nombrar lo que sienten. Y entonces, en el rodaje de María Magdalena, algo se abrió. Lo que había empezado como una amistad silenciosa se convirtió en un amor sereno, profundo, casi doméstico en su belleza. Ronnie vendió su casa y se mudó con él. Compartieron meditaciones al amanecer, karate, documentales antes de las 9 de la noche, paseos con sus perros, guiones leídos en voz baja. Él, que siempre huyó de lo cursi, le dedicó uno de los discursos más tiernos en Toronto. Y en 2020, cuando nació su hijo, lo llamaron River. No como un homenaje trágico, sino como un círculo que por fin se cerraba. Como si ese niño uniera todos los hilos. El dolor del pasado, la amistad que lo sostuvo y el amor que lo transformó. La historia de Joaquin, Liv y Ronnie no es una historia de reemplazos, sino de metamorfosis. Liv fue el amor que se volvió a amistad sin romperse. Ronnie fue la amistad que se volvió amor sin forzarse. Y River, el hijo que lleva el nombre del hermano perdido, es la prueba de que incluso lo más doloroso puede encontrar una forma nueva de vivir en nosotros. Porque al final, ese es el mensaje de esta historia. Que los vínculos no mueren. Cambian de habitación. Que el amor puede volverse amistad sin perder su ternura. Que la amistad puede volverse amor sin perder su raíz. Y que a veces la vida nos regala la oportunidad de transformar lo que dolió en algo que por fin ilumina.

paseíto por Brasil a través de la música de la Discoteca Nacional. Habíamos escuchado a Gal Costa, Tim Maya y Un Día de Domingo. Luego, Gilberto Gil con su versión del clásico de Bob Marley, No Mujer, No Llores. Recién, Toquiño, Acuarela. Seguimos de viaje ahora de la mano de Juan Luis Guerra y la 440.

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0: Qué linda recorrida musical que nos dejó en Cuba, finalmente, con Compay Segundo y Elías Ochoa y Chan Chan. Antes, Celia Cruz, Bemba Colorá y Juan Luis Guerra junto a la 440, el Niágara en bicicleta. 3:38 en la República Argentina. Hacemos una pausa y tras la misma les cuento quién es hoy el protagonista de nuestro especial de las 4.
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0: Hola, muy buenas noches, buenos días, Sonia. Muy buena la programación, Discoteca Nacional. Mi nombre es Marcelo, soy del Partido Almirante Brown, Adogué, y contento y muy feliz. Un abrazo inmenso, la buena música y la buena onda que tiene para conducir la noche de la programación con muchas lindas temas, linda música. Contento por la escaloneta, porque bueno, llegamos a la final. Muy feliz estoy, muy feliz. Le mando un abrazo inmenso y bueno, si me pueden dedicar a un tema de Camilo VI o quizás de Julio Iglesias, alguno, bueno, se lo agradecería muchísimo. Muchas, muchas bendiciones y muy feliz estoy, muy feliz por que la Argentina, bueno, llegó a la final. Feliz estoy, Sonia. Un abrazo inmenso y un cariño enorme.
1: Hola, Sonia, es un gusto escucharte. Supongo que habremos estado en el mismo atado de nervios ayer, pero salió. Se pudo, pudieron porque realmente aman esa camiseta. Y sobre todo me gustó la bandera del final, o de casi. En algún momento iba a aparecer. Como dice en esto que me enviaron y te reenvío. Por Malvinas, por el Diego, por la última de Lea. Un enorme abrazo. Gracias por tu buen modo, por tu programa, por el cariño con que vos respondés los mensajes, por el respeto que tenés para toda la oyentada. Te hablo, Alicia, desde Villaluro. Te envío un fuerte abrazo, un saludo para toda tu familia, para todos tus compañeros de la radio y un apretón de patas, ya sabés para quiénes. Gracias por todo, Sonia.
2: Hola, muy buenas madrugadas, Sonia, equipo y oyencia de Radio Nacional. Bueno, una vez más quedó comprobado que Aladino frotó la lámpara y salió el segundo genio y figura este muchachito. Gracias, señor, por todo lo que haces por la Argentina. Qué alegrón para todos los, para el pueblo argentino. Qué alegrón. La verdad, se lo merece todo ese equipazo que está jugando y dejando todo lo mejor. Gracias. Bueno, y se murió el pirata. Le ganamos al pirata. Bueno, besito. Chao, Mirta.
3: Ahí estaba nuestra simpática amiga, Mirta de Florida, como siempre presente en estas madrunoches. Muchas, pero muchas gracias. Gracias también a Alicia de Villaluro. Sí, siempre serán argentinas, claro que sí. Gracias, gracias por hacerte eco de esa bandera que no podía estar ausente, pese a cualquier prohibición. Marcelo de Adrogué, bienvenido, Marce. Bueno, obviamente vamos a tener en cuenta tus sugerencias. Y habitualmente se dan una vuelta por esta discoteca Julio Iglesias, Camilo VI, suele también pasarse por aquí José Luis Perales, algún José Vélez, Diango. Bueno, son asiduos compañeros de nuestras madrunoches, así que lógicamente cuando los convoquemos por aquí te los vamos a dedicar. 12 minutos faltan para llegar a las 4 de la madrunoche. Bueno, rápidamente les quiero contar acerca de el golpe en la nuca que le propinó Jude Bellingham al Colo Barco. Perdió el control el hombre en Atlanta cuando terminó la semifinal, ¿no? Cuando Argentina le gana 2-1 a Inglaterra con una remontada en tiempo de descuento. Bueno, lo que todos sabemos, lo que todos vivimos. El mediocampista del Real Madrid golpeó a Valentín Barco una vez que el árbitro estadounidense Ismail Elfat P. pitó el final del encuentro, en un episodio que coronó una noche cargada de tensión. Sin lugar a dudas, entre ambas tensiones parecía que se picaba en cualquier momento. Bueno, cuando todo Argentina estaba festejando la remontada histórica, la estrella inglesa se acercó al exjugador de Boca Juniors, le dio un golpe de mano abierta en la nuca. Claro, Barco se dio vuelta rápidamente, pero apareció Nico Paz y calmó un poquito las aguas. Se viralizó, lógicamente, este momento. Y no quedó bien claro cuál fue el momento, cuál fue el motivo, en realidad, ¿no? Luego de que algunos jugadores argentinos fueron a saludar cordialmente, ¿no?, a Bellingham, claro, se quedaron en un grupo reducido festejando muy cerquita de él. El tipo reaccionó así, se molestó porque estaban festejando al lado de él por algo, vaya uno a saber por qué, y reaccionó contra Barco. Se acercó y le dio un correctivo en la nuca. Bueno, obviamente no pasó a mayores, ¿no? La crispación de Bellingham no fue un hecho aislado y, como decíamos, el partido se había picado varias veces, ¿no? Había estado marcado desde el primer tiempo por roces y por reclamos constantes. Pero bueno, fue uno de los momentos tensos del partido, ese momento, por lo menos del final del partido. Por ahí lo tenemos a nuestro amigo de Resistencia, a Jorgito, que dice, ¿en serio? No lo vi, no sabía que le había... A Fernando de Resistencia, no sabía que le pegaron al Colo Barco. Qué mal, qué mal. Abrazo fuerte, queridos amigos. Gracias, Fernando, un abrazo bien fuerte para vos también. Les cuento, hoy tenemos un súper especial, en un ratito nada más, en instantes, con él. Uno de los artistas más queridos de América Latina, un clásico ya de nuestra música, con canciones que atraviesan la vida, yo creo, no solo de una generación, sino de un par. Hablamos de Diego Torres, nada más y nada menos, cantautor, productor, actor argentino. Hace un ratito evocábamos, ¿no?, sus comienzos como actor con nuestro querido compañero, ¿no?, Gabriel Ceni, y recordábamos ciclos como Los Otros y Nosotros, la banda del Golden Rocket y, bueno, su protagónico en la comedia Los Vecinos en Guerra. Bueno, Diego Torres hoy, con una recorrida por parte de sus álbumes, estará siendo el protagonista de nuestro especial de la Discoteca Nacional en minutos, a partir de las 4. Beso grande para Marta de San Salvador de Jujuy. Beso grande para Camilo Zárate de Cañada de Gómez. Para Ricardo de Fisque Menuco, allí en la provincia de Río Negro. También para Ricardo de Villa Langostura, nuestro cocinero amigo. Para Tomás de José León Suárez también. Recién me bajo del obelisco, dice, se estaba poniendo fresco. Menos mal que ya volviste, querido. Muy bien por cuidar tu garganta. La mía como la de muchos. Es un licuado de vidrios. Por Dios, qué locura los festejos por todos lados, ¿eh? Y Bangladesh, más locos que nosotros. Gracias, selección. Fuimos muy felices. Hacía falta. Absolutamente de acuerdo, Tomás. Abrazo de hinchada para vos y tus compas de la radio. Gracias. Gracias de corazón. Abrazo al alma. Adrián nos está escuchando en San Miguel de Tucumán a través de nuestra LRA 15 en su trabajo. Gracias por acompañarnos también, Adri. Vamos a seguir adelante. Cerramos otra hora a pura música y de la nuestra. ¿Qué les parece? Horacio Guaraní llega por aquí con una polca de Irma Lacroix y Guaraní, pescador y guitarrero.

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0: Punto final a otra hora compartida con Horacio Guaraní, pescador y guitarrero de Guaraní e Irma Lacroix. El Chango Rodríguez con Camino del Arenal, el chamamé de Mario Millán Medina y Tarragó Ross, y recién Los Carabajal y La Chacarera para mi vuelta, de Onofre Paz y Marcelo Ferreira.
1: Estamos en todo el país. Salta. Salta Capital se fundó en 1582 y fue uno de los bastiones económicos en la época del Virreinato del Perú. Famosa por su arquitectura colonial española y su patrimonio andino, se la conoce como Salta la Linda. Pero el nombre de Salta es anterior a la colonización de los españoles y la historia de cómo llegó a imponerse es interesante. El conquistador al que le habían sido otorgados estos dominios le dio su propio nombre al poblado inicial. La llamó San Felipe de Lerma, Valle de Salta, pero esto no prosperó. Como un triunfo de los sometidos, al poco tiempo se silenció el nombre impuesto y se recordó solo la segunda parte, más descriptiva y con más sentido, seguramente para la gran cantidad de pobladores indígenas de la zona, Salta. 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

0: Pasaron 3 minutos de las 4 del jueves 16 de julio de 2026 y en esta discoteca continuada vamos a seguir adelante, ¿sí? En principio dándole la bienvenida a los que se van sumando a partir de este momento a nuestro aire, a los que llegan y lógicamente saludando a los que se van. Bueno, con respecto a los que llegan, bienvenido Mariano Massimino. Esperaba ese beso con ruido, claro que sí.
1: Tenemos una linda presencia en la radio.
0: Sí, claro, la de Marian. Bueno, él nos pondrá en el aire a partir de este momento y hasta el cierre de nuestra discoteca nacional. Y será el encargado de darle play a nuestro especial de hoy. Hemos hecho una selección por parte de los álbumes de Diego Torres, ¿no? Vamos a dar una vueltita por Mejor que ayer, por Un mundo diferente, por Tratar de estar mejor, por Atlántico a pie, por el primer álbum que se llamó justamente Diego Torres. A propósito, mira, en el comienzo de nuestro especial de hoy vamos a escuchar una de las canciones que forma parte puntualmente de ese álbum, allá a finales de la década del 80, comienzos de los 90, Alguien la vio partir.

0: Saber que se puede, querer que se pueda, se quiso y se pudo, ¿eh? Linda canción para poner punto final a nuestro especial de hoy con uno de los artistas más queridos de América Latina, un clásico indiscutido ya de nuestra música, como lo es Diego Torres. Ahí lo teníamos con Color Esperanza. Antes, en una recorrida por sus álbumes, lo escuchamos en Alguien la vio partir. Deja de pedir perdón, Cantar hasta morir, Chalamán de Daniel Melingo, ¿Dónde van? Atlántico a pie, Hoy es domingo con Rubén Blades, La última noche, Penélope del Nano Serrat, Sé que ya no volverás, Tratar de estar mejor, Yo te vi y Alba de Antonio Flores.
1: 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Estamos en todo el país. La Rioja. El Parque Nacional Talampaya ocupa una superficie de aproximadamente 215.000 hectáreas que se ubican al sur de la provincia de La Rioja y hace 225 millones de años era un bosque tropical con grandes lagunas y una nutrida fauna autóctona. Talampaya significa río seco del Tala, el nombre con el que los pueblos originarios bautizaron la zona. Estos ríos permanecen secos durante gran parte del año y solo se vuelven ríos cuando llueve, lo cual ocurre muy poco. Por eso se los usa como caminos para llegar de un sitio a otro. Cuesta creer que por allí, hace millones de años, transitaron los primeros dinosaurios. Allí se descubrió el lago Suchus Talampayensis, uno de los más antiguos del planeta. 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

0: gracias a Marita y a todos los que hicieron esta conexión.
1: Gracias por todo el amor. Chao.
2: Es todo gracias a ellos. Yo soy un agradecido a los jugadores. Sin ellos es imposible, sin tener este grupo enorme.

reencontrarnos por aquí con los y las del Club de las 5. Vaya el saludo, el abrazo renovado y el agradecimiento, como siempre, a quienes nos vienen acompañando desde que comenzó esta discoteca nacional extra larga, allá pasaditas las cero del jueves 16 de julio de 2026. ¿Cómo estamos? ¿Cómo nos dura el fervor? ¿Cuánto nos va a durar? Yo creo que por lo menos hasta el domingo, seguro, cuando arranque la final a las 4 de la tarde. Bueno, aquí nos quedamos hasta las 6, haciéndonos mutua compañía en este día en el que se honra a la Virgen del Carmen. ¿Sí? La comunidad creyente del catolicismo celebra anualmente, cada 16 de julio, el Día de la Virgen del Carmen, una festividad cristiana que forma parte del calendario santoral y es conmemorada con mayor devoción por países como Chile, Perú, España, en el norte también de nuestro país. ¿Sí? Hoy nos reportaba nuestro amigo Gustavo de Chicoana, la capital nacional del Tamal, que justamente la Virgen del Carmen es la patrona de la ciudad. A propósito, hay una serie de eventos, festivales que se van a llevar a cabo este fin de semana para honrarla. En un ratito nada más vamos a estar haciendo una recorrida por lo que estará sucediendo estos días en Chicoana. Además, es el Día del Agente Penitenciario en nuestro país, fecha que honra justamente a la Virgen del Carmen, quien es considerada la patrona de las cárceles, prisiones y los servicios penitenciarios de todo el país. Así que muy feliz día, bueno, en mi caso, a mis primos Federico, Walter y lógicamente a mi hermano del alma, a Damián. También se celebra el Día de los Intereses Argentinos en el Mar, que fue instituido en 2003 en conmemoración de la fecha de 1876, en la que nació el vicealmirante Segundo Storni, precursor de la defensa del patrimonio marítimo en su carrera pedagógica en la Armada Argentina. Algunas de las conmemoraciones vinculadas a este 16 de julio que estamos empezando a transitar juntos y juntas. Hablábamos de Chicoana, allí en Salta, mira, con cielo despejado. Arranca el jueves con 9 grados 4 décimas de temperatura y el pronóstico indicando una máxima de 28 grados, con cielo parcialmente nublado. Mañana viernes se espera una jornada muy ventosa por Chicoana con una mínima de 15 grados y una máxima de 30. En Jujuy la temperatura es de 12 grados 4 décimas, el cielo está despejado y se espera una máxima de 28 grados. Por Radatili, allí en la costa chubutense, hay alerta amarillo por lluvias fuertes. Se esperan lluvias aisladas durante gran parte del día y lluvias fuertes a partir de la tarde. Así que atención, Olga de mi corazón. Ahora el cielo está despejado y la temperatura es de 8 grados 6 décimas. Y por la ciudad autónoma de Buenos Aires, en este momento el cielo está ligeramente nublado. La temperatura agradable, ¿no? Para arrancar la jornada por estos lados, 17 grados, 76% la humedad y la máxima podría alcanzar los 20 grados. Mañana viernes, tormentas y chaparrones durante la mañana, durante la tarde, con una mínima de 15 grados y una máxima de 21. En un ratito, por supuesto, voy a seguir paseando por el país, voy a visitar amigas, amigos que nos están escuchando. Por ejemplo, en Santa Fe, ahí la tenemos a Ana María. ¡Qué lindo, Diego Torres! Canta muy bonito. Me bañé escuchándolo. Me encanta. Un beso enorme para vos y gracias, gracias por acompañarnos, Ana María, desde que comenzamos, hoy tempranito. Muy buena la música, nos escribe Gustavo, justamente nuestro amigo de Chicoana. Sergio, hola hermoso, un placer escucharte. Soy Sergio el camionero de Rosario, viajando para Bariloche. Buena ruta, Sergio, qué lindo acompañarte. Buen día, como siempre, junto a Nacional. Abrazo grande desde Chivilcoy, nos envía Cachi. Juan Carlos, querido, un abrazo también bien fuerte para vos. Bendecida madrunoche, Sonia querida, ¡qué jornada vivimos ayer! Pero estamos felices y agradecidos a Dios por esta hazaña de nuestro seleccionado. Viví momentos muy emotivos cuando se entonó el himno nacional. Recordé a alumnos que son héroes de Malvinas. Algunos volvieron, otros quedaron allá. Nos preparamos para la final con mucha fe y esperanza. Que tengas un bonito jueves. Abrazo grande, nos envía Marta.

nuestra incondicional compañera de Madrunoches, desde San Salvador de Jujuy. Gracias. Víctor de Bécar, Bellingham, mal perdedor y falso guapo, eligió para pelear a uno medio metro más bajito. ¡Cobarde! Claro, esto tiene que ver con lo que comentábamos hace un rato, ¿no? Acerca del correctivo que le dio Bellingham al Colo Barco. Terrible cuando terminó el partido. Abrazo fuerte, Víctor. Gracias por acompañarnos. Buen día, Sonia querida. Qué bueno escuchar a Diego Torres y Color Esperanza. Y que no me pierda. Mis temas favoritos para motivarme. Abrazo fuerte y vamos a Argentina. Luis de Caseros. Vamos todavía, Luisito. Abrazo al alma. Sonia, buen jueves. Laurito, el riojano amigo, nuestro compañero de González Catán, también se va sumando por aquí. Sergio, desde Tacuarembó, presente. Teco, de General Pacheco, buen día hermosa, gracias por la música. Acá estoy, recuperándome. ¿Qué lo tiró? ¡Qué manera de sufrir! Perder vamos a poder, pero no con los piratas. Besos. Gracias, Teco. Un beso grandote para vos. Ricardo, nuestro cocinero amigo de Villa Langostura también. Sonia de mi corazón, aquí cuidando mi garganta hasta el domingo. Disfrutando de la disco Madruteca. Saludos. Se me parecen trabalenguas, ¿eh? Disco Madruteca, mirá vos. Besos y abrazos. Bendiciones a montones también para vos. Richard, gracias por acompañarnos. Otro amigo que se suma, en este caso de Entre Ríos. Buen día, Sonia y equipo. Qué manera de sufrir, por Dios. Pero ya está. Vamos a Argentina, por acá a full ya. Mañana húmeda por el sur entrerriano. Gracias por estar. Que el curita Brochero los cuide, guíe y bendiga siempre. Amén. Gracias, César. Un amigo de La Roque. También por allí la tenemos a Isabela, de San Rafael. Te va un videíto. Gracias por Diego Torres. Sonia, siempre gracias por la adorable compañía y por esta hermosa vida. Claro que sí, es de bien nacidos. Ser agradecidos. Me encantó porque durante toda la madrugada fuimos recibiendo, nos han ido llegando imágenes y videos de los festejos, ¿no? Tras el triunfo del seleccionado argentino de ayer. En todos los rincones de la patria. Yo les agradezco porque los miré los videos, vi las fotos. Realmente es maravilloso. Es maravilloso el sentir de todos los argentinos, obviamente tras la hazaña de nuestro seleccionado. Es una locura total. 5:16, señoras, señores, de este jueves. ¿Cómo sigue esta historia? Bueno, con el calendario de pagos de ANSES. ¿Sí? Si les parece, mientras compartimos los primeros mates del día, hoy se abonan jubilaciones y pensiones que no superen los haberes mínimos a quienes tengan documentos terminados en 5. También se paga la asignación universal y la asignación familiar por hijo a quienes tengan DNI concluidos en 5 y la asignación por embarazo a beneficiarias con documentos finalizados en 3. Dicho esto, vamos a seguir adelante en esta recta final de nuestra discoteca nacional de hoy, a pura música. Llegan los fabulosos Cadillacs, junto a ella, la diosa, la eterna Celia Cruz. Qué lindo recuerdo, ¿no? Para arrancar el día, Pasos Vacíos.

0: Hola Sonia, ¿cómo estás? Bueno, esta vez te mando un audio decirte que te escuché toda la noche, que de ayer de lo manija que estaba estoy súper contento. Se sufrió, pero se lo dimos vuelta. Espectacular triunfo argentino y nada. Te mando un súper beso, que sigas bien y que sea muy bonito tu retorno a casa.
1: Muy buenos días, querida Sonia. Todos los días, todas las noches te escucho. Muy lindo el programa, pero cada tanto, no quiero a cada rato estarte saludando, pero te escuchamos siempre. Muy lindo todo el programa, todo. Y bueno, ¿y qué más te puedo decir? Esta selección sí que nos une como una hermandad de la argentinidad que tenemos. Estos muchachos, gracias a Dios, tienen un don especial y eso viene de arriba. Así que no, ahí está clarita la cuenta. Dios nos manda todo esto, por lo menos nos da una alegría tan grande a todos los argentinos, porque termina el partido y hasta el pueblito más chico festeja en todos lugares. Dejamos de ver el partido, casi es algo impresionante, y la unión y todo eso, qué bueno, muy lindo. Un abrazo grande, te mando de acá, desde María Grande, Entre Ríos, Julio. Que tengan un buen descanso hoy y nos vemos si os quiere.

Ahí teníamos, ya no te va a gustar, Julieta Venegas, chau. Antes los Cafres, con un poquito de reggae en nuestra discoteca Aire. Gracias, gracias a Julio, nuestro amigo de María Grande, allí en Entre Ríos. Bueno, lo comentaba hace un ratito, no tuve la posibilidad de ir viendo los videos y las imágenes que nos iban enviando nuestros compañeros de Madrunoche, ¿no? Desde todos los rincones de la patria, y es verdad, esa remontada épica de la selección ayer frente a Inglaterra nos dio un alegrón. Temperamento, alma, corazón, garra, fútbol, magia. Todos creo que son los valores que se resumen, ¿no? En cada uno de los integrantes de nuestro seleccionado. Gracias, Julio, querido. Beso grande también para Martín. Martín Roa, bienvenido. Qué placer acompañarte. Se van sumando, claro, los amigos de las 5. Bienvenida, mi querida Sole de Castelar. Buen jueves para todos. ¡Qué partido ayer! ¡Qué diafónica! Y hoy tengo que dar clases. A diferencia de otros días, no hace tanto frío. No, no, en absoluto. Solcito, te mando un beso grandote. Yo estuve ahí. Ahí dije, no, tranquila, Sonia, que quedan 2 días todavía en la semana, así que había que cuidarse, pero no te voy a negar, que grité como una loca, por Dios. Beso grande para Juan Manuel, que nos está escuchando allí en San Miguel de Tucumán también. Para Analía, de María Grande. Hola, Sonia, acá estoy, siempre con ustedes. Qué lindo eso. Muchos besos para vos, Ana. Gracias, gracias por acompañarme. A Rubén de Bahía Blanca, aquí estoy, te he acompañado durante todo el programa. Con el triunfo de Argentina, no pude pegar un ojo. Que pases un día lleno de felicidad. Muchísimas gracias, Rubén, también vos. Norberto, nuestro amigo compatriota allí en Israel, sigue en sintonía. Hermosos temas. Te sigo desde que empezó tu programa. Para mí, de 6 a 12 del mediodía, con excelente música. Bueno, tenemos unas 6 horitas de diferencia, ¿no? Cuando nosotros arrancamos el día, arrancamos la madrunoche, él arranca su jornada a partir de las 6 de la mañana y es bien válido. Norberto, gracias. Gracias, que tengas un lindo jueves. Abrazo fuerte para Oscar Suárez también, de Los Ralos, provincia de Tucumán. Feliz madrugada, Sonia, de mi corazón. Buen programa. Besos y cuídate mucho. Te prometo que me cuido. Leandro de Frank, también, la capital nacional de la cremosidad, allí en la provincia de Santa Fe. Sonia, buena madrunoche. Buenísimo el especial con Diego Torres. Te cuento que hace unos días regresamos de Salta. Como todos los años, en lo posible, vamos a homenajear al general Güemes y conseguí las obras completas del Barba Castillo. Una alegría enorme. Gracias por la compañía y a seguir festejando hasta dentro de 4 años. Un abrazo. Bueno, y nos envía las imágenes, ¿eh? Qué belleza. ¡Qué belleza! Una reliquia. Gracias, Leandro, por hacernos parte también. Besos para Rubén de Jujuy, que también nos envía imágenes de los festejos por la tacita de plata del triunfo de nuestro seleccionado ayer. A todos, a todas, mil gracias por hacernos cómplices y por hacernos testigos también. 5:34, rápidamente. Me voy a Frank, a propósito, allí en Santa Fe, donde el cielo está cubierto. 19.4 la temperatura, 75% la humedad, máxima prevista para hoy, 25 grados. En Ushuaia, Tierra del Fuego, cielo cubierto con nevada débil en este momento. 0.2 grados bajo cero. La temperatura, la térmica, 6.3 grados bajo cero. La máxima prevista para hoy, 1 grado bajo cero, y se esperan lluvias y nevadas durante todo el día. ¿Sí? De Ushuaia me voy a María Grande, en Entre Ríos, donde el cielo está mayormente nublado. 17.8 la temperatura, la máxima prevista para hoy, 25 grados, y hay pronóstico de chaparrones y tormentas aisladas por María Grande durante gran parte de este día. Y en San Miguel de Tucumán, a propósito, el cielo está despejado, 12 grados 9 décimas la temperatura, la máxima para hoy, 28 grados. Seguimos adelante. Se viene Andrés Calamaro, ahora con un recuerdo del año 1997. Desde alta suciedad, flaca.

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0: No me cabe ninguna duda, mi querido amigo. Hasta aquí llegamos con la Discoteca Nacional, con Charly García buscando un símbolo de paz. Esperamos haber sido una grata compañía, con todo el fervor que todavía nos dura y nos va a durar unos cuantos días. Gracias, gracias por habernos acompañado, por habernos elegido una vez más. Y si Dios quiere, solo si Él, mañana, minutos después de las cero, nos reencontramos. Yo sé que va a querer, sí, claro que sí. Tendremos otra discoteca extra larga, de 0 a 6, ¿sí? Dios mediante, la próxima semana se estará reincorporando Fabi y haremos DEA 2 en el comienzo del día. Se quedan con el panorama federal de noticias a partir de las 6, pero antes, los mejores deseos de cara a este jueves. Y recuerden, como nos dijo una amiga ayer, a lo mejor no tenemos la vida que soñamos, pero posiblemente tengamos la vida que muchos sueñan. Así que seamos agradecidos. Virus, en el cierre de nuestra discoteca con los mejores deseos de que este sea el mejor día del año. Chau, hasta mañana.
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2: Temperatura en la ciudad de Paraná, 17 grados 8 décimas.
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2: Argentina derrotó a Inglaterra y jugará la final ante España. En otro partido inolvidable, la selección campeona del mundo venció 2-1 al equipo inglés en Atlanta. Anthony Gordon puso en ventaja a los ingleses en el segundo tiempo, pero Enzo Fernández y sobre el final Lautaro Martínez marcaron los goles para el triunfo argentino. La final del Mundial entre Argentina y España se disputará el próximo domingo 19 de julio a las 16 horas de nuestro país en New Jersey. El Senado de Entre Ríos aprobó la reforma previsional. La Cámara Alta entrerriana dio media sanción a los cambios en el sistema jubilatorio de la provincia y giró el proyecto de ley a la Cámara de Diputados. Los senadores de Juntos por Entre Ríos, con el apoyo de las senadoras peronistas Gladys Domínguez de Feliciano y Nancy Miranda de Federal, aprobaron la iniciativa que pasa para su tratamiento en diputados. Hubo momentos de tensión frente a Casa de Gobierno. Los gremios y organizaciones nucleadas en la multisectorial, como también sectores políticos opositores, se movilizaron y quisieron ingresar al edificio de la Casa Gris durante la sesión del Senado. A raíz del operativo de seguridad, hubo algunos forcejeos y cuestionamientos de los trabajadores a la reforma jubilatoria.
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2: Para este jueves indica cielo nublado, baja probabilidad de lluvias y chaparrones aislados, temperatura mínima prevista 14 grados, máxima estimada 25 grados. En tanto, para mañana se anticipa en la región cielo parcialmente nublado, poco cambio de la temperatura.
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2: La temperatura en nuestra capital, 17 grados 8 décimas, la humedad del 75%, la presión 995 decimal 2, viento norte 19 kilómetros en la hora, visibilidad 15.000 metros, cielo mayormente nublado a las 6.04 minutos.
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0: Buen día para todos. 6:06 de la mañana. Aquí estamos arrancando esta nueva edición de Campo en Acción en este jueves 16 de julio de 2026. Por supuesto, con mucha alegría comenzamos este programa después del triunfo de la selección argentina ayer en el Mundial, lo que nos lleva a la final. Con mucha, por supuesto, fuerza, con la energía, con la convicción, con bueno, ese patriotismo y, vamos a decir, un día histórico para la Argentina. Las pelotas, diría el Diego. Hay que tener pelotas y la tuvieron. Así que con mucho orgullo hoy estamos arrancando el programa. Orgullo por el equipo nacional, el equipo que tiene la celeste y blanca puesta en el corazón, no solo en el cuerpo. Bueno, Danielito, ¿cómo andás?
1: Muy bien, muy buenos días para todos. Si no se sufre, no vale. Uh-huh. Se diría así, ha sido desde el comienzo del Mundial hasta ahora, ¿no? Pero la verdad que cómo jugaron los muchachos es para sacarse el sombrero. La verdad que muy bien, ¿eh? La verdad que muy bien y te llena de orgullo, por supuesto. Y te llena de ilusiones para el partido del domingo también, ¿eh?
0: Por supuesto.
1: Porque se puede ganar tranquilamente.
0: Estamos ahí, con toda la energía puesta para el próximo domingo. Huguito Encho, ¿cómo anda?
2: ¿Cómo va, Miguel, Daniel, a los amables oyentes? Buen día. Bueno, con una contentura que uno no cabe en el cuerpo, ¿no? Y es como dice Scaloni, ¿no? Ante los problemas surge el equipo. Es así, ¿no? Tal cual.
0: Sí, señor.
2: Se encontró el equipo, bueno, lo que uno pedía.
1: Tal cual.
2: De alguna manera. Y bueno, ya estamos en la final. Bueno, vamos a ver qué pasa el domingo.
0: Bueno, ahí está, Bueno, vamos a repasar nuevamente los datos del tiempo, la perspectiva climática. En un ratito les vamos a hacer el regalo a los que nos miran por nuestra plataforma YouTube de los goles de ayer.
2: Porque, ah, bien.
0: Es un programa agropecuario, pero nuestro corazón...
2: No se puede zafar de eso.
1: Con cierta incidencia en lo deportivo.
0: Exactamente. Tal está cual. Ahí. Métale, Huguito.
2: Bien, 17 grados 8 décimas la temperatura actual en nuestra capital. La humedad alcanza el 75%. La presión 995.2 en hectopascales. Viento norte 19 kilómetros en la hora. La visibilidad 15.000 metros. Y el cielo está mayormente nublado.
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0: 6 de mínima, 15 de mínima respectivamente para sábado y domingo, 23 y 20 de máxima. También hay probabilidades de tiempo inestable para el sábado con lluvias. El sábado por la madrugada y la mañana estaría la mayor probabilidad. Entre un 40 y un 70% de probabilidades de lluvias para el sábado y también para el domingo, para la tarde-noche, lluvias aisladas.
1: El sol sale a las 8 de la mañana, se oculta 18 y 17. Estamos con luna nueva. Y a ver qué dicen los muchachitos de Meteorred. Para el sábado, trasladaron todo para el sábado.
0: Imagina el sábado.
1: Sí, bien, señor.
0: Sí, es la mayor probabilidad.
1: 80% de probabilidad de lluvias para el día sábado, con 4 milímetros el acumulado. El domingo un 70%, el lunes un 70%, con lluvias apenitas, suavecitas. Bueno, así estamos en este día jueves, 6 y 10 de la mañana. Los saludamos a nuestro querido Jorgelito Hernández, que está en la operación técnica, con la apoyatura también del amigo José Casotti, que está allí ayudando en el streaming hoy. Y, por supuesto, a todos los trabajadores de nuestra querida LT14 que se van a ir sumando y nos van a acompañar con mucha información y, bueno, y entretenernos durante todo el día.
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1: Es definitivo, los drones aplicadores amplían las posibilidades de manejo en los cultivos. Los drones ganan espacio en el agro por su capacidad para realizar tareas de manera precisa y operar en situaciones donde la maquinaria terrestre encuentra restricciones. Mientras los equipos destinados al monitoreo ya forman parte de las herramientas habituales del sector, crece la incorporación de modelos orientados a tratamientos localizados y otras labores agronómicas, impulsada por una mayor disponibilidad de opciones adaptadas a diferentes escalas productivas.
4: Y a fuerza de altos rindes, la soja 25-26 logró un excelente resultado. La cosecha nacional de soja llega a los 49.700.000 hectáreas de producción, lo que la ubica como la segunda mejor campaña de los últimos 5 años. Y de acuerdo a la información correspondiente a la Dirección Nacional de Agricultura, en la campaña 25-26, la oleaginosa se vio favorecida por los rendimientos por hectáreas que superan los 3.000 kilos, por encima de lo registrado en las 6 campañas previas. La superficie total sembrada de esta campaña fue de 16,3 millones de hectáreas.
1: El receso invernal puede afectar la sanidad de la colmena. Acentuar los controles de alimentos en fronteras terrestres, puertos y aeropuertos. Se trata de una iniciativa oficial destinada a prevenir sucesos sanitarios indeseados fruto del incremento de turistas que se mueven por el país, incluso los que generan desde el extranjero en el marco del receso invernal. Ante la presencia del pequeño escarabajo de las colmenas, plaga ausente en la Argentina, agentes del organismo del SENASA están verificando equipajes de pasajeros, vehículos y cargas comerciales en busca de productos que puedan afectar la producción agropecuaria nacional, prestando especial atención a aquellos que puedan hospedar a este pequeño escarabajo.
4: Y en otro orden de cosas, en Rogán confirman que el consumo de carne vacuna pierde participación frente a otras proteínas animales. Los precios de la carne vacuna parecen haber ingresado en una nueva etapa, después de varios años de mercados marcados por fuertes ajustes impulsados por la inflación, el mercado interno comienza a mostrar señales de estabilidad que, lejos de responder únicamente a una menor demanda, también reflejan una oferta de proteínas más diversificada y un consumidor mucho más sensible a los aumentos de precios. Así lo plantea un informe elaborado por Rogan, que analiza la evolución reciente de los valores al consumidor y del consumo doméstico. 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
4: Bueno, el día de ayer en el mercado de Chicago las operaciones resultaron alcistas. El trigo se vio apuntalado por la intensificación de los ataques del mar de Azov, que aumentan el riesgo de interrupciones de las exportaciones rusas y elevan un poco la preocupación por la oferta mundial. El maíz estuvo al alza también, sostenido por el impulso del cereal de grano fino y por el clima caluroso y seco en los Estados Unidos. Y en cuanto a la soja, también encontró respaldo en los riesgos climáticos de los cultivos estadounidenses y en el récord de importaciones chinas registrado durante el mes de junio. Mientras tanto, dentro de lo que es la plaza local, ayer hubo una jornada atravesada por las expectativas en torno a la semifinal del Mundial de Argentina e Inglaterra. La actividad comercial de la plaza se concentró principalmente en la previa del encuentro y en ese marco la búsqueda por la soja se dio bajo condiciones abiertas de compras estables. El maíz mantuvo el interés de la demanda dentro de las entregas más cercanas y el trigo, las ofertas para la nueva cosecha volvieron a ajustar al alza, dando lugar a cierto dinamismo comercial. Pero vayamos a los números. Para el caso de la soja, la oferta volvió a ubicarse en 485 mil pesos la tonelada, tanto para la oleaginosa disponible como para fijaciones de mercadería. La entrega a septiembre trabajó en 490 mil dólares. En el caso del girasol, bueno, una rueda con una menor cantidad de compradores y el precio para el disponible se sostuvo en 420 dólares, lo mismo que para el tramo contractual y para las descargas entre julio y septiembre. En el caso del trigo, con las entregas cortas y viendo cierta estabilidad, se pagaba 195 dólares por el disponible y 197 por el contractual. En el caso del maíz, bueno, los tramos cortos mantenían su dinamismo, como decíamos, para la entrega inmediata y hasta el 20 del corriente, los valores se dieron un dólar para ubicarse en 180 dólares la tonelada, aunque se esperaban negocios por encima de ese nivel. Y para la campaña 26-27 las ofertas treparon hasta los 185 dólares para las posiciones que van desde marzo a mayo. Y en el caso del sorgo, en el día de ayer no hubo ofertas abiertas dentro de la Plaza Rosarina.
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4: Bueno, para el día de hoy, jueves y sin subastas especiales, es el ingreso es muy reducido. Tan solo 46 animales han arribado para el día de hoy al mercado agroganadero de Cañuelas, que en la jornada de ayer tuvo un ingreso de 6.690 vacunos, con una demanda que mostró interés por todos los renglones de lo que a vaca se refiere, con una mejora para la clasificación de conserva. El novillo ayer trabajó con agilidad y se consolidaron los de 4.600 a 4.700 kilos como valores de referencia, según comentaban los operadores. Y el consumo liviano, a pesar del recorte de la oferta, no mostraba cambios sustanciales, apenas una menor dificultad de colocación para los conjuntos presentados. Pero si les parece bien, hagamos un rápido repaso de los valores que se lograban en el día de ayer, donde novillos especiales jóvenes de hasta 430 kilogramos trabajaban con un mínimo de 3.300 y un máximo que se ubicaba a los 4.750. Novillitos especiales hasta 390 kilos partieron de un mínimo también de 3.500 y lograban un máximo de 5.400 pesos. En el renglón de vaquillonas con idéntico pesaje, el mínimo registrado fue de 3.450 y el máximo también alcanzaba 5.400 pesos el kilo vivo en pie. Vacas especiales jóvenes de hasta 430 kilogramos oscilaron de 1.750 a 3.500 pesos y dentro del renglón de toros estos valores partieron de un mínimo de 2.050 para lograr un máximo de 3.080 pesos. Reiteramos, estos son los valores de cierre del último día de ayer. Para el día de hoy hay un ingreso de tan solo 46 animales al mercado agroganadero de Cañuelas.
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12: Ya es la hora 6 y 22 minutos. En un ratito vamos a estar con una interesante entrevista. Pero antes, por supuesto, un saludo muy especial a la querida Mari Trocero, que está muy feliz por el triunfo de la selección argentina. Y también le envía un saludo a alguien que está cumpliendo años en el día de hoy, allí vecina de Costa Grande. Nuestra querida Alicia Gieco, hoy cumpleaños.
4: Pero le mandamos un beso grandote, Alicia.
12: Nos sumamos nosotros al saludo que le hace Mari. Huguito, ¿cómo sigue el tiempo?
13: Un poquito más de temperatura, 18 grados ahora la temperatura en nuestra capital, 74 es el porcentaje de la humedad, la presión 994 decimal 2 en hectopascales, viento norte 15 kilómetros en la hora, visibilidad 15.000 metros, cielo ligeramente nublado, máxima prevista para hoy llegaría a los 25 grados.
12: Recordemos que la expectativa está puesta en el sábado para las lluvias. Bueno, después vamos a ir ampliando esto. Vamos a charlar con un querido amigo de nuestro programa que nos escucha todas las mañanas y ya lo tenemos ahí en línea, mirá.
4: Oh. En plena actividad.
12: Está con Boina, el ingeniero Nicolás Spinelli, referente técnico de la empresa Syngenta. ¿Cómo anda, ingeniero? Buen día.
14: Buen día a la mesa. ¿Cómo andan todos? Acá estamos. No vayan a pensar que me levanto tan temprano todos los días.
12: Ah, bueno, algunas cuando viaja sí, seguramente.
14: Pero la mayoría sí.
12: Bueno, contanos, Nicolás, se viene una interesantísima jornada, completita en lo que tiene que ver con cultivos de invierno.
14: Intentamos por lo menos ponerle foco justamente a los cultivos de invierno. Esto lo empezamos a preparar, si se quiere, en el contexto, ¿se acuerdan de que la urea valía más de $1,000? Sí. Y empezamos a cranearlas, como decimos nosotros, pensando en esas cosas primero, porque el contexto para los productores era bastante, bastante feo, bastante... el panorama era feo, ¿no es cierto? Entonces empezamos a darle un poquito de forma, como de alguna manera ayudarlos.
4: Claro.
14: Cuando decimos los cultivos de invierno, generalmente pensamos en trigo, cebada, y vimos que esta campaña, particularmente en Entre Ríos, tenemos, entre algunos reportan 55 y otros 59.000 hectáreas de crucífera, colza, canola, carinata y demás, por lo cual son sumamente importantes también darle un apoyo técnico, porque si pensamos que en lo que se va a venir de un niño, que como está pronosticado, las enfermedades pueden ser muy, muy malas para todos estos cultivos. Bueno, debemos estar preparados, por lo menos desde lo técnico, saber de qué manera podemos acompañar y con qué podemos acompañar.
12: Y en este aspecto, ¿qué tienen previsto en cuanto a lo que será la oferta de información técnica para esta temática que puede complicar la campaña?
14: Bueno, principalmente la jornada se divide en dos, arranca por la mañana, y de la mañana hasta el mediodía tenemos la parte de la temática de cereales de invierno, donde vamos a ver un poco cuál es el efecto de... Yo escucho un ruido, pero no sé si son ustedes o soy yo.
12: No, pero está saliendo bien.
14: Perfecto. Les decía, la temática va a intentar durante la mañana ver cuáles son los puntos claves que hoy nos definen el inicio y el llevar, digamos, de un cultivo de trigo particularmente, ¿no? Vamos a contar con Juan Manuel Pautazo de INTA, de la agencia de INTA Paraná y agencia de INTA Diamante, no, la querida Norma Formento siempre dándonos el pantallazo de las enfermedades y cómo nos pueden afectar. Después vamos a hacer nosotros de parte de la empresa un repaso sobre el manejo de esas enfermedades, cuáles son las herramientas químicas que tenemos hoy a partir de la tecnología de la empresa. Por la tarde hacemos lo mismo, pero con el tema de colza sobre todo, donde el querido Leo Col nos va a dar también los puntos claves que son importantes para tener en cuenta a la hora de maximizar los potenciales a obtener de rendimiento en un cultivo tan importante como colza, con hoy una renta sumamente importante, ¿no? Y a partir de allí empezamos de nuevo con Normita Formento a ver cuáles son los panoramas sanitarios de estas crucíferas de colza o carinata que nos van a, o que nos pueden llegar a impactar de manera negativa, pensando en de nuevo cómo se viene ese año niño para adelante, ¿no? Y que nos va a coincidir justamente el inicio de esta temporada lluviosa con lo que puede ser el llenado de granos, el llenado de las vainas de estos cultivos de crucífera. Para eso también invitamos a un colega uruguayo, que es de Syngenta, pero que es un experto en el manejo de este tipo de situaciones en Uruguay, que están acostumbrados a manejar mucho de colza. Claro, así que él nos va a compartir un poco la visión de los manejos químicos que se puede llegar a hacer, digamos, para paliar todas estas enfermedades y demás.
4: Eso te iba a comentar, Nico. Uruguay nos lleva algunos años de ventaja con la producción de brasicáceas en general, y creo que sería una herramienta fundamental escucharlo, sobre todo al profesional uruguayo, para saber cómo paliar la situación aquí en nuestro país, en el caso de que se complicase un poco más la campaña por factores climáticos, ¿no?
14: Totalmente. Lo peor que podemos hacer es desconocer lo que existe, digamos. O sea, no estar enterados al menos te pone un escalón por debajo. Si después lo podemos utilizar, lo podemos hacer, dependerá de muchas cosas, pero al menos capacitarnos y enterarnos de qué tecnología disponemos, de qué herramientas disponemos para paliar todo este tipo de situaciones, creo que es el puntapié inicial.
4: De acuerdo a lo testeado, Nico, ¿piensan contar con la presencia de muchos asistentes a esta jornada?
14: Y ya llevamos, no lo repasé ahora en la mañana temprano, pero llevamos bastante inscripto.
12: Bueno, es importante, es importante decir que esto se hace en la ciudad de Santa Fe, o sea que abarca a todos los productores santafesinos y entrerrianos que quieran cruzar.
14: Correcto, Miguel, gracias por el repaso este, porque la temática es de importancia regional y que pensábamos hacerlo en Paraná, pero bueno, no nos coincidió lugar y donde teníamos pensado con la fecha en Paraná y tuvimos que cruzarnos a Santa Fe. Esto es en el Hotel Los Silos, ahí donde está el shopping de la Ribera en Santa Fe, sobre la circunvalación de Santa Fe en la costanera, así que ahí va a ser el martes de la semana que viene.
4: ¿Cómo deben hacer para inscribirse aquellos que estén interesados en asistir a esta jornada?
14: Tenemos un link y un formulario, si por ahí siguen nuestras redes sociales o nos tienen por algún lugar en el contacto de WhatsApp, y si no, si siguen a la gente de Campo en Acción, creo que también va a estar en algún... Está el flyer de invitación. Y hay un link con un formulario donde ahí se pueden inscribir. Si de alguna manera, no es lo ideal porque esto, como estamos entre casa, lo vamos a decir. Generalmente, cuando uno ve la cantidad de inscripciones, calcula la cantidad de comida. Si no,
12: no quieren quedar mal.
14: Sin picotear. Claro, es nada más que para eso. No es porque tengan la obligación de inscribirse, si no, no pueden entrar. Claro. Es abierto y esperamos que le sirva técnicamente a todo el mundo.
12: Ingeniero Spinelli, como siempre, un gustazo, ¿eh? Le mandamos un fuerte abrazo.
14: Bueno, mi querido, lo mismo para ustedes y vamos a Argentina. La verdad que todavía estoy eufórico. Ayer casi rompí cosas acá en mi casa porque era saltando. Bueno. Pero no, una alegría inmensa.
12: Y nos vemos el martes 21 de julio allí en el Hotel Los Silos en Santa Fe. Un abrazo.
14: Si Dios quiere y la Virgen, nos vemos allí. Un abrazo para todos. Saludos, buena semana.
12: Huguito.
13: Bien, ¿invitamos al locutor amigo?
12: Sí, llámelo.
13: Así lee las noticias.
4: Dale.
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17: Temperatura en nuestra capital, 18 grados. Multitudinario festejo en Paraná por la clasificación de Argentina a la final del Mundial. Miles de paranaenses se concentraron en la Plaza Primero de Mayo para expresar su alegría por la victoria del seleccionado argentino ante Inglaterra. Si bien hubo algunos desmanes con piedras frente a un local comercial, la gran mayoría de la gente celebró con tranquilidad el triunfo del equipo de Scaloni. Recuerdan que es obligatorio actualizar la titularidad para altas y transferencias de vehículos. Así lo informó la administradora tributaria de Entre Ríos. Quienes inscriban un vehículo cero kilómetro, radiquen una unidad en Entre Ríos o adquieran un automotor mediante una transferencia, deben informar la titularidad ante el organismo. La gestión se realiza de manera online mediante el servicio Alta de Automotores, ingresando a la página de ATER. El stand de Entre Ríos estará presente en la Exposición Rural de Palermo. La propuesta que integra producción, turismo y cultura podrá apreciarse desde hoy en el sector provincias. El stand entrerriano podrá ser visitado del 16 al 26 de julio en el horario de 9 a 20 y exhibirá el potencial de las actividades productivas, la calidad de sus emprendedores, la riqueza cultural y sus principales atractivos.
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17: Temperatura en nuestra capital, 18 grados, humedad del 74%, cielo ligeramente nublado a las 6:33.
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0: Buen día para todos los que arrancan esta jornada, los que se están levantando. Anoche algunos se habrá quedado hasta tarde dando vuelta, ¿no?
1: Y sí, más que alguno ha seguido derecho tal vez.
0: ¿Qué era, movimiento? Acá el amigo Carlito León me mandó una foto de unas empanadas. Yo digo, pero está desayunando empanadas este con un vasito de jugo, aparentemente. ¿Ah, sí? Un juguito.
1: De uva.
0: Y me dice, esto fue la previa del partido, ¿eh? Tempranito, una, diría mi madre, una merienda cena, ¿viste? Temprano a las 4 de la tarde. Bueno, gracias al querido Huguito Born también, a Carlito Lloren. Hugo me dice, ya está preparándose para ir a Palermo el 25.
1: Sí, señor.
0: Nosotros también nos vamos a dar una vueltita, ¿eh? Así que un saludo. ¿Lito, lo tenemos ahí o no? A ver, para los... Para, sí. Ahí está,
2: mirá.
0: Para los...
3: A ver, ¿qué inventa? Para inventa los... algo Messi, invente algo Leo. Va Messi, la saca a la media luna, le queda Enzo otra vez, Enzo. ¡Sí, carajo, toma! ¡Anda a buscarlo al fondo!
0: El primero, ¿eh? ¡Gol! Para los que comparten nuestro programa a través del canal de YouTube, nos dimos un gustito, ¿eh?
1: Y para los que lo escuchan por la radio tradicional, lo vuelven a revivir de vuelta.
2: Y siempre con el delay, ¿no?
1: Tal cual.
3: Si otra cosa viene Messi, va Leo, va Messi, va Messi, mete el centro. ¡Gol! ¡Lautaro!
0: ¡Gol! Apareció. Y todavía Argentina tiene equipo sentado en el banco como...
1: Sí, sí, los jugadores.
0: Para refrescar a cada ratito.
1: Los que entran a la cancha y los que están en el banco, realmente un nivel impresionante y fortaleza sería la palabra que puede representar más a este equipo, ¿no? La verdad que lo que se vio ayer y lo que se ha venido viendo a lo largo de todo este Mundial, en el día de ayer, más marcado por lo que representa el rival, ¿no? Pero la verdad que te llena de orgullo, te llena de alegría. La concentración en todas las plazas principales de las ciudades y pueblos
2: de cada
1: país, sí, sí, sí, ha sido impresionante. Acá en la ciudad de Paraná, por ejemplo, donde estamos nosotros, mi esposa trajo a una de mis hijas, ni bien terminó el partido, hasta acá, porque se juntaban acá, y creo que 6 cuadras antes ya no pudo pasar, así que tuve que dejarla.
0: Sí, estuvimos viendo las imágenes por Canal 11, que impresionante la movilización que se dio. Bueno,
2: era una vertiente de calles hacia la plaza. Tremendo.
0: Bueno, motivo de usted, total. A ver, porque acá vos dijiste recién algo antes, dice, como hoy nos cambiamos de lugar por acá.
2: No por una circunstancia.
1: Claro, pero puede decir que no fue por eso puntualmente.
2: No, nos cambiamos, no nos tenemos que cambiar hasta el domingo. Al lunes.
0: El lunes, si ganamos, volvemos a la normalidad. Si no, seguimos así. Ahí está. Bueno, las 6:39, reiteramos recién la charla que teníamos con el ingeniero Nicolás Spinelli, este workshop, que así se denomina, que hace la empresa Syngenta, se realiza en el Hotel Los Silos, aquí enfrente, en la ciudad de Santa Fe, y cerquita, porque cruzamos el túnel, cruzamos el puente carretero ahí al lado del puente colgante, y estamos ahí a poquitas cuadras, es muy fácil de acceder. Lindo lugar, por supuesto, muy cómodo, muy cómodo para todos los entrerrianos que quieran cruzarse, porque es una agenda muy interesante. Los que quieran, o lo llaman a la empresa, o si no, entran en nuestra página. En la agenda está el formulario de inscripción, linkean ahí y se inscriben, así que le facilitamos eso.
1: Bueno, Paraguay va a ser la sede del 10º Congreso Mundial de la Raza Bradford, una actividad que va a reunir a delegaciones de 5 continentes desde el 1 al 7 de mayo del 2028. Esto vale la pena aclararlo. Y el anuncio fue realizado hace un par de días atrás por la Asociación Paraguaya de Creadores de Bradford durante el tradicional remate de embriones de la asociación que se desarrolló el día lunes 13, en el marco de lo que es la Expo Paraguay. El presidente de este 10º Congreso Mundial de Bradford, que es el doctor Mustafa Yambay, destacó que la elección de Paraguay como sede representa el resultado de muchos años de trabajo de los creadores de aquel país y de una oportunidad para mostrar al mundo el desarrollo alcanzado por la genética paraguaya, puntualmente lo que Abraham Ford se refiere. Así que hay muchas expectativas sobre este congreso y los creadores argentinos de la raza ya tienen el foco puesto en lo que va a ser esa actividad.
0: Muy bien, 6:41, breve pausa, ya volvemos.
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1: Dentro del mercado cambiario en la jornada de ayer, el dólar oficial terminó rebotando después de tres jornadas en baja, pero se mantiene lejos de su último máximo. Ayer el dólar oficial cortaba la tendencia bajista y subió, como decíamos, tras alcanzar su tercera rueda consecutiva en descenso. El dólar oficial mayorista en el día de ayer operó al alza, mientras que el minorista trabajó con un retroceso de un 0,21%. Ayer se ubicó en 1.496,49 para la compra, 1.497,61 para la punta vendedora. Por su parte, el dólar Banco Nación operaba sin cambios, repetía 1.445 para la compra, 1.495 para la venta, mientras que el dólar blue ayer caía 5 pesos para ubicarse en 1.520 pesos para la punta vendedora. Mientras tanto, el real operaba con números en rojo, bajó un 0,59% y ayer trabajó en 2.89,46 para la compra, 2.88,46 para la compra, 2.88,63 para la punta vendedora, mientras que el euro también tenía casi la misma tendencia, un poco menos marcada, retrocedió un 0,25% y se ubicaba en 1.646,97 para la compra, 1.742,83 para la punta vendedora. Ya dentro de lo que es el panorama bursátil, bueno, ayer el Merval subió un 1,5%, su contraparte en dólares mostraba un alza de un 1,2% y el Merval en pesos quedó ubicado en 3.277.188 unidades. Los papeles argentinos en Wall Street también registraron mayoría de subas, que fueron encabezadas por acciones bancarias, que en algunos casos llegaron hasta un 6,6%, y dentro del mercado de bonos, los bonos en dólares mostraron avances generalizados, que llegaron a un alza de un 0,3%, como fue el caso del Global 2041. Mientras tanto, el riesgo país ayer perdía 2 unidades y se ubicaba en 406 puntos básicos y se vuelve a acercar a valores mínimos de más de 8 años. 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
0: Ya es la hora 6 de la mañana con 46 minutos. 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
2: Claro que sí. 18 grados la actual temperatura en nuestra capital, la humedad del 74%, la presión 994 decimal 2, viento norte 15 kilómetros en la hora, visibilidad 15.000 metros y el cielo está ligeramente nublado. Nos indican a través del 343-520-1260 el amigo Alberto Lel. Buen día, gente. Este equipo se parece mucho a los productores agropecuarios argentinos. Por más difícil que estén las cosas, peleamos a muerte hasta lo último. Esto es ser argentino. Abrazo grande.
0: Sí, señor. Así se dicen las cosas, querido Alberto. Bueno, algo decía el ingeniero Spinelli recién en la entrevista, que tiene que ver con el clima, la perspectiva climática para estos próximos meses, y por eso mucha información para lo que es manejo de los cultivos de invierno, que se van a estar en pleno desarrollo, ya en etapas. Tanto los cultivos tradicionales, los cereales, como toda la familia de las crucíferas o brasicáceas. Entonces es importante seguir diariamente el clima. Yo sigo una página brasilera porque el sur de Brasil integra lo que es el litoral argentino, uruguayo y brasilero, más precisamente el estado de Río Grande do Sul. Cuando viajamos a Brasil por ahí de vacaciones, cruzamos por allí. Los que pasan por Uruguayana, cruzás todo el estado de punta a punta, si seguís hacia el norte, y te das cuenta toda la producción que tiene ahí. Muy parecida a lo que hacemos aquí en nuestra región. Y están anticipando que el estado de Río Grande do Sul está a punto de entrar en un periodo de varios días con condiciones climáticas extremas. Así lo advierten desde la plataforma Metsul, que es una plataforma con gente que escribe, pero son todos meteorólogos especializados. Se espera que haya temperaturas inusualmente altas. ¿Ahora con qué temperatura estamos, Huguito?
2: 18.
0: ¿Acá? Bueno, estamos cerca, ¿eh? No estamos tan lejos del sur de Brasil. Temperaturas inusualmente altas, vientos del norte fuertes e intensos, lluvias potencialmente fuertes, tormentas severas aisladas con vendavales y granizo de diversos tamaños. Eso es lo que están anticipando para el estado que es lindero con la provincia de Corrientes. Estamos ahí en el límite nosotros, ¿eh? Bueno. Así que a estar atentos. Bueno, vamos a hablar de drones, Danielito.
1: Sí, señor. Estuvimos hace unos días atrás, muy cerquita de la ciudad de Paraná, puntualmente en la localidad de Valle María. Allí la firma Nando Agro inauguró un local de su nueva unidad de negocio, que es Nando Tech. Y bueno, hicieron el acto de inauguración del local, que es muy lindo, por cierto, y amplio. Pero también se realizó allí una jornada técnica de capacitación en el uso de estos implementos agrícolas a cargo de especialistas de la firma Agronorte. Nosotros tuvimos la oportunidad de conversar con Julián Vignati, que es especialista de drones de Agronorte, hablando acerca de, bueno, de lo que es el uso de estas herramientas y de las características de los implementos que ellos comercializan. Si les parece bien, lo vemos y lo escuchamos.
14: Todos los años por parte de JI tenemos algún lanzamiento o alguna novedad. Este año esperamos algo similar, así que los invitamos a todos que sigan a Agronorte y a los chicos de Nando para ir conociendo novedades sobre este tema.
1: En este caso presentando dos de los últimos modelos que DJI tiene en el mercado.
14: Exactamente, el T70 y el T100 son los modelos vigentes. Esperamos novedades, así que muy prontito van a tener noticias sobre eso. Así que, de vuelta, sigan a Agronorte, sigan a Nando para conocer un poquito más de este tema.
1: Dentro de lo que es T70, ¿cuáles son sus principales características?
14: Bueno, el T70 DJI lo denomina como experto en eficiencia. Es un dron muy versátil, se adapta a todos los lotes. En lotes chicos se desempeña muy bien, en lotes grandes también. Es un dron pensado para el productor mediano o para el contratista.
1: Una de sus principales características, hablabas vos en tu disertación, de un sistema doble válvula. ¿En qué consiste?
14: Bueno, tiene dos aspersores que le permite tener un caudal máximo de 30 litros por minuto, aspersores rotativos, podemos variar el tamaño de gota en tiempo real, en pleno vuelo, lo que nos permite adaptarnos bien a las condiciones ambientales que tenemos en el momento de la aplicación.
1: ¿Caudalímetro doble válvula?
14: Caudalímetro, bueno, podemos medir el caudal por bomba, entonces eso nos permite estar muy fino en el caldo que estamos aplicando en el lote y seguir muy bien las condiciones de aplicación que está haciendo el dron.
1: Bueno, creo que uno de los puntos muy importantes también en este modelo es la mejora, la eficiencia de esparcimiento, ¿no?
14: Exactamente, los nuevos modelos del T70 y T100 cambiaron la modalidad de esparcir los sólidos. Tienen un sistema de tornillos sin fin que le permite liberar hasta 400 kilos por minuto.
1: Y a la hora de adquirir un dron, generalmente un productor se fije mucho en lo que es su sistema de seguridad.
14: Exactamente, el dron lo puede operar cualquier persona, lo importante es conocer cómo calibrarlo, pero lo que se tiene que llevar es que cualquiera puede operarlo, es muy fácil su operación y tiene muchos sistemas de seguridad para evitar accidentes.
1: ¿Cuáles son las ventajas comparativas que puede presentar T70 con respecto a otros drones de la competencia del mismo tamaño?
14: Bueno, el T70 es un dron que tiene primero el respaldo de la marca DJI, que es una marca que tiene más del 90% de market share en el país, que eso es muy importante, mucho respaldo en lo que es postventa, y es un equipo muy versátil, un equipo que no tiene nada que envidiarle a ningún modelo de otra marca.
1: Bueno, más allá de las características técnicas de poder presentar un dron, como en este caso estamos hablando de T70, también hay un análisis económico que debe hacerse a la hora de adquirir un aparato de estos.
14: Por supuesto, lo primero que tenemos que mirar a la hora de hacer una inversión es el retorno de esa inversión. Lo que tiene el T70, T100, son productos que tienen un muy buen retorno de la inversión porque son productos económicos pero muy productivos a la hora de trabajar. Entonces nos permite retornar ese dinero que destinamos a las herramientas de una forma muy rápida.
1: Y en el caso de T70, ¿en qué momento puede lograr su mayor productividad?
14: Bueno, el T70 en la parte de pulverización es un equipo que logra su mayor productividad. Estamos hablando de un equipo de tranquilamente 25, casi 30 hectáreas por hora. Y es en la parte de pulverización donde mejor se desempeña.
1: Bueno, el segundo modelo presentado y quizás un poco la estrella hoy en día es T100, ¿no?
14: Exactamente, el T100 es el modelo con mayor capacidad, el más grande, el más seguro, tiene muchas ventajas.
1: ¿Puede ser que en los próximos días haya un relanzamiento de T100?
14: Puede ser, no me dejan comentar mucho, pero puede ser.
1: Bueno, contanos básicamente cuáles son las diferencias que tienen con T70.
14: Bueno, el T100 es un dron de mayor capacidad, 100 kilos de sólido, 100 litros de líquidos, doble motor por brazo. Es un equipo pensado para otro tipo de productores, para productores quizá con mayor volumen, mayor capacidad de kilos por hectárea o superficies un poco más grandes.
1: Bueno, otro punto importante de la adquisición de un dron es aquella tasa de éxito que se logra en evitar obstáculos, ¿no?
14: Exactamente. Los drones, cuando se lanzan nuevos modelos, uno de los focos que pone DJI es en la eficiencia de detección de obstáculos, y lo que vemos en los lanzamientos de nuevos modelos y en especial en el T100 que está equipado con un radar LIDAR es la eficiencia en la detección de obstáculos pequeños, línea de luz, ramas secas, que es mucho más efectivo detectándolo que otros modelos.
1: Independientemente de la elección del modelo que cada productor quiera adquirir, indudablemente hay un paso muy importante que son los parámetros de calibración que se debe hacer de los mismos.
14: Fundamental. Manejarlo es muy, muy fácil, pero calibrarlo requiere criterio, de conocimiento, y la idea de todas estas charlas que nosotros brindamos es que las personas que participen aprendan a calibrarlo, sepan la responsabilidad que tienen al operar un dron y lo fundamental, que logren un buen trabajo con la herramienta.
1: Me imagino que en muchas de tus charlas muchos productores o asistentes a las mismas te han preguntado ¿cuál es la diferencia, cuál es la ventaja del avión versus el dron?
14: Bueno, la principal ventaja es que podemos operar de noche, podemos hacer muchos trabajos, sólidos, líquidos. El avión también puede aplicar sólidos, pero la escala a la que podemos llegar puede llegar a lotes pequeños, a lotes con obstáculos que el avión no puede lograr, y aplicar en momentos donde las condiciones ambientales para un ultra bajo volumen, el avión no puede, el dron sí.
1: Dependiendo del trabajo que esté realizando el dron, me imagino que cada uno de ellos tendrá una velocidad recomendada, ¿no?
14: Por supuesto, la velocidad es uno de los parámetros que nosotros tenemos que ajustar pensando en la calidad de aplicación. La velocidad afecta en la calidad de aplicación, así que cada trabajo tiene una calibración distinta y hay que mirar todos los parámetros ambientales para poder hacer un buen trabajo.
1: Y hablando de parámetros, ¿cuáles son aquellos parámetros que se deben dar en cuenta para lograr una mayor productividad del equipo que uno adquiera?
14: Bueno, parámetros, velocidad, ancho de trabajo, caudal aplicado, pero fundamental, lo que depende de nosotros y no tanto de la calidad de aplicación, la logística que tengamos atrás. Tener las baterías cargadas, un buen mixer que nos abastezca el producto y que lo mantenga en condiciones ideales para aplicar.
1: Y un punto que también me imagino yo que debe ser muy importante debe ser la importancia de la planificación de un boneo inicial dependiendo de lo que uno piensa hacer.
14: La planificación es el principio y la clave del éxito con la operación. Sin una planificación buena, ordenada, donde tengamos en cuenta los obstáculos y la morfología del lote, no vamos a tener éxito si no hacemos una buena planificación.
0: Muy bien, hasta ahí lo escuchamos a Julián Viñati, especialista en drones agrícolas. Y esto que lo venimos compartiendo y con bastante en agenda lo tenemos porque, bueno, cada vez se ven más y reiteramos también la importancia de capacitarse y tener la licencia que a partir del 29 de julio los que hagan el curso que va a dar la Dirección de Agricultura de la provincia, les va a permitir tener la licencia para ser operadores de drones. Bueno, 6:58, Lito Hernández.
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0: Y gracias a todos.

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3: Temperatura en nuestra capital, 18 grados.
2: Pronóstico del tiempo.
4: Para hoy se anuncia probabilidad de tormentas aisladas y chaparrones y hacia la noche mejorando.
3: Mañana viernes estará mayormente nublado con baja probabilidad de lluvias aisladas por la tarde.
2: Altura de los ríos.
4: Según el último reporte de Prefectura Naval Argentina, la altura del río Paraná frente al puerto de la capital entrerriana es de 3 metros, se mantiene estacionario.
3: En Diamante hubo un muerto y un herido durante los festejos.
4: La celebración por la clasificación de la selección argentina a la final del Mundial terminó en tragedia en Diamante.
3: Un hombre murió tras ser apuñalado durante un altercado y otro permanece internado en grave estado por heridas de arma blanca.
4: La policía y la fiscalía investigan las circunstancias del hecho e intentan identificar al agresor.
3: Bañat defendió la reforma previsional y pidió llevar tranquilidad.
4: El presidente de la Caja de Jubilaciones de Entre Ríos, Gastón Bañat, dijo que la reforma busca garantizar la sustentabilidad del sistema y anticiparse a una crisis.
3: Además, llevó tranquilidad a quienes ya iniciaron su trámite jubilatorio, aseguró que no verán modificadas sus condiciones ni cobrarán menos si la ley es aprobada definitivamente.
4: Aerolíneas habilitó dos vuelos a Nueva York por la final.
3: Tras la clasificación de la selección argentina a la final del Mundial, Aerolíneas Argentinas habilitó dos vuelos especiales entre Ezeiza y Nueva York para facilitar el viaje de los hinchas.
4: Las partidas serán este viernes a las 21:30 y el sábado a las 9 y los pasajes cuestan desde $5,000 en clase económica y $10,000 en business ida y vuelta.
2: Datos del tiempo.
3: La temperatura en nuestra capital, 18 grados, humedad del 74%.
4: Presión 994.2, medida en hectopascales, viento norte a 15 kilómetros por hora.
3: La visibilidad 15.000 metros, cielo ligeramente nublado a las 7 de la mañana, 3 minutos.
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0: muy buen día, muy buen día. ¿Cuántos 4 minutos nos están separando ahora de las 7 de la mañana en la República Argentina de este hermoso jueves 16 de julio de 2016 en todo el mundo? 26 en todo el mundo. Mi nombre es Nico Yacoy. Esto, primer round en el lindo aire de Radio Nacional AM870. Hasta las
1: 10 de la mañana.
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0: Mariana Gilaborde, muy buen día, bienvenida. ¿Cómo le va?
1: Contentísima. Mariana, sin vos. Me di cuenta recién cuando dije hasta las 10. No, sin la voz, con Z. Diga con Z, con Z.
0: Sí.
1: O por lo menos un poco cascada de gritar, de los nervios. No sé si no les pasó a ustedes, ¿no les dolían las piernas? A mí yo creo que me dolían las piernas de imaginar. No sé, en un momento dije, ¿por qué?
0: Mire.
1: Bueno, me paré, caminé,
0: que
1: me
0: la
1: senté.
0: Y las piernas tienen ahí una.
1: ¿Hay
0: relación,
1: algo?
0: ¿Viste que a veces? Sí, sí.
1: Parece que hubiese corrido.
0: Sí.
1: Mirá, me quiero subir, a la gloria de lo que corrieron
0: de lo
1: los
0: que
1: pibes.
0: Corrieron. Y es que de alguna manera los acompañamos todos.
1: Y sí, ¿no? La verdad que sí.
0: Mi abuelo lo miraba y te pateaba, me acuerdo, cuando veía los partidos. Bueno, es que eso es un
1: movía
0: poco
1: las piernas,
0: eso, claro,
1: como
0: tal cual, fíjate, pero es que hace bien. Después lo pensaba cuando escuchaba al cardiólogo, ¿no es cierto? Sacar, es una forma de sacar.
1: Seguro. ¿Cierto? Seguro, pero porque bueno, además el cerebro, viste que lo que siempre te aclaran, no sabe distinguir lo real de la imaginación o de la ficción, de lo que estás viendo.
0: Qué
1: en un
0: problemón, ¿eh? Y así te haces una película y te la creíste.
1: Y bueno, hubo algunas.
0: Qué problema. Che, pero qué lindo.
1: Qué lindo.
0: Manera de sufrir. Un partido, Rubén, después nos metemos como corresponde, pero un muy buen partido de fútbol.
3: Buen día, ¿cómo les va?
0: Muy bien.
3: Yo voy a contradecirte en algo.
0: Ajá.
3: Yo fui el partido que menos sufrí.
0: Porque sabías a dónde iba.
3: No, por cómo vi al equipo. Me quedaron dos
0: cosas.
3: Entonces
0: no me contradeces. Una que
3: de
0: fue bueno.
3: Claro, una de antes del partido y una de después.
0: A ver,
3: la de antes era, me hubiese quedado muy mal si Messi hubiese quedado fuera en su primer partido con Inglaterra.
0: Qué bueno.
3: Eso me hubiese puesto muy mal.
1: Dolido.
3: Pero, claro, pero viendo el juego, en todo momento pensé, si esto termina como estaba, con el gol de Inés Gordon 1-0.
0: Inés Gordon que desconectó los teléfonos en ese momento. Todos le decíamos, che, que tu papá no meta el gol, o tu tío, ¿no es cierto?
3: Bueno,
0: que no haga otro.
3: Si eso terminaba así, hubiera sido el partido que menos mereció perder a Argentina.
1: Ah, no.
3: De todo el Mundial,
1: sí.
3: Si total, había un partido que total. No, por el juego, insisto, no merecía perder, fue ayer con Inglaterra.
0: Pobre Gordon sufrió de todos lados, pues llegó un momento que vieron que acá es como la comisaria de la grilla, ¿no es cierto? Van a la tanda, se corta, le decíamos, termina este partido, Gordon, si alguien tiene... Vos sos y Carbonell le decíamos.
1: Ah, también.
0: Tal cual. Ordená este juego. No había manera.
3: No,
0: pero eso, fuiste con confianza. O sea, no fuiste con confianza.
3: No es que fui con confianza. Porque
0: la obtuviste desde el principio.
3: Fue un partido que en el primer tiempo fue muy luchado. Fue un partido en el que los dos dijeron, de guapo no me vas a ganar. En 9 minutos.
0: Se midieron, ¿no es cierto?
3: En
0: 9 minutos
3: hubo 7 faltas. En 9 minutos. 19 faltas en un tiempo. 19 faltas solo en el primer tiempo. Pero en el segundo, en el mejor momento de Argentina, viene el gol de Inglaterra y a partir de ahí lo pasó por arriba.
0: Mirá, a partir literalmente de ahí lo pasó. Mirá que
3: ya
0: yo no entiendo
3: mejor.
0: Nada.
3: Sí.
0: Digo, decodifico al punto, hay muchos azulitos, hay muchos de los otros. Digo, después trato de meterme, pero es como
1: claro.
0: Que... Y digo, sí, lo pasó por arriba.
3: No, pero antes del gol incluso estaba jugando mejor Argentina.
1: Sí.
3: Pero se plantó de una manera que vos decís, bueno, si llegás a darse el resultado que no queríamos, iba a estar orgulloso por lo que mostró el equipo en general.
1: Hubiese sido
3: pero
1: injusto.
3: Injustísimo.
1: Claro.
3: Pero es como que ya... Uh-huh. Es algo aburrido decirlo, pero parece que sacan fuerza donde no las tienen, realmente.
1: Es ahí,
3: que
1: ese es el potencial.
0: No, es que a mí me parece que eso es el gran mensaje. Mirá que pensamos que incluso para los argentinos era el mundial de qué cosa, del emparejamiento, que era el mundial de las grandes figuras y nosotros teníamos a Messi. Uh-huh. No, es el mundial de otra cosa, es el mundial de dónde sacamos la fuerza. Y acá sí permito que hagamos como una reflexión de a capítulos, después nos metemos más, pero colectiva, ¿de dónde

0: Ahí lo tenés.
1: Messi.
0: Es eso. La decodificación que hace el presidente de la Nación ayer, diciendo que la Argentina que no se rinde. Bueno, eso es, ¿no? Uh-huh. El que no nos rendimos. Y estamos en una cierta epopeya, digamos, y me parece que está muy bien tener ese espíritu, por decirlo de alguna manera. Pero bueno, eso y el sufrimiento, ¿no es cierto? Previo, el otro día decíamos alma fuerte, ¿no? Habíamos empezado Barça Piensa con alma fuerte, yo diría, Fran Luis Bernárdez, ¿no? Con esto de primero hay que sufrir para después, ¿no es cierto? Aprovechar de las buenas. Me parece que ya es parte de... Yo escuchaba gente a la que le preguntaban los movileros de los canales, ¿no es cierto? Prontas, cada cual cumpliendo sus... 3 horas antes, sentados en el FanFest, ¿no es cierto? Yo esto lo hice en verano, ahora me estoy cagando de frío, pero vine igual. Pero lo que decían era a sufrir. ¿No? El tipo le decía, no, falta... Y era recurrente, no uno solo. Decía, che, falta tres horas para empezar a sufrir. Entonces, esto de ir al sufrimiento es una cosa, ¿no es cierto? Es que si como a las azucenas.
1: Si vos te pones a pensar, Nico, sacá la fase de grupos que la pasó bien, tranquila, Argentina. Sufriste con Cabo Verde.
2: Sí.
1: Sufriste con Egipto. Ni hablar. En Egipto nos vimos todos afuera en el segundo gol. Y sufriste con Suiza.
0: Pero sí, pero con una... vuelta de tuerca al sufrimiento, que es el bancarla para revertir hacia el final. Hubo algo en los relatos, ¿no? Muy vinculado al no se termina hasta que se termina.
1: Claro.
0: No se termina hasta que se termina.
2: Pero eso pasa igual con Argentina.
0: Vuelvo a mezclarlo todo. Sí, por eso digo. Por eso digo que es algo de Argentina.
2: Es una frase que coincide para nosotros.
0: Nico, no exageres, eso es algo de los 11 cracks que están en la cancha. Sí, por supuesto, pero en algún punto es algo de todo. O sea, ahí hay algo. De hecho, aprendimos a bancar. La gente no tira la toalla mientras están viendo el partido.
1: Lo dijo Scaloni ayer. Lo que hace la gente...
0: Bueno, por eso.
1: Lo que hace
0: eso
1: la gente
0: en los
1: estadios.
2: Sí. Se notó.
1: Porque ayer yo quiero sacar todo.
0: A ver, lo que hacemos acá, suertudos y que con el sudor de su frente, digo, pueden llevarlo al estadio, que termina de revertir o reverberar en los 11 de la cancha. Es eso, ¿no? Es toda la Argentina para el estadio, para el campo de juego.
1: Tal cual. Mariana lo dijo antes de empezar, que estábamos charlando y cambiando ideas. No, a mí no me gusta mezclar las cosas. Ajá. Yo creo que... Mira, hay un técnico mexicano que una vez los puso en caja a los mexicanos porque ellos creen que es un clásico con Argentina. Sí, ellos creen que México es un clásico. Y el Piojo Hernández, que es un tipo de los más conocidos, el Piojo Herrera, técnico mexicano, en una entrevista dijo, no muchachos, digo, nosotros no somos clásicos de Argentina. Y el primer clásico que el tipo puso fue Inglaterra. Argentina tiene el clásico con Inglaterra, con Brasil, con Uruguay, pero el primero que puso es Inglaterra. Entonces, claro, yo digo, la política, el 82, hizo que esto sea un clásico, porque para mí no es clásico. De hecho, Messi en los años de carrera que lleva es la primera vez que lo enfrenta.
2: Claro.
0: Bueno, clásico puede haberla por varias
1: bueno,
0: cosas.
1: Bueno, por eso digo,
0: yo
1: creo
0: que
1: eso.
0: Sí que es un clásico, porque clásico lo tenés contra...
1: Brasil, Uruguay...
0: Un equipo en un mismo campeonato, no podría ser un clásico... Digo, tiene que ver con las estaturas, con la categoría y con las estaturas. Pero, no podría ser un clásico, Argentina, Real Madrid.
1: No, obvio.
0: Eso
1: claro.
0: No, pero y de entre selecciones del mundo, pero medidos en una estatura similar.
1: Pero a lo que iba, Rico Salesa, que es, que lo hablaba con Mariana antes de empezar, y me cuido de lo que digo, ¿no? Argentina empezó ganando cuando le taparon el himno. No se escuchó el himno inglés. No se escuchó el himno inglés.
2: Fue una devolución de lo que
1: cantó Argentina.
0: Una devolución de gentileza bien hecha.
1: Claro.
0: Mira, haces bien en no mezclarlo todo, pero como contracara las cosas, en general suelen estar más relacionadas de lo que parece. Yo encuentro una tangente para eso, que es distinguir para unir. Sí, que es desde Aristóteles en adelante. Distinguir primero para unir después. Ciertamente esto es un clásico por un montón de cosas y sí, no solamente lo deportivo. Pero ¿cuál era la clave? Y creo que sigue siendo. Y que jugamos muy bien. Cada cosa en su lugar y con su lenguaje.
1: Tal cual.
0: Y con su lenguaje. Esto era un partido de fútbol cargado de un montón de cosas. Pero era un partido de fútbol. Sí. ¿Y sabes qué? Lo jugamos excelente adentro de la cancha, ganándoles, que es lo que teníamos que hacer. Ganar.
1: Sin dejar dudas.
0: y lo jugamos excelentemente después, porque cuando se pudo, se desplegó la bandera que había que desplegar. Él, la

0: legítima demanda de la Argentina nunca estuvo apagada. Se tradujo a la situación que se estaba viviendo. Y eso es parte de una inteligencia ganada por el pueblo argentino. Porque si no, también te deslegitimás. Estuvimos bárbaros.
1: Sí, sí.
0: No hemos cedido un ápice de reclamo que nadie nos lo pidió. Nadie nos lo pidió, nadie pidió cejar en el... Es más, se está trabajando para... Pero es cada cosa en el
1: lugar momento justo y en el lugar indicado.
0: Totalmente. Y con las herramientas que le hicimos bárbara.
1: Sí, sí.
0: Digo, como sociedad, ahí la sociedad acompañó. Costó entender, bárbara. En el momento que se podía, se dijo. Y estuvo muy bien.
1: Y futbolísticamente,
0: redondo, redondo.
1: Y futbolísticamente hablando, llegan a la final las dos selecciones que en las semifinales jugaron los partidos que merecían ganar.
0: Muy bien, pero hay algo que... primero invitamos a los oyentes.
2: Obvio, ya los estamos leyendo. En un ratito empezamos con los mensajes que nos acerquen tanto al WhatsApp al 11-3870-7485. ¿Sabés que tuve que mirarlo? Lo tuve que mirar, estoy como... Estoy ida, chicos, no sé qué me pasó. Un teléfono que digo todos los días. 11-3870-7485, nuestro WhatsApp. En un ratito ya nos van a poder ver. Estamos en el streaming también en YouTube Nacional M870 en vivo.
0: Hay una memoria más fuerte tapando esta, ¿no es
2: pero
0: cierto?
2: Pero totalmente.
0: Porque es lo que pasa. Algo del orden de qué comiste ayer y no te acordás. No,
2: ¿qué sé yo?
0: ¿Cómo
2: ¿Qué hice ayer?
0: Pero yo tengo que decir ahora, porque las cábalas continúan, que hay que saber hoy jueves 16 de julio a esta hora. Argentina finalista del Mundial 2026. El seleccionado dirigido por Lionel Scaloni le ganó a Inglaterra por 2-1 con goles de Enzo Fernández y Lautaro Martínez. El próximo domingo se enfrentará a España en Nueva Jersey por la gran final a partir de las 4 de la tarde. El presidente festejó el triunfo y aseguró que Argentina no se rinde. Miles de argentinos festejaron en el obelisco y a lo largo y ancho de todo el país. Messi destacó el valor del histórico triunfo ante Inglaterra. Luego de los festejos, el capitán de la selección argentina habló para todos los hinchas, destacó que fue un encuentro que quedará en la historia y consideró que no es una victoria más. Lionel Messi otra vez fue clave durante el partido y dio las dos asistencias de gol para Enzo Fernández y Lautaro Martínez. Felicitaciones diplomáticas de Argentina y Estados Unidos. El embajador británico en Argentina, David Keynes, felicitó a la selección nacional por el triunfo ante Inglaterra y lo calificó como merecido. Por su parte, el embajador estadounidense, Peter Lamelas, celebró la victoria frente a Inglaterra por 2-1, con elogios a la que consideró la infartoneta. Aerolíneas Argentina programó dos vuelos especiales a Nueva York para la final. La compañía aérea ya puso a la venta los pasajes para este viernes 17 a las 21:30 horas y para el sábado 18 a las 9 de la mañana. Ambos vuelos parten desde Ezeiza y permitirán a los hinchas llegar a tiempo para la final y se suman a los dos servicios diarios a Miami disponibles desde el jueves 16 hasta el sábado 18 de julio. El Senado debate hoy proyectos sobre propiedad privada y pliegos judiciales. La sesión arranca al mediodía. La iniciativa sobre propiedad privada propone cambios en las leyes de expropiaciones, desalojos, manejo del fuego, tierras rurales y registros inmobiliarios, entre otras normas. También se tratará el proyecto para declarar a San Miguel de Tucumán capital simbólica de la República cada 9 de julio. Karina Milei se reúne con legisladores bonaerenses de La Libertad Avanza y de la Ciudad Autónoma de Buenos Aires. El objetivo es delinear la estrategia del segundo semestre y trasladar el paquete de reformas nacionales a las legislaturas locales. La secretaria general de la Presidencia planteará el impulso de reformas políticas locales, modificaciones a la zona fría, cambios en inocencia fiscal y suspensión de las PASO nacionales. Hoy comienza una nueva edición de la Exposición Rural con el tradicional corte de cintas. Se pondrá en marcha la edición número 138 de la Muestra del Campo. Como todos los años, coincidirá con las vacaciones de invierno y reunirá a productores, empresas, profesionales y público general en el predio ferial de Palermo. Se extenderá hasta el domingo 26 de julio y será todos los días de 9 a 20 horas. El Paso Cristo Redentor permanecerá cerrado por tiempo indeterminado. Lo decidieron en forma conjunta autoridades argentinas y chilenas. Es debido a las intensas nevadas y condiciones meteorológicas adversas previstas para los próximos días. Con el objetivo de preservar la seguridad de los viajeros, la medida seguirá vigente hasta que mejoren las condiciones climáticas. Guerra en Medio Oriente. Irán advirtió que destruirá todas las infraestructuras de la región de Oriente Medio si Estados Unidos ataca al país persa. El comunicado del portavoz iraní fue en respuesta a las amenazas de Washington de destruir la próxima semana todas las centrales eléctricas y puentes iraníes si Teherán no acepta sentarse a negociar. Rubén Santos, muy buen día, bienvenido, ¿cómo le va?
1: Buen día, ¿cómo les va? A mí me va muy bien, creo que como a todos en este bendito país, así que bárbaro. Bueno, nada, y ahora se viene lo que yo creo que pocos imaginábamos, pero que esperábamos, que es la próxima final. Yo les voy a ser honesto, dije, lo voy a decir todo al aire, no voy a decir nada
2: Dale.
1: Antes, ¿no?
2: Bien.
1: Para mí el de ayer era el partido que había que ganar. Lo que venga acá en adelante,
0: no, también hay que ganar.
1: Pero... Claro. Por un personaje que no sé cómo calificarlo, que hace el chiringuito. Ese,
2: ah, bueno, sí.
1: Un tipo que no tiene vida.
0: Pero
1: no
0: es que nosotros, nuestro amigo de ayer.
3: No. Ayer sacamos a D'Alessandro. Jorge es argentino.
1: Pero el otro
2: Son
1: muchacho.
2: Muchos los que están en
1: el otro muchacho que no tiene vida.
0: Que se termina, bueno, están ahí con un tema de contrato.
1: Sí, creo que termina mañana.
3: El lunes termina,
1: es lo que quiero. Es un chico que evidentemente no tiene vida. No debe tener mujer, no debe tener hijos, que su único problema es que Argentina le vaya mal, que a Messi le vaya mal.
0: ¿Otras pasiones puede tener? Ah, esa es su pasión.
2: Le vas a devolver todo,
1: Por ese muchacho, ahora sí quiero ganar. Como sea, quiero ganar. Con un gol con la mano, como en Inglaterra en el 86. De cualquier manera, ahora les quiero ganar. Pero
0: porque usted en España te lo está proyectando a él, digamos. Es ganarle
1: sí,
0: a él.
1: Sí, sí, sí, yo quiero ganarle a él. Está bien. No, claro. Yo he visto cuando le mandó mensajes a James Rodríguez.
0: No a Felipe
1: en la final de Colombia, Colombia en la Copa América, diciéndole ojalá, la foto con Cristiano Ronaldo, mi Cristiano, todas esas cosas pavadas que dijo a lo largo de todo este tiempo. Ahora le quiero ganar.
0: Bueno, está bien. Y si usted quiere, nosotros también queremos ganarle, efectivamente. Vamos durante el resto del programa, todo el programa de hoy, casi teñido enteramente, ¿no es cierto? Este resultadazo de este partidazo de ayer, Rubén. A ir compartiendo algunas cosas, ¿no es cierto? De lo que eso dejó, pero de cómo nos preparamos para lo que viene, para lo que falta tan poquito.
2: Sí, ya ¿no estamos. ¿Es cierto? Sí, igual no sé si les parece, si les da la sensación que cada vez que termina un partido parece que fue hace días. No fue tan...
1: No, nada, horas, hace un par de horas.
2: Sí, pero no es
1: menos de un día.
2: Porque ¿cuánto hace que lo venís preparando?
1: Claro.
2: ¿Cuánto
1: hace
2: que haces la previa? La previa es larguísima, estás organizando...
0: Hermosa en Radio Nacional.
2: Por eso, pero no lo digo con peso, lo digo con el peso emocional que significa. Total. Físicamente, bueno, que hay que poner el cuerpo para eso.
0: Charlar con alguien que sepa de psicología y qué sé yo, porque... La cabeza de campeones es otra cosa que se está diciendo y me parece que es sumamente importante. Totalmente. Es la que permite... Sí, aló, Fran Luis Bernárdez, convertir en positivo, ¿no es cierto?, situaciones que en principio lo son, ¿no es cierto?, la parte de oportunidad de las crisis, si querés, ¿no es cierto?, pero sobre todo la tenacidad, que es cierto, de sostener hasta revertir, porque podríamos haber tirado la chancleta, ¿no es cierto?, antes.
2: Con Egipto, por ejemplo.
0: Pero mi punto es, cabeza de campeones también, para poder procesar, primero, la bomba de amor que le tiramos 47 millones de argentinos y no sé cuántos en el mundo, porque mirá, por ejemplo, Bangladesh. Entonces, digo, tenés que procesarlo como algo que te mueva y envalentone y no que te paralice.
2: Obvio.
0: Y segundo, debe haber gente trabajando, tomo lo tuyo, Marian, debe haber gente laburando para procesar también el partidazo de ayer y no tener el bajón previo al sábado, porque estos golpes de emoción, digamos, después son euforia ayer, ¿no es cierto? pero son bajón hoy.
2: Pero sí, pero además, y ahí me encanta eso que decís, y lo sumo a Rubén, perdón, yo soy sí, re sí. futbolera, si me
0: bien,
2: me frenan,
0: hoy es el día de eso.
2: Porque vi el partido de España-Francia, y lo que significa poder revertir la situación, esta cabeza de campeón que tiene la Argentina, porque Francia no hizo absolutamente nada.
1: España lo redujo a la mínima expresión a Francia.
2: A un Francia favorito. Francia campeón, estábamos hablando de Francia campeón del Mundial 2026, ¿viste? ¿No? Entonces digo,
0: es
2: ¿cómo?
0: La cabeza.
2: Es la cabeza. Es la cabeza. La emocionalidad la cabeza. Que puedan manejar, cómo la manejan. Ajá. Y que no solamente es entrenamiento físico lo que necesitan los jugadores, hay un entrenamiento mental.
0: Pero por supuesto.
2: Que por eso está bueno lo del psicólogo, ¿no?
0: Pero para... Por supuesto.
1: Además, en el caso de lo que decís, Marian, de Francia, parece que todo se reduce a criticar al que pierde. Al árbitro, al árbitro.
2: Ah, bueno,
1: al...
2: Claro.
1: Es decir, que Deschamps, un tipo que uno lo considera, llegó a Francia
0: acá no nos
1: a finales,
0: nada.
1: Fue campeón. No, pero...
2: Cortó varias jugadas,
1: pero, por ejemplo,
2: igual. ¿Eh?
0: Digo, nadie podría interpretar como
2: no,
0: que...
2: Para
0: que,
2: nosotros
0: que,
2: no fue
0: adicional.
2: Favorable, no fue favorable.
1: No, pero a lo que voy, Nico, y a lo que dice Mariana, ¿cómo Deschamps va a decir que no fue penal el que le hicieron a la Yamal? O sea, fue una cosa...
2: Una
1: fue un penal más grande que todo ese estadio donde estaba jugando. ¿A ustedes les parece penal? Dijo... ¿Y a vos qué te parece?
2: Pero claro.
1: ¿A vos qué te parece?
0: Estás abriendo otra puerta ahí. Quédate el tema para volver
1: sí, claro.
0: después y para hacerme acordar. Discurso de odio, decime.
1: Discurso de odio
0: y vamos a volver un poquito sobre eso, porque antes tengo que decir, Cecilia Díguez, muy buen día, bienvenida, ¿cómo le va?
4: Buen día, Nico, ¿cómo estás?
0: Muy bien, usted se
4: muy
0: levantó
4: bien.
0: Hoy no nerviosa.
4: Hoy me desperté tranquila. Ayer estuve muy nerviosa hasta que empezó el partido. Cuando empezó el partido, me calmé.
0: Lo mismo que Rubén.
4: Me calmé.
0: Por lo que viste.
4: No vi el segundo tiempo porque, porque cuando veía que estaba todo tan trabado, empecé a activar todas las cábalas.
0: Ah.
4: Así que en un momento dije, me tengo que ir a bañar, como dice, como Egipto, para repetir. Y estaba bañándome.
2: Ay, no
4: y
2: sé
4: metió,
2: cómo hacer.
4: Viene mi marido y me dice, gol de Argentina. Tengo que salir de bañarme porque el gol... que había metido Argentina con Egipto para adelantarse,
0: era
4: saliendo del baño. Salgo del baño, otro gol de Argentina.
0: Muy interesante, muy interesante.
4: Y todos mis hijos diciendo, como Egipto, estamos, bueno, festejando, lo logramos.
0: Muy bien, muy bien.
4: Todos ponemos un poquito, todos sentimos que estamos bueno, ahí también, ¿no?
0: Eso, eso es interesante, porque también es conmovedor como sociedad, digamos, que todos ponemos un algo y que aprendamos que ese mismo algo podemos ponerlo también para otras cosas que están bien, que son generales, que son sentido común, tanto como la camiseta. Y a partir de ahí, las diferencias bienvenidas, vividas como eso, ¿no es cierto? Pese que ahí hay una cosa para...
4: Sí, y también la fortaleza, ¿no? De la seguridad, de lo psicológico, los jugadores después del partido. Rubén, muchos fueron consultados qué pensaban cuando iba adelante en el marcador Inglaterra. Y dijeron, teníamos la seguridad de que lo íbamos a revertir. Y muchos de
0: ellos lo dijeron. ¿Qué promesa estás haciendo ahí? Porque cargás, ¿no es cierto? Es hermoso
4: es como
0: el mensaje.
4: Como ellos se plantan.
0: No
4: como
0: se termina
4: se
0: hasta que
4: juego.
0: Se termina. Pero... Está esto,
1: es que Nico,
0: ¿no?
1: Hubo dos pelotas en los palos, tres tapadas,
0: sí,
1: de,
0: claro
1: tres tapadas
0: sí.
1: del arquero, era increíble.
2: 4-1.
1: Era casi, fue un partido que. Y claro, y ahí claro. todo sí, incluso. Sí. Porque vos fíjate, las cosas no pasan por casualidad. Bellingham había criticado mucho al técnico post partido anterior cuando el tipo dijo, no hicimos nada de lo que. Y Bellingham le dijo, bueno, entrá y jugá vos.
0: Claro.
1: Y ayer lo criticó Kane, las dos máximas figuras de Inglaterra. Claro. Porque ayer el tipo metió. Claro. 50 defensores y cuando Argentina se puso a ganar, no tenía manera de poder ir a buscar el empate, salvo centros, laterales.
4: Hoy lo matan. Los medios británicos
1: al
4: técnico lo matan
2: sí, claro.
4: porque el título principal, además de la derrota, es la equivocación del técnico en el repliegue.
1: Bueno, yo no me arrepiento nada, ¿eh? No me arrepiento nada.
0: Anota después.
1: Sí.
0: Otra cosa más que te voy a pedir. No, y es que me cuentes con precisión de analista lo contrario, ¿no? Que es nuestro técnico
1: claro.
0: Scaloni tomando algunas decisiones que, claro, que vivo a la luz de los resultados, yo te digo, estuvieron bien, pero que me cuentes ahí qué evaluaciones
1: claro.
0: hizo, ¿no? Porque pasa algo que se guarda para último minuto y que después rinde resultados, ¿no? Así que bien. Y usted mañana aquí en La Borde, tengo que decirle muy buen día, bienvenido otra vez. Sí. Y vamos a estar charlando de esto todo el
2: tiempo. Ay, bárbaro, tenemos un montón de mensajes y yo quiero hablar de la camiseta que tengo puesta.
0: Efectivamente.
2: Le voy a decir, la camiseta que tengo puesta es de un partido, es de Batistuta.
0: Ah, mire usted.
4: ¿Esa misma?
2: Esta misma. Se la sacó del partido, escucha, en el Monumental año creo que 2000 que le gana Argentina a Chile 4-1. El primer gol lo metió Batistuta. Tengo la camiseta.
0: Pero, gente,
2: ¿para qué me voy a comprar otra? Así pero, que tengo la del 2000.
0: Por supuesto, por supuesto.
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1: Temperatura en nuestra capital, 17 grados 8 décimas.
6: Intiman a un empleado de salud a devolver más de 31 millones de pesos.
1: El gobierno de Entre Ríos inició un sumario administrativo contra un trabajador del Hospital Urquiza de Federal y le ordenó devolver 31 millones 800 mil pesos que, según la provincia, cobró de manera indebida.
6: El agente tendrá 30 días para reintegrar el dinero más los intereses. De lo contrario, la Fiscalía de Estado iniciará acciones judiciales para recuperar los fondos.
1: Taller gratuito sobre granaderos para chicos en Paraná.
6: El Museo Casa de Gobierno realizará el taller gratuito Guardianes de la Patria, destinado a las infancias.
1: La actividad invita a conocer la historia argentina a través de actividades lúdicas y la confección de pecheras de granaderos.
6: Hoy se desarrollará de 14 a 16, mañana de 10:30 a 12:30 y el sábado en dos turnos, de 10 a 12 y de 14 a 16, con inscripción previa por cupos limitados.
1: La FIFA podría analizar sanciones por la bandera de Malvinas.
6: La FIFA evalúa si abre una investigación por la exhibición de una bandera con la leyenda «Las Malvinas son argentinas» durante los festejos de la selección tras vencer a Inglaterra.
1: El organismo prohíbe manifestaciones políticas en sus competencias y de avanzar el caso, las sanciones podrían ir desde una advertencia hasta multas económicas para la AFA o los jugadores involucrados.
5: Datos del tiempo.
6: La temperatura es de 17 grados 8 décimas, humedad del 74%. El cielo está despejado a la hora 7:32 minutos.
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8: Same y hubieron dos infartados por el partido. Lo estuve preguntando porque viste que siempre sucede que hay alguno que se pasa de revoluciones y bueno, sucedió, se pasaron de revoluciones. Bueno, dos infartados en esto de los festejos por el partido. Así que esos son los números que tenemos. Una 9 de julio que estuvo totalmente copada de punta a punta, muchísima gente, más de 300.000 personas. Hoy ya está todo habilitado a la circulación. Los que van por la 9 de julio no van a tener problemas, el tránsito abierto sin inconvenientes. Donde hay demoras y complicaciones es en la traza de General Paz. Hubo un choque con dos camionetas a la altura del barrio de Saavedra en Zapiola, en sentido hacia Lugones. Ahí la circulación está reducida y todavía hay demoras ahí. Y además se suma otro choque más en General Paz. Esto es a la altura de Avenida 27 de Febrero. Una persona ha sido atropellada, está trabajando el SAME y también se generan retrasos. Los que vienen por el Corredor del Norte, por Panamericana, hay muchísimas demoras hoy. Nada que ver ayer, viste que ayer estaba casi todo limpio, onda verde. Sí. porque no había gente, literalmente. Bueno, hoy, nada que ver, todo rojo sería, con muchísimas demoras entre 197 y el Camino del Buen Aire, todo el sentido hacia Capital, los que están ingresando por el Corredor del Norte. Los que vienen por el Corredor del Oeste también se van a encontrar con demoras, toda la zona de Castelar y Ituzaingó, en sentido hacia la autopista Perito Moreno, y hay retrasos a la altura del Hospital Posadas, todo lo que es la zona de Ciudadela y Aedo, los que están ingresando a Buenos Aires, a Capital. Los que vienen por la autopista Buenos Aires-La Plata se van a encontrar con demoras en la zona de Wilde y Sarandí hacia el Bajo Porteño, una autopista Richeri muy cargada también y con retrasos en el enlace con Delepiane para continuar hacia el centro porteño. Y nos vamos a recorrer la República Argentina.
0: Vamos.
8: Vamos, vamos, nos subimos a nuestra escaloneta hoy.
0: Sí,
8: vamos
0: sí,
8: a ir
0: sí.
8: Recorriéndola con la escaloneta. Bueno, vamos.
0: Paso la Romina Winereta sería, ¿no? La Romina Winereta.
8: Bueno, el paso Cristo Redentor está cerrado. Ahí está nevando, hay un temporal de nieve en zona de alta montaña. Ya habíamos cantado el día martes que cruzaran, porque miércoles se cerraba y así sucedió. Y esto te digo que va a ser hasta el día sábado aproximadamente, así que tenerlo en cuenta. ¿Saben cuántos grados hace en Uspallata? Otra que gorrito de nieve.
0: A ver.
8: 4 grados. Y en Puente del Inca, ajá, y las cuevas. Lindo. Sí, Puente del Inca y las cuevas, que son los últimos puntos para llegar al Paso Cristo Redentor, menos 10 grados, o sea, 10 grados bajo cero.
0: Ah, bueno.
8: Ahí está bien frío. Bueno, Paso Pehuenche, ruta 145, cerrado también por nieve. En Neuquén, los pasos Cardenal Zamorey y Pino Hachado, vamos a ver qué es lo que sucede a partir de las 9 de la mañana. Ayer estuvo cerrado Pino Hachado, vamos a ver si hoy se comporta con la misma situación. Hay que transitar con mucha precaución en las rutas neuquinas. Hay alerta por lluvias y nevadas, con lo cual la calzada está húmeda y resbaladiza y la visibilidad de conducción disminuida, entonces estar bien atentos a esta situación. En Chubut siguen trabajando en la ruta nacional 40, todo lo que es Gobernador Costa Tecca, calzada húmeda, banquinas con barro en diferentes sectores, así que muchísima precaución a la hora de circular. Recordar que en esta época del año, en todo lo que es la Patagonia, en rutas nacionales argentinas, es obligatorio la aportación de cadenas, por si tienen que utilizarlas, llevarlas para no tener inconvenientes. Después, todo lo que es el complejo Zárate Brazo Largo, habilitado y con buena circulación, sin inconvenientes. Anoche, última hora, hubo un siniestro vial muy importante donde se produjo un incidente con un camión. Ya está superado eso, el tránsito fluye sin problemas. Todo lo que es la ruta nacional 14 en Entre Ríos, Corrientes, Misiones, diferentes sectores hay bancos de niebla, entonces a llevar luces bajas encendidas. Y en Catamarca siguen trabajando en la ruta provincial 48, zona de Cuesta El Clavillo, y el tránsito está cortado en forma total porque trabajan los equipos, porque hubieron derrumbes, así que hay que respetar las indicaciones de señalización. Los servicios de esta hora, trenes, subtes y premetro, a horario.
0: Romina Wiener, muchísimas gracias, que tengas un hermoso día.
8: Chau, chau.
0: Beso grande. Miriam Mariotto, muy buen día, bienvenida, ¿cómo le va?
9: Hermosa mañana, ¿no es cierto?
0: Hermosa mañana, no diga bella porque está registrado, pero hermosa mañana.
9: Bueno, y además está hermosa de verdad porque otra vez un día bastante cálido, igual que ayer terminamos en remera de manga corta, realmente en comparación mañana, justamente con lo que decía recién Romina de el sur, ¿no? De Mendoza, digo, qué frío, y acá realmente en la ciudad de Buenos Aires hoy otro día cálido, vamos a ver qué es lo que pasa durante el día con el pronóstico, porque llama la atención también.
0: Sí. Bueno, estábamos advertidos de eso, ¿no es cierto? Se venía un veranito en algún punto, que además es un coletazo del niño, ¿no?
9: Claro,
0: temperaturas más altas, más lluvia que la normal.
9: Sí, realmente se siente esta mañana bastante agradable. Así que bueno, después de lo que fueron los festejos de ayer, en varias de las esquinas de la ciudad de Buenos Aires que ya estuve recorriendo, en donde hubo aglomeración de personas que se juntaron a festejar ayer, en todos los barrios porteños hay alguna esquina tradicional, algunos papelitos por la calle, pero realmente ya el ritmo está totalmente en marcha. Parece que incluso la gente salió más temprano hoy, que está, está con mucha energía. Realmente mucha gente en la calle está desde temprano. Así que, bueno, a ver si podemos hablar con algunas personas.
0: A ver.
9: ¿Qué tal? Estamos en vivo para Radio Nacional. Estuviste trabajando ayer, estás trabajando hoy. ¿Cómo viste a la gente después de la alegría, ¿no?, que tuvimos ayer?
10: Ay, Dios mío. Sí, no. Yo, por mi parte, por ejemplo, yo estoy feliz. Yo soy paraguaya, estoy contenta, feliz. Por
9: ¿compraron más chipá hoy?
10: Sí, más o menos.
9: Están como más contentos, más sueltos.
10: Obvio que sí. Después del partido, obvio que sí. ¿Qué te parece?
9: Gracias. Bueno, eso se ve en la gente, ¿no? Como ya, bueno, no hay que mirar tanto, como que están más festejando un poco lo que fue ayer. Estoy en la zona de Once, donde, bueno, obviamente es un paso obligado,
0: sí,
9: mucha gente
0: claro.
9: Esperando, yendo a sus trabajos, pero bueno, sí hay como una alegría en el ambiente.
0: Sí,
9: que hay que
0: a ver,
9: ¿no?
0: Si se reproduce las caras de acá, es alegría y cansancio.
9: Sí. Pero bueno, realmente un desahogo importante. Sabemos lo que es el Mundial para los argentinos y realmente se nota a la gente con otro semblante por la calle. Esperemos que esto se mantenga y de alguna manera sí, capitalizarlo,
0: sí,
9: ¿no?
0: Sí, seguro. Romina, te iba a decir. Miriam Mariotto, muchísimas gracias y volvemos contigo en cualquier momento.
9: Hasta luego.
0: Abrazo grandote. Y nos vamos ahora a Rosario, provincia de Santa Fe, con Omar Sapienza. Omar Sapienza, muy buen día, bienvenido. ¿Cómo le va?
11: Hola, Nico, qué gusto escucharte. El abrazo a la distancia, el buen día para vos, para toda la audiencia, por supuesto, en el país y en el mundo de Radio Nacional. ¿Temperatura en Rosario? 16 grados. ¿Ayer?
0: Ah, qué lindo.
11: Bueno, imagínate lo que pasaba.
0: Ayer 40 y pico,
11: 16 grados,
0: 50.
11: 5 décimas. Humedad 87%, no hay viento, Nico, entonces no hay sensación térmica. Ayer fue, como bien vos marcás, la sensación térmica. Rosario, te cuento lo que viene sucediendo, ayer se multiplicó. Volvió a explotar de alegría, felicidad, caravanas de autos que colapsaron todas las arterias, micros, motos, bici, monopatín, autos, prácticamente a paso de hombre por las calles y por las principales avenidas de la ciudad, ¿no? Familias, como te vengo marcando siempre, la participación de las familias completas, grupos de amigos, compartieron lo que fue realmente este triunfo y esta emoción total. Es la ciudad de Messi, es la provincia de Scaloni. Así que bueno, volvió. Por supuesto, esa alegría, y volvió a sonar, como estoy escuchando a los colegas y como escucho todo en todo el país, desde LRA 10 de Ushuaia hasta LRA 16 en La Quiaca, el grito, el festejo de Argentina, Argentina, vamos Messi, vamos la escaloneta, vamos los jugadores. O sea que realmente algo extraordinario. Y acá vuelvo a Rosario, como siempre, en el Fans Fontana Rosa, como te dije, en el Monumento a la Enseña Patria. Los barrios, Nico, que siempre participaron, que siempre estuvieron, que siempre festejaron, pero ayer hasta hubo un cambio notorio, un cambio superlativo, porque en los barrios se juntaban en la plaza, o a lo mejor en una esquina especial, pero ayer en cada esquina de los principales barrios que pude recorrer, vos veías la gente. El vecindario fueron los más jóvenes a la plaza y los otros en cada esquina,
0: claro,
11: festejando,
0: sí,
11: abrazándose.
0: Claro que sí. Sí, sí, sí.
11: O sea que es una participación que cada vez es más masiva y que realmente nos ponen muy, muy, pero muy bien. Así que
0: casi que
11: una
0: se celebró
11: gran
0: como una final. Omar, ¿cómo es esto? Nos volvemos a ilusionar, dice la canción, ¿no es cierto? Es un poco así,
11: sí,
0: en función del avance en el camino, ¿no es cierto? O es cuanto más gente se va enganchando. No empezamos muy confiados y la vamos empezando a creer en la medida que caminamos. ¿Así funciona? ¿Aún cuando tenemos una selección que acaba de ganar el Mundial
11: sí,
0: anterior?
11: Sí. No, por supuesto que puede ser. Vas a encontrar los opinólogos de las mesas de café, que la mayoría tenés, que son todos detractores, juegue quien juegue, pase como pase, vengas o no vengas de ser campeón. Pero después, claro, como vos lo marcás, a medida que fueron viendo el accionar, a medida que esto fue avanzando, bueno, lo tuvieron que tirar por el inodoro ese tipo de apreciaciones. Argentina está bien, Argentina está fuerte. Si se gana la final, mejor todavía. Pero lo que se hizo, el valor, el IVA, el valor agregado que tiene realmente la actuación, la demostración, el festejo medido de los jugadores, realmente algo que fue extraordinario. Viste que cuando terminó el partido, calculo que es para los dos equipos, después que los jugadores festejaron, estuvieron rato largo en la platea con la familia, cuando ya no había más nadie en la cancha. Claro, entonces eso es un ejemplo también de educación, de cultura, de saber festejar como se festejó, te reitero, a lo largo y a lo ancho del país, ¿no? Así que realmente es un momento muy, muy, pero muy feliz, es un momento agradable. Reitero, en todo el país, y cada argentino estoy seguro, que por razones laborales, por razones familiares, está también en otro lugar del mundo, bueno, también siente ese orgullo, ese festejo, y realmente está muy, pero muy contento, cosa que le agradecemos por sobre todas las cosas, a este técnico, al cuerpo técnico, a los jugadores, a toda la gente que apoya y que sigue apoyando a esta selección argentina. Yo lo escuchaba a Rubén, que lo sigo siempre, muy, muy correcto y con su apreciación.
0: Muy correcto no es, pero está bien, está bien.
11: Eso va por tu lado, lo debes tener por ahí cerca.
0: Acá está, se ríe.
11: ¿Sabes? A mí, en mi faceta de comentarista deportivo, por supuesto que después, cuando nos hicieron el gol, dije, che, no me estaré equivocando, pero me parece que lo que se mostró fue la primera intervención de Paredes. Cuando Paredes le tiró el camión a Bellingham, yo dije, bueno, acá esto no nos van a pasar por encima, que Kane, que Bellingham, que el arquero récord, que todas las cosas, dije, Argentina está fuerte, Argentina volvió a posicionarse de la manera que todos nosotros queremos. Bueno, fue
0: un duelazo casi de barrio durante unos minutos.
1: Lo que yo decía,
0: ¿no?
1: Omar, es que se plantaron así, de guapo no me vas a
0: eso
1: ganar.
0: Eso mismo.
1: Por
0: sí,
1: ahí
0: total,
1: me podés ganar jugando al fútbol, pero de guapo no me vas a ganar.
0: Es eso.
11: Efectivamente. Y después, cuando tuvo que aparecer el manejo, cuando un Messi que lo vimos que en los últimos dos partidos no estuvo tanto adentro del área, pero que hizo toda su magia siendo el mejor jugador de la cancha, metros fuera del área, o sea, creando, repartiendo, administrando, participó en los dos goles, fue el asistidor en los dos goles.
0: Totalmente.
11: Es el asistidor mayor.
0: Ajá. Sí, otro récord que se llevó ayer, ¿no es cierto? El mayor asistidor,
11: claro,
0: en mundiales.
11: Sí. Claro que sí.
0: Que es otra forma de meter goles. Che, Omar, muchísimas gracias, volvemos a ti seguro.
11: Un abrazo para todos ustedes.
0: Abrazo.
11: Un abrazo y para toda la audiencia en el país y en el mundo. Chau, Nico. Lo mejor para vos.
0: Dotes Omar Sapienza de LRA5, Radio Nacional Rosario, provincia de Santa Fe. Nos vamos ahora a Salta con Coco Reyes. Coco Reyes, muy buen día, bienvenido. ¿Cómo le va?
12: Nico, ¿cómo te va? Buena mañana. 7 grados la temperatura aquí en la ciudad capital de Salta. Elevada la humedad, 97%. Pero vamos a tener una jornada de verano, ¿eh? La temperatura llegará a los 29, mañana casi 30. Por lo menos así el veranito hasta el fin de semana de total, aunque el domingo va a descender bruscamente la temperatura aquí en Capital y en el Valle del Lerma,
0: Muy bien, ¿todos contentos entonces, además de calentitos?
12: Sí. No, como en todo el país, ayer más de 20.000 personas se dieron cita a la plaza principal, aquí el epicentro del festejo en Salta, en la plaza 9 de julio. ¿Cómo será hasta que el arzobispo salió con una banderita?
0: Ah.
12: ¿Viste? Vos que conocés la plaza, viste que
0: sí,
12: al frente está la catedral.
0: Sí, tal cual.
12: Bueno, y allí está la residencia del arzobispo y se lo pudo ver con una bandera de la Argentina. Un curita en San Lorenzo, ni bien terminó el partido, llamó rápidamente a misa, campana, salió toda la comunidad ahí a festejar. Sin dudas, las
0: calles... Ahí le cambiaron el color de la catedral, porque estaba la última vez que yo hablé, era que se parece una torta, me la pintaron de rosa, no sé ahora.
12: No, tiene color crema.
0: Ah, estaba color crema, estaba con parecido una torta, decía, pero está
12: sí,
0: muy lindo.
12: Sí, sí, sí. pero bueno, es el epicentro, el centro de la Plaza 9 de Julio, y ayer mucha gente se quedó a ver el partido allí porque una confitería, una que está en esquina del Cabildo, ¿viste? Puso una pantalla gigante. Imagínate, mucha gente que a esa hora de la tarde, algunos comercios y algunos vendedores ambulantes, para esperar después la venta que se venía, si Argentina clasificaba, se quedaron en el centro, y ahí con un pancho, una gaseosita, esperando el partido, y la gente de la confitería le puso una pantalla gigante para poder ver. Bueno, más de 20.000 personas, era imposible entrar al casco céntrico de distintos barrios de la ciudad, las calles dificilísimas de transitar. La policía armó un operativo que comenzó muy temprano, pasadito el mediodía, más de 300 efectivos por distintos sectores del micro y macrocentro, que comenzaron a dirigir, pero bueno, después ya llegó un momento que todo colapsó, se hacía muy difícil poder pasar, la gente ya no respetaba el semáforo, así que realmente fue una fiesta. Por allí la nota triste se dio en el norte de la provincia, en Tartagal, en donde un motociclista que venía en una caravana de festejo, así identificado hace ratito nada más, se llama Jorge Pantoja, perdió la vida. Fue un siniestro en una intersección de dos avenidas allí en Tartagal, y por causas que aún se investigan, cayó pesadamente de su moto y falleció luego en el hospital Juan Domingo Perón de esa ciudad. Pero bueno, fue por ahí uno de los incidentes que se registraron, como por ejemplo en otra localidad también de Rosario, algunos chicos que se van en exceso de festejo, que terminó con algunas refriegas, con algunos detenidos, pero por suerte en la mayoría de los pueblos salteños todo se resolvió con absoluta normalidad, y como en todo el país y en gran parte del mundo, los salteños dimos rienda suelta a un partido que nos tuvo tensionado todo el tiempo, ¿no?
0: Totalmente, totalmente, pero ahora contentos, así que Coco, a trabajar disfrutando, o a disfrutar trabajando, qué sé yo.
12: Exactamente, lo que sí aconsejaron ayer, comer poquito, comimos unas temporaditas nada más antes de ver el partido, y ahora bueno, hay que almorzar el domingo temprano, así que bueno, todas las actividades previstas para el fin de semana se van a modificar. Yo te conté la vez pasada que teníamos aquí en la ciudad más de 1.500 y en la provincia 2.500 actividades, así que bueno, van a reprogramarse todas, porque obviamente Argentina es el epicentro de la atención para el fin de semana, ¿no?
0: Muy bien, Coco Reyes, muchísimas gracias, que tengas lindo día.
12: Abrazo, que andes bien.
0: Abrazo grandote, Coco Reyes del RA4, Radio Nacional Salta.
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0: César Tapia, muy buen día, bienvenido, ¿cómo le va?
1: Nico y equipo, ¿cómo andan? Buen día.
0: Muy bien, ¿contento?
1: Sí, contento que las cábalas vienen surgiendo efecto.
0: Totalmente, así que ya, igualmente no te preocupes que mañana vamos a hacer las cábalas que corresponden al programa para dejarlas hechas,
1: Sí, todo mañana.
0: Así que yo le voy a preguntar si está cortando las morcillas y todo eso.
1: Sí, mañana vamos a venir, igual vamos a venir más de jamón, ¿no? Un poquito el intercambio
0: rico,
1: de jamón.
0: Qué rico, eso sí me gusta.
1: Sí.
0: Che, abre la rural, César, me refiero a la exposición rural, y hoy es el tradicional corte de cintas.
1: Exactamente. Para nosotros es el Mundial del Campo que arranca en el día de hoy y que a las 9 de la mañana va a ser el tradicional corte de cinta de apertura. Va a haber un acto protocolar, obviamente, en lo que es la plazoleta, donde está el mástil, la bandera argentina, y ahora, antes estaba solamente el toro, ahora hay un caballo, desde que cumplieron los 100 años, caballos criollos. Así que ahí en esa plazoleta, el ingreso por Sarmiento, es el acto inaugural en el día de hoy. Seguramente estará el jefe de gobierno, el presidente Nicolás Pino, otras autoridades, seguramente la mesa de enlace. Y a partir de las 9 de la mañana abre la rural, recordemos, hasta las 20 horas. Y hoy va a haber un evento particular que ya se viene haciendo, creo que hace 2 años que se viene repitiendo, una invitación que cursa el presidente de la rural a todos los gobernadores, un encuentro que se hará a la tardecita, alrededor de las 19 horas, donde, si bien es un encuentro de camaradería, el año pasado hubo fuertes declaraciones de parte de los gobernadores con respecto a todos los alineamientos que se vienen dando, inclusive quizás alguno de los que más espera es el gobernador de Santa Fe, que en las últimas horas ha impulsado algo así como un subsidio para enfrentar al niño en las diferentes regiones productivas de Santa Fe, ante lo que se viene. Así que, bueno, un poco irá la temática por ahí, seguramente de parte de los gobernadores, que también están alineados de esos gobernadores que van a la rural. ¿Por qué? Porque cada provincia tiene una casa de representativa, claro, hay 15 claro. que hay ahí. Bueno, los gobernadores vienen y aprovechan también el día para recorrer su stand, el lugar que viene como lo turístico, pero bueno, eso será el epicentro del día de hoy, ¿no?
0: Sí, totalmente. Así que, ¿cuántos gobernadores decís? 15 son las casas, o los 15, stands, 15 son los
1: claro,
0: stands.
1: Claro, hay que ver si pueden estar todos.
0: Claro, ¿no? Eso no, mismo, pero el universo al que se aspira, digamos, es esos 15, los gobernadores cuyas provincias tienen stand.
1: Claro. Sí, exactamente. Eso es un poco el punto. El año pasado estuvieron casi todos. Me parece que alguno que no había estado, pero casi todos estuvieron el año pasado. Veremos cómo viene este año, porque los gobernadores lo habían recepcionado muy bien con respecto desde ese lugar. Y sobre todo, veníamos de ya algunos anuncios y trabajos dentro de lo que es gobernadores en mesas de enlace y todo lo demás, entonces ese apoyo lo toman desde ese lugar, ¿no?
0: Totalmente.
1: Para el sector agropecuario, y más en un año que ha dado los resultados que ha dado.
0: Claro, ¿no? Totalmente. Uh-huh. Totalmente. Sí. César, la seguimos mañana, ¿te parece?
1: Dale. Hacemos un resumen mañana también de lo que ha pasado en esta primera jornada.
0: Así me gusta. Ahí ya tenemos 10 días para ir día por día, ¿no es cierto? Contándolo.
1: Sí, exactamente.
0: Me parece muy bien. César Tapia, muchísimas gracias. Que tengas lindo día.
1: Abrazo, Nico. Que tengan lindo día ustedes. Chau.
0: Abrazo grande, César Tapia.

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6: Temperatura en nuestra capital, 17 grados 8 décimas.
7: Un incendio de pastizales puso en riesgo viviendas en Paraná.
6: Un incendio de pastizales y cañaverales movilizó ayer a bomberos voluntarios y zapadores en las zonas de calles Miura, Segovia y Garrigó en Paraná.
7: Las llamas amenazaron viviendas cercanas, pero fueron controladas tras un amplio operativo en el que también participaron la policía y el 911.
6: El Partido Justicialista podría expulsar a dos senadoras por la reforma previsional.
7: El Partido Justicialista de Entre Ríos anunció que dará intervención al Tribunal de Disciplina para evaluar sanciones contra las legisladoras Nancy Miranda y Gladys Domínguez, quienes votaron a favor de la reforma previsional.
6: El PJ sostiene que ambas incumplieron el mandato partidario de rechazar la iniciativa y advirtió que las sanciones podrían llegar hasta la expulsión.
7: El gobierno busca aprobar la ley de propiedad privada en el Senado.
6: La Libertad Avanza intentará realizar este jueves una sesión del Senado de la Nación para aprobar el proyecto de propiedad privada.
7: La iniciativa elimina restricciones para la compra de tierras por parte de extranjeros y modifica el régimen de desalojos, aunque persisten dudas sobre si el oficialismo logrará reunir el quórum necesario.
5: Datos del tiempo.
6: Temperatura en nuestra capital, 17 grados 8 décimas, humedad del 74%.
7: Presión 994 en hectopascales, viento del noreste a 17 kilómetros por hora.
6: La visibilidad 15.000 metros, cielo despejado a las 8 de la mañana, 2 minutos.
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6: Información necrológica. Falleció en Paraná a la edad de 78 años el señor Mario Antonino Sáenz. Los restos de Mario Antonino Sáenz son velados en calle Urquiza 431, sala número 3, y serán cremados hoy a las 11 en el Cementerio Solar del Río. Partirá el cortejo fúnebre desde la sala a la hora 10:30. Atención de empresa Sasfer. En Paraná falleció a los 51 años la señora Alicia Rosana Frutos. Los restos de Alicia Rosana Frutos son velados en calle Urquiza 431, sala número 2, y serán inhumados hoy a las 15 en el Cementerio Solar del Río. Partirá el cortejo fúnebre desde la sala a las 14:30. exequias a cargo de Empresa Sasser. En Paraná falleció a los 57 años el señor Carlos Omar Mosqueda. Los restos de Carlos Omar Mosqueda son velados en calle Urquiza 431, sala número 1, y serán inhumados hoy a las 16 en el cementerio Parque de la Paz. Partirá el cortejo fúnebre desde la sala a las 15:20. Atención de Empresa Sasser. Falleció en Hospital Fidanza a los 86 años la señora Rosa Paula Miño, viuda de Porcial. Los restos de Rosa Paula Miño, viuda de Porcial, son velados en salas de Oro Verde y serán cremados hoy a las 17:15 en el Cementerio Solar del Río. Partirá el cortejo fúnebre a las 16:30. Exequias a cargo de Cochera Lamperti Compañía SRL. Falleció en Crespo a los 88 años de edad el señor Agustín Aluz, Tincho. Los restos de Agustín Aluz son velados en 3 de febrero y Mendoza, en Sala A, en Viale, y serán inhumados hoy a las 16 en el cementerio municipal de Viale. Previo responso en la iglesia local. Exequias a cargo de Lamperti y compañía. En Crespo falleció a los 84 años la señora Nélida Aidé Viola, viuda de Espejo. Los restos de Nélida Aidé Viola, viuda de Espejo, no son velados, serán inhumados hoy a las 10 en el cementerio de Crespo, previo responso en el cementerio. Exequias a cargo de Empresa Fúnebre Alejandro Lind e Hijo. En Crespo falleció a los 78 años la señora Norma Esther Vogel de El Sasser. Los restos de Norma Esther Vogel de El Sasser son velados en Sala A de Avenida Ramírez 1032 y serán inhumados hoy a las 15:30 en el cementerio de Aldea Jacobi, previo acto religioso. Exequias a cargo de Empresa Fúnebre Alejandro Lind e Hijo. En Paraná falleció a los 85 años la señora Elida Beatriz Roscoff, viuda de Michelin. Los restos de Elida Beatriz Roscoff, viuda de Michelin, son velados en Echagüe 727, en Sala B, serán inhumados hoy a las 15:15 en el cementerio parroquial de San Benito. Partirá el cortejo fúnebre a las 14:30. Exequias a cargo de Cochera Lamperti Compañía SRL.
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8: Viernes, tenemos probabilidades de tormentas y chaparrones, atención, pero la máxima va a ser de 23 grados. Sábado, también chaparrones, lluvia, máxima de 17. El domingo no, claro, el domingo no va a haber lluvia, no va a llover. No sale el sol, va a estar nublado. La mínima 10,
9: el
8: la máxima 14.
9: Sale el sol, acordate.
8: Ojalá, sí.
9: Las estrellas.
8: Claro.
9: ¿No? Ahí está. Ahí está. Ahí me aniquilan con el rayo.
8: Anulo mufa.
9: Anulo mofizador. Sí, tal cual. Bien. Está muy bien. Pero entonces, para cumplir mi parte, debo decir que hay que saber, hoy jueves 16 de julio, a esta hora. Argentina, finalista del Mundial, el seleccionado dirigido por Lionel Scaloni le ganó a Inglaterra por 2-1 con goles de Enzo Fernández y Lautaro Martínez. El próximo domingo se enfrentará a España en Nueva Jersey por la gran final a partir de las 4 de la tarde. El presidente festejó el triunfo y aseguró que Argentina no se rinde. Miles de argentinos festejaron en el obelisco y a lo largo y ancho de todo el país. En conferencia de prensa dijo Scaloni:
10: es difícil de explicarlo con palabras. Se me quiebra la voz, sinceramente, porque es una demostración de un montón de cosas. De grupo, de hermandad, de no dar una por perdida, de luchar hasta el final. Después de esto, sinceramente, vamos a ir a ganar la final, vamos a intentar ganarla, pero ¿qué más tiene que hacer este equipo para que... Yo sé que lo reconocen, pero... estos chicos a mí me han emocionado.
9: A Aerolíneas Argentinas programó dos vuelos especiales a Nueva York para la final. La compañía aérea ya puso a la venta los pasajes para este viernes 17 a las 21:30 horas y para el sábado 18 a las 9 de la mañana. Ambos vuelos salen de Ezeiza y permitirán a los hinchas llegar a tiempo para la final y se suman a los dos servicios diarios a Miami disponibles desde el jueves 16 hasta el sábado 18. El Senado debate hoy proyectos sobre propiedad privada y pliegos judiciales. La sesión arranca al mediodía. La iniciativa sobre propiedad privada propone cambios en las leyes de expropiaciones, desalojos, manejo del fuego, tierras rurales y registros inmobiliarios, entre otros. También se tratará el proyecto para declarar a San Miguel de Tucumán capital simbólica de la República cada 9 de julio. Karina Milei se reúne con legisladores bonaerenses y porteños de La Libertad Avanza. El objetivo es delinear la estrategia del segundo semestre y trasladar el paquete de reformas nacionales a las legislaturas locales. La secretaria general de la presidencia planteará el impulso de reformas políticas locales, modificará la zona fría, propondrá cambios en inocencia fiscal y la suspensión de las PASO a nivel nacional. Hoy comienza una nueva edición de la Exposición Rural con el tradicional corte de cintas. Se pondrá en marcha la edición número 138 de la...

0: De los viajeros, la medida seguirá vigente hasta que mejoren las condiciones climáticas. Guerra en Medio Oriente. Irán advirtió que destruirá todas las infraestructuras de la región de Oriente Medio si Estados Unidos ataca al país persa. El comunicado del portavoz iraní fue en respuesta a las amenazas de Washington de destruir la próxima semana todas las centrales eléctricas y puentes iraníes si Teherán no acepta sentarse a negociar. A 10 minutos ahora de las 8 de la mañana tenemos en línea ahora a Abril Rea, es periodista argentina, es residente en Barcelona. Hola Abril, Nico Yacoy, equipo en Radio Nacional Argentina. Buen día, gracias por atendernos.
1: Hola, ¿qué tal? Buen día, un gusto saludarlos.
0: Buen día, te digo yo, pero en realidad ¿estás viviendo a qué hora?
1: Bueno, estamos con 5 horas de diferencia, claro, con Argentina, así que aquí la 1:11 exactamente.
0: Buen mediodía.
1: Ya mediodía. Buen mediodía, con mucho calor por aquí, bueno, con lo que sería el post-festejo después de tantas horas, porque te comento que ayer hasta largas horas estuvimos aquí en Barcelona, como también en Madrid y en otras ciudades aquí desde España, hasta largas horas de la noche con los festejos.
0: Sí, vi imágenes en precisamente Madrid, Barcelona, mucha gente.
1: Muchísima gente. Te comento que, bueno, aquí en Barcelona, desde muy temprano, se organizaron FanFest. Un lugar muy concurrido fue la filial de Argentina, que concentró más de 2.500 personas exactamente en un complejo. Después del partido, todos en dirección a un lugar que se llama Glorias, que es un parque cerca del Arco del Triunfo, porque el Arco del Triunfo se encuentra vallado en estos días por el concierto del Pride. Por lo tanto, bueno, los argentinos nos convocamos por redes sociales, podríamos decir, porque claro, Todo surgió de manera muy espontánea durante la tarde del día de ayer, donde, bueno, después de conocer que el Arco del Triunfo iba a estar vallado, bueno, donde iba a ser el postpartido, y todo por redes sociales. Fue increíble porque la cantidad de personas, miles de personas, miles de argentinos yendo a este lugar hasta largas horas de la noche. Aquí en Barcelona todo ocurrió de manera normal, los festejos, bueno, después intervino un poco la policía para desalojar porque ya era muy tarde. Pero bueno, la situación en Madrid fue diferente, en la Plaza del Sol, porque bueno, hoy los portales de aquí de España están hablando de, bueno, de heridos, de detenidos, y bueno, tenemos que hablar de la otra mirada, ¿no? Todo lo que ocasionó el post-festejo. Hoy los portales de aquí de España están hablando que bueno, están contando la crónica de lo que sucedió. Se habla de dos jóvenes que después de una pelea, apuñalados, sí, uno terminó grave en un hospital con un corte en el cuello y en el brazo. Encontraron el arma y el detenido también, un chico también joven, y luego también un intercado con una chica argentina, bueno, que enfrentó a la policía y está detenida en este momento. Es decir, la situación se complicó durante los festejos y bueno, después ya llegando a la mañana, a las 5:30 de la mañana exactamente.
0: Qué bárbaro, qué bárbaro. Sí, leía sobre eso, porque bueno, terminó tiñendo de mal color lo que debía ser una fiesta.
1: Exacto, y además, bueno, aquí como sabrán, bueno, el tema de los festejos, y bueno, prácticamente Europa, ¿no?, que tiene su dispositivo también para controlar y, bueno, para seguir las normas, a veces se desborda en este caso lo que ocasionó, bueno, estos altercados en Madrid. Si bien, a ver, todo, cada vez que pasan las horas sube la tensión, porque imagínate, es un partido muy importante, España está muy preparada, los españoles también están muy contentos, se van a instalar pantallas gigantes en muchos lugares, en muchas ciudades, donde también, bueno, somos muchos los argentinos, estamos hablando de casi 500.000 de argentinos, claro, que vivimos aquí en España, donde, bueno, se pueden ver las camisetas argentinas por las calles, la verdad que todo este clima mundialista. La diferencia entre Madrid y Barcelona también es un párrafo dentro de la crónica, ¿por qué? Porque hay mucha diferencia, me tocó vivir en Madrid, me tocó también vivir aquí en Barcelona y ver cómo se vive Aquí, por lo menos aquí en Barcelona, que es tierra de Messi, siempre digo esto,
0: bueno,
1: porque
0: eso,
1: así
0: eso
1: se
0: te iba,
1: siente de esta manera,
0: claro.
1: donde tenemos a los catalanes, a los hinchas del Barça, que si bien, a ver, muchos no apoyan a España, otros, bueno, tienen un 20%, un 30% apoyando a España, pero la gran mayoría se ponen muy contentos con verlo a Messi.

0: jugar ayer, después del partido, ese grito de Messi, ese llanto, la verdad que emocionó mucho a los catalanes y por eso también se vive de otra manera
1: Claro, qué
0: aquí en
1: interesante ahí,
0: Barcelona, ¿eh?
1: Abril.
0: Diferente en Madrid, ¿eh? Diferente de lo que
1: Por
0: pasa en Madrid, que son
1: supuesto.
0: más anti-argentinos, anti-Messi.
1: Claro, no sé si más anti son más españoles, porque ahí el problema confluyen dos cosas, ¿no? El catalán puede ser, si querés, mesista en un punto, pero también es
2: Sí.
1: muy crítico de la propia España. Ahí se confluyen esas dos cosas ahí.
0: Exacto, además los titulares, si ves hoy la portada, bueno, yo además trabajo aquí en portales y
1: Sí.
0: en medios de aquí catalanes, donde, claro, los titulares de hoy era Messi se enfrenta a España. Ese es uno de los
1: Ah,
0: titulares, por
1: claro.
0: ejemplo, que están poniendo los medios aquí.
1: Claro.
0: Es decir, de esta manera se está viviendo. Imagínate, va a ser un Messi enfrentando a una selección española, lo que significa para los catalanes esto, para los catalanes que
1: Por
0: no
1: eso,
0: apoyan a España.
1: ahí está.
0: Esto es un paréntesis que se hace y es muy fuerte cómo se vive aquí en Barcelona. Tanto que la noche anterior, ¿no?, que también estuve cubriendo los festejos después del partido de España-Francia. Aquí nosotros tenemos Plaza Cataluña, que es como si fuese la Plaza de Mayo en
1: Claro,
0: Argentina, para que se den una
1: tal
0: idea
1: cual.
0: la dimensión, ¿no? Donde en un principio se había dicho si iba a poner o no pantallas para que la gente lo pueda ver. Y el ayuntamiento de aquí de Barcelona, bueno, se negó todo el mundial y ahora, bueno, va a instalar una pantalla, pero no en Plaza Cataluña, sino un poco más en las afueras. Y esto también, y el enojo, ¿no?, de los madridistas, de los mismos españoles, que bueno, que ven esto, ¿no?, de que incluso los festejos de aquí en Barcelona, de los españoles, no fue tanto como el de ayer. Ayer, la verdad
1: Claro.
0: que podías ver el subte repleto de argentinos, es
1: Mira,
0: decir, además
1: mira.
0: argentinos, muchos turistas que
1: Ese
0: se
1: es el
0: pusieron la
1: tema.
0: camiseta de
1: Y
0: Argentina.
1: claro.
2: Incluso, Abril, a esto que estás contando, la semana pasada, el viernes, si no recuerdo mal, Lee, yo oí una nota de un colega tuyo, catalán, contando el porqué de esta cosa de los
1: Ajá.
2: madridistas, porque él enfocaba que fueron 16 años donde
1: Claro.
2: Barcelona, con Iniesta, con Xavi, con Pep Guardiola en el banco, con Messi sobre todo, le hicieron pasar los 16 peores años de la historia
1: Claro,
2: del Madrid.
1: claro.
2: Ahí nace un poco el encono contra Messi
1: Claro.
2: y todo lo que representó ese Barcelona.
0: Exacto, sí. A ver, yo soy testigo de esto porque lo
2: Claro.
0: vivo hace muchos años de aquí, ya hace 7 años vivo aquí y además cubriendo los festejos, los partidos, se puede ver esto, ¿no? Esto, lo que yo marco, que aquí Messi es muy querido en Barcelona, en Cataluña, donde prácticamente, como te bien te comentaba, el titular, Messi se enfrenta a España. Este es el titular que están poniendo aquí los medios catalanes. Y como bien marcabas, 16 años, donde desde Madrid muchos comentarios negativos, incluso muchos programas
1: Claro.
0: deportivos muy conocidos, donde, bueno, no tienen buena espina, ¿no?,
1: Tal cual.
0: con la selección de
1: Tal
0: Argentina
1: cual.
0: ni con Messi, donde, bueno, por ejemplo, durante todo el Mundial, escuchar comentarios desde Madrid diciendo que bueno, que Argentina está arreglada, protegida por la FIFA, por los árbitros, bueno, hasta último momento, ¿no? Estos debates que se sienten, pero vuelvo a repetir la diferencia, cómo
1: Debates de
0: se vive
1: mal
0: aquí
1: perdedor,
0: en
1: son
0: toda
1: debates de mal
0: España.
1: perdedor.
0: Cómo se vive en toda España y en particular cómo se vive en Barcelona, tierra de Messi.
1: Totalmente, totalmente. La calle, ayúdame, Abril, a reconstruir esto. ¿Prefería el encuentro con Argentina o apostaban por Inglaterra por alguna razón?
0: Bueno, mira que me tocó hacer varias notas y la gran mayoría querían que
1: Ah,
0: Argentina
1: mira.
0: fuese también finalista,
1: Ok.
0: sí, porque quieren ganarle a Argentina.
1: Claro,
0: Ellos creen
1: que me dice con nosotros. Me parece bien.
0: que van a ganar, medirse con la campeona, incluso con la finalísima pendiente, ¿no? Yo creo que esto también se junta a este sentimiento que se viene postergando ya hace mucho tiempo este partido entre Argentina y España. Si bien el partido de Francia fue un partido también decisivo para España, porque bueno,
1: Claro.
0: el principal rival para España veían a
1: A
0: Francia
1: Francia.
0: como la principal favorita, es decir, Francia hasta el último momento del partido, era eso, ¿no? Y vencer a Francia es como, bueno, a ver, ya tenemos el pase para media copa, ¿no? Podríamos decir.
1: Claro.
0: Como así también pasó con el partido de ayer a Argentina,
1: tal
0: ¿no?
1: Cual.
0: El de sentir que fue como una final anticipada, el de ganarle a Inglaterra.
1: Totalmente.
0: Bueno, así se vivió también el partido de España a Francia. Por eso ahora, bueno, va a ser un partido muy, muy lindo, interesante, o sea, como Argentina viviendo en España.
1: Uh-huh.
0: Bueno, quizás verlo de otra manera, ¿no? Porque quizás es diferente estar en Argentina, que me gustaría estar en Argentina en estos momentos.
1: Claro, y bueno, te toca eso.
0: Me toca estar aquí, bueno, y cubrir también de la otra mirada, ¿no? Cómo se vive, cómo los argentinos vivimos el Mundial y esta final esperada.
1: Así es. Abril, te agradecemos un montonazo por la charla y seguro la seguimos.
0: Seguramente, dale. Sí, a disposición cuando quieras.
1: Beso grandote. Es a Abril Rea, es periodista argentina, es residente en Barcelona, desde donde nos atendía. Hay un punto acá que quiero recuperar de la charla con Abril y que un poco te pedí que anotaras, uh-huh, Rubén, para algún momento del programa, creo que el momento es este, esto de los discursos de odio,
2: sí,
1: ¿no es cierto? O de la decodificación de lo que pasa como un discurso de odio, que es lo que yo interpreto. Somos exitosos. Y el éxito, somos buenos en fútbol. Eso molesta cuando molestás, cuando ganás, cuando somos incluso...
2: Sos una piedra en el zapato.
1: Sos una piedra en el zapato. Y en algún punto disfrutamos de la posición al modo como lo hacemos los argentinos, creo que eso te respecta un plus. Estas cosas pasan.
2: Uh-huh.
1: No veo una ola de odio contra la Argentina porque la FIFA, porque los jueces, porque... No, es una... La verdad, porque nos llegaron a decir tramposos, como mucho. No veo una ola de odio. Lo que veo es esto. Les estamos mojando la oreja. Y se la vamos a terminar de mojar el domingo. Acordate
2: Dios
1: lo que te
2: oiga,
1: digo.
2: Pero...
1: Acordate lo que te digo. Pero bueno.
2: Yo miraba, ¿no? Vos fíjate.
1: Es
2: que...
1: así. Lo otro es como una... Entonces no se puede decir nada. A ver, proyectémonos nosotros en el otro lado. Somos recontra picantes como hinchada.
2: Obvio.
1: Recontra picante
2: mundial tras mundial.
1: Bueno, un día nos lo hacen otros picantes a nosotros. Es eso.
2: Vos fíjate que se habló del partido con Egipto y el arbitraje. Se habló del partido con Cabo Verde y el arbitraje. ¿Vos escuchaste a alguien hablar del gol de Inglaterra, el empate contra Noruega? Que la pelota supuestamente pega en el cable de,
3: claro,
2: un dron.
3: Claro, sí.
2: Automáticamente, sí, el juego debió haber sido detenido.
1: Bueno, bueno.
2: Siguió,
1: claro,
2: la jugada y vino el empate de Inglaterra. Claro. ¿Escuchaste a alguien hablar de eso?
1: No.
3: Poco.
2: Todo casi el mundo pone el foco en Argentina.
1: Pero es por eso, porque somos y porque estamos en el foco.
2: Sí.
1: Es, a ver, ese lado B está en el centro.
2: ¿Y sabés por qué también lo digo? Porque... En este mensaje de odio al que vos haces referencia...
1: Sí, que no creo que lo sea, por eso.
2: Que no creo que lo sea.
1: Que no creo que lo sea.
2: Que yo creo que por ahí podríamos buscarle otro nombre.
1: Querido,
2: es que lo tienen...
1: mensaje de envidia, mensaje,
2: exacto,
1: de miedito.
2: Bueno, ahí está.
1: No,
2: envidia me gusta. Envidia me gusta, ¿por qué? Porque tenés al mejor del mundo.
1: Y bueno.
2: Tenés al mejor jugador de la historia del mundo. Porque yo siempre digo, cuando ayer estaba en un lugar a la mañana y alguien me quiso meter en la comparación Messi-Maradona. Yo le dije, mira, yo te voy a explicar algo. Alfredo Di Stéfano, Pelé, Johan Cruyff, Maradona, Messi. Los cinco mejores jugadores de esta ley del fútbol, tres son argentinos. Yo los disfruto, yo,
1: claro,
2: no los comparo. Yo,
1: claro,
2: no me sientes a la mesa de querer comparar a Maradona
1: porque,
2: con
1: además,
2: Messi.
1: ¿Para qué
2: los
1: vas
2: lo
1: a comparar
2: a
1: si cada cual lo fue en su,
2: exacto,
1: tiempo?
2: No lo necesito.
1: Si estuviesen jugando los tres, sí, ahora...
2: Si vos lo querés comparar, comparalo. Yo no lo voy a comparar nunca porque para mí fueron dos monstruos. Y uno
1: tres,
2: lo está,
1: ¿sí?
2: lo está, los tres. Bueno, yo a Di Stéfano claramente no lo vi, pero vi a Messi, veo a Messi, vi a Maradona. Entonces, es como que no me siento a una mesa a discutirlo. Yo digo siempre lo mismo. Yo los disfruto, yo,
3: claro,
2: no los discuto.
3: Obvio.
1: Totalmente, totalmente. Así que eso, ¿viste? No, el encuadramiento de la posición del otro inmediatamente como odio y qué sé yo, me parece tributario de un paradigma que la verdad no comparto, y no comparto porque no creo que tenga asidero con la
2: no,
1: realidad.
2: Totalmente,
1: qué cagazo.
2: Totalmente.
1: Qué cagazo. Cuando sos bueno en algo, y bueno, estas cosas pasan. En algún punto a bancárnosla, ¿no es cierto?
2: Totalmente.
1: Y hasta te diría a disfrutarla, porque es la contracara de ser bueno. 24 minutos de las 8 de la mañana. Bueno, es Hernán Mundo. Hernán Mundo, muy buen día, bienvenido. ¿Cómo le va?
3: ¿Qué tal, Nicolás? Buen día. Saludo para vos, para todo el equipo. Una muy linda mañana, por supuesto, para todos los argentinos.
1: No gritaste mucho. Tenés la voz, te esperaba.
3: No, sí, sí. El segundo gol, yo pensé que la laringe se iba a otra parte. No. Se gritó muchísimo. Por cómo se dio el partido, además.
1: Ese es el tema.
3: Sí, por esta remontada. Y después siguió el cántico y la alegría también por el barrio. Así que, sí, aquí estamos. Pero bueno, hay que seguir y... por supuesto, el tema dominante es el fútbol, el tema dominante es la selección, y también se mete en la actividad oficial, también con los propios dichos del presidente ayer, en esta entrevista que dio unos minutitos después del partido Argentina-Inglaterra, uh-huh. en donde volvió a decir que la Casa de Gobierno está dispuesta, por lo menos, de acuerdo a la intención del presidente, para recibir a los jugadores de la selección, sea cual fuera el resultado del próximo domingo, y que la decisión, por supuesto, la tendrá que tomar la selección nacional, pero lo ha resaltado en una y otra oportunidad, también lo dijo en una anterior entrevista, que su decisión sería, en el caso de que los jugadores y cuerpo técnico decidan ir a Casa de Gobierno, él se retira, permanece en la residencia de Olivos y, por supuesto, no participan los funcionarios, de alguna manera escindiéndose de lo que sería el festejo, por lo tanto, de hecho,
1: entiendo, corregime, Hernán, que ya hay algunos dispositivos de parte de la Secretaría General de Karina Milei con la Casa Militar para un poco organizar esto, el retiro de los funcionarios, ¿no es cierto?
3: Exactamente, sí, con el Ministerio de Seguridad también que conduce Alejandra Montesquieu y con la Ciudad de Buenos Aires para también organizar lo que sería todo el contorno de casa Rosada, pero claro, en el interior de Casa de Gobierno se trabaja por lo menos con esta invitación.
1: Pero qué bien, claro, que suban y que salgan al balcón y tengan la foto histórica los que pusieron el cuerpo. Yo, a riesgo de volcar, haría una apreciación más que es la siguiente. Preferiría que no esté Chiquitapia arriba del balcón tampoco.
3: Bueno,
1: No, porque, a ver, es de grandeza correr.
2: Es difícil que eso ocurra.
1: Bueno,
3: sí, claro.
1: Que haga lo que quiera, la sociedad lo valorará. Porque esto tiene que terminar con Argentina campeón y Chiquitapia preso. Igual, ¿no es cierto? No olvidarnos de una cosa por la otra. Y
2: Yo me imagino esto, Nico, pero, y Hernán. Sí. El Mundial pasado hubo 5 millones de personas en la calle que no los dejaron llegar ni bajar la autopista. Sí. ¿Sabes? Uh-huh. Llegar a darse este
1: lunes. Si Dios quiere, esto sucede, quiero creer que aprendimos cosas, ¿no, Hernán? Sobre cómo organizarlo y cómo tiene que ser.
3: Uno interpreta que sí, pero claro, como dice Rubén, uno que ha sido también parte de esa cobertura 2022, que bueno, tuvo todas esas complicaciones y una logística que no fue la acorde de la situación, más allá del desborde, lógico, ¿no? Por la cantidad de gente que quería participar, pero bueno.
1: Ahí está, muy bien. Estoy haciendo señas de que tire el rayo desmufizador porque estamos hablando de cosas, ¿no?
3: Exactamente.
1: Tal cual. Por eso remarcaba,
3: sea cual fuera el resultado, esa es la idea. Veremos qué sucede. La idea, por otro lado, es que no haya funcionarios el domingo en New Jersey, esa es la decisión, o sea que no hay una decisión por parte del gobierno de participar y de estar presente en los palcos, en las plateas del estadio, eso lo ha dicho también el propio presidente, que va a mantener, bueno, su cábala de ver el partido en la residencia de Olivos junto a Karina Milei, como lo he hecho en cada uno de los partidos. Ayer veíamos, bueno, el panorama en Casa Rosada.
1: Es tan importante y tan un cambio de época, la renuncia a la apropiación de las cosas, ¿no es cierto? Sí. Y me parece que está bien, qué sé yo, en fin.
3: Bien, Nico, bueno, te agrego algo de actividad para hoy. Como decían ustedes en títulos, Karina Milei al mediodía con legisladores porteños de la Libertad Avanza, son 14. La idea es tratar iniciativas parlamentarias, bueno, pero también el posicionamiento libertario en la ciudad de cara a 2026. Y algo importante, 12:30 del mediodía a metros de Casa de Gobierno en el Ministerio de Defensa, edificio Libertador, reconocimiento al personal de Fuerzas Armadas y rescatistas que han trabajado en Venezuela, estará allí el teniente general Carlos Prestes.
1: Muy bien, Hernán Mundo, vaya a descansar la gola entonces.
3: Seguimos. Un abrazo.
1: Es Hernán Mundo, corresponsal de Radio Nacional en Casa de Gobierno.
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8: Temperatura en nuestra capital, 18 grados 4 décimas.
9: Investigan la muerte de un hombre hallado en Diamante.
8: Un hombre fue encontrado sin vida en la esquina de Materi y Belgrano en Diamante y la justicia investiga las causas del fallecimiento.
9: Si bien en un primer momento se analizó una posible relación con el ataque a cuchillazos ocurrido durante los festejos por la clasificación de la selección, las primeras averiguaciones indican que ambos hechos serían independientes.
8: Comienza la Expo Rural 2026 en Palermo.
9: La 138 Expo Rural se realizará desde hoy hasta el 26 de julio en el predio de La Rural en Palermo, con más de 400 stands, 2.000 animales y 4.500 expositores.
8: Habrá actividades para el sector agropecuario, remates, conferencias, propuestas gastronómicas y espacios recreativos para toda la familia.
9: El mensaje de Messi para los argentinos tras el triunfo.
8: Tras la victoria ante Inglaterra y la clasificación a la final del Mundial 2026, Lionel Messi dedicó el triunfo a los argentinos que atraviesan dificultades económicas.
9: El capitán destacó que el fútbol puede brindar un momento de alegría a quienes no tienen trabajo o no llegan a fin de mes, y remarcó que el equipo alcanzó una nueva final gracias al esfuerzo y al trabajo realizado durante los últimos años.
7: Datos del tiempo.
8: La temperatura en Paraná, 18 grados 4 décimas, humedad del 71%, viento norte, 19 kilómetros en la hora, cielo algo nublado a las 8:32.
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0: estamos escuchando ahí, estamos escuchando Los Granaderos.
1: Sí, La Cuarta Estrella.
0: La Cuarta Estrella, tocada por Los Granaderos ayer. A mí me gusta mucho cuando las bandas militares tocan así otra cosa. Ah, ¿y la cantaron también?
1: No, este es el tema. ¿Sabés que acá, hace mucho tiempo, venía la orquesta de la policía federal? Ajá. Y hacía, obviamente, la orquesta tocaba música, pero era para pibes de primaria. Y en el medio presentaban cada uno de los instrumentos, percusión, viento.
0: Eso es muy bueno.
1: ¿Los presentaban con qué? Con la cucaracha.
0: Es que está bien.
1: Lo presentaban con los temas del momento y para los chicos. Claro. Y después hacían un tema musical.
0: Claro.
1: Y es eso que vos decís, cómo de golpe la música clásica se mete a través de la música popular.
0: Efectivamente.
1: Así que está buenísimo. Se hacía acá en el auditorio.
0: Estos son los granaderos, entonces, que tocaban La Cuarta Estrella, ¿no es cierto? Y esto está muy bien. ¿Tenemos mensajes?
1: Tenemos. Diego de Chivilcoy dice, hola, gente linda de Radio Nacional, somos finalistas. Tirá, piuf, tirá.
0: Finalistas somos.
1: Vamos, Argentina contra España, dice Diego de Chivilcoy. Hola, qué hermosa la selección argentina. Nos dicen por acá, hay equipo, humildad y trabajo. Un ejemplo para todos los argentinos. Ana desde La Pampa. Buen día, Nacional, dice. El domingo le ganamos, tira todo lo que encuentres.
0: Claro,
1: le ganamos a España. Papita para el loro, dice, somos campeones otra vez, vamos a Argentina. Ayer escuché el partido desde el campo, soy Daniel de Las Lomitas, Formosa. Me encanta ese cosito que tirás, Rodo. Luis del Río.
0: El rayo desmufizador.
1: Muy bien.
0: Sí, o anulomufizador, como usted prefiere.
1: Ay, qué difícil, ¿cómo lo aprendieron?
0: Sí.
1: Muy buenos días, saludos desde Río Grande. Por estas tierras tenemos sentimientos, dice, un poco encontrados. Deseo que tengan presente la cuestión de la soberanía, que sí se habló, dice Luis desde el sur, así que saludos para todos. Violeta desde Ibicuí dice, buen día, los escucho, soy Violeta Pons. Qué grande Argentina, dice Violeta, contenta. Y así, bueno, van llegando. Miguel de Nuevo Ya, Entre Ríos, buenos días. Dios los bendiga, Dios es argentino, para que anden en camiseta, por eso este calorcito, dice Miguel de Nuevo Ya, Entre Ríos.
2: ¿Saben que se enfrentan el profesor y el alumno el domingo?
1: Claro.
0: Sí. A ver. El profesor Girafales.
2: El técnico de España daba clases cuando Scaloni hacía el curso de técnico en el año 2017. Bien. Fue su alumno.
0: Entonces se va a cumplir, preparar rayo desmufizador, se va a cumplir aquello de que el alumno...
2: El alumno supera al profesor.
0: Totalmente. Menos mal que lo desmufizamos. Mira, entre los saludos tenemos el de la chinita Valdivieso, que hoy está de Franco, pero estamos... No tenemos a la China Valdivieso, ¿sí?
3: ¡Ay, por Dios! Nico, equipo, gente. Qué hermosa mañana, ¿verdad? Qué belleza de partido, más allá del sufrimiento, emocionante como nunca, y la maldición del gato negro, yo les dije. Ese tema sobre Inglaterra,
0: yo les dije.
3: Lo que le hicieron a ese pobre gato... Va a tener una venganza inmortal, aparentemente. Ayer me divertí muchísimo, bueno, les cuento a los oyentes de secretito, en el grupo de WhatsApp nos mandábamos memes y demás. La verdad que hermoso compartirlo con ustedes, no podía faltar este mensaje y decirles que bueno, que juntos también en la final, este domingo nos espera España y creo yo va a ser también un encuentro realmente emocionante y merecido, creo yo, para ambas selecciones. Así que bueno, a prender velitas el domingo, a respetar las cábalas y un beso muy, muy, muy grande para todos.
0: Bueno, muy bien. Andrea La China Valdivieso, que hoy no está en la mesa, pero quiso participar.
2: La China habló del gato negro.
0: Del gato negro.
2: Sí. Yo tengo cosas que fui buscando. Algunas las choreé, esta que voy a decir.
0: Sí.
2: La otra... La hice ayer, me puse con la ansiedad que había previa al partido, se me ocurrió algo y lo empecé a indagar. La que robé es que, esto viene por el partido de Francia.
0: Sí.
2: Nunca un arquero, una selección con arquero de raza negra fue campeón del mundo.
0: Mirá.
2: Alguien me dijo, y no le faltó razón, Argentina en el 78 tenía Baley, Héctor Rodolfo Baley, Chocolate Baley, era de raza negra. El tema es que no jugó ni un partido, fue suplente.
0: En el banco.
2: En el banco.
0: Ok, pero, entonces así, es robada esa.
2: Esa la robé. La otra, ¿sabes cuál es?
1: ¿Cuál?
2: Porque ayer me puse a mirar. El técnico de Inglaterra, Tuchel, Es alemán, no es inglés.
0: Tuchel. Sí. Tuchel. Jugó como el Tuchel.
2: ¿Te juegan? Sí, sí. Se, lo está tratando como el Tuchel.
0: Claro, sí.
2: Ustedes saben que en 22 mundiales... Que
0: se... Como el Tuchel se portó Bellingham. Después quiero que me cuentes.
2: Claro,
0: eso.
2: Sí, sí, sí. Sí. En 22 finales del mundo, sí. Se viene la 23 el domingo, ninguna selección campeona del mundo tuvo un técnico extranjero.
0: Ninguna selección.
2: Todas las selecciones que fueran campeonas del mundo...
0: Muy fueron, merecido, porque ¿qué tenés que ir a buscar un técnico
2: su,
0: afuera?
2: Con un entrenador de su, de su país. De su propio país.
1: Ah, mirá qué latazo.
0: ¿No es cierto que está bien?
2: Claro, lo empecé a buscar ayer y digo, Tuchel,
0: suponete
2: Alemania,
0: que Francia
2: Inglaterra,
0: o Inglaterra o algún otro llame a, le haga una propuesta a Scaloni para que lo... No,
2: yo
0: no es cierto.
2: Yo no creo.
0: Él no.
2: No, mira, el otro día lo discutíamos en un programa acá con Nico Lórez. En un momento era difícil pensar que Argentina o Brasil tengan un técnico extranjero.
0: Totalmente.
2: Por el fútbol. Y bueno, Brasil de hecho lo tiene. Sí, es Carlo Ancelotti, viene, claro. Que va a ser el próximo técnico. Tiene contrato hasta el 2030, ya lo tiene firmado. Pero digo, empecé a mirar, digo, Tuchel, Alemán, Inglaterra, Argentina, Scaloni, España de la Fuente, Francia de Champs. Y a ver, y empecé a mirar. Y fui buscando... Final por final, ¿quién era el técnico de cada país?
0: Y así fue que comprobaste
2: técnico,
0: tu...
2: Ningún sí. técnico extranjero logró ganar una Copa del Mundo con una selección
1: datazo,
2: que no era la
1: suya. ¡Latazo! No, pero es
2: bueno,
1: un dato que
2: va a pasar. Pase lo que pase el domingo, se va a mantener.
0: Sí. Hay que fomentar que los países... que no somos nosotros, tengan técnicos extranjeros.
1: Y lo que pasa es que también depende de la historia futbolera que cada país tenga. Claro. Porque no todos quizás puedan tener
4: Estados
1: esa posibilidad.
4: Argentino, digamos, en Latinoamérica muchos de los técnicos son...
0: Te diría, para mí hay un límite, lo de Bielsa, por ejemplo.
2: Tenías Bielsa en Uruguay, tenías Becasés en Ecuador, Alfaro. Tenías Falfaro en Paraguay.
0: Estados Unidos
2: a Pochettino, bueno, Scaloni obviamente.
1: Nos falta uno.
4: Colombia.
2: Colombia, Néstor Lorenzo. Eran del Mundial, seis técnicos fueron argentinos.
1: Y cinco de Santa Fe, ¿no?
2: Ese dato es tuyo, es muy bueno. Sí. Ese
0: vos,
2: es tuyo.
0: Mira vos. Seba Vera, muy buen
1: día. Lo robé, mira si yo lo voy a sacar.
0: Seba Vera, muy buen día, bienvenido. ¿Cómo le va?
5: ¿Cómo estás, Nico? ¿Cómo anda toda la gente allá? Está amaneciendo esta ciudad. La mayoría de los argentinos sacando el equipo de Radio Nacional, obviamente porque estamos trabajando, con resaca se levanta, hoy esta mañana canta, porque ayer fue una tarde realmente intensa. Una vez terminado el partido, los festejos se trasladaron a los bares de la ciudad de Atlanta, así que muy contentos todos acá por Atlanta, despidiéndonos obviamente porque ya nos vamos rumbo a New Jersey.
0: Muy bien, muy bien. Qué envidia, con lo lindo que es Nueva York, New Jersey. Una de las mejores vistas, cuando vayas, de las mejores vistas de Nueva York, contrariamente a la que todos buscan en los puentes y qué sé yo, para mí es la de viniendo desde New Jersey. Así que...
5: Mira, lo voy a tener en cuenta, Nico.
0: Aprovechala porque se ve, es casi, son kilómetros y kilómetros de infraestructura, de servicio, claro, como ves, planteada para... sostener la vida de una urbe del tamaño, ¿no es cierto?, de la de Nueva
2: ayer
0: York,
2: me decía
0: es una
2: un amigo,
0: linda vista.
2: Ayer me decía un amigo que está allá trabajando en Atlanta, se va a ver si estoy en lo cierto, mi amigo estaba en lo cierto, que se hace complicado comer muy tarde, muy de noche, porque cierran las cocinas.
0: ¿En dónde?
2: En Atlanta. Ahora, tomar, quédate hasta la hora que quieras.
0: Mira, pero no, comer... no, en Nueva York ya te aviso, se te va a hacer complicado comer y tomar. Claro. Es mentira que nunca duerme. Times Square tiene un par de negocios, claro, que están abiertos todo el día, dos negocios.
2: No, yo digo de Atlanta, este chico.
0: Comé antes de las 9 de la noche porque...
5: No, concuerdo con... pasó literalmente eso, porque acá obviamente los argentinos estamos acostumbrados a comer un poquito más tarde, sobre todo cuando se estiró algo, como fueron los festejos hoy, ayer, claro, digo, de Argentina, y cuando los argentinos en algún momento se acordaron que había que cenar, efectivamente, prácticamente todas las cocinas y los restaurantes cerraban, quedaban las opciones... De pizza, de comida rápida, ¿no?
0: Sí, sí.
5: De
0: alguna. Por supuesto que ponele que algún restaurante tal vez encuentre, ¿no? En Nueva York no tengo muy vivido el ir a comer después de Broadway, por ejemplo, ¿no? Si es como en Corrientes. Te diría que no. Ponele que un restaurante. Pero es una fantasía pensar, de paso al hotel levanto algo para comer y qué sé yo, porque no hay nada, no hay Starbucks, no hay McDonald's, todo eso cierra todo.
5: Claro. Sí, y bueno, pasa eso, viene pasando eso en todas las ciudades que juega Argentina, sobre todo cuando Argentina juega tarde.
0: Claro.
5: Había que prever la cena mucho tiempo antes.
0: Qué loco que eso no cambió, Seba, montados a la lógica del Mundial, ¿no es cierto? En ese sentido Estados Unidos ha sido muy idéntico a sí mismo, ¿no es cierto? No, no, casi nada modificó. Dejó festejar, ponele, pero...
5: Sí, sí. Hay zonas de la ciudad, si te alejas un poco de lo que es la zona acá céntrica, que es justamente donde está el estadio, que parece a veces que prácticamente no se enteró lo que está sucediendo a unos kilómetros. Pero ¿saben qué les quiero comentar? Porque hablando de comer y las salidas del restaurante, ayer se dio una escena que representa también el espíritu deportivo y lo que tiene que suceder, que una vez terminado el partido fueron obviamente los argentinos a tomar algo, a comer, como decíamos recién, y compartiendo tranquilamente con ingleses, porque como les digo, el estadio queda al lado del centro y no hay mucho más tampoco en Atlanta para hacer, son un par de cuadras largas y los restaurantes son medidos con la mano, y compartiendo como si no hubiese pasado absolutamente nada, y lo que tenía que suceder.
0: Bueno, ¿ves que lo hicimos muy bien?
5: Lo hicimos bien, efectivamente, sacando algunas escenas que se han vivido, que hacen redes sociales. El resto, la verdad, que no pasó absolutamente nada. Ayer veíamos que en la separación de tribunas, detrás de un arco estaban la mayoría de los ingleses, detrás del otro la mayoría de los argentinos, sacando un grupito de argentinos que justo quedó ahí donde estaban los ingleses y quizás la pasó mal un ratito. El resto fue realmente en paz y debido a la cantidad de gente, había por lo menos mitad y mitad, estamos hablando de 30.000 personas y 30.000 personas, fue todo en paz, terminó todo con compartiendo cerveza, compartiendo comida al final del día, así que la verdad que se festeja eso también, porque hubo también mucho intento de que se pudriera todo y la verdad que no pasó nada parecido.
0: Qué bien, bueno, eso es una alegría. ¿Y cómo sigue entonces la cosa ahora? ¿Te vas para Nueva York cuándo?
5: El equipo de Radio Nacional sale a Nueva York luego del desayuno. O sea, en un ratito más se parte, sí, se come fuerte y el viaje es largo, pero se emprende. Vamos a intentar llegar en las últimas horas del día, ya estar llegando al hotel, porque mañana ya tenemos que ir a probar todo al estadio.
0: Claro, claro. Así que llegás.
5: Sí, no paramos.
0: Y es directo al estadio. Que el estadio es ese que está, te diría, que a mitad de camino entre Nueva Jersey y Nueva York.
5: Exactamente, es un estadio realmente enorme. Este dato les va a gustar ahí en la mesa porque estaban hablando de datos
0: de comer
5: y curiosidades. No, está sacando eso, pero sí. Porque es el estadio donde Messi jugó una final de Copa América, la de la Centenario, y después de este partido que pierde contra Chile, renuncia él a la selección. No sé si recuerdan ese momento que dice, no se me da.
0: Decía, sí. En el subte decía Messi, no te vayas.
2: Claro, sí.
5: Exactamente.
2: Fue en ese estadio.
0: Ah, que ahí sí se llamaba MetLife, ahora no lo dejan llamar MetLife. Vas a ver que todo se llama MetLife en Nueva York, Sebas.
5: Voy a tener que averiguar qué es, pero sí.
0: MetLife es como decirte una obra social.
2: Pero mirá que figura como MetLife Stadium,
0: figura. Ah, figura de
2: MetLife. Sí, figura. Okay. 82.500 espectadores. Mira. Tiene capacidad. Que va a estar a full.
5: Bueno, y el dato está que, bueno, recordamos que renunció después, obviamente volvió a jugar para la selección, pero ese mismo estadio puede ser también protagonista en lo que puede ser la despedida de Lionel Messi. Esperemos que, como sabemos todos, que pase lo que tenga que pasar, pero puede ser la despedida también de Messi seguramente en los mundiales. Después en la selección creo. Puede jugar un poquito más.
4: No. Uno más.
5: Lo vemos acá en el 2030.
0: Sí, ¿cómo que no? Algo va a ser.
2: Algunos jugaban el otro día con la edad del hijo. ¿Quién te dice el padre claro. y el hijo jugando un mundial?
0: ¿Qué edad tiene el hijo?
2: Machico, ya estamos, el más grande, creo que tiene 14.
4: Ah, sí.
0: Calma. Bueno, escúchame una cosa, si lo bañó a Yamal.
2: Claro, lo bañó a Yamal cuando era un bebé. Tenía 18 años, Messi.
0: Qué impresionante.
2: La edad que podría tener el hijo en caso de...
0: Ahora después nos metemos con la foto. Sebas, te dejamos ir. Entonces, si llegas temprano, andate ahí a Jersey Gardens, que es muy barato. Muy barato.
5: Dale. Lo anoto,
0: Ese es
5: Nico.
0: Un buen dato.
5: Para todos.
0: Abrazo grande. Es Sebastián Vera, corresponsal de Radio Nacional, ahora en Atlanta, pero saliendo en un ratito nada más, después del desayuno, dice, para Nueva York. En fin, siguiendo a la selección nacional.
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0: sin palabra, sin palabra. Una alegría a nuestro país, a nuestra gente. El otro día dije que este grupo no deja de sorprenderme, la verdad. Y te digo la verdad, vamos a intentar ganar, vamos a dejar todo, pero ya después de esto es muy difícil. Es muy difícil intentar que la gente entienda lo que demuestran los jugadores. Es impresionante.
1: Nada lo que es esto. ¿Cómo nos vamos a entender?
0: Somos únicos, de verdad. Y no es arrogancia, ¿eh? Es corazón. Somos únicos. Esto es, esta gente hoy nos llevó a ganar el partido, así que agradezco.
2: Bueno, muy bien, 53 minutos de las 8 de la mañana. Cecilia Dewan.
3: Vamos a las portadas de los principales medios británicos, Nico. Sí. ¿Qué te parece? Arrancamos por el diario The Guardian. En inglés público, over and out, cambio y fuera, es una crónica, te diría, que lapidaria, que califica la caída en Atlanta del equipo británico como un nuevo mínimo de esa selección y critica duramente, acá Rubén, a la sustitución, sí. Claro, a la sustitución, claro. Que dice, claro, que esto invitó la decisión del técnico al asedio de la selección argentina en lugar de decidir liquidar el encuentro con otro gol.
2: Asedio, me gustó la palabra.
4: Y sí, fue.
3: Daily Mail publicó Corazones Rotos en Atlanta, sí, tras la remontada de la Argentina de Messi. Y acá, bueno, dice que se intentó un poco agitar la rivalidad extradeportiva, uh-huh. Critica ahí a medios argentinos y también asume, bueno, lo propio con teorías ahí conspirativas sobre las designaciones arbitrales, porque se habló mucho del árbitro, si tenía una conexión con Messi, no solo en los medios británicos, sino también en los medios españoles y acá de Telegram.
2: Por eso el chiste de la embajada argentina diciendo, y si perdemos no haremos alusión a teorías conspirativas.
5: De hecho, ¿no? Sí. Llegaron a decir que Messi había elegido al árbitro previo al partido.
2: Chicos, ¿sabés con qué le respondo a eso? Porque con lo otro, en un punto, ¿no? También es extradeportivo.
3: Bueno, y acá no les importa lo extradeportivo porque Telegraph dijo las 31 artimañas con las que Argentina ganó el partido y empiezan a hablar de que se hizo tiempo. No sé, yo para mí querido, los británicos hicieron tiempo.
5: Si Argentina hizo el segundo gol cuando iban 92 minutos, ¿qué tiempo?
2: Va a agregar 70 minutos.
4: Hubo un defensor, creo que fue, que pegó un cabezazo y después salió bárbaro del cabezazo y después se tiró.
2: Sí.
5: Es más, eso
4: que decías, ¿qué le pegaron? ¿Qué le pasó?
5: El jugador que se cae lesionado solo en el área chica de Inglaterra, sí, lo atienden y por la nueva reglamentación debe haberse quedado un minuto afuera de la cancha. Salió y entró. O sea, bueno, ni siquiera se cumplió el minuto. O sea, es todo para embarrar.
2: El jugador que
5: es atendido dentro del campo de juego, la nueva reglamentación marca que al salir tiene que esperar un minuto para volver a entrar. Cosa que no hizo.
2: Claro, ¿eso es para que se reponga para resetear el partido?
5: Hayan entrado a atenderlo.
2: Claro. Muchos reseteos.
3: Bueno, che, igual algunos
2: lo que tiene de bueno esto que estás contando, sí, ¿no es cierto? Y que muchos son los famosos tabloides británicos, ¿no es cierto? Que es este sensacionalismo, claro, etcétera. Bueno, estamos comiendo de ahí también.
3: Y The Sun.
2: Justamente.
4: Bueno, otro.
3: Justamente, que publica, claro, toda la semana The Sun estuvo fogoneando estos artilugios que dicen que tiene Argentina, con el que ganó Egipto, con el que ganó Cabo Verde, y ahora que publica Archie Arrogance. A ellos nos llaman los Archies.
2: Está perfecto.
3: Que son, bueno, como una manera despectiva de decir a los argentinos. ¿Y por qué la arrogancia? Publicaron la foto de los jugadores de la selección con la bandera de la reivindicación del reclamo de soberanía de Malvinas. Y ahí ya se abre otro tipo de titulares que también, claro, se replicó en no solo de Sun, sino también de Telegraph, que hoy tiene en su portada principal: Argentina acusa al buque de guerra británico de incursión ilegal.
2: Bueno, cosa que, ahí está, cambiamos de escenario. Y me parece perfecto. Ya no tiene que ver con lo deportivo, sino con el terreno diplomático. Y está dando cuenta de que, mientras nos enojábamos porque si dejaban la bandera sí o la bandera no, se estaba haciendo diplomáticamente lo que hay que hacer en el terreno diplomático. Y me llamó la atención un tuit de Kirchner, canciller de la República Argentina, muy en la línea de lo que decíamos.
3: Bueno, ¿qué dijo el canciller Kirchner? Ahora vamos a explicar de qué se trata este pedido formal y reclamo, ¿no? Uh-huh. De explicaciones que hizo la Cancillería Argentina al gobierno británico por esta incursión de un barco de guerra británica en aguas argentinas. ¿Qué publicó Quirno, el canciller argentino? En la diplomacia, el trabajo no se grita como en los goles.
2: Ahí tenés.
3: Pero nos mueve la misma convicción, el orgullo de ser argentinos y la defensa permanente de nuestros intereses. Y ahí Quirno publicó...
2: Duden de quién les está proponiendo inflamar el espíritu nacional con cosas como... con errores de traducción como estos, ¿no es cierto? Llevar a la cancha lo que... porque terminaron embargando cualquier posibilidad de que Argentina avance en su reclamo de soberanía, reduciendo la República Argentina, ¿no es cierto?, a un payaso internacional cuya palabra no se podía creer, entre otras cosas porque no pagaba sus deudas, sin ninguna espalda para sostener en el concierto de naciones sus posiciones, porque... terminamos reducidos a nada desde el punto de vista económico. Ah, pero en las canchas griten Malvinas, ¿no, chicos? Cada cosa en su lugar. Cada cosa en su lugar para poder hacerlo con el éxito paso a paso que estas cosas permiten.
5: Y de hecho, Nico, perdón, si va a ser sancionada Argentina. La selección, el AFA va a ser sancionada
2: porque
5: la FIFA no permite esta clase de manifestaciones.
3: Bueno, el canciller Quirno publicó un comunicado oficial de protesta a la Embajada del Reino Unido, de Gran Bretaña e Irlanda del Norte, en la que se expresa el más enérgico rechazo a la realización de los movimientos del buque de guerra británico ilegales uh-huh. en el mar argentino, que fueron notificados de conformidad, como los acuerdos declarados. Bueno, y sigue. Después, si querés, detallamos más. Pero se refiere a este reclamo que hizo la Cancillería Argentina al gobierno británico un día antes del partido.
2: 9 de la mañana en la República Argentina.
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7: Temperatura en nuestra capital, 18 grados 4 décimas.
8: Apuñalaron a un hombre durante los festejos en Federación.
7: Un hombre de 32 años resultó gravemente herido tras ser apuñalado durante los festejos por el triunfo de la selección argentina en Federación.
8: El presunto agresor es un adolescente que quedó supeditado a la causa luego de ser entregado a sus padres.
7: La víctima fue trasladada de urgencia al Hospital Más Bernal de Concordia y permanece internada.
8: Murió el chofer del camión que cayó del puente Urquiza.
7: El conductor de un camión que transportaba soda cáustica murió tras despistar, atravesar la barrera de contención y caer desde el puente Justo José de Urquiza en el complejo Zárate Brazo Largo.
8: El vehículo se incendió tras el impacto y quedó completamente destruido. La justicia investiga las causas del accidente mientras continúan las pericias en la zona.
6: Deportes.
7: Hasta $29,000 cuestan las entradas para la final.
8: La clasificación de Argentina a la final del Mundial 2026 frente a España disparó la demanda de entradas y colapsó el sitio de la FIFA.
7: En el mercado, los tickets ya cuestan entre $9,000 y $14,000 para las ubicaciones generales, mientras que los paquetes VIP oscilan entre $17,000 y $29,000 por persona.
6: Pronóstico del tiempo.
8: Para hoy se anuncia probabilidad de tormentas aisladas y chaparrones y hacia la noche mejorando.
7: Mañana viernes estará mayormente nublado con baja probabilidad de lluvias aisladas por la tarde.
6: Datos del tiempo.
8: La temperatura es de 18 grados 4 décimas, humedad de 71%.
7: La presión 994.6, viento norte 19 kilómetros en la hora.
8: Visibilidad 15 kilómetros, cielo algo nublado a la hora 9, 2 minutos.
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7: Información necrológica. Falleció en Paraná a la edad de 78 años el señor Mario Antonino Sáenz. Los restos de Mario Antonino Sáenz son velados en calle Urquiza 431, sala número 3, y serán cremados hoy a las 11 en el cementerio Solar del Río. Partirá el cortejo fúnebre desde la sala a la hora 10:30. Atención de empresa Sasfer. En Paraná falleció a los 51 años la señora Alicia Rosana Frutos. Los restos de Alicia Rosana Frutos son velados en calle Urquiza 431, sala número 2, y serán inhumados hoy a las 15 en el cementerio Solar del Río. Partirá el cortejo fúnebre desde la sala a las 14:30. Atención de empresa Sasfer. En Paraná falleció a los 57 años el señor Carlos Omar Mosqueda. Los restos de Carlos Omar Mosqueda son velados en calle Urquiza 431, sala número 1, y serán inhumados hoy a la hora 16 en el cementerio Parque de la Paz. Partirá el cortejo fúnebre a la hora 15:20. Atención de empresa Sasfer. En Crespo falleció a los 84 años la señora Nélida Aidé Viola, viuda de Espejo. Los restos de Nélida Aidé Viola, viuda de Espejo, no son velados. Serán inhumados hoy a las 10 en el cementerio de Crespo, previo responso en el cementerio. Atención de empresa fúnebre Alejandro Lind e Hijo. En Crespo falleció a los 78 años la señora Norma Esther Vogel de Elsasser. Los restos de Norma Esther Vogel de Elsasser son velados en Sala A de Avenida Ramírez 1032 y serán inhumados hoy a las 15:30 en el cementerio de Aldea Jacobi, previo acto religioso. Esequias a cargo de empresa fúnebre Alejandro Lind e Hijo.
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0: Buen día. Hermosa mañana, ¿verdad?
1: Finalistas, los saluda Claudio Velotti.
2: Hola, Paraná, Entre Ríos, Argentina y el mundo.
3: Bienvenidos. Ay, ¿cómo está?
2: ¿Cómo está? Bienvenidos a una nueva final mundialista. ¿Cómo andan todos ahí? ¿Qué tal los tiene esta mañana? ¿Cómo están esas gargantas? Buen día a nuestra inteligencia artificial, el señor Lito Hernández, allí en controles. Buen día, Facundo Galanti.
1: ¿Todo hola, bien? Querido, que, pero ¿cómo nos vamos a andar bien?
2: Bueno, claro, favor, por supuesto.
1: Estamos disfrutando de las mieles de una generación que nos pone en lo más alto.
2: Una vez más.
1: Una vez más, y estamos presenciando la historia mientras escribe.
2: Sí, señor.
1: Lo que no es poca cosa.
2: Buen día, Malena Vero, ¿cómo le va?
4: Buen día, buen día, buen día.
2: ¿Esa garganta no ha gritado gol?
4: ¿Sabes que sí? Pero, bueno, me cuidé un poquito.
2: Cuidado, muy bien, cuidado, hace cuidado. Muy bien.
4: Qué alegría, señora. Chicos, qué bien estamos hoy, ¿eh?
1: Estamos muy bien todos. Gritó sin perder la elegancia, se ve.
4: Aparte, ¿no? Hasta mejoró el clima, ¿se dan cuenta?
2: Tal cual, nos trajo el clima de Qatar, de alguna manera.
1: Sí, ¿no? Casi primavera es hoy.
2: Casi primavera.
4: Re contento.
2: Y cómo no ilusionarse entonces.
1: Primavera albiceleste.
2: Buen día, Pereira, ¿cómo le va?
3: Muy bien.
2: Bueno.
3: Vivo, creo.
1: Estaba tranquilo.
5: Todavía me estoy sintiendo las pulsaciones, a ver si no.
2: Bueno.
5: Si no estoy frío de haber morido ayer.
1: Casi queda seco,
5: ¿no? Seco. Hacía muchísimo, pero muchísimo tiempo, ¿eh? Más allá del Mundial de Qatar, que no gritaba un gol o dos goles como los de ayer. Impresionante. Impresionante.
1: Inolvidable, che.
2: Sí, la verdad que sí.
5: Yo perdí ayer la cordura, todo. Así como Valera Velo con la elegancia que la caracteriza, gritó los goles,
4: impresionante. Momentazo.
2: ¿Qué decir, qué agregar, no? Para esta selección. Lo cierto es que vamos a abrir el teléfono para que ustedes nos digan, nos planteen por qué le ganó Argentina a Inglaterra. ¿Por qué le ganamos? ¿Por qué le ganó Argentina a Inglaterra?
1: ¿Razones futbolísticas o extrafutbolísticas?
2: Lo primero que se te ocurra.
1: Bueno.
2: Y de paso también contarnos qué le dirían a los jugadores si tuvieran la posibilidad de cruzárselos, de encontrarse, para que nos cuenten al 343-520-1260. Será una mañana para estar escuchándolos a ustedes y también escuchando algunos de los testimonios de los players una vez que terminó el partido en esa dramática semifinal, porque

0: entrar, eso, sería, ¿no?
1: En así algún momento sería, uno claro. pensaba, ¿no? ¿Será que es una de esas tardes que no se te da?
0: Hasta la previa del segundo gol, uh-huh. la pelota pega en el palizar.
2: Sí, claro. Paremos un poco. Hubo algunas atajadas.
1: Dos palos de Alexis. Este, sí, McAllister, un cabezazo de Nico González.
2: Sí. Que bien entró Nico González de nuevo.
1: Sí, mirá que siempre. Es el hombre 12. Es el hombre 12 de este
0: equipo.
1: Usted
0: no lo quiere.
2: Usted no, en realidad... Me han escuchado criticarlo en algún momento todo porque tiempo, más allá de su entrega, que siempre es importante, uh-huh. sus ganas y su velocidad, a veces uno le pone el ojo en la resolución de la jugada. Bueno, la verdad que los últimos por lo menos 2-3 partidos ha entrado muy bien, ha ayudado mucho. Igual ayer entraron bien todos los que
1: todos
2: entraron.
1: Los que entraron. Todos los que entraron.
2: Ahí está la gente, ¿qué es esto? ¿Cancha es?
1: Festejo, celebraciones.
2: ¿Es un ambiente o es un fanfest?
1: Quiero escuchar nada más que celebraciones, festejos.
2: Ay, Dios.
1: Y alegría y emoción. ¿Salieron a festejar? ¿Fueron a la plaza? ¿Quién fue a la plaza?
2: No, yo no. ¿No?
3: Yo fui un ratito.
1: Bien, vale, no te vi.
3: Mucha gente. Sí.
1: Impresionante
3: mucha
1: estaba.
3: Mucha gente, muy impresionante. Lindo. Che, después, muy gracioso, no sé si vieron en mis historias de Instagram. No, vi un auto que lo habían pintado con aerosol. En ambas puertas.
1: Sí. Sí, sí, sí, sí.
3: Que, bueno, un insulto hacia Inglaterra.
1: Inglaterra.
3: Pero chicos, arruinaron el auto. No sé después cómo van a que lo pintan arriba.
2: ¿El auto?
3: ¿En
2: inglés el auto? ¿De quién
3: era? No, sé no era un auto nuestro. Pintado. Un auto acá en Paraná. Con me cruzó en la esquina.
2: ¿Patente de Argentina?
3: Te juro.
1: No sé con qué lo habrán pintado.
3: Con un aerosol tipo flúor, parecía.
1: ¿Era aerosol?
3: No sé, pero me impresionó. Lo dieron todo. Y que bueno, pará.
0: Sí, lo que pasa que es que genera eso.
2: Que te quede el souvenir, le dijeron al dueño. Claro, que te quede el recuerdo.
1: Che, y al final del partido, Lionel Messi saliendo ya del estadio.
2: Ah,
1: ¿no?
2: Lo de Messi, loco.
1: Saliendo ya del estadio, era abordado por un periodista. Vamos a empezar a repasar algunas de las declaraciones de los jugadores. Testimonios. Y la pregunta que mantenemos, ¿sí? ¿Por qué le ganamos a Argentina? ¿Qué te parece?
2: ¿Por qué le ganamos
1: a Inglaterra? ¿Qué le dirías a los jugadores? ¿Y qué decía Lionel Messi?
4: Regalarle esta alegría a la gente. Sabemos que los mundiales para nosotros son especiales y no olvidamos de todo lo mal que nos toca pasar, que hay gente que la pasa mal, como decís vos, que no tiene trabajo, que no llega a fin de mes o que la vive peleando, es la vida nuestra, lo que nos tocó siempre, y nada, que poder regalarle todo este tipo de alegría a ellos, poder estar en una final del mundo una vez más, meter dos finales del mundo seguida, hoy conseguimos algo impresionante, estar hasta el último día cada una vez más, jugar una final del mundo, meternos entre los mejores dos otra vez, venimos siendo los mejores durante estos últimos 4 años, y hoy volvemos a demostrar que nadie nos regaló nada y que todo lo que conseguimos es adentro de la cancha y nos volvemos a meter entre los mejores.
1: Muy bien, adentro de la cancha, por si alguien quiere poner alguna duda, algún manto de sospecha.
0: Voy a decir dos cosas, ¿eh?
1: A ver, que sean importantes, por favor.
0: Importantes. Una, en el primer gol, ¿no estaba en offside Messi?
1: No.
2: No, no.
1: Dale,
2: ¿no?
1: La otra. No es importante, la primera no es importante. No, la segunda es importante.
0: ¿No fue falta la previa del segundo gol
1: no,
0: de
1: tampoco.
0: Messi?
1: No, tampoco. Se ve claramente que no hay falta.
2: No. Cuando frena la imagen en el primer gol... Messi saliendo, uh-huh. Yo dije, no vaya a ser que vengan a revisar ahora después de todo lo que...
0: La revisaron,
1: sí, claro. Sí.
2: La revisaron, pero como que pasó y bueno, ya está. Pero bueno, cansado un poco también de este manto de sospecha. ¿No?
0: Pero bueno,
1: lo que le pasa al número uno, siempre.
2: Favorecer a Messi, ese. Que la FIFA y que esto que el otro.
0: Y la tercera...
2: Es un argumento ya que uh-huh. se cae.
0: En la otra polémica en la cual no se metió el equipo argentino fue en uno de los defensores, no recuerdo el nombre en este momento, de los defensores de Inglaterra, que se tapa la boca uh-huh. al hablar, primero con Messi, después con Enzo Fernández, me parece, que lo deberían haber expulsado.
2: Ah,
0: si vamos
2: por el protocolo. Este,
1: por el protocolo. Sí, por el protocolo, sí, tal cual.
0: Y no.
1: Y no lo expulsaron.
2: No lo revisaron.
1: No, en un momento
0: en
1: de discusión no
0: se... Ahí,
2: y porque no somos buchones claro, nosotros, ¿entendés?
0: Claro.
2: ¡Ay! Juez, habló tapándose la boca. No, bueno.
1: Hermosa mañana, ¿verdad? Le ganamos por exceso de calidad. ¿Por qué le ganamos a Inglaterra?
2: Exceso
1: dice José.
2: De calidad.
1: Por exceso de calidad futbolística. Messi es el mejor jugador de la historia del fútbol. ¿A quién le pese? No sé a quién, si le pesa a alguien.
2: Y a los hinchas del Madrid, a los fans de Cristiano.
1: Sí.

0: A los mexicanos.
1: Dice Carmen, le ganamos porque somos mejores. El referí no era muy bueno con Argentina. No
0: era
1: sé si...
0: bastante flojo para todos.
1: El sí, referí, sí, parece, sí. ¿No? Me parece que los dos referís que venían de países...
2: medio raro.
1: Con poca tradición poca, futbolística, ¿no?
2: Sí, sí.
1: Salvador y los Estados Unidos... Sí. Me parece que le quedaban un poco grandes la magnitud de los partidos.
2: Además, las cuatro selecciones que se enfrentaban, todas potencias mundiales, claro. Los cuatro mejores del ranking. La primera vez que los cuatro mejores del ranking es llegan verdad. A una instancia de semifinales.
1: Tal cual.
2: Y poner a dos árbitros que, bueno, tampoco se destacaban.
1: No.
2: En sus ligas. En su...
1: No. Me parece que le
0: y la FIFA por ahí tiene esa costumbre de tratar de ser políticamente correcto e incorporar al escenario importante por lo menos desde el arbitraje, la gente de países
1: sí,
0: que
1: tal cual.
0: No tienen mucho fogueo futbolero.
1: No tienen tanto peso, ¿no? Más de las declaraciones de los jugadores. Si te parece, escuchamos a Enzo Fernández.
0: Sí. Claro, el autor del empate.
3: Sabíamos que todo el condimento que tiene este partido por las Malvinas, y nosotros lo que hacemos es defender a nuestro país, hacer lo mejor por todos los argentinos que queríamos ganar, queríamos llegar a la final, y obviamente por todos los que ha ido en Malvinas también. Así que nada, se habló un poco de eso, sí, del respeto, y vuelvo antes que lo que dijo mi mujer en las declaraciones no fue de mala intención ni nada, sino que respetamos a la gente que nos ayuda en casa, que tal vez son personas inglesas, y bueno, pero sabemos todo lo que conlleva eso, sabemos toda la historia que hay detrás, y lo único que queríamos hacer hoy era ganar, pasar a la final y honrar a todos los argentinos.
1: Ahí la palabra de Enzo Fernández.
2: La tercera fue la vencida para Enzo. Tuvo una en el primer tiempo,
1: sí, es verdad,
2: que se fue muy cerquita.
1: Sí.
2: La segunda en el segundo tiempo que la saca el arquero, uh-huh, y la tercera la clavó.
1: Sí, sí.
2: La tercera la clavó.
1: Incluso en uno de los disparos, Messi le alcanza a reprochar algo, no sé, le dice Enzo, como dame o algo así. Pero bueno, en el disparo siguiente, golazo.
0: Qué manera de intentar, Messi, loco. Uh-huh. Qué manera de intentar, de no cansarse, de no claudicar, de no resignarse.
2: Eso. No solo Messi, todos. Porque ayer todos.
0: Sí,
2: todos,
0: pero viste que el que... Bueno, el equipo se mueve en ataque a partir de lo que puede hacer Messi, sobre uh-huh todo.
1: Sí.
0: Muchas veces también aparecen otras jugadas en las que él no puede... Pero siempre pasa por él la pelota. Uh-huh. El tipo va, intenta, sigue, busca, se mueve, se desmarca. Tiene 39 años y es una cosa que es difícil de entender, ¿no? Uh-huh. A este nivel, que siga sacando diferencia.
4: A mí por ahí lo que me impresiona es que siento que estamos viendo la historia pasar... con nuestros ojos, ¿no? Por ahí los que no tuvimos la suerte de ver a Maradona, sí supimos entender lo que significó en ese momento para el pueblo, y por eso, bueno, lo amamos tanto, ¿no? Pero hay algo de esta selección que, más allá de que ayer jugaron muy bien al fútbol, uh-huh, también es importante la reivindicación a un montón de cuestiones que tienen que ver con esto que declaran después del partido. Viste, como Messi diciendo, che, el pueblo la está pasando mal, hay gente que no llega a fin de mes, entonces esto es una alegría para el pueblo. Mostrar la bandera de Malvinas me pareció a mí impresionante. Es un acto político muy zarpado para este momento. Sí.
0: Aún a riesgo de que la FIFA por ahí aparezca una...
4: Por supuesto.
1: Ha habido algunos hechos también... De similar magnitud ahí durante este mundial, y no ha pasado absolutamente nada. Supongo que después habrá una multa, qué sé yo.
2: Esperemos.
1: O alguna advertencia, pero listo.
0: A otra cosa.
1: Buen día, gente.
0: Pero es cierto, ¿eh?
1: Este equipo se parece mucho a los... Ah, no, este no. Este es un mensaje de hoy temprano. Perdón, Betty. ¿Qué más? Tengo por acá... hola, amigos.
0: ¿Qué tal, amigos?
1: Quiero participar. Si estás participando, Carmen, quédate tranquila. ¿Qué más nos dicen? ¿Por qué le ganó Argentina a Inglaterra?
0: ¿Usted por qué le ganó? Para ustedes, posta. ¿Cuál es la razón?
1: Porque Argentina hizo dos goles a Inglaterra. Sí, claro. Sí. Sabemos que hizo dos goles, lo festejamos.
0: Está muy bien.
1: Lo festejamos. Gracias igual, gracias igual. ¿Por qué le ganó Argentina a Inglaterra? Vamos, que están asustados. Vamos a ganar. Ese mensaje le mandé a mi familia y amigos cuando perdíamos 1-0. Uh-huh. Ganamos por la fuerza del espíritu y fe en Dios. Ustedes flaquean mucho. sean más positivos, dice Miguel de Santa Fe. No, si en todo momento pensamos que lo podíamos dar vuelta.
5: Ayer no me pasó como sí me pasó, como sí me pasó con Egipto o sí me pasó con Suiza, de que cuando te meten ese gol, el segundo de Egipto y el empate de Suiza, vos te agarran dudas. Vos
1: siempre hay
5: vos
1: dudas.
5: Sentís, sí, vos sentís, vos sentís, vos decís, ¿qué va a pasar acá? Bueno, ayer no me pasó con el gol de Inglaterra, capaz que porque quedaba mucho todavía.
1: Había tiempo.
5: Y porque el partido estaba siendo bastante para cualquiera, sí, muy parejo, muy parejo. Pero hasta que, bueno, gracias a Dios el alemán...
2: No. Ya estaba Argentina
5: sí,
2: instalado.
5: Había empezado en el segundo a funcionar un poquito mejor.
2: Instalado en campo inglés. Sí. Ya estaba Argentina posicionado de otra manera.
5: Sí, pero los últimos 25...
1: Ya fue arrollador.
5: Cuando Tuchel o Tuchel... o como se pronuncie, alemán, pellón.
1: No le falta el respeto. Puso dos zagueros centrales
5: para cuidar el resultado y faltaba una vida.
2: Está bien.
5: No, ¿cómo va a estar bien, querido?
1: Dice,
5: si hubiera puesto dos rapiditos para una contra.
1: Él declara que.
5: Hubiera sido otra la película.
1: Él declara que inmediatamente al gol el equipo se repliega. Medio que se saca el sayo.
5: Ah, fue el equipo.
1: Sí, que el equipo se le pide.
2: Los jugadores fueron para atrás.
1: Que no fueron los cambios, dice. Después él sí, bueno, hizo algunas variantes para reforzar la defensa. Sí, tal cual. Pero yo recordaba el partido con México que fue igual.
5: De Inglaterra.
1: Que fue igual. Fue igual.
5: Metió dos goles Inglaterra.
1: Sí.
5: Y después se va para
1: incluso
5: atrás.
1: Incluso mostrando un poquito más y después que se pone en ventaja. Se repliega inmediatamente, ¿no? Estaba el partido 2-0, 2-1, se pone México.
2: 3-1 y 3-2.
1: En el segundo tiempo arranca el segundo tiempo y encuentra en el tercero un regalo de México, el tercer gol.
2: Sí, sí, sí.
1: Y México se fue y se lo llevaba puesto.
2: Y casi se lo empata.
1: Casi se lo empata.
2: Final, casi se lo empató.
1: Merecía el empate, lo que pasa es que tiraba mucho centro y no conectaban los muchachos.
5: Claro.
1: Hay que hablar de otro tipo de jerarquía, ¿no? De jugadores, los argentinos y los mexicanos. Pero fue exactamente igual. Faltaba ver si. Nosotros la metíamos y nosotros la embocábamos.
5: Y la
1: ¿no?
5: embocamos.
1: Con otros recursos, con otra jerarquía.
2: Qué malos desaciertos defensivos en el gol de Inglaterra. Porque si la pelota pasaba antes de que Tagliafico, la buena intención de Tagliafico de querer sacarla porque no ve a quién va atrás de él, que era Lisandro Martínez. Que llegaba mejor pisado, mejor parado.
5: Claro.
2: Queda mal parado Argentina ahí y el centro y el mal cierre de Molina es impresionante. Se lo come.
4: Bueno, yo no voy a hablar mal de la selección argentina. Sí, lo que voy a decir, voy a responder la consigna, que es que para mí la selección argentina ganó primero porque jugó mejor al fútbol que Inglaterra. Sin lugar a duda, y lo discuto con cualquiera. Y segundo, porque tenemos unos
1: nadie
4: huevos.
1: Nadie te lo está discutiendo, ¿no? ¿Viniste con ganas de discutir?
4: Tengo ganas de discutir hoy desde el principio.
5: No, si alguien se atreve.
1: Escucha con el que quiera. ¿Tenés ganas de discutir entonces?
4: Y segundo, porque tenemos unos huevos enormes y porque el seleccionado argentino está muy conectado con el pueblo argentino. Nos representan como nos tienen que representar. Así que por eso ganamos.
1: Muy bien,
5: está perfecto.
2: Yo creo que también por la esa actitud ganadora que nunca para de querer ganar a Argentina.
5: No resignarse.
2: A ver, Argentina, repasemos. Cabo Verde, en tiempo de alargue, lo termina ganando. Egipto, en los últimos 10 minutos, 2-0 abajo, lo da vuelta. 15 minutos, lo da vuelta. Sobre el final, la última jugada del partido, lo gana. Con Suiza, tiempo de alargue, lo termina ganando. Ayer, parecía que se terminaba todo, que le íbamos a jugar por el tercer puesto. 85 minutos, gol. 92 minutos, gol. Y va para adelante y no floja.
5: Bueno,
2: no
5: Scaloni dice por ahí en una de las declaraciones, ¿no? Este equipo responde mejor cuando está en dificultades.
1: Sí, ¿eh? Claramente.
5: Y
1: sí, claramente.
5: Y bueno, eso no es poco.
1: Es muy representativo de mucho de lo que nos pasa también a nosotros. Vamos a saludar a Hugo Enchos, nuestro escribano del tiempo, porque tenemos que saber cuándo va a llover.
5: Sí, sí. Había dicho que llovía hoy, yo no quiero ser,
1: sí,
5: no quiero ser malo.
1: Sí, sí, sí, sí. Tendrá información precisa analizando los satélites meteorológicos, el señor Hugo Enchos. ¿Cómo le va? Buen día.
6: Hola. ¿Cómo va, Claudio?
7: ¿Todo bien?
5: Escribano del tiempo.
6: ¿Todo bien?
1: Chequeo
6: lindo.
1: De garganta, ¿todo bien?
6: Más o menos, sí. Reposo, sí.
1: ¿Cuál gritó más, el empate o el 2-1?
6: Vos sabés que Me embroma el delay, los vecinos.
1: No,
6: los vecinos,
1: no,
6: esos 30 no, segundos, ya sabía que iba a venir el gol.
1: No te puedo creer, sí. No te puedo creer.
6: Medio que me embroma un poquito ahí, pero sí, ya estaba preparado para el primer gol, ¿viste? Para el empate.
1: Sí. Lo esperabas al empate.
6: Lo esperaba con mucha fuerza, sí.
1: Hubo un momento en la casa en donde estábamos en la que la dueña de casa se retira al patio porque las cosas no estaban saliendo.
2: Claro. Señora, señorita,
5: es muy de echar a los dueños de casa. La gente está muy mal.
4: No son los dueños.
1: Se retira.
5: La otra vez la mandaron un cuartito allá por allá atrás.
1: Espero no me esté escuchando. Tuvo poco código. Escuchó algo fuera
5: y vino.
4: Ay,
1: ingresó.
4: Es mentira.
1: ¡Un gol! No, pará. Veníamos de un córner, ¿no?
2: Claro.
1: No fue gol, claro. Pero interiormente sabíamos que nos estaba arruinando el momento de todo. No, que es un córner, no pasó nada, no fue gol. No, pero si yo te...
4: ¡Cállate la boca!
5: No, sin violencia.
1: Por favor, violencia, con amor, con respeto, somos argentinos, nos unimos en un abrazo.
2: A diferencia de lo que pasaba con ustedes ayer, me pasó algo. O sea, la pelota no entraba, pegaba en el perro, sacaba el arquero, y yo intentaba escuchar afuera si era
1: algún momento. A ver si llegaba un señal. Nadie gritaba.
2: Para ver si...
1: Bueno, qué lindo momento, qué linda explosión. Hugo,
6: sí.
1: ¿Cuándo llueve? Me pregunto.
6: Aparentemente podría pasar algo esta tarde, ¿no? Pero muy poquito. Una baja
1: potencial.
6: Algún chaparrón suelto.
1: Empezamos a utilizar el potencial. Podría.
6: Potencial.
1: Está bien.
6: Podría pasar para este jueves, pero más que nada, temperaturas, elevadas para este invierno.
1: Sí.
6: Mínimas de 16, 17, 16 para el sábado. El sábado podría haber la mayor probabilidad de lluvias.
1: Ajá.
6: Para la mañana, ¿eh?
1: Mañana del sábado.
6: Entre un 40 y un 70% a la mañana del sábado las lluvias.
1: Ah, bueno. Así que todos, si tenían pensado alguna actividad fuera, será adentro. Adentro, entonces, para el día sábado. ¿Y el domingo?
6: Y el domingo también puede haber algún lluvasco, pero por la tarde-noche.
1: Tarde-noche.
6: Bajas probabilidades también.
1: Hora de celebraciones, hora de festejos. ¿Qué? Se festeja bajo la lluvia.
2: Sí, lindo salir a festejar bajo la lluvia.
1: Con la temperatura más o menos del domingo.
6: El domingo 15 de mínima y 20 de máxima.
1: Ah, no, va a estar más o menos insoportable.
2: En cuero.
1: Para mojarse y enfermarse y no venir a trabajar durante toda la semana que viene.
6: El domingo le regalamos un gol a España. Empezamos abajo.
1: Yo quiero no sufrir.
6: Si el equipo va en las dificultades.
1: ¿Vamos? Sí, tal cual. Bueno,
5: yo me encontré con un... Cerramos esto que les quiero contar algo que encontré en Twitter.
1: No me asustes.
5: No, un tuit, un tuit del 2021.
2: ¿Tuyo?
1: Anulo Mufa antes de que digas cualquier cosa.
5: No, yo también, pero que se volvió a viralizar ahora cuando quedaron los semifinalistas. Hay un tuit del 2021 que ya da el resultado con los dos...
4: No lo quiero saber, ¿eh?
5: Con los dos protagonistas de la final. ¿Me entendés? O sea,
1: dice,
5: es muy loco todo eso.
1: ¿Qué te parece? Tenemos tiempo.
5: ¿Y por qué digo esto? Porque si el resultado es ese, el que dice el tuit, vamos a sufrir.
1: Bueno, no. O sea, ¿a vos te parece? ¿A vos te parece sufrir?
2: Basta.
1: ¿A vos te parece? ¿Tenemos tiempo de uno más o nos vamos derecho a las noticias? Vamos a las noticias. Y después seguimos escuchando lo que dicen los jugadores y lo que dicen ustedes. ¿Por qué le ganamos a Inglaterra?
5: Porque
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6: Temperatura en nuestra capital, 19 grados, 2 décimas.
8: AGMER anunció un paro docente de 24 horas para el lunes.
6: AGMER convocó un paro de 24 horas para el lunes 20 de julio en el marco del no inicio del ciclo lectivo tras el receso de invierno.
8: El gremio docente rechazó la propuesta salarial del gobierno provincial y cuestionó la decisión de aplicar el aumento por decreto, reclamando una recomposición salarial y la continuidad de las negociaciones paritarias.
6: En Gualeguaychú, unas 20.000 personas celebraron en la costanera.
8: Unas 20.000 personas se reunieron ayer en la costanera de Gualeguaychú para celebrar el triunfo de la selección argentina.
6: El festejo se desarrolló con normalidad hasta la noche, cuando se registraron enfrentamientos entre algunos asistentes.
8: La policía intervino y detuvo a tres jóvenes de 17, 18 y 24 años por resistencia a la autoridad y amenazas.
6: Milei no viajará a la final y seguirá la cábala en Olivos.
8: Javier Milei confirmó que no viajará a Estados Unidos para ver la final del Mundial 2026 entre Argentina y España, y que seguirá el partido desde la Quinta de Olivos, como hizo durante todo el torneo.
6: El presidente aseguró que mantendrá su cábala de usar la misma campera de YPF y volvió a ofrecer la Casa Rosada para un eventual festejo de la selección si consigue el título.
7: Datos del tiempo.
8: La temperatura es de 19 grados 2 décimas, humedad de 69%. El cielo está algo nublado a la hora 9:32 minutos.
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0: Acá tenemos cómo es la cosa, ¿no? Que él la escribió para ella y ella terminó cantándola también.
1: Tal cual.
0: ¿Cierto? La historia de Fito con la Fabi y este temazo titulado Fue Amor en el aire de la radio.
1: Buenos días, felicidades a todos los argentinos. Dice Juan, el Messi de los remiseros, que nos deja su saludito. 343-520-1260 en WhatsApp. ¿Por qué le ganamos a Inglaterra?
0: Esquiva los pozos como, claro, los baches.
1: Como Messi
0: dribleando defensores.
1: Hola, muy buena mañana. Con respecto a la consigna, se ganó porque nunca se dejó de intentar. Gracias, dice María también. Y entre los mensajes que llegan de ustedes, también llegan los testimonios de Julián Álvarez. ¿Cómo corrió Julián Álvarez?
0: Ay, impresionante.
1: Todo el partido estaba en todos los rincones de la cancha.
0: Impresionante. ¿Cómo presionaba al arquero? ¿Viste cuando Pickford quería salir?
2: Capo. Hubo una que
0: llegó casi a la pelota. Yo digo, bueno.
1: Bueno.
0: Haciendo presión, viejo.
1: ¿Qué decía Julián?
3: Bueno, ¿cómo viviste un partido contra Inglaterra con lo especial que sabemos que eso es?
4: Nada, impresionante cómo se dio todo. Una locura el partido. Bueno, lo sabíamos de antemano. Si bien... es difícil por ahí decir con palabras algunas cosas para no meter la pata y eso, pero lo sentimos todo como lo sienten todos los argentinos y tratamos nosotros adentro de la cancha de representar de esa manera.
3: Vos, antes de salir a jugar esta semifinal del mundo, ¿en el himno ya lo empezaste a sentir que era un partido distinto?
4: Nah, sí, ya antes de los días previos y todo, hablando con los chicos y todo, pero sí, que el himno fue un momento muy... muy emotivo, muy fuerte para todos. Y nada, después como terminó la película también.
1: La palabra de Julián Álvarez, el delantero de la selección argentina. Y
2: dijo,
1: hubo, ¿sí?
2: Dijo Terry, el ex defensor de...
0: John Terry,
2: el ex defensor de la
0: selección. ¿Cómo boquearon los ex jugadores?
2: Dijo, nada, dice Argentina, si le sacás a Messi, pasa nada, no tiene nada. Dice,
0: si es no Messi. Fue el único que se la mandó. Dale, no fue el único que se... Es más, creo que el festejo de Enzo Fernández...
1: Tenía algo de eso,
0: tenía,
1: ¿no?
0: Bastante que ver con eso, porque uno podría interpretar estar pidiendo que la gente grite el gol, que la gente disfrute y festeje. No. Esto que hace acá, así, con la manito, así como dos boquitas hablan.
1: Sí.
0: Me parece que está vinculado con lo que dijeron los ex jugadores ingleses, sobre todo. ¿No?
1: Probablemente.
0: Cuti Romero también salió a responderle a Gary Neville.
1: Sí.
0: Espero
1: cuando sea ex
0: jugador no decir las cansadas que dice este tipo.
1: Hubo algo de eso también.
0: Y criticar jugadores, una cosa.
1: Y similar. Un tono más reflexivo, como siempre, el gran conductor que tiene esta selección, Lionel Scaloni, en conferencia de prensa, decía esto.
5: Que pensamos que no iba a haber más, pero yo los conozco a ellos, yo sé cómo son, yo sé que son indios, pero en el buen sentido de la palabra, se han criado en ambientes donde no tenían miedo a nada, donde eran los mejores en todos lados, de chiquito competían y todos esperaban mucho de ellos. No le pesa la responsabilidad, esa es el que no me salía la palabra, no le pesa. Hoy Messi, los últimos 15, 20, 25, ya no sé porque soy muy malo para los números, cuando él podía, agarró la pelota y Messi entró de Paul y Montiel entró pensando que no había un nunca más. Entonces, cuando vos ves eso, ves esa demostración de los jugadores, es porque están jugando como si tuvieran 7, 8 años. No están pensando en decir, uy, si fallo, uy, estamos quedando afuera de una semifinal, de una final. No están pensando en jugar al fútbol, que es lo que hicieron toda la vida. Y por suerte lo han entendido. Porque después, cuando termina el partido, ganás, perdés o empatás, ya no hay más tiempo para nada. Entonces, hacelo mientras dure el partido. Termina el partido, diste todo y lógicamente, si ganás, te vas más tranquilo, te vas más contento. Pero si no salen las cosas bien, te vas con la sensación de que hiciste lo que vos sabías hacer. Y eso es lo que a mí me genera mucho orgullo.
1: Ahí la palabra del técnico, Lionel Scaloni, hablando sobre sus jugadores.
2: ¿Qué
1: técnico,
2: Scaloni? ¿Vieron el cierre de esta respuesta? ¿Lo vieron después? Uh-huh. No. Cuando habla de esto de los indios y demás.
1: Ah, sí, que me la mandé. La mira, esposa.
2: Me la mandé, ¿no?
1: Bueno, ¿y qué decía Lisandro Licha, el entrerriano, al término del partido?
6: Tuvieron un gesto al final con la bandera de las Malvinas son argentinas, que más allá de los emocionados por el triunfo, a muchos le movieron cosas adentro, hasta, me imagino, excombatientes de Malvinas viendo eso y llorando. Y hoy ustedes la sacaron ahí en medio de la cancha. no sé si puede haber sanciones o no, pero lo que hicieron, ¿sabes lo que vale eso? Mostrar ese trapo ahí y reivindicar que son nuestras.
7: No podíamos fallarle al pueblo argentino.
6: Son nuestras.
1: La palabra de Lisandro Martínez al concluir este partido frente a Inglaterra. Se sufrió y se gozó, como debe ser. Y ahora ya habrá que prepararse para la gran final. ¡Upa! Frente a España.
2: Me parece que después del partido de la previa medio como que bajaron un poco mucho el nivel, el tono al exterior al partido, pero después del partido yo creo que los jugadores se dieron cuenta de lo que significaba.
1: Sí, claro, se soltaron. Sí, ¿no? Se soltaron, digamos, claro. ¿No? Una vez que se da el resultado y se concreta la victoria, ya más aliviados pudieron soltarse. Pero hay una camiseta de Patronato que ahora ya está rumbo a la final.
0: No, impresionante, no me digas que lo tenemos de nuevo en contacto.
1: ¿Dónde estará en este periplo? Ezequiel, el hincha.
8: ¿Cómo vos? ¿Cómo estás, Claudio?
1: Hola, Ezequiel, ¿cómo va? ¿Todo bien?
8: Pero bien. Sin vos, de ayer.
1: Sí, me imagino.
8: Es increíble.
0: Garganta rota.
1: Apareciste incluso en la previa de las transmisiones.
0: ¿La ahí, tele?
1: Buscando.
8: Así es.
1: Está metiendo rostro, Ezequiel, ¿eh?
0: Figuretti.
1: Escúchame.
8: Estamos buscando entradas.
1: ¿Y las conseguimos a las entradas?
8: No, ayer
1: no pudo ser.
8: Yo no pude entrar.
1: Pero lo viviste.
8: Lo tuve que ver del FanFest. Buscamos, pero los precios estaban muy arriba de lo que teníamos planeado, claro. Pagar.
1: Sí, sí.
8: La verdad que me venía saliendo con Egipto, también con Suiza, y bueno, ayer particularmente sabíamos que era un partido muy demandado. Uh-huh. Teníamos fe de que podíamos entrar, pero hasta último momento, pero bueno, no pudimos ingresar. Picaron enseguida en 4.000, 7.000, 12.000 dólares. No,
1: una locura.
8: Una locura, sí. Y tampoco encontrabas revendedores. Todos te decían, no, mirá, ¿qué le está vendiendo en 4.000? Cuando llegaba ya no estaba. Sí, me tocó hablar con el de 12.000. Era un flaco que ya estaba empezado el partido.
1: Sí.
8: Tenía la entrada, y le pregunté, che, ¿cuánto la entrada? Ya está empezado el partido, 12.000. ¿Qué? Le digo, no, hacemos un descuento. No, te puedo hacer 11.000. Ah, le digo, bueno, dale.
0: Bárbaro, espero, ahora sí, dame dos entonces.
8: Sí, olvidate, lo veo acá al fanfé, le digo, me lo voy a ver mejor, por lo menos no me va a doler tanto.
1: Claro, bueno, si yo perdemos. Veía las imágenes de la tele, incluso se veían algunas camisetas de Noruega, uno pensaba, bueno, el noruego que quedó afuera, capaz que la vende, pero sí. También está esa posibilidad de ver un espectáculo de estas características, sí. Ver el último mundial, uno imagina, aunque ya hay que dudar también, de Lionel Messi, jugando un partido importante, así es que es entendible entraron que algunos lo quieran poner alto, ¿no?, el precio.
8: Totalmente, y entraron de todos lados, mexicanos,
1: ¿sí?
8: Fuimos buscando y gente que tenía de colombianos, todo lo que quieren ver es el último mundial de Messi,
1: ¿sí?
8: Y eso hace que la entrada piquen para arriba enseguida. No, vos fijate la semifinal entre España y Francia, estaban a menos de la mitad de lo que estaban cotizando las entradas de Argentina-Inglaterra.
1: Claro.
8: Sí, el fenómeno Messi es increíble acá y se siente por todos lados y de todo el mundo lo quieren ver.
1: Bueno, y
8: en la cancha.
1: Y ahí quiero hacer foco, porque en las redes se replica y uno se encuentra con también muchos que tratan de denostar la tarea del equipo argentino, de Messi. Y hay quienes señalan que no es lo que se vive, lo que se palpita alrededor del estadio o en el mismo estadio en los mundiales. ¿Qué onda, qué energía hay con la selección en Argentina y Messi?
8: Mirá, en este momento hay muchas selecciones, obviamente, que quieren que Argentina pierda. Uh-huh. Y al contrario, creo que se van a llevar una sorpresa impresionante el domingo. Sí. Tengo toda la fe, igual que la tenía ayer y la vengo teniendo del primer partido que estoy viendo. Todo, obviamente, no quieren ver a bicampeón Argentina, pero bueno, el fenómeno Messi se habla,
1: sí.
8: A pesar de que no se quiere que gane Argentina, de Messi hablan todos,
1: claro.
8: No hay alguien, no,
0: pero no
8: lo hablan los ingleses, lo hablan los norteamericanos, lo hablan de todo el mundo.
0: ¿Pero se le baja el precio diciendo, a Messi le ayuda a la FIFA, como pasa en las redes, o no?
8: No, he escuchado tanto eso, así más Argentina, no Messi en particular,
1: claro.
8: Que le están dando una mano a Argentina y bueno,
1: y en el,
8: va a pasar porque Argentina sigue ganando.
1: Ese, ¿cómo se vivió en el FanFest?
8: Y fue una locura, fue una locura. Igualmente, yo lo vi tranquilo, estaba confiado que lo íbamos a ganar. Ajá. No me pregunté por qué, ajá, lo mismo que sentí con Egipto. Nunca tuve nervios, creía que se iba a dar vuelta. Se empezó a notar a partir de los minutos 65-70 que Argentina iba, y dije, en cualquier momento entra el gol. Faltaba un poco más, un poco de puntería, creo que los cambios fueron muy acertados. Uh-huh. Y bueno, gracias a Dios se dio que Enzo Fernández pudo abrir el marcador, sí, para Argentina, claro, y empatar el partido, y obviamente después lo pudimos ganar.
1: ¿Cruce con ingleses afuera del estadio? Increíble. ¿Cruce con ingleses? ¿Cómo? Afuera, ¿cruces con ingleses afuera,
8: sí,
1: del estadio?
8: Sí, sí, sí, tengo algunos videos, sí, sí, tuve, pero bien, con la mejor onda. Después
1: ¿con buena onda?
8: Sí, lo jodíamos y ellos nos cantaban también. Ajá. Pasó un momento que sí, que hubo ingleses que se enojaron con argentinos,
1: sí,
8: pero bueno, lo vimos de lejos, nosotros, ajá, tratamos de reírnos más hasta... nos regalaron vasos, mismos ingleses, que, ajá, le pedíamos, ¿sí?, nos terminaban regalando para el más chico del grupo, que está haciendo su primer mundial, también recibió vaso inglés, así que cuando empezamos, mirá, sacale una foto, le dije, por favor, a esto no le canten, porque ellos no acaban de regalar un vaso,
1: claro, sí,
8: dejémoslo afuera de la canción a esta gente. Che, pero no, bien.
1: ¿Y tenés alguna expectativa de poder conseguir alguna entrada rumbo a allá a Nueva York, Nueva Jersey?
8: Uh-huh. Estamos en eso, Claudio. Desde ayer ya empezamos, viendo obviamente lo que nos pasó ayer, pero bueno, también una anécdota muy linda nos pasó, que los siete estamos buscando entrada y estamos, uno de los chicos que viene conmigo con el grupo tenía un cartel que compró entrada,
1: sí,
8: nos habíamos reído y gracias a eso, a ese cartel, lo vieron dos Instagramers, un Instagramer que estaba haciendo publicidad por el tema de para Hyundai y Rexona, y sí, le terminó regalando dos entradas. Al grupo nos regaló dos entradas, fueron elegidos dos hermanos, que la verdad que lo festejamos como un gol.
1: Y claro, ¿qué te parece?
8: Estaba muy difícil, uh-huh, y la verdad que todos queremos ver el partido, y bueno, creo que fueron tocados con una varita mágica y entraron a la cancha.
1: Qué lindo, bueno.
8: Hay un video que yo compartí en las redes, ajá, que la verdad que nos pusimos todos contentos porque por lo menos parte del grupo pudo entrar.
1: Sí.
2: Hablaba lo que se vive por ahí, que hay muchas selecciones que quieren que Argentina pierda y demás. El resto de los habitantes de los Estados Unidos en este momento, sean que vayan a ver a su país o los mismos estadounidenses, ¿entienden al argentino por todo lo que mueve, por todo lo que genera, las caravanas, las previas, los banderazos? ¿Lo alcanzan a entender? ¿Se le acercan al argentino por este tipo de cuestiones?
8: Mirá, tenés, bueno, norteamericano, tenés de todo acá. Uh-huh. Vos sabés que el norteamericano es muy particular. Gente que no te da ni bola, uh-huh, así como gente que queda asombrada por lo que son los banderazos, uh-huh, cómo cantamos, nos filman por ese tema, porque no, uh-huh, lo pueden creer. Uh-huh. Pero bueno, sabés que Estados Unidos, acá hay gente que no te da ni bola, ni le interesa, claro, el fútbol. Preguntás Messi a algunos ciudadanos y no, sí, tienen ni idea quién es, ni le interesa. Como hay gente que sí, que están fanatizados por Argentina,
1: claro,
8: nos siguen y obviamente están con todo el fenómeno de Argentina, su hinchada, lo ven en los estadios, que hay norteamericanos que, uh-huh, nos están filmando cuando cantamos, uh-huh, porque no pueden creer la locura que se genera, la masa de gente, cómo, uh-huh, se mueve, que no paramos, nos tienen que echar y se ríen a veces. Obviamente que la seguridad y toda la gente que colabora en estadios tenés de diferentes países,
1: sí,
8: pero sobre todo los norteamericanos, los policías mismos, ayer nos sacamos fotos con policías y no pueden creer el fenómeno que hay de cantos argentinos y cómo nos manifestamos y las locuras que hacemos. No lo pueden entender que seamos tan fanáticos.
1: Sí.
0: Ayer se viralizó, creo, un video de unos pibes que le pidieron una. ¿Viste las barbecue, las parrillas de los yankees?
1: Ah, sí,
0: a una,
1: sí,
0: vecina,
1: sí.
0: ¿Lo viste?
1: Sí.
0: Claro, se las termina prestando, sí, tipo un chulengo, parece un asado.
1: Un asadito,
0: y después le llevan un pedazo de carne y la vecina le regala unas birras, que, uh-huh, todo el otro.
1: Sí.
0: Qué lindo esa buena onda.
1: Por ahí con de confraternidad.
0: Claro, exactamente. No sé si te ha pasado algo que vaya un poco en ese sentido con algún local.
8: No, mirá, en este momento no, porque nosotros generalmente, como somos un grupo de siete, ayer, bueno, particularmente uno de los chicos cumplía años y que fue un festejo doble del triunfo, y llegamos recansados, hicimos un asado, mirá, para nosotros, al horno, obviamente, no teníamos parrillas, sí lo tuvimos en una casa que alquilamos, que también hicimos asado. Pero bueno, estamos cansados y no compartimos. Compartimos entre nosotros y ya empezamos a buscar entrada para la final. Pero no se nos ha dado eso de poder compartir como nos pasó en Qatar. En Qatar sí pudimos tener eso porque lo vivía y estabas más cerca, acaso a mucha distancia, tenés que programarte para salir rápido para el otro lado.
1: Claro, hay que viajar mucho.
8: Conociendo.
1: Claro, tal cual.
8: Totalmente. Y tratamos también de el viaje aprovecharlo.
1: Dárselo a mí
8: me gusta el turismo. Claro, y conocer otras localidades que generalmente no las hace, pero acá como vamos en camioneta, aprovechamos y vamos recorriendo.
1: Claro.
8: Como hemos hecho lugares como Nashville, que seguramente si no era por el Mundial no la conocía, Louisville también lo mismo, Kansas City, la verdad no conocía, sí conocía Atlanta, así que bueno, ya dos veces más que estuvimos en Atlanta, le dimos un pantallazo, tratamos de hacer todo un poco en el tiempo que estamos. Y sí, obviamente también te lleva el tema de la organización. A veces que salía a comer afuera, otras veces que hacés comprar en el supermercado para poder levantarte rápido, desayunar y salir. Es toda una movida que la verdad te lleva tiempo. Ayer también nos fuimos temprano a la cancha para comprar entrada, de que te levantás, desayunás, salís. Ayer se nos pasó rápido el día y la verdad es que terminás muerto también.
1: Se nota.
8: En todo el plan, a pesar que son 90 minutos, pero ese 90 minutos tenés una previa antes de 3, 4 horas que te estás moviendo.
3: Claro.
8: Para tratar de ayer fueron casi 5 horas tratando de buscar entrada.
1: Ese.
3: Te hago la Estábamos última. Confiados que puede. Te hago la última cortita. ¿Qué le dirías a esta selección argentina?
8: Y agradecerle por los momentos que nos está haciendo pasar, la alegría que nos está dando a todos los argentinos y los juegos que están poniendo. Es decir, una gran selección que ha demostrado que a pesar que va perdiendo lo puede dar vuelta al partido y creo que al pueblo argentino le está trayendo una alegría enorme. Yo ayer veía fotos de mi ciudad, de Paraná, y así como mis amigos veían que hay amigos acá que son de Buenos Aires, que bueno, es larga la trayectoria que llegamos con ellos y vemos plazas llenas, la gente enloquecida y bueno, también entendiendo el contexto social económico que estamos pasando, es una alegría que nos estamos dando todos.
1: Ezequiel, muchísimas gracias.
8: Solamente lo que puedo decir es gracias a la selección.
1: Buenísimo.
8: Gracias por la alegría que nos está dando.
1: Tal cual. Gracias a vos también por estos minutitos. Que siga ese viaje. No puede faltar la cábala, tiene que ir la de Patronato y en una de esas.
8: Totalmente.
1: Terminamos.
8: Esperemos
1: todos
8: el domingo entrar.
1: Sí.
8: Y vivir semejante partido y sobre todo con los españoles. Tengo justo un hermano en España, así que
1: mirá.
8: A pesar que obviamente. Él es fan de Argentina, obviamente argentino, va a tener algún inconveniente capaz con su mujer que es española, pero bueno,
1: que se arregle.
8: Toda la selección argentina,
1: se
8: tenemos
1: maneje.
8: Grupo de la familia, mi sobrina que son españolas está con las camisetas argentinas, están hinchando por Argentina, así que estamos generando un revuelo allá en España con mi hermano
1: imagino.
8: Y su familia.
1: Me imagino. Abrazo grande, Ezequiel, muchas gracias.
9: Gracias,
1: Hugo.
8: Dale, muchas gracias.
1: Buen viaje.
9: Hola, Argentina.
8: Dale, todo bien. Aguanta Argentina.
1: Ezequiel, contándonos un poco cómo se vive, cómo lo vive un entrerriano así, esta cita mundialista en su viaje, en su periplo.
2: Nuestro corresponsal. ¿No?
1: Rumbo a la final, Ezequiel Boeri. Buenos días, el partido impresionante fue una locura, estos jugadores parecían indios, como dijo Scaloni. Que continúen así, dice Silvia 515. ¿Qué más de los testimonios de los jugadores al terminar el partido? Habíamos escuchado a Lisandro Martínez. ¿Qué dijo Simeone?
9: ¿Qué dijo?
1: ¿Cholo? ¿Qué dijo? Estaba emocionado, ¿eh? No, Cholo.
9: Giovanni.
1: Al final del partido, escuchalo.
10: Me emociona. Leo tiene 39 años, tiene todo lo que un futbolista quiere y sigue peleando como el mejor, así que nosotros nos queda nada más dejarnos todo, correr por él, correr por toda la Argentina y bueno, la verdad estamos muy contentos.
1: La palabra de Giuliano, Simeone.
9: No Giovanni es el otro.
1: No, Giovanni, como decía Facundo Gananti recién.
9: Que es otro futbolista que no está convocado. No,
2: te faltó de cabeza vos.
1: Es verdad. Escuchame, ¿y qué dijo el Dibu Martínez?
11: Estaba hablando justo con Jero y Juan, sentados. No nos damos cuenta que estamos logrando. Realmente nos sentimos identificados con la gente, con el país. Sé cómo se vivía este partido para ellos. Nosotros lo jugamos como una semifinal. Con el cuchillo entre los dientes, yo creo que ellos no lo sentían igual que lo sentíamos nosotros y fue, claro, el avance de este partido.
1: Mirá, Miguel dice, yo dije que Argentina jugaba la final cuando empezó el Mundial.
9: Sí, pero me dijiste contra Estados Unidos.
1: Dudas acá,
9: no, dice. Pero me dijiste contra Estados Unidos, Miguel.
1: ¡Epa!
9: Me dijiste contra Estados Unidos, Miguel.
1: Sos malo, le recordás la mala.
9: Y bueno, no, pero está bien, es meritorio que el tipo, es verdad, hace tiempo ya viene afirmando
0: que íbamos a llegar a donde estábamos.
2: Un 50 de efectividad tiene.
0: 50% de efectividad, correcto. Llegó bien, Argentina, Miguel, igual. Bien.
1: Y será rival España. Ya habrá tiempo mañana.
0: Mañana nos ocupamos del rival. Mañana nos ocupamos de la milla mal.
1: Mañana estaremos buscando, sí, claro, información.
0: Y cuando, y aquel día cuando Messi lo bañó siendo un bebé, aparecerá.
1: Seguramente. Esa foto será foto de presentación del Mundial.
0: La historia entre...
1: La foto de Lío para una campaña publicitaria de UNICEF, creo que era.
0: Creo que era así. Bañando al jugador de España.
1: Este jovencito llegado, fíjate si hijo de africanos.
2: Africanos.
0: Fíjate si le lleva años de edad, ¿no?
1: Uh-huh. Bueno, van a estar encontrando los dos en el mismo campo.
0: Y después la otra historia que está buena es la del técnico de España, de la Fuentes, que fue profesor,
1: sí,
0: de Scaloni en la escuela de técnicos.
1: Sí, tal cual, y tiene una muy buena
0: relación.
2: Sí, sí, sí.
1: Muy amigos.
2: Admira, sí, sí. Sacó muchas de las cosas de él, cuenta que...
1: Y uno ve estilos similares, ¿no?, en el juego de los dos, o por lo menos en lo que pretenden los dos equipos, ¿no? De toque, de construcción del juego.
2: Igual, de la Fuente me gustó algo que dijo.
1: Ajá.
2: Me gustó algo que dijo de la Fuente. Dice, nosotros tenemos el mejor equipo del mundo.
0: Dijo el mejor
2: futbolista. Vale, le mostró el domingo.
1: Bueno, veremos. Se le dirán fuerzas los dos equipos que se quedaron con las ganas de enfrentarse en la finalísima.
0: Claro.
1: Como es habitual,
0: campeón
1: o
0: de
1: como
0: Europa
1: se pretende,
0: campeón,
1: ¿no? El campeón de Europa contra el campeón
2: de
1: la Copa América. No, un partido que por diversas circunstancias no se pudo jugar. Y bueno, se va a estar dando finalmente en
0: el mundo. Yo creo que deberían llevar las dos copas.
2: Sí.
0: La de la finalísima y la del mundo.
1: Las dos
0: y el ganador se lleva las dos.
1: Se lleva las dos.
0: Doble o nada, perro. Acá de perro.
1: Y sí,
0: acá de perro.
1: Sí,
0: doble
1: sí,
0: o nada.
1: Todo.
0: Sí, vamos por todo. Ya está.
1: ¿Viste el momento en el que recogen los jugadores la
2: botellita? Mirá vos.
0: La botellita de Pickford que tenía los nombres con los dónde iban a patear los penales los jugadores.
1: Sí.
0: Está bueno. Es más, la agarran y se ponen a comentar.
1: A ver si era que lo tenían pensado, sí, tal cual.
0: Y vos sabés inglés, le dice Messi a uno de los...
1: A Senesi, Marco Senesi le traduce lo que decía,
0: claro,
1: de dónde esperaba que patee Lionel.
12: No entendí bien ese video.
0: Es así, los pibes se encuentran con la botella.
1: No, está bien.
12: Perdón, pero no voy a mentir.
1: Explicale en resumidas cuentas porque son las 59.
0: En la botella de agua del arquero de Inglaterra estaba escrito los nombres de los jugadores de Argentina... ¿Y dónde podría patear un penal cada uno si llegábamos a penales?
12: Se la dejó ahí a la botella y la
0: agarró. Ahí, los pibes empezaron a comentar.
2: Ah, la olvidó, la dejó ahí.
1: Vos al medio le dice a Enzo Fernández, que parece que te esperaba que Enzo lo patee al medio. Lo pateó un poquito antes y a la izquierda, a tu derecha. Arquero no la pudiste agarrar.
12: Qué lástima.
1: Durante los 90
0: qué
1: minutos,
0: lástima,
1: qué lástima.
0: Qué pena, qué picardía.
1: Che, nos dieron las 10.
2: Ay.
1: Y tenemos que hablar con la provincia.
0: Sí, claro, por supuesto.
1: Como debe ser.

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3: Temperatura en Paraná, 19 grados 2 décimas.
4: Inician un sumario un empleado de AFIN por presunta estafa.
3: Un empleado de la Administración Fiscal Municipal de Paraná fue sumariado tras ser acusado de engañar a un contribuyente para cobrarle 350 mil pesos por fuera del sistema, prometiéndole reducir una deuda de tasas.
4: La municipalidad inició una investigación administrativa, lo trasladó de funciones y analiza su cesantía.
3: Además, el damnificado recibirá un reintegro y se regulariza su plan de pagos.
4: Investigan el homicidio de un hombre de 31 años en Diamante.
3: Un hombre de 31 años, identificado como Sebastián Barreto, murió tras recibir una herida de arma blanca en la vía pública de Diamante.
4: La policía confirmó que el hecho no estuvo relacionado con los festejos por el triunfo de la selección argentina y que ocurrió en otro sector de la ciudad.
3: La Fiscalía y las divisiones de investigaciones y policía científica trabajan para esclarecer el crimen.
2: Deportes.
4: Argentina ya se aseguró 33 millones de dólares por llegar a la final.
3: Tras vencer a Inglaterra y clasificarse a la final del Mundial 2026, la selección argentina se aseguró un premio de 33 millones de dólares otorgado por la FIFA.
4: El campeón del torneo recibirá una cifra récord de 50 millones, mientras que la AFA definirá luego la distribución interna del dinero entre jugadores, cuerpo técnico y las áreas involucradas.
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3: Temperatura en nuestra capital, 19 grados 2 décimas, humedad del 69%.
4: Presión 994.5 en hectopascales, viento norte a 25 kilómetros por hora.
3: Visibilidad 15.000 metros, cielo algo nublado a las 10 de la mañana, 3 minutos.
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3: Información necrológica. Falleció en Paraná a la edad de 51 años la señora Alicia Rosana Frutos. Los restos de Alicia Rosana Frutos son velados en calle Urquiza 431, sala número 2, y serán inhumados hoy a las 15 en el cementerio Solar del Río. Partirá el cortejo fúnebre desde la sala a las 14:30. Atención de empresa Sassar. Falleció en Hospital Fidanza a los 86 años la señora Rosa Paula Miño, viuda de Porciel. Los restos de Rosa Paula Miño, viuda de Porciel, son velados en salas de oro verde y serán cremados hoy a las 17:15 en el cementerio Solar del Río. Partirá el cortejo fúnebre a las 16:30. Exequias a cargo de Cochería Lampert y Compañía SRL. En Crespo falleció a los 84 años la señora Nélida Aidé Viola, viuda de Espejo. Los restos de Nélida Aidé Viola, viuda de Espejo, no son velados, serán inhumados hoy a las 10 en el cementerio de Crespo. Atención de empresa fúnebre Alejandro Lind e Hijo. Falleció en Crespo a los 78 años la señora Norma Esther Vogel de Elsasser. Los restos de Norma Esther Vogel de Elsasser son velados en Sala A de Avenida Ramírez 1032 y serán inhumados hoy a las 15:30 en el cementerio de Aldea Jacobi, previo acto religioso. Exequias a cargo de empresa fúnebre Alejandro Lind e Hijo. En Paraná falleció a los 85 años la señora Elida Beatriz Roscoff, viuda de Michelin. Los restos de Elida Beatriz Roscoff, viuda de Michelin, son velados en Echagüe 727, en Sala B, y serán inhumados hoy a las 15:15 en el cementerio parroquial de San Benito. Partirá el cortejo fúnebre a las 14:30. Exequias a cargo de Cochera Lamberti Compañía SRL.
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0: Buen día, Entre Ríos. Bienvenidos a la Mañana Nacional. Paraná, Concepción del Uruguay, Gualeguaychú unidas y hablándole a la provincia. Buen día, finalistas de la Copa del Mundo. ¿Cómo andan todos?
1: ¡Vamos!
2: ¡Vamos! ¡Vamos, Argentina!
0: ¡Qué locura, ¡vamos, Argentina!
2: Amigo. ¡Bravo!
0: Y claro.
3: Buen día.
0: Buen día.
3: Hermosa mañana.
0: Hermosa mañana, ¿verdad?
2: Es hermosa mañana.
0: Hola, Estela, ¿cómo va? ¿Cómo andamos? ¿Todo bien?
1: Qué locura, amigos.
0: A ver esa garganta.
2: Qué manera de gritar.
0: Chequeo de garganta.
2: Qué manera de gritar. Y acá está.
4: Estamos bien.
0: Estela, decime, ¿cuál gritaste mal? ¿Primero o el segundo?
1: No, el segundo.
2: Yo creo que el primero me sorprendió, me quedé como helada y después empecé a gritar como loca y el segundo lo lloré.
0: Sí.
2: Lloré.
0: Ah, a moco tendido.
2: Sí, sí, lloré, me emocioné, la agarré a la gata no entendía nada, la tiraba para arriba, todo.
4: ¿Qué culpa tiene
0: pobre
4: la gata,
0: gata,
4: claro?
0: Pobre
2: no entendía
0: gata.
2: nada.
0: Eli, ¿el primero o el segundo?
1: Creo que el segundo. El segundo hasta salté, creo.
0: ¿Ah, sí?
1: Sí, metí, ¿viste el saltito de...
0: ¿De Lionel?
1: El de la rodilla para arriba, metí ese.
0: Porque rodilla al pecho.
1: Casi le pegó a un...
4: Y de ahí no siente mal la rodilla.
1: Un familiar que tenía al lado casi lo tiró al piso.
2: Fue maravilloso, pero además era la confirmación de que ya estábamos. Ya está.
0: Sí,
1: se veía venir, se veía venir.
0: Se venía a venir, uno lo sentía. ¿Viste cuando el partido te está diciendo, te está contando que se viene?
2: Ahora, ¿ustedes tenían esa sensación de que sabíamos que se iba a revertir? Sí. Sabíamos que lo iban a hacer. ¿Ustedes tenían esa sensación?
0: Había, sí.
2: Porque cuando hizo el primer gol Inglaterra, a mí se me activó la esperanza y dije, yo sé que van a poder. Dice, lo van a hacer. Y no solo que lo hicieron al empate, sino que nos dieron más. Son increíbles.
0: Sí, impresionante.
1: Yo soy de los pesimistas. Yo soy el pesimismo de la razón, optimismo de la voluntad. Ajá. Tenía la voluntad de que ganara. Decía, dos goles necesito, porque puse dos.
0: Ahí lo perdimos,
1: sí,
0: a Eli.
1: Se nos cortó.
0: Ahí lo perdimos a Eli. Ahí lo perdimos.
1: Grise,
0: a Eli.
1: Dos goles, Grise.
0: Ahí está.
1: Decía, pero tenía un pesimismo interno que era tremendo.
0: Y claro, no. Lo que pasa es que el partido mostraba que había una superioridad, pero tenía que entrar.
1: Claro, hay que manifestarla en el resultado.
2: No la dejaban entrar. Claro. ¿No? Ese arquero maldito. Ay, bueno, no sabés todas las cosas que le dije al arquero.
0: Sí, me imagino.
2: Peores barbaridades que pueden salir de mi voz.
0: Me imagino. Y ahí en Concepción, ¿cómo están esas gargantas? A ver,
4: Perfectas.
0: Bien, Anto, bien.
5: Sobreviviendo, pero bien. Mm-hmm. Felices, ya está, no importa.
0: ¿Cuál gritaron
5: no importa más
0: nada? ¿Cuál gritaron más, el primero o el segundo?
4: El primero fue de desahogo.
5: Sí. Ay, sí.
4: Ajá. Y el segundo, bueno, ya está.
5: Yo los dos.
4: Rompo todo.
5: Con llanto. Lo mío fue también desde adentro y con llanto. Sí, y encima me tocó verlo sola, que nunca me pasó. Entonces, como que.
1: Te abandonaron.
5: Ay, sí, pero bien, feliz.
0: Pero, y una vez que terminó el partido, ¿salieron a la plaza? ¿Fueron a festejar?
5: Sí. Nos fuimos a la plaza.
2: A trabajar.
4: Yo fui a la plaza.
0: A hacer contenido.
1: Yo en mi casa, empecé, no estaba en casa, pero empecé, apúrate, dale, que no llegamos, vamos. Encima, el auto era un remis con 5 personas arriba, dejando gente en el camino.
0: Claro.
1: Y demás. Hasta que íbamos cerca de la costanera, empezaron, tirate donde veas una agujera, tirate y estacioná donde veas una agujera. Me tiré en un lugar, dejé el auto, tiré las llaves y me fui corriendo a cubrir.
0: Y claro, bueno, sí.
1: Después que lo demás se arregla.
5: Tipo responsable.
2: Los festejos en todos lados, una maravilla. Sí,
0: hermoso.
5: Impresionante.
0: Hermoso.
5: 16.000 personas aquí en Plaza General Francisco Ramírez.
0: Oh, qué lindo. Sí,
2: acá no, más de 20.000, que dice Eli, se quedaron cortos.
1: Se quedaron cortos.
2: 30.000 personas seguro había.
0: Ay, perdimos. Se nos generó un eco ahí con la señal con Gualeguaychú.
1: Estamos con problemas de señal.
0: Evidentemente, el entusiasmo
1: impacta en las comunicaciones.
0: En las comunicaciones. Ya vamos a retomar la charla que teníamos ahí con Gualeguaychú y con Concepción del Uruguay, analizando un poco este día festivo, esta mañana festivo.

0: Tengo 19, el primer mundial que me acuerdo es 2014, de cuatro mundiales que tengo recuerdo, tres llegamos a la final.
1: Claro,
0: yo le
1: son tres
0: decía,
1: finales.
0: Bueno, escúchame, esto no es normal.
1: No es normal, yo le decía exactamente
0: no es
1: lo
0: habitual.
1: Mismo a la menor.
0: Claro,
1: ¿Vos
0: disfrutalo.
1: Pensás que esto no es normal, ¿eh?
0: Exacto, porque nosotros yo me acuerdo desde el 93, ponele, al 2021.
1: Todas
0: Bueno,
1: frustraciones.
0: nos mordimos el polvo de
1: No,
0: la
1: todas
0: derrota.
2: Nuestros padres la vieron así con el 78, el 86 y el 90, llegar en cuatro mundiales.
1: Claro, a
2: salvo
1: tres
2: el del
1: finales.
2: 82, tres finales.
1: Claro, tal cual.
2: Y bueno,
1: Sí.
2: nos está pasando eso en este momento a
0: Otra
2: nosotros, ¿no?
0: etapa histórica.
1: Sí,
0: Otra etapa histórica.
1: por eso hay que disfrutarla, ¿no? Hay que vivirlo con intensidad, compartirla con los amigos
0: Sí,
1: también.
0: totalmente. Qué generación increíble, ¿no?
1: Darse la posibilidad de festejar, de celebrarlo, ¿no? Y tomar dimensión de lo que están haciendo estos muchachos, regalándonos estas alegrías. Muy buenos días, Malena, Claudio, Facundo, Manuel, gente de Gualeguaychú, Concepción del Uruguay. Muy contento por el gran triunfo de la escaloneta. Atención, en Estados Unidos no han quedado moscas. Se las tragó Harry Kane, porque jugó todos los partidos con la boca abierta. Cuidado, dice. Un caballo y un toro suelto en Estados Unidos hirieron a ingleses, dice Freddy de Villa Urquiza, hablando de la tarea de algunos de los
2: A
1: jugadores,
2: los
1: ¿no?
2: Free Lions.
0: No, y la tarea de Scaloni, loco. No podemos perder de vista lo que es este técnico que, si todo sale como lo esperamos el domingo, hay un dato que viene dando vueltas ahí. Que bueno, refleja lo que ha sido la tarea de este muchacho y su cuerpo técnico, tampoco hay que olvidarse de los que están al lado suyo. Sería por primera vez en la historia alguien que logre cinco
2: Títulos.
0: torneos internacionales de manera consecutiva.
1: A ver si
0: Si se da
1: retomamos
0: todo,
1: la comunicación.
3: a ver si nos escuchan ahora.
1: Ahora sí. Sí,
3: Perfecto.
1: ahora sí.
4: Ay, porque estábamos como peinado 14 haciendo
1: Me
4: signos acá.
1: imagino, me imagino. Y acá
4: No,
1: ni te cuento.
4: Y el Eli tiene un dato que desde hoy estaba diciendo, tengo un dato, tengo un dato, tengo un dato.
1: Ahora sí los
4: Así que no lo
1: escuchamos.
4: escuchaba.
1: Eli, ¿cuál es tu dato, Eli? ¿Cuál es tu dato?
5: Me la contaron los colegas uruguayos. Argentina va a jugar su séptima final
1: Ah, sí.
5: de mundiales. Séptima final de mundiales.
4: No, pero las
5: Historia.
4: coincidencias, pará.
5: Tremendo.
4: ¿Cómo eran las coincidencias, Flaco? Pará que el Flaco hoy nos pasó una. Ayer escuchábamos, 19 goles hizo Argentina en este mundial, 7 le hicieron,
5: Sí.
4: 19 del 7 jugamos la final.
5: La
4: ¿Y
5: final.
4: cuál era el otro que sumaba, Flaco?
5: El de
4: Cuando
5: los
4: entró.
5: cambios.
4: En la final
3: Con
4: de
3: el
4: Qatar.
3: 19.
4: En la final de
3: Paul con el 7
1: Sí.
4: y Montiel con el 4. Tomá, la cuarta.
0: Ah, que se
4: ¿Qué
0: abrazan
4: tiene?
0: todos cuando termina cuando termina los penales con Francia en la final de Qatar.
4: Claro.
0: Messi se arrodilla y vienen tres jugadores a abrazarlo.
3: 19-7.
0: 19 era Otamendi, el 7
4: El
0: de Paul
4: 7.
0: y el 4 Montiel.
1: Mirá. Todas señales con las que uno
0: elijo
1: intenta.
0: creer, los elijo
4: El
0: creer, ¿no?
4: 19 del 7 jugamos por la cuarta.
0: Claro,
4: Esa es
0: cual.
4: la lectura.
0: Esa es la
4: cual.
0: lectura.
1: Y bueno, ya habrá tiempo para ponernos nerviosos con España, pero vamos a disfrutar esta alegría.
4: Encima los españoles, viste que andan diciendo, hay unos españoles muy enojados, no sé qué les pasa.
0: Sí.
4: ¿Viste ese programa El
0: El
4: Chiringuito?
0: chiringuito,
4: El
0: sí,
4: Chiringuito,
0: claro.
4: hasta
0: Están
4: luego.
0: sangrando por la
4: ¿Qué te
0: herida.
4: pasa?
0: Sobre todo yo entiendo un poco, porque esta gente lo ha sufrido a Messi durante prácticamente 20 años, ¿no? Sobre todo los hinchas del Real Madrid.
4: Sí.
0: Entonces
1: Tal cual.
0: se han subido al carro Cristiano Ronaldo, tal vez como para intentar contrarrestar todo lo que significa Messi para el fútbol internacional, y están ardidos.
1: No,
0: Y
1: no
0: que
1: les ha
0: Messi
1: salido bien.
0: tenga 39 años y siga siendo lo importante que es,
1: Que esté jugando a este nivel.
0: Es un poco
4: ¿Cómo
0: hasta
4: corrió
0: entendible, ¿no?
4: Messi? Ustedes lo vieron correr como corrió.
0: Sí, no,
1: Sí,
0: y aparte.
4: El relator de Teice decía 39 años, mirá cómo corre.
0: No, y siempre intentando, ¿no? Es una cosa que no se resigna.
1: No,
0: como el
1: tal cual,
0: equipo.
1: tal
0: Como el
1: cual, tal
0: equipo.
1: cual. Aún en la adversidad, tomando la pelota, pidiendo la pelota y tratando de generar algo siempre en ataque. Porque lo mínimo que hace es juntar dos dos y, o tres rivales para que sus compañeros tengan más espacio.
0: Exacto.
1: Lo mínimo que genera Lionel Messi desde el plano futbolístico, más allá de todo lo que genera desde lo emocional, ¿no? En la conducción.

0: también
1: ¿Será
0: Scaloni.
1: ¿El último mundial, gurises?
0: No, si uno ya empieza a.
2: No lo sabemos.
3: Disfrutémoslo. A dudarlo. Sí, chicos, yo capaz creo que hay que disfrutarlo.
0: Sí. Tal cual, tal cual.
1: Creo sí. Totalmente, totalmente.
3: Sí. Yo no sé si a ustedes les pasó, pero en un momento, cuando pegaban el palo, o sea, la sacaba el arquero, ya los últimos minutos, en un momento creo que el relator de Teixe dijo, bueno, si están sentados en un lugar, hagan el
2: cámbiense,
3: cambio.
2: Cámbiense, sí, sí, lo escuché.
3: Yo te
2: sí.
3: juro que eso lo hice y funcionó.
2: Hiciste caso.
3: Funcionó. Hice caso. Nos paramos con mi hija las dos. Mi hija tiene 3 años. Sí. Y en un momento se va al baño y cuando y obviamente llegaba a Inglaterra. Entonces le digo, venite, venite, venite. Y se venía levantando los pantalones. Ay, mi amor. Sí. Se paró al lado mío, chicos. Sí. Hizo el gol, claro. Enzo Fernández.
0: Mirá, mirá.
3: Es algo de no creer.
2: Es creer o reventar.
3: Es creer o reventar. Pero bueno, la cuestión es que yo por ahí me iba y me decía, mami, vení, mami.
4: Ay, entonces, mi amor.
3: Las dos quedábamos ahí.
0: Uno
3: para
0: busca
3: nada,
0: señales por tremendo. Todos lados, ¿no?
3: Totalmente. Bueno. Y mi hija es bastante barra brava. Y cuando fuimos a la Plaza Ramírez, acá a festejar, se quería ir al medio de todo el despiole, ¿viste? Pero lo que fue el festejo acá, chicos.
0: Una locura, sí, en todas las ciudades, aquí en Paraná locura, también, la plaza locura. Repleta, explotada, con un montón de gente. Evidentemente, hay una necesidad de la gente de celebrar. Y vaya contenta. Si nos están dando motivos estos jugadores. Así que le vamos a preguntar a la gente para que se comunique a los teléfonos de cada una de las radios y nos diga por qué creen que le ganamos a Inglaterra, qué es lo que hubo, y opinen con lo que sea, desde el plano futbolístico, desde el plano espiritual,
5: no sé, que sea. Se juntaron los planetas.
0: Sí, ustedes nos dicen por qué creen que le ganamos a Inglaterra y qué le dirían.
2: Mensaje a los jugadores.
0: A los jugadores si tuvieran la posibilidad de ser escuchados. Que nos digan en principio a este número en Paraná.
2: 343-520-1260 para tu WhatsApp.
0: Y en Gualeguaychú, ¿cuál es el número?
1: 344-651-6146.
0: Y en Concepción del Uruguay.
4: 344-264-8557.
0: Estos son los títulos, la agenda que nos propone a esta hora Gualeguaychú.
1: Más de 20.000 personas colmaron la costa en celebrar el pase de Argentina a la final del Mundial. La victoria del seleccionado argentino frente a Inglaterra desató una multitudinaria celebración en Gualeguaychú. Los obeliscos de la costanera fueron dentro de una... deportivas que recuerda la ciudad. De distintos barrios comenzaron a llegar caravanas de automóviles, motos y bicicletas, mientras cientos de familias optaron por acercarse

0: Qué lástima, hoy internet no nos está ayudando. No, no nos está ayudando.
1: Ahí volvimos.
0: A ver, Estela. No, no, no, lamentablemente no nos está ayudando internet hoy, en una mañana tan especial, con tantas ganas que tenemos de festejar, de celebrar. Bueno, ya habrá tiempo de volver a conectar, ¿sí? Con los títulos que estamos dividiéndoles de Concepción del Uruguay.
2: Emitida por organismos oficiales en coordinación con Defensa Civil de Entre Ríos de Emergencias. Uno de los principales ejes de trabajo es la del sistema de medición del gobierno de Gualeguaychú. En ese marco se adquirió una estación meteorológica y se reparó el limímetro ubicado en el puerto, que volvió a funcionar luego de permanecer fuera de servicio. El tiempo en Gualeguaychú.
3: En estos momentos tenemos una temperatura de 17 grados 4 décimas, la humedad 68% y el cielo está mayormente nublado.
0: Ahora sí, nos vamos a Concepción del Uruguay con estos títulos.
4: Se encuentra abierta la inscripción para el certamen Formando Emprendedores 2026.
5: La Coordinadora de Desarrollo Emprendedor de la Municipalidad, Juliana Aranda Fernández, indicó en el ET11 que esta propuesta educativa invita a estudiantes de nivel secundario a vivir una experiencia única de simulación empresarial, desarrollando habilidades como el pensamiento estratégico, el trabajo en equipo, el liderazgo y la toma de decisiones.
4: La instancia local será el jueves 30 de julio.
6: Nos estamos preparando para la instancia local del certamen Formando Emprendedores, que es un certamen nacional de simulación empresarial organizado por Omega Simulaciones Empresariales, que propone a los estudiantes de nivel secundario asumir el rol de directivos de una empresa, tomando decisiones vinculadas a la producción, comercialización, finanzas e inversión. A través de esta experiencia, los participantes desarrollarán competencias como el pensamiento estratégico, la toma de decisiones, el trabajo en equipo, el liderazgo y la resolución de problemas. En esta oportunidad, la organización de la sede local está a cargo de la Coordinación de Desarrollo Emprendedor. Se pueden inscribir a través de nuestro mail oficinadesarrolloemprendedor@gmail.com o acercarse a nuestra oficina, y estamos en el tercer piso de la terminal. Y para este año lo que esperamos es que se sumen más cursos que el año anterior. La instancia local será el jueves 30 de julio en la Escuela de Educación Técnica número 3, Miguel Ángel Marsiglia.
7: Trabajadores de Tres Arroyos se reunieron con el intendente.
4: Le manifestaron a Laurito su preocupación, ya que no han recibido más información ni de los representantes de la empresa ni de los sindicatos.
7: Recalcaron que hace un mes que la empresa dijo que estaba buscando financiamiento para volver a operar la planta.
4: Se habló de 8 millones de dólares, pero no aparecieron inversores, no apareció el crédito ni tampoco la provincia, ya que habían pedido que fuera garantía.
7: En el medio, la gente que está sin cobrar desde mayo está desesperada, señalaron los trabajadores.
4: Además, se solicitó al intendente interceder ante el gobierno provincial para que se involucre en esta situación que mantiene una profunda angustia a 950 familias.
7: Los trabajadores también se dirigieron a la sede del Sindicato de la Alimentación para presentar una nota solicitando la activación del fondo de huelga.
4: Evalúan además llevar adelante una nueva concentración el viernes, posiblemente en el Monumento Urquiza.
7: En agosto se desarrollará el primer Congreso Internacional de Instrumentación Quirúrgica en la Facultad de Ciencias de la Salud.
4: El Congreso está dirigido a estudiantes, graduados, docentes, profesionales del área quirúrgica e integrantes de disciplinas afines de la salud interesados en la práctica y la incorporación de nuevas tecnologías.
7: Será el viernes 21 y el sábado 22 de agosto, combinando instancias presenciales y virtuales.
4: Por su parte, la jornada del sábado se realizará íntegramente de modalidad virtual, abarcando exposiciones, presentación de pósteres científicos y un panel de profesionales como cierre.
7: El pronóstico del tiempo para Concepción del Uruguay inestable. Se esperan tormentas aisladas para la mañana y la tarde de hoy, con una temperatura máxima estimada de 24 grados.
0: Y a las 10:25 minutos, estos son los títulos en Paraná.
1: El Senado de Entre Ríos aprobó la reforma provisional. La Cámara Alta Entrerriana dio media sanción a los cambios en el sistema jubilatorio de la provincia y giró el proyecto de ley a la Cámara de Diputados. Los senadores de Juntos por Entre Ríos, con el apoyo de las senadoras peronistas Gladys Domínguez de Feliciano y Nancy Miranda de Federal, aprobaron la iniciativa que pasa para su tratamiento a diputados. Los gremios y organizaciones nucleadas en la multisectorial, como también sectores políticos opositores, se movilizaron y quisieron ingresar al edificio de la Casa Gris durante la sesión en el Senado. A raíz del operativo de seguridad, hubo algunos forcejeos y cuestionamientos de los trabajadores a la reforma jubilatoria. Multitudinario festejo en Paraná por la clasificación de Argentina a la final del Mundial. Miles de paranaenses se concentraron en la Plaza Primero de Mayo para expresar su alegría por la victoria del seleccionado argentino ante Inglaterra. Si bien hubo algunos desmanes con piedras frente a un local comercial, la mayoría de la gente celebró con tranquilidad el triunfo del equipo de Scaloni. Inician un sumario a un empleado de AFIM por presunta estafa. Un empleado de la Administración Fiscal Municipal de Paraná, AFIM, fue sumariado tras ser acusado de engañar a un contribuyente para cobrarle 350 mil pesos por fuera del sistema, prometiéndole reducir una deuda de tasas. La municipalidad inició una investigación administrativa, lo trasladó de funciones y analiza su cesantía. Además, el damnificado recibirá un reintegro y se regularizará su plan de pagos. Investigan el homicidio de un hombre de 31 años en Diamante. Un hombre de 31 años, identificado como Sebastián Barreto, murió tras recibir una herida de arma blanca en la vía pública de Diamante. La policía confirmó que el hecho no estuvo relacionado con los festejos por el triunfo del seleccionado argentino y que ocurrió en otro sector de la ciudad. La Fiscalía y las divisiones Investigaciones y Policía Científica trabajan para esclarecer el crimen. El stand de Entre Ríos estará presente en la Exposición Rural de Palermo. La propuesta, que integra producción, turismo y cultura, podrá apreciarse desde hoy en el sector provincias. El stand entrerriano podrá ser visitado del 16 al 26 de julio en el horario de 9 a 20 horas y exhibirá el potencial de las actividades productivas, la calidad de sus emprendedores, la riqueza cultural y sus principales atractivos. Un incendio de pastizales puso en riesgo viviendas en Paraná. Un incendio de pastizales y cañaverales movilizó ayer a bomberos voluntarios y zapadores en la zona de calle Miura, Segovia y Garrigó, en Paraná. Las llamas amenazaron viviendas cercanas, pero fueron controladas tras un amplio operativo en el que también participaron la policía y el 911. La temperatura en Paraná a esta hora 20 grados 5 décimas, humedad 66%, cielo parcialmente nublado.
0: Así estamos repasando lo más importante que nos deja esta mañana, post clasificación de la selección argentina a la final de la Copa del Mundo, que será el próximo domingo ante España. Por eso les estamos preguntando qué le dirían a los jugadores después de la victoria de ayer, tan dramática, con tantos aditamentos. ¿Por qué creen que le ganamos a Inglaterra? ¿Qué es lo que les sale decirles? Así es que a comunicarse entonces con cada una de las radios que estamos haciendo esta mañana nacional en Entre Ríos.
8: Aquí hay un mensajito por acá.
0: A ver, ¡apa! Decime, contame.
8: Bien, Cristina nos dice: ellos ya entraron con otra actitud y cuando cantaron el himno fue algo tan hermoso. Pienso y creo que fue todas las buenas energías de toda la Argentina. ¿Y qué le diría a la selección? Gracias, gracias selección. Buenísimo. Por esta alegría.
0: Buenísimo. Tenemos un mensaje de voz que llega al 343-520-1260.
9: Buen día, Claudio y equipo. Acá estamos media ronca. Soy Liliana de Paraná. Hace mucho que no lo llamo porque estaba media enfermita. Bueno. Hoy los puedo escuchar. Estoy feliz, había diagnosticado con una amiga que ganaba 2-1 a las 12 del mediodía. Hicimos una apuesta, nos ganamos una bolsita de malteada, porque otra cosa no puedo comer. Así que feliz, feliz, feliz que le ganamos a los ingleses. Las Malvinas son y serán Argentina para siempre.
8: Eso.
9: Tengo amigos, parientes que fallecieron allá. Los carnes de cañón que fueron pobrecitos a morir. Sigan así. Los noto re contentos.
0: ¿Y cómo no vamos a estar contentos?
9: Un claro. Beso para todos. Liliana de Paraná.
0: Gracias, mi vida. Hola. Les ganamos porque tenemos más de eso, dice Eduardo, al 343-520-1260. Bueno, gracias a todos los que se comunican. Si les parece, en un ratito lo seguimos repasando, porque son las 10:30 y es el momento de las noticias.
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11: Temperatura en Paraná, 20 grados 5 décimas.
12: La temperatura en Gualeguaychú es de 17 grados 2 décimas.
11: Detuvieron a un hombre con una cuchilla durante los festejos en La Paz.
12: Un hombre de 26 años fue detenido en La Paz durante los festejos por el triunfo de Argentina, luego de intentar agredir a efectivos policiales que intervenían en una pelea en la plaza principal.
11: Según informó la policía, el joven llevaba una cuchilla entre sus prendas que fue secuestrada y quedó detenido por resistencia y atentado contra la autoridad.
12: Entre Ríos lleva su producción, turismo y cultura a la rural.
11: La provincia participará de la Exposición Rural de Palermo con un stand institucional desde hoy y hasta el 26 de julio.
12: Entre Ríos promocionará sus destinos turísticos de invierno, mostrará productos de emprendedores locales y reconocerá a productores ganaderos por sus avances en genética y desarrollo.
11: Milei celebró el pase a la final y dijo que Argentina no se rinde.
12: El presidente Javier Milei celebró la clasificación de la selección argentina a la final del Mundial y destacó el rendimiento del equipo ante Inglaterra.
11: El presidente afirmó que Argentina no se rinde y pidió no relacionar el resultado deportivo con la cuestión Malvinas, al señalar que se trata de un partido de fútbol y que la soberanía se debe abordar por vías diplomáticas.
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12: La temperatura en Paraná es de 20 grados 5 décimas, humedad 66%, el cielo está parcialmente nublado.
11: En la ciudad de Gualeguaychú la temperatura 19 grados 2 décimas, humedad del 68%, cielo mayormente nublado a las 10 de la mañana 32 minutos.
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0: 10:34. Seguimos probando nuestras gargantas después de tanta celebración ayer por la noche, después de tanto grito contenido. Y seguimos también
1: contenido o desatado.
0: O desatado.
1: Depende del caso.
0: Y seguimos, si les parece, compartiendo alguno de los mensajes que van llegando. Me decía Eli que tenía ahí un mensaje pendiente en Gualeguaychú.
2: Exactamente, saluditos de Ali, hola, buen día, feliz jueves a las tres radios de la provincia de Entre Ríos. No tengo voz de gritar los goles de Enzo en primer lugar y después el de Lauti. Fue genial, grandes jugadores, dice justamente Ali. Emocionante escuchar y ver cómo cantaban el himno, nuestro himno, todo el equipo nacional. Vamos Argentina, vamos campeones.
0: Sí, Kelly, claro.
3: Había por acá también el mensajito.
0: A ver, contanos.
3: A ver.
4: Buen día, Andrea.
0: Buen día.
4: Hola. Soy Carmen. Yo sabía que íbamos a ganar. Eso. Te lo juro que vengo con un entusiasmo. Tengo una positiva que vamos a salir campeón. Vamos. ¿Y el domingo le ganamos a España?
3: Sí.
4: Ya del otro día, cuando ya medio titubeamos que le ganamos a Noruega, yo dije, bueno, acá vamos hasta el final. Sí.
3: Así.
4: Bueno, bien. Así que hay que prepararse para el domingo porque sí, claro, somos campeón.
3: Eso.
4: Si Messi va a ganar la copita de vuelta. Bueno, chicos, que tengan buen día.
3: Gracias, Carmen.
4: Y que pasen lindo.
3: Gracias, Carmen.
1: Yo no, bueno, mufa por las dudas.
3: No, sí, bueno. Yo también.
1: Ahí está. Pero bueno, vamos todos, estamos todos convencidos, claro.
0: Es el último pasito. Es el último pasito.
1: No hay escuchame, vos te das cuenta que no hay un bicampeón mundial desde 1962, ¿no es cierto?
0: Claro.
1: 58-62 Brasil, con Pelé, con... Sí, no, con Garrincha el 62.
0: Sí,
1: porque Pelé estaba lesionado.
0: Se lesionó, o sea, arrancó el mundial y después termina siendo Garrincha el gran, exacto, protagonista de ese Brasil, que venía de coronarse en el 58, lo es en el 62. Italia también fue campeón, bicampeón en el 34 y 38. 34 de local en Italia y el 38 en Francia.
1: Sí, bajo la supervisión del Duce.
0: Del,
1: ¿no?,
0: Duce, Mussolini. Duda. Sí, son los únicos dos bicampeones en la historia de los mundiales.
1: ¿Habrá un tercero el domingo?
0: ¡Qué buena pregunta!
3: Ojalá. Si salen con la garra que salieron ayer, de esos primeros minutos con tanta fricción y con...
1: ¿Cómo entraron los que entraron del banco?
0: También, los que se fueron, sí.
1: De Paul entró, que parecía el De Paul de la primera era.
3: Sí. No, y Simeone...
1: Otamendi saltaba a cabecear, saltaba como 3 metros para arriba.
5: Sí, te digo que en el primer tiempo... se notó el digamos por ahí la emoción, ¿no? La emoción, porque se cagaron a patadas.
0: Bueno.
1: Dice, ya
3: era una guerra dentro de la cancha,
0: dice,
3: chicos.
0: Dice, Darío, buen día a todos, nuestra cámara de familia en el mismo sitio y yo con el control remoto del aire. El aire acondicionado parece que ha sido fundamental en el avance de la selección argentina. El aire acondicionado de Darío. El aire acondicionado, el control remoto, en el bolsillo izquierdo de la campera, como corresponde. No, hay un lugar. Hay un lugar.
5: Demasiado.
0: Cada cosa en su lugar. Y ganamos por el buen trabajo del técnico, la humildad y la unión que dan buenos frutos. Saludos, dice Darío de Paraná. Nos dicen también por mensaje de voz.
6: A ver. Buen día, gente linda. Les habla Malvi. Ustedes preguntan por qué ganamos.
0: ¿Por qué? Sí.
6: Porque estamos donde tenemos que estar.
0: Vamos.
6: Porque somos un equipo en todo su esplendor.
0: Vamos.
6: Y porque visten y defienden su camiseta con pasión. Y ayer había heridas que dolían.
0: Se me pone la piel de gallina.
6: Que nos hacían no permitir una derrota.
0: ¡Vamos!
5: Claro que sí.
6: ¿Qué le diría la selección si los tuviera enfrente?
1: ¿Qué le digo?
6: Gracias, selección. Gracias por toda la alegría que nos han permitido vivir junto a amigos y juntos en familia. Vamos, Argentina querida. Vamos por la copa. Ya estamos.
0: Vamos,
3: ¡eso! ¡Qué lindo!
0: Oh, hay que pasarle a los muchachos en el vestuario que
1: el audio este.
3: Sí,
0: el mensaje del oyente.
1: Sí,
0: por favor.
3: Me emocionó, te digo, ese mensaje.
0: ¿Qué te parece?
1: A mí me gusta ver a veces en internet los videos de las reacciones de los streamers o la gente. Ayer, por ejemplo, bueno, los mexicanos, gente que hincha en contra de nosotros. Me gusta ver cómo reaccionar en los goles nuestros.
0: Sos pendenciero.
1: Sí, me encanta.
0: Sos pendenciero.
5: Qué ganas de gritarle por el celular. Ahí tenés.
1: Y ayer veía algunos británicos un poco reflexionando sobre lo que decía el mensaje de recién. Que es muy difícil superar a una selección tan alineada detrás de un genio como Messi, pero no solamente a nivel compañeros o cuerpo técnico, sino hablaba del pueblo.
0: Claro,
1: ¿no?
0: Sí.
1: Hay como toda una sinergia muy importante que me parece que termina siendo imparable.
0: Hay mucho de eso.
1: Sí.
0: Hay una energía la épica. Que además va contagiando a diferentes rincones del planeta incluso.
1: Por supuesto.
0: ¿Sí?
5: Yo les digo que a mí me gusta mucho también esto de ver las partes editadas de lo que ha sido el partido,
7: sí,
5: ¿no?
7: Sí, claro.
5: Y no puedo parar de ver lo que es el gol, el grito que le hace Cuti Romero. ¿Cómo le grita el gol
7: al arquero?
3: Ay, no lo vi.
5: Sí, pero es algo que emociona. Y no es que se lo gritó ahí. Después, cuando terminó el partido, va y se lo grita de nuevo.
0: Bueno,
5: y el cachetazo que le dio a Colo Barco.
1: Bellingham, sí.
0: Sin
7: comerla ni beberla.
5: Después, bueno, uno ve que Colo Barco.
1: La había picado los goles. El Colorado le gritó los goles primero.
0: El Colorado la había picado antes, gritándole los goles. Bueno, muchas cosas que desconocemos de lo de que sucedía allí, allí en la cancha, ¿no? Lo que es cierto que, bueno, decíamos, ¿no? Este espíritu que contagia de alguna manera, y no sabemos por qué, a diferentes rincones del planeta, ¿por qué no entonces empezar a recorrer el mundo y hacer un toquecito con Bangladesh?
1: Vamos a Bangladesh.
0: Que también nos
1: vamos
0: cae.
1: Vamos a hacer programa desde Bangladesh.
0: Tanto nos gusta. Y allí está Nihal Abedin Tomei, no sé si pronuncié bien el nombre. ¿Lo hemos dicho bien? ¿Cómo te va, Nihal? Acá Claudio Velotti, Facundo Benanti, bueno, y te escuchan en Concepción del Uruguay, en Gualeguaychú, en Paraná, en toda la provincia de Entre Ríos. Contanos cómo se vivió el triunfo argentino allí en Bangladesh, Nihal.
8: Sí, primero quiero dar las gracias a ustedes por invitarme. Era un ambiente increíble. Y nosotros contábamos enfrente de la pantalla grande y he viajado casi todos los lados de la capital Dhaka. Entonces había fiestas en casi todos los lados. Era increíble y al final yo fui a la embajada y he visto el partido con el embajador. Entonces era gran experiencia para mí también, gran experiencia para todos los bangladeses también.
0: No, te quería preguntar, ¿cuál es la conexión que tiene? ¿Cuándo nace esa conexión entre Argentina y Bangladesh?
8: Mira que ahora yo pienso que casi todos los argentinos saben esa cosa, pero otra vez yo quiero decir, el amor llegó en el 1986 cuando Maradona ganó ese mundial.
0: Claro.
8: Y después estaba continuando, pero ustedes no sabían antes del Mundial 2022. Pero ese amor siempre existía como ahorita, que en 1994, 98 o 2002, en casi todos los mundiales siempre tenemos la pasión para la selección argentina. Entonces, en resumen, yo puedo decir que ese amor llegó para el Mundial 1986, cuando Maradona ganó el Mundial, y después estaba continuando, y ahora, por supuesto, por Messi.
0: Sí, claro.
1: Y este amor por la selección es también por un rechazo a lo que es Inglaterra y lo que ha sido su política internacional histórica.
8: Sí, pero para nosotros en realidad no es el tema del político, porque tenemos la independencia desde Pakistán, entonces no es algo como ustedes tienen el tema de Malvina con Inglaterra, pero para nosotros no. En realidad.
0: Tengo entendido que también, así como hay mucha cantidad de simpatizantes que tiene la selección argentina, también hay como clásicos con otros tantos simpatizantes que tiene la selección de Brasil, o tengo una imagen distorsionada de lo que es Bangladesh, de cómo se vive el fútbol.
8: Mira que ahora tenemos la población casi 170 millones.
0: Ajá.
8: Entonces, entre ellos casi 70% que son fans de la selección argentina.
0: Ah, mira.
8: Hay también fans del Brasil, es verdad, pero no es como la selección argentina, porque mira las cifras, 70% que es de 170 millones y 20% que es de 170 millones, entonces hay mucha diferencia.
0: Para quienes no lo saben, estamos hablando con hoy no me sale el gentilicio de Bangladesh. ¿Cómo es el gentilicio de
1: Bangladesh? Bangladeshi. Sería.
0: A ver, enseñanos, Nihal, ¿cuál es el gentilicio? ¿Sos Bangladeshi? No sé, no se me ocurre.
8: Mira que Bangladeshi.
0: Bangladeshi, ahí está. Vos sos traductor, ¿no? Y trabajás sí. para la embajada.
8: Sí, la lengua. Sí, española, sí, es verdad que también yo trabajo como intérprete de lengua española.
0: Sí.
8: Así que también tengo el conocimiento de la lengua española y me encanta, en realidad me enamoré en ese idioma, por eso ahora puedo hablar y puedo comunicar con ustedes.
0: Ajá. ¿Y cuánto de Argentina sabes, Nahil? Nihal, va.
8: ¿En qué contexto? ¿Cuántos argentinos?
0: No, digo de...
1: datos que tengan de nosotros.
0: De información cosas, de nuestras costumbres.
1: Cultura.
0: O solo el cariño va por el fútbol.
8: Sí, entiendo, a partir del fútbol, ¿no? Que tango es muy famoso danza para Argentina.
1: Bien, correcto. Entonces,
8: esa cosa. También asado, ustedes
1: correcto.
8: Comen muchos asados.
3: Sí.
8: Y también ustedes famoso para producir... los trigos. Yo pienso que ahora Bangladesh está comprando los trigos desde Argentina. O sea, el mejor de los
0: Argentina. Ay, Nihal, no sé si te estás moviendo y te empezamos a perder con la internet. A ver si nos escuchás ahí, Nihal. Ay. No, se nos
1: distorsiona, sí, tenemos un temita con internet
0: hoy lamentablemente, sí,
1: pero
0: sí.
1: ¿Habrá probado el mate, el bueno claro. de Nihal?
0: Ajá. Nihal, ¿sabes algo del mate? Qué lástima que te estamos perdiendo. Alcancé a escuchar que sí, que Nihal,
1: parece que lo han convidado un matienzo.
0: Parece que ha probado del mate.
1: Le decimos que venga, le hacemos un asado y todo.
0: Y deberíamos invitarlo a Nihal. No sé si has tenido la oportunidad de viajar hasta Argentina.
8: Voy a estar en Argentina.
0: Ahí está. Quédate ahí, Nihal, no te muevas.
1: Quieto.
0: Quédate ahí. Decías que tenés ganas de viajar a Argentina.
8: Sí, yo quiero.
1: Escúchame, ¿y por qué no hacemos un intercambio? ¿Y qué pasa cuando los argentinos van a Bangladesh? ¿Alguien repara en eso? Dicen, mira, este loco es el país.
8: Mira que ahora, yo pienso que durante ese mundial, casi 20 argentinos han venido acá en Bangladesh.
0: ¿Ah, sí?
8: Entonces, wow. Por supuesto que ellos cuando llegan a Argentina, ellos pueden decir muchas cosas que Bangladesh tiene... tantas cosas, por ejemplo, somos muy fuertes para producir las prendas, o sea que somos fuertes en el textil, especialmente 100% que es algodones, y también tenemos algunos lugares muy turísticos, por ejemplo, Bangladesh en el mundo solo tiene un bosque mangla a partir de India, tenemos 60% que es de bosque mangla, donde puedes encontrar tigre mangla, solo existe en esa zona. Y también tenemos grandes orillas de la playa según la longitud. Entonces, aquí en Bangladesh, si alguien venga desde Argentina, yo pienso que va a disfrutar mucho. A partir de esas cosas también tenemos gran hospedaje para los argentinos.
1: ¿Y qué se puede, qué se come en Bangladesh? ¿Qué se puede comer? Así como vos hablaste de nuestro asado, ¿qué nos recomendaría para comer allá?
8: Mira que desafortunadamente ustedes no pueden comer nuestra comida porque nosotros comemos mucho picante, en inglés muchísimo. Pero si alguien pide que no, por favor, no da el picante, entonces nosotros también podemos preparar. Por ejemplo, para nosotros la mejor comida se llama biryani. Es como carne con arroz. Es muy famoso aquí en Bangladesh. Puedes pedir a cualquier tienda que nos queremos Virani. Entonces, por ejemplo, en la próxima final, para nosotros es lunes 1 a.m.
3: Tempranísimo. Sí.
8: Entonces, antes del partido, yo estoy seguro que en casi todos los lugares van a preparar esa comida, y después de la comida vamos a ver el partido. Entonces,
3: ¿de qué animal es la carne?
8: ¿Qué?
3: ¿De qué animal es la carne?
8: Ah, vaca.
0: Vaca.
3: Bien.
0: Vaca.
3: Ah, bien.
0: Y decías entonces
8: para nosotros cerdo está prohibido según nuestra religión. Claro. Aquí es difícil encontrar la carne de cerdo, pero a partir de cerdo oveja también, cabras y vacas, nosotros comemos.
0: Decías que hay dispuestas varias pantallas gigantes en algunos lugares de la ciudad, la capital.
1: Multitudes, sí,
0: claro,
1: ¿no?
0: se reúnen multitudes.
1: Es impresionante.
8: Sí. Yo pienso que ya ha salido muchas imágenes en Argentina. Entonces, por supuesto que aquí en DACA, no solo para DACA, fuera de DACA también casi todos los lugares siempre hay grandes pantallas para ver los partidos. En Argentina normalmente salen solo las fotos o las imágenes de DACA.
0: Claro.
8: Pero aparte de DACA, casi todos los lugares tienen el mismo ambiente.
0: ¿Y otra
8: entonces,
0: cosa?
8: Ya he dicho esa cosa muchas veces, que si alguien de Argentina venga aquí, él nunca puede entender que él está Argentina o fuera de Argentina. Y ustedes pueden preguntar a los argentinos que ya están aquí en Bangladesh.
0: Sí,
1: me llama mucho la atención las motitos también.
8: Si vos quieres, yo puedo dar un número de alguien argentino que ahora está en Bangladesh, entonces puedes preguntar la misma cosa.
0: Pero claro, tal cual.
1: Bueno.
0: Me sirve, Messi. Sí.
1: Escucha,
0: me sirve.
1: Cuando salen todos festejando con las motitos así, que son 845.000.
0: Sí.
1: Me llama la atención es la industria.
0: Hay todo como una tradición de hacer caravanas.
1: ¿Todo el mundo tiene moto ahí o qué?
8: No, es que. No, todo el mundo no tiene la moto. Por ejemplo, algunos quieren llevar sus coches, algunos quieren llevar las motos, y también algunos quieren tuk-tuk también. Es como en nuestro idioma rickshaw. Entonces, todo el mundo quiere llevar esos vehículos para mostrar el amor para la selección argentina.
1: Qué bárbaro.
8: Y yo puedo acordarme perfectamente que último mundial yo estaba en la universidad y estaba disfrutando casi toda la noche. Si gana, entonces, si gana esa vez, mira que empieza el juego desde nuestro tiempo, 1 a.m. Yo estoy seguro que va a continuar hasta 9 a.m. según nuestro tiempo.
0: ¿Sí? ¿Toda la madrugada?
8: Sí, exactamente. Porque ayer, toda la madrugada, la gente estaba en la calle. He visto esa cosa.
1: Es espectacular.
8: Sí.
0: ¿En serio?
8: Sí, porque después del partido nosotros, o sea, el embajador y el segundo embajador, también otros argentinos, fuimos a algunas calles, especialmente la Universidad de DACA, y era una sorpresa en realidad, que en ese momento, mira que 4:30 de madrugada, pero llenó mucha gente.
0: Qué va.
8: Era un tema increíble. Entonces, sin ver el ambiente, es difícil para entender.
0: Sí, nos imaginamos.
1: Ese tinglado que se ve con un ventilador de techo grande, donde hay siempre mucha gente reunida, ¿es en una universidad? ¿Es ahí donde vos decís?
8: Sí, porque nosotros fuimos a una universidad que se llama DACA. DACA Universidad. Y también otra universidad ya se hizo muy viral, yo pienso, esa universidad se llama Daffodil. Entonces, aparte de esos dos universidades, también hay otras universidades donde nosotros podemos ver los partidos. Entonces, sí que es un ambiente fenómeno y estupendo e increíble.
0: Qué lindo. Además del fútbol, ¿qué otros deportes generan pasión ahí en Bangladesh?
8: Mira que para nosotros, somos muy fuertes en cricket.
0: Claro.
8: Y para nosotros que popular deporte es cricket, pero pero si alguien mira durante el mundial, entonces es para
0: ay, otra vez se nos va. Se nos va otra vez la señal, Nihal. A ver, ¿nos escuchás ahí, Nihal? Ay, qué picardía, otra vez empieza a irse la señal. Estamos hablando con Nihal Abedin.
1: Igual, en el cricket deberíamos ser todos de Bangladesh.
0: Por supuesto, somos fanáticos de Bangladesh.
1: Devolverle la gentileza.
3: Ya siguiendo. Sí, claro.
0: ¿Se cortó al final la comunicación? Uy, qué picardía.
1: Qué lástima,
0: tratando de entender un poco de la idiosincrasia del pueblo de Bangladesh a través de Nihal Abedin Tonmey, que ha tenido la amabilidad. Prueba intentar para por lo menos despedirnos,
1: saludar
0: y agradecerle por brindarnos estos minutos y contarnos un poco cómo se vivió durante toda la madrugada. Estuvieron celebrando. Nihal, ¿nos escuchás ahí?
8: Sí, sí.
0: Ahora sí, tenemos un par de inconvenientes con la comunicación, así que no queríamos dejar de cerrar la conversación con vos precisamente para agradecerte por estos minutos.
8: No, gracias a ustedes.
2: Yo tengo una pregunta.
0: Sí, Eli, ahora sí te escuchamos, Eli.
2: Quiero saber cuál es el pálpito que tienen para la final, digamos, para nosotros el domingo, para ellos, como dijo, el lunes a la madrugada.
8: Sí, mira que para nosotros la fecha es 20 de julio, entonces va a empezar el lunes.
0: El lunes.
8: A 1 a.m. según nuestro tiempo.
0: Bien.
2: ¿Y para vos? ¿Cómo nos va a ir?
8: Todavía no he fijado dónde voy a ver el partido, pero yo pienso que con el embajador también. Y estamos pensando que ver un partido donde hay mucha multitud.
0: Estaría bueno.
8: Sin multitud no podemos disfrutar mucho, ¿me entiendes? Solo ver un partido con 10 personas, 15 personas, 20 personas en el edad no sirve.
1: ¿Pero te animás a arriesgar un resultado?
8: ¿Resultado de qué?
1: Del partido de la final.
8: ¿Mi pronóstico?
1: Sí, claro.
8: Mira que antes de empezar el partido contra Inglaterra, he dado el pronóstico así, que Argentina iba a ganar 2-1 o 1-0. Entonces ya ha salido bien. Entonces para mí la final también yo pienso así, que Argentina va a ganar 2-1 o 1-0 como mismo.
0: Excelente.
8: Porque España también es muy
0: bueno.
8: Un equipo muy competitivo, muy duro también.
1: 1-0 me sirve igual.
0: Sí. Nihal, ha sido un gustazo charlar con vos. Muchísimas gracias.
1: Gracias por hinchar por nosotros, minutos. Amigos.
0: Hablas muy bien, además, el castellano. Bueno,
8: muchas
0: trabaja,
8: gracias.
0: Trabaja de hablar en castellano.
1: Claro, básicamente, sí.
0: ¿Cómo no?
1: Saludos al embajador y decirle que gracias por hinchar por nosotros. Nosotros valoramos que hinchen por nosotros.
8: Ahora el embajador funciona acá como Messi.
1: Es una estrella de rock, el embajador.
0: Me imagino. Y aguante Bangladesh.
8: Es muy buena persona.
0: Aguante Bangladesh.
8: Un abrazo fuerte. Viva Bangladesh.
0: Eso.
8: Viva Argentina.
0: Un abrazo.
1: Pueblos Unidos, pueblos hermanos.
0: Gracias, Nihal. Un abrazo grande. Bueno, con Nihal Abedin Tonmey, hombre de Bangladesh, que bueno, nos permitía un poco conectar con ese pueblo que tan famoso se ha hecho acá, con las imágenes, ¿no?, que nos llegan de las celebraciones, los festejos que se dan cada vez que juega la selección argentina.
2: Caravanas multitudinarias.
0: Impresionante.
3: Increíble.
0: Sí, y uno tratando de entender por qué, cómo es que se da.
3: ¿Hasta dónde llega la pasión por el fútbol, la pasión por el conjunto argentino también, por el equipo argentino? Porque nosotros, bueno, nombramos a Messi, por supuesto, que es el mejor jugador, pero también hay otros jugadores que están allí, que juegan por aquellos lados y que también se han convertido en ídolos.
0: Sí,
3: ¿no?
0: tal cual.
3: Y eso es un grupo. Leí ahora la consigna. La volví a leer y digo, ¿por qué ganamos? ¿Y por qué es el mejor equipo del mundo? Somos campeones del mundo, hay que tener fe.
1: Vigente, claro.
3: Claro que sí. Bueno, y será el domingo, lo que Dios quiera,
9: pero vamos a poner ahí todo nuestro apoyo a Argentina.
0: Y dice, ¿no? Dice Luisa de Barrio Los Gobernadores, ganamos el domingo los españoles, los dejamos que festejen, nosotros a lo último vamos a festejar.
9: Claro, claro que sí.
0: Como lo hicimos con Egipto, como lo hicimos con Suiza, como lo hicimos con Inglaterra. Somos los más guapos y resistentes, dice Luisa, que está agrandada. ¿Cómo no agrandarse? ¿Cómo no celebrar?
9: Claro.
0: ¿Cómo no festejar? Por eso les estamos preguntando a ustedes para que nos respondan a través del mensajero de cada una de las radios. ¿Por qué te crees que le ganamos? ¿Por qué crees que le ganamos a Inglaterra? ¿Qué es lo que viste? ¿Qué es lo que tenemos? Y si tuvieras la oportunidad de decirle algo a los jugadores, ¿qué les dirías? Contanos, que compartimos los mensajes y seguimos celebrando esta clasificación a la final.
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13: La temperatura en Paraná es de 20 grados 5 décimas.
14: Nogoyá celebra su fiesta patronal.
13: Nogoyá vive hoy una nueva edición de la fiesta patronal en honor a Nuestra Señora del Carmen, en coincidencia con el 244 aniversario de la fundación de la ciudad.
14: El cronograma incluye una caravana con la imagen de la Virgen a las 11, la misa patronal a las 15:30 y una misa de bendiciones a la hora 18.
13: Apuñalaron a un hombre en la Plaza Primero de Mayo durante los festejos.
14: Un hombre de 38 años fue apuñalado durante los festejos por el triunfo de Argentina en la Plaza Primero de Mayo de Paraná y permanece internado en terapia intensiva del Hospital San Martín.
13: El hecho ocurrió cerca de las 21 y la investigación apunta a una posible disputa personal vinculada a un conflicto previo.
12: Deportes.
14: Messi repitió su cábala de Qatar tras llegar a otra final.
13: Lionel Messi volvió a publicar en Instagram el mismo mensaje que había usado en 2022 tras clasificar a la final del Mundial de Qatar.
14: Luego del triunfo ante Inglaterra, el capitán escribió "a la final" y agradeció el apoyo de los hinchas.
12: Datos del tiempo.
13: La temperatura en Paraná es de 20 grados 5 décimas, humedad 66%, presión 994 decimal 5, medida en hectopascales, viento norte a 32 kilómetros por hora, la visibilidad es de 15 kilómetros y el cielo permanece parcialmente nublado a la hora 11.02 minutos.
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15: Información necrológica: falleció en Paraná a los 57 años de edad el señor Carlos Omar Mosqueda. Los restos de Carlos Omar Mosqueda son velados en sala de calle Urquiza 431 y serán inhumados a la hora 16 en el cementerio Parque de la Paz. El cortejo partirá desde el velatorio a las 15:20. Atención, empresa Sasfer. Falleció en Crespo a los 84 años la señora Nélida Aide Viola, viuda de Espejo. Los restos de Nélida Aide Viola, viuda de Espejo, son sin velatorio y serán inhumados en el cementerio de Crespo. Atención, empresa fúnebre de Alejandro Lind e Hijo. Falleció en Crespo a los 78 años la señora Norma Esther Vogel de El Sácer. Los restos de Norma Esther Vogel de El Sácer son velados en sala de Avenida Ramírez 1032 y serán inhumados a las 15:30 en el cementerio de Aldea Jacobi, previo acto religioso. Atención, empresa fúnebre de Alejandro Lind e Hijo.
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0: 11 de la mañana, 5 minutos. Seguimos transitando la mañana post clasificación a la final. Seguimos recibiendo sus mensajes a los números de cada una de las radios, a ver qué es lo que señalan sobre la victoria argentina, por qué fue que le ganamos a los ingleses. Ya vamos a leer algunos más que tenemos ahí pendientes, pero antes amerita que también hagamos un repaso de lo que hay en materia informativa policial. Si les parece, empiezo por la histórica, por Concepción del Uruguay, con lo que tiene para contarnos allí Andrea.
1: Gracias, Claudio. Bueno, y todo tiene que ver con los festejos. Ayer en Concepción del Uruguay, como decíamos hoy al comienzo, 16.000 personas aproximadamente, según el cálculo que hizo la Policía Departamental Uruguay, se congregaron aquí en la plaza principal y afortunadamente el grueso de los vecinos se comportó de manera correcta, se festejó de manera pacífica, pero bueno, lamentablemente hacia el final de la jornada hubo algunos incidentes aislados, según dice la policía, bajo los efectos del alcohol que requirieron la intervención justamente de los efectivos. Hubo videos que se viralizaron en las redes sociales. El hecho es que una cabo de policía resultó agredida. Esto ocurrió aproximadamente 9:20 de la noche, cuando ya la mayor cantidad de personas se estaban yendo de la plaza. Pero sobre la vereda del centro cívico, ahí hubo una pelea entre vecinos, entre particulares, intervino la policía y una joven de 18 años comenzó a agredir primero de manera verbal a los uniformados, se negaba a retirarse. Después, justamente un cabo de la fuerza fue atacada por la joven, primero le arrojó una botella de vidrio, ¿sí?, a la policía, después le tiró el contenido de un vaso y finalmente comenzó a darle golpes de puño. Se logró reducirla, se detuvo a la agresora, la cabo de policía resultó con escoriaciones en la frente y en el labio superior derecho. Son, bueno, lesiones de carácter leve. Y también hubo otra persona que fue detenida, esto fue también allí en la zona del Centro Cívico de Concepción del Uruguay, donde se detuvo a un hombre de 25 años que estaba promoviendo desórdenes en la vía pública. Así que fueron los dos hechos por allí para resaltar, pero bueno, dos personas detenidas en el medio de más de 16.000 personas que festejaron afortunadamente la mayoría aquí en la histórica.
0: ¿Y en Gualeguaychú qué nos cuenta Eli?
2: Acá en Gualeguaychú tuvimos tres personas detenidas justamente por los festejos, básicamente por no respetar las órdenes que daba la policía. Fueron incidentes menores lo que ocurrieron pasadas las 10:30 de la noche en la zona de la Costanera. Acá se festeja pegadito al río en los obeliscos de la ciudad. Eso en cuanto a lo estrictamente policial. Y después hay otro tema que tiene que ver también con violencia de género. O una mujer activó un botón antipánico contra su agresor. Esto ocurrió en la tarde de ayer. El hombre estaba en la casa contigua a donde ella vive, justamente ahí viven los padres de este hombre, violó la restricción y por lo tanto fue detenido por orden de la justicia. Y un caso mucho más extremo que tiene que ver ya con narcotráfico, ocurrió en el Puente General San Martín, esto es el puente que une Gualeguaychú con Fray Bentos. Durante el martes a la tarde, un control que hacía allí el personal de aduana y de migraciones a un auto que pretendía ingresar desde la República Oriental del Uruguay a Gualeguaychú, detectaron 200 gramos de hachís. Este es una droga poderosa, digamos, es marihuana altamente concentrada y mezclada con otros productos. Estaba oculto entre las vestimentas que de las dos personas que iban a bordo del automóvil. Es una droga poco común para nuestra región, muy poco común para nuestra región, hay que decirlo, y por eso sorprendió a las autoridades este hallazgo que hicieron los integrantes de la aduana de Argentina en el control migratorio sobre el Puente General San Martín. Las personas quedaron a disposición de la Justicia Federal de Gualeguaychú, investigación que obviamente buscará ir hacia arriba. ¿Por qué querían entrar esa droga acá y si eso es parte de algo más grande, ¿no?
0: Completamos la información policial, en este caso con lo sucedido en Diamante. Reproduzco ahora lo que señala el sitio ahora.com.ar. El jefe de policía departamental de Diamante, Mario Celis, confirmó la identidad del hombre que perdió la vida en la ciudad. El funcionario indicó que es el señor Sebastián Barreto, un vecino de la ciudad de Diamante, quien ha fallecido tras recibir una herida de arma blanca. El hecho ocurrió alrededor de las 22 horas en la intersección de las calles Belgrano y Doctor Materi. Se explicó que el personal policial que se constituyó rápidamente en el lugar requirió la asistencia de los servicios de salud. La División de Investigaciones de la Jefatura, junto con la Policía Científica y la Fiscalía Local, está en pleno proceso investigativo, señalaba el jefe departamental, para establecer precisamente las causas del ataque. Se agregó, el cadáver ha sido trasladado hacia el servicio médico forense para realizar la correspondiente necropsia. Por otro lado, se aclaró que este episodio no tiene relación con un segundo hecho que se registró durante los festejos por el triunfo de la selección argentina en la Plaza 9 de Julio, remarcando que son dos hechos diferentes, uno tiene que ver con el festejo y el otro no. Bueno, es lo que hasta el momento se sabe respecto de estos hechos de violencia allí en Diamante. A las 11:11 minutos damos vuelta a la página, nos vamos al deporte. Emma Pereira, sacamos un poquito, unos segundos.

0: tratar de recuperarse y de volver a ganar después de siete partidos que el rojinegro no consigue un triunfo. Mucho. Lamentablemente sacó solamente 5 puntos de 21, es muy poco, y esto lo ubica en el antepenúltimo lugar, ¿no? Está Agropecuario de Carlos Casares, Güemes de Santiago del Estero, y ahí nomás aparece Patronato. Si bien hay muchos equipos también con,
1: apretaditos,
0: con la misma casi cantidad de puntos, claro, pero bueno, un nuevo error, un nuevo traspié te puede meter en la zona complicada.
1: En la lucha,
0: ¿no?,
1: que uno no quiere.
0: Que
1: no
0: quiere, claramente. Y bueno, entonces este Patronato que tiene árbitro confirmado, entre esto de la vorágine del Mundial, se confirmó que Brian Ferreira será el árbitro principal de esta fecha 21 para el rojinegro, que Damián Espinoso y Matías Bianchi serán los asistentes 1 y 2 respectivamente, y que Joaquín Gil será el cuarto árbitro. Marcelo Candy intentará recuperar algunos jugadores que no pudieron estar el fin de semana, por ejemplo, por una epidemia, podemos decir, de gripe,
1: claro,
0: que ya el partido anterior, por ejemplo, no lo había podido tener a Franco Soldano y a otros jugadores, y esta semana, para este fin de semana en Salta, había afectado a Brandon Cortés, y a Meritelo, uh-huh, que tuvieron que no jugar, tuvieron que darle el lugar a otros compañeros. Bueno, esta semana para tratar de recuperar algunos soldados y prepararlo mejor para el lunes a las 20, como decía, aquí en el Grela.
1: Esto respecto de Patronato. Y en Concepción del Uruguay, Anto del Sar nos cuenta.
2: Bien, bueno, chicos, ustedes saben que tenemos una representante aquí en Concepción del Uruguay, en River. Se llama Jazmín Berti, ¿sí? Es una niña que está jugando allí en las categorías sub-14 y sub-16. Bueno, River volverá a participar en este caso con dos categorías en la fiesta que organiza la Conmebol y que se disputa en Paraguay. Va a ser el 30 de julio allí, como decíamos, en Paraguay, esta edición 2026, de la que va a estar participando River como único representante argentino, con dos categorías sub-14 y sub-16. En la categoría sub-14 va a estar Jazmín Berti, que es actual goleadora del equipo millonario. Y bueno, recordemos que en esta categoría Jazmín ya estuvo en competencia y ahora van a ir por el título. Así que tenemos representante en Concepción del Uruguay. Estamos hablando de Jazmín Berti, que va a estar participando con River de esta fiesta que organiza la Conmebol y que va a ser a partir desde el 30 de julio en Paraguay.
1: Qué difícil es pensar en otra cosa que no sea el Mundial por estos días, ¿no?
0: Por supuesto. Por supuesto, ni hablar.
1: De hecho, uno supone que no va a haber nada programado para el domingo.
0: No, por supuesto.
2: ¿En serio que hay Fórmula 1? Yo pensé que hay un problema acá con el básquet. Porque Insólito Parque Sur juega con su U15 el sábado y el domingo.
3: Pero me cae. No, suspende todo, amigo.
2: Yo, la verdad.
3: Suspende todo.
0: Por supuesto.
3: Pospone, reprogramar.
0: Claro, acá, por ejemplo, la Liga Paranaense de Fútbol, que por lo general se juega los domingos, hasta ayer, en la previa del partido, estaban, ¿cuándo lo jugamos? Dijeron, este fin de semana no vamos a hacer todos confiamos que Argentina va a jugar el domingo, no se juega el domingo, algunos partidos el sábado, otros el lunes, pero el domingo ya lo habían dejado libre a la previa del partido de Argentina.
1: Claro, estuvieron bien.
3: Bueno, acá en Gualeguaychú pasa lo mismo. Anoche la Liga Departamental de Fútbol suspendió todos los partidos previstos para el domingo. Claro. El tema es que ellos habían cambiado las fechas hace 10 días atrás, una semana atrás, se juntaron y reformaron el fixture.
1: Claro,
3: la cuestión es que jugaban casi todos los partidos de esta fecha, tanto de la primera como la B, el domingo. Solo quedó un partido para el sábado a las 3 de la tarde. Y sí, la verdad, les quedó programado un solo partido y les va a quedar colgada toda la fecha 17. Aunque vamos en la 14, pero se iba a jugar la 17. Así que se armó bastante lío con eso, lo que tiene que ver con la fecha del fútbol.
2: Bueno, y acá chicos me dicen que en el básquet se tenían que poner de acuerdo, ¿no? Por si suspendían o no. Y bueno, como son varios clubes, entre ellos Estudiantes de Paraná, Colón de San Justo y bueno, Parque Sur de aquí de Concepción del Uruguay, y dicen que bueno, Estudiantes se mantuvo firme y no quiso la suspensión, así que bueno, por esto mismo van a estar

0: jugando desde las 11. Así que, bueno, vale.
1: Bueno, van a tener este tiempo, uno supone entonces.
2: Para acomodarse y llegar a la momento. Previa al partido.
1: Bueno, claro. Lo que sí hay, actividad de Fórmula 1 este fin de semana en Bélgica.
2: Que no le importa demasiado a nadie, salvo los formulouneros.
3: A los fierreros.
2: A los fierreros, le encanta la Fórmula 1.
3: Bueno, ¿qué va a pasar? No, yo te la miro capaz, Capaz que estamos para...
1: El horario...
3: Si no coincide, claro.
1: Te calza justo el horario porque tenés ahí actividad. Estás haciendo el asadito.
3: Para matar la ansiedad un poco también.
1: Claro, ver un poquito de Fórmula 1 mientras vas preparando, ¿no?
2: Y hoy, día de prensa, ¿y quién apareció con la camiseta de Argentina?
3: ¿Quién más?
2: Nuestro querido Franco Colapinto y...
3: Y una sonrisa en la cara también.
2: Un montón de chicanas a su equipo, que el 99% es inglés.
1: Es inglés, claro.
2: La gente de Alpine son todos ingleses y bueno, chicaneándolos bastante, riéndose. Ayer había una publicación donde hablaba con alguien ahí, con un inglés, y le mostraba, le decía, 1, 2, 3 estrellas, le decía... ¿Y ustedes?
1: Ah, mirá.
2: One.
1: Ah, estaba con ganas de picantear.
2: Ustedes, one. Fíjate vos. Y ahora Colapinto aparece en esta rueda de prensa que tiene que hacer en la previa de cada fin de semana de Gran Premio de Fórmula 1, en este caso en Bélgica, vestido celeste y blanco para, bueno, seguir aumentando la rivalidad y pensando lo que va a pasar el domingo frente a España.
1: Qué lindo, qué lindo. Imagínate que... además, es uno de los circuitos más lindos que tiene el Spa Francorchamps, ¿no? En Bélgica.
3: No lo tengo
1: muy visto. Sí, sí, sí. Es de los que más les gusta a los pilotos, incluso. Así es que tiene su atractivo también.
3: Me encanta.
1: Tratándose del circuito de Spa
3: Francorchamps. ¡Atención!
2: Mira.
3: Justo un bloque que bien podría denominarse...

0: Vamos, vamos, vamos, todos arriba. ¿Qué pasa que no nos noto prendidos al GPS?
1: Vamos, no se me caiga nadie, ¿eh?
0: Este segmento.
2: Estamos todos arriba.
1: No nos abandonen, ¿eh?
2: Mirá cómo quedamos, en avión, en barco.
1: No se despeguen.
0: No, en avión, en avión. Con Paco Galantín. En avión, lo llevo en avión.
1: No
0: en
1: se realidad, despegue. Sí.
0: No, por Dios.
1: Háganse cargo.
3: Inglaterra.
0: No le saquen el cuerpito a este segmento, chicos, ¿eh? Vamos.
2: Inglaterra.
0: No, para nada,
2: Bélgica.
0: Para nada.
2: Estamos todos pegados.
0: No. Nos vamos a ir, vamos a volver a Noruega. Vamos a volver a Noruega.
3: Apa,
0: volver a Noruega.
1: Debe ser de los países que más nos ha quedado en el corazón, ¿no? Con ese remo.
0: Ru. Acá hablamos que decían Ru cuando remaban o fue fuera de aire.
2: Acá
0: lo dijimos.
1: Lo hemos dicho.
0: Acá lo dijimos. Acá fue.
1: Ayer me encontré con un grupo de amigas argentinas. Chicas, jóvenes, estudiantes, que estaban haciendo el tradicional Ru. Grabándose en plena peatonal San Martín de la ciudad de Paraná.
4: Malísimo.
1: Celebrando. ¿Cómo malísimo?
0: Es un
1: momento, vale.
4: No, no me parece porque me parece que es expropiarnos de algo.
1: Pero no estamos apropiándonos de nada.
4: Apropiarnos, perdón, de lo que no nos corresponde.
1: No estamos apropiando. No nos apropiamos. Nos hemos hecho de las costumbres de
0: tantos
1: pueblos.
0: ¿Viste el noruego que se viralizó porque no remaba? Estaba en medio de los noruegos.
1: Un amargo.
0: Y no remaba. Y el tipo estaba ahí, un pelado, era así. ¿Sí? Y estaba quieto. Y todos remaban al lado y le preguntaron después.
3: Tal vez perdió.
1: ¿Por qué no remaba?
0: ¿Por qué,
1: remaba?
0: ¿Por qué vos no remas y todos reman? Dice, ¿por qué no? Porque los vikingos están equivocados. Decía, porque en realidad los vikingos en el Atlántico no remaban en esa época.
3: Nadaban,
0: entonces yo no
3: remaban,
0: me voy a...
3: Nadaba,
0: de un dato tipo histórico que es incorrecto. Correcto, no sé qué.
1: Entonces un revisionista. No vayas a la fiesta, se la vas a amargar de esa manera.
0: Un revisionista de la historia vikinga.
1: En fin.
0: En contra
3: un
0: de...
3: Un rebelde.
0: Ey, que los ha... Le han aportado una linda nota de color.
1: Lindo color. Sí, lindo color al mundial.
0: Y bueno, y el GPS de hoy tiene todo que ver con eso. A porque, ver, si bien sucedió ya hace algunos días...
1: Sigue
0: vigente. Rémenla porque está complicado. El goleador noruego Erling Haaland. El bueno de Erling. Desató una suerte de locura comercial. Ellos a veces... Digo, las figuras, los deportistas de élite, que son super recontra celebrities, conocidos a nivel internacional.
3: ¿Te pasa vos acá?
0: Hacen algo y ellos no, quizás hasta sin darse cuenta, marcan como una tendencia, una cosa, una locura. Bueno, el tipo desató una locura comercial global tras ser fotografiado, porque viste que Noruega queda fuera con Inglaterra y después a la noche ellos no sienten las derrotas como nosotros, anoche se lo vio en un boliche. Tomando un destornillador ahí en una de las barras de una pantera rosa.
1: No estarás exagerando.
0: No, bueno, el tipo se fue a bailar, se pasó bien, el otro día se levantaron. Compró
4: con una mamúa.
0: Compró un artículo en particular y volvieron a Noruega. Entonces, cuando bajan del avión, el loco baja con él esto que compró.
1: ¿Qué compró? Claro.
0: Un mapache disecado.
1: ¿Cómo? ¿Mapache
0: disecado? ¿Sí? El tipo compró un mapache disecado.
1: Está
0: la foto.
1: Está permitido.
0: ¿No viste la foto?
1: No vi la foto.
0: Porque algunos pensaron, pero escúchame, ¿qué vino con una mascota? Pensaron que estaba vivo.
1: Pero
0: con
1: Susana. No se puede.
0: Susana Jiménez de Noruega preguntó si era un mapache vivo.
1: Pero escúchame una cosa. ¿Y cómo se llama la Susana Jiménez de Noruega?
0: Hilda Gazarás.
1: Hilda Gazarás.
0: Sí.
1: Que es de las más destacadas.
0: Claro. Periodista, conductora.
1: Sí, tiene muchos años.
0: Es rubia también.
3: Hace almuerzos con Birna también, ¿o no?
5: ¿Es pariente de Hilda Lizarazu?
0: Y salió así. Sí,
1: una cosa. Sí. Pero entonces, se puede trasladar de un
0: y
1: país a otro.
0: Y parece que lo han dejado.
1: Las autoridades.
0: No, pero puede, si es un artículo.
1: Pero no se puede, dice él.
0: Pero si es un artículo que no pasa nada, no representa una amenaza a la seguridad aeroportuaria. No,
1: pero sanitaria.
4: Al Cuti le sacaron un Magic Click. Boludo.
0: Bueno, que el Magic Click sí, es una amenaza a la seguridad porque podés prender fuego el avión. Pero con un animal rellenado, ¿qué vas a hacer?
1: De sanidad no hay.
6: Yo voy por la protección de la fauna.
1: Pero claro, escúchame. Algún bichito debe llevar, debe tener.
0: No sé, el tipo se lo permitieron porque se bajó del avión con el coso. Ajá. Aprovechó su viaje por territorio estadounidense para visitar locales de taxidermia. Parece que tiene ahí un interés por la taxidermia.
1: ¿Ah, sí?
0: Y sí, en cuanto a la imagen del jugador con el mapache disecado, circuló por internet, miles de fanáticos corrieron a buscar réplicas u objetos similares. Por eso te digo que la tendencia que marcan como una influencia.
1: Tiene como un estilo taxidérmico al jugar, ¿no? Porque se queda medio parado, estático.
0: No,
1: en un momento.
0: No, pero. Dámelo a mí también.
1: Pero viste que en un momento como que está estático, ¿no? Estatua, dice. Se queda ahí.
0: Porque está en
1: y realidad, después se moviliza, ¡saca! ¡Gol!
0: De golpe. Y porque ahí es una manera de...
1: sorprender al rival.
0: Ah, sorprender al
3: rival. Distraer.
1: Bueno, tiene muchos bichitos de estas
0: Furor en redes. ¿Jalan? Tiene una colección, el stock de animales disecados de la tienda texana donde el tipo adquirió
1: este
0: adminículo, colapsó por completo debido a la masiva demanda internacional impulsada por la foto. Exactamente.
4: Ahora yo te digo, entrar a la pieza de Haaland y ver todos los animales disecados.
1: A mí me da impresión.
0: Había una película con Darín.
1: No está en mis planes igual entrar a la pieza de Haaland.
4: No, la mía pero, tampoco.
0: Sería interesante ver la intimidad.
1: Vos ibas a hacer referencia a la película de Darín que se llama El Aura.
0: Exacto. Pero qué memoria, claro.
1: La última de Bielinski antes de... Incluso creo que no terminó.
0: Ah, ¿no la terminó? Bueno, pero el tipo se dedicaba...
1: Murió antes de que se estrene.
0: El protagonista de la película se dedicaba a eso.
5: A embalsamar.
0: Exactamente. Muy bien. Y bueno, así que...
5: Como Daniela Cardone, que tiene su gato embalsamado.
0: Mirá, ¿no ven? Gato embalsamado, pero claro, bueno.
4: ¿A quién embalsamarían?
5: Un dato que a nadie le importa, pero bueno.
0: ¿Qué animalito?
4: ¿A quién embalsamarían ustedes?
0: Ah, mira, ¿a quién? No sé, pero digamos un animalito.
1: Un animalito para no tener problemas con la justicia.
0: Una nutria.
1: Por favor.
0: Yo embalsamaría una nutria.
1: No, ¿en serio?
0: Y la pondría en la esquina de mi pieza.
1: A mí me da impresión.
0: Mirándome así, con la carita así.
1: Bueno, te voy a sacar una foto con cara de nutria para que
0: nutria embalsamada. ¿Sabés cómo te dicen a vos? Nutria embalsamada.
1: Ya que estamos, ¿por qué no un carpincho, no? Ya que estamos...
0: Carpinchá tu verano.
1: Ya que hemos carpinchado nuestro verano.
0: Y el otoño y el invierno.
1: Bueno. ¿Por qué no embalsamarlo entonces y tener un carpincho en casa?
0: ¿Qué animalito?
1: Me da impresión, a mí no me gusta.
0: Pero para tenerlo como adorno, como...
5: No.
0: Si igual ya no está entre nosotros.
1: No, pero es igual.
0: Antes que se lo coman los gusanos.
5: Parece que te miran así.
0: Sí, eso sí.
4: Sí. Y bueno, te saludan todos los días.
3: Para no verlo tanto, lo ponemos en el quincho ahí.
0: Bueno,
1: está bien. Allá jalan con sus costumbres.
4: Ah, pero dice que es un porta botellas de whisky.
3: Ah, mira, jalan le gusta el...
0: Adentro del. Claro. O sea que no está relleno. Lo abrís y tiene un.
1: Es mentira.
5: No, está el animal embalsamado y tiene la botella ahí. Vos le
4: pones la botella en la manito.
0: En la manito. Claro, yo pensé que adentro del bicho.
4: ¿Por dónde lo...?
1: Me extraña.
0: ¿Por dónde se le coloca la botella? Sí.
1: No, lo tienen ahí en los bracitos. Vos tenés un bracito y se lo dejás ahí. A mí me da impresión. A mí...
5: Menos mal que esto no es televisión. Gracias a Dios.
0: Kelly. Acá dice Franco desde Brasil que te está escuchando que le encantaría jugar un partido de truco con vos.
1: Mirá,
0: que sos un crack.
1: Gran mentiroso.
0: Un crack. Vos asado el partido de fútbol.
1: Sí, mirá, por favor.
0: Qué buena idea.
1: Sí, me encanta.
0: Soy el LeBron James del truco, ¿sabían?
1: Mirá, en serio.
0: Me gusta entonces. Tengo campeonatos, tengo anillos ganados.
1: Mirá, qué bueno.
5: Sos un campeón vos también.
0: Exactamente.
5: Ahí está.
0: En el truco.
1: Y
0: Franco es bueno jugando al truco. Franco, cuando usted quiera, mi amigo, hacemos pareja y nos anotamos en alguna cosa. Un
1: saludo grande a Franco, a Franco De Vita, que nos escucha desde...
0: Franco Bañato.
5: Bueno, le iba a decir, ¿no escucharon lo que dijo la periodista hondureña Georgina Hernández?
0: ¿Qué dijo la Georgina?
5: No, que habló de la Argentina, se volvió viral por sus editoriales sobre la selección argentina, analizó la previa del duelo ante Inglaterra. Bueno, la verdad, después mírenlo, escúchenlo, búsquenla. Bueno, Georgina Hernández, bien. Hondureña, muy bien.
0: Pensé que no había bardeado.
1: Tranquilo.
0: Lo único que falta es que no bardeen los hondureños. Estamos bien con los hondureños, pero nunca patearon una pelota.
1: No, cosas muy lindas.
5: Dicen emocionada por la escaloneta. Después el título dice se rinde ante Argentina.
1: De eso se trata. Vamos a tratar de generarnos buena energía.
0: Sí.
5: Porque no la gente... La gente del Uruguay también, Punta del Este, sí. ¿Cómo estaban celebrando también los uruguayos allí?
1: No es todo negatividad, hay periodistas chilenos.
2: Hoy hablamos tempranito con los uruguayos y la mayoría hinchaban por los argentinos.
1: Le tienen un cariño
2: muy especial por su humildad y demás a Scaloni.
1: Y yo les tengo un cariño muy especial a ustedes en Gualeguaychú y Concepción, que le han dado un cierre al GPS que nunca tiene cierre. Así es que, si les parece, vamos a las noticias.
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8: La temperatura en Paraná es de 21 grados 5 décimas.
9: Temperatura en Gualeguaychú, 17 grados 2 décimas.
8: Schwarzenegger llegará a Paraná para disertar ante empresarios.
9: El ministro de Desregulación y Transformación del Estado, Federico Schwarzenegger, participará del foro anual del Consejo Empresario de Entre Ríos el próximo 30 de julio en Paraná.
8: El funcionario brindará una charla sobre la economía del gobierno de Javier Milei, las reformas impulsadas y los desafíos del país.
9: Gualeguaychú se prepara ante posibles efectos del Niño.
8: La Municipalidad de Gualeguaychú mantiene un monitoreo permanente y activa un plan preventivo ante posibles crecidas vinculadas al fenómeno El Niño.
9: Se informó que se recuperaron equipos de medición, se reforzó defensa civil y se realizan relevamientos en zonas que podrían verse afectadas, con la participación de áreas de salud, desarrollo humano, obras públicas y fuerzas de seguridad.
8: Reino Unido pidió a la FIFA investigar la bandera de Malvinas.
9: El gobierno británico reclamó a la FIFA que investigue a los jugadores argentinos por exhibir una bandera con la leyenda «Las Malvinas son argentinas» tras el triunfo ante Inglaterra.
8: Desde Reino Unido calificaron el gesto como inapropiado y señalaron que la política debe mantenerse separada del fútbol.
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8: La temperatura en Paraná, 21 grados 5 décimas, humedad 65%, el cielo está algo nuboso. En Gualeguaychú, en tanto, la temperatura es de 20 grados 8 décimas, la humedad del 65% y el cielo también algo nuboso a la hora 11:32 minutos.
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0: Son las 11 de la mañana, 35 minutos, que no termine más este día.
1: Tiene que ser feriado, este hoy, día, mañana.
0: No.
1: Sí, basta.
2: Ya no quiere laburar.
3: Acá el operador dijo exactamente lo mismo desde que llegué. Sí, tendría que ser feriado.
0: Pero otro.
1: Como hizo el paraguayo que
2: firmó. El lunes.
1: Después que ganó en Alemania, firmó feriado para el otro día.
0: ¿Y qué pasó después? El partido siguiente.
1: ¿Qué pasó?
0: Se volvieron.
3: Entonces trabajemos.
0: Enfocados, concentrados.
1: Bueno, entonces dejémoslo para el lunes.
2: El lunes sí, che.
0: El lunes sí.
1: Javo.
2: Motivate.
1: Lunes.
2: Motivate.
0: Tranquilidad, chicos. Tranquilidad. Que ojalá.
2: Sí, el lunes tendría que ser feriado.
0: Bueno.
2: Asueto.
0: ¿Qué hay un motín? Sí. Hay un motín en la radio.
4: Venimos, pero hacemos una selección musical y bueno.
1: Me sirve.
4: Está buena eso.
2: Me sirve.
1: Variedades musicales.
2: Yo la verdad que hoy cuando me desperté dije, hoy tendría que ser feriado. O sea, sí.
0: Tendríamos que pasar música. Cada jugador que elija 5 intérpretes. Y poner la música de la selección.
4: Cinco
0: canciones elegidas por los jugadores mientras esperamos que arriben a nuestro país. Los
4: sería
0: jugadores
4: sería una mañana, una playlist de cumbiancha.
0: Seguro. Mucha cumbia.
1: La T y la B, la M y la T, la T.
2: La T y la M.
0: A propósito, cuando termina el partido, que es habitual que se escuchen las canciones del equipo ganador, no se escuchó nada.
1: De Oasis no pusieron nada ayer.
0: No, de Oasis. Y el tema de la Argentina tampoco lo pusieron. ¿Por qué?
1: Pusieron uno de los piojos, pusieron Maradona de los piojos ayer.
0: ¿Lo pusieron? Sí. ¿Lo pusieron?
2: Temazo.
0: Me perdí esa parte.
1: Y el vago de, ¿cómo se llama? ¿Edul es?
2: Gastón Edul.
1: No, el otro, el comentarista. El otro.
4: Qué lindo, sí.
1: Ariel Senosiaizen. Dijo algo, tipo, mirá la canción que pone. Uno de los dos fue.
0: No lo escuché ese momento.
1: Justo este tema para este momento.
0: Mirá.
2: Bueno.
0: No. Bueno, tranquilos.
1: Sí, perdón.
0: Tranquilos que hay una voz que
1: quiere
0: se hace emerger. Dueña, se hace dueña del aire. Porque
5: hace rato
0: Malena Vero nos trae el futuro.
2: Bueno, les Tendencias. Cuento algo que tal vez les tal sirve vez. A los españoles para estos días. Una novedad, así de una. En China, obvio, siempre los chinos desarrollaron un inodoro inteligente.
0: Oh my God. Inodoro. ¿Qué puede ser? ¿Qué tan inteligente puede ser un inodoro para lo poco que hacemos aquí?
2: El tipo se mueve solo por la casa.
0: ¿Cómo no, el tipo? No, pará.
2: Esquiva
0: no,
2: muebles.
1: No, ¿cómo se va a mover?
2: Responde cuando lo llaman.
0: ¿Dónde estás? ¿Dónde estás? Es una mascotita para emergencia.
4: Si te agarra alguna emergencia, claro, lo llamás.
2: Bueno, el inodoro tiene ruedas y funciona casi como esos autos que se manejan sin conductor.
0: Pará. Imaginemos esta. Sí. Me da un poquito de impresión el irse del inodoro. El inodoro es que venga.
4: Para invocar el inodoro, pero si tiene rueditas. No,
2: a ver.
1: Y si se encariña con vos y te sigue a todos lados.
2: No tiene corazón. En lugar de estar fijo en un baño, este aparato puede recorrer la casa de una manera totalmente autónoma.
0: Claro, sí.
2: Y si la persona lo necesita, puede llamarlo con un comando de voz. ¿Qué nombre le pondrían al inodoro?
1: Greg Popovich.
2: O también
6: Bicho.
2: También podés indicarle cómo moverse a través de un control remoto.
6: Es como una aspiradora inteligente.
2: Claro.
1: ¿Y poder ir al súper arriba del inodoro?
2: No, tanto no. Porque en realidad, para no llevarse puesta la mesa, el perro, una maceta, utiliza el inodoro una tecnología que se llama LIDAR. Que es el mismo tipo de sensor que usan muchos vehículos autónomos. Claro.
1: Tipo los Tesla.
2: Claro. Lo que hace es emitir pulsos de luz láser.
1: Viene cadeneando allá de lejos.
2: Y ahí. ¡Qué horror! Y ahí miden cómo, rebotan los objetos y crean como un mapa.
4: ¡Rebotan los objetos!
2: Claro, crea un mapa tridimensional del ambiente, así sabe dónde hay obstáculos y, los rodea.
3: Es la misma tecnología que usan las aspiradoras.
2: Exactamente. a ver.
3: Que son una maravilla.
1: No le encuentro la funcionalidad.
0: Pero escúchame, hay gente
1: al invento.
3: ¿Al inodoro o a la aspiradora robot?
2: No, en realidad fue pensado principalmente para personas que con movilidad reducida. Claro.
4: Ahí está.
0: Viene a reemplazar la chatita.
2: Gente mayor.
4: O puede ser en un partido de Argentina también, claro, cuando te querés mover de adelante del tele. Exactamente. Le decís, vení, ahí.
1: Sí, es la evolución de la pelela, digamos. Claro. Del papagayo.
2: Claro. Y después, a ver, ¿quién limpia todo
0: esto? Un Uber
2: esto?
0: De chatas. Uber ¿quién? De chatas.
2: Qué horror.
4: ¿Quién limpia?
2: Cuando termina de usarse.
0: Eso, sí. Quiero ver el irse del inodoro.
2: Él vuelve solito a una base fija conectada al agua y al desagüe de la casa. Ah. Ahí descarga los residuos. Se enjuaga y se desinfecta. Enjuaga,
0: ¿cómo que se enjuaga? ¿Se lava las manos el inodoro?
2: Se enjuaga solo y se desinfecta con luz ultravioleta. Mira vos.
1: Escuchá, inventemos un bidet que vaya al lado, por la duda, porque si no te va a quedar como va a ser.
2: Y para los inodoros inteligentes que no tienen base, también puede ir hasta el baño convencional de la casa y mediante un brazo mecánico descargar.
0: Te limpia. Todo lo que puede hacer ese brazo.
1: Te limpia, te limpia, te pasa el. Le pone un papel higiénico al brazo mecánico.
2: Descarga el contenido dentro del inodoro. Tradicional.
0: No te puedo creer.
2: Sí, sí.
1: Pero vos
2: sí.
1: Queda. Pero vos.
2: Escúchame. Medio vos... carito, igual sale. $4,000.
0: Bueno, ya habrá tiempo, irá bajando. Dejale el precio.
1: Déjame el inodoro en el baño nomás. Sí, sí, sí, quieto sí, ahí. Sí.
4: Inodoro, el bidet, ya estamos.
2: Sí. Pero bueno, es como. Como
6: está Alexa. Bueno, está bueno por ahí cuando tenés un solo baño y son varias personas y vos decís, bueno, a ver, está ocupado el baño, podés usar ese de emergencia.
0: Claro, ahí sí, tenés sí, el Uber. Pedite un Uber.
2: Supuestamente no.
0: Porque me duele mucho la cintura.
2: ¿Te duele la cintura? Supuestamente no, no hay olor. ¿Viste? Como que no.
0: Claro.
2: Es todo muy limpio, según ajá, lo que dicen los chinos. No.
1: Lo podés llevar con vos cuando vas de visita a una casa de un amigo, si, para estar, no sentirte si de local. Alcohol. Para no sentirte sé, siempre de local.
0: Claro, porque a uno le da impresión cuando visita a un amigo o a una amiga, claro, ir al baño, usarle el baño. Yo, la verdad que.
1: Yo traje mi inodoro.
2: A mí más impresión me daría eso.
0: Soy
2: yo
0: pudoroso.
2: Vine con mi inodoro.
6: Dejé el inodoro en la puerta.
2: ¿Qué sé yo? Claro. Es raro.
0: Soy chico, pudoroso, así que si no te molesta, no voy a usarte el baño.
1: Tengo el inodoro en el baúl y lo bajo
2: pero,
1: enseguida.
2: Bueno. Es un invento impresionante, ¿eh? Wow. Así que vayan buscándole nombre a los inodoros.
1: Sí, el futuro claro, llegó. Manena.
0: Hace rato.
1: Tendencias tecnológicas sorprendentes.
0: Bueno, está impresionante. Me encantó.
1: Wow.
0: Malena.
1: Bien, ¿eh?
0: Te trae mejores noticias que las de Facundo.
1: ¡Epa!
0: No,
1: para nada.
0: No, pero
4: ahí se fue. ¿Se fue Malena o está ahí todavía?
2: Acá.
4: Le voy a dar una tarea a Malena. Ay, a ver si puede.
0: No le gusta la tarea.
4: A ver si puede. No, pero ella va a poder porque.
2: Te escucho
4: porque
2: atentamente.
4: Sí. Porque, viste que las bandanas. Ajá. ¿Te acordás? Las bandanas, ¿las conocés?
2: Sí, las conozco.
4: Bueno, iban a llegar hasta la ciudad de Paraná y sí, dicen que han suspendido toda la gira que tenían por esta zona por un problema con su con el representante. Mm. Que no habían alcanzado. O sea, habían vendido algunas entradas ya en Paraná, pero finalmente
0: siete
4: parece
0: entradas,
4: que no van a llegar.
1: Pero opa, eso para.
2: Voy a investigar y lo voy
1: eso
2: a.
1: Eso para las cuatro personalidades.
4: Claro, en septiembre iban a venir. Dice.
2: Perfecto, sí, me encantó.
4: Sí, bueno, sí, sí podés y nada.
2: Por supuesto,
4: no pasa bien, nada.
2: Por supuesto que sí. No, confía con eso.
1: Lo
2: que
1: acá
2: sí,
1: podemos todo.
0: Lo que sí podemos, mientras tanto, es escuchar algunos de los mensajes de voz de la vasta audiencia que tiene la radio. ¡Wow! ¡Qué exagerado!
7: Hola, basta chicos, ¿cómo les va? Todos muy felices, contentos y vamos a ganar el domingo si Dios quiere. Mi tenemos vida, que ganar.
2: Vamos.
7: Y me encanta escuchar a la gente que todos unidos, todos contentos, nadie se queja por nada. Basta, eso es lindo, ser unidos, que la Argentina progrese y con esto triunfo estamos todos felices. Así que bueno. Sí, porque ganamos, porque son los mejores, porque va a ser. Soy Chicha.
1: Obvio, Chicha, Chichola.
0: Un frío análisis futbolístico que nos entrega Chicha. Somos mejores.
1: Listo. Así, hasta luego, buenas noches. ¿Y qué vamos a cocinar, Chicha? Para comer, para venir el partido de España.
0: No sé.
1: ¿Alguna paella valenciana para mufarlo?
0: Chicha, la cocinera, tendrá respuesta en todo caso.
1: Unas gambas al ajillo.
0: Bueno, tranquilo. En Concepción me decían que tenían también algunos mensajes. Hoy estamos preguntándole por qué creen que le ganamos a Inglaterra y si tuvieran la posibilidad de decirles algo, ¿qué le dirían a los jugadores?
8: Bien, aquí nos dicen, lo que me pasa a mí es algo increíble mientras juega Argentina.
0: A ver, che, a ver, contame.
8: Me pongo tan nerviosa, dice este oyente, que no veo, no veo nada.
0: No, ¿cómo que?
8: No ve, dice. Sé que va ganando.
0: Que pruebe cambiando, claro, el tele, en principio.
8: Sé que va ganando, es horrible, después más tranquila, lo veo.
1: Ponete los anteojos.
8: No, y mi cábala es estar sola en mi casa. Me pongo la camiseta y los miro. Mirá, mientras ve. Eso lo agregué yo. Bueno, muchas gracias a esta oyente. Gracias.
0: Gracias, gracias a los que se comunican con nosotros. Hay algunos que tienen ya algunos derrames también en el ojo. No sé producto de qué. ¿Vos también?
1: Acá, mirá.
0: Pero Facundo, ¿por qué?
8: ¿Ah, sí?
1: Porque se me sube la presión.
0: ¿Es la presión?
1: Ah, mirá, Lito también. Lito está peor.
0: Lito también. Están sufriendo mucho. Bueno. Yo les contaba que en los últimos goles de la selección me han producido, se me medio que se me apaga la tele.
1: Se desvanece el amigo.
0: Medio que se me baja la presión. No sé si estoy gritando fuerte, no sé si es la edad.
1: Un poco todo.
0: No sé qué es.
8: Se le baja la presión.
0: Pero nunca antes me ha pasado lo que me está pasando con este mundial. No sé si es el sufrimiento, el padecimiento. No, y
1: también
0: no
1: tampoco estás acostumbrado a gritar muchos goles. Recordemos que sos hincha Argentino Junior.
8: Por ahí pasa. Capaz
0: que en un momento en el que tenemos que estar todos unidos, no podés vos, Bosterito Amargo.
1: No, ¿cómo Bosterito Amargo?
2: También, Bosterito Amargo.
1: Mirá que esta noche juega Boque también, ¿eh?
0: No, bueno, pero tenemos que pensar en la selección.
2: ¿Quién le importa?
8: Menos Boca.
1: No importa.
0: Tenemos que pensar.
1: Contestó la chicha lo que le pregunté.
2: Oh. A ver.
1: ¿Qué vamos a comer?
7: Está haciendo un rico pucherito con chocolate, calabaza, batata, con
0: qué rico.
7: Y estoy haciendo dulce calabaza en cuadrito en almíbar también.
8: Qué rico, con postre y todo.
0: Qué lindo.
8: Uy, con los obucos, ¿será?
0: ¿Cuál es el plan para el domingo? Chicos, ¿ustedes tienen ya pensado algo?
3: No. Partido a las 4 de la tarde, no. Mate amargo.
0: Sí, no, no.
3: Sí, un poquito de mate amargo.
0: Acompañalo con algo.
3: Y algún sanguchito, alguna cosita así, rápida de digerir.
8: No, algo liviano, porque vieron que uno se pone tan nervioso que se nos cierra el estómago.
3: Acá dice Walter, nuestro operador, que él va por las empanadas.
0: ¿Empanaditas?
2: Yo los domingos voy a comer a lo de mis viejos o a lo de mi suegra. Y este domingo me toca comer a lo de mis papás. Así que va a haber asado, pero después
0: tratar,
2: me tomo el palo.
0: Hay que tratar de recordar lo que hicimos en 2022. Es cierto que era otra hora, más temprano.
1: Sí. Qué bueno.
8: No recuerdo de nada.
1: No pude comer.
8: ¿A qué hora fue?
1: A la una. Fue a la una, pero demoró, como fue partido.
0: No pude comer.
1: Fue nadie partido, comió. Tiempo extra y penales.
2: Nadie comió.
1: Claro, pues eso, ¿no? Yo no, una de la tarde, para mí, un domingo, todavía no estoy para almorzar.
8: Para el mate, claro.
4: Me encantaba porque era verano acá, diciembre.
2: Yo me acuerdo comiendo helado. Eso sí me acuerdo.
1: Bueno,
2: sí,
1: comprate un kilito de nuevo, Anto.
2: Ay, sí.
1: Equipo que gana no se toca, dijo.
2: No, igual creo que era cuarto, así que me voy a comprar cuarto por las dudas.
1: Está bien.
8: Claro. Los gustos, todo, repita.
1: Todo igual.
2: Ay, Dios, qué nervios.
4: No sé, yo no creo mucho en esas cosas, pero bueno. En toda esa cosa de no clave, la no, clave, vale que esa,
2: no. Yo quiero decir
4: yo
2: algo.
4: Lo miré en cualquier lado, cualquier
2: yo quiero
4: momento.
2: Decir algo. Silvia venía durmiendo la siesta.
4: No, dos veces dormí.
2: Bueno, durmió la siesta. Yo ayer cuando metió el gol a Argentina, en un momento estuve a punto de mandarle un mensaje, le dije, acostate a dormir.
0: No. No.
2: Te juro, y se lo dije. Sí, le dije, más vale que te acuestes a dormir, le puse en un momento.
4: Y yo estuve lo de mi papá y estuve tomando mate y no pasó nada, chicos, ganamos igual.
1: A mí me tira el domingo a hacer un asadito previo, pero el asador se pierde cosas. El asador se pierde cosas porque mientras va a la parrilla a buscar, por ejemplo, Lito Hernández acá se perdió en la final pasada la atajada épica del Diwa a Colomoaní, faltando nada, que la tapa con el pie.
0: Porque se fue a buscar.
1: Se fue a buscar una tapita de vacío ya que le había quedado, una tapita de asado.
8: No.
2: Hay que priorizar. Sí, pero
4: bueno, pero a las 4 de la tarde, chicos. Esa hora ya comimos.
1: Claro, no, pero es antes del partido. Antes yo puedo. El tema es durante. Durante no me entra nada.
4: Y te vas adobando igual que el asado.
1: También.
4: Claro, llegás a las 4 de la tarde destruido.
1: Lo vamos a ver.
0: Durante no se come, durante se toma. En todo caso.
8: Hay que hidratarse. Las pausas de hidratación se respetan.
0: Sí, de hecho,
2: ¿cómo pedía pausa
1: ¿para qué
2: de hidratación
1: sirven? ¿Para mirar el celular y todas esas cosas?
0: Claro, yo trato de no mirar el celular porque me ponen de muy mal humor. Los
1: yo
0: que
1: también.
0: Descargan su nerviosismo con el celular. Su negatividad. Su negatividad. Ahí tenés. ¿Para qué lo ponen?
1: Tocásela a Enzo en vez de tocársela al cuti que nos comprometiste.
0: Sí, tipo voy reubicando el celular para tratar de encontrar la energía suficiente para dar vuelta al partido. Lo que iba a decir que lo que hay que hacer es estar tomando algo. De hecho...
4: una pastilla para prisa.
0: Se derramó
1: un clonazepam.
0: De hecho, claro. se derramó una jarra importante de Fernet durante el partido de ayer en pleno empate.
8: No.
1: ¿Cómo jarra de Fernet?
0: Una jarra de Fernet. Alguien se había preparado un Fernet y bueno.
1: Ah, y sí, voló por el aire.
0: Sí, me pareció medio temprano que no correspondía.
1: Un miércoles a las 4 de la tarde.
8: Usted es muy de las reglas, ¿no?
0: Y se derrama, che, y ahí no va que la dueña de casa quiere ponerse a limpiar.
1: ¿Qué te va a poner a limpiar? Correte que no tapa la tele.
6: Y me pasa que queda todo pegoteado el chico con el Fernet.
0: Claro, y ahí medio que ya agarró el palo, ¿cómo es?
8: El secador.
0: El secador. Y medio que ya quería empezar a los remencazos también. ¡No, pará! Que esta sigue siendo mi casa.
1: Pobre gente, la gente que alberga al amigo Claudio en su hogar, haberlo partido, es pobre. Yo realmente me compadezco de él. Unos desmanes le hacen.
0: Trato de colaborar.
9: Menos mal que te portas bien, la echaste el pase.
0: Sí, la reté en el momento que me canta el gol de McAllister, que se lo tapa el arquero.
2: No, me mato. No.
9: ¿Puedo decir algo?
0: ¿Quién gritó gol?
1: La mufó.
9: Ayer en mi casa, había una persona, un pariente que cayó a ver el partido y me gritó absolutamente todos los goles que después no fueron.
2: Odio esa gente.
9: Pegó en el... Hasta que llegó un momento y le dije, en serio,
8: hay que
9: digo,
8: ubicar.
9: Por favor,
4: te callás. Qué suerte que podían gritar. Tenía que estar muda. No podía mirar a nadie.
1: ¿Por qué muda?
4: Porque no me dejaban hablar.
0: No la dejan hablar.
4: No, déjame hinchar. No, el domingo lo voy a mirar en otro lado. No quería decir nada, no quería preguntar nada porque... No.
8: Eso que se distraen y dicen, che, ¿cómo van? No. Mirá el partido.
1: Por favor.
4: Yo estaba como los gurís en penitencia, ¿viste? Mirando para abajo y sin decir nada.
0: Pero quizás...
2: No, revélese.
0: Quizás no estás haciendo los comentarios apropiados.
2: Claro.
4: No hice ni un comentario.
0: ¿Por qué no le preguntas a ChatGPT qué decir durante el desarrollo de un contexto?
4: No digo nada. Ya me bastó con ir ayer. No, olvidate.
8: Hay gente que comenta todo, ¿viste? No, también.
0: Claro. A propósito de por qué le ganó Argentina a Inglaterra, dice Romina 880.
1: ¿Qué dice la Romy?
0: El planteo táctico del técnico del que hemos hablado muy poco. Los anuló por completo, dice Romina. No sé si los anuló por completo. De hecho, en el primer tiempo, bueno, estuvo disputado.
1: Parejo, un partido parejo.
0: Disputado. Parejo. Sí. Quizás un poquito más en territorio nuestro se jugó el partido.
9: Sí.
0: ¿No?
9: Sí, por supuesto.
0: Pero un poco también porque los nuestros están jugando a replegarse.
9: Dejaron
0: digamos.
9: Venir un poco.
0: Venir al rival. Y después, en el segundo se empezó a dar vuelta la cosa.
9: Una idea era dejar venir un poco y tratar de, con Julián y Giuliano Simeone, que jugó bastante bien, la velocidad que tiene, tratar de salir rápido y agarrar de contrapierna al equipo inglés, un poco más de campo, con territorio libre. Esa fue la idea más o menos ayer de Scaloni, cortar los circuitos ahí, el doble cinco en la mitad de la cancha, que dentro de todo lo hicieron bastante bien, duro la defensa, pero bueno, Argentina dio un poco de terreno, a diferencia del segundo tiempo que se paró de mitad de cancha hacia adelante casi todo el segundo tiempo.
0: Simeone le disputó físicamente el partido a ese lateral izquierdo, no me acuerdo el apellido, grandote.
9: Porque tampoco. Abel Encantamiento se lo tenía que
0: sí, también. Y era peligroso ahí, Inglaterra por la izquierda. Bien, Simeone. La verdad que jugó un partido...
9: Aprobadísimo partido de Simeone.
0: Aceptable, ¿no?
8: Entró a jugarse el puesto también, ¿no?
0: Sí, seguramente. Y cuando yo vi los cambios, la verdad que mucha expectativa no me generaba. Cuando lo vi a Otamendi, a De Paul... Y a Cachete Montiel.
2: Qué desconfiado.
0: Le pregunté un poco al aire. ¿Qué estás poniendo?
8: Así en esos términos, preguntó.
0: No en esos términos específicamente, pero mirá vos lo que ponés.
9: Mi querido Leonel.
0: Scaloni, que tenemos que darlo vuelta.
1: Entraron muy bien los tres.
0: Entraron muy bien los tres.
1: Muy bien.
6: Chicos, yo lo rebanco a De Paul.
1: Entró muy bien De Paul, entró bien Nico González. También.
0: Sí, está
1: bueno,
0: bien.
1: Lautaro entró y metió el segundo gol. Sí. Qué emocionante las declaraciones post partido de Lautaro Martínez, no lo dijimos.
0: También,
1: recordando al viejo que desde que mi viejo me compró los primeros botines, sueño con ese gol.
2: Hay algo de eso en el cuatro personalidades, así que después lo vamos a contar un poquito.
0: Vamos, adelantemos a los. ¿Qué decías, Eli? Eli, ibas a decir algo.
3: Decía que hoy escuché a un. A un hincha británico que sacaron en un medio nacional. Ajá. Desde allá y tiene la novia argentina. Uh-huh. Y calificó el partido, digamos, de vergonzoso por la actitud del técnico de ellos. Claro. De que tiró el equipo atrás. Uh-huh. De
1: sí,
3: que
1: lo plantó. Le están pidiendo la renuncia a Tuchel.
3: Exactamente, es un técnico alemán que lo plantó en los últimos metros de la cancha, que no hizo lo que hizo España, por ejemplo, ante Francia, que con el 1-0 a su favor siguió atacando.
0: Siguió, sí, tal cual.
3: Y que claramente, digamos, tuvo una actitud de muy conservadora, y que esa actitud conservadora, a diferencia de la mentalidad ganadora con la que Scaloni trató de impulsar al equipo, hizo que dieran vuelta el partido. Están muy, pero muy enojados con el técnico. Mm. De hecho, este hincha dijo, el 9 nuestro, Kane, ¿puede ser?
1: Sí, Harry Kane.
0: Harry Kane,
3: Estaba defendiendo en la línea del área grande. Mm-hmm. Y el tipo no tiene que jugar ahí, tiene que jugar en la otra punta. Mm. Dice, no entendimos qué hizo el técnico, estaban muy calientes.
0: Bueno,
3: muy
0: esa apreciación caliente. Hubiese valido más si hubiesen dicho lo mismo con el triunfo a México, en el que pasó exactamente lo mismo.
9: Pero ganaron.
0: Ganaron ahí.
9: Pero ganaron.
0: Sacaron
9: dos veces dos goles de diferencia y ahí le dio la posibilidad de poder pasar, porque fue 2-0, 2-1, 3-1, 3-2.
0: 3-1, 3-2, sí, tal cual. México se lo llevó por delante y uno supone que si jugaban cinco minutos más se lo terminaba empatando.
9: Podría.
0: Con todo el equipo inglés defendiendo. No dijeron nada, cerraron la boquita ahí.
9: Bueno,
0: no le salió en esta.
9: La idea era llegar a jugar con Argentina, jugaron con Argentina y bueno, van a jugar el sábado ahora. Que
0: van a tener.
1: Va a estar lindo el sábado, tercer puesto, ¿eh? Yo me voy a sentar relajado a verlo, disfrutar.
2: Sí, por nervios. Yo lo único que digo es que por primera vez voy a hinchar por Inglaterra. ¿Eh?
0: Sí. ¿Te parece? ¿Para
1: Francia?
2: No. Yo no voy a hinchar por ninguna, ni siquiera sé si lo voy a ver.
4: No, yo ni lo miro. El sábado no, chicos.
0: Pero está lindo, qué sé yo.
2: Míralo, sí.
8: Sí, un partido uno mira tranquilo.
2: Chicos, partidazo.
0: Verlo relajado, a ver estos muchachos, sí. Cómo les va. Es un partido que la verdad, no sé quién.
1: No le importa a nadie,
0: a quién le interesa.
1: Pero bueno.
0: No le importa a los protagonistas, los que están en la final están pensando en eso, los que ya quedaron afuera del mundial. Casi que están deseando que termine de una vez para dedicarse a otra cosa. No sé quién mira ese tercer puesto.
2: Nadie.
1: Hay que sacarlo. Vos decís que, no, ¿sabes qué? Para que quede la estadística.
9: Nosotros.
1: Se hace para la estadística.
9: Nosotros gozando vamos a mirar ese partido.
0: Y claro.
2: Sí, por los eso. Dos, solo
1: sí,
2: por
1: para
2: eso.
1: El futbolero que le gusta gozando, ver fútbol. Gozando. Igual lo va a ver. Uh-huh. Y lo va a ver relajado.
2: ¿A qué hora es?
1: 4 de la tarde.
9: Sí, la última. ¿No? Sí. Hablando de Scaloni, no sé si alguno pudo ver algo. ¿Lloró Scaloni ayer o no?
0: No alcancé a verlo llorar.
4: Anto está indignada porque dice, ¿cómo no?
2: No, yo quiero que por favor le hagan un control de presión. No, no.
0: Vos decís que
2: las caras.
4: No,
2: las
4: no
2: caras.
4: Hace nada, no grita. No, ¿qué hace?
2: Se para guarda, mí le va a dar algo.
1: Se guarda, claro. Por como favor. Que se guarda las emociones porque no ¿viste?
2: Igual le dicen la llorona. O sea que capaz después
8: se
2: en el
8: emociona
2: vestuario
8: fácilmente.
2: Se...
8: No, pero se emociona fácilmente.
1: No, nadie lo ve.
8: Hace piquitos, ¿vio? Enseguida
4: si
8: hace trompita.
4: Al psicólogo o al psiquiatra le debe decir sacar las emociones para afuera. No te guardes nada. Sí. Se va a terminar enfermando ese hombre.
0: Hay mucho también del estilo de conducción de Scaloni y esos otros chicos que han crecido con José Néstor Pekerman, uh-huh. Nuestro José Néstor Pekerman, uh-huh. En la conducción, de hecho se han conocido allí, en la sub-20, sí. Scaloni, Aymar y Samuel. Walter Samuel, y a quien le podemos agregar también al paranaense Ayala,
9: un
0: que
9: poco
0: son
9: más grande.
0: Con algunos años más también, grandes hacedores de este grupo humano, porque también hay un grupo en el que confluyen muchos intereses, y hay toda una manera de vincularse entre ellos que también termina jugando a favor en
9: Ayala,
0: el campo de juego,
9: aparte,
0: ¿no?,
9: de su trabajo, sí, obviamente, a la semana, todos los días con los jugadores y demás, uh-huh, en el conjunto del cuerpo técnico de las cábalas, porque es el que habla siempre antes de los partidos. Llega a la cancha, habla.
0: ¿Ayala?
9: Ayala, es la cábala, mirá, ahí con la prensa, ¿viste? Uh-huh. Ayala da un par de declaraciones, mirá, y al vestuario.
0: Ayala, que es uno de los que ha tenido que, bueno, fumarse la época mala de la, sí, selección, obvio, nacional, ¿no? Que no,
1: la sequía.
0: No, la sequía, claro, no pudo coronarse como jugador de fútbol.
9: Bueno, Ayala,
0: y ahora está teniendo la oportunidad como integrante del cuerpo técnico.
9: En el 98 le convierte el gol de penal. En la serie de penales convierte el gol de penal que le toca patear a él contra Inglaterra, que deja eliminado a Inglaterra en,
0: claro,
9: el partido.
0: Claro, claro. Bueno, fíjate vos. Tantas cosas que podemos recordar del paso de la selección argentina, la importancia del cuerpo técnico, y tantas cosas vamos a estar hablando hasta que se juegue la final y termine el resultado.
6: Chicos, acá vieron que las agencias de viaje han empezado, digamos, a vender lo que es la última.
2: Ah, sí,
6: bueno,
2: vamos. Claro.
6: Bueno,
2: vamos.
6: Sí. La historia dice esto, la historia, quiero que vean el precio. Ajá. La historia se repite, viví la última de Leo, vamos, viví la final en la cancha, vuelos incluidos, noche de alojamiento 4. Ajá. Entrada categoría 3, traslados al estadio. Bien. ¿Cuánto sale?
4: ¿Cuánto?
2: $10,000.
6: Un poquito más.
0: ¿Cuánto?
6: $18,800. Una bueno, ganga.
0: Una ganga.
1: Bueno. Madre de Dios.
4: ¿Cuánto sacamos?
6: Cuatro. Todos, por acá,
4: ¿sí?
6: Cuatro quiero.
4: Sí, claro, vale todo. Vamos.
0: Yo tengo nada más para darles las noticias de las 12.
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11: La hora 12, un minuto en nuestro país, 22 grados 7 décimos, la actual temperatura en Paraná, cielo algo nublado.
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12: Argentina espera el partido por el título ante España.
11: La selección campeona del mundo disputará su séptima final el próximo domingo 19 de julio a las 16 horas de nuestro país en Nueva Jersey.
12: Previamente el sábado a las 18 horas de Argentina en Miami, Francia e Inglaterra jugarán por el tercer y cuarto puesto del certamen.
11: El Senado de Entre Ríos aprobó la reforma previsional.
12: Los senadores de Juntos por Entre Ríos, con el apoyo de las senadoras peronistas Gladys Domínguez de Feliciano y Nancy Miranda de Federal, aprobaron la iniciativa.
11: El proyecto pasa ahora para su tratamiento en diputados.
12: El gobierno busca aprobar la ley de propiedad privada en el Senado.
11: La Libertad Avanza intentará realizar este mediodía una sesión del Senado de la Nación para aprobar el proyecto de propiedad privada.
12: La iniciativa elimina restricciones para la compra de tierras por parte de extranjeros y modifica el régimen de desalojos.
10: Altura de los ríos.
11: Altura del río Paraná, la capital entrerriana, 3 metros, se presenta estacionario.
10: Pronóstico del tiempo.
12: Para este jueves indica cielo nublado, baja probabilidad de lluvias y chaparrones aislados. Temperatura mínima prevista 16 grados, máxima estimada 26 grados.
11: En tanto, para mañana se anticipa en la región cielo parcialmente nublado, probables lluvias, poco cambio de la temperatura.
10: Datos del tiempo.
12: Temperatura en Paraná 22 grados 7 décimos.
11: Humedad de 64%.
12: Cielo algo nublado.
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13: Información necrológica: falleció en Paraná a los 57 años de edad el señor Carlos Omar Mosqueda. Los restos de Carlos Omar Mosqueda son velados en sala de calle Urquiza 431 y serán inhumados a las 16 en el cementerio Parque de la Paz.

0: Clásico de clásicos del rock argentino. Tira para arriba, Miguel Mateos, SAS, años 80. Tremendo éxito, inolvidable canción. 12:09 minutos, la mañana de Nacional Entre Ríos, que sigue su marcha con el amigo Búho Podestá, ahora en controles. Rotación en el elenco multiestelar, pero con, claro, vías de comunicación también para que participen y nos cuenten por qué fue que Argentina eliminó a Inglaterra ayer, por qué les ganamos, por qué los dejamos afuera. Y si tenés algún mensaje o algo para decirle a los jugadores, también podés hacerlo. Acá el 343-520-1260. ¿Qué números hay para comunicarse en Gualeguaychú, Eli?
1: El 15-51-61-46. 3446-51-61-46 en la línea de comunicación. Tempranito se había comunicado Ali, se había comunicado Tere de la ciudad de La Roque, se había comunicado Franco también con nosotros, así que abrazo grande para todos ellos.
0: Pero claro que sí. Y en Concepción del Uruguay, ¿cuál es el celu?
2: El 3442-648557. Aquí le damos la bienvenida a nuestro operador Chelo Delgado.
0: Muy bien,
2: y tenemos
0: Chelo.
2: Un mensajito. Juan Marcelo nos dice: yo por mí, el sábado, que se rompan los cuernos entre ellos.
0: Que se maten.
2: Aguante Argentina el domingo.
0: Que se manejen.
2: Y felicitaciones a Gualeguaychú, dice, por su muy buen representante que tienen en el programa de Guido Kafka, que es Lorenzo Fiorotto.
1: Mirá. Así que es un genio el enanito.
2: Sí, es el chiquito, ¿verdad? Que canta hermoso.
1: Ah, tal cual, exacto. Hay 4 o 5 personas de Gualeguaychú, hay gente de La Roque también, así que estamos muy bien representados en el
2: programa.
1: Esto es mi sueño, exactamente.
0: Perfecto. Bueno, saludos entonces. Acá tenemos 21 grados 5, ¿cómo ha levantado la temperatura? Ya prácticamente hermoso. Primaveral, sí, mediodía.
3: Estamos acá igual, sí. Acá estamos a full de con jueves. La temperatura.
0: 21.5 bueno, la actual, 65 sí. El porcentaje de la humedad, se ha despejado un poquito también, cielo algo nublado. Está el pronóstico de chaparrones por la tarde, veremos si se cumple, no parece. Y una máxima de 26. Mañana viernes sí, también lluvias aisladas a la tarde, mínima 17, máxima 26, y el fin de semana, bueno, algún chaparrón.

0: Parrón puede aparecer sábado, domingo, un poco como que no sabe para qué lado volcarse el tema del clima, del tiempo en esta zona de cara a lo que viene, pero la temperatura muy agradable, sobre todo las máximas. ¿Cómo estamos por allá?
1: Y por acá teníamos temperatura tormentas para la mañana, pero parece que van a llegar a la tarde. Mirá. Dice el Servicio Meteorológico Nacional. Igual, tormentas aisladas, poquita probabilidad para el día de hoy. Ahora tenemos 23 grados 3, la actual temperatura. Y para mañana también tormentas para toda la jornada de este viernes.

0: el sur de la provincia de Entre Ríos. Por lo menos jueves y viernes vamos a tener ráfagas de hasta 60 kilómetros horarios.
1: Lo que sí llegó acá al estudio es un segundo termo de mate muy bien ensillado por el amigo Emma Pereira, y como premio lo vamos a dejar que inaugure la rondita deportiva que viene a continuación.
2: Arrancamos. Bueno, vuelve el fútbol argentino para los equipos de primera división y hay Copa Argentina. Y si hay Copa Argentina, ¿quién juega?
1: Sí, juega. Ya lo dije, hoy lo anticipé y medio me bardearon. Pero bueno, más ya que este contexto
0: ¿juega Vélez?
1: De selección.
0: ¿Juega Vélez?
1: No, querido, juega.
2: ¿Contra? A ver cómo está este nuevo ciclo, nuevo entrenador, nuevos jugadores, algunos, no muchos, refuerzos hasta el momento para el CNIC, pero con el Vasco, Arroba Arena que vuelve.
1: No juegan refuerzos hoy, no creo.
2: No, si vinieron ayer o anteayer.
1: Capaz que el 4 de Argentino, como es Lozano, capaz que aparece.
2: Claro, porque ya hace varias semanas que está en el CNIC. Arroba Arena vuelve a ser técnico de Boca Juniors. Que logró salir campeón, pero que bueno, después tuvo una mala rachita ahí con River. Empezó ahí la mala rachita en el tema de los torneos internacionales, ¿no? Le iba bien en el certamen local. Boca va a estar jugando a las 21:45, acá cerca nomás, en cancha de Newell's Old Boys de Rosario, en el estadio Coloso Marcelo Bielsa, frente a Sarmiento de Junín, ante el verde juninense, el equipo de Facundo Saba, aquel quien fuera campeón con Patronato de la Copa Argentina, justamente en este certamen allá por el 2022. Y también va a estar jugando Racing, la Academia, frente a Defensa y Justicia.
1: Mira, también por Copa Argentina, decía.
2: Por Copa Argentina, bien. Este va a ser más temprano, 18:45, en cancha de Quilmes. Se van a estar enfrentando este encuentro. Y mañana, en un clásico bien de barrio, porque están a un estacionamiento de diferencia nada más, juega San Lorenzo con Deportivo Riestra. Por estos 16avos de Copa Argentina. Y más tarde es el turno del equipo de mi compañera Malena Alejandra Avero Quinteros.
3: El Millo
2: River Plate va a estar enfrentando a Aldo Civi de Mar del Plata. Todos equipos de primera división en esta fase de Copa Argentina, estos 16avos. River que va a estar jugando en el estadio Padre Marte Arena de Salta. Si no tiene nada que hacer el fin de semana, se da una vueltita, un viajecito a Salta.
1: Por Salta la Linda.
2: Y van a ver al Millonario.
1: Sí, entonces es hoy Boca, hoy Racing, mañana
2: San Lorenzo.
1: Y mañana River también.
2: Mañana River también. Perfecto. A las 21:45.
1: Panorama de Copa Argentina en la previa de lo que será la final mundialista, que obviamente acapara toda la atención. Anto del Sart,
3: sí,
1: en materia deportiva.
3: Acá estoy, ¿qué tiene para compartirnos? Qué dolor de ojos va a ser ver.
1: Y la verdad que el contraste va a ser fuerte, un poquito.
3: Va a estar fuerte. Sí. Bueno, ayer recuerdan que hablábamos algo del canotaje. Bueno, sí. Maggie Garro se ha consagrado campeona panamericana en el K1 y le ha dado una nueva medalla de oro a la Argentina en la última jornada del certamen. Como decíamos, es un emblema acá para Concepción del Uruguay. Maggie Garro corrió el K1 5000 metros. Paulina Barreiro salió en el K1 200 metros sub-23 y por Argentina también en el K4 500 metros senior, Maggie Garro, Brenda Rojas, Candelaria Sequeira y Lucía Dalto Asís terminaron en el tercer puesto. Mientras que en el K1 200 metros senior, Lucía Dalto Asís terminó en el quinto puesto. Así que felicitaciones para todo el equipo argentino por este gran panamericano, como decíamos, con representante de Regatas Uruguay, que es Maggie Garro, que se ha consagrado campeona panamericana y le ha dado una nueva medalla de oro a la República Argentina.
1: Qué grande, felicitaciones para ella. Elielmar Otman suma una más de deportes desde Gualeguaychú.
0: Exactamente, Nico Bonelli, piloto de Concepción del Uruguay, habló sobre posibles cambios reglamentarios en el turismo carretera. Dijo que cualquier cosita mínima que se modifique los ayudaría. Recordemos, Nico viene de ser segundo en la final que se corrió en Posadas y se refirió a un cambio reglamentario que está estudiando la ACTC para la próxima carrera, que dijo que todo lo que tenga que ver con modificar apenas unos milímetros más en el spoiler del auto, ¿viste? Los ayudaría con la carga delantera. De esa manera, cualquier cosa mínima que se apruebe nos daría una mano. Eso ya se probó y en la categoría están analizando a ver

0: si finalmente se autoriza o no para la próxima carrera. Recordemos, llegó segundo, tuvo una buena final por detrás de otro Fittler, el piloto de Concepción del Uruguay, se metió ahí entre los mejores y fue sin lugar a dudas el mejor resultado para Bonelli del año. Ojalá que sí y que lo beneficie este cambio en el Ford, sobre todo para la próxima carrera.
1: Bárbaro. Estaba por seguir con otra cosa, porque tengo varios mensajes pendientes por acá, pero Pereira me hace señas que quiere una más.
2: Tengo más, y esta le va a gustar a Anto, porque está relacionada al vóley. Y ya que estamos hablando de la selección argentina de fútbol, nos vamos a la selección argentina de vóley masculina, que está jugando la Liga de Naciones, el weekend número 3 en Japón. La National League se está desarrollando allí en esta semana, ya pasó por otros lugares, como por ejemplo Polonia hace unas semanas atrás, y ayer jugó un partidazo con la presencia de Luciano Vicentín.
3: Casi perdía, igual que el fútbol,
2: claro, para el infarto, ¿no? Porque perdía 2-0 frente a Canadá en el primer partido de este weekend, 24-26 el primero, 22-25 el segundo, y empezó a darlo vuelta con una gran participación del paranaense, que anotó 20 puntos, fue el mejor del seleccionado argentino, el mejor del partido. El tercer set lo ganó 25-23, el cuarto 25-13, y en el tiebreak 19-17, muy apretado ahí, muy ajustado, pero pudo ser triunfo del seleccionado argentino. Esta noche, ya en la madrugada del viernes, estará jugando desde la 1 de la mañana frente a Cuba, será su próximo rival. Así que muy buen año, muy buen momento está teniendo Luciano Vicentín, Lucho Vicentín, de aquí de la capital entrerriana, con la selección argentina. Ayer fue el máximo anotador, metió 20 puntos.
1: Perfecto, bueno, tengo algunos mensajes por acá, si alguien tiene alguno más me avisa y vamos y venimos, pero acá han llegado varios. Carlos dice, ayer ganamos con el corazón. Con el corazón.
2: Mucho.
1: Los muchachos trabaron cada pelota con la vida. Las ganas de gloria pudieron más que las individualidades que tienen ellos.
2: Corazón que esperemos no sea como la final del año, del mundial pasado, porque después de lo de ayer, mi corazón el domingo no aguanta,
1: colapsa.
2: No aguanta.
1: Pide el cambio, pide la hora. Mario, la presión durante el segundo tiempo no los dejamos respirar. Partidazo histórico para el recuerdo, que además inclina el historial entre Argentina e Inglaterra en mundiales a nuestro favor, ¿no es cierto?
2: Señor.
1: Los derrotamos porque tácticamente fuimos mejores. El técnico planteó un partido inteligente y los anuló desde el gol de ellos en adelante. Mateo, gracias.
2: Puede ser.
0: ¿Vieron la charla atrás de, digamos, en bambalinas entre Pekerman y Aymar?
3: Ay, sí lo vi.
1: No, me la perdí.
0: Tremenda, es una lindísima charla, duró varios minutos. Aymar lo fue a saludar a Pekerman, que estaba ahí en el pasillo, y se quedaron charlando, no sé, 10-15 minutos más o menos. De hecho, tuvieron tiempo los periodistas de ir y registrarla. ¿Qué se habrán dicho? Es lo que yo quisiera saber, pero la charla fue muy amable, un abrazo, un saludo de...
1: Es una relación casi paternal la que Pekerman tiene con todos esos chicos, ¿no?
0: Sí, sin lugar a dudas.
1: De las juveniles de Argentina en los 90, con todos estos pibes que ahora están en el cuerpo técnico siendo muy pichoncitos, empezando a guiarlos en los primeros pasos en el fútbol y en la vida también.
3: No, y el respeto que le tienen a Pekerman todos los jugadores.
1: Por favor.
3: Y veía imágenes el otro día de Colombia.
1: Sí, señor.
3: Los jugadores de Colombia también fueron a saludarlo, sí, exclusivamente a Pekerman.
1: Y o sea, que en gran parte la levantada del fútbol colombiano en los últimos años tiene mucho que ver con el laburo que dejó Pekerman ahí. Eso no me cabe ninguna duda. Por la rebeldía de este equipo. Cuando nos meten el gol, no nos caímos, dice Sofía. Y fuimos a buscar el triunfo.
2: Tiene eso Argentina, sí. Que le hacen un gol y no es que, bueno, bajó. No, para adelante, lo damos vuelta, lo empatamos y así se viene manteniendo, por lo menos durante todo este campeonato.
1: ¿Cómo que asimila las dificultades, ¿no?
2: Que le ha tocado estar en momentos adversos.
1: Obvio.
2: Entonces, Argentina, no, como que son muy conscientes de que tienen todo para ganarlo y lo reflejan y lo hacen, lo consiguen.
1: Muchos equipos necesitan, no sé, meter el primer gol para terminar ganando. Para después regular, manejar, jugar de contra y demás. Estos pibes pareciera que lejos de bajonearlos, sí, los levanta.
2: Exacto, digamos. Sí, exacto.
1: Una
2: exacto,
1: cosa
2: exacto,
1: espectacular. Exacto. Ayer Inglaterra se confió a Argentina, lo madrugó con pura viveza criolla. Fuimos más pillos para jugar y definir, dice Santiago. Se ganó por la unión del grupo, se nota que juegan como amigos en el barrio. Alguien decía el componente, el propio Scaloni fue cuando dice el componente potrero, ¿no? Cuando habla de esto de lo que estos son unos indios.
2: Claro, a eso se refería, no a otra cosa.
1: No, por supuesto,
2: A lo que tenemos nosotros acá en Argentina, de toda la vida descalzos, en pata, salir a jugar a la calle, patear el potrero y jugar y ganar de esa manera los partidos muchas veces. Sí.
1: Y muero y mato por la camiseta y por el líder, el liderazgo de Messi, que es absolutamente indiscutible. No es casual la letra de la canción que están cantando por la última de Leo, no es hasta él mismo, digamos, cuando canta y se suma a los festejos, canta por la última de Leo como en tercera persona, digamos, es muy loco eso. Pero hay una subordinación bajo el liderazgo de Messi que es notoria.
2: Buena en este caso, subordinación.
1: Buena, positivísima.
2: Porque va ganando todo, o sea, vienen ganando todo. Lo reflejó Giuliano Simeone emocionadísimo.
1: Se reemocionó, loco,
2: decía,
1: ¿verdad?
2: Yo no puedo creer, lo miro y quiere seguir ganando y tiene 39 años, es el mejor de los nuestros. Y bueno, eso marca cómo van todos embanderados detrás de Messi, hasta el mismo Scaloni, y te diría yo que van... Todos atrás de él, ¿no?
1: La última antes de escenario. Sí,
4: una a favor de Messi.
1: A ver.
4: Beckham festejó el gol de Inglaterra, ¿no?
1: Sí.
4: Bueno, cuando vuelva al Inter Miami, que pide un aumento de sueldo.
1: Claro, que haga una paritaria ahí al toque.
2: Bueno,
1: ¿no?
2: Vos me grita los goles en contra, ahora escuchame. Yo te pateo a vos.
1: Elena dice, por el empuje de la gente, el estadio parecía una cancha argentina. Se sintió y los ingleses se terminaron acobardando.
2: Puede ser, ¿eh?
1: Somos locales en todo el lado, amigo.
2: Vale, ¿y ahora? ¿Y ahora?
1: ¿Y ahora? ¿Estará repartida la cosa?
2: Sí.
1: ¿Contra
2: sí,
1: los españoles el domingo?
2: No sé, para mí de vuelta locales, como en Qatar, ¿eh? En Qatar.
1: Ojalá que sí.
2: Impresionante.
1: Que sí. Bueno, momento de dejar un costado el tema deportivo, el mundial, el fútbol, la selección y todo esto, y subirnos al escenario entrerriano, chicos.
5: Ahí estamos, ¿eh? Gracias compañeros. Bueno, en el día de hoy vamos a escuchar a un cantante, un artista de aquí de Concepción, del Uruguay, Sebastián Pitu Monsalvo, más conocido como el Pitu Monsalvo. Es un cantante solista y músico de aquí de nuestra ciudad, hace shows de folclore, cumbia, baladas, tiene su tradicional Peña del Pitu y es el cantante, la voz principal del grupo Sentimientos del Corazón desde hace muchísimos años aquí en Concepción del Uruguay. Aunque nació en Salta, se crió en nuestra ciudad, donde forjó su vínculo con el folclore y su carrera musical. También, como decíamos, organiza su tradicional peña todos los días miércoles y se ha consolidado como un clásico aquí en nuestra ciudad. Es la voz principal del grupo Sentimientos del Corazón. Lo vamos a compartir en este escenario entrerriano para toda la provincia de Entre Ríos. Llega Sebastián Pitu Monsalvo, Sentimientos del Corazón. Me gustas mucho.

0: Ahí estaba, ¿eh? Sebastián
1: Grande
0: Pitu
1: Pitu.
0: Monsalvo junto al grupo Sentimientos del Corazón. Me gustas mucho. ¿Les gustó a ustedes?
1: Me encantó. Acá ya pusimos a bailar con Malena.
0: Sí, claro, sí. Bueno,
2: estamos contentos.
0: Mucha música, muchos artistas, ¿eh? En la costa de acá, del Uruguay, en la provincia de Entre Ríos. Así que está bueno también poder compartirlos en este escenario de Entre Ríos.
1: Espectacular. Nos vamos a las noticias y venimos con la farándula.
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5: Es la hora 12:30 minutos en nuestro país. La actual temperatura en Paraná, 21 grados 8 décimos, con cielo parcialmente nublado.
6: En Gualeguaychú, la temperatura es de 22 grados 8 décimos, cielo algo nublado.
5: ACMER anunció un paro para el lunes.
6: La Asociación Gremial del Magisterio de Entre Ríos convocó un paro de 24 horas para el lunes 20 de julio, en el inicio del ciclo lectivo tras el receso de invierno.
5: El gremio docente rechazó la propuesta salarial del gobierno provincial y cuestionó la decisión de aplicar el aumento por decreto, reclamando una recomposición salarial y la continuidad de las negociaciones paritarias.
6: Sturzenegger estará en Paraná.
5: El ministro de Regulación y Transformación del Estado, Federico Sturzenegger, participará del foro anual del Consejo Empresario de Entre Ríos el próximo 30 de julio en el Centro Provincial de Convenciones.
6: El funcionario brindará una charla sobre la economía del gobierno de Javier Milei, las reformas impulsadas y los desafíos del país.
4: Deportes.
5: Argentina espera el partido por el título ante España.
6: La selección campeona del mundo disputará su séptima final el próximo domingo 19 de julio a las 16 horas de nuestro país en Nueva Jersey.
5: Previamente el sábado a las 18 horas Argentina en Miami, Francia e Inglaterra jugarán por el tercer y cuarto puesto del certamen.
6: En tanto se espera conocer el árbitro del trascendental partido.
4: Altura de los ríos.
5: Altura del río Paraná, la capital entrerriana, 3 metros, se presenta estacionario.
6: En Gualeguaychú el río registra 1,40 metros, creció 12 centímetros.
4: Datos del tiempo.
5: La actual temperatura en Paraná, 21 grados 8 décimos, con cielo parcialmente nublado.
6: En Gualeguaychú la temperatura es de 22 grados 8 décimos, cielo algo nublado.
4: Pronóstico del tiempo.
5: Para este jueves indica cielo nublado, baja probabilidad de lluvias y chaparrones aislados. Temperatura máxima estimada, 26 grados.
6: En tanto, para mañana se anticipa en la región cielo parcialmente nublado, probables lluvias, poco cambio de la temperatura.
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0: Nos quedan 10 minutos. Estamos en el tramo final de esta mañana de Nacional Entre Ríos. Ella ya se desabrigó.
1: Sí, ya estoy yo.
0: Ya luce sus hombros al viento con ya ese calor, tejido color camel.
2: Lo que es la juventud, ¿no?
0: Totalmente despampanante, llega pisando fuerte para hacer sus...
3: Cuatro personalidades
0: y el espectáculo Valera Vero delante.
1: Bueno, hoy, como no podía ser de otra manera, obvio, va a ser todo selección argentina. Todo desde el principio hasta el final. Y como se lo merece, le damos el primer puesto, por supuesto, a Lionel Messi.
0: Se lo merece.
1: Se lo merece, Messi.
0: Porque Messi se lo merece. ¿Qué fue la vida?
1: ¿Cómo amaneció Lionel Messi después de meter a Argentina en otra final del mundo?
0: ¿Cómo?
1: Bueno, como todos queríamos verlo, feliz,
0: relajado,
1: sonriendo.
0: Descansar.
1: Después de la victoria histórica contra Inglaterra, apareció una foto que rápidamente se hizo viral. La subió Rodrigo De Paul a sus historias. La estuviste viendo.
0: Recién la acabo de enganchar.
1: Sí. Los dos estaban en la cama del hotel de la selección con la ropa de entrenamiento y Messi aparece con su infaltable termo dorado en la mano.
0: ¿Un termo de oro? ¿Qué es de oro, de verdad? Eso.
1: No es nada.
0: O está enchapado, está.
2: No, es la versión de Stanley.
1: Claro.
2: Tiraron una del mundial. No se dice versión. ¿Cómo se dice?
0: Sí,
1: edición. El modelo.
2: Ahí está, eso. Sí,
1: bueno, De Paul edición escribió... Limitada. Eso. Buen día, con un montón de banderas argentinas. Qué Messi crack, la loco. Reposteó, obviamente, y por supuesto, es de lo que vamos a hablar hoy, porque es una imagen que transmite tranquilidad, unión y ese clima espectacular que genera este grupo. Porque claro, aparte después de semejante desgaste físico y emocional, ver al capitán sonriendo era exactamente lo que todos queríamos, ¿no?
0: Ni hablar.
1: Pero además Leo también dejó un mensaje para los hinchas apenas terminó el partido. Subió una foto de todo el plantel festejando y escribió: a la final. Volvimos a sacar fuerza para hacer otro gran partido. Muchas gracias a todos los que confiaron en este grupo. Vamos Argentina, carajo.
0: Es el mismo posteo que hizo antes de la final de Ecuador.
1: Exactamente, es cábala eso.
0: Te lo digo así para que no se den cuenta porque está cabulero.
1: Capitán, líder y conductor. El primero en transmitir que todavía igual falta un partido. Así que ahí estaremos expectantes.
0: Por favor.
1: Vamos por favor, con la personalidad favor, número 2. Enzo Fernández, obvio.
4: El Enzo.
1: Mediocampista que volvió a demostrar cuando más lo necesitaba la Argentina. Acá estoy, nenés. Acá estoy.
0: Sí, porque arrancó, viste, el Mundial no destacándose del
1: mi
0: todo.
1: Mi vida, Enzo.
0: Todos se preguntaban, decían, claro, tipo...
4: Lo arrancó el torpecito.
0: Enzo está como bajo en comparación con otros momentos.
1: Bueno, hizo el gol
0: ahora...
1: del empate. Importantísimo frente a Inglaterra y después tuvo un festejo que también dio un montón para hablar. Claro, se llevó las manos a las orejas, bueno, hizo el famoso topollillo, un gesto que según lo que estuve viendo lo inmortalizó Juan Román Riquelme. Qué lástima.
0: No, ¿por qué lástima?
1: Porque festeja el bostero allá atrás, ya lo veo y me da bronca.
0: Otro ídolo,
1: no, capo total, Riquelme, yo lo banco un montón. Bueno, cuando Boca eliminó a Palmeiras en la Libertadores, ¿puede ser?
4: No,
0: fue en un clásico contra River.
1: Antes.
0: Contra River.
1: Después, ah, mirá,
0: un clásico contra River.
1: Justo contra River y lo traigo yo, qué lástima. Bueno, sí. Puedo pasar al segundo.
0: ¿Qué va a ser?
1: Vamos a pasar al otro.
0: No importa, dale. Igual el gesto posterior al topollillo de Enzo,
1: sí,
0: que hace con las dos manitos así como dos boquitas que están hablando.
1: Como hablaron mucho, ¿viste? Claro. Hablaron mucho, ahora respondemos.
0: Ah, no, está pidiendo que gritemos fuerte.
1: No,
0: gol.
1: Nene.
0: No. Eso porque, ¿sabés qué pasó?
1: Hablando.
0: Porque ex futbolistas ingleses,
1: claro,
0: en la previa del partido con Argentina, en declaraciones, opinando de cómo iba a ser la cosa.
1: Menospreciaron a la selección.
0: Boquearon.
1: Pero claro.
0: Como se dice la jerga, boquearon.
1: Y después del gol incluso se lo vio a Enzo, no solo hacer la seña, sino decir, hablen ahora. Claro. ¿Entendés? A ver, ahora los escucho. Qué capo,
0: Crack total.
1: Sí. Así que bueno, la imagen de Enzo ya quedó.
4: También ese gol muy parecido, el festejo de gol muy parecido al de Messi contra Holanda.
0: El mundial pasado.
1: Es cierto.
4: Se puso adelante a Van Gaal y dijo, habla ahora.
1: Ahora sí te quiero escuchar. Bueno, vamos con la personalidad número 3.
0: 3.
1: Lautaro Martínez, el toro, volvió a convertirse en héroe.
0: Eso es espectacular.
1: Sí, bueno, entró desde el banco y metió el cabezazo que clasificó a Argentina a una nueva final del mundo. Cuando terminó el partido, habló entre lágrimas, él estaba muy emocionado y dijo: lo soñé. Te lo juro que lo soñé. Contó que la noche anterior había soñado que hacía el gol y que hasta se lo había dicho a McAllister. Y que también lo había avisado a Medina,
0: a me Facu parece Medina, que dijo. Sí, en el banco, estando en el banco, ahora entro, sí, y hago un gol.
1: Sí, ahora entro y hago un gol. Impresionante. Aparte, imagínate la cara de los compañeros, dale, cuando lo hizo, dale, efectivamente.
4: ¿Qué le pasa ahí?
1: No, es terrible. Después, bueno, recordó algo muy emocionante, dijo que desde que su papá.
0: Eso me emocionó, ¿eh?
1: Desde que su papá le compró los primeros botines, soñaba con hacer un gol así. Y bueno, viste que por ahí muchas veces los delanteros viven como de rachas. Lautaro tuvo momentos difíciles en el Mundial, pero cuando Argentina más lo necesitaba, aparece el Toro con este gol que nos dio muchísima felicidad.
0: Sí, sobre todo pensando en que en Qatar no estuvo en su mejor versión.
4: No le fue bien.
0: Entonces a veces, bueno, eso alimenta aún más la épica, las ganas. Y cuando te pasan cosas buenas... Bueno, entendés que todo pasa por algo también, ¿no?
4: Claro. Le da el gol en la final de la Copa América, ahí es como que él se tapa, ¿no?
0: Pero faltaba en un Mundial romperla.
4: Y baila y lo hace nada más y nada menos que un 2-1 en el final contra Inglaterra.
1: Qué impresionante. Capo, ¿eh?
3: Eso y creo que también lo acerca al resto de los simpatizantes. Viste que no es uno de los jugadores que tenga más empatía con las tribunas. Bueno, cierto, esto creo que lo acerca.
0: Sí, ni hablar.
1: Capo total.
0: Dámelo siempre al toro.
1: Vamos con la personalidad número 4.
0: Última. ¿Cuántas personalidades son?
1: ¿Qué?
0: ¿Cuántas personalidades son siempre en este bloque?
1: 4.
0: ¿Cuántas copas del mundo?
3: Podría haber metido 11.
1: ¡Ah!
0: ¿Cuántas copas?
1: Me costó un montón. Yo te iba solo.
0: No, claro. ¿Cuántas copas del mundo tendríamos si ganamos el domingo?
1: 4. Ay, elijo chicos, creer. Elijo creer. ¡Qué hermoso! Bueno, y lo traigo al Cuti, a Cristian Cuti Romero. Sí. Uno de los mejores defensores del Mundial.
0: Un crack.
1: Él es un crack, una personalidad impresionante aparte. Y que, bueno, ayer dejó declaraciones que... Picantes, ¿eh? Picantes. Todo empezó porque Gary Neville, histórico defensor de Inglaterra, había dicho antes del partido que Romero y Lisandro Martínez eran la mejor, peor pareja de centrales del mundo y que entre los dos regalaban un gol por partido.
0: Un burro.
1: Es terrible.
0: Un burro,
1: yo sí. Pero realmente no sabía.
0: Es una... sí, bueno, no sé. Yo,
1: ¿qué pasa?
0: No sé cómo ven el fútbol estos tipos.
1: ¿Pero qué les
0: verdad,
1: pasa?
0: ¿No? Bueno. Porque él dice que mejor, peor, porque son muy buenos con pelota, ¿sí? Y tienen, bueno, mucha ductilidad con la pelota de los pies y buen manejo, pero que marcando por ahí tienen algunas lagunas. Bueno, sí, puede ser, pero de ahí a decir que te regalan un gol por partido es una locura.
1: La boca. Bueno, después de eliminar a Inglaterra, le preguntaron al Cuti por estas declaraciones y dijo: lo único que espero es que cuando me retire no sea tan estúpido como Neville.
4: ¡Eva!
0: Claro,
1: sí,
0: como
1: Cuti. Sí, Cuti.
0: Sí. Que claro, espero que cuando sea exjugador
1: no
0: hable así de los tipos que están en...
1: Además, dijo que jamás criticaría públicamente a un futbolista porque sabe el esfuerzo que hace cualquiera para competir al máximo nivel. Dijo que los partidos pueden salir bien o mal, pero que nunca le gustaría hablar desde afuera desmereciendo a otro jugador.
0: Fue combustible, además, para que los tipos jugaran, lo dieran absolutamente
1: pero
0: todo.
1: Pero olvidate.
0: No necesitan mucho para hacerlo, ¿no? Pero
1: no, claro.
0: Estas cosas... Es como que generan más todavía.
1: Además cerró la entrevista diciendo: en Inglaterra hablan mucho antes de los partidos, así que les mandamos un saludo.
4: Y ahí está con lo de Enzo Fernández también, ¿no?
0: Esos está relacionado.
4: Que están muy ahí con el fútbol inglés. El
0: McAllister,
4: Lisandro Martínez.
0: El Dibu.
4: Martínez también. Están muy...
0: ¿Cuántos en Inglaterra?
4: Muy ahí.
1: Impresionante.
4: Y bueno... Ahí se está hablando de los argentinos.
1: Ahí tenés vos.
0: A dormir sin sueño.
1: Hasta acá, chicos.
0: Gente, totalmente albiceleste, las cuatro personalidades del día de la fecha. Y con esto cerramos. Nos vamos mañana.
1: Nos vamos.
0: ¿Saben una cosa, no?
1: ¿Qué?
4: Mañana es viernes.
0: Mañana es
4: previa a la final.
0: Sí, a las 10 nos encontramos de nuevo. Chicos, gracias.
2: Chao. Hasta mañana.
0: Hasta mañana, que anden bien. Adiós.
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6: 45 minutos, la temperatura en Buenos Aires 18 grados 4 décimas, la humedad 66%, cielo parcialmente nublado. Y comenzamos con el desarrollo de la información, lo más importante en 15 minutos.
5: Deportes.
6: Nacional es mundial. El domingo jugamos la séptima final en una Copa del Mundo. El seleccionado argentino se medirá ante España en busca de la cuarta estrella. El plantel no tendrá descanso y Lionel Scaloni programó un entrenamiento matutino en Atlanta y por la tarde viajará a Nueva Jersey, sede del partido por el título. Más información con Damián Zárate.
7: El entrenador argentino Scaloni ya piensa en el partido del próximo domingo contra España.
8: Todos saben que yo vivo en España, tengo familia española, pero el domingo vamos a intentar ganarles. Para déjeme terminar. Pero respeto máximo y le doy la enhorabuena porque pues no solo cómo juega, sino el comportamiento que tienen. La verdad que es, va a ser un lindo partido de fútbol.
6: Argentina nunca muere, corazones rotos y Messi contra el mundo. Así reflejaron los diarios más importantes del mundo el impacto de la clasificación de la escaloneta. En tanto, la prensa británica fue muy crítica con el entrenador del seleccionado de Inglaterra por su planteo táctico. El informe de Cecilia Diwan.
9: La prensa británica reaccionó con dureza ante la eliminación de Inglaterra frente a Argentina. The Guardian tituló "Cambio y fuera", señalando que los cambios del entrenador facilitaron el asedio del rival. The Sun publicó otro fino desorden de Messi, criticando que el planteo defensivo final neutralizó el gol inicial del jugador Gordon. Otros medios de Europa, como El País, tituló "Argentina obra otro milagro para vencer a Inglaterra", enfocando su análisis en el liderazgo de Messi y la final ante España.
6: Aerolíneas Argentinas lanzó dos vuelos especiales a Nueva York para todos aquellos que quieran viajar a alentar a la selección argentina de cara a la final con España. La expectativa por el partido más importante del torneo disparó la demanda de entradas y con ella los precios. Desde Estados Unidos, la información del periodista Sebastián Vera.
10: Este domingo 19 de julio, los ojos del mundo van a estar puestos en Nueva Jersey, donde se juega la gran final de la Copa del Mundo. Si estás pensando en sumarte a la locura a último momento o querés contarle a la gente lo que cuesta vivir este sueño en carne propia, prepárate porque los números de la final en Nueva York y New Jersey son un delirio absoluto. Para este partido decisivo, el estadio vio reducida su capacidad de 82.000 a 78.000 personas debido a las refacciones impulsadas por la FIFA. Si querés sacar un aéreo a último momento para llegar al fin de semana de la final, los vuelos de cabotaje dentro de los Estados Unidos ya no bajan de los $220 por tramo y las tarifas siguen subiendo a contrarreloj. Conseguir una habitación libre en las zonas cercanas al estadio es una misión casi imposible. Los hoteles económicos de dos estrellas, que habitualmente son accesibles, cotizan en no menos de $240 la noche, mientras que las opciones de tres o cuatro estrellas ya superan ampliamente los $450. Ya lo veníamos hablando, pero el mercado de reventa de entradas de cara al domingo es una locura total. El ticket más barato del MetLife ya no baja los $3,000 en plataformas oficiales, mientras que las ubicaciones premium superan cómodamente las cinco cifras.
6: Dos mendocinos que viajaron para ver a la selección argentina expresaron sus sentimientos por vivir este momento. Desde Radio Nacional Mendoza nos informa Victoria Lupu.
11: Llegaron para el segundo partido y han logrado extender su estadía hasta la final que jugará Argentina frente a España el domingo. Emiliano, personalizado de la figura del general San Martín, y Nicolás destacan cómo viven estos momentos.
12: Una locura, encima justo las entradas que me han tocado han sido muy cerca de los jugadores, la cancha, todo. Cómo lo estaba viviendo cada argentino era como muy personal, tenía algo distinto, o sea, nunca había visto algo así.
13: Soy bastante fanático del fútbol, a mí me gusta ver el partido, me gusta ir analizando poquito a poquito todo eso.
12: Claro, yo no analizo nada, o sea, terminé el partido y no sé qué pasó.
6: El Senado trata la ley de inviolabilidad de la propiedad privada. Desde el Congreso, el informe de Amanda Alma.
14: Con 37 senadores en el recinto se inició la sesión especial convocada para la jornada del día de hoy donde se dará incorporación a una serie de pliegos de la justicia federal y nacional, así como también pliegos de integrantes de la Cancillería. Además, el tema principal es la inviolabilidad de la propiedad privada, que modifica distintas legislaciones, entre ellas el Código Civil y Comercial, respecto al proceso de desalojos sumarísimos de propiedades usurpadas, así como también la modificación de los porcentajes de posesión de tierra argentina por parte de compradores extranjeros.
6: La Sociedad Rural inició su exposición anual, el informe de Miriam Mariotto.
15: En el marco de la inauguración de la exposición rural en Palermo, el presidente de la Sociedad Rural, Nicolás Pino, destacó la importancia del campo en la unión de todas las actividades productivas del país.
16: Esa sinergia entre diferentes actividades que se están planteando en este país tiene nombre y apellido Hoy con la Rural. La edición YPF marca claramente que eso que decimos de el campo nos une, el campo va a unir seguramente a todas las actividades que entre todos vamos a hacer grande esta Argentina.
6: En el marco del acto, el jefe de gabinete Diego Santilli destacó la importancia de un crecimiento multisectorial en la Argentina.
17: La Argentina se ha puesto en marcha. Se ha puesto en marcha desde el momento en que todos los sectores productivos están saliendo hacia adelante. Y me refiero al campo sobre industria, me refiero a la minería, me refiero a la energía en sus variantes de petróleo, gas, que volvemos a batir récords de producción de barriles de petróleo. Me gusta el naming que le han puesto para este año, Nicolás, YPF.
6: El gobierno rechazó la incursión de un buque inglés en el mar argentino. Cancillería calificó como una violación de los compromisos asumidos por ambos países a la incursión militar británica que se produjo en aguas territoriales argentinas. En este marco, por instrucción del ministro de Relaciones Exteriores, se presentó una protesta formal ante las autoridades de la Embajada Británica. Pablo Quirno aseguró que en la diplomacia el trabajo no se grita como en los goles, pero nos mueve la misma convicción, la defensa permanente de nuestros intereses. La AMIA lanza una canción para recordar a las víctimas del atentado. Es en el marco de las acciones por el 32 aniversario del ataque terrorista contra la sede de Pasteur 633. Se presentó 953 del cantautor cordobés Gonzalo Sarfati, quien tiene como objetivo mantener viva la memoria de las 85 víctimas fatales y transmitir un mensaje a las nuevas generaciones. En tanto, mañana se realizará el acto central a 32 años del atentado. Alerta meteorológico rige para la cordillera y precordillera de Mendoza, norte de Neuquén y sur de San Juan, donde se esperan nevadas persistentes con viento blanco. Más información desde Radio Nacional Mendoza con Esteban Rodríguez.
18: El director de Defensa Civil, Daniel Burriesa, explicó que la provincia ya se encuentra bajo alerta meteorológica y que desde este jueves comenzará a regir una alerta naranja para toda la zona cordillerana por nevadas intensas.
19: Hay precipitaciones muy importantes de nieve donde puede haber valores acumulados de nieve que superen los 2,50 metros. Estamos diciendo en la parte de cordillera, situación que nos viene bien por el tema de agua, pero también es una situación un tanto preocupante.
6: Por otra parte, hay una advertencia naranja por viento sonda, es para el centro norte de San Juan, oeste de La Rioja y Tucumán, centro de Salta y Catamarca, donde se prevén ráfagas que podrían superar los 80 kilómetros por hora.
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6: 12 del mediodía, 53 minutos, la temperatura en Buenos Aires, 18 grados 4 décimas, la humedad 66%, el cielo está parcialmente nublado. El presidente Javier Milei afirmó que la política no debe apropiarse de esta fiesta de los argentinos. El jefe de Estado sostuvo que un posible triunfo de la selección nacional pertenece a los jugadores y al pueblo.
20: Yo creo que la política no debe apropiarse de esta fiesta de los argentinos. Si Argentina gana el Mundial, lo gana por mérito de esos extraordinarios seres humanos que además juegan extraordinariamente bien al fútbol y que por eso inspiran y transmiten tantas cosas positivas que hace que todos nos emocionemos desde el momento que entran a la cancha y empiezan a cantar el himno, digamos, generan sensaciones muy fuertes para todos.
6: El mandatario reiteró que la Casa Rosada estará a disposición de la selección si los jugadores deciden celebrar allí una eventual consagración.
20: En caso de que los jugadores decidieran ir a festejar a la Casa Rosada digamos, ir a usar el balcón para poder interactuar con los argentinos. Eso está disponible y está garantizado que no habrá ninguna figura política ni persona vinculada a la política que empañe o intente apropiarse de un logro que es de este grupo extraordinario de jugadores que tanta alegría ha dado a los argentinos, y es un momento para que ellos puedan disfrutar con los argentinos en un festejo.
3: El presidente Milei también se refirió a la bandera por Malvinas, exhibida por jugadores del seleccionado nacional al término del partido.
20: Es un sentimiento que está dentro de todos los argentinos y es perfectamente válido y lícito, y digamos que ellos se quieran expresar y lo hagan, pero eso me parece que tampoco tiene que inducir a hacer malas interpretaciones o entender algunas cuestiones. Digamos, un partido de fútbol es un partido de fútbol, así lo entendió el director técnico, así lo entendió los veteranos.
3: El jefe de Estado insistió en que la recuperación de las Islas Malvinas se logrará en el plano diplomático con inteligencia.
20: Y efectivamente, las Malvinas son argentinas, las vamos a recuperar y las vamos a hacer en el plano diplomático con una inteligencia de accionar. Digamos, los avances enormes que hemos tenido en la temática, ya sea con el accionar de Gerardo Huertain y de Pablo Kirno en el último tiempo, con los acercamientos a Estados Unidos, y eso ha permitido que la ONU obligara a Inglaterra a sentarse a negociar con nosotros.
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3: Nacional es Mundial. Nueva intervención de Damián Zárate.
21: Lionel Messi, entre la ilusión de una nueva final del mundo el próximo domingo desde las 16 contra España y el reconocimiento por lo ya conseguido hasta aquí, habla el capitán.
22: Disfrutar al máximo como lo estoy haciendo, como lo hizo la gente durante todo este mundial. Como dije recién, por ahí había mucha gente que no confiaba en este grupo, yo nunca dejé de hacerlo y de creer, porque sé de lo que son capaces estos chicos, y porque sabía que cuando estemos juntos siempre sacamos donde no tenemos, y podíamos llegar en duda, con lesionado, golpeado, pero a la hora de estar juntos, este grupo compite al máximo.
3: Pep Guardiola se rindió ante Lionel Messi tras eliminar a Inglaterra en semifinales. El entrenador catalán fue tajante sobre la vigencia del 10 a sus 39 años y afirmó que aunque el paso del tiempo derrota a todos, se niega a vencer al capitán argentino. Ponderó el rol decisivo de Messi frente a Inglaterra y dijo que el rival no jugó contra un veterano, sino contra la mente más brillante que ha producido el deporte. Dos asistencias clave en semifinales demostraron que el astro manejó el ritmo del partido más importante del planeta como en el patio de su casa. Y mientras tanto, todo el país celebra el pase a la final de la selección argentina. Desde Radio Nacional Mendoza nos informa Rolando Brizuela.
23: La victoria de la selección argentina sobre Inglaterra y el paso a la final del Mundial 2026 generaron delirio en las calles mendocinas tras otro partido para el infarto que paralizó el país y se convirtió en un nuevo hito para el equipo de Lionel Messi. Los protagonistas de la tarde invernal dejaron sus emociones con diversos testimonios.
24: Sufrió una barbaridad.
25: Pero vamos a Argentina todavía.
24: El gol de Lautaro, mirá, el vaso de la cábala. Messi, nuestro ídolo. Hermano, tomate un traguito.
25: ¡No, locura! ¡Vamos Argentina!
3: Karina Milei se reúne con legisladores porteños de La Libertad Avanza. El informe de Hernán Mundo.
26: En minutos, en Casa Rosada, la secretaria general de la presidencia, Karina Milei, recibirá a los 14 integrantes del bloque de La Libertad Avanza en la legislatura porteña. En la reunión va a participar el subsecretario de Gestión Institucional, Eduardo Lule Menem. En Balcarce 50 buscan apuntalar iniciativas con impronta libertaria en el poder legislativo porteño, como por ejemplo una ley base para la ciudad, además de empezar a trabajar en la estrategia partidaria de cara a los comicios del año próximo. Dado que hoy hay sesión en el Senado de la provincia de Buenos Aires, fue postergado para una fecha aún a definir el encuentro en Casa de Gobierno con legisladores bonaerenses de La Libertad Avanza.
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0: Es la hora 13 en nuestro país, 22 grados 4 décimos, la actual temperatura en Paraná, humedad de 60%.
1: ACMER anunció un paro de 24 horas para el próximo lunes.
0: El gremio docente entrerriano convocó una medida de fuerza impidiendo el reinicio del ciclo lectivo luego del receso de invierno.
1: El paro surge en rechazo a la decisión del gobierno provincial de aplicar la propuesta salarial por decreto, cerrando de forma unilateral el ámbito de negociación paritaria.
0: Apuñalaron a un hombre en la Plaza Primero de Mayo de Paraná durante los festejos en posible venganza.
1: En el marco del multitudinario festejo por el triunfo de la selección argentina sobre la de Inglaterra este miércoles, una persona sufrió una herida de arma blanca en la Plaza Primero de Mayo de Paraná y se encuentra internada en terapia intensiva del Hospital San Martín.
0: Fue uno de los sucesos violentos ocurridos en la provincia en el contexto de la celebración, como el homicidio ocurrido en Diamante y otro apuñalado en Federación.
1: Victoria Villarroel y Patricia Bullrich tuvieron una dura discusión por la sesión en el Senado.
0: La vicepresidenta Victoria Villarroel y la jefa del bloque de La Libertad Avanza en el Senado, Patricia Bullrich, protagonizaron un durísimo cruce por WhatsApp a raíz del intento de la titular de la Cámara Alta de postergar la sesión convocada para este mediodía, en la que el oficialismo buscará debatir el proyecto de ley de inviolabilidad de la propiedad privada, conocido como ley de tierras.
1: El áspero intercambio trascendió públicamente este jueves y volvió a dejar expuesta la confrontación abierta entre Villarroel y el gobierno de Javier Milei.
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0: 22 grados 4 décimos la actual temperatura en Paraná.
1: Humedad 60%.
0: Cielo parcialmente nublado.
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3: Información necrológica: falleció en Paraná a los 85 años de edad la señora Elida Beatriz Roskopf, viuda de Michelin. Los restos de Elida Beatriz Roskopf, viuda de Michelin, son velados en sala de calle Echagüe 727 y serán inhumados a las 15:15 en el cementerio parroquial de San Benito. El cortejo partirá desde el velatorio a las 14:30. Exequias a cargo de Lamperti y Compañía SRL.
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4: Dentro, golazo de Enzo, descomunal de Enzo, bajó Diego para decirle, pegale de esta manera, Diego le dio la indicación en la anterior que había sacado Pickford, Diego le habló en el oído, Diego le dijo, pegale a media altura que le cuesta, y le pegó a media altura, a la derecha, mensaje del 10, mensaje de Diego, para Enzo, para clavarla y poner Argentina 1, Inglaterra 1. ¡Qué feliz me hace! ¡Qué feliz me hace cada vez que grito un gol de Argentina! ¡Qué feliz me hace gritar de vuelta un gol de uno de River! Y bueno, bienvenido Enzo de San Martín de Argentina. ¡Qué feliz me hace gritar un gol de Argentina! ¡Viva Argentina, carajo! ¡Argentina 1, Argentina 1, Inglaterra 1!

0: amor de Dios. Maravilloso partido de Argentina, por el amor de Dios. La controla Julián, la tiene Julián. Julián la pone para Nico. Ahí la viene buscando Nico. Recibe Nico. Nico se la dio para Julián. Julián la juega para Enzo. Enzo se la da para Nico. Nico para McAllister. Pegale, le pegó. Pegó en el palo. Pegó en el palo, por el amor de Dios. Era gol de Argentina, era gol de McAllister. Era el gol de McAllister, se viene Messi. Ahora Leonel metió el centro, cabezazo, gol.
1: Metió el centro y Lautaro, que lo pedíamos, metió el frentazo para poner el 2-1. ¡Qué feliz me hace! Por el amor de Dios y de la Virgen, ¡qué feliz me hace! Gritar cada gol de Argentina, gritar un gol de Argentina. ¡Viva Argentina, carajo! Lo hizo Lautaro. Argentina 2. Argentina 2. Inglaterra 1. No te pido más, Argentina. No te pido más, te lo juro que no te pido más. Solo más lindo que me pasa con mi familia. ¡Viva Argentina, carajo! ¡Vivan los argentinos! ¡Disfruten de este gol histórico! ¡Gana Argentina 2-1!
2: Maravilloso gol de Argentina.

Buenas tardes, ¿cómo les va? Bienvenidos a Pasión Nacional, a la fiesta de la radio, el día después de la consagración argentina del partido más importante que jugó el equipo argentino en este Mundial. Por carácter, por personalidad, por juego, por astucia, por justamente ir perdiendo el partido y ganarle a la adversidad. Siempre creímos, con el relato de Daniel Moyo, el comentario del Mono Navarro Montoya, que la selección argentina estaba para cosas importantes, a pesar en algún momento del torneo del juego, pero siempre estaba ese plus de la entrega, de la garra, del corazón, de la enjundia, ese plus que tiene el futbolista argentino. Y alguna vez el Loco Gatti me decía, los brasileños pueden tener mejor técnica, pero el futbolista argentino tiene piel de campeón. Y en este caso quiero revalorizar lo que fue la victoria ante el rival de siempre, el partido que todos queremos ganar absolutamente, con esa piel de campeón y con esa idea de Scaloni y con la vigencia de Lionel Messi, que a los 39 años recién cumplidos él va por otra estrella y que en el final del partido, además de jugar, corrió y asistió en el segundo gol, le puso el pase a Lautaro Martínez para que marcara ese gol. El gol de Lautaro, como el de Mario Kempes en el 78, como el de Jorge Burruchaga en el 86, como el gol de Cania, Italia en el 90, a pesar de que no se dio el título, o como el gol de Montiel en la definición por penales frente a Francia en el 2022. Un equipo lleno de sensaciones, un equipo que nos emocionó desde el principio hasta el fin, porque a pesar de empezar perdiendo el partido con Inglaterra, siempre fue más que el equipo inglés, tanto en el primer tiempo y fundamentalmente en el segundo. Mirábamos la hora, mirábamos de reojo con Zarratea, con Agustín, con Carla Ruiz, con los compañeros que estaban aquí en el piso en la transmisión de anoche, y mirábamos con honda preocupación el reloj porque nos estábamos acercando al tramo final del partido y la Argentina no encontraba la igualdad en el mismo. Llegó el empate y después el gol de Lautaro Martínez que le posibilitó a la Argentina clasificarse por séptima vez en la historia a la final de la Copa del Mundo, como en 1930, como en 1978, como en el 86, como en el 90, cuando Codesal robó con ese penal que cobró a favor de Alemania que no fue, en el 2014 y esa final nuevamente con Alemania, con un penal que no le cobraron a la Argentina, con la mejor final de la historia de los mundiales en el 2022 frente a Francia. Y Lionel Messi, una vez más elegido el mejor futbolista del partido. Y declaraciones de Lionel post-encuentro hablando, teníamos que ganar porque si no iban a hablar algunos de que no le podíamos ganar justamente a la selección inglesa. Y el gol de Enzo Fernández, otra vez lleno de emociones, el gol de Enzo, el segundo en esta Copa del Mundo, y el partido de Leandro Paredes y el ingreso de Rodrigo de Paul en el segundo tiempo. Por supuesto, un equipo que nos dio muchas emociones y que el próximo domingo a las 4 de la tarde estará jugando la final frente a España allí en el estadio MetLife Stadium de la ciudad de New Jersey. Me da mucho gusto saludar en la apertura del programa a José Luis Romero en la provincia de Córdoba. El saludo para el negro y después saludo a cada uno de los compañeros.

0: tocan el orgullo, aparece el baldosa floja, salpica si alguien le pone el pie, y ese es el valor agregado que bien destacabas en tu introducción. Pero a eso hay que agregarle también, porque es un rasgo distintivo también de la selección argentina y que vale al margen de lo individual, colectivo, lo lúdico, que Argentina ayer mejoró en su rendimiento, porque ante Suiza le costó perforar a un equipo que se metió atrás y que se colgó el travesaño para aguantar el resultado e ir a penales. También los ingleses plagaron de defensores y de gente de talla alta para evitar que Argentina alcanzara el empate, pero ahí es donde apareció la paleta, esa acuarela de colores, de matices, por derecha, por la izquierda, pase filtrado, tiro al arco, centro. No, ahí nos da cierta tranquilidad que no solamente seremos para tener y que ya todo está logrado. Caballo que gana quiere llegar, dice un burrero.
1: Muy bien, me voy a ir a los Estados Unidos rápidamente, pero quiero el saludo de cada uno y me voy con Daniel Moyo a los Estados Unidos.
2: Emocionante el partido de ayer, la transmisión aquí en Nacional, y bueno, Argentina tiene el enorme desafío de ganar después de ganar.
3: Argentina da miedo, pero no hablo futbolísticamente, sino ese golpe que llega para los rivales que están mirando el partido y ven que Argentina está muerto, y Argentina sobre el final todos los partidos lo saca adelante y dicen, no se muere nunca. El título de un medio francés diciendo los inmortales, es la marca de este equipo.
4: Coincido contigo, Sergio, los inmortales, me pareció una gran definición y caracterización de este equipo por parte del diario deportivo L'Equipe, tal vez el más prestigioso a nivel internacional. Y por otro lado, también me quedo con la tapa del diario Marca, que dice, se viene la final más bonita del mundo.
1: Muy bien, me da mucho gusto saludarte, querido Rodolfo Lagos, nuestro locutor de Pasión Nacional. Hola, Rodo.
5: ¿Qué tal? Muy buenas tardes y muy buena tarde de temperatura. 20 grados 4 décimas con cielo parcialmente nublado. Y a preparar el paraguas para mañana.
1: Qué lástima. Viernes, qué lástima que va a llover en la ciudad de Buenos Aires. Me voy a los Estados Unidos para ver en qué carretera anda. Vamos a saludar al querido Daniel Moyo, que se mandó una transmisión excepcional. Daniel, empezamos el programa con los goles, con el gol de Enzo Fernández, con el gol de Lautaro Martínez, que creo que es el gol más importante, por lo menos hasta hoy, que relataste en tu vida, y afortunadamente fue en Radio Nacional. Daniel Moyo, bienvenido, qué gusto saludarte.
6: Hola, Nico, el placer enorme de saludarte a vos y a todos los oyentes de Radio Nacional. ¿Cómo estás, amigo?
1: Muy bien, Dani. La verdad que no pudimos dormir en toda la noche, todavía plagado de las emociones que generaron ustedes desde allí con el equipo argentino.
6: Sí, la verdad que fue un día descomunal, un día divino, un día apoteótico. Nosotros fuimos transmisores de lo que vimos en el campo de juego y de una de las victorias que pasarán los años y quedarán grabadas en la retina de todos los argentinos, ¿no?
1: Sí, con un partido de Messi, te digo, para ponerlo en la mesita de luz, me parece que fue un partido perfecto de Lionel. Y estamos hablando, creo que, del mejor partido del ciclo Scaloni. Cuando digo del mejor partido, incluyo también, Daniel, la final del Mundial pasado frente a Francia.
6: Sí, además el público quería, o la gente quería, ver a Argentina campeón del mundo, ¿no? Bueno, o quería ver al campeón del mundo, mejor dicho, y ayer apareció el campeón del mundo en su verdadera dimensión. Fue impresionante la aparición del campeón del mundo en su verdadera dimensión, y la verdad que lo pasó por encima fundamentalmente en los últimos 25 minutos del partido. A partir de los cambios, la superioridad de Argentina sobre Inglaterra fue total.
1: Sí, la verdad que sí, con una transmisión que tuvo de todo, emociones, notas, la charla en la apertura con Carlos Tevez, con Chicho Serna, después los protagonistas que estuvieron al aire en la previa, los periodistas de Radio Nacional en el país, los móviles y todo lo que nos contaron ustedes allí desde Atlanta, Daniel. Bueno, ya lo vamos a recuperar al querido Daniel Moyo.
2: Sí, venía con alguna dificultad. Cuando se escucha el tutú de fondo es que está buscando señal. Es para reflexionar sobre lo que decís. Tal vez desde lo emocional, sin ninguna duda, el mejor partido del siglo Scaloni fue ayer. Desde lo futbolístico, me quedo con la final y el 3-3.
1: Bueno, está muy bien. Ahí te recuperamos, Daniel Moyo, que imagino que estás viajando ya a la ciudad de Nueva York.

0: Daniel.
1: Sí, lamentablemente estamos en una zona donde no hay buena señal y hay interferencia. Estamos por ruta viajando a Nueva York, una zona de mucho verde donde no hay buena señal. Esperemos que ahora estemos llegando mejor, Nico.
0: Sí, ahora te escuchamos 5/5, impecable. El rendimiento del equipo argentino, la verdad que emocionante tu relato. Mirábamos el reloj de reojo con Agustín Domper, con Sergio Zarratea, porque nos estábamos acercando al minuto 40 y Argentina lo tenía en un cerco a Inglaterra, pero no le podía marcar hasta que llegó el gol de Enzo y luego el de Lautaro. Parecía que el segundo iba a venir, Dani, antes que el primero.
1: Sí, claro, era impresionante cómo Argentina lo estaba atacando, cómo Argentina era muy, muy superior a Inglaterra. Y esta es una frase de Fernando, de Navarro Montoya: es muy difícil aguantar, tenés que tener todo sincronizado cuando te atacan tanto y tanto y tanto que vos puedas aguantar. Y el equipo inglés no pudo aguantar ese torbellino que fue la Argentina. Primero, con toda la cantidad de pelotas que sacó el arquero, después con las pelotas que pegaban en los palos, que en el derecho, que en el de izquierdo, casi que le estaban cascoteando el rancho, y bueno, y finalmente, de tanto que moves el árbol, la pera se cae, ¿no?
0: Sí, seguro. Se está entrenando la selección argentina a esta hora del mediodía en la ciudad de Atlanta. Por supuesto, viajarán a Nueva York en las próximas horas. Imagino que debe estar muy preocupado el cuerpo técnico de Luis de la Fuente y toda España después de la prueba de carácter y personalidad que dio Argentina una vez más en el Mundial.
1: Algunos, otros dicen que, bueno, el técnico sí, porque tiene un respeto supremo por Messi y por muchos de los jugadores de la Argentina, pero dicen que muchos de los españoles y de los colegas españoles están totalmente tranquilos con el partido del próximo domingo. Yo es preferible ir ahí, así, de punto, humilde, tranquilito, como ya muchos nos veían afuera ayer en el partido de ayer, y que aparezca en su verdadera dimensión esta selección, ¿no?
0: Viste que el Mono Navarro Montoya ya desde la apertura del Mundial dijo que el único genio que tenía esta competencia era Messi, que había muy buenos futbolistas como Kylian Mbappé, como Harry Kane, y tantos otros, Cristiano Ronaldo, pero que el verdadero y el único genio era Lionel Messi.
1: Tal cual. Ayer apareció con cuentagotas, no fue... obviamente que lo premiaron a él como mejor jugador de la cancha. Hubo otros que para mí estuvieron por encima de Lionel, pero los momentos que apareció en los pases de los goles y fundamentalmente en el segundo fue decisivo, ¿no?
0: Sí, es cierto. Lo sumo a la charla José Luis Romero, al negro que está en Córdoba, y le pregunta a Daniel Moyo.
2: Hola, Daniel, feliz viaje, un abrazo grande a la distancia. Daniel, también, al margen de que él siempre destaca que son los jugadores y toda su jerarquía quienes determinan y logran estas cosas importantes para la selección argentina, digo, un recuadro, por si hacía falta, ¿no?, de Lionel Scaloni. Porque por ahí uno, desde la frase, para ser más ofensivos tenés que poner más delanteros, y eso no es así. Y de pronto, el que no es tan futbolero y un analista quirúrgico dice, ¿cómo? Estamos perdiendo, y pone a Otamendi, que es central, pone a Montiel, que es un lateral derecho, lo pone a De Paul, pone más delanteros. Y digo, ¿cómo conceptualmente hay una línea? Porque además estos jugadores entran en los últimos minutos y demuestran que son jugadores ganadores y que tienen carácter para manejar la situación en un momento donde el rival ahí comienza a orinarse, ¿no?
1: Tal cual. Y además con el acierto, ¿no? Porque Otamendi entra y parece que tiene 20 años, con una capacidad impresionante, se transformó casi en un delantero más, y a esto sumale que tenías que aguantar a Lautaro, que tenías que aguantar a Julián, que tenías que aguantar a Messi y que tenías que aguantar a un Enzo que ya había probado, Enzo Fernández, ya había probado antes y había exigido al arquero inglés, y que después no pudo hacer nada ante el segundo remate que la clavó en el poste derecho. Yo creo que tenés que estar muy bien aceitado, muy bien afilado, para poder contener a estos jugadores cuando estaban derecho como estaban ayer, ¿no?
0: Dani, ¿lo podemos saludar al Mono para pedirle un punto de vista de lo que fue la enorme victoria argentina?
1: Es todo tuyo, ¿eh? Fernando Navarro Montoya, acá lo tenés.
0: Muy bien, Fernando, felicitaciones por la transmisión de anoche. Bueno, ¿y qué te quedó el día después de lo que fue la victoria argentina?
3: Hola, Nicolás. Muy buenos días para todos. Bueno, ahora un poco más frío, alejado de las emociones, Creo que Argentina en el partido más complejo por la entidad del rival y por la inminencia de una final por delante, jugó su mejor encuentro ante un rival de jerarquía. Tuvo que volver a remontar, tuvo que volver a sobreponerse, porque el gol lo hace, creo yo, Gordon en el primer remate o en el segundo remate de Inglaterra al arco. Hasta allí ninguno de los dos equipos había generado mucho, se habían neutralizado. Y a partir de allí, Argentina encontró su mejor versión, ¿no? Encontró ese equipo que no solamente tiene corazón, sino que también tiene juego, tiene futbolistas que desequilibran, tiene remate de media distancia, llega por afuera. Fue un asedio constante. Solo Inglaterra ausentaba la posibilidad del empate por las atajadas de Pickford y porque pegaban las pelotas en los palos y de alguna manera u otra a veces las sacaban los defensores, pero Argentina en el balance general fue mejor equipo y jugó un segundo tiempo muy bueno Argentina.
0: Salvo el error de Molina, me parece que salvo esa situación después hizo un partido perfecto, desde lo individual, desde lo colectivo, desde el carácter, la personalidad, la garra, el juego. Y ser constante con la idea de buscar el arco de enfrente. Muchas críticas, Fernando, para el técnico alemán porque tiró a su equipo atrás en el segundo tiempo y además sacó a Gordon, que hizo el gol.
3: Sí, yo creo que se confabularon una serie de hechos para que Inglaterra retrocediera tanto, ¿no? Creo que pagó el esfuerzo hecho en Miami. Creo también que la inminencia de ganar el partido hizo que el equipo instintivamente retrocediera y los cambios acentuaron mucho más esa intención de juego, porque si hay algo que había sido peligroso en Inglaterra en sus juegos por afuera, ¿no? Y él decidió cambiar para volver a poner defensores, armó una línea de cinco, intentó que Argentina no le llegara, pero no lo pudo, lo desbordó Argentina, lo asedió y creo que es muy difícil. Yo nunca creí en eso de cerrar los partidos, viste que se dice habitualmente,
0: sí,
3: cuando
0: sí,
3: se logra,
0: verdad.
3: Logra el cometido de empatar un partido, de ganarlo defendiendo solamente, se dice que se cerró el partido. Yo no creo mucho en eso. Yo creo que cuando vos, dentro de las facetas que tiene el juego, que es tener la pelota y no tener la pelota, desdeñás totalmente una de ellas, es muy difícil, ¿no? Y Argentina creo que merecidamente se llevó el triunfo.
0: Bueno, vuelvo con Daniel Moyo. Nuestros periodistas están viajando desde la ciudad de Atlanta hasta Nueva York. Los espera un viaje larguísimo. Daniel, ¿qué es España pensando en la final del domingo a las 4 de la tarde que vas a transmitir desde el MetLife Stadium?
4: A ver, lo primero que hay que decir que es el campeón de Europa, ¿no? Que le ganó no solamente el otro día a Francia, sino que en su momento en la final le ganó en un partidazo también a Francia, que es un rival difícil, que lleva 37 partidos invictos, que trata muy bien la pelota, que no tiene tantas figuras destacadas como podría tenerlo Francia, pero que sabe plantear los partidos, que tiene algunos estilos de juegos parecidos a la Argentina, juego corto, tratar bien la pelota, y que eso puede llegar a ser un partido mucho más lento y cerrado.
0: Sí, por supuesto. ¿Y qué más se le pueda pedir, se le puede pedir a Messi? Fue emocionante, ustedes en el lugar de los hechos, el abrazo que se dieron al final del partido, Lionel Scaloni y Lionel Messi. Fue de lo más bonito que he visto en muchos años en el fútbol.
4: Lo reflejamos en la transmisión, lo veíamos casi como un deber cumplido. Ahora le pedimos un poquito más, queremos ganar la Copa del Mundo, pero fue sin lugar a dudas una de las emociones más importante que pudimos ver, ese abrazo, no decir paternal porque son contemporáneos, pero sí casi como el de dos hermanos, no el del hermano mayor al menor.
0: Bueno, y Messi tiene que quedarse, además de ganar la Copa para la Argentina, con la bota de oro, va a ser el goleador del Mundial. Creo que Lionel a sus 20, 25 años nunca hubiese imaginado un final de película inolvidable, parece una de Spielberg.
4: Todo cambió a partir de aquella Copa América en Brasil. Todo cambió ahí, ¿no? Porque hasta el momento no se le había podido dar las cosas y desde entonces no paran de ganar. Que la Copa América, que la Copa del Mundo, que la Copa América, que la finalísima, que la... Bueno, no paran de ganar. Ojalá que sea ahora esta Copa del Mundo, y si nos toca jugar la finalísima con España, lo mismo, ¿no?
0: Muy bien, volvemos en un rato, Daniel, renovamos el contacto, estamos orgullosos del trabajo de ustedes, tu relato, el comentario del Mono, las notas de Sebastián Vera, la técnica de Chiquito Profili, nos sentimos muy bien representados, justamente con el apoyo aquí desde Buenos Aires.
4: Muchísimas gracias. Recién en este viaje camino recibimos dos mensajes de dos periodistas vinculados al mundo religioso, el de Tito Garavaglia y el de Sergio Rubín, que distintos programas tenían, y precisamente diciendo eso, que son oyentes de Radio Nacional y que destacaban precisamente eso, ¿no? El trabajo en equipo, el trabajo que estamos haciendo y la cantidad de notas, producciones, previa, que era un orgullo, y yo le hacía escuchar a Fernando cómo la gente, cómo el periodista presta atención a eso, a todo lo que tiene que ver con el contenido periodístico, sí, ¿no?
0: Claro, que es muy importante. Daniel, volvemos en un rato porque tengo el informativo. Gracias.
4: Abrazo enorme, chao.
0: Daniel Moyo, Noticias.
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8: La hora 13:30 minutos en nuestro país, 24 grados 6 décimos, la actual temperatura en Paraná, cielo parcialmente nublado.
9: Permanece internado un hombre que fue apuñalado durante los festejos de Argentina en el centro de Paraná.
8: Una persona de 38 años fue apuñalada durante los festejos por el triunfo de Argentina en la Plaza Primero de Mayo y se encuentra internada en terapia intensiva del Hospital San Martín.
9: El hecho ocurrió cerca de las 21 y la investigación apunta a una posible disputa personal vinculada a un conflicto previo.
8: Inician un sumario a un empleado municipal por presunta estafa.
9: Se trata de Lucas Ledesma, quien se desempeñaba en la administración fiscal municipal a fin de Paraná.
8: Ledesma fue sumariado tras ser acusado de engañar a un contribuyente para cobrarle 350 mil pesos por fuera del sistema, permitiéndole reducir una deuda de tasas.
9: Reactivan una empresa láctea en Santa Fe.
8: Con el objetivo de volver a producir, el empresario rosarino Pablo González compró Sudamericana de Lácteos, la fábrica de quesos, que lleva más de 6 meses paralizada y con 82 trabajadores sin cobrar.
9: La planta está ubicada en la localidad de Díaz, en el departamento San Jerónimo, entre San Genaro y Monje.
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8: 24 grados 6 décimos, la actual temperatura en Paraná.
9: Humedad de 61%.
8: Cielo parcialmente nublado.
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0: Estamos en la continuidad de Pasión Nacional. Rodolfo Lagos, repetimos las vías de comunicación y los mensajes de los amigos. Rodo.
1: Nos están escribiendo al 113-870-7485. Jorge Michel de Albardón, San Juan.
2: Albardón.
1: Exactamente. Saludos a los amigos de Nacional. Nico, se viene el cuartito, el medio kilo y dos pancitos.
0: Muy
1: como
0: bien.
1: Decía Bala.
0: Va entendiendo, costó, pero va entendiendo.
1: Excelente la transmisión que nos ofrecieron ayer, emocionante el relato de Daniel Moyo. Agradecido y suerte para el domingo, Roberto de Abasto. Hola, buenas tardes. ¿Cuándo se van a hablar del equipo de Scaloni, así como hablan de los equipos de Bilardo y Menotti? Porque la selección de este Mundial, más allá de los jugadores que son unos genios, es toda de Scaloni. Es hora que lo valoren al cuerpo técnico, nos dice Dugui.
0: Muy bien, tenemos una valoración total por la figura de Lionel Scaloni, por lo que hace adentro de la cancha con su futbolista y también por lo que hace
3: y
0: afuera.
3: Y un cambio estratégico ayer, sacarlo a Paredes y ponerlo a Enzo Fernández de 5. Sí. ¿Cómo mejoró el funcionamiento ofensivo del equipo con ese cambio, no?
0: Yo no entendí esa modificación.
3: Me pareció extraordinario.
0: No, a mí no.
3: Porque termina siendo fundamental Enzo dándole agilidad al juego,
0: Paredes,
3: cosa que con Paredes no tenía.
0: Pero Paredes estaba jugando muy bien. A vos, ¿sí?, no te gusta Paredes. No.
3: Y no me gusta cuando se lateraliza tanto.
0: No,
3: en cambio, Enzo fue más profundo.
4: Pero habla bien de Scaloni, porque estaba jugando bien Paredes, y así todo, es un deporte colectivo. Privilegió siempre el concepto grupal. Lo saca Paredes, que individualmente estaba jugando bien, pero partía muy desde atrás.
0: Por eso lo sacó a De Paul, y yo creo que De Paul, Agustín, el domingo va a ser titular.
4: Y entró muy bien De Paul.
5: ¿Cómo andan? Sí, no, yo lo que creo es que Paredes jugó un gran primer tiempo. Cuando Argentina tuvo la pelota, la tuvo con Paredes. Pero es cierto que después se cansó y volvió a ponerlo a Enzo de 5 como en Qatar.
0: Sí.
5: El propio Enzo Fernández, que marca el gol del empate, después en conferencia de prensa dice que él no estaba bien. Él reconoce que hasta que esos últimos minutos donde pasó de 5 y volvió a manejar al equipo no había tenido un buen partido, más allá de correr y de meter, digo, el juego que lo caracteriza. Y te digo, Nico, que para mí Paredes se va a mantener en el equipo titular el domingo en la final.
0: No me cabe ninguna duda. Ayer decían Daniel y el Mono no estaba de acuerdo tampoco con la salida de Paredes. Por supuesto que después Enzo Fernández hace un gol de otro partido. Vamos a comenzar. Sí, Sergio.
6: ¿Te puedo dar una noticia de último momento?
0: Sí, claro, por supuesto.
6: Lamine Yamal,
0: sí,
6: la figura de España, hoy no entrenó. Están las imágenes de los medios españoles. Está en un costado del campo de juego, tirado, con un vendaje en la pierna izquierda. Y hoy no fue parte de la práctica de España.
0: Bueno, es un factor de preocupación importante. Después vamos a hablar con periodistas en España y le vamos a preguntar las voces de los protagonistas, las voces del fútbol. En este caso, Giuliano Simeone. Emocionante lo que dijo Simeone después del partido hablando de Messi.
7: La verdad que me emociona. Leo tiene 39 años, tiene todo lo que un futbolista quiere y sigue peleando como el mejor, así que nosotros nos queda nada más dejarnos todo, correr por él, correr por toda la Argentina, y bueno, la verdad estamos muy contentos.
0: Bien, y ahora Enzo Fernández, sobre las críticas que recibió su esposa y lo que significa para él este partido frente a Inglaterra.
8: Enzo, recién decía Alexis que para él fue un partido especial, para todos los argentinos lo fue, pero para él, también porque vive en Inglaterra, a vos te pasa lo mismo, son muy respetuosos ustedes, obviamente, del país que los recibe, pero bueno, toca defender la camiseta argentina, imagino el nerviosismo, la previa para vos también por eso.
9: Sí, bueno, le había pasado algo a mi mujer Valentina, que había declarado algo sobre los nenes y eso. Con todo el respeto que conlleva eso, porque al final vivimos ahí, sabíamos que todo el condimento que tiene el partido por las Malvinas, y nosotros lo que hacemos es defender a nuestro país, hacer lo mejor por todos los argentinos que queríamos ganar, queríamos llegar a la final, y obviamente por todos los caídos de Malvinas también, así que nada, se habló un poco de eso, sí, del respeto, y vuelvo a antes, que lo que dijo mi mujer en las declaraciones no fue de mala intención ni nada, sino que respetamos a la gente que nos ayuda en casa, que tal vez son personas inglesas, y bueno, pero sabemos todo lo que conlleva eso, sabemos toda la historia que hay detrás, y lo único que queríamos hacer hoy era ganar, pasar a la final y honrar a todos los argentinos.
0: Bien, y ahora Lautaro Martínez, que entra definitivamente en la gloria con la camiseta argentina después del gol frente a Inglaterra. Muy emotivo lo que dice Lautaro.
10: No te voy a mentir, somos todos argentinos en este momento, y todo lo que ellos pasan, lo que ellos viven, nosotros también lo vivimos. acá también se siente. Entonces, sabíamos la magnitud de este partido y del minuto cero lo fuimos a buscar. Obviamente, por momentos tuvimos que sufrir porque enfrente teníamos un rival muy duro, ¿no? Pero al final, los que proponen, los que van sin miedo, los que van con seguridad, los que quieren ganar, siempre se da el resultado. Sin duda que lo que hicimos hoy fue historia y sin duda que también un mimo a cada argentino, ¿no? Eso es lo que nos llena a nosotros el corazón, de que la gente se sienta identificada y que le podamos hacer llegar nuestro esfuerzo, nuestras ganas y que en la tele o acá en el estadio vean el equipo que realmente lo representa en cada pelota, en cada dividida. Eso es lo que nos llena el corazón a nosotros.
2: Quedamos un paso.
10: Sí, un paso. Pero ahora vamos a disfrutar lo que conseguimos, que fue la verdad algo...
2: inviable.
10: Sin palabra.
0: Lautaro Martínez, muy emotivo.
5: Hay un dato de Lautaro que es tremendo de lo que pasó ayer. Muy pocas veces visto en la historia del fútbol, más allá del gol, que como vos decís, Nico, va a quedar para siempre en la memoria. La única pelota que tocó Lautaro fue el gol. Él ingresa al minuto 81, pasan 10 minutos sin tocar la pelota, hay todos movimientos bien de 9 que va a molestar a los centrales, casi que anticipa, pero no la llega a tocar hasta el gol y después no la toca más. Solamente la pelota que tocó Lautaro es el dato para mí Mundial.
4: Es el dato.
5: En la emoción de ayer, yo recién lo confirmé a la noche, pero Lautaro Martínez frente a Inglaterra tocó una pelota y fue el gol de la victoria.
4: Increíble. ¿Sabes que me quedo también ayer mirando el partido? Hay una frase que dijo alguna vez el Mago Capria, que los partidos cambian por cuestiones insignificantes. Puede ser un lateral,
5: sí,
4: una posición adelantada.
5: Porque cambia el ánimo.
4: Yo tengo la sensación que el partido ayer cambia en el primer tiempo cuando Messi toma la pelota, lo deja en el camino a Harry Kane, mete un caño y pasa entre dos y amonestan a un inglés. Ahí el partido cambia, gira como cuando estás en la playa y viste, está la banderita y decís, nos vamos, porque se viene la tormenta.
0: Por el vértigo que Messi le puso al partido. Negro, en Córdoba, le digo a Romero, hay una identificación total de los hinchas de la selección con este equipo de Scaloni. Igual o superior, creo que al del 2022.
11: Indudablemente, enamoró por el juego moderno, rápido, ágil, lacerante, determinante y carácter, sobrellevar situaciones críticas como fue ante México, ante Países Bajos, hablo del Mundial de Qatar, ni qué hablar de la final, cuando ganaba ampliamente y por escándalo y después se lo empatan y pasa al frente y se lo empardan y después... Eso es lo que le gusta al hincha, logro deportivo, carácter. Y en este Mundial, Argentina no tuvo el rendimiento que todos pensábamos, sospechábamos. De hecho, jugadores intocables, comenzamos a objetarlos, a pedir que fueran reemplazados, cambiados. Pero afloró lo otro, lo que distingue del resto. Por eso es que esta selección enamora por la resiliencia, por no darse vencido ni aún vencido, por tener el alma fuerte, es decir, todos esos condimentos, además de lo que es el técnico, un nadie que hizo todo y que logró un montón, es decir, ha generado una empatía, un enamoramiento. Perdón, me corrijo, dije caballo que llega, quiere ganar. Digo, al margen de la conformidad, ya está, ya nos dieron todo, ¿qué más les podemos pedir? Pero indudablemente que el domingo, el hincha interiormente, todos estamos esperando que una vez más esté a la altura de todo eso que ya nos han brindado.
2: Bueno, de cara a la finalísima del domingo, la verdad que va a ser la finalísima finalmente, ¿no?
0: La que no se jugó se va a jugar ahora.
2: Y seguramente después se va a jugar como la revancha, así que en ese caso digamos que no va a ser solamente España-Argentina. A propósito, lo primero que tienen que saber los aficionados es que va a haber un entretiempo especial.
0: Sí, de media
2: 30
0: hora.
2: Minutos.
0: Sí, es demasiado, ¿no?
2: Donde va a haber espectáculos, entre ellos está confirmado el de Madonna. También la previa con espectáculos y con la ejecución de los himnos a partir de artistas conocidos. Claudio Tapia pidió que el himno argentino lo vuelva a cantar Lali Espósito como ocurrió en el año 2022, en la final de Qatar 2022. Cábala, ¿no?
0: Seguramente.
2: Y por otro lado, se especula mucho con quién puede llegar a ser el árbitro del partido. En principio, todas las miradas apuntan al iraní, nacionalizado australiano, representante en este caso de Oceanía, Alireza Fagani, ahí es el nombre, Alireza Fagani. Claro, lo que se intenta es que no haya ni un árbitro europeo, claro, ni un árbitro
6: porque bueno, dicen que hay un brasileño.
2: Sí, Sampaio, claro, que puede ser.
6: Que podría ser, pero Tapia lo va a pedir para el tercer puesto.
0: Bien, quiero pedir quiero poner dos ejemplos. En el 86, cuando jugaron la final en México, Argentina y Alemania, el árbitro fue Arpifilo de Brasil. Y en el 2014, la final nuevamente entre Argentina y Alemania. En Brasil, el árbitro fue un italiano Tano, llamado Rizzoli.
2: Sí, aquí
5: lo
2: no
5: pidió Julio Cetano, porque le había ido muy bien dirigiendo a Argentina. Bueno, después todos recordamos el penal de Neuer.
2: Pero en el Mundial del 70, cuando juega la final un equipo europeo y uno de Conmebol, Brasil con Italia, el árbitro fue un tunecino. Ese es el dato inmediato respecto de que no sea un árbitro ni de Conmebol ni de UEFA, ¿no es cierto? Tampoco de CONCACAF, porque los árbitros de CONCACAF dirigieron las semifinales. Así que la expectativa está puesta en Alireza Fagani, y si no, podrían ser el jordano Adam Makhamed o el marroquí Jalal Hayet. Bien. Esos son los candidatos a dirigir la final.
0: Bien, un entrenamiento regenerativo para los que jugaron ayer. Sergio, repetí la noticia porque es muy importante desde lo periodístico lo que pasa con España a esta hora del mediodía.
6: Sí, señor. En la práctica de hoy, a la par de la de Argentina, se vieron imágenes de los medios españoles que están cubriendo allí con Lamine Yamal en un costado, sentado, sin ser parte de la práctica y con un vendaje en la pierna izquierda.
4: Ahora, para el fanático de Yamal, que es Javier Vicente, que vivió un tiempo en España también, el otro día el que más pelotas recuperó en España fue Yamal.
0: Mirá.
4: O sea, más en la defensiva que en la ofensiva.
5: Le hacen el penal, una jugada que abre el partido.
2: Es un equipo que juega como tal, juega como equipo. Cuando muchas veces se analizan las declaraciones de La Fuente y se lo trata de soberbio, yo creo que no es soberbio, yo creo que tiene mucha confianza en su conjunto.
0: Sí, tengo esa misma impresión también.
2: Porque además lleva un invicto récord, 37 claro, sí, partidos, claro.
5: Y además, Nico,
2: invicto de Scaloni.
5: El otro lo hablábamos con Santiago ayer en la previa que vos comandabas. Lo que tiene España ahora es un escenario perfecto, como en el boxeo, para quitarle la corona al campeón del campo de juego. Si le gana, nadie le va a poder decir nada a De La Fuente. Ahora, si pierde, que después no me venga a decir que es el mejor.
0: Fíjate que no va a haber comunicación telefónica entre Scaloni y De La Fuente.
5: Lo decía, no va a haber llamado.
0: Claro, porque Scaloni lo aclaró. Si no nos toca llegar a la final, lo voy a llamar para felicitarlo y todo. Pero si llegamos nosotros, voy a hablar con él después del partido.
5: Hablarán en el campo de juego.
2: El maestro y el alumno.
5: ¿No? Claro. Cuando se saluden, se van. Ayer hubo una buena onda entre Tuchel, el alemán, y Scaloni en la previa.
0: Sí. Terminó con cara de Tuchel, ¿no? El alemán.
5: Como Zarratea, es el Zarratea alemán.
0: Zarratea alemán, sí, Sergio.
6: Mirá vos, otra coincidencia. El segundo gol de Argentina ante Inglaterra en el 98, cuando Argentina lo deja fuera.
5: Sí, en el 2-2.
6: Que el 2-2, ¿quién lo hace?
4: ¿Batistuta?
6: No.
2: No, lo hizo Zanetti. Pupi Zanetti.
5: El Pupi Zanetti. ¿Qué número preparada?
6: ¿Qué número tenía Zanetti?
2: No me acuerdo.
6: El 22.
4: El 22.
6: ¿Y ayer quién lo hace? Lautaro. ¿Qué número tiene?
5: El 22.
6: Quiero otro dato más. Esto le encantan a Damián Zárate.
2: Otro dato de color.
6: Un elijo creer de esos que están dando vueltas. Cuando Argentina sale campeón en el 78, el número 19 lo tenía...
4: No me acuerdo.
6: Daniel Alberto.
4: Pasarela, sí.
6: En el 86, Argentina sale campeón del mundo...
0: No recuerdo tampoco. ¿Quién lo tenía?
6: Oscar Ruggeri.
5: Y Otamendi ahora.
6: ¿Dónde jugaban en el 78, en el 86, Pasarela y Ruggeri?
5: En River. Igual que Otamendi.
6: ¿Y con quién firmó Otamendi? Con River.
0: Con River.
6: ¿Qué número tiene?
0: La pausa. Muy
2: de hecho, River salió campeón.
0: La pausa. Ponen la pausa.
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0: Muy bien, 1:52 PM. Gracias a Fabián Codevila por el dato. Ya algo contamos, pero puede llegar a haber una penalización por parte de la FIFA para la AFA por la bandera de Malvinas después del partido, Javier.
1: Bueno, ya inició de hecho la FIFA una investigación al respecto de cómo fue que llegó esa bandera y cuál es la responsabilidad de los jugadores frente al hecho. En principio digamos que hay algunos antecedentes que pueden señalar cuáles pueden llegar a ser las decisiones al respecto. Por ejemplo, hay un antecedente de la UEFA cuando en la final de la Euro, Rodri y Morata, en aquel entonces jugadores de la selección española, mostraron una pancarta que decía Gibraltar es española. En ese caso recibieron una fecha de suspensión, pero post final de la Euro.
0: ¿Qué jugadores salieron con la bandera? Uno fue
1: Rodri y Morata.
0: ¿Y de la selección argentina?
1: Casi todos.
2: Y acá hay varios.
3: El tema es que se ve claro en la imagen que el que la abre es los Chelsea.
4: La selección debería ser para los Chelsea.
1: Bueno, pero igualmente también puede haber una multa económica y no creo que involucre a la final. Ahora,
3: le darán una fecha.
1: La bronca en Inglaterra es grande. Fíjate que el Parlamento Británico hoy sacó una resolución con pedido a la FIFA para que elimine a la Argentina de la final de la Copa. El Parlamento Británico.
3: Un tema que va ligado a todo esto, porque decíamos recién, cuando le dan un partido para las eliminatorias, pero el próximo Mundial Argentina ya está clasificado.
0: Claro.
3: ¿Cuál es el tema? En principio se jugarían las eliminatorias y participarían tanto Argentina, Uruguay como Paraguay. ¿Cuál es el motivo? Dicen que la eliminatoria serviría para el próximo torneo, que sería la fusión de la Liga de Naciones de UEFA, que juegan ellos.
1: Un campeonato similar.
3: Que los equipos de Sudamérica,
0: parte del continente.
3: No, se van a fusionar y van a participar algunos equipos sudamericanos en esa Liga de Naciones Europea, y la eliminatoria serviría como clasificación para ese torneo.
0: Muy bien, recuerden que el presidente de la Nación, Javier Milei, puso a disposición la Casa de Gobierno para la selección argentina, independientemente del resultado. Vuelvo a Córdoba, 1:54 PM, la participación especial del Negro Romero, allí en el centro del país.
5: ¿Cómo le pegan al pobre Tuchel, al técnico de la selección de Inglaterra?
0: Y bueno, le pegan desde allí, Negro, desde Inglaterra.
3: Pero va a renovar, ¿eh?
0: Va a renovar.
3: A seguir hasta la Eurocopa.
5: Bueno, ahí tienen, con mucho respeto, ¿no? A estos técnicos paridos por la inteligencia artificial. Digo, Slot, Tuchel, Flitch, Nagelman. Y el Real Madrid ganó todo con Ancelotti, un viejito ya jubilado. Y se fue y no ganó nada. ¿Y ahora quién fue a buscar? A otro veterano de grandes luchas, a José Mourinho. Digo, y también tenemos técnicos, Arteta, hasta no hace mucho jugaba al fútbol. Y tenemos a Vincent Kompany, que hasta no hace mucho jugaba al fútbol. Y tenemos al actual campeón del mundo y finalista, que hasta no hace mucho jugaba al fútbol, Lionel Scaloni.
0: Bien, son datos importantes,
3: igual,
0: Negro.
3: Tuchel con el Paris Saint-Germain fue muy bien.
2: No, yo creo que no es un invento. Tuchel no es un entrenador de IA, tiene 52 años.
3: La carrera como futbolista sí es pobre.
2: Y una, está viendo,
3: hablo de eso, como entrenador.
6: Pero ayer metió todo el equipo atrás.
5: Pero no es lo mismo dirigir a la selección donde tenés que disponer de los jugadores que son de ahí, de tu país, a que tengas una billetera generosa de clubes copetudos que traen lo mejor de lo mejor de lo mejor en el planeta. Ahí sí podés hacer, estilos de laboratorio. Ahora te quiero ver la capacidad que tenés cuando tenés menos materia prima.
3: Pero está bueno. Dirige a Inglaterra, no dirige a Congo.
0: Acabo de verlo.
3: Tiene variantes.
2: Es interesante lo que dice el Negro, pero en función a la eliminación, para Inglaterra fue el peor cómo que la eliminación en sí.
0: Sí,
2: si vos perdés con Argentina, es el campeón del mundo.
0: Y lo mismo le aplica a Francia, que todavía deben dar explicaciones los franceses de por qué no jugaron frente a la selección española.
2: Vos llegás a una semifinal y un equipo gana y otro queda eliminado. Es una verdad de perogrullo. El tema es el cómo. Inglaterra le cedió el protagonismo excluyente a la Argentina.
1: Asustó, y vos fíjate los cambios.
3: Se asustó Inglaterra ayer.
1: Los cambios que hacía Tuchel, metía centrales. Cuando en todo caso vos lo que tenés que meter es laterales para tapar el centro, ¿qué? No para el rechazo.
3: Terminó con línea de 5.
0: Quiero terminar con el Negro. Fue muy linda ver la imagen en las redes de la Mona Jiménez ganándole la pulseada a Mick Jagger. No falla Mick Jagger, cada vez que va. No falla a mí que el de los Rollins, negro.
5: Sí, hoy en un acto de desagravio puse un tema de los Rollins.
0: Muy bien.
5: Pero es cierto, ¿no? No, digo, pero si son técnicos innovadores, se le queman los papeles, colgó a 11 jugadores. Es decir, hablo de Tuchel, ¿no? Bueno, ahí se ve realmente la capacidad de los entrenadores.
0: Seguro, te mandamos un gran abrazo, a disfrutar del cuarteto del Fernet con Coca, porque la verdad que no habrán dormido los cordobeses después de la emocionante victoria de la Argentina, Negrito.
5: Se ve que los vecinos no se enteraron que hoy había que laburar de nuevo. Eran 5 o 6 de la mañana, estaba meta música todavía, con la corneta festejando. Bueno, hay razones y motivos para hacerlo.
0: Muy
5: un fuerte
0: bien.
5: Abrazo.
0: Igualmente, el Negro Romero. Muy bien el anticipo de Zarratea. Se están haciendo eco los medios televisivos y están mostrando que hay una preocupación total, justamente, Sergio, por la lesión de Lamine Yamal.
3: Veremos qué es lo que tiene, si lo están cuidando o no, pero el vendaje existe y hoy no entrenó.
1: Sí, me parece, Javier, que ya empezaron las especulaciones de uno y otro entrenador, aunque se conocen mucho, ¿no?
3: Sí, ¿eh? César.
1: Ah, mirá, Lamine lo tengo lesionado, después te juega sin problema. Ahora, atentos a lo siguiente, Nico, atentos a lo siguiente.
0: A ver.
1: El plan está en marcha.
0: ¿Cuál es el plan?
1: El presidente ya dio la orden y quien le ejecuta es su secretario técnico, Deco. ¿Se acuerdan de Deco, aquel gran futbolista?
0: Sí, claro.
1: Brasileño-portugués que jugaba en el Barça. La vuelta de Messi al Fútbol Club Barcelona para que termine sus días como jugador.
0: Pero con la
1: zamarreta azulgrana.
0: Con la Porta de presidente.
1: La Porta dio la orden y le dijo a Deco.
2: No era que estaba retirado, que no iba a volver nunca.
3: No, con la Porta dicen que no vuelve.
2: La Porta debe ser una de las personas más despreciables que hay en toda la tierra.
0: Yo soy Messi, no vuelvo al Barcelona.
1: Messi, entre las muchas declaraciones que dio, dijo en un momento, amo al Barcelona.
0: Claro.
3: Sí, y también en todas esas declaraciones dejó la puerta abierta para seguir en la selección.
1: Exacto.
0: Bueno,
1: el plan está en marcha.
0: Pero la canción dice en la última de Leo, como creemos casi todos.
2: Pero puede seguir un poco más.
3: No, la cantamos el próximo mundial.
0: No, si gana el domingo y sale campeón, se retira.
1: El
0: con
1: que
0: toda
1: ejecuta
0: la gloria.
1: El plan es Deco. Así que ya tiene la orden de convencer a Messi que termine sus días como futbolista vistiendo la samarreta, como se dice en Cataluña, blaugrana.
0: Muy bien, la canción es hermosa y dice en la última de Lionel. 2 de la tarde en la República Argentina llegan las noticias.
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7: La hora 14 en nuestro país, 25 grados 2 décimos, la actual temperatura en nuestra capital, cielo parcialmente nublado.
8: Uno de los entrerrianos que vive el Mundial en Estados Unidos relató su emoción por el pase de Argentina a la final.
7: Ezequiel Boeri, hincha de Patronato, habló con LT14.
9: Estamos buscando entrada. No, ayer yo no pude entrar. Lo tuve que ver del FanFest, buscamos, pero los precios estaban muy arriba de lo que teníamos planeado, claro, pagar. La verdad que me venía saliendo con Egipto, también con Suiza, y bueno, ayer particularmente sabíamos que era un partido muy demandado. Teníamos fe de que podíamos entrar, pero hasta último momento, pero bueno, no pudimos ingresar. Picaron enseguida en 4.000, 7.000, 12.000 dólares. Poco encontrabas revendedores. Todos te decían, no, mirá, ¿qué le está vendiendo en 4.000? Cuando llegaba ya no estaba. Sí, me tocó hablar con el de 12.000, era un flaco que ya estaba empezado el partido, tenía la entrada, y le pregunté, che, ¿cuánto la entrada? Ya está empezado el partido, 12.000, ¿qué? Le digo, todo lo que quieren ver a Messi, es el último Mundial de Messi, sí. Y eso hace que la entrada piquen para arriba enseguida. Desde ayer ya empezamos, viendo obviamente lo que nos pasó ayer, es una alegría que nos estamos dando todo.
10: Ezequiel,
9: personalmente lo que puedo decir es gracias a la selección, gracias por la alegría que nos está dando.
7: Comienza la Expo Rural 2026 en Palermo.
8: La 138ª Expo Rural se realizará desde hoy hasta el 26 de julio en el predio de La Rural en Palermo, con más de 400 stands, 2.000 animales y 4.500 expositores.
7: Habrá actividades para el sector agropecuario, remates, conferencias, propuestas gastronómicas y espacios recreativos para toda la familia.
8: Uber compra la compañía dueña de PedidosYa.
7: La empresa estadounidense acordó adquirir la alemana Delivery Hero, propietaria de PedidosYa en Argentina, por 14.800 millones de dólares.
8: El negocio tiene como objetivo crear el mayor grupo de reparto de comida fuera de China y hacer frente a la creciente competencia de sus rivales en América y Europa.
4: Datos del tiempo.
7: 25 grados, 2 décimos, la actual temperatura en Paraná.
8: Humedad 56%.
7: Cielo parcialmente nublado.
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0: Muy bien, estamos en la continuidad de Pasión Nacional, 2 de la tarde, 4 minutos. Recordamos la temperatura actual en la ciudad de Buenos Aires, Rodolfo.
1: 20 grados, 4 décimas, cielo parcialmente nublado y puede ser que aumente un poquito más, ¿eh?
0: Bueno, qué buena noticia. Lástima que mañana va a llover viernes.
1: Está anunciado viernes y sábado con grandes probabilidades de chaparrones. Mañana, especialmente durante la mañana y la tarde, y el sábado todo el día.
0: Muy bien, tenemos un par de mensajes para leer.
1: Tenemos muchos mensajes. Miguel de Zapala nos envía una foto espectacular, ¿no? Hecha con inteligencia artificial, pero maravillosa. Horacio Ángel dice, muy inteligente Scaloni, anulando a Bellingham, que hoy es el mejor jugador inglés. Entre Simeone y otros no le dejaron hacer nada. Saludos, Ángelo de la Matanza, o Ángelo. También nos había escrito Francisco de la Boca, comentario opuesto a lo que dice otro oyente, que ahora lo vamos a leer. Dice, Nico y equipo, buenas tardes, excelente la transmisión de ayer. Yo tampoco entendí la salida de Paredes. Saludos, Francisco de la Boca. Pero antes nos había escrito Antonio, que dice, no sé qué vio Nico cuando lo sacan a Paredes. Mejora la Argentina, ya pasó con el partido anterior. Omar de Santa Fe.
0: Una cosa no quita la otra. Claro que mejoró. Yo no lo sacaría nunca del equipo a Paredes. Cuando está cansado, lesionado, sí, por supuesto.
1: Y también nos escribe Jorge Michel de Albardón, San Juan, ¿de dónde sacaron a ese impresentable del árbitro que cortó una jugada de gol por un cambio? Ese gol de Enzo, sorprendiendo a todos, la pelota alcanzó 107 kilómetros por hora y la clavó en el ángulo.
0: Bien, un golazo de Enzo Fernández, mal arbitraje del norteamericano. Voy al encuentro de Gerardo Murúa en Radio Nacional Córdoba. Gerard, qué gusto saludarte.
2: Hola Nico, qué gusto saludarlos, el gran abrazo para vos y los compañeros y la audiencia, ya te habrá contado el Negrito Romero, pero a esta hora tenemos 28 grados en Córdoba.
0: Tenemos verano, el veranito cordobés.
2: Exactamente, de la nada nos encontramos con un día prácticamente veraniego en Córdoba, sol a pleno, 28 grados, todo el mundo en la calle disfrutando de esta jornada, creo ideal después de lo que pasó ayer, indudablemente.
0: Sí, claro, ¿qué viste del equipo argentino? ¿Qué te gustó?
2: Bueno, obviamente me gustó el segundo tiempo porque aún antes de que Inglaterra se pusiera adelante con el gol de Gordon, Argentina ya había mostrado ser otro equipo el del primer tiempo. Fue un primer tiempo muy táctico, muy estratégico, con los dos tapándose todas las alternativas. En el segundo tiempo Argentina ya había salido a jugarlo, había tenido la llegada de Julián Álvarez, alguna otra aproximación, lo sorprendieron con una jugada larga que termina con un par de errores, el despeje corto de Nico Tagliafico, el descuido de Molina. Pero la realidad es que Argentina, jugando al fútbol, jugó los mejores 30, 35, 40 minutos del Mundial, y más allá de la épica, de la heroica, de que haya sido en los minutos finales, indudablemente, además de llevarlo por delante, Inglaterra le ganó, se lo dio vuelta jugando al fútbol, Nico.
0: Bien, y estamos en presencia, Gerardo, de una final muy pareja, por lo que demostró España en esta Copa del Mundo. Su partido más importante fue el de la semifinal, cuando lo anuló a Francia, me parece que fue un gran mérito del equipo español, y esta Argentina que venía en levantada con momentos, pero ayer creo que tuvo el mejor partido para mí del ciclo Scaloni de 8 años para acá.
2: Mira, no sé, yo podría poner a otro como la paliza a Brasil en el Monumental por el rival, sobre todo. De todos modos, Argentina jugó muy buenos partidos, el de ayer, los segundos 45 minutos fueron espectaculares. Lo cierto es que hay una cuestión que tiene que ver con la posesión, con el estilo que juega España, que normalmente te quita la pelota, que aplana las intenciones del rival. Pero me da la sensación que, a diferencia de una Francia mansa que nunca se rebeló, si hay algo que tiene el equipo de Scaloni, es rebeldía. Después habrá que ver en dónde le peleas la posesión, a dónde querés jugar el partido, de qué manera los querés atacar, pero me da la sensación que la gran diferencia entre Argentina y el resto a la hora de enfrentar a una España que hace un culto de tener la pelota es la capacidad de rebeldía, la capacidad de reacción, esta diferencia el que tiene Argentina, este plus extra a la hora de jugar, sobre todo los minutos calientes de estos partidos en el Mundial.
3: Bueno, uno de los duelos que tiene esta final, la final del próximo domingo, tiene que ver con la definición del Balón de Oro, porque estamos a pocos meses de que en octubre se entregue el Balón de Oro que anualmente justamente realiza la fiesta el diario deportivo L'Equipe. ¿Quiénes son hoy los dos grandes candidatos a llevarse el oro? justamente después de este Mundial, ¿no? Y de sus actuaciones en este Mundial. Lionel Messi vuelve a ser el candidato principal a llevarse el Balón de Oro. Y su rival va a estar en la cancha el próximo domingo.
0: Lamine Yamal.
3: Rodri.
0: Rodri, bien.
3: Rodri, que ha sido la gran figura de España en esta Copa del Mundo y que ha jugado una Copa del Mundo excepcional. Y vos fíjate el dato. Tanto Messi, que ayer contaba que se preparó especialmente para esta Copa del Mundo, como Rodri, hicieron lo mismo. Porque Guardiola, 2 meses antes de que termine la temporada, le dijo a Rodri, tómate el tiempo que vos necesites para prepararte para el Mundial. Yo ya no te necesito más acá en el Manchester City, tomate el tiempo que vos necesites. Se preparó especialmente 2 meses antes porque él venía de la lesión y hoy es la gran figura de España. Hoy yo creo que la planificación de Argentina para esta final es cómo sacarle la pelota a Rodri, que siempre se la lleva a la casa, termina el partido y se la lleva a la casa.
0: Más allá de toda la valoración que vos le das a Rodri, yo creo que debe haber una preocupación inmensa en toda España por el partido que jugó la Argentina anoche. No me cabe ninguna duda.
3: Como la tuvimos nosotros después de haber visto el baile que le pegó España a Francia, ¿no?
0: Sí, yo creo que están más preocupados los españoles que nosotros los argentinos.
4: El rating televisivo del partido de ayer.
0: A ver.
4: 61.7.
0: Todo el mundo estaba mirando el partido.
4: Una locura.
0: Como
4: en todas las pantallas,
0: ¿no? De la televisión.
3: No es rico.
0: Bueno, no importa.
3: Ha habido partido argentino con más rating.
0: Vamos a escuchar las voces de los protagonistas del fútbol, en este caso Lionel Scaloni, y una definición muy particular.
5: Yo creo que pensamos que no iba a haber más, pero yo los conozco a ellos, yo sé cómo son, yo sé que son indios, pero en el buen sentido de la palabra, se han criado en ambientes donde no tenían miedo a nada, donde eran los mejores en todos lados, de chiquito competían y todos esperaban mucho de ellos, no le pesa la responsabilidad, no le pesa. Hoy Messi, los últimos 15, 20, 25, ya no sé porque soy muy malo para los números, cuando él podía, agarró la pelota y Messi entró de Paul y Montiel entró pensando que no había un nunca más. Entonces, cuando vos ves eso, ves esa demostración de los jugadores, es porque están jugando como si tuvieran 7, 8 años. No están pensando en decir, uy, si fallo, uy, estamos quedando afuera de una semifinal, de una final. No están pensando en jugar al fútbol, que es lo que hicieron toda la vida. Y por suerte lo han entendido. Porque después cuando termina el partido, ganás, perdés o empatás, ya no hay más tiempo para nada. Entonces, hacelo mientras dure el partido. Termina el partido, diste todo y lógicamente si ganás te vas más tranquilo, te vas más contento. Pero si no salen las cosas bien, te vas con la sensación de que hiciste lo que vos sabías hacer. Y eso es lo que a mí me genera mucho orgullo. Y perdón por lo indio, pero lo digo de bien, ¿eh? Lo digo en el buen sentido de la palabra. Se han criado en situaciones extremas.
0: Bien, y ahora Lisandro Martínez, uno de los grandes zagueros, no solamente de la selección argentina, sino también de esta Copa del Mundo.
6: No te voy a mentir. Somos todos argentino en este momento, y todo lo que ellos pasan, lo que ellos viven, nosotros también lo vivimos. Acá también se siente. Entonces, sabíamos la magnitud de este partido y del minuto cero lo fuimos a buscar. Obviamente por momentos tuvimos que sufrir porque enfrente teníamos un rival muy duro, ¿no? Pero al final los que proponen, los que van sin miedo, los que van con seguridad, los que quieren ganar, siempre se da el resultado. Sin duda que lo que hicimos hoy fue historia, y sin duda que también un mimo a cada argentino, ¿no? Eso es lo que nos llena a nosotros el corazón, de que la gente se sienta identificada y que le podamos hacer llegar nuestro esfuerzo, nuestras ganas, y que en la tele o acá en el estadio vean el equipo que realmente lo representa en cada pelota, en cada dividida. Eso es lo que nos llena el corazón a nosotros.
7: Quedamos un paso.
6: Sí, un paso. Pero ahora vamos a disfrutar lo que conseguimos, que fue la verdad algo... sin palabras.
0: Bien, sin palabras, Lisandro Martínez. Vamos a saludar a un periodista argentino que vive en España, se llama Juan Pablo Chetmi.

0: construyendo Argentina, que de los 19 goles, 12 han sido del minuto 75 en adelante. Y si bien España está jugando mucho mejor, le ha parado los pies a Francia, como hemos visto, no se confían de que somos un gato panza arriba y no sabemos cuándo podemos dar vuelta al resultado.
1: Claro, ha tenido buenos momentos España en esta Copa del Mundo, pero no sé si tiene el carácter y la personalidad que ha demostrado el equipo argentino.
0: Y de alguna forma es así, acá hay una cuestión de épica que tenemos jugando a favor, o sea, técnicamente no estamos jugando tan bien como España, pero el tema este del espíritu colectivo, de las ganas, y mal y pronto de los cojones que tiene el equipo, pues la parada española, todavía España eso no lo llega a tener.
1: Juan Pedro, ¿vos estás hablando con el Manos Libres?
0: Sí, con unos auriculares.
1: Ah, porque se escucha muy mal, así no podemos seguir la comunicación.
0: Un segundito, voy a cambiar, por favor.
1: Estamos hablando con Juan Pedro Chetmisé, periodista argentino que vive en España y va a cambiar...
2: En Barcelona, dijo.
1: En Barcelona.
2: Barcelona va a tener representación mayoritaria en esta final.
3: ¿Se escucha mejor?
1: Ahora se escucha perfecto, impecable.
2: Es el club que más jugadores va a tener en la final, Barcelona.
1: Bien, Juan Pedro, ¿no hay jugadores del Real Madrid en esta España de Luis de la Fuente?
4: Sí, Cucurella, que lo acaba de comprar, pero no llegó. Claro. Bueno.
3: Aquí estamos, perdóneme, estoy justo en el autobús y por ahí hay veces que es más complicada la conexión.
1: No, pero por supuesto. Bueno, ¿qué dice España de esta clasificación de la Argentina? ¿Qué piensan del equipo de Scaloni? ¿Están preocupados? ¿Se tienen fe? A ver, contanos.
3: Bueno, ahí el gran rasgo lo que he visto, también depende quién te lo cuente. Por un lado están los medios catalanes, lo ven con más simpatía por el legado que ha dejado Messi. Pero también tengamos en cuenta que el Barcelona es el club también que tiene sus grandes figuras, como Lamine Yamal, como Pedri, como Gavi, y apuestan fuerte. Se da un sentimiento un poco ambivalente gran parte de la población catalana, que no se identifican con la selección española, pero sí tiene un cierto sentimiento, simpatía, por los jugadores del Barça que juegan en ella. Claro. Que fue lo que también pasó en el 2010, en esa selección, que estaba Puyol, estaba Piqué, Xavi e Iniesta. Entonces, muchos amigos míos que se identificaban con el catalanismo o el independentismo, que entonces no era tan fuerte, y ahora tampoco es tan fuerte como en 2017, 2018, decían, a mí la selección española mucho no me entusiasma, pero bueno, están los que me gustan del Barça y yo tiro más por ellos.
4: Juan Pedro...
3: Que se da como cierta paradoja, pero bueno.
4: Claro. Aquí en Buenos Aires, bueno, vos lo sabrás muy bien, porque tenés raíces desde ayer que Buenos Aires y todo el país, pero bueno, puntualmente el Obelisco ha sido un lugar de festejo, de algarabía, ¿no?, por el partido frente a Inglaterra. ¿Cómo vivió Barcelona, en tu caso, donde vivís, el triunfo del otro día frente a Francia, ¿no? Porque un poco creo que esa también es la diferencia del argentino con el europeo en general, ¿no? ¿Cómo se festeja, cómo se vive el fútbol?
3: Bueno, no solamente el partido de ayer, sino que todos los partidos de Argentina, por lo menos en Barcelona y también me consta que en Madrid, han ido a festejar, en el caso de Barcelona, lo que se llama el Arco del Triunfo, que es un Arco del Triunfo de las medidas similares al de París, en una plaza cerca del centro, y allí se concentraron, por ejemplo, en el partido contra Egipto, un par de miles de personas, o sea, yo calculo que unas 3.000 o 4.000 personas.
4: Hay mucho argentino allí.
3: Tengo en cuenta que Barcelona tiene una población de 50.000 argentinos, que a veces es un poco complicado la estadística entre los que nacieron en Argentina y los que después se nacionalizaron españoles, con los que siguen teniendo el pasaporte argentino. Entonces, las cifras varían un poco, pero se calcula que son 50.000 personas que han nacido en Argentina que viven en Barcelona.
1: Juan Pedro,
3: en Madrid son 60.000.
1: ¿Se habla de la vuelta de Messi al Barcelona?
3: Es un rumor que está siempre y generalmente también es una naipe, una carta que juegan los políticos, los candidatos en el Barça cuando quieren ganar una elección. Pero hoy por hoy no creo que vuelva para jugar, porque ya al final de su carrera está en el Inter Miami, lo más probable, y el dinero que tendría que poner el Barça no le saldría a cuenta. Lo que sí es muy probable es que una vez que termine su carrera, Messi se venga a vivir a Castelldefels, que es la población en las afueras de Barcelona, donde ha vivido prácticamente toda su vida, que estuvo en su carrera profesional, y que porque aquí nacieron dos de sus hijos, creo, y también fueron a la escuela y se identifican mucho con la vida que había, que hacían aquí en Castelldefels. Así que muy probable que, si no es Rosario, se termine viviendo cerca de Barcelona.
1: No, eso seguro, por supuesto, lo damos por descontado. Pero nunca tenemos que olvidar que Joan Laporta lo echó a Messi del Barcelona.

0: Si yo fuera Messi, nunca volvería al Barcelona estando Laporta.
1: Bueno, eso pasa que, a ver, más que nada el tema este del contrato que el Barcelona no podía asumir. El contrato por este tema del fair play que tienen los clubes españoles. O sea, absorbía, era como un agujero negro salarial y no le cerraba los números por ningún lado. Sobre todo el Barcelona, que con las gestiones también anterior había hecho un desastre económico. Entonces tenían que poner las cuentas en orden. Aunque eso significara matar a la gallina los huevos de oro. Y así fue que lo dejaron ir al PSG.
0: Claro, claro.
1: No fue que lo expulsaron, sino diciendo, mira, no te podemos pagar. Bueno, entonces me voy. Chao.
0: ¿Ve España el equipo de La Fuente campeón el domingo a la tarde?
1: Sí, se tiene muchísima fe. En España se tiene muchísima fe por el nivel de juego que ha demostrado y que lo has hecho valer. Y sobre todo, que España se ha hecho fuerte en compromisos importantes, como ha sido contra Portugal y contra Francia. Francia, claro, que era el gran candidato, España le ha parado los pies de una forma magistral. Y creo que el mejor partido que se ha visto de forma global ha sido el de España-Francia, porque la Argentina estuvo muy bien los últimos 20 minutos. Claro. El primer tiempo fue un muermo, fue lamentable por parte de los equipos, ni una llegada a puerta. En cambio, España ha hecho un gran partido, parecía de alguna forma como el Brasil 70, como estaba planteado y jugando.
0: Claro, y vos como argentino, ¿cómo ves el partido? ¿Lo ves mejor a la Argentina o a España?
1: No, yo veo mejor, técnicamente hablando, mejor España. Claro. Tiene jugadores con mucho más resistencia. Argentina, estamos como en Italia 90, que nos llegamos con el último aliento. Pero hablando de ese aliento, es un aliento con una carga épica que, desde el punto de vista psicológico, es muy importante. Mientras que España no tiene grandes figuras relevantes, excepto de Lamine Yamal, quizás, pero que tiene un espíritu muy fuerte desde el punto de vista técnico como unidad. Argentina, con Messi a la cabeza, están primando las individualidades, y eso es lo que termina sacando la castaña del fuego. La individual de Messi, una jugada genial de Julián, de Lautaro, pero que como equipo ha hecho agua en los otros partidos, excepto hasta que se pone las pilas y los últimos 15 minutos remonta, como fue contra Egipto, contra Suiza y también contra Inglaterra.
0: Sí, claro, claro. ¿Naciste en la Argentina dónde?
1: Nací en La Plata, viví casi toda mi vida en Bernal, en Quilmes, siempre muy ligado a La Plata también, el Club de Gimnasia Grima, que es toda mi familia, pero ya hace 25 años que vivo en Barcelona.
0: Muy bien, te agradecemos muchísimo, Juan Pedro Chuet Missé, esta comunicación con Radio Nacional. Muy agradecidos y en algún momento nos volveremos a cruzar al aire. Muchas gracias.
1: Con todo gusto, muchísimas gracias a ustedes.
0: La pausa.
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0: Estamos en todo el país. Río Negro. Existe una meseta llamada Desomoncurá en Río Negro, que fue una isla en los tiempos en que el mar cubría todo el territorio patagónico. Allí podemos encontrar restos fósiles de fauna marina y bosques de coníferas petrificadas. Somuncurá significa en lengua mapuche piedra que suena o habla. Es un área natural protegida de unos 13.000 a 15.000 kilómetros cuadrados, en la que podemos encontrar también pinturas rupestres, encantadores manantiales y escenarios lunares de imperdible belleza. En cada provincia argentina. 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

0: en 2 de la tarde, 26 minutos. Vuelvo a Córdoba con Gerardo Murúa. Gerard.
1: Sí, Nico, un detalle que tiene que ver con lo que vamos a ver el domingo y con las formas del partido. Digo, todos pensamos cómo sacarle la pelota a España, pero me da la sensación también que en aquel momento, como llegando Francia como campeón del mundo y nosotros como gran rival, nos planteamos lo mismo, cómo detener el potencial francés. Acertadamente vos decías hace un rato, estará preocupado España de lo que hizo Argentina, como nosotros el martes decía Javier, nos preocupamos por lo que hizo España con Francia. Lo cierto que me da la sensación que cualquier rival podría temer de esta Argentina por ese plus, por eso de estos siempre parecen que están muertos, pero vuelven, reaccionan, revierten resultados, parece que no dan más desde lo físico, pero siempre tienen un poquito más. De hecho, ayer ese cansancio físico, esa Argentina al límite que habíamos visto en otros partidos, terminó siendo una Argentina arrolladora en el segundo tiempo. Entonces me imagino que lo mínimo que debe haber en la otra parte del cruzando el océano es preocupación por lo que es Argentina, aún sin el juego que tenía hace 4 años.
2: Ahora, metiéndonos en el partido, ya que lo trae Gerardo, vamos a ir avanzando durante los próximos días, y obviamente en la previa del domingo, pero España de mitad de cancha para adelante es una cosa, coincidirá Javier, pero mitad de cancha para atrás, es incluyendo otra. El arquero, claro. Es otra.
3: Pero le hicieron un solo gol a lo que va al campeonato.
2: A lo que
3: era el mejor central del campeonato.
2: Estamos de acuerdo. Por eso te digo, de mitad de cancha.
3: 19 años.
2: De mitad de cancha para adelante.
3: Descose.
2: Sí. Pero no lo ataca nadie, porque tiene la pelota ellos.
3: Porque tiene la pelota y se defiende con la pelota.
2: Ahora, en una pelota, este equipo argentino, con Julián, con Lautaro, con Messi y con la defensa, ¿cómo defiende?
4: Hay una jugada el otro día.
2: Lo puede lastimar. El otro día, Unai Simón se hacía los goles solo en contra del otro día.
4: La cancha, Unai Simón.
0: Yo lo que te digo sinceramente es que España miró el partido de la Argentina ayer y yo creo que España hubiera preferido jugar la final con Inglaterra
2: sin
0: y no con
2: duda.
0: Argentina.
2: No tengo duda. Porque aparte sale
3: Inglaterra es menos que Argentina, quedó demostrado.
0: Y te digo
3: pero también si vos querés ser el campeón, como bien lo dijiste, sí. Si le querés sacar el cinturón al campeón, le tenés que ganar.
4: Disculpame. Por nocaut, no por puntos.
2: Todo muy lindo. Yo quiero ser campeón del mundo.
3: ¿Qué sería?
2: Le quiero ganar a cualquiera. El cinturón,
0: yo
2: levanto la copa.
0: Estoy convencido que a la Argentina le convenía toda la vida jugar la final con España y no con Francia. A pesar de que Francia no jugó con España.
4: Yo creo lo mismo.
3: Eso no lo sabemos y es especulación pura, porque en definitiva ahora te toca la final. Y la final es entre Argentina y España. Y se van a cruzar dos equipos que están en un gran nivel. Este es el tema. Por algo España lleva 37 partidos invicto y batió el récord que tenía la selección argentina con Scaloni, 36 partidos, y que también tenía Italia.
0: Bueno, alguna vez tuvo el récord Basile con la selección argentina y perdió con Colombia.
3: Pero esto lo que te demuestra es que los dos llegan en un gran nivel. Por eso, como dice el diario Marca, es la final más bonita del mundo.
0: Puede ser. Mejor que la de Argentina-Francia de hace 3 años y medio, difícil. Yo creo que la selección argentina tiene más equipo que España. Estoy convencido. Y desde el punto de vista individual también.
3: Bueno, pero el domingo rueda la pelota y vos lo sabés que puede pasar. Hay muchos imponderables.
0: No, por supuesto.
3: Por algo el fútbol es dinámica de lo impensable.
0: Como decía el gran Dante Panseri, 2:30 de la tarde en la República Argentina. Aquí están. Estas son las noticias.
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6: minutos, la temperatura en Paraná, 25 grados 7 décimos, cielo parcialmente nublado con humo.
7: Nogoyá celebra hoy los 244 años de su fundación.
6: La ciudad de Nogoyá celebra este jueves 16 de julio el 244 aniversario de su fundación y la fiesta patronal en honor a Nuestra Señora del Carmen, una de las celebraciones religiosas más importantes de Entre Ríos.
7: Las actividades continúan esta tarde con la tradicional procesión por las calles de la ciudad encabezada por la imagen de la Virgen y el desfile tradicionalista con la participación de más de 300 jinetes de agrupaciones gauchas.
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8: Primera Nacional, Patronato tiene árbitro para el partido del próximo lunes. El Santo Entrerriano recibirá el 20 de julio a las 20 en el Estadio Presbítero Bartolomé Grela a Atlanta por la fecha número 21 de la segunda categoría del fútbol argentino. La AFA decidió que Brian Ferreira sea el árbitro principal, que estará acompañado por Damián Espinosa y Matías Bianchi como asistentes número 1 y 2 respectivamente, mientras que el cuarto árbitro será Joaquín Gil. Informó Emanuel Pereira, Nacional Paraná.
6: Córdoba actualizó el precio de las multas.
7: La provincia mediterránea aumentó la unidad fija que se utiliza para calcular las infracciones que constata la policía caminera.
6: De esta manera, conducir con alcoholemia positiva o superar la velocidad permitida puede costar en Córdoba hasta 840.400 pesos. Y las sanciones más graves llegan a más de 4 millones de pesos.
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7: 25 grados 7 décimos la actual temperatura en la ciudad de Paraná.
6: Humedad 59%.
7: Cielo parcialmente nublado con humo.
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14: De Argentina con Inglaterra, de camino al aeropuerto. Lo vieron así los jugadores también y supimos que sería Argentina. Y creo que por una parte estamos felices porque una novela de una Copa del Mundo tiene siempre un gran final si el rival es Argentina, mucho más que si es Inglaterra, porque parece una Eurocopa, por la historia que tiene Argentina con la Copa del Mundo, por lo cercanos que son los argentinos, que sois los argentinos para nosotros, pero por otra parte con el miedo de que pase algo como ayer. Sois como un náufrago viviendo en medio del mar y llegando a la orilla cuando nadie lo imagina. Ayer Argentina lo volvió a hacer y el miedo que tiene España, que se cree mejor selección en conjunto, es que Argentina es mucho más peligroso que cualquier otro equipo del Mundial hasta ahora. Por bueno, esa capacidad de supervivencia, por el liderazgo de Messi y por lo bien que trabajan como equipo, como conjunto.
0: Y además por la capacidad, por el carácter, por la personalidad. Me parece que la Argentina no es solamente un cúmulo de individualidades, la genialidad de Messi, el trabajo en equipo, sino por esa personalidad para afrontar momentos muy complicados que ha tenido en este Mundial.
14: Es brutal. ¿Sabes lo que pasa, Nico? Que os conocemos muy bien. O sea, Scaloni vive en Palma de Mallorca. Lo hemos visto en nuestra liga un montón de veces. Nos atiende a los periodistas españoles cada cierto tiempo. Tenemos... bueno, cercanía con él. ¿Qué te voy a decir de jugadores como Leo Messi, que llegaron a Barcelona con 13 años y hemos vivido toda su vida y todo su crecimiento? A Juliano, yo durante 5 años viajé con el Atlético de Madrid, cuando todavía podíamos viajar en el mismo avión que los equipos. Cada fin de semana, cada partido, en la Champions, en la Liga, fueron los 5 primeros años del Cholo Simeone en el Atlético, como entrenador. Entonces, a Juliano, yo lo veía en el avión siendo un niño, cogiendo una bolsita de cacahuetes que ponían en cada asiento como si fuera pillo. Y ahora lo veo en la Copa del Mundo, ayer jugando de titular frente a Inglaterra. Entonces, os hemos visto, os conocemos, mis vecinos de planta en Madrid son argentinos. Es como jugar con un vecino, pero con un vecino peligroso, porque vosotros tenéis 3 estrellas ya.
0: Edu, ¿se permitirá o sabe luchar España en el buen sentido de la palabra? Porque Nicolás reciente hablaba del carácter de la Argentina, da la sensación antes de la final
4: que Argentina tiene un repertorio más amplio, que Argentina puede jugar ante la adversidad y que España constantemente hace gala de su técnica individual y de sentirse superior a los rivales. ¿Sabe luchar España?
14: Yo creo que sabe luchar porque son jugadores sin un brillo internacional todavía. Salvo Lamine Yamal, que ahora podemos verlo en los carteles de Times Square o en Los Ángeles antes, todos estos días. Salvo Lamine, el resto seguramente para el aficionado internacional son desconocidos. El portero es el del Athletic Club. El central Laporte acaba de venir hace un año de jugar de Arabia. Pedro Porro salió de un pueblo muy pequeño de una región que se llama Extremadura y juega en el Tottenham. Cucurella hace dos años no estaba convocado para la Eurocopa y fue por la lesión de un compañero. Oyarzabal nunca salió de un club que se llama la Real Sociedad. No hay jugadores del Real Madrid. Son jugadores, salvo Lamín, Pedri, los del Barça, desconocidos y que trabajan mucho como grupo. El peligro de España es la resistencia, la capacidad que tiene para resistir en el campo, por ejemplo, para no encajar goles. Claro. Solo ha encajado un gol en todo el campeonato del mundo. Ese es el principal arma de España. No tiene tanto gol como tenía con David Villa o Fernando Torres hace 16 años. No tiene ese gol, pero tiene una capacidad de resistir defendiendo, como vimos el otro día, por ejemplo, en la semifinal con Francia.
0: ¿Qué se sabe hasta ahora, qué información manejan de cómo está Lamine Yamal, que es la gran figura que tiene el equipo de La Fuente?
14: Está perfecto. Físicamente está perfecto. Hoy acaba de entrenar y no ha hecho el entrenamiento con normalidad con sus compañeros porque acabó el partido del otro día cargado, también Pedro Porro, pero nada en el muslo o de la pierna izquierda, pero nada importante. Va a jugar en la final, va a ser titular. Yo creo que está yendo de menos a más en este Mundial. Lamine es uno de los jugadores que llegó en la convocatoria de La Fuente con molestias y que ha tenido que ir recuperándose. En el primer partido con Cabo Verde, España debuta y Lamine es suplente. En el segundo juega solo 45 minutos. Y a partir del tercero va cumpliendo ese plan de recuperación que tenían preparado para él. Yo sé que Lamine no acaba de salir contento, individualmente digo, de los partidos, porque a él le gustaría ser Messi. A él le gustaría ser Mbappé, a él le gustaría ser Bellingham o Harry Kane. A él le gusta brillar, no le molesta el foco. Quiere ser una gran estrella y además que todo vaya a él. Pero acepta que no está al 100% y que brilla en el conjunto de sus compañeros. Falta el gran partido de Lamine. Pues los españoles esperamos que sea este domingo en el MetLife de New Jersey.
0: Claro, claro. El tema es que recién acaba de cumplir 19 años el último 19. Lunes.
14: Sí, 19 años. Es decir, esta temporada hubiera jugado todavía con un equipo juvenil. Los que crecieron con él en las categorías inferiores del Barça acaban de cumplir su última temporada como juvenil. Bueno, otro caso del que se habla menos, de su mismo año es Pau Cubarsí, claro, que es central titular, defensa central de la selección española, y también ha cumplido este año 19 años. Fíjate, una curiosidad. Hay un periodista muy conocido en España que se retiró hace unos pocos años, que se llama José Ramón de la Morena, de radio. Pues De la Morena organiza un torneo con niños desde hace más de 30 años. Organiza un equipo, un torneo de niños justo antes del verano. Y juegan los equipos de niños de los equipos de primera división. A ese torneo vino Iniesta, con un equipo que se llama Albacete, hace 30 años. Y después fue campeón del mundo. Bueno, pues a Lamine y a Cubarsí los conocimos en un torneo de niños aquí en Nueva York, con el Madrid, el Barça, el Sevilla, el Betis, el Atlético de Madrid. Le hicimos una foto con Vicente del Bosque, porque ya se intuía que ese niño iba a ser una estrella, y seis años después regresa a Nueva York, pero ya como la estrella de la selección española. Hay mucho encanto en esta nueva selección que ha enganchado al país. Yo sé que los argentinos vibráis con la selección. En España durante unos años no ha pasado lo mismo. A lo mejor es un país más de clubes que de selección. Pero desde el comienzo de este campeonato del mundo la gente se ha vuelto a poner la roja, ha salido a la calle, se ha enganchado, y ahora va a estar todo el mundo pendiente de la final.
0: Aquí es parecido, también es, yo creo que es más de clubes que de selección, más allá de la adhesión masiva y popular de la gente con esta identificación que siente con el equipo de Scaloni y con esta selección. Pero aquí en el país hay mucho hincha de Boca y de River que, bueno, que les interesa más Boca y River que la selección. Así que es parecido a España, ¿viste? Estamos más o menos del mismo lado. Yo te quiero agradecer.
14: ¿Sabes lo que pasaba aquí? Sí. Que no había jugadores del Real Madrid, Nico.
0: Claro, claro.
14: Al comienzo, ahora ficharon a Cucurella, pero al comienzo del campeonato no había, y eso generaba cierto recelo entre algunos madridistas.
0: Y sí.
14: Bueno, ahora ya está Cucurella, ahora hasta ellos ya van con España.
0: Bueno, fíjate que históricamente la selección argentina, en términos generales, por supuesto que siempre ha habido jugadores de Boca, pero siempre tuvo más Damián de River que de Boca.
15: Sí, sí, sí.
4: Sin duda, desde Kempe, bueno, ¿cuántos hay? Tantos.
0: Edu Pidal de Onda Cero Radio, yo te quiero agradecer especialmente, tenemos un amigo en común que es el gran Carlitos Ares, lo vamos a tener a Carlos Ares mañana de invitado a las 2 de la tarde, bueno. Con todo el conocimiento que tiene Carlos del fútbol, con la llegada que tiene con los medios españoles, así que para nosotros va a ser un privilegio. Yo te agradezco y a lo mejor quien te dice el domingo hagamos una charla en la previa o en el post partido, si te parece.
14: Cuando queráis. A Carlos lo quiero un montón, lo leemos desde hace un montón de años en el diario El País desde Buenos Aires, y a toda la gente de Pasión Nacional, Nico, os mando un saludo y hablamos el domingo, si queréis.
0: Sí, por supuesto, y mis respetos, hay muchos medios importantes, muchos periodistas que prestigian la profesión allí en España, y por supuesto a toda la gente de Onda Cero Radio, y particularmente a tu persona, Edu, muchas gracias.
14: Un abrazo.
0: Muy bien, Edu Pidal de Onda Cero Radio, charlando con nosotros de toda esta situación. Bueno, Lamine Yamal está bien, más allá de la noticia que se genera, Lamine Yamal está bien. Después cuando conversamos con el otro periodista, en este caso argentino, que vive allí en Barcelona, le preguntamos puntualmente por Messi, que siempre tiene chances de volver al Barcelona, a pesar de que está a la puerta.
4: Ojalá que... Sería también un cierre muy interesante desde lo emotivo para él.
0: Sí, por supuesto. En un rato vamos a hablar de los equipos locales, porque hoy estamos con la transmisión de la Copa Argentina con los amigos de Fútbol Show Nacional. 6:30 de la tarde comienza la transmisión, 18:45 Racing Defensa, 21:45 la presentación de Boca con el debut oficial del Vasco Rodolfo Martín Arruabarrena frente a Sarmiento de Junín. Antes de la pausa tenemos mensajes con nuestro amigo Rodolfo Lagos.
15: Guillermo de Tucumán, de la banda del Río Salimas, precisamente, dice, me pregunto, ¿qué dicen ahora los del programa El Chiringuito?
0: Es una muy buena pregunta.
15: Franco, dice, Franco desde Entre Ríos, ¿qué me dicen del pie a pie que tiró Cuti Romero cuando el partido no estaba para hacer eso, dentro del área y con el partido sin resolver? Para el infarto, esa sí es de Spielberg.
0: La verdad que sí. Increíble lo que hizo Bellingham de ir a darle un roscazo a Valentín Barco, que no había hecho absolutamente nada, no sé, salvo mejor opinión de ustedes.
4: No, hay una cámara que no lo había visto hasta hace un rato. Y cuando estaban celebrando los jugadores argentinos, hace ¡tac! Le pega
15: un correctivo.
0: Barco le había hecho algo antes, me parece que apareció una imagen que Barco algo hizo.
4: No lo sé.
0: El Colorado es bravo también, ¿eh?
4: Sí. Bellingham.
0: Pero Bellingham estuvo muy mal.
4: Absolutamente desconectado del partido.
0: Sí, Gerardo, querías aportar.
1: Sí, nada va a justificar la reacción de Bellingham. Pero, ¿qué sucede? En el empate de Enzo Fernández, el Colo Barco llega hasta la media luna del área inglesa, cruzando hacia 5 o 6 ingleses festejando, y lo choca Bellingham. Digo, no hay nada que justifique el cachetazo, pero se lo dan por esa situación.
0: Muy bien, tenemos la última pausa.
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0: Venimos para el tramo final. Esto no pasaría nunca, no estando el Mundial, ¿no? Que hablemos de Boca, de los equipos del fútbol argentino a esta hora recién, pero bueno, la selección y el Mundial lo amerita. Boca juega por la Copa Argentina hoy frente a
1: Sarmiento de Junín en el Estadio Marcelo Bielsa, en Rosario, para vos la ciudad más linda de la Argentina. El redebut como entrenador en jefe del Vasco Rodolfo Martín Arruabarrena. Equipo sin confirmar, pero sería parecido al que jugó con Paranaense el otro día, con televisación, con hinchas. Bray Lozano, que va a ser su debut oficial. Figal como primer marcador central, que en la consideración del Vasco, por lo menos en estos primeros partidos, está por encima de Dilolo, Ayrton Costi Blanco. Ascacíbar, Milton Delgado, Alan Velasco. Tomás Aranda, charlábamos el otro día con Eladio, que jueguen juntos Velasco y Aranda. Es una propuesta audaz, pero veremos de dónde parte cada uno. Leonel Flores, este pibe de 19 años, que habló tan bien de él.
0: Aranda va a llevar la 10.
1: Paredes, Aranda va a llevar la 10. Y arriba, Merentiel. 4-2-3-1, el equipo del Vasco Rodolfo Arruabarrena, desde las 21:45, con transmisión aquí en Nacional.
0: Bien, vamos a estar con Eladio Rigi, con el entusiasmo de siempre para hacer ese partido.
1: ¿Contigo?
0: Contigo, sí, sí, vamos a estar conmigo.
1: O sea, Eladio y vos.
0: Eladio y yo. Sergio, mañana San Lorenzo de Almagro por este torneo.
2: Sí, señor. Yo creo que Pipo va a ir con línea de 5, como viene trabajando, pero la información en San Lorenzo es la siguiente. El otro día contábamos que en la conferencia de prensa que hizo presentación Pipo Gorosito, contó que 7 jugadores habían sido apartados del plantel y que había sido una determinación de la dirigencia, no de él. Después de esa conferencia de prensa, Pipo tuvo una reunión con la comisión directiva y con la subcomisión de fútbol. Y allí se arregló que los 7 jugadores vuelvan a entrenar con el plantel. La explicación fue, somos nuevos, hubo una desconcentración entre la subcomisión, lo que quiere la dirigencia, lo que quiere Pipo. El mensaje de Pipo es, no tengo refuerzos, el plantel es corto, son muchos pibes, necesito a todos los jugadores.
0: Muy bien, ¿y cuál será el mensaje de Fabián Codevila? Hoy juega Racing por la Copa Argentina, Pomelito.
3: ¿Cómo te va, Nico? No estamos en Ayacucho y Santa Fe, pero juega Racing.
0: Claro,
3: A las 18:45 en el estadio de Quilmes, no trae un buen recuerdo. La última vez que jugó ahí fue eliminado a manos de Talleres de Remedio de Escalada, justamente en una etapa similar a la que hoy afronta Racing, con el debut oficial de Juan Pablo Boivoda. Y de los refuerzos, uno será titular, el resto irá al banco, y el último en sumarse a Racing terminó de sellar su salida del Santos de Brasil. En el día de ayer, Lautaro Díaz viaja para hacerse la revisión médica y ya incorporarse al plantel. Obviamente no está en la lista de concentrados. Racing debuta oficialmente en este nuevo proceso después de casi 3 años con Gustavo Costas al mando. Y uno espera ver otro Racing renovado desde el juego, con un esquema táctico distinto, con Milko Miljevic como enganche. Lo cierto que el Racing de esta tarde, con alguna duda, Nico, pero no saldrá de estos 11. Cambeses en el arco y el capitán, por cierto. Canavo, Di Cesare, tu jugador, Marcos Rojo, y el Pata Espino, el lateral izquierdo uruguayo que viene de Rayo Vallecano. En la mitad de la cancha, con Sosa, Saracho, y aquí la duda, si va a jugar Tello, un chico que yo creo que se va a ganar, se va a terminar ganando la titularidad, porque es una apuesta, digo, desde las inferiores de Racing lo tienen como el jugador a explotar en lo que resta de la temporada y en el próximo año. Yo creo que Tello va a jugar junto a Sosa y a Saracho, Matko Miljevic que le enganche, y adelante Maravilla Martínez, y otra de las dudas, Conegni o Solari. Serían los 11 para enfrentar a Defensa y Justicia.
0: Muy bien.
3: La tarde de hoy, Nico.
0: Te mandamos un gran abrazo, Pomelito, gracias.
3: Un abrazo grande.
0: Fabián Codevila con nosotros. Vamos a la despedida de Gerardo Murúa desde Radio Nacional Córdoba. Gerard.
4: Bueno, Nico, una línea de cada uno de los cordobeses. Talleres presentó a Federico Fattori, que ya se está entrenando desde la semana pasada. Belgrano le ganó un amistoso 3-2 a Estudiantes de Río Cuarto sin Lucas Elarrayán, que fue preservado por cuestiones físicas. Instituto sigue entrenando, hoy fue a puertas abiertas el entrenamiento con Gastón Lódico todavía lesionado, dándole la derecha a Fabián Codevila cuando hablaba de esta cuestión para su no llegada a Racing de Avellaneda. Nico, volviendo hace un rato atrás lo que decían ustedes, ustedes se olvidaron de que para mí puede ser el árbitro de la final, que es Simon Marciniak. Es europeo, es polaco, dirigió la final del 2022 y me parece que puede tener buenas chances de dirigir el domingo.
0: Bueno, lo tenemos en cuenta. Bien por el anticipo, Gerardo, a disfrutar de la jornada ahí en Córdoba con mucho cuarteto.
4: Y mucho calor, la verdad, hermosa jornada. Fuerte abrazo y nos reencontramos mañana.
0: Gerardo Murúa desde el centro del país. Yo sé lo que es viajar a un mundial. Sé de los sacrificios que hacen los periodistas, muchos kilómetros, mucho viaje, se duerme muy poco, se trabaja demasiado y por supuesto se brinda todo por el medio. Y Daniel Moyo está relatando un gran mundial, está transmitiendo a la selección argentina y además desde lo periodístico Daniel le está haciendo un gran aporte a la radio porque Daniel de radio lo entiende absolutamente todo. Entonces comenzamos el programa con los goles relatados por Daniel Moyo y yo quise, le pedí a la producción que terminemos el programa con Daniel Moyo y con el Mono Navarro Montoya que el domingo van a estar en el MetLife Stadium para transmitir la final de la Copa del Mundo entre la Argentina y España. Daniel, en el final del programa es de ustedes el aire.
5: Bien, justo en el momento que con Fernando estamos deteniendo el auto para tomar un cafecito, para descansar un poco, mucho calor, uno se va dando cuenta que a medida que te vas llegando a Washington, falta todavía, vamos a pasar por Washington. Obviamente cuando pasamos por Washington tenemos que saludar a los amigos ahí, ¿no?
0: Claro, ¿qué te parece? Chico, ¿no? Por supuesto, hay que saludar a todos ahí.
5: Bien, y estamos con Fernando. Está siguiendo el próximo domingo, es decir, está dividida la biblioteca. Aquellos que creen más que España, que
0: no,
5: fácil,
0: no sale bien, dicen, no sale
5: ver,
0: bien,
5: para a ver si estamos en un lugar. A ver, ahora estamos saliendo
0: ahora un
5: de un
0: poquito.
5: Lugar que estábamos, como
0: sí.
5: Ahí se escuchan.
0: Ahora un poco
5: la
0: mejor.
5: La primera sensación, Fer, digo, la biblioteca está muy dividida sí. Con el partido del próximo.
6: No va a ser un partido fácil, ni mucho menos. España tiene una identidad, es un equipo que se defiende con la pelota, que trata de tener muchísimo la pelota. Por ahí no tiene grandes individualidades. Yamil Lamal sí es un jugador desequilibrante. Después tiene un equipo que viene jugando hace mucho tiempo, inclusive de juveniles. Es un buen equipo. Yo creo que tenía más poder ofensivo Francia que España, pero España es un equipo más sólido que Francia, que mostró debilidades.
5: Perdóname, Nico, le quiero hacer una pregunta. Yo creo que no podemos prescindir de Otamendi el domingo. Lo vi jugar tan bien este Mundial, Otamendi, las veces, y la personalidad, la fuerza. Te dije algo recién en el auto que enseguida me contestaste. Venimos hablando mucho de fútbol. Es un lujo compartir un viaje con Fernando hablando de fútbol porque es una biblioteca. Yo te dije, Maradona una vez lo puso de cuatro Otamendi. Vos me dijiste, así no fue, sí. ¿No? Pero yo te dije, pasaron 16 años. Sí. El jugador en 16 años, ¿aprende algo nuevo o ya cuando te va mal en una, te fue mal, marcando punta, y no querés pasar nunca más por ahí?
6: El futbolista mejora, pero mejora mucho más en su puesto habitual, ¿no? En su puesto natural, que es el que repite permanentemente. Yo creo que le costaría mucho a Otamendi jugar de lateral. Yo creo que hay una solución, y lo hablábamos en el viaje, es tal vez colocar a Simeone, si es que reemplaza a Molina y a Montiel, colocar a Simeone como lateral.
0: Me gusta más. Me gusta más esa opción.
6: Sería una opción, ¿no? Un dúo ahí con De Paul, ¿no? Más de lateral Simeone. Pero bueno, veremos.
5: A ver. Lo que tenemos en claro todo que tenemos que cambiar a Molina. Con todo el dolor, porque lo queremos,
0: sí, por
5: pero no está haciendo un buen mundial. Ayer fue responsable en el gol, ¿no?
6: Sí, porque cometió un error habitual, que es mirar solo la pelota. A pesar que en el inicio de la jugada él va vigilando a Gordon, pero después se dejó llevar por la pelota y nunca miró el movimiento de Gordon, que por eso le convierte el gol.
5: Bien, Nico, vamos a tomar una botellita de agua, fría, hay mucha agua acá natural, vamos a entrar en un lugar con mucho aire acondicionado, mucho, así que bajamos con un busito, un suéter, el calor es muy tórrido acá, se hace sentir, y muchísimo, pero tenemos unas ganas, y estamos tan felices de estar relatando este mundial que ni te lo imaginas.
0: Mira, le dije a Subirat, si querés, hacemos una transmisión eterna el domingo, porque viste, cuando uno está automatizado y ya te planteas que estás en el lugar y disfrutás, ustedes allí en Estados Unidos y nosotros aquí en Buenos Aires. No solamente te guían los viejos que ya no están, sino que el supremo desde arriba te está guiando para que el domingo tengas el mejor relato de tu vida y que termine como queremos que termine todo, con Argentina dando la vuelta y con la pasta del domingo que nunca puede faltar.
5: Exactamente, que será cena el domingo porque no podemos almorzar. Claro. Será cena. Por favor, Nico, que no se corte la pasta. Te lo pido por el amor de Dios.
0: No, por supuesto que no. Obviamente, es así. Daniel, muchas gracias. Bien. Un placer como siempre.
5: Abrazo. Hasta luego. Chau, chau.
0: Muy bien. Daniel Moyo, el Mono Navarro Montoya, Sebastián Vera y Chiquito Profili, que siguen de viaje a Nueva York. Bueno, nos estamos yendo con el fútbol hoy. Está el Mundial, pero increíblemente aparece la Copa Argentina.
1: Increíblemente. ¿Quién programó este partido de Copa Argentina en el medio, entre la semifinal y la final?
0: Terrible. Yo te digo que a la noche que vengo para comentar el partido...
1: Claro, vos tenés el partido con el relato de Eladio Arregui.
0: Viene la sombra, no viene Nicolás Álvarez. Sí, Rodo.
7: Dos últimos mensajes que preguntan básicamente lo mismo. Si Radio Nacional transmite el partido de Boca y a qué hora juega.
0: Boca juega 21:45, vamos a estar con la previa desde las 6:30 de la tarde porque primero juega Racing.
1: ¿A qué hora cenas hoy si juega Boca 21:45? No, lo importante que está confirmado, Nicolás.
0: Tipo 2 de la mañana.
1: Es que no hay prórroga hoy.
0: No,
1: hoy
0: por termina el perdón, 2 de la mañana no, a la 1 nos vamos. Perdón, nos vamos a las 12, llegamos a la 1 a Belgrano, así que a la 1 estaremos yendo al único lugar que queda abierto en el barrio.
1: ¿El kiosco enfrente?
0: No, hay una farola por ahí. Bueno, un agradecimiento muy especial a todos. Natalia Ilyubarov en la operación técnica, Juan Ignacio Gijón en la producción, la participación especial del Negro Romero, de Gerardo Murúa, Damián Zárate, Sergio Zarratea, Agustín Domper, Rodolfo Lagos en la locución. Rodo querido,
7: un gusto como siempre.
0: Daniel Moyo y el Mono Navarro Montoya desde los Estados Unidos. Y Frank Sinatra en el final te dice...
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0: Frank, mirá que vos jugás la final el domingo, ¿eh? La juega Sinatra con Argentina y con España. ¿Y a quién van a poner en el entretiempo? Que venga el holograma de Sinatra. Viene el informativo, viene Nora Brioso en AM870 y en el resto del país siguen con la programación habitual. Muchas gracias a todos. Las 3 de la tarde, las noticias.
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11: Ahora 15 en nuestro país, 26 grados la actual temperatura en Paraná, humedad de 54%.
12: La UADER difundió el calendario electoral para renovar representantes de los claustros de estudiantes y graduados.
11: En la Universidad Autónoma de Entre Ríos habrá comicios el 20 de octubre para renovar consejeros directivos estudiantiles y graduados en las facultades y en el Colegio Electoral el 29 de octubre para el Consejo Superior.
12: Por su parte, hasta el 22 de septiembre pueden presentarse listas.
11: En la provincia ya hay más de 200 efectores de salud instrumentando el nuevo programa de Sumar Más.
12: De abril a la fecha, 206 establecimientos firmaron los convenios de adhesión al nuevo programa Sumar Más.
11: A partir de ello, los efectores están en condiciones de facturar prestaciones reportadas mediante la historia clínica electrónica desarrollada por el Ministerio de Salud.
12: Feriando Costanera potencia el trabajo de emprendedores locales.
11: Más de 50 emprendedores de distintos barrios de Paraná participan de esta feria, la primera organizada por los Centros de Economía Social durante el receso invernal.
12: La propuesta impulsada por la Municipalidad de Paraná fortalece la comercialización de productos locales, genera nuevas oportunidades de venta y acerca a vecinos y turistas una amplia variedad de productos artesanales y regionales.
11: En agosto el dólar podría sobrepasar los 1.800 pesos.
12: De acuerdo con el INDEC, la inflación del sexto mes del año alcanzó el 1,9%.
11: Al aplicar este porcentaje sobre el techo vigente de julio, situado en 1.845 pesos, el nuevo límite para la banda cambiaria a finales de agosto será de 1.879 pesos.
12: Esto representa un aumento de poco más de 34 pesos respecto al tope anterior.
13: Datos del tiempo.
11: 26 grados la actual temperatura en Paraná.
12: Humedad 54%.
11: La presión muy por debajo de sus valores normales, 989 medida en hectopascales.
12: Cielo parcialmente nublado.
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14: Noticia necrológica. Falleció en el Hospital Fidanza a los 86 años la señora Rosa Paula Miño, viuda de Porciel. Los restos de Rosa Paula Miño, viuda de Porciel, que son velados en sala velatorios de Oro Verde, serán cremados luego a las 17:15 en el Cementerio Solar del Río. El cortejo partirá desde la sala a las 16:30. Exequias a cargo de Cochería, Lamperti Compañía, SRL. Hasta aquí la información necrológica en LT14.
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Yo pensé que el tema de apertura iba a ser el vamos, vamos, Argentina. Nada, bueno, yo me quedé con esa canción, no me he actualizado en los últimos, ¿cuánto? 50 años. ¿Este es el de ayer?

0: pasión.
1: Ahí está, ahora sí va queriendo.
0: Quiero ganarme 100 años de perdón.
1: Buenas, buenas, gente. Qué manera de arrancar. Y es toda alegría en toda la Argentina en este post partido todavía. Que ¿cuánto va a durar? Y va hasta el domingo, me parece. De 4 años, dice Gustavo, por ahí, como para más o menos enmarcar la situación. Y bueno, nosotros que venimos con esta felicidad a disfrutar del encuentro, como cada día, con esta y todas las situaciones, porque estamos como en la vida misma, ¿no? Con alegrías y tristezas, contando la realidad, compartiéndola, conviviendo con lo que vamos sintiendo en este encuentro con la radio, mientras por aquí con aroma a mate hay gente que ya empieza a preparar unos verdes, le mete la radio ahí de fondo y haga lo que haga, ahí está la radio encendida, la 14, la histórica, esta que cada día suena mejor. Así venimos con un hermoso staff de gente que nos acompaña y hace desde ese aporte de cada uno, con ese granito de arena, que esto termine siendo lo que llamamos un programa de la tarde de la radio, como es con aroma a mate. Aquí a mi lado, junto a Mirko Romero Matos, ¿cómo andábamos, Mirko?
2: ¿Qué tal, Hugo? Buenas tardes a vos, a toda la audiencia de la radio. Bien, bien, un día maravilloso, ¿no?
1: Sí, señor.
2: Sí, señor, luego de una estresante victoria.
1: Sí.
2: Se sufrió una vez más.
1: No tanto como la de Suiza, me parece a mí, que teníamos que remontar un 2-0 abajo.
2: Usted dice Egipto.
1: Egipto, perdón.
2: Egipto. Sí, Egipto. Es probable.
1: Claro, después es vino probable. La alarma. Se
2: es
1: me cruzó sí. Suiza en el medio.
2: Sí, sí, es probable, es probable.
1: Sí, sí, sí, sí, sí. Bueno, pero ya estamos en la final.
2: Sí, ya estamos.
1: Nos toca España, que ya sabíamos que iba a ser nuestro rival. Muchos no queríamos adelantar nada porque, bueno, anulo mufa, decíamos muchos. Uh-huh. Esperábamos, yo le digo la verdad, más allá del resultado que dé el domingo, que enfrentáramos a España y no a Francia.
2: Totalmente. Yo siempre tuve esa idea, ¿no? De los, de los males que podía tocar para justamente el último partido. El mejorcito de esos males sería España, ¿no? Porque el peor de los males sería Francia por manera, ¿no? Desenfrenado que tiene a la hora de jugar Francia, ¿no?
1: Sí.
2: No pone un freno a la hora de ataque, ¿no?
1: Y, sí.
2: Y eso es difícil detenerlo cuando se vienen muchos jugadores de buen pie. Habrá que preguntarse qué pasó, ¿no? En ese enfrentamiento con España y que no, Francia deslucida completamente, ¿no?
1: Sí,
2: nada,
1: bueno, hay que
2: nada
1: ver mostró. Si fue un problema de Francia o fue culpa de España.
2: Claro.
1: Porque ayer le pasó lo mismo a Inglaterra. En la forma que se plantó el equipo argentino con las proyecciones de Giuliano por la derecha y de Tagliafico por la izquierda, después Nico González, eso fue generando que no se arriesgaran tanto porque en el primer descuido tenías metidos a los laterales ahí en el borde del área, tirando un centro como el que finalmente tiró Messi en el segundo gol, de derecha, adelante del defensor de 2 metros 2 que pusieron para defender en el área los cabezazos, y vino el toro y la metió de cabeza,
2: sí, por ejemplo.
1: ¿No? Y pedíamos que pateen de afuera,
2: Y finalmente pasó.
1: Que se repitiera una situación como la de Julián en el partido frente a Suiza, y esta vez repitió Enzo, que ya venía de una historia similar en el Mundial anterior.
2: También,
1: pero venía en el Mundial anterior y sí, venía probando de tiros de distancia, ¿no? Uh-huh. Y esta vez no entró Thiago como el disruptivo, pero hubo, sí, esa actitud que amedrentó finalmente a Inglaterra. Bueno, después vamos a profundizar
2: en
1: el tema.
2: Hubo varios tiros en el palo, por allí, uno de McAllister que se entraba, dos, está diciendo Gustavo.
1: A los palos en total hubo 3, si no me... No me equivoco. Claro, dos palos de McAllister.
2: Por eso. Hubo muchas situaciones en la cual hacía prever que el gol estaba por caer, pero no entraba. El tema es que no entraba. Y los minutos corrían.
1: Bueno, eso lo vamos a debatir en un rato con el Emma Pereira, ¿sí? Que prometió, vamos a discutir esto de la clasificación, así que bueno, tendremos comunicación telefónica con él.
2: Estoy viendo aquí en las redes sociales que publicó el diario Olé una reinterpretación, cambio de letra como se hace ¿no? habitualmente, de una canción, creo que de Oasis, Wonderwall.
1: Ah, sí.
2: Interpretada por Joaquín Levington.
1: El de Turf.
2: Así que, bueno, hay otra canción más para este mundial, evidentemente.
1: Sí, bueno, y si hicieron el cambio de letra de un tema de Oasis. Sí, seguramente también iba con dedicatoria para Inglaterra.
2: Sí, obvio.
1: Se me ocurre.
2: Sí, totalmente.
1: Bueno, hablando de eso, y quizás lo podemos plantear como consigna, el gobierno británico espera que la FIFA investigue a Argentina por la bandera de Malvinas.
2: Yo creo que no hace falta tanto.
1: Vamos a planteárselo a la audiencia. Sí. A ver qué opina.
2: Bueno, 343-520-1260, allí nos deja su mensaje opinando de esto o alguna otra cosa más que por allí se le ocurra, algún mensaje, algún saludo, algo que nos quieran decir, más allá de esta temática del día de hoy. Y no se olviden que mañana hacemos el sorteo.
1: Y antes de escuchar su opinión, porque yo le interrumpí y le pido disculpas, quería agregar esto. El primer ministro británico, Keir Starmer, en una reunión mantenida en la residencia oficial de Downing Street, dijo: puede que la Copa del Mundo no sea nuestra, pero las Malvinas definitivamente lo son.
2: Mirá.
1: No sé si más explosivo lo pudo haber dicho. Imposible. Y entonces, bueno, Mirko, ¿qué se puede decir a propósito de esto? Mientras aguardamos la opinión de la gente también.
2: No hace falta tanto por parte del gobierno inglés, no británico, inglés, para este tipo de reclamo, porque la FIFA tiene prohibido todo este tipo de actos políticos dentro del campo de juego, así que seguramente va a ser sancionado por más grito que pegue o no Inglaterra. Alguna nación va a caer en algún momento la AFA.
1: Sí.
2: No sabemos si va a ser sancionado monetariamente, sancionada a los jugadores que intervinieron en esa acción, o ambas cosas, ¿no? Una sanción y a los jugadores.
1: Bueno, yo pienso, esto no tenía ninguna bandera, era simplemente el
2: una sábana parecía, ¿no?
1: Sí,
2: una
1: sábana. Yo diga no tenía colores, pero yo creo que muchos habrán adherido, más allá de que es el pedido argentino, porque inclusive hasta el propio Haaland el otro día salió a decir: bueno, yo tengo mi corazoncito por los argentinos y especialmente por el equipo de Messi, dijo.
2: Sí.
1: Que además, tengamos presente que son los dueños de las Islas Malvinas legalmente. Y entonces, bueno, se ganó un poco más en nuestro corazón Haaland, porque
2: es que cuando
1: un
2: vos
1: tipo
2: empezás,
1: querible,
2: viste,
1: ¿no?,
2: a tirar del hilo, es como que todos quieren a Inglaterra, pero cuando vos entrás en el... nadie lo quiere.
1: Sí, el pirata, bueno, cuántas cosas
2: ahí
1: se han dicho
2: mismo,
1: a propósito.
2: Fíjate vos que en los mundiales de fútbol, Escocia, que forma

0: Bien, es como volverse parte del pueblo. Los jugadores no tienen ningún bando político, son argentinos.
1: Claro, sí, desde
0: Son
1: ya.
0: jugadores
1: Sí.
0: argentinos. Es más, muchos de ellos, casi todos, viven en el exterior, pero siguen teniendo su corazón acá en la Argentina porque de acá fue de donde surgieron, ¿sí? Entonces, este reclamo que aparece desde la tribuna, es un reclamo que le corresponde. O sea, por ahí, a mí me parece que no deberían hacer tanto escándalo se me cruzó una X, tanto escándalo los británicos, o los ingleses, mejor dicho, por esto que apareció.
1: Insisto, está de más, están las cámaras, está todo registrado.
0: No es
1: Innecesario.
0: para tanto,
1: No,
0: y después
1: tampoco.
0: de todo le tiene que haber dolido la derrota
1: No,
0: y
1: por supuesto.
0: la bandera.
1: Yo escuché el,
0: Si
1: los,
0: estuvieran tan seguros, no les hubiera molestado
1: el
0: tanto.
1: relato inglés, ¿no? Del Mundial. ¿Cómo se enojaba ese relator? Enojado no tanto con el equipo, sino con el director técnico.
0: Con el DT. Alemán, bueno.
1: Sí. Muy enojado.
0: Mirá,
1: Muy
0: mirá.
1: enojado, muy enojado.
0: Bueno.
1: Que se vaya, decía, que lo
0: Ah,
1: despidan,
0: ya lo quería
1: decía.
0: echar también.
1: Sí.
0: Bueno, entonces planteamos eso, gente. Siempre vamos a decir que las Malvinas son argentinas, digan lo que digan los ingleses y por más poderío que tengan, eso quedará absolutamente de lado. La idea es que es parte, inclusive, si nos ponemos a investigar un poco, la parte de la plataforma argentina. Entonces,
1: Sí, la plataforma
0: es
1: marina.
0: la plataforma marina,
1: Sí,
0: es
1: ni hablar. No,
0: innegable
1: no, no, no.
0: la conexión territorial que tienen las Malvinas y las islas Georgia y Sandwich del
1: Porque
0: Sur.
1: también esas también tienen que ver. Uno dice las
0: Claro,
1: Malvinas, pero eso también va dentro del
0: las
1: paquete.
0: Georgia y las
1: Claro.
0: Sandwich del Sur, que son parte justamente de la plataforma argentina. A partir de eso, no hay discusión posible, ¿sí? Que nos hayan usurpado, que tengan ese espíritu invasivo desde siempre, ¿no? Los piratas ingleses no quiere decir que les corresponda el derecho a tenerlas, a poseerlas y a usarlas.
1: Así es.
0: Bien, arranque de con aroma a mate distinto,
1: Distinto, futbolero.
0: con otros matices que ya vamos a profundizar a lo largo de este encuentro.
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4: Rubén Pirola es un cantante y compositor de Paraná que está radicado en Córdoba desde hace tiempo. Es director de coros y también docente. Es tenor director y hace arreglos en ensamble Alta Costura. Escucharemos Fui al Río, que es una poesía de Juan L. Ortiz, con la música de Rubén Chango Pirola, obra que conforma la serie de composiciones llamadas Juanelianas de este cantautor entrerriano y del registro discográfico Siembral, Canciones de cosecha y siembra.
5: Hola, soy Rubén Chango Pirola, cantautor nacido en Paraná, y les presento mi música desde la poética de Juan L. Ortiz, desde esa bellísima poesía Fui al Río. Mi música, agradecidos para Música y Músicos de Entre Ríos, espacio para compartirnos de las creaciones, y del universo sonoro poético de nuestra provincia. Abrazo grande.
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0: En música y músicos entrerrianos compartimos en el día de hoy a Rubén Pirola, Rubén Chango Pirola, con su tema Fui al Río.
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2: Romina Folonier nos prepara este resumen de noticias que, y sí, está matizado con mucho fútbol. Qué locura lo que está viviendo Ezequiel Boeri en Estados Unidos, titula la Romy. Este paranaense hincha de Patronato nos contó que el fenómeno Messi hizo que las entradas para ver a la selección llegaran a precios astronómicos.
3: Lo que va a ser la final.
2: Con revendedores que pedían hasta $12,000. Arrancaron en 3,000 y decían, no, pero después van a bajar. Bueno, $12,000 se llegaron a pagar por una entrada para ver el partido de ayer. Aunque se quedó afuera del último partido y lo vivió en el FanFest, relató con emoción cómo dos hermanos de su grupo fueron tocados por la varita mágica cuando un influencer les regaló entradas tras ver un simple cartel que decía compro entrada.
3: Mirá.
2: Ah, mira, es que la pasión argentina no tiene fronteras. Ezequiel destacó que los propios estadounidenses y hasta la policía quedan impactados y los filman porque no pueden entender la locura de los banderazos y los cantos argentinos. Además de recorrer el país en camioneta, mandó un mensaje de gratitud a la escaloneta por la alegría que le dan al pueblo en este contexto difícil y hasta nos dejó una perlita. Tiene sobrinas españolas que ya tienen puesta la camiseta argentina, generando un verdadero revuelo allá en España. Escuchemos la voz de Ezequiel Boeri.
4: Estamos buscando entrada. No, ayer yo no pude entrar. Lo tuve que ver del FanFest, buscamos, pero los precios estaban muy arriba de lo que teníamos planeado pagar. La verdad que me venía saliendo con Egipto, también con Suiza, y bueno, ayer particularmente sabíamos que era un partido muy demandado. Teníamos fe de que podíamos entrar, pero hasta último momento, pero bueno, no pudimos ingresar. Picaron enseguida en $4,000, $7,000, $12,000. Poco encontrabas revendedores. Todos te decían, no, mirá, ¿qué le está vendiendo en $4,000? Cuando llegaba ya lo estaba. Sí, me tocó hablar con el de 12,000, era un flaco que ya estaba empezado el partido, tenía la entrada, y le pregunté, che, ¿cuánto la entrada? Ya está empezado el partido, 12,000, ¿qué? Le digo, todo lo que quieren ver a Messi, es el último Mundial de Messi, sí. Y eso hace que la entrada piquen para arriba enseguida. Desde ayer ya empezamos, viendo obviamente lo que nos pasó ayer, es una alegría que nos estamos dando todo.
5: Ezequiel,
4: personalmente lo que puedo decir es gracias a la selección, gracias por la alegría que nos está dando.
0: Y nos quedamos con el Mundial.
2: Sí, señor.
0: Y queremos también conocer el otro lado del mundo, a ver qué opina este habitante de Bangladesh.
2: Ah, son casi argentinos.
0: Prácticamente, sí, ¿no? Sí. Bueno, tuvimos la oportunidad de dialogar en el día de hoy con Nehal Abedin Tonmoy, un intérprete de la Embajada Argentina, justamente, en Bangladesh, quien nos relató que casi el 70% de los 170 millones de habitantes de su país son fanáticos del albiceleste. Esta pasión que nació con Maradona allá por el año 86, o sea, 1986 en el Mundial de México, y se consolidó con Messi. Se siente en cada rincón de la República de Bangladesh, donde multitudes se reúnen frente a pantallas gigantes en un ambiente que Nehal describe como puramente emocional y deportivo.
6: Era un ambiente increíble que nosotros juntábamos enfrente de la pantalla grande, y viajando casi todos los lados de la capital Dhaka, había fiestas en casi todos los lados. Era increíble, y al final yo fui a la embajada, he visto el partido con el embajador. El amor llegó en el 1986 cuando Maradona ganó ese mundial. Después estaba continuando, pero ustedes no sabían antes del mundial 2022. Pero ese amor siempre existía como ahorita, que en 1994, 98 o 2002, en casi todos los mundiales siempre tenemos la pasión para la selección argentina. Y ahora, por supuesto, por Messi, que ahora tenemos la población casi 170 millones. Entre ellos, casi 70% que son fans de la selección argentina.
2: Agregamos una. ACMER definió un paro para el próximo lunes y las clases no vuelven con normalidad tras el receso. La Asociación Gremial del Magisterio de Entre Ríos, ACMER, definió convocar a un nuevo paro de 24 horas para el lunes 20 de julio. La decisión se tomó luego de los debates en el plenario del sindicato ante la decisión arbitraria, definen ellos, del gobierno de hacer fracasar nuevamente la paritaria salarial. La medida de fuerza, según expresaron, marcará el no inicio del ciclo lectivo tras el receso escolar de invierno. Se llevará adelante en reclamo de salarios dignos para la docencia entrerriana y exigiendo ámbitos de discusión reales para avanzar en una recomposición que dé respuesta a la crítica situación salarial de las y los docentes.
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0: Muy bien, estamos llegando a las 6:30, ¿no? Sí, con señor. Adelio Valdés junto a Emi Branchiari.
1: Sí.
0: Dejándonos pedazo de papel.
1: Ahí va.
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4: ...15:31 minutos... la temperatura en Paraná 26 grados 6 décimos... humedad de 59%.
5: Oliva sostuvo que no se debe trasladar el peso del ajuste a los trabajadores y jubilados.
4: El senador por el departamento Uruguay, Martín Oliva, se manifestó tras su voto sobre el proyecto de reforma previsional.
5: Creemos que el equilibrio de las cuentas públicas no puede alcanzarse a costa de quienes trabajaron toda su vida. Defender el sistema previsional también es defender un principio de justicia social, destacó el legislador.
4: Continúa abierta la inscripción a las dos secciones competitivas de la octava edición del Festival Internacional de Cine.
5: La realización del Festival Internacional de Cine de Entre Ríos, FICER, que se desarrollará del 24 al 29 de noviembre, organizado por el Instituto Autárquico Audiovisual de Entre Ríos, incluye la convocatoria a participar de dos secciones competitivas, largometrajes nacionales y cortometrajes entrerrianos.
4: El plazo de recepción de producciones finaliza el próximo 5 de agosto.
5: El Partido Justicialista Paraná le pide al Consejo Provincial que expulse inmediatamente a Domínguez y Miranda.
4: La nota fue elevada este jueves al mediodía desde el Consejo Departamental Paraná al Consejo Provincial del PJ.
5: En la misma solicitan se dé cumplimiento con lo aprobado en el último Congreso Partidario en torno a la expulsión de aquellas legisladoras que en un acto de claudicación doctrinaria e indisciplina partidaria acompañaran con su voto la aprobación de la reforma previsional, lo que finalmente ocurrió ayer en la sesión del Senado Provincial.
4: Se diseñan los operativos para el regreso de la selección.
5: El presidente Javier Milei aseguró que dejará la casa de gobierno vacía para que el combinado nacional pueda saludar desde el balcón hacia Plaza de Mayo cuando termine su participación en el Mundial, cualquiera sea el resultado de la final.
4: Los funcionarios ya trabajan en el esquema de seguridad en contacto con dirigentes de la AFA.
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5: 26 grados 6 décimos la actual temperatura en Paraná.
4: Humedad 59%.
5: Cielo parcialmente nublado.
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0: Es para siempre. Ahí estaba la Fabi Cantilo, acompañada por Fito Páez.
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0: ...15:41 en todo el país, 26... ...sí, están escuchando bien, 26.6... la temperatura aquí en Paraná, la humedad del 59%, presión 988, bajita, decimal 2, medida en hectopascales, vientos del norte a 26 kilómetros por hora se siente, ¿eh? Visibilidad reducida a 7000 metros, bueno, porque tenemos cielo parcialmente nublado con humo sobre la capital provincial. Para el resto de la jornada, nubosidad variable, se disiparon las perspectivas de precipitaciones, mayormente nublado durante la tarde y después parcialmente nublado. Para mañana, viernes, se espera una mínima de 17 grados, la máxima de 26. Aquí en la capital provincial, con cielo mayormente nublado y hasta la posibilidad de lluvias aisladas durante la tarde. Durante el fin de semana, se espera un sábado con una mínima de 16 grados, la máxima de 23 y todavía perspectiva de algunas lluvias durante la mañana. Mejora para la tarde y la noche y el domingo. Bien, día más que especial, ¿no? Con mínima de 15, máxima de 20 grados, con cielo mayormente nublado y todavía alguna posibilidad de precipitaciones durante el cierre de la jornada, pero no importará, sea cual sea el resultado del domingo, creo que va a ser verdaderamente una fiesta. Y si no, le preguntamos a Emma Pereira, que es nuestro periodista deportivo, que nos va a contar a postilla respecto del partido de ayer. ¿Cómo andamos?
2: ¿Cómo la vivió?
0: Claro. Buenas tardes.
3: ¿Qué tal? ¿Cómo andan? Buenas tardes. Saludos a todos ahí, a la audiencia también. Yo, ¿cómo estoy? Y ahora, recién ahora, empezando a relajar un poco el cuerpo, la garganta después de los gritos de gol. Y empezando a pensar que otra vez vamos a jugar una final del mundo. Y,
0: sí, señor.
3: Y no se repite tan fácil para los países que participan de los mundiales de fútbol, jugar dos mundiales seguidas cada 4 años, 3 años y medio en este caso, porque uh-huh. Hay que recordar que fue a fines de 2022 el Mundial de Qatar.
0: Exactamente, porque en aquel lugar del planeta no hace tanto calor en esa época del año, entonces se decidió cambiar justamente la fecha de aquel Mundial.
3: Claro, porque si se hubiese hecho para esta época, sí, hubiese hecho muchísimo calor, más de los calores que han pasado los que han estado en Estados Unidos, en algunas ciudades en estos días, durante este mes ya. Messi y algo de días, empezó el 11 de junio, bueno, esperemos que el domingo así sea, con lluvia, con sol, con nieve en Argentina, se pueda salir a festejar de cualquier manera. Yo salgo igual,
0: Sí.
3: Si gana Argentina, salgo igual.
0: ¿Quién no? Así que, bueno, ahí vamos nosotros, ilusionados, porque la ilusión no se pierde,
2: por supuesto,
0: de ninguna manera,
2: ¿no? Y menos con esta selección, ¿no? que ha demostrado más de una vez que hay que seguir apoyando.
0: Y además que puede revertir un resultado así vaya perdiendo por dos goles, ¿no?
2: Bien de Hollywood, ¿no? Qué mejor que en el país, ¿no? del cine.
0: Del espectáculo. Sí. Bueno, Emma, ¿qué podés comentarnos vos desde tu visión de periodista respecto de este partido que Argentina disputó ayer con un poderoso rival como Inglaterra?
3: Sí, se enfrentó al rival más difícil hasta ahora del campeonato, de los que le ha tocado jugar, por la historia, por la jerarquía, por el ranking, porque es la primera vez que están los 4 mejores equipos del ranking en las semifinales o en la final. Son los 4 mejores que hay hoy por hoy: Argentina, España, Inglaterra y Francia. Es la primera vez que llegan así a un mundial. Y bueno, Argentina se enfrentó por primera vez a un equipo duro, a un equipo del mismo nivel, pero Argentina, la verdad que en este partido jugó su mejor partido del Mundial. El primer tiempo por ahí fue bastante más apretado para los dos lados, los dos tratando de lastimarse, más en campo del lado argentino que lo que pasó en el segundo tiempo, que fue todo lo contrario. Argentina ya saliendo al segundo tiempo salió de otra manera, ya se plantó varios metros más adelante en todas sus líneas, sus defensores, sus mediocampistas y sus delanteros, mucho más juntos, mucho más cerca del área de Pickford. Y bueno, lamentablemente cuando Argentina empezaba a tener su mejor nivel en el partido, viene el gol, en una jugada media aislada que con todas sus ganas la quiere sacar Tagliafico, la despeja mal, queda la pelota ahí bollando, la abren a un costado, tiran el centro, que no parecía tan peligroso porque estaba Molina, sí, que finalmente tuvo un mal cierre y Gordon se le anticipa y convierte el 1-0. Y ahí, bueno, como venimos diciendo desde los partidos anteriores, a remar desde que empezó con Cabo Verde, Egipto, Suiza, a remar. Yendo perdiendo o empatando, había que salir a remar. Bueno, Argentina otra vez, y nuevamente demostró Argentina que es un equipo que un gol o dos goles no le cambian la mentalidad. Va para adelante, listo, no hiciste un gol, bueno, vamos a tratar de empatártelo, y si podemos te lo vamos a ganar, y si podemos en los 90 minutos, y si no, en el alargue, y así va, y va, y así fue. Lo metió en un arco, definitivamente a Inglaterra, hasta que se lo termina empatando con ese gol de media distancia, porque parecía que al lado del arco la pelota no quería entrar, porque pegaba en el palo, porque la sacaba el arquero, porque González cabeceaba y se iba cerca, y así no quería entrar. Bueno, desde media distancia probó Enzo Fernández y la clavó al ángulo en el minuto 84, 85, y bueno, cuando parecía que la cosa podía irse a la larga, Argentina insistía, seguía metiéndolo contra un arco, cuando le salía una contra de Inglaterra, enseguida cortaba, enseguida tenía o algún mediocampista como De Paul, que entró muy bien, o los mismos defensores cortando rápido y volviendo a generar una situación de ataque para Argentina, hasta que apareció ese centro a la cabeza de derecha de Messi, a la cabeza de Lautaro Martínez, para el 2-1, y bueno, ahí ya sí, delirio total, y que se termine, y la tiramos afuera y hacemos tiempo.
2: Parecía que no quería terminar nunca el árbitro, ¿no? Este, de 9 minutos terminó siendo casi 12.
0: Sí.
3: Claro.
0: Sí, y que nos jugó bastante en contra, digamos, ¿no?
3: Sí, bueno, por el lado de Inglaterra se quejan que favoreció a Argentina.
0: Bueno.
3: Porque supuestamente Enzo Fernández hizo dos faltas muy fuertes y tendría que haberle sacado doble tarjeta amarilla y haberlo expulsado. Hay un defensor de Inglaterra en un momento que en medio de un tumulto va, le habla a Messi, después le habla, creo que a Enzo Fernández, con la mano en la cara, con la mano en la boca, que no se puede hacer.
0: Mira.
3: Nadie lo denunció, como ha pasado en otros partidos. El VAR, que está para eso, no lo vio. No. Los jueces asistentes del árbitro estadounidense tampoco lo vieron. Y pasó de largo, sí, se advertía eso, tendría que haber sido expulsado, no pasó. Así que bueno, de los dos lados podemos tirar un poquito a ver a quién favoreció más el árbitro, pero finalmente el resultado fue favorable para Argentina. Para mí el mejor partido que jugó en este Mundial el equipo de Scaloni.
0: Coincido, Emma. Y bueno, pasó el partido, las emociones, la bandera... esa famosa que ahora motiva que hagan reclamo los ingleses, no les va a cambiar la derrota ni nuestras expectativas de salir campeones. Y viene España. ¿Qué opinás vos respecto de ese enfrentamiento de un fútbol que, para mi parecer, va a encontrar a dos rivales con un estilo futbolístico de alguna manera parecido?
3: Sí. Coincido. Cortito antes del lo de la bandera, que los venía escuchando, y también, bueno, habrá que esperar a ver qué decide la FIFA en estos días, horas que quedan para la final. esa bandera apareció desde la tribuna, llegó desde la tribuna a los jugadores. La entró alguien, pudo zafar, la entró, y cuando terminó el partido la tiró a la cancha y ahí recogieron los jugadores y la mostraron. De mi parte, excelente. Después, bueno, no sé, no creo que pase nada, pero bueno, ojalá no suceda. Y coincido con el tema de España. Para mi gusto, prefería España porque venía muy bien Francia, o venía bien, no sé si muy bien, pero venía bien. Sus delanteros estaban en un buen momento.
0: Filosos.
3: Estaban en un buen momento, salvo en el partido contra España.
0: Sí, tal cual.
3: España hizo algo que puso en aprietos, muy incómoda Francia en general, muy incómodo a Dembélé y a Mbappé, y se lo ganó muy bien. No hubo casi... ¿Cómo será que en las estadísticas... En el primer tiempo, en 40 y pico de minutos que se jugaron, Francia no pateó una sola vez al arco.
0: Uf.
3: No pateó al arco contra España, imagínense el cerrojo defensivo y lo bien que le quitó la pelota el equipo español, el seleccionado español, a Francia, y ahora va a enfrentar a la Argentina, donde los técnicos se conocen, uno fue profesor del otro, cuando Scaloni hacía el curso de entrenador. El técnico de España dijo que era su profesor en ese curso, cuando Scaloni dice que es como un referente, que él sigue mucho y aprendió mucho con él. Dijo que tenía el mejor equipo del mundo. Bueno, que lo demuestre el domingo. Vamos a ver. Vamos a ver si Messi se despierta con todas las pilas y los que están alrededor también. A ver si son realmente el mejor equipo del mundo. Y después de las 6 de la tarde charlaremos a ver cuál es el mejor equipo, ¿no?
2: Datos del color del partido. Hoy se conoció a través de las redes, también en algunos canales de televisión, el biberón, la botella de vida que tenía el arquero inglés, allí con la anotación para los penales. Cómo pateaba cada jugador argentino si llegaban ahí a esa instancia. Y me hace recordar el papelito, ¿no? De manera más artesanal, del arquero alemán Jens Lehmann, allá por 2006, donde leía... cada uno, ¿no?, de los posibles chuteadores o pateadores argentinos y a dónde iba cada uno, ¿no? Un poquito más más sofisticado el arquero Pickford, ¿no?, con el biberón donde tenía anotado, donde tomaba, miraba, a ver, ¿y este para dónde patea? Ah, pateo para la izquierda, alto, por ejemplo, ¿no? Y eso lo creo que lo alcanzó un aguatero de la selección argentina y se lo mostraba a los jugadores.
3: Se lo olvidó Pickford, se fue, habrá ido tan enojado, tan caliente, que ni se acordó de eso, lo dejó tirado al lado del arco y se fue. Y bueno, justo andaba uno de los ayudantes argentinos ahí, que yo lo encontró, se lo llevó a Messi, se lo llevó a otros jugadores y miraban ahí, se reían. Ah, vos ibas a patear allá y leían impreso, bien.
2: Sí, bien. Por eso lo de Jens Lehmann, allá por 2006, era muy artesanal, un papelito había escondido en la media del arquero.
3: Claro, claro, sacaba el papel y decía, ah, mirá, viene, me acuerdo, viene Cambiazo a patear, listo, claro. Atajó y así. Bueno, ahora no le alcanzó, mejor que no le haya alcanzado, que no le sirvió de eso. Que se lo haya llevado algún argentino de souvenir ahí, que lo pongan en la mesa de luz y diga, mirá.
2: Datos de colores. Por ejemplo, Emanuel, Argentina ha llegado a esta instancia sin ir a penales, cosa muy atípica, porque estamos acostumbrados por allí llegar a la última instancia, por allí a través del medio de los penales. Hasta el momento no hemos ido a los penales de los 12 pasos. España es la valla menos vencida del Mundial, creo que han recibido un solo gol con Bélgica, cuando lo dejaron afuera, creo que 2-1. Fue el marcador. Y como otro dato de color, Argentina estaría en el ranking como la segunda selección que ha llegado a más finales. Primero está Alemania con 8, seguida de Brasil con 7, ahora nosotros nos sumamos con 7 también.
3: Es verdad, nos sumamos a esa. Otra vez Leo Messi en una final. Hay que decir que Argentina en los últimos 4 mundiales jugó 3 finales, o va a jugar la cuarta final.
2: Bueno, Messi repetiría, creo que como
0: la
2: Pelé,
0: tercera.
2: Pelé, que jugó 3 finales. En el caso de Lothar Matthäus, también 3 finales. Y no sé si hay algún otro jugador más que haya jugado 3 finales también.
3: Exacto. Viene rompiendo un montón de récords Messi ya. Ojalá sea el goleador del mundial, ¿no? Pero ojalá. Si es Mbappé, si es, la verdad que si hace el gol el Dibu Martínez el próximo.
0: Sí, no importa. Que seamos campeones, no importa. Emma, claro, y pues, ya a modo de cierre y agradecido de tu predisposición de siempre, vos sos el DT de la selección argentina. ¿Cómo enfrentás a España?
2: ¿Qué equipo ponés?
3: Bueno, Dibu en el arco, lo pondría Montiel porque no tuvo un buen partido Molina, sí, no tuvo un buen partido.
0: Cierto.
3: La línea de los zagueros no la muevo ni a palos para mí. Bueno, ayer la cambia porque justo a los dos en el primer tiempo los amonesta.
0: Sí, los
3: bueno,
0: dos
3: salir uno. Sabía que el juego aéreo de Inglaterra es muy bueno, entonces prefirió sacar a Lisandro Martínez, que era más petizo, y poner a Otamendi, que sacó todo lo último, cuando llovía los centros, sacó todo, y lo sigo poniendo a Tagliafico ahí en ese sector. Y en la mitad de la cancha, yo me la juego con otra vez De Paul. Yo pondría. El tema es que se le complicó a Argentina el otro día cuando puso los cuatro.
0: Ajá.
3: Cuando lo corre a McAllister a un costado, no se estaba muy bien, no estaba ahí muy,
0: no estaba
3: muy
0: cómodo.
3: No, pero bueno, yo para mí esos cuatro jugadores tienen un
0: peso,
3: un buen pie y un despliegue y muy importante con De Paul, Enzo Fernández. Paredes, que entró en un nivel de Argentina muy bueno, levantó a Argentina en eso, y McAllister, y arriba con Messi y Julián Álvarez, que ayer jugó un partidazo, ¿no?
2: Nos preguntábamos también por qué sacó a Paredes, ¿no? Porque estaba jugando bien, estaba cansado, se sintió molesto por allí de una lesión, ¿qué pasó?
3: Aparentemente estaba cansado, lo vio que ya era mucho el trajinar del partido, vio que ahí necesitaba como un refresco de aire en la mitad de la cancha, más que nada para el retroceso, porque Paredes va muy bien para adelante también en retroceso, si encontraba alguna contra, entonces me parece que ahí buscó esos cambios. A mí también me sorprendió, después, bueno, escuchando y viendo lo que decían, pero ¿cómo lo va a sacar a Paredes? Si es el que mejor pase le está dando a Messi o a los delanteros para...
2: Y algunos cortes sublimes sacó, algunos cuantos cortes sublimes.
3: Claro, por supuesto. Entonces, bueno, me parece que ahí está la cuestión. No estaría mal porque el sector izquierdo de España, tanto de Cucurella, el mediocampista y el ataque van por ese lado, Lamine Yamal, el sector izquierdo del ataque, el sector derecho de la defensa. No sería mala también nuevamente la idea de, para cubrir un poco, que le dé más protección a Molina, Giuliano Simeone, el Cholito Simeone, ajá, que ayer jugó un partidazo.
2: Sí. De cabeza se tiraba las pelotas.
3: ¿Eh? Sí. Su debut como titular en un mundial contra Inglaterra, bueno, pero dejó la vida.
0: Tal cual.
3: Salió porque ya no le quedaba un cartucho más por quemar, digamos. Gastó todo y por eso después termina saliendo. Ahí puede ser una ayuda para, sea Montiel o sea Molina, una ayuda porque el ataque de izquierdo de España es bastante bueno. Entonces, bueno, también puede ser una gran ayuda ahí, pero veremos a ver, que hay que ver si no hay ningún jugador lesionado, por el momento no se dice nada, y esperemos a ver que ponga, como siempre hace, termina teniendo razón Scaloni, que en algún momento lo habré criticado, lo habré criticado, ¿cómo Scaloni va a ser el técnico de Argentina? Bueno, me está tapando la boca.
0: Bueno, Emma, ojalá que logremos el mejor resultado este finde, y el lunes hablaremos al respecto.
3: Pero sí, por supuesto, mañana igualmente con más previa del Mundial, de lo que se viene fin de semana, mucha actividad igual, además de hoy hay Copa Argentina, vuelven a jugar los equipos de primera división, juega Boca, juega Racing, mañana juega River, San Lorenzo, hay distintos partidos, así que también hay actividad de eso, así que tenemos mañana para charlar otro ratito. Un abrazo.
0: Abrazo grande, ahí estaba Emanuel Pereira, nuestro periodista deportivo, que cada día nos cuenta lo importante del deporte.
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4: Es la hora 16, un minuto en nuestro país, 27 grados, la actual temperatura en Paraná, humedad de 56%.
5: Rige una alerta por vientos fuertes para el norte de Entre Ríos.
4: El Servicio Meteorológico Nacional emitió para la noche de este jueves y mediodía del viernes una alerta amarilla por fuertes vientos para 5 departamentos de Entre Ríos.
5: El fenómeno estará acompañado por ráfagas intensas, mientras que especialistas advirtieron que el avance de un frente frío sobre una masa de aire cálida y húmeda incrementará el riesgo de tormentas fuertes e incluso localmente severas en parte de la región.
4: Según el informe oficial del organismo pronosticador, las condiciones más adversas se concentrarán en los departamentos Concordia, Federación, Federal, Feliciano y San Salvador.
5: En Paraná, en las próximas horas se espera tiempo inestable con probables lluvias.
4: Revelaron el nombre del joven asesinado en Diamante.
5: El jefe de la Policía Departamental de Diamante, Mario Celis, confirmó la identidad del hombre que perdió la vida anoche en esa ciudad.
4: El funcionario policial indicó que se trata de Sebastián Barreto, un vecino de la ciudad de Diamante, quien falleció tras recibir una herida de arma blanca.
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6: En las principales rutas y puntos de ingreso y egreso a la provincia, los cuales se han visto muy convocados, pero sin registrar ningún tipo de cortes o demoras. En la ruta nacional número 12, de norte a sur, se ha visto muy convocada por vehículos de transporte de carga, sin generar demoras. La autovía Artigas, ruta nacional número 14, con un tránsito fluido, un importante caudal de vehículos. Les recomendamos a las personas que vayan a transitar esta ruta, más si no son de la provincia, hacerlo con precaución. El estado de tiempo en el día de hoy se encuentra soleado, despejado. La visibilidad es buena, le recomendamos a todos los conductores transitar siempre con precaución, respetar el límite de velocidad, no adelantarse en lugares prohibidos, utilizar siempre el cinturón de seguridad y circular con las luces bajas encendidas en todo momento. Y a los señores motociclistas les recordamos, es obligatorio usar casco, tanto para su conductor como acompañante. Acabo sin Quini Xavier, de la Dirección General de Prevención y Seguridad Vial de la Policía de Entre Ríos.
5: Los autos 0 kilómetros fabricados en Argentina cerraron el semestre con una baja en las ventas superior al 22%.
4: Los patentamientos de autos 0 kilómetros fabricados en Argentina tuvieron un desempeño más negativo que el conjunto del mercado durante el primer semestre de 2026.
5: Por su parte, las ventas totales bajaron un 9,9% interanual y los principales modelos nacionales acumularon una contracción cercana al 23%.
1: Altura de los ríos.
4: Altura del río Paraná frente al puerto local, 2 metros 98 centímetros, descendió 2 centímetros.
1: Pronóstico del tiempo.
5: Para lo que resta de este jueves, indica baja probabilidad de chaparrones, temperatura en aumento.
4: En tanto, para mañana se anticipa cielo mayormente nublado, con baja probabilidad de lluvias aisladas. Hacia la tarde, temperatura en poco cambio, mínima prevista 17 grados, máxima 26 grados.
1: Datos del tiempo.
5: Temperatura en Paraná 27 grados.
4: Humedad 56%.
5: Presión baja 987 decimal 6 en hectopascal.
4: Cielo parcialmente nublado.
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0: El Rey David, Julieta Venegas, recrean este clásico de nuestro rock nacional, Puedo Sentirlo.
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0: Escuchen esta que es de película. Una nave de 58 kilómetros quiere convertir el viaje a otra estrella en una ciudad espacial de 4 siglos. Chrysalis transportaría bosques, fábricas y hasta 2.400 personas que vivirían y morirían antes de que sus descendientes alcanzaran Próxima B Centauri. El diseño ganador de Project Hyperion, creo que se dice así, imagina una nave generacional de 58 kilómetros capaz de viajar durante 400 años. Tendría gravedad artificial, ecosistemas cerrados y una sociedad completa, pero por ahora sigue siendo un ambicioso estudio conceptual. Una nave espacial convencional transporta personas durante días, meses o como mucho algunos años. Chrysalis pretende hacer algo radicalmente distinto, sostener una civilización durante 4 siglos mientras cruza el vacío que separa al sistema solar de su vecino estelar más cercano. El proyecto imagina una estructura cilíndrica de 58 kilómetros de longitud, formada por capas concéntricas y capaz de albergar hasta 2.400 personas. Dentro habría viviendas, hospitales, escuelas, bibliotecas, parques, fábricas y extensas zonas agrícolas. No sería exactamente una nave con pasajeros, sino una ciudad espacial en movimiento. Chrysalis ganó en 2025 la competición de diseño de Project Hyperion organizada por la, bueno, Initiative for Interstellar Studies, una entidad británica sin ánimo de lucro dedicada a investigar viajes interestelares. El jurado destacó la coherencia general de la propuesta, su arquitectura modular y el nivel de detalle con el que abordaba la fabricación, la vida cotidiana y la preparación psicológica de sus tripulantes. Pese a algunos titulares que presentan a Chrysalis como una nave ya existente, el proyecto continúa siendo un estudio conceptual. No hay piezas en fabricación, presupuesto aprobado, fecha de lanzamiento ni programa espacial encargado de convertirlo en realidad. Tampoco es una iniciativa de la NASA. Este proyecto fue organizado por esta empresa, aunque su jurado contó con especialistas vinculados a instituciones como el Laboratorio de Propulsión a Chorro de la NASA, la Universidad de Houston y la Universidad del Sur de California. La competición repartió $10,000 entre sus 3 diseños ganadores, de los cuales 5,000 correspondieron a Chrysalis. El equipo responsable estuvo formado por italianos, como Guido Sbroggio, Giacomo Infelice, Verónica Malli, Nevenka Martinello y Federica Chiara Serpe, con perfiles que abarcan astrofísica, arquitectura, ingeniería ambiental y psicología. O sea, un estudio que abarca un montón de disciplinas. Los propios autores describen Chrysalis como una base para futuras investigaciones, no como un vehículo listo para construirse. Su intención era estudiar cómo podría diseñarse una misión tecnológicamente coherente y qué problemas deberían resolverse antes de enviar seres humanos a otras estrellas. Una ciudad giratoria encerrada dentro de varias capas sería como se imaginan la nave, que tendría una estructura parecida a una gigantesca muñeca rusa, la famosa mamushka.
1: Mamushka, claro.
0: Sus diferentes cilindros se organizarían alrededor de un eje central y algunos girarían para producir gravedad artificial, porque no la tendría, mediante fuerza centrífuga. Esa rotación sería esencial. La exposición prolongada a la microgravedad provoca pérdida de masa muscular, debilitamiento óseo y cambios cardiovasculares. En una misión que abarcaría numerosas generaciones, no bastaría con mantener vivos a los pasajeros. Sus descendientes deberían conservar cuerpos capaces de desenvolverse algún día sobre la superficie de ese planeta. Uf. Una película, ¿eh?
1: Totalmente.
0: Pero que no va a faltar quien la quiera volver realidad.
1: O sea que va a haber personas que van a nacer y van a fallecer ahí mismo.
0: Van a nacer y van a morir en el viaje.
1: Qué bárbaro.
0: Sí, varias generaciones. Estamos hablando de 400 años. Se va a llevar comida.
1: Sí.
0: Porque van a tener que ser autogestivos, van a tener que autoproducir. Van a tener que bueno, generar alimentos vegetales.
1: Invernadero.
0: Bueno, básicamente vegetales, porque animales va a estar difícil de que puedan criar.
1: Sí.
0: Aunque lo podrían hacer. Estamos hablando de un desarrollo.
1: Pero aparte, Hugo, estar encerrado, por más que vos tengas una vida social hecha ahí adentro, ¿no? La nave. No poder salir de ahí, no poder tomar aire, no estar en contacto con, ¿no?
0: ¿Y cómo va a ser nuestro futuro? ¿No será que se va a parecer a nuestro futuro eso?
1: Sí, puede ser. Puede ser. Porque después, una vez que llegues a un planeta inhabitado, vas a tener que darle vida a ese planeta que va a llevar otras tantas generaciones.
0: Claro.
1: Y el mientras tanto, vas a seguir viviendo en una cápsula.
0: El calentamiento global, ojo, que no vaya a llevarnos a vivir de esa manera. Porque nadie quiere detenerlo, ni siquiera los poderosos, porque les están tocando el bolsillo. Y hoy les importa más

0: despertando a mitad de camino y para no sentirse solo va y despierta a una chica para que le haga compañía. No me acuerdo ahora cómo se llama, pero bueno, muy muy interesante para aquellos que aman la ciencia ficción, ¿no? Bueno, ahí está, Chrysalis, anótenla porque ¿quién va a ser el loco que lo ponga en funcionamiento a este proyecto? Y no lo conocemos, pero puede llegar a darse, gente, que no.
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1: ¿Qué mejor relacionar este momento con Ricardo Iorio, un hombre que le gustaba los fierros?
2: Sí, sí.
1: Como loco, ¿eh? Bien fierrero. Bueno, hablando de fierros y de olor a caucho quemado, a combustible, ya no tanto, cada vez menos, sí, porque cada vez más tecnológico y más híbrido en el caso de la Fórmula 1, aunque algunos han pegado el grito y, según la propia FIA, está tratando de devolver los motores V8 o V10 con algo de menos de tecnología, ¿no? Para abaratar costos. Veremos qué sucede todo esto, si finalmente eso se da el ok. Algunos equipos de la Fórmula 1 habían pegado el grito en el cielo porque han hecho una inversión fenomenal para llegar a este punto, que para volver hacia atrás, ¿no? Todo hacia atrás, todo ese gasto que se ha hecho, toda esa inversión que se ha hecho para que después digan, no, ¿sabes qué? Ahora tiramos todo al diablo eso y volvamos a la vieja estructura, motores V8, V10... Inclusive alguno soñó con volver a los V12, sí, con hibridación, pero con algo más suave, no con tanta inversión de la electrónica. Bueno, veremos qué sucede. En fin, falta tiempo porque la fecha que se ha puesto ahora es 2030, 2031, pero bueno, todavía no hay nada a ciencia cierta, hablando, ¿no?, de ciencia ficción. Lando Norris va a penalizar al campeón del mundo 10 lugares en este gran premio de Bélgica. Este fin de semana se paraliza el mundo del deporte motor para una nueva fecha de la máxima categoría. Se va a desarrollar el Gran Premio de Spa desde el mítico circuito, donde Kimi Antonelli llega con 25 puntos de ventaja, ya no son tantos, sobre su compañero de equipo George Russell, luego de lograr entre ambos 7 victorias sobre 9 presentaciones. El campeón 2025, Lando Norris, no se imaginaba estar en el incómodo lugar que se encuentra. No triunfó en el campeonato y está a 82 puntos de Antonelli, luego de liderar junto a McLaren gran parte de las contiendas de la temporada pasada. De cara a esta fecha en Bélgica, deberá seguir remando desde atrás, ya que va a penalizar 10 posiciones en la grilla de partida este domingo. Se debe a que la escudería británica cambiará la unidad de potencia cuarta vez en el campeonato, estrenando el último avance que le provee la Mercedes, la escudería de la estrella. Así rompe el límite habilitado sin sanciones que establece la FIA. McLaren ha tenido problemas de fiabilidad en todo el 2025. La mala racha comenzó en China, donde Norris no pudo largar y la unidad no sirvió más. Lo propio en Japón, donde el fallo llegó a los ensayos, pero fue reparada y se utilizó hasta Mónaco. Luego de la visita al Principado, el monoplaza naranja cambiará por última vez el elemento. Acá está mal, 2026, no 2025. Si bien tuvo algunos problemas el año pasado, pero no tantos como este. Y hablando de días y horarios para el Gran Premio de Bélgica, así vayan sintonizando, como diría el querido Pato en Salerno.
2: Sí.
1: El Gran Premio de Bélgica es la 10ª carrera de la temporada. Las

0: Actividades del fin de semana se llevan a cabo del 17 al 19 y la primera práctica comienza ya mañana a las 6, perdón, 6 no, 8 y media, ajá, horario nuestro. Así un horario bastante, bueno, aceptable.
1: Viable, sí. Claro.
0: Y la libre 2 será al mediodía a las 12. El sábado la práctica 3 a las 7 y media y la clasificación a las 11. Y la carrera será el domingo a las 10. Podría ser una especie de previa al mundial, ¿no? A la,
1: sí,
0: final del mundial, por
1: qué
0: no decirlo. Bueno, recordemos que el circuito de Spa está ubicado en la región belga de las Ardenas. Es uno de los escenarios más emblemáticos del automovilismo, inaugurado allá por el año 1921. Originalmente se aprovechaba un recorrido que unía las localidades de Francorchamps, Malmedy y Estavelot, formando así un trazado de casi 15 kilómetros. En 1979 fue remodelado y reducido a 7.004 kilómetros, aunque es el circuito más largo del calendario de la máxima. Este trazado está presente desde la primera temporada del Campeonato Mundial en 1950. Es reconocido por sus largas rectas, curvas de alta velocidad y el desafío de estar en el sector conocido como el Air Rouge Radillon, donde es una curva realmente, se te caen los pantalones, las medias, todo. Ahí, sí, pasás a 200 y pico de, sí, remontando esa curva en ascenso. Así que bueno, veremos cómo le va a Franco. Se esperan algunas novedades por parte del equipo Alpine. Supuestamente algunas mejoras va a tener. Y bueno,
1: ojalá.
0: veremos que le caigan bien. Y hablando de Franco, dice, ojalá no tenga que esperar hasta fin de año. Franco espera que pronto se resuelva su situación contractual en la máxima. Todos esperan que se concrete la continuidad en el equipo Alpine. El progreso de Franco es el esperado, acorde a su experiencia en la categoría, lo que se acompaña con el rendimiento de este modelo A526. Se destacan las actuaciones en China, Miami, Canadá y Gran Bretaña como pilares del argentino de 23 años en la primera parte de este calendario. Esto lo pone en el duodécimo lugar del torneo, empatado allí en puntos con Oli Berman, ambos con 18 puntos acumulados. Desde el punto de vista del equipo, continúa la lucha por ser los mejores de un grupo de mitad de tabla contra, ahora, sin lugar a dudas, Racing Bulls y Sauber. Ojalá no tenga que... Dice Sauber, ¿no?
1: Ah, mira, sí, Audi. Quedaron en el pasado.
0: Claro, Audi. Ojalá no tenga que esperar hasta el final de la temporada, dijo Colapinto, luego de ser consultado por la prensa sobre la renovación de su contrato.
1: Claro.
0: Simplemente estoy feliz de estar acá y de estar rindiendo bien. Ha sido un buen año hasta ahora, aunque, para ser sincero, estamos teniendo dificultades con el auto. No ha sido fácil, aún así, sigo dando lo mejor de mí, incluso en situaciones complicadas como la de Silverstone la semana pasada, cuando tuvimos un problema con el piso durante la clasificación. Terminé prácticamente último en la misma, pero logré sumar puntos y adelantar a 10 autos en la carrera. Son esos momentos en los que siento que este año estoy mucho más fuerte y con más confianza. El equipo me ha apoyado mucho. También se le preguntó sobre el diálogo con el equipo de manera puntual sobre el contrato, pero negó que haya comenzado la formalidad en este sentido. No hablé absolutamente nada sobre el año que viene. Estoy concentrado únicamente en ir carrera por carrera e intentar sumar puntos. Creo que Racing Bulls ya nos superó, así que estamos haciendo mucho trabajo para mejorar el auto, hacerlo más rápido y solucionar nuestros problemas. Ese es el principal objetivo. Hay que intentar volver a ser más rápidos que Audi y Racing Bulls, mantener la posición que tenemos en el campeonato y acercarnos a los equipos de punta. En eso es en lo que realmente estamos concentrados, dijo Colapinto. Y bien que lo diga, ¿no? Carrera tras carrera, que se enfoque en las carreras, sí, y que los resultados, seguramente, si tiene la máquina adecuada,
1: seguro,
0: van a llegar.
1: Sin dudas. 343-520-1260, nuestra vía de contacto, si quieren mandarnos mensajes. Bueno, acá estamos recibiéndolos. Y bueno, por acá vi que había un par de mensajes. Uno que después yo creo que se lo vamos a acercar a Rubén, que maneja todo el campo político, porque creo que viene desde el peronismo.
0: Ah, mirá.
1: ¿Sí? Lo manda el amigo Jorge Vázquez. Y después un oyente que pone ingleses LTA.
0: Ah, esa es la frase de Diego Armando.
1: Ah, claro. Bien, así que lo vamos a dejar ahí.
0: Otro podría go home.
1: Exactamente. Betty, que también nos está mandando mensaje. Veo que mandó ahí una foto. No sé de qué se tratará. ¿Será su merienda? ¿Estará preparando algo? ¿Estará por repartir en el barrio? Porque son...
0: Es varios,
1: Varios.
0: Varias
1: porciones.
0: Sí, sí, sí.
1: Tiene pinta de lenteja eso.
0: Puede ser.
1: Tiene pinta de lenteja.
0: Dice, hola dúo.
1: Ah, hola.
0: Simplemente dúo, ¿eh? No agregó ningún adjetivo
1: listo.
0: En el medio.
1: Bueno, está bien.
0: Dice, producción de guiso para frisar. Dice.
1: Ah, mira.
0: Lentejas y cerdo.
1: Ah, claro. Qué rico. Muy buena combinación.
0: Sí,
1: quedan
0: claro.
1: Muy bien. Bien, Betty, por la idea. Bueno, nosotros estamos casi al filo de la pausa de las y media y siempre acostumbramos a cerrar cada segmento con algo de música, así que ya vendremos con lo próximo, las noticias y una comunicación telefónica, porque hay una propuesta que aborda al cine y que está relacionada con, bueno, una linda iniciativa que involucra a una de nuestras máximas representantes del cine, como Celina Murga. Ya les contamos en un rato.

0: Los Ángeles Azules.
1: Sí, señor.
0: Allí está compartiendo escenario con Abel Pintos y la hice llorar.
1: Bien, aquí las 16:30 recién marcadas, andado y sereno, decían en la antigüedad. Y a esta hora hay noticias.
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4: Es la hora 16:31 minutos en nuestro país, 26 grados 7 décimos, la actual temperatura en Paraná, humedad de 59%.
5: Por el fracaso de la paritaria, ACMER hará paro el próximo lunes.
4: La Asociación Gremial del Magisterio de Entre Ríos confirmó un paro de 24 horas para el próximo lunes, jornada prevista para el reinicio de las clases tras el receso invernal.
5: La secretaria adjunta de ACMER, Lía Finpel, afirmó que la decisión fue adoptada al considerar insuficiente la propuesta salarial presentada por el Ejecutivo.
4: El Museo de Oro Verde convoca artistas para una muestra sobre el litoral.
5: El municipio de Oro Verde, en conjunto con el Museo Regional Conrado Asenauer, formalizó la apertura de una convocatoria de carácter nacional dirigida a artistas visuales con el propósito de conformar una exposición colectiva titulada Del Río al Cielo, Guardianes de la Tierra.
4: Esta iniciativa cultural y ecológica se inaugurará el próximo sábado 26 de septiembre.
5: El furor por la selección disparó las ventas de cotillón y revitalizó a un sector clave de la industria.
4: La demanda de artículos de cotillón creció de manera significativa durante el Mundial, con un incremento superior al 10% en ventas interanuales.
5: Comercios y familias buscan productos para alentar a la selección en un contexto donde la expectativa por los partidos moviliza el consumo de banderines, globos, maquillaje y bubuselas.
4: El fenómeno se refleja en más de 2.000 cotillones distribuidos en todo el país que informan aumentos sostenidos en sus ventas.
3: Datos del tiempo.
5: Temperatura en Paraná 26 grados 7 décimos.
4: Humedad de 59%.
5: Cielo parcialmente nublado.
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1: Tramo final de Con Aroma a Mate, como habíamos prometido. Bueno, se viene una oportunidad para que las historias entrerrianas lleguen a la pantalla a través de Timotec. Ya vamos a consultarle a nuestra entrevistada, Celina Murga, a propósito. Bueno, vamos a hablar de esta propuesta interesante para quienes sueñan con contar historias a través del cine. Así que está abierta la convocatoria para participar del Timotec, primera residencia de guión y desarrollo de proyectos audiovisuales de Entre Ríos. Una iniciativa que está impulsada por el Instituto Autárquico, bien dicho así, Audiovisual de Entre Ríos, junto con la Secretaría de Cultura de la provincia. Bueno, la reconocida Celina Murga está junto a nosotros y tenemos el placer de charlar con ella a propósito de esta iniciativa. Celina, aquí Mirko Romero Matos y Hugo Fisore te saludamos. Muy buenas tardes.
15: Hola, ¿cómo están? Un gusto saludarlos.
0: Muy bien, Celina, un gusto.
1: Bueno, el gusto es nuestro. Y, bueno, interesados en esta convocatoria para el Timotec. ¿Qué es el Timotec?
15: Qué nombre más intrigante,
1: sí,
15: ¿no?
1: Sí, de verdad.
15: Bueno, el nombre...
0: No es un timo, ¿no?
15: No es un timo, por supuesto que no. Viene de... Es una palabra en chaná. Que quiere decir escucha.
1: Mira.
15: Y que bueno, nos gustó ponerle este nombre porque creemos mucho en este espacio de diálogo y de encuentro que se puede generar, que se va a generar entre los miembros de esta primer residencia en pos de construir historias en la provincia, ¿no? Y de seguir desarrollando a los realizadores entrerrianos.
1: Qué bueno. Y eso también con la intención de que participen en el FISER de nuestra Entre Ríos, que es una
15: Exacto.
1: propuesta que ya viene trayendo varios años y que viene creciendo realmente mucho en nuestra provincia, Celina.
15: Exacto, tal cual, sí. El FISER ya, si no me equivoco, este va a ser el octavo, el séptimo o el octavo año, me agarró un blanco. y bueno, desde la creación del FISER, como vos bien decís, ¿no? Se ha ido consolidando año a año muy fuertemente, no solo dentro de la provincia, sino también en todo el país. Y nos parecía que esta parte educativa era como... es una parte muy importante para seguir impulsando el desarrollo de la industria audiovisual entrerriana, ¿no? Uh-huh. Vos pensás que todo lo que ha pasado con la industria audiovisual entrerriana ha sido muy particular porque no hay una carrera de formación de cine en la provincia.
1: Claro.
15: Y sin embargo, hay un montón de realizadores y realizadoras uh-huh. Que se han venido abriendo camino un poco autogestivamente, también con el apoyo de la provincia, por supuesto, pero de una manera así, no con una for-

0: digamos, ¿no? Entonces, sí. No, eso que nos parece muy importante que empiecen a existir estos espacios también de formación y de encuentro.
1: Buenísimo.
2: ¿Y hay que tener algún tipo de conocimiento, Celina, al respecto?
0: No, no, los requisitos son presentar un tratamiento, bueno, ahí en las bases de la página está todo detallado, pero básicamente hay que presentar un tratamiento básicamente es como una especie de cuento de 8 o 9 páginas donde se relata la historia que se quiere desarrollar, hay que presentar una sinopsis, bueno, algunos documentos, pero la idea de la residencia justamente es pasar 10 días todos juntos con un grupo de tutores que van a estar convocados y que van a haber leído los materiales y donde van a haber encuentros grupales, donde se va a dialogar sobre los proyectos y también encuentros individuales, digamos. Esto es un formato que existe como en varios países, muchas veces se hace en torno a festivales también, por eso también lo pensamos en torno al FinCER. Y son instancias que parece es muy loco porque es poco tiempo, pero es tan condensado y tan intenso lo que sucede que realmente siempre los proyectos se encuentran un avance muy grande, justamente en torno a la escucha, ¿no? En torno a que otras personas puedan escuchar esos materiales, escuchar esas historias, esos personajes, hacer devoluciones, ayudar a los tutoreados, digamos, a encontrar el camino que a veces uno de la idea al papel se pierde, o sea, hay como que pasan muchas cosas en el proceso creativo y tener la posibilidad de estos encuentros es fundamental.
2: ¿Y el cónclave dónde va a ser? ¿Dónde están reunidos los
0: Es
2: participantes?
0: en Valle María.
2: Ah, mira, departamento de Diamante. Ah, en los pagos de Mirko, por eso
0: Exactamente.
2: pregunto.
1: Claro. Cerquita,
2: Ah.
1: cerquita, por lo
0: Sí,
1: menos.
0: cerquita.
2: Y
0: Sí.
2: pero esto va a tener, digamos, la forma de una capacitación y va a haber alguna de las propuestas que tenga un premio, ¿de qué manera va a continuar esto?
0: No, en principio la idea justamente, viste que en el FISER sí hay premios. Entonces la idea justamente es generar este espacio donde, bueno, el premio es estar ahí, digamos, ¿no? El
2: Claro.
0: premio es tener esa capacitación, como vos bien dijiste, de todos esos días intensivos. También va a haber charlas no quiero adelantar quiénes van a ser los invitados,
2: Ah, ya,
0: seguramente más
2: bueno.
0: adelante lo haremos, pero va a
2: Dale,
0: haber
2: bien.
0: charlas. Va a haber una especie de cineclub de películas elegidas, va a haber también un caso de estudio de una película que vamos a poder analizar y vamos a poder charlar con quien la realizó. O sea, son un montón de experiencias dentro del marco de esos 10 días. Y después los proyectos van a terminar en el foro del FISER. Que
2: Bueno,
0: ahí,
2: pero
0: bueno, va a haber también, viste, en el foro del FISER aparecen las figuras de los productores y todo lo que pasa como más puertas hacia afuera. Esto es más un trabajo como si estuviéramos en la cocina
2: sí.
0: preparando todo, ¿no?
2: Exacto. Y van a ser como una especie de selección de proyectos para arrancar con todo esto.
0: Sí, exactamente.
2: ¿Y
0: Está
2: cuántos
0: abierta ahora la
2: creen?
0: convocatoria. Van a ser seis.
2: Seis solamente. Bien.
0: Seis proyectos, sí. Sí, porque bueno, justamente la idea es que sea bien específico y bien intensivo sobre esos proyectos. No es que van a ser clases generales, digamos, sino que se va a trabajar sobre cada proyecto. Entonces, que sean pocos está bueno.
2: Ahí va, pero bueno, indudablemente que toda esta propuesta, me imagino que debe haber revuelto el avispero para quienes tienen la pretensión de continuar con esta tarea tan apasionante. Uno la ve desde afuera, al menos en mi caso, y se imagina todo lo que conlleva la idea de terminar cerrando todo ese trabajo en lo que finalmente será el producto a mostrar, que será una película, Celina.
0: Exacto, sí, o sea, la idea es dar un impulso fuerte a la etapa de escritura del guión y como a la consolidación de las cualidades de ese proyecto, viste, también seguramente se va a hablar, o sea, lo más específico es de guión, pero también de cosas de dirección, de cosas relacionadas a cómo seguir perfilando la búsqueda financiera, digamos, todo, como vos
2: Claro.
0: bien decís, todo lo que hace al desarrollo de lo que después va a ser una película, ¿no? Es como una instancia previa, sí.

0: Y hacer cine, ¿es caro, Celina?
1: ¿Y qué querés que te diga? Sí. Sí, la verdad que como disciplina artística es de las más caras, ¿viste? Porque conlleva un montón de requerimientos que no son las del pintor con su. A veces tengo envidia, ¿viste? El pintor con su tela y sus pinceles, pero bueno, es un arte más ambicioso de alguna manera, ¿no? Y que implica un montón de disciplinas conjuntas, digamos, ¿no? El sonido, la fotografía,
0: Iluminación.
1: claro, exacto, la iluminación, las cuestiones en relación al arte, bueno, lo que implica además crear una ficción, ¿no? Que hay que inventar cosas que por ahí no están tan a la mano. Una cosa importante de decir, perdón, de
0: Sí.
1: la residencia es que es para proyectos de largometraje, pero no necesariamente tienen que ser ficciones. También pueden ser proyectos de documental
0: Sí.
1: o proyectos que se propongan alguna forma narrativa más mixta, ¿viste?
0: Bien.
1: Eso está bueno porque abre también el juego hacia otro tipo de posibilidades y está bueno que nadie se sienta excluido. Y la verdad que lo que más queremos es que pueda haber representantes de todo lo largo y lo ancho de la provincia, así que ojalá que se presenten muchos y muchas.
0: Bueno, y justamente estaba pensando, a propósito de esto que anteriormente venís diciendo, que qué mejor que aprovechar a aquellos que tienen la idea de desarrollarse en esta tarea, de empezar a codearse con sus iguales para empezar a también generar, porque se me ocurre que empezás a amigarte con
1: Exacto.
0: distintas áreas que participan justamente de ese producto final que termina siendo una película y que también te ayuda a poder crear equipos o generar esos lazos que son necesarios a la hora de finalizar con toda una idea que arranca con un sueño, ¿no?
1: Totalmente, vos sabés que está buenísimo lo que decís, porque hace un par de semanas hablaba con una directora entrerriana y ella me decía, bueno, me cuesta encontrar con quién hacer, y bueno, estos espacios también son para eso, para
0: Seguro.
1: que se conozcan entre quienes están haciendo hoy el cine y el audiovisual entrerriano, ¿viste? Y pueden surgir como alianzas creativas súper interesantes y bueno, y esto, seguir tejiendo redes y seguir armando esa comunidad que es tan necesaria.
0: Y entonces, ¿qué mejor que el Timotec, Celina, como para invitar a que la gente finalmente se anime, participe? Y en una de esas, bueno, terminar en el Fiser. Invitemos a la gente contándole justamente de qué manera pueden hacerlo en esta idea de participar.
1: Bueno, los invito a todos y a todas las realizadoras de cine y audiovisual entrerriano que se presenten para ser parte de esta residencia Timotec, que es la primera edición, pero no va a ser la última. Las bases están en la página del FISER y están abiertas digamos, la posibilidad de inscribirse está abierta hasta el 24 de julio. Y la residencia va a ser en octubre, del 2 al 10 de octubre, en Valle
0: Buenísimo.
1: María. En Valle María.
0: Muy
1: Es un
0: bien.
1: lugar hermoso.
0: Sí.
1: Ya lo conocía, pero hace no mucho volví a ir porque estuvimos viendo los lugares a donde posiblemente se haga, ¿sí? Y está buenísimo, la verdad que está muy, muy hermoso.
0: Y si tienen dudas, que indaguen y que se acerquen y que busquen esto de sumarse para finalmente lograr generar cosas que aquí en Entre Ríos han surgido y muy buenas. Y bueno, uno de los ejemplos es la persona que está hablando con nosotros, que es una de las máximas representantes del cine entrerriano, Celina
1: Sí, que
0: Murga.
1: sí. Bueno, muchas gracias. Me da mucho gusto poder seguir volviendo a la provincia y con estos proyectos que impulsan hacia adelante.
0: Y bueno, de nuestra parte agradecerte todo este tiempo y todo lo que has hecho por el cine
1: Claro,
0: entrerriano y
1: gracias.
0: que has llegado tan tan lejos. Te mandamos un cariño grande.
1: Bueno, muchas gracias, gracias a ustedes. Saludos.
0: Adiós,
1: gracias.
0: Adiós. Ahí está Vaselina Murga, entonces, invitando a
2: que
0: ese,
2: se anime, ¿no?
0: Sí,
2: que tiene ese anhelo de por allí llevar
0: Timotec.
2: Su idea, ¿no? Plasmada,
0: sí, señor.
2: En una cinta.
0: Bueno, cuesta, y qué es lo mejor cuando uno se encuentra con que, bueno, no contamos con un respaldo, no contamos con el aspecto económico, empecemos a codearnos con iguales, a ver qué podemos ensamblar.
2: Claro, che, que te den una mano.
0: ¿A qué te...
2: claro.
0: No, yo soy guionista. Bueno, yo me podría encargar de la parte de dirección. Y así, y vas empezando a armar un equipo.
2: Un equipo.
0: Que es
2: equipo,
0: el que, claro.
2: Solo
0: claro,
2: no lo puedes llevar adelante nunca.
0: Que es el que te puede llevar a realizar una película tal como la habías soñado alguna vez. Y lo primero es arrancar. ¿Qué querés que te diga?
2: Poner primera.
0: Ni hablar. Bien, estamos en el tramo final, ya casi casi en el adiós.
2: Tenemos mensajes.
0: Mirko, cuente.
2: Hola, tarde cálida y tranquila, después de lo de ayer. Yo exprimiendo pomelo rosado y mandarina para frizar. Marta, dice, zona rural de Cerrito.
0: Beso para Marta. Mirá, hoy están nuestras oyentes
2: frizando
0: ahí
2: todo.
0: Justamente preparándose para lo que viene. Se ve que les pegó el golpe de calorcito.
2: Sí. Bueno, le agradecemos, ¿no? Los mensajes, y ya prácticamente estamos sobre el cierre nosotros.
0: Sí,
2: nos
0: bueno,
2: un par de minutos nada más.
0: Exactamente. Vos sabés que en las últimas horas, bueno, ha creado cierta polémica la aparición de una bandera, y naturalmente que aparece la primera repercusión por parte de los excombatientes, que han lanzado un comunicado de prensa con fecha de ayer, que dice: el sentimiento nacional no se negocia, los veteranos de guerra saludamos el gesto soberano de la selección nacional en el Mundial. Desde la Federación Nacional de Veteranos de Guerra expresamos nuestro más profundo orgullo, emoción y agradecimiento a los futbolistas de la selección argentina de fútbol. Tras el histórico triunfo deportivo de ayer ante su par de Inglaterra en Atlanta, el plantel nacional demostró que la memoria de nuestro pueblo y el reclamo por nuestra soberanía territorial permanecen intactos. El despliegue en pleno campo de juego de la bandera con la leyenda "Las Malvinas son argentinas", un trapo nacido de la improvisación y el sentimiento genuino de nuestra gente en la tribuna, trasciende lo estrictamente deportivo. En tiempos donde se intenta imponer el olvido o la desmalvinización, ver a las nuevas generaciones de deportistas que representan sientan a nuestra patria a abrazar la causa de las Islas Malvinas con ese respeto y compromiso nos llena de esperanza y de fuerza para seguir luchando. Este gesto es un homenaje directo a los 649 héroes que custodian nuestras islas y mares del sur, a sus madres y a cada uno de los veteranos de guerra que regresaron y siguen manteniendo encendida la llama de la soberanía. La selección nacional no solo juega al fútbol, ayer ante los ojos del mundo volvió a dejar en claro que la causa Malvinas es un pilar irrenunciable de la identidad y del sentimiento de todo el pueblo argentino. Por la memoria de nuestros caídos, por la dignidad de nuestros sobrevivientes y por el futuro de nuestra patria, las Malvinas son, fueron y serán siempre argentinas, expresaron en este comunicado. Bueno, las repercusiones justamente de lo provocado luego de un encuentro deportivo que, bueno, uno hasta adelantaba que podía llegar a tener algún tipo de situación como la que finalmente se dio,
2: Era inevitable, yo.
0: Sí,
2: más allá
0: sí,
2: que muy bien hizo Scaloni de bajarle un poco la espuma.
0: Naturalmente.
2: Pero era obvio que esto se iba a producir en cualquier momento, ¿no? Previo o pospartido, más que nada pospartido, como sucedió, algún tipo de esto, ¿no? De visibilización de algo, de algún reclamo.
0: Sí, señor. Algo cortito que le haya quedado en el tintero, Mirko, antes de decir adiós, porque ya estamos casi casi despidiéndonos.
2: Sí, decir que, bueno, en el DCE, como siempre, hay reclamos de las distintas marcas por el funcionamiento.
0: Ajá.
2: Hace poco habían dado alguna ventajita o mejora, más que ventajita y mejora, para el Torino. Bueno, ahora la gente del Carnero, ¿sí? La gente del Challenger, del Dodge Challenger, están pidiendo, bueno, algún ajuste a su favor, ¿no? Y salió a hablar Ramiro Galarza y su equipo, que justamente están liderando el campeonato del turismo de carretera con Jonathan Castellano, que aún todavía no ha podido vencer. y lograron una pole, recordemos, con Marco Dianda, ambos con la marca Le Carrer. Sin embargo, no han podido ganar y los dos podios logrados fueron heredados tras recargos en técnica a rivales. En diálogo, en este caso con Campeones, se refirió a la situación actual de la marca. Los usuarios de Challenger estamos preocupados porque quedan dos fechas. San Juan es particular, es una fecha distinta porque es por sorteo, no es una clasificación plena. Luego Paraná y después ya no puede haber más modificaciones reglamentarias. Nosotros pusimos el 100% en todas las carreras y no tuvimos ninguna clara oportunidad de ganar, ningún usuario de Challenger en general. Entonces la inquietud es saber si podemos lograr que nos den algo. Necesitamos un cambio para poder ser protagonistas en el playoff y soñar con ganar una carrera y pelear de igual a igual un campeonato. Además, contó por dónde podrían venir estas transformaciones. Estamos hablando con los equipos de la marca y analizando cada uno qué se puede probar. Quiero hablar con Alejandro, por el técnico de la CTC, Juliano, para programar después de San Juan una prueba y analizar. Puede ser algo de motor, de cilindrada, me gustaría, si no, bajarle algo de kilos, pero no todos los usuarios pueden bajarle kilos al auto. Es complejo el tema. No es fácil hacer un cambio reglamentario y que la técnica y todos los usuarios estén de acuerdo pero algo necesitamos hacer. Los usuarios de Chevrolet y Ford se expresaron muchas veces pidiendo cambios, pero Galarza ve competitivas dichas marcas. Con respecto a las otras marcas, se hizo un cambio para Rafaela en revoluciones por minuto y eso le benefició a Chevrolet y pudo ganar haciendo el 1, 2 y 3. En otro circuito ganó Canapino. Yo creo que la marca Chevrolet hoy está pidiendo algo, pero estuvieron a la altura de ganar carreras y de pelear igual a igual. El Ford también pudo ganar en Termas. El BMW ganó las dos primeras fechas. Así que nosotros estamos, bueno, de alguna manera solicitando a la comisión de la CTC, en la parte reglamentaria, que nos den alguna chance de mejorar nuestros coches, nuestros autos, para ver si tenemos alguna chance de ganar alguna de las carreras restantes en el año.
0: Buenísimo. Bueno, con esto nos despedimos.
2: Así es,
0: Mirko. Vamos. Mañana estaremos de regreso para cerrar la semana de este con aroma a mate, con todavía el empujón que nos da esto de ir a la final y calcula, el viernes va a ser la previa de la final.
2: ¿Qué por previa, Dios, por favor?
0: Nos vamos con musiquita, diría alguien por ahí. Trey Mar, la suerte. La suerte.

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2: Es la hora 17 en nuestro país, 26 grados 2 décimos, la actual temperatura en nuestra capital, cielo parcialmente nublado con humo.
3: Mañana abrirán los sobres con las ofertas económicas en la licitación del estacionamiento medido en Paraná.
2: El municipio ya analizó las propuestas técnicas y este viernes abrirá los sobres económicos presentados por las cuatro empresas que siguen en carrera.
3: El objetivo es adjudicar el servicio en agosto con la inclusión de los tarjeteros y modernizar el sistema con una plataforma digital que incorporará nuevas zonas de cobertura.
2: Continúa el recambio de tarjetas sociales vencidas.
3: Las personas titulares de tarjetas de riesgo social con domicilio en Paraná que aún posean su plástico vencido podrán realizar el trámite de reposición en la sede de la Dirección de Políticas Alimentarias de la provincia.
2: La atención se brindará de lunes a viernes de 8 a 12 en las oficinas ubicadas en calle Salta 563 de la capital entrerriana.
3: Para realizar el trámite, el titular de la tarjeta social deberá presentarse con el plástico vencido, el documento de identidad y fotocopia del DNI.
1: Deportes.
4: Copa Argentina de Fútbol, Boca vuelve a la actividad oficial. El Xeneize jugará esta noche desde la hora 21:45 frente a Sarmiento de Junín por los 16avos de final del torneo más federal del fútbol argentino. El partido se disputará en el estadio de Newell's Old Boys de Rosario con el arbitraje de Nazareno Araza, mientras que más temprano a las 18:45 Racing y Defensa y Justicia se estarán enfrentando en el estadio de Quilmes con el arbitraje de Nicolás Lamour. Y la mañana será el turno de River cuando frente a Aldo Civi de Mar del Plata, mientras que San Lorenzo jugará ante el Deportivo Riestra.
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2: Fracasó nuevamente el tratamiento de la ley de inviolabilidad de la propiedad privada.
3: Sin acuerdo, por cuarta vez no pudo debatirse la iniciativa enviada por el Ejecutivo al Senado de la Nación.
2: La jefa de la bancada oficialista, Patricia Bullrich, pidió aplazar para el 6 de agosto la discusión del proyecto de ley que modifica la ley de tierras, endurece las expropiaciones y agiliza los desalojos.
1: Datos del tiempo.
3: Temperatura en Paraná, 26 grados 2 décimos.
2: Humedad de 59%.
3: Cielo parcialmente nublado con humo.
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0: 6 minutos han pasado de las 5 de la tarde. Bienvenidos a segundo round. Hoy hasta las 18:30 porque habrá fútbol de Copa Argentina. Así que nosotros aquí presentes, por supuesto, con toda la información en el día después de lo que fue la épica victoria de la selección argentina ante Inglaterra por 2-1. Y uno camina por el centro de la ciudad de Buenos Aires. Y por supuesto, ustedes nos contarán de la réplica que esto tiene en distintas partes de la República Argentina. Las banderas celestes y blancas que están presentes en balcones, en frente de casas, en comercios. Y camisetas que desfilan por peatonales, por calles, por avenidas. Todavía con lo que fue el clima de ayer, pero también esperando lo que va a suceder el domingo con la gran final ante España. No es la excepción este estudio, el de Radio Nacional, con muchos globos celestes y blancos, con banderines, con banderas, con alguna bubucela allí perdida por allá atrás. Así que nosotros con ese clima, esperando lo que va a suceder el día domingo. Desde ya hay todo un camino por recorrer, pero con una sonrisa y con esta jornada que, por cierto, es de mucha alegría en la República Argentina. Con información, como decíamos, hasta las 6:30 de la tarde, repasando lo que sucedió ayer, pero también pensando en lo que va a suceder el día domingo en materia deportiva, también porque lo deportivo está vinculado con la actividad que va dándose en materia política, porque también hay que pensar en lo que puede suceder, y esto es, no es aventurar un resultado, pero sí, en uno u otro caso, la selección argentina va a retornar al país, y allí, más allá de lo deportivo, también entra a jugar qué va a suceder con la selección nacional y si va a elegir algún punto para el reconocimiento de la gente. Y también allí se cruza, como decíamos, la agenda oficial. A las 6:08 de la tarde, Rodolfo Lagos, con el tiempo, con el tránsito, con la información que hay que tener en cuenta a esta hora de la tarde. Rodo, ¿cómo estamos? Buenas tardes.
1: ¿Tal? Muy buenas tardes.
0: ¿Todo bien?
1: Bien, perfecto. Después de bajar toda la adrenalina de hacer.
0: Cuesta, ¿no?
1: Sí.
0: Pero, sí. A ver, sí, pero que además creo que lo tenemos muy merecido. O sea, todavía.
1: Totalmente, claro.
0: Seguir y que las cosas no pasen tan rápido, porque hoy sucede como que ya al rato estamos, nos imbuimos del clima de las redes sociales, por ahí salimos un ratito a la calle, hubo expresiones en las calles,
1: sí,
0: en todos los lugares de la República Argentina, grandes, pequeños, lugares alejados, lugares cercanos a grandes urbes, grandes ciudades, de todo. Pero también darle la dimensión que tiene, ¿no? Porque no es un triunfo que se da todos los días.
1: Ni cada 4 años.
0: Muchas veces, y eso también muchas veces hay que explicárselo, no con superioridad, pero por ahí los más chiquitos, ¿no? Que dicen,
1: sí,
0: bueno, ahora viene España como si fuera un trámite.
1: No, no
0: y
1: es un trámite.
0: No es un trámite, en absoluto. Y tampoco lo de ayer fue un trámite.
1: No.
0: Claro que sí. Bueno, ¿cómo estamos, Rodo? En una tarde
1: espectacular.
0: Atípica para esta época del año.
1: Totalmente. 23 grados 7 décimas es la temperatura en estos momentos. El cielo está algo nublado y para lo que resta del día, el pronóstico anticipa una nubosidad en aumento. Porque después le cuento qué va
0: Atención.
1: A pasar viernes y sábado.
0: Atención, sobre todo mañana, ¿eh? Sobre todo mañana en las primeras horas del día y con una temperatura, como veníamos diciendo, por lo menos en esta parte de la República Argentina que sigue siendo muy alta. Hoy charlaba esta mañana con Fernando Tropea de Radio Nacional Río Grande. Un abrazo para ellos y, por supuesto, para la audiencia en Tierra del Fuego. Y, por supuesto, el panorama era totalmente distinto. Y me hablaban de temperaturas bajo cero y ahí intercambiábamos alguna opinión en cuanto a la cuestión climática. Pero aquí en la Ciudad de Buenos Aires, y entiendo también que toda zona central y también del norte del país, bueno, con temperaturas que son poco, por lo menos, habituales en esta época del año.
1: Señor, en un ratito sí, se lo cuento.
0: Claro que sí, después repasamos y estamos contando lo que sucede en cada una de las zonas de la República Argentina, por supuesto abiertos a los oyentes, ¿no? A que nos dejen sus mensajes.
1: Así es, al 1138707485.
0: El señor Sergio Zarratea, esperemos que esté bien de la laringe, de las cuerdas vocales.
2: Más o menos.
0: ¿Más o menos? ¿Sí?
2: ¿Cómo le va?
0: ¿Gritó mucho ayer?
2: Sí, maldije mucho, muchas cosas hice ayer.
0: Sí,
2: sí, sí, sí.
0: Cosas
2: sí,
0: que no se pueden reproducir.
2: No, no,
0: aquí.
2: No puedo decir al aire. No, no, no, no,
1: pero todas en voz alta.
2: Pero maldije mucha gente, sí,
0: qué,
2: sí,
0: qué
2: sí, sí, sí, sí.
0: Bueno.
2: ¿Cómo le va?
0: Acá estamos, bien.
2: Me gusta su remera.
0: Bien, claro que sí, bueno, evocando otros momentos,
2: sí,
0: y bueno, tratando de que sean,
2: sí, señor,
0: que inspiren lo que va a suceder.
2: Claro que sí.
0: Por lo menos ayer sí lo inspiró.
2: Es que yo encuentro, después lo vamos a charlar, ¿no? Un montón de similitudes al partido del 86. Uh-huh. Hay un montón de situaciones que se dieron en el partido, hasta simbólicas, si lo quieren llamar de esa manera, que para mí son imitaciones que se buscaron hacer tratando de obtener el mismo resultado, básicamente, como el de México 86.
0: Muy bien, bueno, procesando, disfrutando, pero al mismo tiempo ya con un trabajo que está en marcha, porque como lo venimos charlando, no hay mucho margen para distenderse de cara, me refiero no. al trabajo deportivo, al entrenamiento y a todo lo que se programa de cara a una final.
2: Sí, por suerte no tenemos que hablar de lesionados ni nada, sí del otro lado de España, que no sabemos si es un acting o qué, con las imágenes de Yamal, lo contábamos hoy en exclusiva en Pasión Nacional, que desde España entraron casi a la misma hora, Argentina y España, hoy que era nuestro mediodía, o pasadito sí. a nuestro mediodía, y estaban las imágenes de Yamal, que sería el jugador más desequilibrante de ellos. Yo igual sigo poniendo un interrogante respecto a esa cuestión futbolística. Un tipo que no sabe patear con la derecha, para mí no está llamado a estar en el top. Pero bueno, sí es de los mejores de España, no hay ninguna duda. Y supuestamente lesionado en un costado de la cancha, sin entrenar, con un vendaje en la pierna izquierda. Repito, no sabemos si es un acting para que Argentina crea que no juega, si es una molestia que tiene o qué.
0: Porque además son tramos que se exhiben justamente de los entrenamientos, que claro, se buscan exhibir,
2: por eso te digo,
0: también, ¿no?
2: Igual este tramo no sé, porque es exclusivo el diario AS, la imagen. Entonces yo no sé si fue tomada en algún momento puntual, que no era parte de los 15 minutos que dejan estar presente a la prensa, y fue capturada la imagen robándola, básicamente, o si fue en ese momento de los 15 minutos de lo que estamos hablando.
0: Bueno, veremos qué sucede. Y si
2: igual yo creo
0: claro.
2: que Yamal juega, y creo que Scaloni, si es un blef, no va a caer en eso, ¿no?
0: Uh-huh. Muy bien. Y del lado argentino, entonces, no hay que entrar en consideraciones sobre algún tipo de lesión.
2: Si alguno tiene alguna molestia, es la que venía arrastrando, como el Guti Romero o alguno más, pero no hay nada nuevo bajo el sol en ese
0: bueno,
2: sentido.
0: Yo sé que lo vamos a desarrollar, y que ustedes, por supuesto, lo van a desarrollar Pasión Nacional, pero que hay que vislumbrar en cuanto a la posibilidad de que haya alguna modificación. Evidentemente, Scaloni no ha movido demasiado el tablero partido no. a partido, salvo cuando hay algún tipo de lesión, ¿no?
2: Sí, y tampoco lo ha movido desde el banco, no entraron jugadores. El de ayer puede ser el partido que más sorprendió con el ingreso de Simeone.
0: Exacto.
2: Que entiendo que lo hizo por una cuestión táctica, buscando que en el tramo final entre De Paul, con todo lo que significa De Paul para el equipo, y que esté fresco para aguantar el tramo final, pensando en la posibilidad de que hubiese alargue, pero que le diese el tiempo como para que De Paul no se muestre tan cansado como lo habíamos visto en el partido anterior. Pero me da la sensación de que De Paul va a ser titular en este partido. Me parece que este es un partido que va a ir por otro lado.
0: Muy bien, y preparándonos para lo que va a ser una gran previa el día domingo, desde la mañana del domingo.
2: Sí, señor.
0: Por supuesto.
2: Bien temprano. Desde
0: bien
2: la mañana.
0: Temprano. A esta hora vi una postal hace un rato del señor Profili.
2: Sí, le llegó la sí, estampita.
0: Sí, me llegó la estampita. La estampita del señor Profili, que se convierte en una de las... No es una de las, es la cábala.
2: Yo digo, el señor Profili y el señor Sebastián Vera...
0: Sí.
2: Cuando regresen, si no vuelven con la Copa del Mundo bajo el brazo...
0: ¿Qué pasa?
2: Que no vuelvan. Que no vuelvan, ¿no?
0: Bueno, los nombraba,
2: no vuelvan,
0: en realidad.
2: Que no vuelvan.
0: Nombraba porque estoy hablando. Entonces, el equipo de Radio Nacional va rumbo a New Jersey.
2: Claro, obviamente.
0: Claro que sí, sí van sí. conduciendo y van manejando, por lo que vi, el señor Profili.
2: Es el conductor designado.
0: A su lado, Carlos Fernando Navarro,
2: claro,
0: Montoya.
2: En algún momento, cuando Profili se cansa, maneja el mono.
0: Bien.
2: Y después sigue Profili.
0: Perfecto. El asiento trasero, el señor Daniel Moyo y el señor Seba Vera.
2: Sí.
0: ¿Sí? Muy bien. Sí. Todos ellos irán cantando.
2: Si sigan a estar escuchando a través de internet, no vuelvan.

0: terminás mal. Más después de un mes de estar encerrado, viajando de acá para allá, claro. Después de un mes concentrado, este tema, está todo bien, lo pasás una vez, dos.
1: Y sí.
0: Imagínate 800 kilómetros orando en loop.
1: Y se complica un poquito.
0: Me la pongo en el primer puente.
1: Con la T y la M escuchamos un poquito más y separamos y seguimos con más Segundo Round.

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A las 5:20, segundo round por Radio Nacional. Esperamos para la hora 19 aproximadamente el discurso del presidente Javier Milei en la Bolsa de Comercio, acto aniversario justamente de esta entidad. Estará presente allí con el gabinete económico. Después estaremos repasando lo que es la actividad en Casa Rosada. La secretaria general de la presidencia, más

0: Temprano estuvo reunida con legisladores, diputados que integran la legislatura porteña por la bancada de la Libertad Avanza. Karina Milei entonces allí con este encuentro que apunta a, bueno, a fortalecer algunas iniciativas de carácter parlamentario en Ciudad de Buenos Aires, pero también trazar la estrategia parlamentaria, porque pareciera que estamos lejos, pero no tanto, de los comicios del año próximo, y hay que, o por lo menos desde cada uno de los partidos, y en este caso desde el Partido Libertario, empiezan a trazar un camino que veremos cuál es respecto de posicionamiento y de candidaturas de cara al año próximo. Y lo que hay que decir en cuanto a actividades de gobierno es que mañana el presidente junto al gabinete, prácticamente la totalidad de los ministros, veremos mañana cuando hagamos el poroteo de alguna manera, la descripción en el acto de AMIA, mañana en Pastera al 600, a 32 años de la voladura de la Mutual Judía. Bueno, la presencia en primera fila entonces de los funcionarios del Gobierno Nacional, además de la Ciudad de Buenos Aires y de las distintas entidades de la comunidad judía. Hablamos de AMIA, de DAIA y de familiares de víctimas en este acto que tendrá lugar, como decíamos, bueno, como siempre, a las 9:15, 9:20 de la mañana, para oficialmente tener el sonido del shofar, el sonido de la sirena a las 9:53, momento que evoca justamente lo que sucedía el 18 de julio de 1994. Rodolfo Lagos con los mensajes y actualizándonos la temperatura, hasta ahora en la Ciudad de Buenos Aires.
1: Así es. Mariquita de Chacras de Coria, provincia de Mendoza, nos envía una foto de, parece una obra de arte que haya hecho ella.
0: Muy bien.
1: Una manta tejida a crochet.
0: Allí en la provincia de Mendoza, un abrazo para ella.
1: Atair Suárez Coelho de San Pablo dice: hola Hernán, estoy muy contento con tu regreso como presentador de nuestro programa. Excelente regreso. Ayer estaba seguro de que Argentina ganaría. El domingo llegará el título. Un abrazo para nuestro Sergi Saratia, lo pone...
0: Lo ha rebautizado, Sergio. Claro. Ahí está, el español, el ibérico.
2: Esta semana no soy español.
1: Bien. Don Atair Suárez nos decía eso. Y actualizamos los datos del tiempo. La temperatura en estos momentos, 22 grados, 2 décimas, con cielo parcialmente nublado. Y hay un pequeño detalle,
0: sí,
1: que nos da la pauta de cómo van a venir los próximos días. La presión está por debajo de los 1000 hectopascales. Esto uh-huh. quiere decir... se aproxima la lluvia.
0: Exactamente. Baja presión es un indicio entonces de que tendremos precipitaciones. Veremos con qué intensidad durante la jornada de mañana. Decía Atair, y lo saludamos por supuesto como siempre, gracias por su mensaje. Brasil, uno de los países, y lo veía uno también en publicaciones, no solamente a partir de lo que puede palparse allí en territorio brasileño, hay por supuesto comunidad argentina en distintas zonas, sobre todo en ciudades importantes, claro, pero uno de los países, entre comillas, más hostiles ayer, si se quiere, ¿no? Frente a la posibilidad de que ganara Argentina.
2: Y hay una cuestión de clásico, rivalidad.
0: No por identificación con Inglaterra, sino...
2: No, es una cuestión de que Argentina pelea, ¿no? Claramente. Es como que, no sé, Vélez llega a la final y usted...
0: Bueno, pero podría declarar prescindente, diría, directamente. Que suceda lo que tiene que suceder.
2: Bueno, ¿no? Pero si usted tiene que optar, dice... Y no, o sea... hablando de este tema... Sí. Ahora vamos a escuchar palabras de protagonistas.
0: Por favor.
2: Pero se está especulando mucho qué puede llegar a pasar en el post del domingo, principalmente con el regreso al plantel.
0: Bien.
2: Y estoy hablando mucho más de lo que tiene que ver, yo creo que pase lo que pase, con cualquier resultado, creo que va a haber un gran recibimiento. Entendiendo lo que veníamos diciendo, que la gente cree que ya ganó este equipo, más allá de lo que pase el domingo en la final. No está todavía oficializado lo que tiene que ver con el regreso de la selección de los Estados Unidos, pero sí puedo informar, por lo que me hace creer que el día lunes va a ser la fecha de regreso, que se acaba de anunciar, o se va a anunciar, todavía no se hizo oficial, pero ya está corriendo internamente, que todos los partidos que se iban a jugar el lunes están suspendidos aquí en nuestro país.
0: Bien.
2: Porque se van a correr para el miércoles, porque los organismos de seguridad van a estar preparados para el regreso de la selección y los festejos de lo que sea. Por ende, da a entender que el lunes sería el día de regreso de la selección argentina de los Estados Unidos.
0: Muy bien. Desde la jefatura de gabinete del Gobierno Nacional, ya hubo comunicaciones con la Asociación del Fútbol Argentino. Uh-huh. Esto abre alguna posibilidad, pero por supuesto es la AFA y es el cuerpo técnico, los jugadores los que tienen que definir. Y esto no significa estar abriendo ningún matiz respecto del resultado. Como vos decías, sí. O sea, sea cual sea el resultado, va a haber una recepción.
2: Recordemos que en el, por ahí por edad algunos no lo recuerdan.
0: Sí.
2: Recordemos que el 90, con el equipo perdido en la final con Alemania,
0: claro,
2: fue impresionante el recibimiento. Sí, y están las imágenes de Diego con la vinchita en la Casa Rosada.
1: Sí, me acuerdo.
0: Tal cual. El presidente lo ha dicho, la Casa de Gobierno está a disposición. Sí. Y lo que ha dicho el presidente es que su decisión es no estar en Casa de Gobierno, sino irse a la Residencia de Olivos y que, si eventualmente lo dispone, los jugadores, cuerpo
2: el
0: técnico...
2: El tema es que con la experiencia del 2022, ¿qué haces?
0: Claro.
2: ¿A dónde lleva? Igual, con la cantidad de gente que puede salir a la calle, por más que salgan en el balcón,
0: aún si
2: va a haber kilómetros de gente que no va a verlo, ¿no?
0: Aún si desde Ezeiza a Casa de Gobierno el traslado fuera vía aérea.
2: Es que lo charlamos hoy en privado aquí en Pasión Nacional. Es la manera más simple de llevarlo en helicóptero.
0: Claro.
2: Aterrizan ahí y entran directo.
0: Exacto, en el helipuerto de Casa Rosada.
2: Todo el camino, claro, que fue un descontrol la anterior oportunidad.
0: Absolutamente. Bien, ¿vamos a escuchar audios?
2: Sí, señor. Empezamos a escuchar protagonistas. Habla Lionel Messi, recordando también algunas cuestiones de esto que decíamos, el 86, Diego y demás.
3: Sí, yo creo que está bueno eso de no comparar, y tenemos la suerte de haber vivido al Diego y disfrutado y querido y muchísimo todas las alegrías que nos regaló, y hoy yo poder estar viendo este momento y poder ayudar a la Argentina a que juguemos una final del mundo otra vez. Vivirlo de esa manera, ¿no? Que disfrutarlo cada uno en su momento, en su etapa, sin compararlo. Nunca me quise comparar con el Diego, ni muchísimo menos, y nunca lo voy a hacer. Para mí es el más grande de todo. Y
4: decía que vos eras el mejor, ¿eh?
3: No, yo sé que Diego me quería mucho. Hemos compartido momentos lindos y difíciles juntos, como en el Mundial de 2010. Creo que Diego estaba en una etapa muy, muy linda de su vida en el Mundial que estuvimos juntos, y lo disfrutamos muchísimo. Era una locura estar el día a día con él, entrenar, el preparar los partidos, el ver los rivales. Y nada, siempre me quedo con todo lo lindo que viví con él. Y creo que hoy, esté donde esté, él también está feliz, disfrutando todo esto. Él marcó el camino en su momento en ese partido contra Inglaterra, y bueno, nosotros fuimos tras los pasos de él y todo lo que él dejó, ¿no? Lo que significaba la selección para él y el legado que marcó, y este grupo lo llevó a lo mal.
2: Bueno, ahí estaba una parte de Lionel Messi. En un ratito seguimos escuchando. Llegan mensajes.
0: A ver.
2: Desde tengo la ubicación en tiempo real,
0: por favor,
2: del móvil de Radio Nacional de los Estados Unidos.
0: Atención.
2: Están cruzando ¿qué es esto? Hargrave, ¿sí? Entiendo que es una avenida, un puente, no sé qué es.
0: ¿Estado? ¿En qué estado estamos?
2: Estoy buscando, creo que es Texas. Creo que andan por allí. Van por la ruta 85.
0: Muy bien.
2: Y están escuchando jazz.
0: Están escuchando, muy bien.
2: Jazz.
0: Está muy bien, están
2: excelente.
0: Acordes.
2: Sí, sí.
0: Muy bien.
2: Se la van a pegar el primer puente que se cruza.
0: Por favor, que no. 5:30 de la tarde, ustedes escucharon el top. 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
7: 25 grados, 5 décimas la temperatura actual en Paraná. 4 empresas siguen en carrera para operar el servicio del estacionamiento medido en Paraná. El nuevo sistema de estacionamiento medido avanzó un paso más en su proceso licitatorio, ya que la municipalidad confirmó que 4 de las 7 empresas que se presentaron superaron la evaluación técnica y participarán este viernes de la apertura de los sobres con las ofertas económicas, instancia clave para definir quién será el operario. Veteranos de guerra respaldaron a la selección argentina por su mensaje sobre Malvinas. La Federación de Veteranos de Guerras 2 de Abril de la República Argentina difundió este jueves un comunicado de prensa en el cual se pronunció sobre el accionar de los futbolistas de la selección. La entidad se refirió al despliegue de la bandera con la leyenda Malvinas son argentinas en el campo de juego luego del encuentro disputado ante el seleccionado de Inglaterra. En el texto, los representantes de la organización señalaron que el acto trasciende el ámbito deportivo y expone que la memoria y el reclamo por la soberanía territorial continúan presentes en nuevas generaciones. La justicia recibirá un informe clave y Manuel Adorni podría ser citado a declarar en los próximos días. Se espera que en las próximas horas la Dirección General de Asesoramiento Económico y Financiero en las Investigaciones, DAFI, entregue su informe sobre las inconsistencias patrimoniales que no puede explicar el jefe de gabinete Manuel Adorni. El ex funcionario libertario tendrá al menos las 2 semanas que dura la Feria Judicial de Invierno para preparar las explicaciones que deberá dar ante la justicia.
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7: 25 grados 5 décimas la temperatura, humedad 63%. El cielo se encuentra parcialmente nublado.
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0: regale de esta manera. Diego le dio la indicación en la anterior que había sacado Pickford. Diego le habló en el oído. Diego le dijo, pegala a media altura que le cuesta. Le cuesta y le pegó a media altura. A la derecha, mensaje del 10, mensaje de Diego para Enzo, para clavarla y poner Argentina 1, Inglaterra 1. ¡Qué feliz me hace! ¡Qué feliz me hace cada vez que grito un gol de Argentina! ¡Qué feliz me hace gritar de vuelta un gol de uno de River! Y bueno, bienvenido de Enzo de San Martín de Argentina. ¡Qué feliz me hace gritar un gol de Argentina! ¡Viva Argentina, carajo! Argentina 1, Argentina 1, Inglaterra 1.
1: Daniel Moyo con las emociones de Argentina 2, Inglaterra 1. Por supuesto, todos queremos seguir escuchando y escuchar una vez más relato televisivo, radial.
2: Escuche el tema, escuche el tema, escuche el tema. ¿Lo tiene?
1: ¿Por qué?
2: ¿Lo tiene este tema?
1: Sí, claro.
2: Van Halen, Jump. ¿Sabe por qué? En este momento, en el móvil de Radio Nacional, Ruta 85 en los Estados Unidos, suena Van Halen. Dejaron el jazz y están escuchando este tema en este momento.

0: Acompañamos todos al señor Profili buscando alguna gasolinera, algún lugar para alguna gastronomía típica, ¿no?
1: Tal vez.
0: Porque en algún momento, bueno.
1: Está manejando Carlos Fernando en este momento.
0: Muy bien, perfecto, muy bien. Entonces Profili tiene más posibilidades de observar.
1: Claro. Por eso me está mandando cosas, por eso me está contestando.
0: Por favor. Nosotros a las 5:37 minutos de la tarde, bueno, desandamos el camino de cada uno de los protagonistas y uno de los grandes protagonistas de este Mundial. Justamente lo escuchamos en el relato de Daniel Moyo, es Enzo Fernández, por su golazo de ayer, el gol que le posibilitó a Argentina empatar, bueno, después de varios intentos, ¿no? De hecho, se ve la imagen y uno tiene todavía el recuerdo del arquero Pickford haciéndole algún reclamo a sus defensores, sí. Y sobre todo no sé si porque Argentina...
1: No sé si vio la imagen cuando empata Argentina, sí. Va el Cuti Romero a gritarle el gol en la cara a Pickford,
0: sí,
1: que estaba en el piso.
0: Eso lo vi. Pero también el reclamo del arquero.
1: Sí.
0: A ver, yo interpreto que uno de los reclamos era, Argentina estaba repitiendo la vía del remate de larga distancia para lograr el empate y también las pelotas aéreas, en donde ya había habido alguna falencia del equipo... del equipo inglés, y de ahí vi entonces que Pickford estaba enojado. Hablamos de Enzo Fernández, nos comunicamos a esta hora con Bruno Quinteros, a quien podemos decir que es formador de Enzo Fernández en la cantera del club River Plate. Bruno, Hernán Mundo aquí en Radio Nacional, ¿cómo estás?
2: Hola Hernán, ¿cómo estás? Muy buenas tardes.
0: Un gusto, ¿cómo estamos? Bueno, me imagino que con una gran sonrisa.
2: Sí, obvio, cuando uno ve expresiones como la de ayer y el compromiso, el rendimiento del equipo y ver lo que genera también en la calle, ¿no? En el pueblo, es hermoso. La verdad que es una experiencia muy, muy linda. Y nada, en mi carrera como entrenador, haber tenido la posibilidad, uno dice, de ser un eslabón en la cadena de formación, ¿no? Porque obviamente en la formación y en el desarrollo del talento de un jugador de fútbol que llega a ser profesional, hay un montón de personas que están involucradas, y bueno, a mí me tocó ser parte de la vida de algunos de estos muchachos.
0: Con un partido que se presentaba complejo por el resultado, porque obviamente van pasando los minutos, Argentina tiene desde ya argumentos e iba mostrando que, de hecho, el resultado le iba quedando injusto, ¿no? Al partido, por lo que mostraba la selección, y porque además Inglaterra, después de su gol, se metió absolutamente atrás y, bueno, buscó aguantar el resultado. Bueno, aparecía esta posibilidad de, como decíamos recién, de la vía del remate de larga distancia, ¿no? Y en este plano... Enzo Fernández, ¿qué? Probó una, probó dos veces y se le dio. ¿Qué impresión te dio? ¿Qué te pasó por la cabeza cuando lo viste patear y cuando la pelota se metió allá en un ángulo imposible de atajar para Pickford?
2: Bueno, por un lado que es una emoción muy grande y que uno no sabe cuál es el techo de estos jugadores, ¿no? ¿Dónde van a parar? ¿Cuándo van a dejar de crecer? Porque es impresionante, si uno repasa la carrera de Enzo, desde que pisó el profesionalismo, siempre la flechita hacia arriba, ¿no? Y después, desde lo gestual, desde lo técnico, si vos ves la imagen de la cámara que lo toma de atrás, es de manual, ¿no? El control que hace, el autopase corto, el pie izquierdo al lado de la pelota, cómo la envuelve con la pierna derecha para que la pelota se vaya abriendo a medida que se va acercando a la posición del arquero. Realmente el remate es espectacular. Si a eso le agregamos todo este contexto que me das vos, una semifinal de Mundial, perdiendo con Inglaterra, faltando 10 minutos, bueno... cuando uno dice jerarquía, bueno, se trata de eso, ¿no? Eso que hizo Enzo se llama jerarquía.
1: ¿A qué edad lo conociste a Enzo?
2: Mirá, lo tuve en varias etapas, al haber estado trabajando en el club por 15 años. Lo recibí, digamos, cuando lo trajeron del Bavi Fútbol a su primera experiencia de cancha de 11, que, digamos, se denomina categorías preparatorias, porque los estamos preparando para el fútbol de AFA en el 2010 y en el 2011, con 9 y 10 años. Después lo tuve en el 2014 en el fútbol infantil, y en el 2018 y 2019 me tocó integrar el cuerpo técnico de la reserva junto a Luigi Villalba, y bueno, ahí formamos parte de lo que fue el último paso, digamos, previo al fútbol profesional, ¿no? Porque ya en el 2020, y con apenas 19 años, y esto es lo que destaca la personalidad de Enzo, en vez de quedarse siendo el 5 de la reserva, prefirió ir a Defensa y Justicia, claro, a probar suerte en el fútbol profesional.
1: Claro que
2: y después, bueno, todo lo que ya sabemos, ¿no?
1: ¿Y siempre jugaba de volante central, volante interno, o fue cambiando la posición?
2: No, siempre fue un número 5 clásico, sí, así como terminó jugando ayer. A veces, sí, obviamente, cuando fue creciendo le fueron modificando la posición para ver si podía tener rendimiento en un lugar, en otro lugar de la cancha, en otro sector de la cancha. Cuando estaba más cerquita, entrenando en reserva, ha jugado partidos combinando la mitad de la cancha con Santi Sosa. Entonces, a Enzo es un jugador que le gusta llegar al área rival, le gusta hacer goles. Entonces, bueno, quizás tiene esta variable que puede llegar a ser un acompañante de 5 o un interno que llegue al área, pero me da la sensación de que los mejores rendimientos o donde desarrolló la mayor parte de su carrera es como volante central. Claro.
1: Y te pregunto, Bruno, digo, cuando vemos imágenes de Messi de chiquitito, lo veía gambetear, o algún delantero que vos decís, cómo mete goles, digo, se destacan por eso, lo ves rápidamente. En un volante central como Enzo, ¿qué cosas viste cuando era chiquito que marcaban una diferencia y decías, este es bueno en serio?
2: Y bueno, calculá que a los 9 años, te pongo en contexto, una cancha de 100 por 70, 11 chicos de cada lado y una pelota que le llega casi a las rodillas, y Enzo veía las jugadas que nosotros veíamos desde afuera mucho más tranquilos y con mucha más experiencia, ¿no? Parecía un chico grande a la hora de tomar decisiones, es decir, casi siempre hacía lo que pedía la jugada. Entonces, bueno, parecía un chico de otra edad, ¿no? Y después también esto del golpe a la pelota, ¿no? Entre los entrenadores decíamos que tiene el pie pesado, porque la golpeaba bien a la pelota, y la movía. De hecho, en esas etapas, tiro libre, penales, córner, eran casi todos densos.
0: Y Bruno, ¿y cómo lo has visto a Enzo en este Mundial? Vos decías, un chico que ha tomado y toma grandes decisiones y grandes responsabilidades. Bueno, ayer, como decíamos, fue importante, porque como vos decís, y lo decía Scaloni también en su repaso del partido, está bien, uno puede mirarlo desde afuera, pero hay que tomar determinadas decisiones justamente en un momento complejo del partido. Se ve que, bueno, la larga trayectoria, el recorrido, por supuesto, su paso por el fútbol inglés y también todo lo que ha hecho en la selección nacional hace que, bueno, se ponga el overol y en este caso fue una de las armas para que Argentina llegara al empate. Me refería y te preguntaba, ¿cómo lo has visto en el nivel que ha tenido Enzo a través de los partidos?
2: Bueno, creo que fue de menos a más, casi como toda la selección, ¿no? Pero creo que el punto más importante y que es la característica de Enzo es que aparece en estos momentos complicados, ¿no? En los momentos más difíciles, él es donde más quiere participar, él es donde más quiere que la pelota pase por él. Tiene esa confianza, tiene esa determinación de aparecer en estos momentos, ¿no? Y bueno, le tocó con Egipto, le tocó ahora con Inglaterra. Creo que eso es un signo que tiene él y que, bueno, lo ha llevado a donde está.
0: No te voy a preguntar porque, por supuesto, se abren un montón de interpretaciones respecto de él, del gesto después del gol, ¿no?
1: Terrible,
0: a ver,
1: terrible.
0: ¿Qué podemos interpretar? Desde ya que, a ver, también uno puede decir que es un llamado para la gente que está en el estadio, para que los quiere escuchar, ¿no? De alguna manera, también puede pensar de esa manera.
1: No sea tan ingenuo.
0: ¿Cómo? Bueno, pero...
2: Sí, ahí, por lo que escuché, ¿no? Después sí, de las declaraciones de los muchachos, es como que también, y ellos obviamente deben estar todavía más informados que nosotros, sí, de lo que decía la prensa inglesa, como que antes del partido sí, se habló mucho y dijeron mucho, y bueno, como que demostró que, bueno, ya dejen de hablar porque estamos nosotros adentro de la cancha, ¿no? Creo que eso fue lo que marcó la selección argentina. Bueno, acá estamos, nos querían ver a nosotros, acá estamos nosotros.
0: Tal cual, y fue, si se quiere, de los más también más efusivos, ¿no? Respecto de, bueno, hay que, a ver, vos lo sabés mejor que cualquiera de nosotros, Bruno, desde ya, todo lo que está pasando por un jugador en un partido con tal nivel de presión, sí, tal nivel de responsabilidad,
1: es que...
0: ¿no?
1: No hay una comparación desde lo futbolístico, pero Enzo juega en Inglaterra, McAllister juega en Inglaterra,
0: sí,
1: el Cuti,
0: claro,
1: juega en Inglaterra,
0: Cuti, sí,
1: Lisandro juega en Inglaterra, sí, o sea, son de los jugadores más destacados del partido y salvando toda la diferencia, podemos compararlo con Diego en Italia 90.
0: Totalmente.
1: La sí, reacción de los hinchas allá, como puede ser la reacción de los ingleses en la continuidad de su carrera en Inglaterra.
0: Totalmente, sí. Enzo claramente quiso...
1: Claramente se quiere ir de Inglaterra.
0: No, digo esto, quiero decir, quiso expresarse.
1: Sí.
0: Sí.
2: Sí, obvio, y quiso mostrar, como todos sus compañeros, el nivel de compromiso, ¿no?, que tenían con el partido, con su gente, con la situación. Creo que fue una gran demostración en la previa, porque se comportaron muy bien durante el partido, porque asumieron muy bien el gol de Inglaterra y lo dieron vuelta jugando el partido, ¿no? Creo que fue el mejor momento de la selección en cuanto al juego, y porque después lo defendieron como lo tenían que defender en los últimos minutos, porque Inglaterra se quedó sin ideas, y hasta el acto de rebeldía del final, ¿no? Mostrar la bandera de Malvinas es marcar una posición que creo que es la adecuada y la acertada. Nadie puede hacerse el distraído ante eso.
0: Absolutamente de acuerdo, Bruno. Y en esta gran mesa, la de todos los argentinos, ¿no?, que se sientan, por supuesto, en un bar, que se sientan en casa, que empiezan a pensar y a planificar también qué es lo que puede pasar el día domingo. ¿Qué partido imaginás contra España?
2: Bueno, primero que me da la sensación de que va a ser un partidazo, ¿no?, porque llegan las dos mejores selecciones, no hay dudas. Quizás hasta la semana pasada pensábamos que había tres selecciones, ¿no?, y España derrotó con autoridad a Francia. Creo que no hay nada para discutir del triunfo de España sobre Francia, y sobre todo porque España sabe a qué juega y viene en alza. Pero también Argentina jugó un partido muy bueno frente a Inglaterra, demostró que no se da por vencido nunca, y a eso le sumó buen fútbol, ¿no? Porque quizás el triunfo de Egipto o de Austria fue más rayado con lo épico, y acá podemos encontrar respuesta futbolística de los jugadores, ¿no? Tanto de los que iniciaron como los que entraron. Entonces, eso creo que también es saludable para el entrenador, saber que cuenta con más de 11 jugadores para jugar este tipo de partido, a los cuales la mayoría ya está acostumbrados, cosa que quizás el elenco español no, y hay que ver cómo toman ese escenario, ¿no? Uno ya sabe que para Enzo, para Julián, para, bueno, ni hablar, Messi, Cuti, ¿no? Va a ser un partido al cual ya saben cómo se tiene que enfrentar.
0: Bruno Quinteros, entrenador y formador de nada más y nada menos que Enzo Fernández en River Plate. Un abrazo grande y gracias por esta comunicación con Radio Nacional.
2: No, al contrario, gracias a ustedes por el tiempo. Abrazo grande.
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0: 17:51 minutos en la República Argentina, segundo round por Radio Nacional. Declaraciones recientes del vocero presidencial Adrián Rabier, descartando que el día lunes, y esto más allá del resultado, sea un triunfo, sea una derrota de la selección argentina, se dicte asueto en la administración pública. Recordemos que había habido un pedido respecto de asueto parcial, ¿no? Para el día de ayer, por parte de uno de los gremios trabajadores del Estado. Esto finalmente no se otorgó. Bueno, vamos a ver qué sucede el día lunes, pero ya con esta posición por parte del Gobierno Nacional. Como vos decías, Sergio, el regreso de la selección en principio pautado para el día lunes.
1: Sí, no se sabe la hora. A ver, no hay ninguna voz oficial anunciando el regreso post-final. Pero todo indica, por lo que está manejando los organismos de seguridad, lo que está manejando la AFA, que sería el lunes. Por esto que estamos contando, que se suspendieron todos los partidos del lunes, claro. Se corren para el miércoles, operativos policiales que se van moviendo. Ya desde ayer se venía rumoreando esto, pero bueno, todavía no hay una voz oficial. Imagino que también quieren esperar la determinación del plan. Creo que se va a definir a último momento. Sí. Entendiendo que la voz final va a ser la del plantel, diciendo, claro, dónde vamos a ir a festejar, o mire, la gente lo va a recibir pese a que hayan perdido la final. Bueno, ¿qué hacemos?
0: Claro.
1: En base a esa situación, repito, lo del 2022, la alegría de la gente, extraordinaria, salgamos todo lo mismo que salimos en el 2022 a la calle, pero todo el lío que hubo con el plantel no se puede volver a repetir. El traslado del plantel no se puede volver a repetir de esa manera.
0: No, por supuesto. ¿Los jugadores tienen necesariamente que venir a la República Argentina?
1: No.
0: Me refiero a premura por compromisos que vienen del fútbol europeo, porque la mayoría de los jugadores se desempeñan en el fútbol europeo. La gran mayoría.
1: Por lo general se le dan unos días de vacaciones. O sea, van a tener 10 días, una semana, 10 días de vacaciones, especialmente los de Europa. Acá también los que vuelven, porque ya está la pretemporada, además, ya se reanudó el fin de semana, pero hoy ya tenemos Racing, Boca, mañana San Lorenzo, River por Copa Argentina.
0: Repasemos, partido importante. Repasemos esa agenda que, por supuesto, tiene transmisión de Radio Nacional a partir de las 18:30.
1: Claro que sí, 18:45, Racing ante Defensa y Justicia, y 21:45 tarde, Sarmiento ante Boca Juniors.
0: Muy tarde para esta. Bueno, hay gente que está. No es el caso de la provincia de Buenos Aires, de vacaciones de invierno todavía, es un horario bastante tarde.
1: No, es un horario tarde. El primero de los partidos es en cancha de Quilmes, el de Boca es en Rosario.
0: Muy bien. Ambos partidos con parcialidades.
1: Sí, sí, como la Copa Argentina tiene.
0: Copa Argentina de los dos equipos.
1: Por eso no se juega en Capital Federal la Copa Argentina.
0: Perfecto. Y mañana también acción de Copa,
1: claro,
0: Argentina.
1: Sí. Con dos mañana partidos. Tenemos San Lorenzo con Riestra en la cancha del Deportivo Morón, una cancha que le cae bien a San Lorenzo. Y luego en Salta River ante Aldo Civi.
0: Muy bien, ¿hace alguna broma el señor Pepe Undiano respecto del nuevo urbano, entiendo, ¿no? El estadio de Morón. ¿Por qué? Bueno, alguna risa. No sé.
1: No entiendo el chiste. La cancha de Morón tiene luz.
0: Claro que sí, el nuevo urbano, claro que sí. Que
1: es un estadio de primera división.
0: Es un estadio de primera división, sí, sí. Lo que está pasando con algunos estadios de la segunda categoría es que en el caso, por ejemplo, del caso del Deportivo Morón, en cuanto a capacidad, tranquilamente podría ser de primera división.
1: No tengo ninguna duda.
0: Sí, sí, el déficit pasa por otras cuestiones, no pasa por el estado del césped de algunos estadios. El de Morón, no sé cómo está actualmente, pero ha tenido...
1: No, está bien ahora.
0: Ahora está mejor, está mejor. Muy bien, señor Rodolfo Lagos, con la información del tiempo hasta ahora y vamos repasando lo que sucede en algunas provincias argentinas.
2: Muy bien, 22 grados, 2 décimas la temperatura actual, el cielo está parcialmente nublado y la temperatura a esta hora más baja de todo el territorio nacional es en Tierra del Fuego, Antártida e Islas del Atlántico Sur, más precisamente en Ushuaia, con 4 décimas de grado, pero con sensación térmica de 3 grados, una décima bajo cero. Y por el otro lado tenemos la temperatura más alta en estos momentos.
0: A ver, ¿por dónde vamos?
2: En Chaco, Presidencia, Roque Sáenz Peña, con 31 grados, una décima de temperatura.
0: 31 grados.
2: 31. Lo mismo que en Formosa, capital, 31 grados, con una térmica un poquito más alta, 31.4, 31.6 en el caso de Roque Sáenz Peña.
0: Muy bien, en una temporada, estamos hablando de todavía el invierno, climáticamente hablando, y con lo que ya se analiza respecto de una primavera-verano muy lluviosa en algunas zonas del litoral argentino. Chaco es una provincia que integra, por supuesto, Mesopotamia, el nordeste de nuestro país, las provincias que están comprendidas, por supuesto, Misiones, Corrientes, Entre Ríos, propiamente de la Mesopotamia, y todo el nordeste, Chaco, Formosa, también la provincia de Santa Fe, con previsiones respecto del Niño, ¿no? Y posibilidades de mucha lluvia, algo que de hecho fue abordado en reuniones que han tenido lugar en Casa Rosada, con, por supuesto, la información que aportan los organismos pertinentes, la Secretaría de Agricultura, también el propio Servicio Meteorológico, el Ministerio de Defensa, bueno, abordando un tema que es por cierto, para tener muy en cuenta. Otro tema, ya hablábamos del Ministerio de Defensa, también para recalcar, es que ha regresado tras 2 semanas de trabajo, un poco más, 18 días, el contingente argentino desplegado en lo que fue la asistencia humanitaria en Venezuela. Hablamos de la misión Venezuela con una tarea importante allí de un número, bueno, valioso de efectivos integrados fundamentalmente por Fuerzas Armadas, por la propia Armada, por el Ejército, en lo que fue logística, también en el rescate de personas y la asistencia también sanitaria. De hecho, hoy tuvo lugar un acto allí en el Ministerio de Defensa, en el edificio Libertador, en donde el Teniente General Carlos Presti agradeció a cada uno de los integrantes que estuvieron trabajando en la misión Venezuela, el reconocimiento, de hecho también el agradecimiento por parte del gobierno interino o régimen a cargo de Venezuela, con Delcy Rodríguez al frente, de la labor de la República Argentina y uno de los íconos, ¿no?, de este trabajo valioso de la República Argentina en la ayuda a Venezuela, la presencia de los perros con su guía, ¿no? Perros que tienen el entrenamiento adecuado para poder detectar donde hay vida, entre escombros, entre edificios y casas derrumbadas, en este devastador terremoto que ya oficialmente se ha cobrado la vida de 4.800 personas y ha dejado una enorme cantidad de personas sin vivienda y además de con consecuencias heridas. Hablamos de uno de los íconos, el perro Bart, uno de los perros que formó parte del trabajo de la República Argentina y que, recordemos, detectó en los escombros a 2 menores de edad, a 2 niños que fueron hallados afortunadamente con vida. Así que este fue el reconocimiento de parte de la República Argentina en esta labor, bueno, inicial. Viene ahora, por supuesto, una enorme tarea que es la reconstrucción de zonas que han quedado, como decíamos, devastadas, en medio de una situación sanitaria muy, muy delicada y con la necesidad de que se trabaje urgentemente para evitar una catástrofe aún mayor. La hora 18, momento de noticias, momento de informarse aquí en Radio Nacional.
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4: -5°, la temperatura actual en Paraná. UTEP rechaza el fin del programa Volver al Trabajo y convoca una medida de fuerza para el próximo miércoles. La Unión de Trabajadores y Trabajadoras de la Economía Popular se declaró en estado de alerta y movilización tras conocerse el fallo judicial que deja sin efecto la medida cautelar que garantizaba la continuidad del programa Volver al Trabajo. Según advirtieron desde la organización gremial, esta resolución dejará a más de 900.000 personas en todo el país sin percibir el salario social complementario a partir del mes de agosto. Ante esta situación, la organización convocó a una jornada nacional de protesta para el próximo miércoles. La nueva cárcel federal de Coronda sumó 115 internos y lideró el crecimiento de la población penitenciaria en el primer semestre. Un informe de la Procuraduría de Violencia Institucional reveló que la unidad 36, Dr. Eusebio Gómez, de la vecina provincia incorporó la mayor cantidad de personas privadas de la libertad entre enero y junio. El sistema penitenciario federal cerró el semestre con 12.319 internos y una sobrepoblación del 6,8%. Reino Unido reclamó que la FIFA investigue a Argentina por la bandera de Malvinas. El gobierno de Reino Unido solicitó a la FIFA que investigue la selección argentina por haber exigido la bandera con la leyenda "Las Malvinas son argentinas" después del triunfo 2-1 ante Inglaterra en Atlanta. El secretario de Comercio británico, Peter Kyle, calificó el gesto de los futbolistas como totalmente inapropiado y reclamó que el organismo internacional realice una investigación exhaustiva.
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4: -25°5 la temperatura, humedad 63%, presión 987.4, vientos del norte a 28 kilómetros a la hora, visibilidad 15 kilómetros, cielo parcialmente nublado.
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¿Cómo les va, queridos amigos? Muy buenas tardes, bienvenidos. Un nuevo encuentro de Raíces y Alas del Litoral, a través del aire de LT14, Radio General Urquiza, Nacional Paraná. Después de toda la efervescencia de ayer, estamos de vuelta, pero hoy aclararles de entrada nomás para que lo tengan en cuenta. Tenemos un programa reducido, vamos hasta las 18:30 por programación de Radio Nacional Buenos Aires, que viene con el torneo, se reanuda el torneo de la Copa Argentina de Fútbol, por lo que a partir de las 18:30 estamos en transmisión. En realidad la transmisión que pone al aire Radio Nacional, nosotros tomamos esa señal para lo que será el encuentro de Racing Club de Avellaneda versus Defensa y Justicia. Posteriormente se transmitirá Boca Juniors versus Sarmiento, ¿sí? Simplemente para que lo tengan en cuenta, tenemos un programa cortito, lo vamos a aprovechar diciendo que les damos a todos las buenas tardes, la bienvenida. Mati Núñez en el control central, saludándolos a través de hoy Carlos Pino, de Santa Fe al norte. Mucha humedad en el medio, en el ambiente, ese veranito, veranillo de San Juan, lo tenemos entre nosotros aquí, 25 grados 5 décimas, y claro, se siente la humedad, brota agüita del piso, 63% es el porcentual de humedad, presión muy baja, 987.4, viento que sopla del cuadrante norte, también se siente a 28 kilómetros la hora, eleva la temperatura o la sensación térmica. Las lluvias que prometían no vinieron para este jueves, mejor así se pueden aprovechar de mejor manera lo que resta de estas vacaciones de invierno aquí en nuestra provincia de Entre Ríos, que están culminando ya prácticamente. Y bueno, nosotros siempre predispuestos a compartir este espacio que nos reúne a todos, para difundir nuestra buena música litoraleña, regional, provinciana, también de distintos puntos del país, por cierto. A ustedes los recibimos como todas las tardes, más allá de lo reducido del espacio hoy, al 343-520-1260, queridos amigos. Veo algún mensajito, ya los vamos a poner a consideración del resto de la audiencia. En tanto que venga a cantar el amigazo Héctor Suárez, uno de sus grandes éxitos, composiciones, El Peón Rural.

0: Gracias, mi amigo.
1: Gracias a usted, amigazo Héctor Suárez, el peón rural. Muchísimas gracias, un abrazo grande para él porque siempre está escuchando el programa, el querido Héctor. Gracias. Bueno, gracias a los amigos que ya están dejando su mensaje, su audio de voz de WhatsApp. En este caso, el querido amigo José González de Tala, le agradezco muchísimo. Siempre pidiendo algo por Mario Millán Medina, algo por Tarragorros, algo por Víctor Velázquez. El abrazo grande para toda tu familia. Querido amigo, poco tiempo tenemos hoy, pero quiero agradecerte esas palabras generosas que tenés siempre para con nosotros, para el programa. Y dice él, además, que bueno, es siempre muy buena la música que difundimos. Tratamos, querido amigo, cómo no, siempre tratando de difundir a nuestros buenos artistas e intérpretes. Un abrazo grande, querido José González de Tala. El saludo para tu esposa allí, que se la escucha de fondo en los quehaceres del hogar mientras él habla, envía su mensaje. Y tengo otro por acá que dice, a ver, hola amigo, hoy es 18.07, llegó este mensaje, supongo que es para mí. A ver quién lo envía en principio, a ver. Lo que me mata es la confianza del amigazo Ramón. Dice, hola amigo, te colgaste. Apa, ¿cómo? Se te habrá escapado, supongo. ¿Cómo que me colgué? No, yo vengo acá, me siento frente a un micrófono.

0: Tati, y vaya si es milagrosa. No, no me colgué, mi hermano, pero yo no soy sacerdote para tener al día el santoral católico cristiano. Te agradezco mucho, gracias, por cualquier chamamecero, pide Nuestra Señora y Tati, gracias. A ver por acá, veamos, lo tengo a Adrián. Vamos a escucharlo, Adrián, Mati, si te parece, antes de ir nuevamente a la música. ¿Hay algún mensaje más? Quiero sacarlos a todos, porque tengo hasta las 18:30 nada más. A ver qué dice Adrián.
1: ¡Ave María Purísima!
0: Sin pecado concebida, amigazo. Pero muy bien, con gente buena onda
1: acá
0: como usted.
1: Acá escuche el tintiñar del fuego. Ajá. El crispar de la chispa.
0: El crepitar de la llama.
1: Estamos a fuego nomás, como siempre.
0: Eso.
1: Sintonizándolo. Hoy le voy a pedir un tema, a ver si lo puede pasar.
0: A ver.
1: Río Rebelde, Por los Tres del Río.
0: Ajá.
1: Desde ya, muchas gracias. Un saludo para Twitter, la audiencia. Especial para Mari de Oro Verde, don Armando y su señora esposa, los pagos en Uruguayá. Y para la tía Ramona González. Un fuerte abrazo. Vamos, nomás, yupi. Aguante Argentina.
0: Aguante Argentina. Adrián, muchas gracias, hermano. Gracias, gracias. Un abrazo grande. Vamos a ver si podemos, Bueno, por acá. A ver. Hay otro más por ahí, Mati, que no sé de qué trata, es un audio, ya lo vamos a chequear. En tanto, creo que es la amiga Susana la que envió ahí, un audio de voz de WhatsApp. Por acá veo otro que dice: hola, tocayo, qué alegría con lo de ayer, abrazo, Carlos Orrego de Oro Verde. ¿Qué te parece, Carlitos? Nos quedamos todos sin garganta, hermano. Qué manera de sufrir hasta los últimos 10 minutos, queridos amigos. Pero no somos Argentina si no lo hacemos de esa manera, ¿no? Hola, Carlos, saludos a todos. Dice este mensaje que estamos recibiendo por acá. Feliz miércoles. No, hoy es jueves, querida amiga. Betty, besos. Gracias. Saludos a todos. A vos también, Betty, querida. Gracias, sí. A ver, por acá. Estoy apurado porque quiero cumplir con los amigos. No quiero dejar a ninguno colgado, como me dijo el amigo oyente Ramón. A ver. Ah, mirá, lo tengo a Freddy acá. Hola, buenas tardes. Mucha bandera argentina, mucho corazón celeste y blanco. Adriana, Jorgelina, Gran Carlitos, Hugo, José Luis, Matías, Ezequiel, Horacio, amable audiencia, muchas felicidades para todos. Como la selección de la escaloneta no va a ganar si juega con un caballo y un toro sueltos. Hoy a la mañana hablé con el señor Scaloni y le dije que de ser necesario le enviaré de nuestra zona un burro, un tigre, un puma y un yacaré, que no son animales malos, pero los hacen enojar y agreden. Saludos para todos los oyentes, dice Freddy de Villa Urquiza. Gracias, Freddy, por la buena onda, hermano. Abrazo grande. Creo que estoy, ¿eh? A ver. Ahí está, Betty, estoy atrasada, dice. Sí, claro, Betty, está bien, no hay problema. Otro audio de voz de WhatsApp, Betty, lo escuchamos, a ver.
2: Hola, buenas tardes, ¿cómo le va? Le habla Herbel acá, Fabián, de Ruta 18, kilómetro 382. Al lado de la estancia de don Benito Albornoz, y casualmente vine hoy con don Nene Albornoz, el hijo del hombre de la estancia. Así que bueno, si puede ser un tema de Mario Millán Medina, venimos del pueblo de Viales. Así que bueno, macanudo todo.
0: Me alegro que así sea, Fabián. Saludos, hermano, Fabián Herbel, que venimos del de Viales. Dice, bueno, estamos muy cortitos de tiempo. Vamos a ver si compartimos uno más, Mati. Si lo tenemos, si no, vamos a la música, como vos quieras. Y compartimos los 10 minutos que nos quedan, porque a las 18:30 entregamos el programa. ¿Tenemos alguien más?
3: ¡Hola, Carlito!
0: ¡Hola!
3: ¡Hola, Carlito! ¡Yupi!
0: ¡Pan para hoy!
3: ¡Yupi!
0: ¿Cómo le va, mi amigo?
3: ¡Gran abrazo para Yupi! No se deje ni colgar ni descolgar. Está demostrado con fe y con corazón. Vamos para arriba, viva la patria. ¡Puma! Me parió una vaca, gracias a Dios. Estoy contento.
0: Gracias, gracias. Ah, mirá, le tuvo cría una vaca, dice, se agrandó el plantel. ¡Qué lindo, Pampa querido! Un abrazo, hermano. Gracias por tu buena onda de todas las tardes. Mirá vos. A ver por acá. Bueno, ya que estamos, foto. Hola, Carlitos, buenas tardes. Acá me vine a tomar unos amargos a ver el hermoso río Coronda. Pasá cualquier tema de Padula Rosa. Un abrazo, hermano. Javi en desvío. Bueno, abrazo grande, hermoso el paisaje de la foto que envías, querido hermano, ahí. de la zona de desvío. Es verdad, dice así, fue de muy buena onda. Sí, está perfecto, querido amigo, que la Itatí te bendiga. Lo que pasa es que tratamos de reducir lo más que podemos

todo, el espacio, la música y el aprovechar el tiempito que tenemos. Ramón, querido, te mando un abrazo y otra vez te agradezco el aporte. Claro, han de estar de fiesta patronal, no solo en Corrientes Capital, donde está la Basílica de Nuestra Señora de Itatí, que tiene tantos promeseros, sino en todos los lugares de la República Argentina donde Nuestra Señora de Itatí es la Santa Patrona. Gracias, Ramón, querido, abrazo. Ahora sí, vamos a ir a la música. Llega Mario Millán Medina, Bailecito Social.

Nada más, 2 minutos para las 6:30 de la tarde, queridos amigos. Nos tenemos que despedir increíblemente. ¿Vieron qué rápido pasó esto? Los Tres del Río, pedido por Adrián Verán Diamante, Río Rebelde. Antes habíamos escuchado a Mario Millán Medina en Bailecito Social. Siempre agradecidísimos de ustedes. Gracias, de verdad, a todos por el aporte. El besote para Mari de Oro Verde, que también agrega y tiene muchísima razón. Además de ser hoy... el día de Nuestra Señora de Itatí, como decía Ramón, hoy es el día de la Santa Patrona del Pago de Nogoyá y de otras localidades entrerrianas, Nuestra Señora del Carmen, por lo que la parroquia Nuestra Señora del Carmen, acá abajo, en el Parque Urquiza, en Alameda de la Federación al final, ahí en la Bajada de los Vascos, está también celebrando su fiesta patronal. El saludo para todas las Carmen en su día. Gracias, Mari. Besos. Mati Núñez, Mesa de Control Central, queridos amigos. Quien les habla, Carlos Baptista. Agradecidísimos. Mañana nos encontramos nuevamente en un espacio similar, ¿les parece? También va a ser reducido, porque tenemos otra transmisión mañana viernes. Será, si Dios quiere, hasta entonces.

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2: Grados la temperatura actual en Paraná. ACMER definió un paro para el próximo lunes y las clases no vuelven con normalidad tras el receso. La Asociación Gremial del Magisterio de Entre Ríos definió convocar a un nuevo paro de 24 horas para el lunes 20 de julio. La decisión se tomó luego de los debates en el plenario del sindicato ante la decisión arbitraria del gobierno de hacer fracasar nuevamente la paritaria salarial. Decimos basta al empobrecimiento de las y los docentes entrerrianos y rechazamos todo ajuste en educación, manifestaron en un comunicado. Se pondrá en marcha un nuevo sistema de provisión de alimentos para comedores escolares. El gobierno provincial pondrá en marcha a partir del mes de agosto una nueva modalidad para la provisión de desayunos, meriendas destinados a 996 comedores escolares de establecimientos urbanos y rurales con una matrícula superior a 50 estudiantes. La medida reemplazará el sistema de compra mediante tarjeta con una operatoria de compra centralizada con el objetivo de fortalecer los controles, garantizar la calidad nutricional y asegurar un mismo estándar para todas y todos los estudiantes alcanzados por la modalidad. La canasta básica para criar un hijo superó los 670.000 pesos en el mes de junio. La canasta de crianza alcanzó en junio un costo de hasta 678.308 pesos para los hogares con hijos de entre 6 y 12 años. Así lo confirmó el Instituto Nacional de Estadísticas y Censos. El indicador mide el gasto mensual necesario para cubrir tanto los bienes y servicios esenciales como el tiempo dedicado al cuidado de niños, niñas y adolescentes.
1: Datos del tiempo.
2: 24 grados la temperatura, humedad 68%. El cielo se encuentra parcialmente nublado.
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8: Hora 18:35 minutos en la República Argentina. Vamos a tomar contacto con Radio Nacional Buenos Aires y el equipo de fútbol Show Nacional. Se reanuda la Copa Argentina y hoy se lleva adelante el encuentro de Racing Club de Avellaneda versus Defensa y Justicia y posteriormente el partido entre Boca Juniors versus Sarmiento.
9: Doméstico. Por esto, de la falta de fechas libres y de calendarios cubiertos por tanta competición, antes de que termine el Mundial, reaparece el fútbol local y reaparece con la Copa Argentina. Primero, con este Racing Defensa y luego con Boca y Sarmiento. Pero acá estamos para la Academia y el Halcón, buscando los octavos de final de esta Copa Argentina en la cancha de Quilmes, en el Estadio Centenario, con público que viene de Avellaneda para ver a la Academia, con público que viene de Varela para ver a su Defensa y Justicia. Aquí estamos en el Estadio Centenario y, como si fuera poco, dos debuts en los bancos. Juan Pablo Bongoda, por el lado de la Academia, se estrena en la era post-Costas. Y por el lado de Defensa, uno que vuelve, un viejo conocido, Julio Bacari, que regresa a la dirección técnica. La Copa Argentina se vive en la radio más grande del país, en el Fútbol Show Nacional.

0: Y ya van apareciendo los suplentes de uno y de otro. Se vienen los equipos y el que se viene a la cancha es el comentarista. Querido Santiago Lucía, bienvenido. ¿Cómo va, Santi?
1: ¿Qué tal? ¿Cómo te va, Jorge? Un abrazo grande para vos, para cada uno de los futboleros que siguen todas las transmisiones del Fútbol Show Nacional. Del otro lado del hemisferio, el mundo entero está esperando una final que nos paraliza. La cuenta regresiva para el desenlace de la Copa del Mundo es lo que está dominando, evidentemente, las conversaciones, lo que nos tiene acelerados los corazones y todas las miradas, todos los pensamientos están puestos, obviamente, en lo que va a suceder el domingo. Pero mientras esa ansiedad ya está instalada y la selección se hace cargo de buena parte de nuestros sueños, la pelota empieza a rodar en casa. Y el fútbol doméstico nos recuerda también que no ha dejado de latir, que siempre encuentra una manera nuestro fútbol de reclamar su lugar. La Copa Argentina tiene esa virtud, convierte un partido en una oportunidad. Y pocas oportunidades son tan determinantes como en un partido donde se abren nuevos ciclos. Porque es cierto que los debut no entregan ningún título, pero sí que empiezan a dar señales. En 90 minutos empiezan a aparecer las primeras ideas, los primeros gestos, las primeras respuestas también de los equipos. Se empieza a insinuar la identidad, el norte, hacia dónde puede ir el ciclo. De Boivoda en Racing y de Bacari en Defensa y Justicia. Hoy no se juega solamente una clasificación. Hoy la Academia y Defensa empiezan a escribir una historia. La conducción de Juan Pablo Boivoda, Defensa y Justicia, vuelve a confiar en Julio Bacari. Dos entrenadores, dos proyectos que empezarán a ponerle práctica a toda la teoría que tuvieron durante el receso futbolero. El debut también siempre tiene algo de examen, más allá de la ilusión lógica de los hinchas, y es el momento en el que la imaginación le empieza a ceder el lugar a los hechos, donde las promesas empiezan a transformarse en certezas. Y eso también es parte de la belleza que tiene el fútbol. Mientras millones cuentan las horas para la gran final de la Copa del Mundo, acá también empieza algo importante, porque cada temporada tiene un primer paso y cada ilusión necesita un primer partido, y por eso van el Defensa de Bacari y el Racing de Juan Pablo Boivoda a recordarnos que nuestro fútbol doméstico sigue vivo y, como siempre, se levanta el telón y nosotros lo vivimos en la radio con el Fútbol Show Nacional, con los relatos del negro Jorge Godoy. Para mí, Negrito, va a ser un gusto acompañarte.
0: Lo mismo digo, como siempre, querido Santiago Lucía, en el comentario. Ya está la Academia, vestido de Racing, como manda la historia. Ya está Defensa y Justicia, con un verde oscuro y vivos amarillos para el halcón de Florencio Varela en el Estadio Centenario de Quilmes. La bienvenida ahora para Luca de Jesús, con todo lo que hay que saber, Luca, querido, de Racing y de Defensa. Luca, bienvenido, un abrazo.
2: Hola Jorge, hola Santi, abrazo grande para todos los amigos del Fútbol Show Nacional en toda la República Argentina, protagonistas en la cancha. Primer partido oficial para Juan Pablo Boivoda como entrenador de Racing, como el sucesor oficial de Gustavo Costas en la Academia. Primera presentación en este regreso para Julio Bacari en Defensa y Justicia. Dos equipos que han tenido poco movimiento en el mercado de pases. Cuando quieras a la carrera, la formación de Racing y Defensa.
0: Así, con esta presentación, con este informa, así va la Academia.
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2: Con Cambeses, Canavo, Di Cesare, Rojo, Espino, uno de los refuerzos. El capitán Santiago Sosa, Alejandro Tello, Miljevic, Saracho, Solari y Adrián Maravilla Martínez.
0: Y así, con esta presentación de Juan y Gijón, forma el halcón de Varela.
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2: El arquero será Amade, en la defensa Soto, Damián Fernández, Héctor David Martínez, su capitán, y Máximo Rodríguez. En la mitad de la cancha, Julián López, César Pérez, David Barbona. Arriba, Juan Manuel Gutiérrez, Agustín Jauch y Leandro Fernández, uno de los refuerzos para el Halcón de Varela.
0: Así está Héctor David Martínez, justamente uno de gran pasado futbolístico por grandes del fútbol argentino, como por ejemplo River, allí con la cinta de capitán frente a Santiago Sosa, que sigue siendo emblema de esta academia que comienza el ciclo post-Costas, ahora de la mano de Juan Pablo. Cuando jugaba Newell's era Vojvoda, ahora es Vojvoda, el técnico de la academia. Del otro lado está Julio Bacari. Rápidamente, antes del comienzo del partido, voy por Estudios Centrales. Central Informativa, trabaja Rodrigo Ruiz. Hola, Rorro, bienvenido.
4: Hola, Jorge, saludo grande para vos, para Santi, para Luca, para todos los oyentes de Radio Nacional en todo el país. Vas a relatar el partido 17 oficial entre Racing y Defensa y Justicia, que han disputado esa cantidad de partidos y 4 veces ha ganado la academia. 3 fueron para el Conde Varela y empataron en 9 ocasiones. Luego de tu partido 21-45, también por nuestra radio, partido de Ladio, partido de Nico Álvarez, de Gonzalo Ordóñez, Boca y Sarmiento de Junín, en el Coloso Marcelo Bielsa. También en un ratito hablamos de la selección argentina, del entrenamiento que tuvo hoy, también del rival, del cronograma que hay para mañana y pasado. Hablamos de River con novedades, la lesión de Driussi, por supuesto, de la Fórmula 1 que se viene mañana en Bélgica.
0: El árbitro del partido es Pablo Dóvalo, querido Luca de Jesús, ¿no?
2: Pablo Dóvalo, árbitro principal, asistente número 1, Juan Mamani, asistente número 2, Eric Grutman, el cuarto árbitro, Daniel Zamora.
0: Un día muy particular para la academia, para el predio Tita, porque se ha festejado, como en todo el país, el golazo de ayer de la clasificación, ni más ni menos que de Lautaro. Comienza el juego en la cancha de Quilmes.
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0: Lo comenta Santiago Lucía con el aporte periodístico de Luca de Jesús, con Rodrigo Ruiz en estudios, con la locución de Juan y Gijón. La pelota es de la academia. En la puesta, en el aire, está Marcelo Marín. Pato Jules en la producción, en el control central, Hernán Abella. Y la pelota es de la academia. La va sacando Marcos R. Allí va Rojo, levantando la mirada a Rojo. La pone sobre el campo de Defensa y Justicia. Buena porción de público de la academia, ocupando su sector en el estadio de Quilmes. También buena presencia del público de Defensa y Justicia. Por la mitad de la cancha, la pelota va para Matko Miljevic, la juega hacia adelante Miljevic, lo traban ahora, marca Souto, le queda la pelota de vuelta para Miljevic, pega la pelota en la marca de Julián López, se va por línea de costado al lateral, el lateral para la academia.
1: En el principio, tal como lo imaginábamos, Miljevic tirado a la izquierda, el chico Tello a la derecha y Saracho por la calle central en la línea de 3 mediocampistas creativos que hoy puso Juan Pablo Vojvoda.
0: Barbona, otro experimentado con la casaca de Defensa y Justicia, va llevando la pelota para Maxi Rodríguez. Rodríguez que la entrega hacia atrás. Viene para Héctor David. Martínez que la juega sobre la media luna de su área. Un poco más adelante con Damián Fernández. La va volcando por la mitad de su propio campo. Allá se viene César Pérez abriendo la pelota por la derecha para el número 5. Para Julián López. Defensa y la pelota. Pelotazo largo que va jugada hacia la posición de Leandro Fernández. Pica la pelota y controla con seguridad Facundo Cambeses.
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0: Ya le voy a ir preguntando cosas que hay que saber de la Copa Argentina, pero sobre todo de la Copa Mundial, de la Copa que define Argentina, que defiende Argentina el próximo domingo contra España. Allá va Defensa y Justicia, el pelotazo que viene para Haus, surge desde el fondo Cambeses y se queda con la pelota. Recuperó rápidamente la pelota en la salida, mala salida de Marcos Rojo. Defensa, decir que el pase no fue bueno y que estuvo justo Cambeses para la salida porque avisó Defensa, Santiago.
1: Claro, le faltó precisión en el pase, en la entrega. Se había dormido Rojo con la pelota en los pies en la salida de Racing. Se la sacaron de atrás. El pase en profundidad no llegó para Agustín Hauch. Un aviso de Defensa en el comienzo del partido que tiene a dos wingers, a Juan Manuel Gutiérrez y a Agustín Hauch y a Leandro Fernández en la vuelta a Defensa y Justicia. Al Halcón de Varela, el número 9, emblemático apellido para la institución, además, jugando en este comienzo del segundo ciclo de Bacari.
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0: Se viene Racing por la derecha. Buen pase de Dichesele para Canavo. Corre Canavo. Va trepando la cancha. Canavo tira el centro. El ex hombre de Defensa y Justicia. Habrá ley del ex. La saca la defensa. La manda por línea de costado lateral. Lateral que tiene que hacer el propio Canavo. Allá la va pidiendo el pibe Alejandro Tello. El pibe que juega de local porque es de Quilmes. Le van dejando la pelota para el rosarino Canavo. Levanta los brazos. Cerca la va pidiendo a esa pelota Tello. Va la pelota por la derecha. Ataca la academia. Surge. Marcando en el fondo bien Martínez. La va sacando un rebote que le va quedando de vuelta para que se venga Racing con Saracho. Saracho que la vuelca sobre el área. La entrega para Tello. Tello por el medio para Sosa. Pasa la pelota de largo. Le queda para Miljevic. Le puede pegar Miljevic. Le pegó el arco. ¡Golazo! ¡Gol! ¡Golazo de Racing! De Matko Miljevic. No le pegas nada, Matko. Enterró el pie debajo de la pelota. La elevó lejos del alcance del arquero de Defensa y Justicia y la puso sobre el ángulo. Cuando venía medio sucio el avance de la academia por la derecha, la entregaron para el medio. Rebotaba la pelota y le quedó allá donde se juntan la media luna y el área. A Matko Miljevic enterró el botín. La puso por arriba por elevación al ángulo. Un tiro perfecto. Un gol precioso. En el amanecer del partido para Racing Miljevic. Racing 1, Defensa 0.
1: Una delicia de Matko Miljevic en el comienzo del partido. A los 3 minutos hundió el pie en la pelota desde la medialuna. La puso donde se juntan el travesaño y el palo. Inatajable para Amade, un golazo del número 10 de la academia en una de sus primeras intervenciones en el partido. El mérito en la jugada por la derecha de Saracho, la definición notable de Miljevic en el comienzo del partido en Quilmes. Por ahora brinda la academia, le gana 1-0 a Defensa.
0: Gana Racing.
2: Segundo gol con Cinca. La camiseta de Racing para Matko Miljevic en su partido número 18. Ni se inmutó. Juan Pablo Boivoda no celebró el golazo de la academia por el lado de Julio Bacari, cruzado de brazos, meneando su cabeza sin poder creer el golazo que metió el 10 de la academia.
0: Qué bien que puso el pie enterrando la pelota, o mejor dicho, enterrando el pie entre la pelota y el césped, que es, por otra parte, muy bueno en su presentación aquí en la cancha de Quilmes. La puso sobre el ángulo, nada que hacer para Amade, y la academia de Boivoda gana de entrada nomás.
1: Sí, con la particularidad, Jorge, se estaba cayendo Miljevic y antes de caerse termina de sacar el remate, un verdadero golazo de Racing para comenzar con tranquilidad el partido y, por supuesto, el ciclo de Juan Pablo Boivoda.
0: Sale Sosa para Racing ahora. 6 minutos en la cancha de Quilmes. La academia le gana a Defensa 1-0.
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0: Y se viene Defensa. Atención, la contra. El pelotazo que va para Gutiérrez. Corre Juan Manuel Gutiérrez. Enfrenta al arquero. Le pega y viene el gol. Le pegó. Se lo acaba de perder. Se acaba de salvar Racing. Se acaba de salvar la academia. Ah, pero cómo empezó este partido. Picaba habilitado por la derecha, un callejón libre, le quedó para el número 24, le pegó y Cambeses abajo, manoteó lo que era el gol del empate para Defensa. San Cambeses, y por él, solamente por él, la academia gana 1-0.
1: Una gran posibilidad para Defensa, espaldas del Pacha Espino, por ahí llegó Gutiérrez, le faltó puntería, lo salvó Cambeses a Racing.
0: Centro que viene sobre el área en el córner, centro, centro, centro, va arriba el cabezazo, lejos del arco. Allá trepaba de la cancha Damián Fernández para cabecear, cabeceó, pero lejos del arco. Cambeses ya hizo su aparición estelar en el arco de la academia. Comenzó movido el partido, 7 minutos, gana Racing 1-0.
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4: Recordamos, Jorge, que el ganador de este partido irá contra Belgrano de Córdoba, que antes del receso, por supuesto, derrotó al Lobo Jujeño por penales y espera rival de este cruce.
0: Si vas haciendo zapping y te encontrás de repente con que hay fútbol, no, no es del Mundial. No, no es nada que tenga que ver con la Copa del Mundo que tanto nos tiene atrapados y subyugados a los argentinos. Hay fútbol argentino que vuelve y es la Copa Argentina. Juega Racing y juega Defensa y Justicia. Juegan en la cancha de Quilmes. Ahí se viene la Academia. El pase que va hacia Miljevic. ¡Faul! Falta, infracción, pita el árbitro Dóvalo. Hay tiro libre para Racing y además dice Luca de Jesús.
2: No, te aporto, vinculándola a la Copa del Mundo, que el autor del golazo esta noche, Malcolm Miljevic, en un momento estuvo en carrera para disputar el Mundial con los Estados Unidos. Fue parte del ciclo de Mauricio Pochettino en la previa de la cita mundialista. Finalmente quedó relegado.
0: Claro, porque Malcolm Miljevic nació por esas cosas de la vida, diría Regui, en los Estados Unidos, en Miami. El centro que viene justamente de Miljevic por lo bajo, la va sacando la defensa. Pelotazo que viene hasta la última línea de la Academia, donde vuelve a pura velocidad, llevando esa pelota el uruguayo Ospino, de vuelta sobre el campo enemigo. Ahí va la pelota jugada sobre el campo de Defensa y Justicia. Quería, pero no podía, Saracho, la sacan por línea de costado y se va al lateral. Lateral que tiene que hacer Alfonso Ospino, el Pacha Ospino. Mucho gusto, Ospino. Pase por acá, viene del Rayo Vallecano, ¿verdad, Luca?
2: Exactamente, vino libre, contrato por 2 años. Después te aporto un poco más de información del lateral uruguayo.
0: La pelota que viene sobre la mitad de la cancha, golpe de cabeza de Sosa, vuelve sobre el campo de Racing, le queda para Leandro Fernández. Este sabe hacerle goles a Racing, le hizo varios. Juega la pelota Leandro, la entrega por el medio, venía jugada hacia Juan Manuel Gutiérrez. Cae Gutiérrez, nada, nada, siga, siga, dice el árbitro, y le queda la pelota de vuelta para la salida con Sosa. Allí va Santiago, el oriundo de La Plata, jugando en una posición adelante de la línea de 4 con la colita entre los centrales, ¿no?
1: Sí, pero en el momento de la salida, pero después en el desarrollo del juego está parado claramente como mediocampista central, como número 5 clásico Santiago Sosa.
0: Otra vez se viene Miljevic con la pelota dominada, el autor del golazo de la Academia. Miljevic la entrega en corto, la va jugando para Tello, Tello de vuelta para Miljevic, la pone filtrada sobre el área buscándolo a Canavo. No estuvo bien en la recepción, Canavo le pasó cerca de la pelota, se fue por la última línea al saque de arco. Saque de arco que tiene que hacer Lautaro Amade y es para Defensa y Justicia.
1: Fíjate con la partida. La particularidad que tenía Racing en los últimos años, que todo lo vinculado al gol tenía que ver con Adrián Martínez. Estamos en 10 minutos, Racing gana 1-0 y todavía no lo nombraste a Maravilla Martínez.
0: No lo nombramos a Maravilla Martínez, que está ahí tapando la salida de Defensa y Justicia en la puerta de su área, pero Amade le pega largo y entonces tampoco acá tendrá intervención Maravilla. Pero ustedes saben cómo son los goleadores y en eso se especializa Maravilla, que es una maravilla del gol para la Academia. Por la mitad de la cancha está la pelota y es de Racing justamente con Saracho. Racing con camiseta de siempre, con la casaca celeste y blanca, pantalones y medias blancas para la Academia. Uy, mala entrega hacia el medio, regala la pelota, se viene Gutiérrez, le pega Gutiérrez, rebota en Marcos Rojo, había sido una mala salida, floja salida de Canavo. Otra vez después del rebote le queda para la Academia por la mitad de la cancha con Miljevic. Miljevic que la va entregando en corto, la juega para Solari, otro que tampoco entró en juego todavía. Solari que la entrega atrás para Ospino, más atrás para Vicesere. Foul, era la infracción contra Marcos Rojo en la salida de la Academia por Leandro Fernández. La falta, hay tiro libre y es para Racing.
1: Se empiezan a mostrar algunas señales de lo que pretende Juan Pablo Voivoda, que el equipo salga con la pelota contra el piso, con sucesión de pases. Es el primer partido, obviamente, de la temporada. Hay algunas imprecisiones en la salida de Racing, pero por lo menos el horizonte parece ser eso, de una salida pulida y prolija. Eso es lo que intenta, al menos en el comienzo, frente a Defensa.
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0: Pelotazo que viene sobre el campo de Defensa y Justicia. Tiene que salir Amade, el arquero, como último hombre, casi como un zaguero central de urgencia. La revienta sobre la platea lateral para Racing.
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0: Ahí va la pelota para Maravilla, la para con el abdomen Maravilla, de rebota larga y se le va de vuelta al lateral a Souto. Lateral que se renueva para la Academia.
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0: Ahí se viene Espino, el Uruguay. uruguayo para Racing, la entrega para Sosa, retrasa el juego para Marco Di Cesare, que se mete de vuelta sobre el territorio de enemigo. Di Cesare, que le quiere pegar desde lejos, se resbaló justo a la hora de pegarle y nace la contra para Defensa y Justicia. Va para Fernández, ahí va Leandro, la rebota larga, Leandro Fernández la abre por la izquierda, el que se viene es House para Defensa y Justicia, la va entregando por la mitad de la cancha, ahí va Barbona, Barbona por el círculo central, la va entregando para Pérez, y Pérez para López, López que la va abriendo por la derecha, juega para Damián Fernández, Damián que la entrega para el capitán, para Héctor David Martínez, el ex hombre de River, la juega sobre el campo de la Academia, le queda para Leandro Fernández, tres cuartos de cancha, se viene Leandro Fernández, abre por la derecha, buena acción ahora, entrega para el número 19, el centro que viene de Barbona, centro al segundo palo, el cabezazo, uy, se acaba de salvar la Academia, se acaba de salvar la Academia, el centro que vino de Barbona, jugada para la cabeza de Hauch, se elevó Hauch, cabeceó buscando el segundo palo, ya estaba vencido Cambesas en el primero, decía que no entraba nadie por el segundo, y se fue la pelota cerca del palo, se acaba de salvar de vuelta la Academia, pero está bastante entretenido el partido en 13 con 15 del primer tiempo, Santiago.
1: Todavía no llegamos al primer cuarto de hora, tenemos el gol de Racing, dos llegadas claras de Defensa y Justicia, lo que habla de un desarrollo del partido atractivo, de ida y vuelta. Defensa, después del gol de Miljevic, se hizo cargo del juego, consigue profundidad por los costados con Hauch de un lado y con Juan Manuel Gutiérrez del otro, le genera inconvenientes a Racing, por ahora no acierta en la definición, por eso la historia sigue 1-0 a favor de la Academia.
0: Esta es la voz de Juan y Gijón y luego Rodrigo Ruiz en estudio.
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4: Para hablar de la selección argentina, Jorge, se entrenó hoy al mediodía en Atlanta, solo trabajos regenerativos para los que jugaron ayer y exigencia para el resto. La práctica más importante será la de mañana, la última en Atlanta, antes de emprender el viaje rumbo a New Jersey, sede de la final.
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0: 14 con 30, Juani. El partido está para la Academia 1-0.
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0: Después Boca y Sarmiento con Arregui, Álvarez y Ordóñez Ojeda.
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0: Mañana estaremos con más Copa Argentina, 18:30. Juegan San Lorenzo y Riestra. Así estaremos junto a Domper y Nataluti. Luego vendrán Perazo, Minotti y Lianza para River y Aldo Civi. Acá hay lateral para Defensa y Justicia en su campo. 15 minutos y medio, gana Racing 1-0.
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0: Va llevando la pelota Damián Fernández en su campo. Sale con lentitud. La abre por la derecha para Souto. Se mete en campo. Rival ya recupera la pelota Sosa. La toca para Miljevic. Hacia atrás para Espino. Espino que le pega largo sobre el campo de Defensa. Sin destino. Se va la pelota por línea de costado lateral. Lo tiene que hacer Julián López para Defensa. Para el Conde Varela. 16. 16. Y la Academia 1-0 contra el equipo de Bacari. Paso por el sector de Luca de Jesús.
2: Bacari sigue de brazos cruzados sin dar demasiadas indicaciones. Por el lado de Boivoda le pide un poquito más de participación por su sector al lateral uruguayo izquierdo, Pacha Espino.
0: Se viene Defensa otra vez sobre el campo de la Academia. Atención que Defensa ya le llegó dos veces a Racing. Una fue una atajada descomunal de Cambeses. La otra, un mal cabezazo. Pero la Academia llegó y marcó a través de Miljevic a los 3 minutos. Ahora se juegan 16 y medio. Gana Racing 1-0. Se juega en la cancha de Quilmes, donde el público de la Academia, por primera vez desde que pasó la lamentable noticia, el lamentable suceso de la desaparición del Indio Solari, porta banderas, como históricamente hay una conexión especial entre la gente de Racing por tanto recital, por tanta presentación que ha hecho el Indio con los Redondos en su cancha, y las banderas de la Academia que siguen conmemorando al Indio Solari, que lamentablemente ya no está entre nosotros, ¿no?
1: Sí, ahí vemos una bandera que está colgada en lo que es también en tribuna general cuando juega Quilmes de local, que dice "Mi genio amor". Bueno, muchas referencias a la figura del Indio Solari, y además también en su despedida tuvo, por lo menos en el territorio de zona sur, ¿no? Y también esto tiene que ver con con Defensa y Justicia, porque fue la despedida del Indio en Villa Domínico, y de hecho aquel día se podían ver innumerables camisetas de Racing, de Independiente, de Arsenal, por supuesto de Defensa y Justicia, de Quilmes también. Bueno, en la zona sur del conurbano bonaerense, hoy también vienen Racing y Defensa y Justicia, y también hay, obviamente, como en casi todas las canchas, referencias a la figura del Indio Solari.
0: Se viene otra vez Racing, la pelota desde Saracho, la entrega hacia atrás, la va jugando sobre Di Cesare, la perdió Di Cesare con la presencia de Leandro Fernández, pero Leandro Fernández había pensado que había cometido infracción y se frenó, por eso la pelota fue definitivamente atrás para Cambeses. Sale la Academia desde el fondo, otra vez le va quedando para la salida con Canavo, le pega largo sobre el territorio enemigo, golpe de cabeza para sacarla de Martínez hacia atrás, después de vuelta de cabeza, la entrega para Amade, para su arquero, todo vestido de rojo, el arquero de Defensa en 18, Juani, gana Racing 1-0.
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0: Se agarraba la cabeza un hincha de Racing acá abajo porque lo vio a Maravilla rengueando, Luca.
2: Sí, sí, ojo con Maravilla Martínez, porque no quedó bien después de su último cruce con Héctor David Martínez, es la rodilla derecha. Gestos de mucho dolor del goleador de la Academia, a seguirlo con mucha atención.
0: Claro, allí cuando saltaban los dos, creo que fue involuntario, pero Héctor David Martínez con el botín, creo que con un tacazo le pegó, y esos golpes duelen, ¿no? Porque son golpes secos, que en una zona sensible como la rodilla, cuando te pegan en el hueso te duele feo, ¿eh? Ahí quedó dolorido Maravilla Martínez. Lo seguimos con Luca de Jesús. Mientras tanto, 19 en la cancha del Cervecero, en el Centenario de Quilmes. La Academia le gana a Defensa 1-0 y dice Santiago Lucía en el comentario.
1: Que la pelota es de Defensa y Justicia en este segmento del partido, con la aparición de Lucas Souto proyectándose insistentemente por la derecha. Por ahí también se mueve David Barbona en la zona de la cancha que eligió Julio Bacari para lastimar a Racing.
0: La recupera Racing con Solari, con Miljevic. La juega para Maravilla. Maravilla que la abre por la derecha. Se viene de vuelta a la Academia. Ahí la va llevando Carabo. Le devuelve una pelota al número 4. La pone en profundidad para Tello. Viene el centro del pibe. Rebota en el camino y se va a las manos de Amade. Lautaro Amade, el arquero de Defensa y Justicia. Gana Racing 1-0.
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0: Tiene uno más, Juani.
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0: Se viene Sosa para la Academia. La pone para Matko. Pantalón sucio de Matko en la colita, como si hubiese caído en el barro jugando en el potrero. La entrega sobre el área, saca la pelota a la Defensa de Defensa y va a la contra a pura velocidad por la derecha con Barbona. Allá viene Héctor David Barbona. Barbona que va corriendo, muy buena la marca de Sosa, el capitán, que después la pierde de vuelta con Barbona. La recuperó bien Barbona, la pone por el medio. Se viene Defensa y Justicia atacando por la izquierda ahora. Abierto la va pidiendo Gutiérrez, pero ataca Defensa. Ahí va llevando la pelota para pegarle sobre el arco. Le pega Haus. Haus que la abre de vuelta para Fernández. Tira el centro Fernández. Fernández. ¿A dónde le pegó? La mandó cruzada directamente al otro lateral, desde la zona donde Messi le tiró el centro a la cabeza de Lautaro. Desde esa zona le pegó Fernández. Claro, uno es Messi, el otro es Fernández. Messi la puso en la cabeza del goleador. Fernández la mandó al otro lateral. Hay saque de banda para la Academia.
1: Salió de la zona de fuego, pero otra vez Defensa ataca por el sector derecho. Insisto, lo del 19, David Barbona, para la dinámica ofensiva importante en estos primeros minutos de Defensa y Justicia. Le falta precisión al halcón en los últimos metros.
0: Somos Fútbol Show Nacional, en cada rincón de la geografía celeste y blanca. Luego se vendrá Regui junto a Álvarez y junto a Ordóñez Ojeda. Ruiz, usted se queda, ¿no?
4: Nos quedamos, por supuesto, en la continuidad.
0: ¿Y usted también se queda, Gijón?
3: Sí, señor.
0: Todo el equipo de Fútbol Show Nacional para Boca y para Sarmiento en la continuidad del fútbol y en la Copa Argentina, 16avos de final. Por ahora está pasando la Academia. Por ahora está quedando afuera Defensa. ¿Contra quién va Racing, dijiste?
4: Belgrano de Córdoba.
0: Racing, porque es el que está ganando. Irá contra el campeón del fútbol argentino. Aquí lo que se da es un hecho particular. Uno de los dos técnicos que debutan va a debutar con una eliminación. Sea Bogboda, sea Bacari va a quedar eliminado en su presentación en la Copa Argentina.
1: Recordamos, Jorge, que era un partido que se iba a jugar antes del Mundial. Este y creo que todos los cuatro que tenemos, ¿no?, en estos dos días.
4: Sí, hay un dato que Boboda está invicto en este torneo. Nunca perdió, o sea, si perdió, perdió por penales, pero ganó 4 y empató 2 con diferentes equipos.
0: Ah, bien, buen dato para el debutante en la academia. ¿Cómo cayó en el mundo Racing, muchachos? Le pregunto a Luca de Jesús la presentación de Boivoda y sus primeros días de trabajo en la academia en la era post-Costas.
2: Cayó bien. Obviamente es un técnico sin demasiado recorrido, sin demasiado apellido. Pero bueno, aporto a lo que decía el relator. Es el primer partido con público de Racing después de la salida de Gustavo Costas, porque no había podido jugar con gente en los partidos de la Sudamericana cuando Sergio Chirola Romero y Luli Agüet, después campeón de reserva, habían asumido de forma interina.
0: El querido Luli Agüet, que tantos recuerdos nos trae, Santiago, ¿no?
1: Sí, claro.
0: Rodrigo,
1: ¿te acordás
0: de Luli Agüet?
1: Hemos transmitido mucho a Luli.
0: El Luli Agüet, ahí va, llevando la pelota hacia atrás, jugándola con su arquero. Primero la tocaba Di Cesare para Cambeses, y Cambeses le pega largo sobre el territorio enemigo. Golpe de cabeza de Rodríguez para mandarla de vuelta sobre el campo de Racing. Se viene defensa, ya te pregunto si Racing gana bien, porque ataca de vuelta Gutiérrez. No pudo dominar la pelota, el número 24 se le va por la última línea, el saque de arco para la academia. Racing está ganando 1-0, lo gana bien en 23 minutos y medio, Lucía.
1: Hizo un golazo Miljevic cuando el partido se estaba armando y sacó una pelota muy compleja Cambeses ante Juan Manuel Gutiérrez. En un área y en la otra, Racing tuvo apariciones y jerarquía, por lo menos en jugadas puntuales que le permiten estar ganándole a Defensa en un desarrollo del partido equilibrado.
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0: Es la voz de Juan y Gijón, el pibe de La Plata. El otro de La Plata es Sosa, el que la pone por la derecha. Ataca Racing, se viene con Canavo, el rosarino Canavo. La entrega hacia atrás, la perdía Saracho. Y recupera la pelota Defensa y Justicia. La va entregando para la salida de Julián López. Le pega hasta la mitad de la cancha, la baja viene esta vez Leandro Fernández, la pone por el medio. Ataca de vuelta Defensa y Justicia. Se viene con Barbona, que se hace el dueño del juego. Barbona encontró un callejón, corrió y le pegó. ¡Cruzado! Y se le fue la pelota a un metro del palo derecho. Pero mirá el callejón que encontró en diagonal Barbona, hasta que le pegó y no lo hizo de buena manera. Tenía todo controlado Cambeses. Hay saque de arco para la academia, pero Barbona encontró un callejón abierto en la defensa de Racing.
1: Sí, por la mitad de la cancha, en la calle del medio, por ahí fue Barbona. No le salía ningún defensor de Racing. Era una invitación a seguir avanzando con el control de la pelota y en velocidad, como en los últimos ataques. Le faltó precisión a la hora de la definición. Cuando Racing está en ofensiva, queda demasiado estirado el equipo de Boivoda. Por eso aparecen los lugares, por ejemplo, para David Barbona.
0: El hombre de los móviles, el hombre de los móviles inolvidables, trabaja en la locución Juan y Gijón.
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0: Se viene Racing de vuelta, la pelota que va jugada para Solari. Entró poco en juego Solari. La entrega excelente para Maravilla, la rebota Maravilla, lo hace mal. Ya recupera la pelota Defensa. Por la mitad la va teniendo House, por la mitad de su propio campo, la entrega atrás para Máximo Rodríguez. Rodríguez que la juega para Martínez, sale Defensa y Justicia. Me dijeron que en cualquier momento sí sale el libro de recorridos turísticos, sí, del especialista en La Boca. El especialista en La Boca es el pibe de La Plata. Ya ha ido tantas veces a La Boca que en cualquier momento saca su libro de especialista directamente, sí, turístico.
1: Particularidades de la, claro, República de La Boca, como le llaman los vecinos de ese barrio.
0: ¿Cuántas veces fue a La Boca en el año ya,
3: Gijón? No, ya tiene más veces fue que el días del año.
0: Claro, fue hasta 2 y 3 veces por día. Sí. Ahí va, sacando la pelota desde el fondo. Damián Fernández. Fernández que la entrega por el medio. Allí está el Julián López tocándola hacia atrás para Martínez. Martínez que la abre por la izquierda. El que se viene ahora es Defensa y Justicia sobre el campo de la academia. Allá va a venir el centro. Va trepando la cancha por aquel sector. Hauch rebota y se va por línea de costado al lateral. Lateral que va a ser Máximo Rodríguez para Defensa y Justicia 27. En campo de la academia gana Racing 1-0.
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0: centro que viene sobre el área de Racing, centro, centro, centro, golpe de cabeza para sacarla desde el fondo, va a pelear por esa pelota y se va con ella y todo Miljevic de la cancha, saque lateral que lo hacen ya rápidamente para Barbona, apura, aprieta Defensa y Justicia, ahí va Barbona tocándola para Gutiérrez, buena gambeta de Gutiérrez, buena jugada de Gutiérrez, le pegó, rebotó la pelota en la marca cuando se venía sacando hombres de encima, encontró el hueco pero justo la taparon, otra vez ataca Defensa y Justicia por la derecha con Fernández, viene el centro de Adrián Fernández, pega la pelota, Leandro Fernández, quiero decir, traba y gana, de vuelta Leandro, tira el centro atrás, centro y gol, centro y gol, centro y gol, justo, justito la sacó Canavo, cuando se venía Defensa para empatarlo, y ahora hay foul contra Solari, en la mitad de la cancha, en la mitad del campo de la Academia, que se acaba de salvar de vuelta, buena maniobra de Leandro Fernández, estaba linda, especial en ese centro de atrás para pegarle sobre el arco, y justo la defensa de la Academia con Canavo, para tapar de vuelta lo que era el gol del empate de Defensa.
1: Y otra vez los más activos en Defensa y Justicia, Barbona combinando con Juan Manuel Gutiérrez, el 24 del Halcón de Varela, de buen partido hasta acá, y Leandro Fernández no tuvo una buena resolución, buscó el centro por abajo, no encontró a un compañero, pero Defensa sigue jugando cerca del arco de Cambeses.
0: Juan y Gijón.
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4: Mañana entrena la selección argentina, Jorge. A diferencia de cómo viene sucediendo, mañana serán 15 minutos abiertos. Hablarán tres futbolistas. A la tarde hablará Scaloni, también hablará Luis de la Fuente. Y el sábado, previo al partido, entrenamientos totalmente herméticos, cerrados, para que los entrenadores trabajen tácticamente con sus equipos. Así que se cambia la modalidad, el cronograma. Habrá atención a la prensa mañana y el sábado será solamente para los futbolistas y los entrenadores.
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0: La pelota es de Racing, con Marcos R, con Marcos Rojo, que le va entregando para Miljevic. Qué postal futbolera, Santiago, la de Miljevic. Ese pantalón embarrado en la colita. Es una postal futbolera que no hemos visto desde hace mucho tiempo, al menos en el fútbol de primera división, con que las canchas son un billar. Nos hace olvidar de que hay tierra, que puede haber barro debajo de ese césped tan brillante, tan brilloso, tan verde, que se ve como una alfombra en cada escenario del fútbol argentino. Pero ahí va Miljevic, abriendo la pelota por la derecha, se viene Racing de vuelta, allá va atacando Tello, se frena la entrega hacia atrás, otra vez se viene la Academia, la juegan mucho más atrás ahora cuando podía venir el centro para la posición de Sosa, Sosa que la entrega de vuelta para Miljevic, la abre otra vez para Canavo, ataca el área, cayó, penal para la Academia, un pase espectacular por arriba de la defensa para la entrada de Canavo, que entró en diagonal al área, lo bajaron y esto sin dudarlo para Dóvalo, es penal para Racing, que se va a poner seguramente a tiro del 2-0, sí señor, penal para la Academia, acá no hay revisión, acá no hay VAR, acá no hay otra cosa, que Dóvalo marcando penal para Racing, Racing lo gana 1-0 en media hora contra Carabo, fue la falta, penal para la Academia.
1: No, y tampoco hay dudas, Agustín Hauch, creo que es el jugador de defensa, se le termina tirando encima a Ezequiel Canavo, clarísima infracción. Había sido un excelente pase de Matko Miljevic para la llegada en profundidad de Ezequiel Canavo. Era un buen ataque de Racing, la imprudencia de Hauch, clarísimo penal. Y Racing tiene la posibilidad de tirar la ventaja.
2: Va Marcos Rojo, la acomodó Marcos Rojo para hacerse cargo del penal. Se lo saca maravilla, acomoda el 6 de Racing.
0: Va acomodándola el zurdo para pegarle frente al arquero vestido del color de su apellido. Todo de rojo Amade y de rojo va a ser la responsabilidad para la Academia en el penal. 31, la orden del juez. Ahí va Marcos, tiró, ¡gol! De Racing Marcos. Sin Marcos R. Marcos Rojo. rojo para la Academia, los 31, abriendo el pie zurdo, la puso arriba, el arquero para un lado, la pelota para el otro, y Marcos Rojo, desde su experiencia, al gol en el penal de la Academia, para ponerse más arriba que nunca en la tarde-noche de la cancha de Quilmes. Marcos Rojo para Racing, minuto 31 de penal, Racing 2, Defensa 0.
1: Excelente ejecución de Marcos Rojo con la pierna izquierda. Abrió el pie con la cara interna, levantando la pelota, pero dándole potencia también. El arquero Amade se había ido para el otro lado. Una muy buena ejecución del ex defensor del Manchester United para darle a Racing una diferencia que, de acuerdo a lo que fuimos viendo en el desarrollo, parece exagerada, pero por ahora tiene casi 100% de efectividad la Academia. Ataca y lastima a los tres Miljevic, y ahora el penal a Canavo, que cambió por gol Marcos Rojo. Gana Racing 2-0.
2: Para Marcos Rojo, primer gol con la camiseta de Racing en su partido número 19. Hubo un amonestado en Defensa y Justicia antes del penal. Cuando disponga Godoy, cuando quiera, Gijón, lo presentamos.
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2: Por exceso verbal fue amonestado Leandro Fernández, el 9 de Defensa y Justicia.
0: Ataca Racing por la izquierda, viene para Matko Miljevic, se arroja allí en la marca Souto, pega en Miljevic, se va la pelota por la última línea al saque de arco, es para Defensa.

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1: Se viene Racing de vuelta con Saracho. Lo quiere liquidar la academia del primer tiempo. Viene el centro de Saracho al segundo palo. La bajaba Solari a las, Sosa a las manos del arquero Amade. Racing lo quería liquidar, la terminó mal con ese centro de Saracho.
2: Sí, le faltó precisión a Sosa en la finalización de la jugada. Le quería preguntar a Luca por su percepción, ¿no? De la acción del penal, no por la falta, sino por la decisión en Racing de que patee rojo y no Maravilla, Luca.
3: Me parece que lo hablaron entre los jugadores. Creo que Maravilla, que no lo notó del todo bien, después de esa molestia en la rodilla, le cedió la pelota, la acomodó uno de los referentes que tiene el plantel, Marcos Rojo, que a mitad de año tuvo la extensión automática de su vínculo por 6 meses más.
1: Estoy haciendo memoria, ustedes me ayudarán. Después del famoso penal del picado de Maravilla, creo que tuvo chance después de patear otro, ¿no? Y lo hizo, ¿no?
3: Sí, sí, lo convirtió en el torneo local y ni siquiera lo festejó, ni siquiera lo gritó.
1: Claro, fue aquel gol con festejo de bronca, prácticamente, por decirlo de alguna forma, de desahogo de Maravilla, pero no, ahora que lo decís, no recordaba justamente que había, si había sido antes o después de aquel famoso penal que lo condenó para muchos al goleador de la academia. Ataca Defensa y Justicia por la derecha, pelota que va sin sentido ahora sobre la última línea, el saque de arco. Saque de arco que tendrá que hacer Facundo Cambeses. Le alcanza la pelota Alfonso Espino, el Pacha Espino, el uruguayo, que hasta acá tiene un debut bastante tranquilo, ¿no?
2: Sí, le juega a espalda, por ahí se mueve Barbosa, todavía demasiado pronto para evaluarlo, pero es una posición sensible para Racing, porque tenía uno de los mejores laterales del país jugando en esa banda, Racing, que era Gabriel Rojas, que peleó por un lugar para ir a la Copa del Mundo. Eso habla obviamente del nivel que tenía Rojas.
1: Ahí va el pase de vuelta jugado por la izquierda, ataca Racing, se viene con Solari, recibe la pelota de Miljevic, rebota la pelota en la marca justamente y la va sacando bien desde el fondo el jugador número 24 activo, Juan Manuel Gutiérrez, que había tenido el gol del empate. Apenas se había iniciado el partido con el gol de la academia, en la siguiente acción Cambeses tapó lo que era el gol del empate de Defensa y Justicia al número 24. Otra vez la pelota desde Racing por la mitad de la cancha, la tiene abriéndola por la izquierda Miljevic, no la pudo controlar Solari, se le va por línea de costado lateral que favorece a Defensa.
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1: 36:40, dice Rodrigo Ruiz.
4: Recordamos que en la próxima instancia de Copa Argentina empieza el VAR. El VAR se implementa para esta competencia a partir de octavo de final.
1: Sí, verdad, a partir de octavo de final tendremos el VAR. Por ahora, el que ya conocemos, no...
4: Sí, el semiautomático del 2027.
1: El 2027 será el semiautomático para la primera división y esperemos que también para la Copa Argentina. Pero por ahora, el viejo VAR, que después de verlo del Mundial queda tan obsoleto, ¿no? Pensando en que vamos a tener que volver a vivir esas experiencias en el fútbol argentino.
2: Que te digan que no entendés los puntos de fuga, ¿no? Y todo ese tipo de cosas.
1: Es un paint que le meten, ¿no? La línea, la diagonal para acá, la diagonal para, según lo que convenga, de acuerdo el caso. Al menos es lo que pienso yo, no sé.
2: Se hace escéptico, ¿no?
1: La pelota viene de Sosa. Sosa que la va jugando para Solari. Solari que la pone en profundidad por la izquierda. Se va por la última línea. El saque de arco. No llegaba a esa pelota Alfonso Espino, el Pacha, el oriental. Ahí saque de arco para Defensa y Justicia. 37:40.
2: No, y ahora que permite el partido, le quería también preguntar a Luca. ¿Qué hay que esperar de la reserva campeona de Racing en relación al equipo de Primera División? Porque fue una de las grandes noticias en el receso de la academia, que después de 63 años consiguió un título en la reserva. Hay que esperar a ver a pibes de la reserva en la primera, Luca.
3: Sí, y de hecho una de las sorpresas de la convocatoria para este partido de Copa Argentina está en el banco, el 37, Santino Aguirre, de 19 años.
1: Ataca Defensa, pelota filtrada al área, va para Leandro Fernández y cayó solo Fernández. Pide empujón, pide... No, Fernández, no pasó nada de todo lo que está reclamando. Se cayó solo Leandro, el jugador... El penacho ese amarillo pintado en la cabeza se cayó solo.
2: Se le había ido larga igual la pelota.
1: Se le había ido larga, no la podía controlar, reclamaba, pero ahí salida para la academia.
2: Me gusta penacho.
1: Y sí, tienen cosas pintadas en la...
2: Me hace acordar un compañero nuestro hace unos años.
1: Cuando se pintaba.
3: El peinado más feo del fútbol argentino por escándalo.
1: ¿Te parece, Luca?
3: No, pero sin ningún tipo de competencia. Gana escandalosamente el más feo del fútbol argentino.
1: ¿No tendrá algo personal usted con Fernández, no? Con el bueno de Leandro.
2: Con Penacho Fernández.
1: Con Penacho Fernández.
3: Ahí va. No, me parece un muy buen delantero, pero tiene un corte

0: pelo espantoso, horrible.
1: Está bien, coincido y...
2: ¿Y el festejo le gusta? ¿Qué hace?
0: No, también, bastante feo, por cierto.
2: Tiene malos recuerdos, Fernando, usted.
1: Para mí tiene algo con Fernández, usted.
2: Sí, para mí sí.
1: Ahí va justamente Fernández tratando de tapar la salida de la academia de Cambeses. Cambeses de primera le va tocando para Marcos R, el autor del segundo gol. El gol de penal de la academia que le gana con comodidad por 2-0 a Defensa y Justicia. La saca mal ahora Cambeses. La va recuperando Defensa. Allá se viene buscando esa pelota Barbona en la puerta del área. Barbona, en la marca, allí para sacarla de vuelta a Marcos. Marcos R la va entregando hacia la mitad de la cancha. El que se viene ahora para la academia es Miljevic. La pone intentando filtrarla, buscando el pase de Solari. Vuelve marcando bien Souto, la juega para Amade, la revienta hasta la mitad de la cancha el arquero de Defensa.
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1: Corre Saracho por la derecha, no llegó, se le fue la pelota, lateral, lateral que favorece a Defensa y Justicia.
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1: Usted que sabe de estas cuestiones, de la estética y todo eso, Luca, ¿qué le parece la camiseta de Defensa y Justicia con esa especie de ala de halcón que tiene pintada en el pecho el equipo de Varela? Oscuro el verde, bastante oscuro, que de lejos pareciera casi negro, y una especie de ala de halcón que tiene pintada sobre el pecho. Así es la camiseta de Defensa y Justicia.
0: Es una camiseta, parece noventosa, a mi modo de ver, muy pero muy fea.
1: Bueno, ahí va la pelota jugada para Leandro Fernández. No me quedó claro si, Luca, si le gusta o no. Sí,
2: Luca es un hombre del rugby. Me gusta, en el rugby hay camisetas muy parecidas, ¿no, Luca?
4: Me gustan las valoraciones estéticas de Luca. Porque...
0: Claro, por eso no, sí, tiene los colores de los tilos, pero...
2: Ahí está, ¿viste? Algún parecido.
0: No, pero este modelo es muy, muy malo, con ganas.
1: Yo no sé si ustedes coinciden, pero para mí la más fea del fútbol argentino, le digo con todo respeto, estamos hablando simplemente de lo estético, ¿no?
4: Estético.
1: Avanza Racing, ya te digo, porque se viene Saracho, la abre por la izquierda, justo va allí en la marca cortando Máximo Rodríguez y saca la pelota hasta la mitad de la cancha. Decía, la camiseta que menos me gusta, que menos me atrae del fútbol argentino...
4: Estudiantes.
1: No. Es la verde de Aldo Civi. Esa que es verde, que tiene dos tonalidades de verde, pero es un verde muy apagado, muy pálido. Aparte me da esa sensación de una casaca muy, muy trucha, por decirlo de alguna manera. No sé si la tienen, esa camiseta.
0: Bueno, hubo un caso, muchachos, hace no mucho en Banfield, una suplente, que era una camiseta de línea deportiva, que la marca que lo vestía la adaptó de urgencia al ser una de las suplentes del equipo profesional de Banfield. Y era una indumentaria que tenía un modelo, que era un modelo sport, que estaba en las vidrieras de la marca para comprar, para hacer actividad física una persona cualquiera.
1: Y esta de la academia ha sido la más vendida del fútbol argentino, ¿no? Es linda realmente, ¿eh?
0: Cara, pero linda.
1: Sí, sí. Ahí va la pelota jugada hacia... ¿Se la mandaron a usted? Va sacando la pelota desde el fondo. Defensa y Justicia no. Con Damián Fernández. Reclama Luca de Jesús allí que la empresa de la pipa le mande la casaca, muchachos. Porque Luca tiene que tener la suya. Más allá de que seguramente ya la ha conseguido por otros medios, pero viste que la empresa generalmente manda a los cronistas que cubren la actividad de cada uno de los clubes.
0: Nada, cero.
1: Serapio entonces. Ahí va cebando la pelota a Defensa hasta la mitad de la cancha con Souto. Souto que la va entregando hacia atrás. La va jugando para Julián López. 43 minutos del primer tiempo. Copa Argentina en la cancha de Quilmes. Estamos en el centenario a través de Nacional para todo el país y para todo el mundo. Gana Racing 2-0. Los goles de Matko Miljevic a los 3 minutos y a los 31 Marcos R. Rojo de penal para la academia. 43. Gana Racing 2-0.
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1: Una tarjeta amarilla en el aire, la presentamos.
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0: Matko siendo Matko, primer amonestado en Racing, su número 10, Miljevic, por estirar el brazo a la hora de saltar y disputar con la cabeza, amonestado el autor del primer gol de la Academia.
2: Me dejan dudas,
5: Emilio. Le termina comprando Dóvalo al jugador de Defensa y Justicia.
2: No
5: saltó
2: nada
5: a buscar, ni siquiera hubo impacto. Entendió el jugador de defensa que podía tener una sanción disciplinaria a Miljevic. Por supuesto que no correspondía. Sin embargo, amonesta el árbitro del partido. Una advertencia para Miljevic, aunque, por supuesto, que no merecía.
1: En esta época tan especial y tan particular de Mundial y de recuerdos, la mano de Matko en el salto fue igual que Shilton contra Diego en la mano de Dios. El tema es que no tocó ni la pelota ni el rival. Por eso me parece que es injusta la tarjeta amarilla para Miljevic. Ataca defensa, centro cruzado, cruza toda el área, se pierde por el otro lado. Ese disparo cruzado de Gutiérrez se va por línea de costado al lateral. Lateral que tiene que hacer en el fondo Cannavo. Es para la Academia, para el Racing Club, salvo que haya rozado en el nombre de Racing. No, por eso, aunque la reclamaba defensa, es lateral que tiene que hacer Ezequiel Cannavo, el rosarino de Racing. 44 y medio, gana Racing 2-0.
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2: Jorge, esta jugada, por ejemplo, vamos a graficarla. Esta jugada de recién, la amarilla de Miguel, que ni siquiera lo toca. Va para cambio de identidad, después lo charlamos si querés.
1: Se viene atacando defensa por la derecha, Souto tira el centro, surge marcando bien en el fondo Racing para tirar la pelota. El uruguayo Espino al córner, hay tiro de esquina que favorece a defensa. ¿Cuánto más, Lucas, se va a jugar?
0: Se van a jugar un minuto más,
1: de los cuales ya han pasado casi 30 segundos. Sí. Para decirlo bien.
5: Qué bueno ver fútbol sin tiempo interrumpido en la mitad de cada tiempo, ¿no?
1: Le pega a esa pelota a Barbona. Centro que viene, centro, el cabezazo para sacar la pelota del área. ¿No quiere el cooling break en el fútbol argentino?
5: Ningún fútbol, salvo que lo amerite por cuestiones de temperatura, ¿no?
1: Centro que viene sobre el área, centro, arriba, el cabezazo por arriba del travesaño de Souto. Arriba iba Lucas Souto, ganó en el área de la Academia, pero la cabeceó y se le fue por arriba del travesaño a Isaac de arco para Cambeses. Se acaba el primer tiempo. Racing lo gana 2-0. Defensa, al menos uno merecía, creo, en este primer tiempo. Dóvalo pita y marca el cierre del primer capítulo. Señoras y señores, en la cancha de Quilmes, en el centenario por la Copa Argentina, Racing, con los goles de Miljevic y de Marcos Rojo de penal, le está ganando a Defensa y Justicia 2-0.
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1: Dale, Luca.
0: Se retiran los protagonistas hacia la zona de vestuarios. Recién hablaba todavía Matko Miljevic con el árbitro, con Pablo Dóvalo, explicando que no lo tocó al jugador de defensa en la jugada que vio justamente la tarjeta amarilla por un posible codazo en la disputa aérea. Justamente Miljevic, que fue autor de uno de los goles, es el único amonestado en Racing. En el banco de la Academia están Tagliamonte, Colombo, Escudero, Rodríguez, Martirena, Crane, Víctor, Ortegoza, Tomás Pérez, Conegni, Vergara, Elías Torres, que reaparece después de la lesión ligamentaria después de 8 meses, y el pibe Santino Aguirre, campeón con la reserva por el lado del Halcón de Varela. Tiene un solo amonestado, Leandro Fernández, por discutirle al árbitro Pablo Dóvalo. En el banco esperan Quintana, Lucero, Portillo, Amor, Cáceres, Santiago Sosa, Cabrera, Mingo Blanco, Tolosa, Aguiar, Gagliardi y Cantero.
1: Perfecto. Se van a venir los títulos del servicio informativo, pero antes de ello, el título del comentario de Santiago Lucía.
5: Precisión. Por eso Racing le gana 2-0 a Defensa y Justicia.
1: Y ahora, los títulos informativos. Primero, los nuestros. Primero, los del Fútbol Show Nacional, con la central informativa de Rodrigo Ruiz, para luego darle paso al servicio informativo de la radio más grande del país. ¡Dale, Rodri!
2: Lo está relatando Jorge Dodelo, está comentando Santiago Lucía, el triunfo parcial de Racing en Copa Argentina. 2-0 ante Defensa y Justicia, goles de Miljevic y Rojo de penal. En un ratito, 21:45, partido de Eladio Arregui, de Nicolás Álvarez, de Gonzalo Ordóñez Ojeda, en Rosario, San Miento de Junín, ante Boca Juniors, Boca del Vasquito Arruabarrena. Una jornada que tuvo lo que corresponde y tiene que ver con el Mundial, a la selección argentina entrenando al mediodía en Atlanta, solo trabajos regenerativos para los que jugaron ayer y exigencia para el resto. La práctica más importante será la de mañana, ¿sí? Que también será en horas del mediodía, donde Argentina tendrá un entrenamiento abierto, los primeros 15 minutos para la prensa, hablarán tres futbolistas y por la tarde será la conferencia de Lionel Scaloni y también de Luis de la Fuente por el lado del seleccionado español. El sábado será entrenamiento a puertas cerradas y por supuesto el domingo la final, que estará en el aire de Radio Nacional. Y lo que tiene que ver con la Copa Argentina, también mañana va a jugar River, ¿sí? La jornada que tiene como continuidad de la Copa Argentina con Aldo Civi de Mar del Plata, también tendremos a San Lorenzo, pero lo que importa al millonario será en el tema lesiones, y hoy se conoció la de Sebastián Driussi, que tuvo un problema muscular y el Chacho Coudet tendrá que buscarle acompañante a Colirio para el partido de mañana en el debut del semestre del millonario por esta Copa Federal en la provincia de Salta, entre Freitas, Santos Borré y Beltrán. Tendrá que decidir el Chacho Coudet. La Fórmula 1 va a continuar su calendario 2026. Mañana arranca con el Gran Premio de Bélgica, luego de lo que fue el triunfo de Charles Leclerc y el noveno puesto de Franco Colapinto en Silverstone. Mañana viernes a las 8:30 será la primera práctica libre. Luego será en horas del mediodía. El sábado la práctica libre tempranito, 7:30 de la mañana. Y a las 11 la clasificación para esperar la carrera del domingo a las 10 de la mañana.
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7: Las 7 de la tarde, 34 minutos en la República Argentina. Javier Milei participa de un nuevo aniversario de la Bolsa de Comercio porteña. Allí destacó el proyecto de la propiedad privada.
8: Lo que hace una institución como la Bolsa, digamos, y que es complementario, digamos, a los bancos y toda la estructura del sistema financiero, es canalizar el ahorro hacia la inversión. Y eso requiere, en primer lugar, un profundo respeto por el derecho de propiedad. Si violentamos el derecho de propiedad, no hay incentivos a ahorrar, cosa que históricamente en Argentina los distintos gobiernos se han dedicado a robarle a los argentinos, a vulnerar el derecho de propiedad.
7: Se postergó el tratamiento de la reforma de la ley de tierras en el Senado a pedido del oficialismo. Se pasó un cuarto intermedio hasta el 6 de agosto. De esta manera se posterga por cuarta vez el debate sobre la eliminación de las restricciones para que extranjeros puedan comprar tierras rurales. Juicio por la muerte de Diego Maradona. El psicólogo Carlos Díaz declaró hoy en la audiencia realizada en los tribunales de San Isidro y negó su participación en el tratamiento médico. Regresó la misión argentina desplegada en Venezuela. Luego de 18 días de trabajo ininterrumpido en el terreno, el contingente militar argentino culminó las tareas asignadas en apoyo a la población afectada en las zonas por los terremotos. Y en la ciudad de Buenos Aires, la temperatura es de 21 grados 6 décimas, humedad 70%, cielo parcialmente nublado.
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0: ganando Racing 2-0 frente a Defensa y Justicia en el Estadio Centenario de Quilmes, en este partido correspondiente a los 16avos de final de la Copa Argentina. Una diferencia que puede parecer exagerada para lo que fue el desarrollo de juego de este primer tiempo, pero que por supuesto tiene Racing sus méritos para haberle sacado 2 de distancia a Defensa y Justicia en este nuevo ciclo de Juan Pablo Voivoda. Una mirada de lo que fueron estos primeros 45 minutos. Lo primero, muy favorable, obviamente, que haya comenzado el ciclo de Voivoda y el partido contra Defensa por parte de Racing, casi ganando desde el inicio del juego. A los 3 minutos nada más, un golazo de Matko Miljevic, un jugador del que precisa y mucho Racing en este segundo semestre, mostrando su capacidad técnica en una jugada de Saracho por la derecha que parecía que se iba a terminar diluyendo y que le cae a Matko Miljevic en un momento en el que el futbolista parecía que iba a caerse y engancha la pelota con el pie y la termina colgando en un ángulo desde la media luna, el remate del ex mediocampista de Huracán. Un muy bonito gol con valor estético y sobre todo tranquilizador para Racing en el comienzo del partido. Ese gol de Racing en el inicio, lo que generó en Defensa una rápida reacción. Enseguida, el equipo de Julio Bacari, que hoy está poniendo en marcha su segundo ciclo al frente de Defensa, lo fue a buscar. Y en esa búsqueda encontró espacios y encontró situaciones Defensa y Justicia. De hecho, a los 6 minutos... se encuentra Juan Manuel Gutiérrez en una posición muy favorable, entrando por la derecha. Por ahí generalmente Defensa y Justicia pudo ser profundo, con un remate cruzado que encuentra una enorme atajada de Facundo Cambeses. Teníamos un puñado de minutos nada más y ya un golazo de Miljevic y una jugada de Gutiérrez que pudo ser el empate de Defensa y que con una muy buena reacción el arquero de Racing le evitó al equipo de Florencio Varela. Esa insistencia del halcón de Varela se vio también con un cabezazo de Hauch que se termina yendo cerca del palo izquierdo del arquero de la Academia. Y de a poco el partido se empezó a armar después de ese inicio vertiginoso de ida y vuelta. Y ahí se vieron algunos de los primeros retazos de este Racing de Voivoda, con Santiago Sosa como mediocampista central, claramente jugando de 5, y con una línea de 3 por delante de él, Tello, Miljevic y Saracho, el más destacado en este primer tiempo de esos 3 que tienen que generar fútbol, que elaborar en la Academia, fue Matko Miljevic, decisivo en el primer gol y también en la jugada que termina en el segundo de Racing, porque hay una muy buena intervención del 10 de la Academia para ponerle la pelota al siempre insistente lateral por la derecha que tiene Racing, que es Ezequiel Canavo. La conexión Miljevic-Canavo y la torpeza de Hauch para tirarse encima del cuerpo del lateral derecho de Racing cuando estaba ingresando en el área. Una clara infracción que vio Pablo Dóvalo y que terminó con penal para la Academia, que Marcos Rojo ejecuta con muy buena precisión, con potencia, con el arquero Lautaro Amade, que se tira hacia el otro sector y que termina con el segundo gol de Racing. 2-0 está arriba en el resultado de la Academia por la precisión que tuvo en ofensiva. Este juego se define con la precisión en los últimos metros de cada uno de los equipos. Defensa no la tuvo, Racing sí, porque Cambeses, cuando lo llamaron a intervenir, apareció sacando una pelota muy complicada y porque la Academia intentó ser un equipo prolijo, distinto al que estaba habituado a ver el hincha de Racing cuando lo dirigía Gustavo Costas. Son entrenadores que no tienen muchos puntos en común y que empezará Racing a darle estilo a este equipo que quiere Juan Pablo Voivoda. Hoy, en este primer tiempo, algunos retazos para destacar: la precisión en ofensiva y lo prolijo que intentó ser con la tenencia de la pelota el equipo de Voivoda. Por ahora, con eso le alcanza para ganarle, de acuerdo a lo que marca el resultado, exageradamente 2-0 a Defensa y Justicia en un partido que fue más equilibrado de lo que marca el resultado.
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3: La voz de Juárez Quijón, en la locución, entró uno de los amigos de Santiago Lucía, porque Santiago Lucía se hace generalmente amigo...
0: Ah, de mascotas.
3: De mascotas del fútbol.
0: Sí, ¿te acordás cuando me hice amigo de...
3: Tangolero.
0: Tangolero en la Copa América 2011, en San Juan.
3: Tangolero.
0: Era en Tangolero, seguimos en vínculo con Tangolero.
3: ¿Ah, sí?
0: Sí,
3: bueno,
0: claro,
3: acá entró...
0: Ya es abuelo Tangolero.
3: Un muchacho que tiene un peinado parecido al de Leandro Fernández. No creo que le guste a Luca de Jesús.
0: No.
3: Una especie de superhéroes que entregó la pelota a Pablo Dóvalo. Bueno, hablando de Luca de Jesús.
0: ¿No
3: Luca?
0: ¿Te hice acordar al comienzo de los partidos del Mundial, este comienzo del segundo tiempo?
3: No, la verdad que no. La verdad que no. ¿Hay modificaciones para el segundo tiempo, Luca?
4: No veo cambios en ninguno de los dos equipos.
3: Mueve defensa, comienza el segundo tiempo.
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3: Y lo comenta Santiago Lucía, trabaja Luca de Jesús. Así va el pelotazo que viene sobre el área de la Academia. Pique se va por la última línea. Al saque de arco. Al saque de arco para Racing. Lo gana Racing por 2-0 con los goles de Miljevic y de Rojo. En el primer tiempo estamos en el amanecer del complementario.
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3: Pelota de área a área, de arquero a arquero, de Cambeses a Amade, todo vestido de rojo Amade. La va entregando para Héctor David Martínez, se viene el capitán de Defensa y Justicia, la juega por el medio, en su propio campo, la va entregando para Julián López. López que abre por la derecha, juega para Damián Fernández, la pide por el otro lado de vuelta Héctor David Martínez. Va llegando Fernández con la pelota dominada, cabeza levantada hasta la mitad de la cancha, la entrega en corto, juega para Pérez, Pérez de vuelta atrás para Fernández, sale defensa.
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3: Le pregunto a Luca de Jesús, Luca, ¿cómo lo viste en el primer tiempo a Bogboda en su debut?
4: Muy tranquilo, de hecho no festejó ninguno de los dos goles, uno entiende que por justicia, a pocas indicaciones, sobre todo lo tuvo un poco por su sector.
3: Y por el lado de Bacari, esa costumbre de ponerse en cuclillas y cortar pastito, ¿no?
4: Y con esa costumbre de arrodillarse y comer el pasto del campo de juego, también brazos cruzados, sin dar demasiadas indicaciones el técnico de Defensa y Justicia.
3: Ya te pregunto lo que tiene en el banco, tanto Boivoda como Bacari, los técnicos de la Academia y de el Halcón de Varela que están debutando hoy en la Copa Argentina. Estamos 16avos de final, se juega en la cancha de Quilmes. Por ahora el resultado lo favorece Racing, lo gana la Academia 2-0 y se viene de vuelta con Miljevic, la pone sobre el área, va para Solari, la quiere bajar Solari, rebota la pelota en el muslo derecho de Solari y la va sacando la defensa de Defensa. Le queda la pelota para Rodrigo, para Rodríguez, para Máximo Rodríguez, la va entregando por el medio, juega Defensa sobre el campo de Racing, de vuelta va hacia atrás para el número 40, para Máximo Rodríguez. Rodríguez que la juega para Héctor David Martínez, sale Defensa.
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3: Pelotazo que viene sobre el área de la Academia. Pica y se va, pica y se va, pica y se va. La corre House. No llegó antes que la pelota se vaya por línea final. O sí, reclama lateral House. Salida para Racing. El árbitro a instancias de línea dice que sí, que finalmente llegó antes de que la pelota se vaya por la última línea. Es saque de manos que tiene que hacer Ezequiel Canavo para Racing, para la Academia. 2:40 de la etapa complementaria. 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Se viene defensa, foul, tiro libre. Es para el Halcón de Varela, pelota que va a caer en forma de centro sobre el área de Racing.
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6: Después de esta, Jorge, dale.
3: Dale, porque se viene Racing ahora a la zona defensiva, a defender la zona de Facundo Cambeses. Todo defensa, va buscando el gol del descuento. Le pega a esa pelota Barbora sobre el área, punto de penal, cabezazo. Se arroja sobre su palo derecho Cambeses y se queda con esa pelota. Sí, Rodrigo.
6: Bueno, te iba a decir que se lo nombró en varios equipos de fútbol argentino. Siempre está en el radar de varios, pero va a recalar en México. Hablamos de Hernán Jorge Crespo, nuevo entrenador del Atlas de México. Va a viajar a Guadalajara, va a firmar hasta junio del 2028 y su debut será frente a Santos Laguna. Así que Crespo, nuevo entrenador del Atlas.
3: Buena.
7: Mamita.
3: ¿Qué pasa? ¿No le gusta la designación de Crespo o no le gusta el destino de Crespo?
7: Mamita.
6: ¿Qué pasó?
7: Había humos altos en el arranque del mercado de pases y mirá dónde termina todo, ¿no?
3: Bueno. Pero, ¿por qué lo dice? Porque lo anduvo sondeando algún equipo y usted quedó con que Crespo era un técnico muy caro.
7: Sí, demasiado. Y además tenía algunas cuestiones que
3: algunos
7: eran
3: pedidos particulares,
7: ¿no? Bastante particulares, sí.
3: Sí, algunos pedidos particulares. Bueno.
7: Sí, sí.
3: Va llevando la pelota hasta la mitad de la cancha, defensa con Máximo Rodríguez. Va ante la marca de Saracho, gana Saracho, la pisa Saracho, la entrega hacia atrás, pero el árbitro está marcando a infracción del hombre de Racing que reclama. Yo a mí me decís, sí, a usted le dice el árbitro, Pablo Dóvalo. Recordamos amonestados en el partido, querido Luca de Jesús.
4: Uno por el lado de Racing, Matko Mihevic con la 10 y por el lado de Defensa y Justicia, el 9, Leandro Fernández.
3: En la planilla, Miljevic figura como amonestado y como goleador en la noche. Ya cuando era el amanecer del partido, a los 3 minutos, Racing lo ganaba con el gol de Miljevic, con un golazo de Miljevic. Diga, Luca.
4: Deje un lugar en su planilla porque yo le voy a contar quién va a ser el nuevo refuerzo de Racing.
3: Va a venir un nuevo refuerzo a la academia.
4: En las próximas horas, ya está en el país, en las próximas horas va a ser presentado como nuevo refuerzo de la academia.
3: Mira, en la planilla hay lugar para los delanteros, para los volantes y para los defensores. No hay lugar para los arqueros, o sea que arquero no es, supongo.
4: No, arquero no es, tampoco es defensor.
3: Bueno, entonces queda mitad de cancha y ofensiva. ¿Argentino es?
4: Es argentino, sí.
3: Luca de Jesús ya nos contará cuál va a ser el próximo refuerzo de la academia. Ataca defensa. Pelota que viene sobre el área. Va para Leandro Fernández. Le pegó Leandro. ¡Gol de defensa! ¡Gol de defensa y justicia! Apareció Leandro Fernández, el del raro peinado. Después de la corrida de Rodríguez, el centro que vino desde la izquierda, la defensa de Racing quedó a contrapié y apareció de frente, casi en el punto del penal. Leandro con la cara interna del pie derecho para dejarlo sin chances a Cambeses. A los 6 minutos del segundo tiempo, el especialista en hacerle goles a Racing, Leandro Fernández, ahora dice que el partido está para la academia, pero 2-1.
0: Una enorme definición, con mucha categoría, con clase, con tranquilidad también de Leandro Fernández para poner la pelota contra el palo con la cara interna, con poca marca, con poca resistencia, porque había sido muy buena la jugada de Máximo Rodríguez combinando con Agustín Hauch por el sector izquierdo del ataque de Defensa y Justicia para que termine con el centro atrás, la llegada de Leandro y la definición precisa contra el palo de Cambeses. Defensa era más que Racing en el comienzo del segundo tiempo, era el protagonista del partido, era el que tenía la pelota y ahora encontró profundidad y precisión en la definición de Leandro. Ahora la historia sigue a favor de Racing, pero por uno, gana la Academia 2-1.
4: Metió puñito y lo gritó Julio Bacari para el descuento de Defensa y Justicia. Cuarto gol para Leandro Fernández a la Academia. Le había convertido en 3 oportunidades previamente con la camiseta de Independiente.
3: Ahora la pelota está por la mitad de la cancha y es de Racing, que se viene de vuelta sobre el territorio enemigo. La va entregando en corto Saracho, la juega para Tello, el pibe Tello, el pibe de Quilmes. La juega atrás para Santi Sosa. Sosa que la va jugando para Miljevic. Le pegó Miljevic de zurda al arco y Amade se quedó con esa pelota. Otra vez Miljevic quiso probar, probó nomás de zurda. Le quemó las manos a Amade, que con seguridad se quedó con la pelota, sí, del arquero de defensa.
0: Y es un lugar común lo que voy a decir, pero qué importante que pueda perfilarse y patear con la pierna derecha o con la izquierda los futbolistas, como recién lo hizo Miljevic con la zurda, sacando un remate fortísimo. El gol, que había sido una delicia, lo había hecho con la derecha, su pierna hábil.
3: Ahora la perdió el goleador, la perdió Leandro Fernández, le queda para Maravilla, viene Maravilla, cae Maravilla. Parecía infracción contra él, se levantó rápido. El árbitro cerca de la acción dice, siga, siga. Y le va quedando para Máximo Rodríguez, el autor de una buena jugada que terminó, que derivó en el gol del descuento para defensa con Leandro Fernández en su autoría. Juega por la mitad de la cancha César Pérez. Pérez que la entrega atrás para Damián Fernández. Hay dos Fernández en defensa. Juega de vuelta para López. Abre por la derecha López. Tiene jugada para Souto. Se frena Souto. La entrega de vuelta atrás. Sale Damián Fernández para defensa.
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3: Otra vez se juntan por la izquierda, Hauch y Rodríguez. Va la pelota para Hauch. Ahora gana la defensa de Racing con Carabo. Y de media vuelta la viene sacando desde el fondo Tello hasta la mitad de la cancha. La buscaba Maravilla. Gana, viene en la marca. Y la entrega atrás Damián Fernández. Juega con su arquero Amade. Sale defensa.
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3: Pelotazo que va corriendo Máximo Rodríguez. Máximo esfuerzo para él. Pica la pelota y se le va por línea de costado al lateral. Tiene que hacerlo Canavo para Racing. En el comentario, Santiago Lucía, minuto 10 del segundo tiempo.
0: Y defensa descontó con Leandro Fernández y sigue dominando el juego. Sigue mejor plantado en la mitad de la cancha. El equipo de Bacari entiende que es su momento en el partido. No hay reacción de Racing. Le cuesta este segundo tiempo a la Academia encontrar la pelota.
3: Hay tiro libre para Racing, caía Maravilla, lejos de la zona de fuego Maravilla en su propio campo. Hay tiro libre para Racing, va acomodando la pelota Franco Di Cesare, el mendocino, botines naranjas para él. Uno de los pocos de este partido que nos traslada en la memoria visual al Mundial. Puro botines naranjas en el, o rosas, rosas naranjas en el Mundial. Y acá el único de todos los protagonistas es el mendocino Franco Di Cesare. El resto todo con botines un tanto más normales desde el color, si se quiere, y si se me permite la descripción y el término. Ahí va saliendo desde el fondo defensa y justicia. 10 minutos y medio. Gana Racing 2-1.
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3: La pelota que viene jugada sobre el área. Ahí cubría justamente Marco Di Cesare ante la presencia de amenazante de Leandro Fernández. Cambeses se quedó con esa pelota. Devuelve el arquero de la Academia.
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6: Mañana comienza la primera nacional, fecha 21. Jorge, cuando quieras repasamos los partidos. Entre los más destacados, juega el puntero de la zona A, Ferro, en Caballito con Colón.
3: Con la presencia seguramente allí en las gradas del gran Hernán Mundo.
6: Pero se tiene que ir rápido de acá.
3: Y claro, pero se va a ir rápidamente, porque además tenemos transmisión mañana de los partidos de la Copa Argentina, o sea que se le abre la ventanita justo, claro, a Hernán Mundo, al hombre de la reja, al hombre de la reja, de los festejos en la reja, para ver a su Ferro querido. ¿A qué hora es el partido de Ferro?
6: 19:30 en Caballito.
3: Ah, llega perfecto, sí. Llega perfecto Hernán. Ahí va llevando la pelota de vuelta a la Academia. La van abriendo por la derecha. El pase que viene para Canavo. Tres para la cancha, Canavo. La juega de vuelta para Saracho. Centro de Saracho. Cabezazo y gol, cabezazo y gol. Viene el centro, cabezazo de Sosa. ¡Gol! ¡Gol de Racing! De la Academia Racing Club. Una jugada armada de manera espectacular por Saracho y por Canavo. Combinaron por la derecha el centro que vino de Saracho. Perfecto y preciso, hasta precioso, al corazón del área chica, donde de frente entró para decirle que sí a la pelota, al cabezazo y al gol. Santiago Sosa, el capitán de la Academia. Un gol espectacular para el triunfo del equipo de Boivoda. Lo hizo Sosa. Minuto 12 del segundo tiempo. Racing 3, Defensa 1.
0: Una buena acción colectiva de Racing en ofensiva. La primera profunda en este segundo tiempo. La conducción de Saracho. La precisión de Canavo en el centro y el compromiso de Santiago Sosa, mediocampista central, para llegar en posición de centro delantero, para ganarle a todos en el área de defensa, darle un frentazo a la pelota y volver a llevar tranquilidad a la Academia, estirando a dos la diferencia de un Racing efectivo que cuando ataca no perdona. 3-1 le gana la Academia Defensa.
4: Lo gritó con todo el capitán de la Academia, que marca su grito número 8 con la camiseta de Racing, disputando su partido número 111. Lo festejó a peñitas Juan Pablo Boivoda en el banco de la Academia. Por el lado de Bacari, no lo puede creer, gesto de resignación.
3: Un gol de muy buena factura de la Academia. De los últimos goles de la Academia, creo que ha sido uno de los más bonitos. No solamente por la definición, de frente entrando como un toro, como si fuera Lautaro, el toro, allí Santi Sosa, sino por la concepción de la jugada. Buena maniobra, buena habilitación por la derecha y mejor centro todavía desde el sector derecho para la entrada de Santiago Sosa. No sé si coinciden ustedes, muchachos, usted que ve permanentemente a la Academia, me parece uno de los goles más lindos en la concepción de la jugada por la Academia en este último tiempo, querido Luca.
4: Sí, bien manejado, bien construido. Me parece que el relator tiene abstinencia de goles.
3: Y bueno, también eso es, también es verdad. Es verdad. Pero digamos que para hacer un partido prácticamente de pretemporada, estamos viendo un buen partido, muchachos, ¿eh? ¿O no?
0: Sí, bueno, con buen ritmo, con goles, con llegadas, con apariciones de los arqueros. Sí, sí, el partido, pues, por supuesto que es interesante y atractivo.
3: Lo que pasa es que Luca el otro día, relatando la gran victoria de España sobre Francia, metía unos modismos gallegos que...
0: Ah, claro. Y tiene la vara muy arriba, Luca.
3: Claro.
0: Hay que adecuarse, ¿no?
3: Somos más humildes, Luca, acá. Fíjate, cancha de Quilmes, Copa Argentina. Se viene Rodríguez, Maxi Rodríguez para Defensa y Justicia. Rebota la pelota, la va entregando en corto para Pérez. Acá tenemos a Rodríguez y a Pérez y a López, que se va llevando la pelota. No tenemos a Cucurella. No tenemos a Mbappé.
4: ¿Qué peinado de Cucurella? ¿A usted le gusta el peinado de Marc Cucurella?
3: Sí, yo creo que tiene mucho glamour. ¿No le gusta a usted?
4: Un espanto.
6: En relación a España, ya están festejando ahí, ensayando los festejos en Barcelona. En la Torre de Agbar. Ya hay imágenes, una especie de cohete, una torre, con los colores de España y la palabra campeones.
3: Pero no te olvides que España, desde hace rato, se creen que son ya los campeones del mundo. No te digo nada después de haberle ganado a Francia, claro, con ese relato de Luca de Jesús para todo el país y para todo el mundo. Y ellos ya están montados en su segunda copa. Hay dos selecciones y sus hinchas y sus aficionados que se creen algo que por ahora no son. Uno es España. ¿Puede serlo tranquilamente campeón del mundo? Sí, puede ser tranquilamente campeón del mundo, es verdad esto. Pero ellos ya se creen que son campeones. Y los otros, los mexicanos, que se creen que hasta aquí han sido la mejor selección, que injustamente han quedado afuera del Mundial porque han mostrado el mejor fútbol que se ha visto en este Mundial 2026.
4: ¿Qué dices, güey?
3: Eso es lo que ha pasado aquí en este Mundial 2026. Ataca Racing, atención, que se viene Maravilla para el gol, Maravilla y el centro, juega para Solari, Solari del gol, Solari del gol, Solari del gol, ahí está, lo tiene Solari, se lo perdió Solari, el rebote, se queda para Solari de vuelta, no se puede creer, no se puede creer lo que se acaba de perder Solari, penal, sí, marca penal el árbitro, penal porque en la línea la sacaron con la mano, no se podía creer lo que se perdía Solari, primero, después del pase de Maravilla, amarilla al gol Tomás Acelo. Se demoró Solari, le pegó, la sacaron en la línea una y otra vez. El árbitro dice que la sacó finalmente el defensor con la mano y por eso marca penal y además una tarjeta amarilla en el aire. Se venía Solari para liquidar la historia, lo dejó en el camino al arquero y después cuando remató sobre el arco, sí, ha sido claramente con la mano sacada esa pelota por el defensor de Defensa y Justicia y por eso la mano de Damián Fernández impidió el gol de Solari y además es penal y tarjeta roja para el hombre de Defensa, Luca.
4: Sí, Racing reclamaba la expulsión. Yo vi la tarjeta amarilla en primera instancia de Dóvalo.
3: Amarilla, sí, es verdad, amarilla. No, para mí es roja. Para mí es roja.
4: Para mí es roja. Claro. Pero como es todo, Dóvalo, es increíble. El Racing no lo pueden creer. Va Maravilla Martínez por el penal.
3: Fue amarilla finalmente, no fue roja. ¡Oh! Atención, pueblo de la Academia. Minuto 18 del segundo tiempo. Maravilla para el penal. Maravilla tiró. Tapó el arquero, tapó el arquero, tapó el arquero, tapó el arquero, tapó el arquero. Una maravilla a Lautaro Amade para taparle el disparo desde el punto del penal a Adrián Maravilla Martínez. Voló sobre su palo derecho hasta el propio Maravilla. Fue a saludarlo y a felicitarlo el arquero Amade. Una atajada estupenda de Amade. Colosal atajada del arquero Maravilla, le pegó bien a la pelota. Dicen que está bien pateado el gol. Bueno, acá Maravilla le pegó bien contra el palo y el arquero tuvo una reacción extraordinaria. Sigue ganando Racing 3-1.
0: Coincido, todo el mérito de Lautaro Amade, el arquero de Defensa y Justicia, que fue con confianza contra su palo derecho. La pelota llevaba precisión y potencia, pero tuvo ese segundo antes Lautaro Amade de jugársela, de tirarse hacia el palo derecho. Iba ajustada contra el poste, sin embargo, se la termina sacando el arquero de Defensa. A Maravilla Martínez sigue con vida, es cierto, está 2-2 Defensa y Justicia, pero el cuarto de Racing hubiese significado algo bastante más complejo. Se vienen los cambios en el Halcón de Varela, veremos si anímicamente levanta ahora el equipo de Bacari con el envión que puede ser el penal atajado de Lautaro Amade a Maravilla Martínez.
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4: Afuera con la 17 en Defensa y Justicia, Hauch. Adentro con el número 44, Cabrera. Tachamos al 5, Julián López. Ingresa con la 27, Mingo Blanco.
0: Bien, Mingo Blanco volviendo al fútbol argentino después de su pase por Solos de Tijuana. Reconocido, obviamente, el futbolista por su pasado con la camiseta de Independiente. Veremos qué versión nos encontramos. Creo que alguna vez tuvo una convocatoria en la selección nacional, ¿no, Mingo Blanco? ¿Llegó a estar convocado en algún momento a la selección argentina?
4: Santi, ¿sí? En esa convocatoria que decís vos, fue en el inicio del ciclo Scaloni, en los amistosos contra Venezuela en España, y en esa convocatoria estuvo también Matías Aracho, que integró el primer equipo de Scaloni.
3: O sea que tenemos dos ex seleccionados aquí en la cancha de Quilmes, uno por bando, Mingo Blanco y Matías Aracho. Realmente la memoria que tienen ustedes, muchachos, es prodigiosa. Ahí el remate que viene por arriba del travesaño y saque de arco que favorece a Racing.
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6: Confirmado Boca para enfrentar a Sarmiento en un ratito. Jorge Brey, Lozano, que hará su debut. El ex argentino junior, Figal, Costa y Blanco, Ascacíbar, Milton Delgado, Flores, el chico de Boca Predio, Aranda, Velasco y Merentiel.
0: Después del gol de Santiago Sosa, Racing ganó en confianza, lo pudo haber cerrado. Primero con la definición fallida de Solari cuando ya no tenía por delante el arquero. Termina siendo penal por la tajada en la línea y después porque Maravilla no pudo convertir el penal. Hay una gran atajada de Lautaro Amade, pero es un Racing que ha crecido después del gol de Sosa y que maneja más y mejor la pelota.
3: Yo di por descontado que Dóvalo le iba a sacar la tarjeta roja a Fernández. Y bien hizo en corregir porque era lo concreto, lo correcto, lo que ha pasado. Luca de Jesús diciendo que Pablo Dóvalo le sacó finalmente la tarjeta amarilla a Damián Fernández, pero todos coincidimos en que era evidente jugada de expulsión, ¿no, muchachos?
4: No entiendo por qué lo amonestó. No entiendo por qué no fue roja. Si cobró el penal, si vio la mano, es insólito lo de Dóvalo.
3: Porque quizás se mantiene aquello del doble castigo, ¿no? Si es penal, no tiene que ser expulsión. Pero
6: creo que viene por ahí, me parece que es por ahí.
3: Sí, puede ser eso. Pero
7: está bien, pero una mano abajo del arco cuando era claro gol.
3: Para mí,
7: si no es roja.
3: Yo coincido con vos. Para mí era una clara expulsión para el jugador de Defensa y Justicia. Lo cierto es que ahora estamos en 22-30. Momento del cooling break. Ah, no, acá no hay. Momento en el que estamos exactamente en la mitad del segundo tiempo. Gana Racing 3-1 y esta es la voz comercial de Juan y Gijón.
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3: Se juegan 23 minutos, Juan, y gana Racing 3-1.
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3: Tiro libre para Racing, le pegas a Sosa. Quiso tirar una jugada preparada, le pegó a cualquier lado.
0: Hay algo en el fútbol que es casi proporcional y se da generalmente. Cuanto más tiempo se toman para hacer un tiro libre, peor lo hacen. Y aplicó en esta jugada de recién de Sosa.
3: La mandó, quería hacer una especie de centro, la mandó directamente al banderín del córner. ¿Qué le pasa, Luca? Hoy está contrariado. No le gusta el peinado de Leandro Fernández, no le gusta el peinado de Cucurella, no le gusta la camiseta de Defensa y
6: Justicia. No le gusta el peinado de Dóvalo tampoco.
3: Dice que estamos con abstinencia de goles. ¿El naranja de Dóvalo le gusta para el árbitro?
7: No, pero si este es el laboratorio de Juan Pablo Voivoda, estamos complicados.
3: Está empezando la historia de Voivoda.
0: Día 1, gana 3-1.
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7: Se retira Modestado y autor del primer gol, el número 10, Matko Miljevic. Ingresa con la número 16, uno de los refuerzos, Ulises Ortegoza. Presentamos la otra variante.
3: Presentamos el segundo cambio.
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7: Tacha el número 28 a Santiago Solari. A la cancha con el número 17, Tomás Conegni. Una ventana, dos variantes para Voivoda en el banco de la Academia.
0: Bueno, veremos otro debut en la Academia, que no tuvo un mercado de pases extenso, prolongado, que eligió a algunos jugadores. Atacó un partido correcto, sin mostrar demasiado, de Pacha Espino, el uruguayo que llegó libre del Rayo Vallecano. Veremos cómo le va ahora en su debut a Ulises Ortigosa, más conocido para el futbolero porque viene de Talleres de Córdoba.
3: Ulises Ortegoza, no Ortigosa, como el ex hombre de San Lorenzo.
7: Con E, Ortegoza.
3: Ortegoza, Ulises, con el número 16, ya está en la cancha. Va la pelota para Conegni, corre por la izquierda Conegni, allá va trepando la cancha Conegni, le juega para Maravilla. Surge marcando el amonestado Fernández. El árbitro marca una infracción cometida en ofensiva por Maravilla. Salida y es para Defensa.
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3: También está Tomás Conegni en la cancha, 16 y 17. Los jugadores de la Academia ya no están. Solari y el autor del gol, de uno de los goles de Racing, Miljevic, uno de los goles de la Academia, porque a los tres ganaba Racing en el primer tiempo con el gol de Matko. Luego Rojo de penal y más tarde Leandro Fernández ponía el descuento para Defensa y Santiago Sosa llegaba a los 12 del segundo tiempo para poner el 3-1 con el que Racing le está ganando ahora en 26 minutos del segundo tiempo. La Academia gana a Defensa 3-1.
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3: Ahí va, llevando la pelota por la izquierda, se la quiere llevar en todo caso el jugador Jonás Cabrera. Infracción, falta contra él, pita y marca el árbitro, o falta en ataque. Hay infracción cometida por el hombre de Defensa y Justicia, finalmente dice el árbitro del partido, Pablo Dóvalo. Hay salida y es para el Racing Club, que le gana por 3-1 a Defensa y Justicia. El Racing Club de Juan Pablo Voivoda le gana al Defensa de Julio Bacari. Técnicos debutantes en la noche de la cancha de Quilmes, en la noche de la Copa Argentina. En un rato se vienen Boca y Sarmiento, con Arregui, con Álvarez, con Ordóñez Ojeda. Mañana estaremos con San Lorenzo y Riestra, junto al comentario de Agustín Domper y la participación periodística de Julieta Nataluti. Luego vendrán Perazzo y Minotti junto a Alianza para River y para Aldo Civi. La Copa Argentina ya está nuevamente en marcha. Partidos de 16 avos de final. Por ahora Racing está pasando a octavos. Racing enfrenta a Belgrano, dijo Rodrigo Ruiz, ¿no?
6: Sí, señor, el ganador de este partido va con el Pirata Cordobés, el último campeón del fútbol argentino.
3: Pelota que viene sobre el campo de Defensa y Justicia, Rodríguez, Máximo Rodríguez, golpe de cabeza la en tierra, en el fondo, sobre la última línea del córner, tiro de esquina para Racing.
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3: Y va sobre el área Marcos Rojo. Y va sobre el área Marco Di Cesare. Va sobre el área Santiago Sosa. Va sobre el área y no puede ser de otra manera. Allá en su hábitat, Adrián Maravilla Martínez, que hoy falló de vuelta un penal para Racing. Lo atajó a Amade de manera extraordinaria. Centro que viene de la derecha. Centro, centro, el remate de media vuelta. Amade. Aparecía Marco Di Cesare de media vuelta y de volea para pegarle esa pelota a las manos de Amade. Reflejos buenos del arquero de Defensa y Justicia para quedarse con ese remate casi a quemarropa y de media vuelta de Di Cesare.
0: Sí, que había tenido obviamente una gran intervención, la mejor suya en el partido contra Maravilla Martínez, en el penal que le ataja al goleador de la Academia. Y acá atento también, porque la garra de aire Di Cesare, son difíciles esa pelota para los arqueros. Lo encontró bien plantada esa acción ofensiva.
3: Portillo y Cantero, los que están al borde del campo de juego para entrar en defensa. Presentamos los cambios.
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4: Se retira con el número 33, Lucas Soto, a la cancha con la 16, Ayrton Portillo. Y también se retira con la 19, David Borbona, a la cancha con la 43, Emiliano Cantero.
0: Bueno, veremos si los cambios le dan algo más de fútbol, si lo pueden hacer reaccionar a Defensa. Después del gol de Santiago Sosa, Racing volvió a tomar el control del partido, se empezó a manejar mejor en la mitad de la cancha, a ganarle en esa zona neurálgica del juego a Defensa como recién.
3: A ver qué pasa, si Ayrton tendrá la velocidad necesaria para perforar la defensa de Racing. A ver qué pasa, si Defensa todavía puede mantenerse en partido o si la Academia ya comenzará a perfilarse para liquidar la historia. En la cancha de Quilmes se juegan ya 29 con 30 de la complementaria. 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
3: Por la mitad de la cancha, va trepando la cancha Defensa y Justicia con Héctor David Martínez. La pone en profundidad buscando hacia adelante, va marcando Di Cesare, foul. Infracción en línea recta al arco. Cuando venía el pase jugado para la posición de Jonás Cabrera, surgía desde el fondo marcando Di Cesare. Infracción de Di Cesare, infracción en línea recta al arco, a unos 8, 10 metros del área. Ahí va, como donde la barrera, Facundo Cambeses, tiro libre para Defensa.
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3: Cada una de esas bandas del pasto, del césped peinado, sí, tienen 5 metros de ancho. Por eso calculo que está a 10 metros del área para el remate de tiro libre. Le va a pegar Pérez a esa pelota, le pegó. Pegó en la barrera, de lleno en la barrera, y quedó Di Cesare, el que había cometido la infracción, doblado de dolor, porque creo que le pegó justo en la boca del estómago. Bueno, no puede haberle pegado dos, muchachos. O a Di Cesare o a Rojo. Los dos quedaron doloridos ahí en la barrera. Hay salida y es para Defensa por el medio de la cancha, hay lateral para el equipo de...

0: Me pica y va a los dominios de Cambeses. Y la cancha generalmente tiene 102, 103 metros.
1: De, 105, ¿no? 105
0: de, sí,
1: por
0: sí,
1: 70,
0: como mucho, es. Claro. Y fíjate que en el círculo central hay una de 5 y otra de 4 metros para completar los 9 metros. Y después son todas de 5. Así que calculadas más o menos. Además te sirve de referencia para la distancia, para el metraje. Pero también te sirve muchas veces de referencia para el offside. Mucha más referencia que el VAR que tenemos en la Argentina, que el PAIN que tenemos en la Argentina. Cuando venga el semiautomático, bueno, va a ser otra cosa. Sí, Luca de Jesús, diga.
2: Ahora le confirmo.
0: Porque se viene Maravilla. Entrando al área, Maravilla se lleva la pelota por delante. Corre, no obstante, Maravilla por la derecha. Se frena Maravilla. La toca atrás, va para Canavo. Canavo que la entrega para la posición de Saracho. Saracho de primera hacia atrás. Otra vez la entregaba para Tello. Tello para Maravilla y para Saracho. Caía el delantero de la Academia. Reclama infracción. Sala, saca desde el fondo Martínez. Siga. Dice Dóvalo. Y va a la contra para Defensa y Justicia. Se juegan ya en el segundo tiempo. 33. 33 de la etapa complementaria. Se viene atacando Defensa y Justicia. Pelota que va jugada por la derecha, el centro que va a venir de Pérez, centro del segundo palo, centro, se pasan todos de largo, la va corriendo Cabrera, no va a llegar Cabrera, tampoco va a llegar Máximo Rodríguez, se va la pelota por línea de costado al lateral, es para Racing en la posición de Canavo. Diga Luca de Jesús
2: que después de esta clase de jardinería y matemática, confirmo mi apreciación de la abstinencia del relator.
0: Y es verdad, sí, claro, a usted que, pero insisto con esto, usted porque está todos los fines de semana allá mostrando la oficina en cada sector del conurbano bonaerense, en la capital federal, todos los sectores que recorre usted con el rugby, vio que yo lo sigo, ¿no? Y permanentemente veo que está mostrando en las oficinas. Así que ya esa parte de la abstinencia usted no lo persigue. Y por otro lado, usted viene relatando a Cucurella, viene relatando a Pedri, viene relatando a Mbappé y viene relatando a Dembélé. ¿Qué más quiere que le diga?
2: Que usted relate a Arteosa y que usted relate a Maravilla Martínez. Eso quiero, Godoy.
0: A ver qué pasa con esta. Ataca la Academia. Pelota que va jugada para Conegni. 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Se frena Conegni. La entrega en corto. Ahí está para Ortegoza. Lo reclamaba Luca. Y le entrega la pelota a Ortegoza. Ortegoza que la juega para Sosa. Sosa que la abre por la izquierda para Conegni. Conegni que lo ve pasar a Espino. Se viene a Espino, el uruguayo. Mira cómo corre el oriental. La entregó mal. Recupera la pelota, no obstante. Maravilla que la juega hacia atrás. Se viene de vuelta Racing con Conegni. Tomás Conegni. Conegni que le entrega hacia atrás, abre la pelota por la derecha ahora para Canavo, se viene Canavo, ataca Racing, lo quiere liquidar Racing, la juega por el medio, se lleva la pelota por delante, pero la va corriendo no obstante, y la entrega atrás Ortegoza que le juega para Canavo y Canavo que la entrega para Conegni, le pegó Conegni desde lejos, buen remate de Conegni de zurda, se venía cerrando, se fue medio metro arriba del ángulo de la mano derecha de Amade, hay saque de arco para Defensa y Justicia, fue buena esta de la Academia, fue buena esta de Tomás.
1: La victoria con tranquilidad, Racing por ahora cuando le quedan 10 minutos al partido y ya vamos a venir con el otro debut que se viene en la Academia, minutos para Ortegoza intentando encajar en una mitad de la cancha donde Racing en este momento tiene buena dinámica, tiene precisión con Tello, con Saracho que ha tenido momentos interesantes, también obviamente Racing apunta al crecimiento de Matías Saracho a encontrar su mejor versión, algo que no ha pasado desde su vuelta al club.
0: Presentamos el cambio en la Academia.
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2: Se retira y tachamos al número 11, Matías Saracho, a la cancha con la número 5, uno de los refuerzos haciendo su debut. Matías Kraneviter vino libre de Turquía, firmó contrato por un año con productividad.
0: Se juegan 35 y medio. Vino libre Kraneviter, vino libre Espino. Bueno, la gestión desde lo económico de la dirigencia de la Academia, bastante bien, ¿o no?
1: Sí, no, y parecía a Víctor, ¿no? Que a Víctor le encantaba, a Víctor Blanco, le encantaba a los jugadores libres.
2: Por ahora, $1.5 millones, el 100% de la ficha de Ulises Ortegoza, contrato por 3 años, lo que le tuvo que pagar a Talleres de Córdoba, y le debo el cuarto refuerzo.
0: Sí, sí, espere, vamos con más de Juani Gijón, porque lo reclama la gente a Juani, y se viene el nombre que Luca de Jesús tiene guardado para nuevo refuerzo de la Academia. Dale, Juani.
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0: Rey Momo. ¿Cómo se ha utilizado ayer Rey Momo en los festejos de la selección argentina? 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

0: del domingo, Juani.
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0: Se juegan 37, gana Racing 3-1.
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0: Va saliendo Defensa y Justicia, presión de la salida a la Academia. Pero fue buena, muy buena la corrida por allá, llevando esa pelota sobre el territorio enemigo de Fernández. Va entregando la pelota jugada. Ahora en corto viene para Mingo Blanco, se frena Mingo. Mingo que la toca por el medio. Vuelve a salir Defensa y Justicia desde su campo ahora. Juega por la mitad de la cancha. ¿Dónde está Craneviter? Allí está cerca de la acción Craneviter. Va quedando, porque lo quiero ver al debutante. Ahí va a trabar Craneviter. Ya trabó Craneviter. Ya ganó cuando se venía por esa pelota Mingo Blanco. Recupera la pelota a la Academia con Dichesere, la pone sobre campo de Defensa y Justicia, le queda para Fernández, vuelve a salir Defensa.
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0: Uno más y se viene el nombre de Luca de Jesús.
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0: Centro que viene sobre el área de la Academia, la van sacando, le va quedando de vuelta para la entrada de Gutiérrez. Gutiérrez que la engancha para la izquierda, para la derecha, le queda para Rodríguez, le pegó Rodríguez por arriba del travesaño, saque de arco para Racing.
2: No llegaba de defensa, hacía rato que no se movía en ofensiva el equipo de Julio Bacari, que no lo inquieta Racing, ahora le quedó adentro del área en el vértice a Máximo Rodríguez, el remate se fue desviado, no tiene conexión Defensa y Justicia de tres cuartos hacia el arco de Cambeses, no lo inquieta, no lo incomoda a Racing por ahora. Se acerca al final del partido, cómodo lo termina el equipo de Voivoda.
0: De Jesús, ya está Craneviter, como le dicen algunos. Ya está Ortegoza, ya está el Uru, el Pacha. Es más, su camiseta dice Pacha atrás. Espino, ¿qué más tiene ya la Academia? No me diga ese nombre. ¿Tiene alguno más ya la Academia?
3: Mañana, si no pasa nada raro, Racing va a anunciar a su cuarto refuerzo en este mercado de pases. No es arquero, no es defensor. Tampoco es mediocampista.
0: Se viene un delantero para la Academia. ¿Va a jugar con Maravilla o le va a pedir el puesto a Maravilla? Ya lo dice, porque se viene la Academia. Ataca por la izquierda, se viene con Enni, rebota la pelota en la marca de Fernández. Se pierde por línea de costado y se va lateral. Es para la Academia, es para el Racing Club. Vamos a entrar a los últimos 5 minutos de partido. Gana Racing y se vienen más cambios. ¡Uy! Se viene Besito. O Besito, como le dicen, ¿no? Pero para mí es Besito porque tiene el Besito tatuado en la... zona del cuello y se va uno de los debutantes, se va Alfonso. Presentamos las variantes en Racing.
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3: Se retira aplaudido el 18 Espino, a la cancha con la 19 Ignacio Nacho Rodríguez, y se retira con la 46 Alejandro Tello, a la cancha con la número 7 Dubán Bellito Vergara.
2: Correcto partido de Alfonso Pacha Espino. No pasó demasiado al ataque. Marcó con carácter, con determinación. Pero bueno, todavía obviamente seguirá en evaluación el marcador por la izquierda que trajo Racing libre del Rayo Vallecano. Y un buen partido del pibe Alejandro Tello en la mitad de la cancha, que sigue sumando minutos y mostrando condiciones.
0: Ahí va jugando de cabeza la pelota Craneviter hacia adelante. No, se va por línea final. Ahí saque de arco que favorece a Mal. Saque de arco para Defensa y Justicia. Para mí es un genio. Para mí es Besito, porque hay que tatuarse un Besito. Pero
2: tienen varios colombianos, ¿eh? Carrascal tiene el mismo tatuaje, por ejemplo.
0: El racinólogo que tenemos en el equipo, que es Luca de Jesús, dice Besito. Está perfecto, yo lo respeto.
4: Medio raro, ¿no? Medio raro.
0: Hay que decirle Besito, ¿eh? Pero bueno, está bien, perfecto. Luca, usted sabe lo que dice y lo que hace. Ahora el tema es, ¿quién va a ser el delantero de Racing? ¿Va a jugar con o va a jugar por Maravilla?
3: En principio llega para ser el principal suplente de Maravilla Martínez, pero no hay que descartarlo cuando el partido lo demande como un acompañante. Llega un 9 a la Academia, proveniente del fútbol brasileño.
0: O sea que podría ser como Lautaro y la Araña, por ejemplo. Pueden jugar juntos, llegado el caso.
3: Exactamente.
0: Bueno, ¿quién es?
3: Lautaro Díaz, el hijo del Ropero Díaz. Un atacante muy querido en la historia de la Academia. El hijo de Ropero Díaz llega a préstamo por un año Mañana firma su contrato.
0: Se viene la Academia. Ahí va el pase para Vergara. Enganchó en el área. Vergara. Enganchó y se cayó. Le queda la pelota para el gol de la Academia. Viene para Maravilla. Viene Maravilla. Viene el gol. Viene el gol. Viene el gol. Y viene el gol de Maravilla. Gol. ¡Gol!

0: de Racing. Maravilla, maravilla Martínez en el área. Llaman al goleador en tierra del goleador, en su quinta. Maravilla Martínez, parado frente al arco, le quedó la pelota de regalo a Maravilla, ni más ni menos, porque se venía Vergara, enganchó para pegarle de zurda. Vergara se cayó, rebotó la pelota en la marca de Héctor David Martínez y le quedó a quién, sí, justo a Maravilla. Pero qué maravilla, che, dice el delantero de Racing, solo frente al arco, pisando la línea del área chica de frente a los tres palos, no tuvo más que tocarla y liquidar definitivamente la historia para la Academia. Maravilla Martínez lo hizo del minuto 41, Racing 4, Defensa 1.
1: Lo terminaba cómodo en el desarrollo, ganando 3-1, y le regalan a Maravilla Martínez la posibilidad de aumentar, de poner el cuarto. Un accidente involuntario de Héctor Martínez, pero una asistencia para Maravilla. Y además el Héctor Martínez se termina chocando con su arquero. La tuvo que empujar al gol nada más. Lo necesitaba más Maravilla que Racing. El gol llegó, ese obsequio para el centro delantero que dice gracias. Racing está en los octavos de final de la Copa Argentina.
2: Adrián Maravilla Martínez ni siquiera gritó su gol. Hablando de goles para el 9 de la Academia, grito número 61 con la camiseta de Racing en su partido número 116.
0: No es por nada, Luca de Jesús, pero cuando usted le quiso poner un reemplazante a Maravilla, apareció. ¿Viste cuando dicen la pelota busca al jugador? La pelota lo buscó al goleador y el goleador la metió adentro. Cuando Luca de Jesús dijo, se viene el hijo del ropero Díaz para pelearle el puesto a Maravilla, Maravilla dijo, no, pará. Acá no, la pelota me queda y la meto. Hágase cargo, Luca de Jesús. Se viene Racing. Ahí va la pelota jugada sobre el área. Se queda con ella Amade. ¿No dijo eso?
2: Yo dije que vine para ser suplente de Maravilla. Y en... Por favor, no sea ansioso y exagerado como todo relator. Le pido, por favor.
0: Ya lo quiere sacar a Maravilla de la titularidad porque erró otro penal. Luca de Jesús.
2: Ah, bueno.
0: Viene. Ah, allí va la pelota jugada. ¿Cómo es? La abstinencia del relator, ¿no? Juega la pelota.
2: Está tremendo el jardinero Godoy. Está tremendo.
0: Se viene Nacho. Nacho que la abre por la izquierda. Ataca la Academia. Nacho que la va jugando para Conegni. Conegni que se frena ahora. Va a terminar el partido con la Academia. Con la tenencia de la pelota. En esta última parte del partido, el Racing lo borró al equipo de Bacari del campo de juego. Ahora la van entregando hacia atrás para que vuelvan a hacer el juego con Gambese. Santiago Lucía.
1: Sí, superior Racing en su rendimiento en el segundo tiempo, colectivo, con buenas combinaciones. A partir del gol de Santiago Sosa se vio lo mejor del equipo de Juan Pablo Voivoda en este exitoso debut como técnico de la Academia.
0: No hay tiempo para más. Minuto 45. Sensatez del árbitro del encuentro, Pablo Dóvalo. Pita y marca el cierre del encuentro en la cancha de Quilmes. Racing, el Racing Club de Avellaneda se hizo fuerte en el debut de Juan Pablo Voivoda. Le ganó a Defensa y Justicia por 4-1. Miljevic a los 3 minutos de partido. Marcos Rojo de penal a los 31, todo en la primera parte. A los 6 del segundo tiempo, Leandro Fernández le ponía suspenso al marcador, poniendo el 2-1 parcial, pero luego a los 12, Santiago Sosa de remetida en el área con un golpe de cabeza extraordinario, ponía el 3-1. Amade a los 19 le atajaba el penal a Maravilla Martínez, lo pateó bien Maravilla, lo atajó de manera extraordinaria a Amade, y a los 41, Maravilla de cara al arco, de cara al gol, le puso cifras definitivas. Racing 4, Defensa 1, Racing avanza en la Copa Argentina.
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0: Se abrazan los jugadores de la Academia, satisfechos por la labor cumplida, Luca. Ahora Racing tiene un camino por andar todavía en la Copa Argentina, un camino de esperanza y de ilusión, porque realmente parte del resultado, y creo que también en parte esto lo va a analizar Santiago Lucía en el comentario, y seguramente va a aportar obviamente Luca de Jesús desde ciertos rendimientos colectivos e individuales. Promete Racing, promete en esta apertura del ciclo post-Costas. Lo cierto es que Racing le ha ganado 4-1 al siempre duro Defensa y Justicia, y se abre un nuevo camino de la esperanza racinguista. Luca de Jesús, por tu sector.
2: Aplausos de la parcialidad de la Academia a sus jugadores que se van acercando al arco que custodió Cambeses en el segundo tiempo, donde está la hinchada de Racing para despedirse con aplausos en esta presentación oficial. La primera de la temporada, la primera de este segundo semestre para Racing, que va recibiendo el boleto de clasificación a octavos de final, donde, como contaba Ruiz, va a enfrentar a Belgrano de Córdoba en esa instancia. La aprobación del público de Racing para también ir conociendo las caras nuevas que hoy hicieron su debut con la camiseta de la Cadete. Estamos hablando del uruguayo Espino, que fue titular, y luego el ingreso del banco de suplentes para Ulises Ortegoza y para Matías Kraneviter. Obviamente la sonrisa en el banco de Racing, encabezado por Juan Pablo Boivoda, técnico que debuta, gana. Al menos hoy se dio así en la Copa Argentina para el Racing Club de Avellaneda. Se retiraron ya cabizbajos los jugadores de Defensa y Justicia de la mano de Bacari para la de Conde Varela, ya pensando en lo que va a ser el próximo jueves, la presentación en la primera fecha del torneo clausura contra Aldo Civi en condición de local. 21-45 por el lado de Racing. Debuta contra Gimnasia de Grima La Plata en el Cilindro Mágico de Avellaneda el viernes próximo a las 19 horas.
4: Luca, escuchamos a Marco Mijevich.
5: Una gran pretemporada, estamos muy contentos, y bueno, esto obviamente es un premio individual, pero más colectivo por la pretemporada que hicimos.
6: ¿Necesitabas un partido así?
5: Sí, a ver, todo por el semestre pasado, que la verdad que no tuvimos un gran semestre colectivamente, yo en especial, también individualmente hablando, tuve un par de problemas, pero bueno, ahora estamos, gracias a Dios, contentos y bien, y con ganas de que venga esta temporada de la mejor manera.
6: Arranca una nueva etapa con Juan Pablo, ¿cómo lo vivieron estos días?
5: No, bien, la verdad que tanto él como su cuerpo técnico nos plamaron una idea, nos está llegando, obviamente hay cosas para mejorar, pero bueno, muy contento.
6: Muy amable, fuiste la figura del partido.
5: Dale, gracias, buenas noches.
4: Ahí entonces la palabra de Marco Mijevich. Luca, que como bien dijo, tuvo un semestre complicado, ¿no?
2: Sí, complicado dentro y fuera de la cancha, Marco, que hoy ya rindió con un golazo. Esto es un golazo a Godoy, el primero de Racing, no el de Sosa, por favor, le pido.
0: Yo dije que fue por una cuestión de que se armó una linda jugada de Racing, no fue un gol a los ponchazos, no fue un gol que ha llegado por esas cosas del fútbol, sino que fue muy bien armado desde el pie de Saracho, con la complicidad de Canavo, que se fue al ataque, buscaron el espacio por el sector derecho, tiró el centro perfecto para la entrada de Santiago Sosa, que arremetió y clavó el gol. A mí, sinceramente, me gustó más el gol por la concepción, el gol de Santiago Sosa, que el de Mijevich, que yo creo, ¿sabes qué, Luca? Que le salió ahí, me parece. No sé si la quiso poner ahí. Le salió y fue muy lindo el gol, sí, evidentemente, el gol de Mijevich. Enterró el pie, la clavó en el ángulo, pero le pegó y le salió ahí. Es mi percepción, todo es debatible porque estamos hablando ni más ni menos que de fútbol. Pero a mí me gustó por la jugada colectiva más el tercero de la Academia que el primero. Pero bueno, está el hincha de Racing seguramente satisfecho por este debut de su nuevo entrenador, de su nuevo cuerpo técnico, de Juan Pablo Boivoda y compañía. Sí, diga.
2: No, y además hay un detalle que no hay que pasar por alto, que históricamente Defensa y Justicia a Racing le costó muchísimo ganarle, tanto en el cilindro como, y más aún en Florencio Varela. Es un rival que caía incómodo para la Academia en una instancia bastante anticipada en la Copa Argentina, y la verdad que Racing lo golea a Defensa 4-1, la verdad que es una buena noticia, es un buen síntoma para este arranque de semestre.
1: Y sí, además también en distintos procesos para Racing, la Copa Argentina ha sido traumática, más allá de los rivales. De hecho, en esta cancha, en el Centenario de Quilmes, se había quedado eliminado con con Talleres de Escalada. Racing se fue de Copas Argentinas contra rivales como Tristán Suárez o Sarmiento de Resistencia o Agropecuario, rivales de otras categorías que lo han sacado a Racing en esta Copa, que más allá de jugar la final en la primera edición de 2012, de ahí en adelante le ha costado y mucho, y que en este 2026 en particular tiene una mirada con mucho interés, porque no fue bueno el primer semestre de Racing en cuanto a la suma de puntos, y mirando el horizonte de las Copas Internacionales de 2027, saben en la academia que puede ser una muy buena posibilidad esta Copa Argentina.
0: A usted, primero le pregunto a Rodrigo Ruiz en estudios, que lo ve tranquilamente con el monitor. ¿Cuál le gustó más, Ruiz, usted que vio el partido desde estudios centrales? ¿El gol de Mirjevic, que para mí le pegó y le salió ahí, o ese gol que fue armado desde la estructura futbolera, desde el juego por Saracho, por Canavo?
1: ¿Cómo lo condicionás?
0: Y que llegó a ese cabezazo de Sosa.
1: En la presentación lo está condicionando de una manera...
2: ¿Cómo está el jardinero con abstinencia?
4: Si los pones a la par, me quedo con el de Sosa, pero bueno, no
0: hay perfecto, que... Listo, listo, no más preguntas. Usted comentarista.
1: Yo estoy con Luca. El gol de Mijevich, que la colgó del ángulo.
2: Claro, le pegó.
1: Le pegó
4: bárbaro. Iba a decir eso, lindo, fue muy lindo gol el de Mijevich.
1: Le pegó bárbaro.
4: La jugada colectiva.
1: Bueno, estamos 2-2. ¿Quién va a definir esto? ¿Gijón? No sé.
0: ¡Gijón!
4: Se fue.
0: ¡Gijón!
1: No.
0: ¿Dónde anda Gijón? Bueno, cuando vuelva Gijón... Escúchame, ¿no te gustó mucho más el gol de Sosa?
1: A mí...
2: Por favor.
4: Él le gustaban los goles del Pampa Sosa.
7: A mí me gustaban los goles del Pampa Sosa. El primero y el único de Defensa y Justicia fue, para mí, el más lindo del partido.
0: Ah, bueno, sorprendió a todos, ¿eh?
7: Cómo abre el pie y lo pone al palo izquierdo de Cambeses. Muy linda definición.
2: Ah, por el amor de Dios. Así va a ser todo el semestre, chicos.
1: Es ir un balotaje uno contra otro y voto en blanco. Porque...
4: Claro.
0: 38-38 y voto en blanco.
1: Claro, exacto.
4: Qué bárbaro.
2: Si así arranca el semestre...
4: Tremendo,
2: el
4: ¿no? Luca,
2: está complicado.
4: Tremendo,
2: lo
4: dijimos, ¿no?
7: Qué bárbaro. El semestre arranca como a mí me gusta, Luca.
2: Por favor.
7: Racing Gimnasia.
4: Hay apuesta ahí.
2: Esperen el cilindro.
4: Hay apuesta ahí, ¿eh?
0: Lo cierto es que... Hemos tenido un partido más que entretenido en esta vuelta a la actividad local, porque habitualmente cuando son partidos concretamente de pretemporada, porque además con dos cuerpos técnicos nuevos, tanto Racing como Defensa y Justicia, partido de pretemporada después de un mes y pico de inactividad oficial, han estado, sobre todo obviamente la academia, a la altura. Pero se vendrá ya el comentario de Santiago Lucía para este triunfo de Racing. 4-1 sobre Defensa y Justicia. Presentamos el comentario, el análisis final de Santiago Lucía.
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0: cómoda victoria de Racing frente a Defensa y Justicia, y esa definición ya tiene un valor por las dificultades que ha tenido Racing en el desarrollo de esta competencia en la última década, porque Defensa y Justicia, lo marcaba Luca de Jesús en una de sus últimas intervenciones, es un rival que siempre le ha costado a Racing, porque hoy además el partido tenía un peso diferente para la Academia, también para Defensa y Justicia, iniciando el segundo ciclo de Julio Bacari, pero Racing viene de un lugar, desde el punto de vista simbólico, muy fuerte, muy importante. Racing no tiene hoy a un símbolo, a una bandera en el banco de los suplentes, que más allá de las evaluaciones que se hagan de Gustavo Costas como técnico, lo que representa para Racing es algo inigualable. Y hoy tenía que empezar a construirse otra historia sin ese factor emocional dominante de Racing en los últimos tiempos en el banco de los suplentes. Y pasó este primer episodio de Juan Pablo Voivoda con varios aprobados para el técnico que llega del fútbol brasileño. Con una muy buena señal que llegó enseguida en el partido, que es el gol de Matko Miljevic, que además lo necesitaba en términos personales y también en el desarrollo del partido. Nada mejor que para este Racing que empezar ganando a los 3 minutos con un jugador que estaba en deuda y que en su primera pelota que toca la termina colgando en un ángulo. A partir de ahí empezaban a llegar buenas señales para la Academia. Que lo mejor que tuvo Racing en la evaluación del rendimiento del partido llegará en el segundo tiempo. Racing se iba a ir 2-0 ganando en ese primer tiempo, que termina ampliando en el resultado Marcos Rojo con una buena ejecución de un penal que torpemente le hace el número 17 de defensa, Agustín Hauch, a Ezequiel Canavo, después de otra buena intervención de Miljevic en el partido. Defensa intentaba ponerse en partido atacando con Gutiérrez de un lado. Hubo una muy buena tajada de Cambeses ante uno de los extremos de Defensa y Justicia, pero siempre le faltó al equipo de Bacari precisión y determinación en los metros finales para poder igualarlo a Racing en ese primer tiempo. Se va con la tranquilidad del 2-0 al descanso. La Academia, con un resultado que decíamos parecía exagerado para el desarrollo de esos primeros 45 minutos. En el comienzo del segundo, ya a los 2 minutos, Barbona de cabeza tenía una posibilidad y Defensa le decía a Racing que todavía tenía algo para dar en el partido y empezó con protagonismo el equipo de Varela estos segundos 45 minutos. Y así llegaría al descuento el equipo de Julio Bacari después de una muy buena jugada en combinación por el sector izquierdo de Defensa, comandado por Máximo Rodríguez, que termina con un centro para Leandro Fernández, que encuentra una muy buena definición del ex Independiente para meter nuevamente a Defensa en partido. Duraría poco, porque pasaron 5 minutos y nuevamente Racing extendería la diferencia en este segundo tiempo. Aparece el gol de Santiago Sosa, una buena combinación en ofensiva de Saracho para Canavo, de Canavo para Saracho, el centro a la cabeza de Sosa, que además de tener liderazgo, personalidad, quite, carácter, determinación para jugar, cada tanto llega al gol el mediocampista central de la Academia. Y lo hizo en la posición casi de centro delantero, empujando la pelota al arco que defendió Lautaro Amade, y Racing se ponía nuevamente 3-1. A partir de ahí, la Academia empezó a estar mejor plantado en el partido. La tranquilidad de conseguir nuevamente 2 de diferencia le dio autoridad en la mitad de la cancha. Hubo un buen partido del pibe Alejandro Tello, mostrando dinámica. Hubo minutos para Ortegoza, otro debutante en Racing, sin entregarle demasiado en el juego, porque no fueron tantos minutos, pero entró dentro de un circuito en el que Racing lo dominaba al partido. Y llegó también una nueva posibilidad para la Academia. Parecía que iba a ser gol de Solari, que queda mano a mano con el arquero de Defensa, lo gambetea, y cuando va a definir, no solamente un jugador de Defensa, sino 2 la terminan tocando con la mano, porque patea primero Solari, rebota en Damián Fernández, después termina rebotando en la mano de Héctor Martínez. Bueno, un clarísimo penal y la gran posibilidad para Maravilla. Parecía que ahí se iba a cerrar el partido a los 18 minutos del segundo tiempo, pero el penal bien ejecutado por Maravilla. Esto va contra esa frase del fútbol que dice penal bien pateado es gol. Lo puso contra el palo derecho, ajustado y con potencia, pero hacia ahí fue el arquero de defensa y se lo terminó sacando a Maravilla Martínez, y parecía que podía ser el momento en el que venga una reacción del Halcón de Varela en el partido. No llegó. Siguió controlando Racing la pelota, siguió dominando la mitad de la cancha. El partido en el segundo tiempo se jugó siempre lejos de Cambeses, y lo que sí llegó cerca del cierre es un obsequio de Héctor Martínez, el marcador central de Defensa y Justicia, para el goleador de la Academia, Maravilla Martínez, casi chocándose con el arquero al intentar cerrar Héctor Martínez. Le terminan dejando la pelota con el arco vacío a Maravilla Martínez, que para coronar el resultado y la goleada de Racing termina empujándola al gol, y también de alguna manera para sacarse esa espina que le había quedado al centro delantero de la Academia por no haber convertido el penal. Correcto primer partido de Alfonso Pacha Espino, titular el uruguayo con la camiseta de Racing. Pocos minutos para Ortigosa y Craneviter, los otros nuevos en la Academia, que entraron en un momento donde ya tenía Racing el partido resuelto desde el resultado y dominado en cuanto al funcionamiento y al desarrollo de juego. Así se fue esta victoria cómoda y tranquila en el cierre para la Academia frente a Defensa y Justicia. Así se va Racing a disfrutar de los días que se vienen, pensando en el comienzo del campeonato, en algunos nuevos refuerzos y pensando fundamentalmente en lo que está la cabeza de la patria futbolera. Hoy el país sueña con coronar el domingo en Nueva York. Mientras tanto, hoy en Quilmes volvió a brillar la otra celeste y blanca. Racing le ganó 4-1 a Defensa y Justicia, y como todo el fútbol argentino, los sueños tienen forma de Copa del Mundo y estarán el domingo en Nueva York.
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0: Muy bien, señoras y señores, Copa Argentina, el primero de los partidos de la temporada. Antes de que termine el Mundial, Argentina vuelve al ruedo en las ligas o torneos locales, en este caso la Copa Argentina. Y vio el espectáculo del equipo de Voivoda, de la Academia, del Racing Club de Avellaneda, que le ganó 4-1 a Defensa y Justicia. Paso por el sector de Luca de Jesús, cerrando tu puesto, Luca, querido. Como siempre, gran laburo, lo que te quede de la Academia.
1: Para repasar entonces, para que el hincha de Racing esté atento a las próximas horas, porque seguramente ya la institución de Avellaneda oficialice la contratación de Lautaro Díaz, delantero, centro delantero de 28 años, que va a llegar a préstamo por un año desde el Cruzeiro de Brasil. Tuvo que interrumpir su préstamo con el Santos, donde compartió equipo, por ejemplo, con Neymar. Interrumpió ya esa sesión. Después se puso de acuerdo con una cuestión contractual individual, alguna deuda personal que tenían para con él en el fútbol brasileño. Cuando resolvió ese tema para nada menor, bueno, ahí Racing concretó la operación. En principio va a llegar a un año a préstamo sin cargo y una opción de compra de 2 millones de dólares por el 70% de su ficha. Lautaro Díaz, hijo de Enropero Díaz, aquel delantero que convirtiera 51 goles con la camiseta de Racing a fines de la década del 70 y principio de la década del 80, se va a transformar en el cuarto refuerzo de la Academia, que va a estar debutando el próximo viernes en el torneo clausura en el Estadio Presidente Perón, en el Cilindro Mágico de Avellaneda, recibiendo el equipo de Gijón, recibiendo a Gimnasia Esgrima La Plata. Eso va a ser el viernes 24 de julio a las 19 horas.
0: Algún día hablaremos de por qué es mágico, pero bueno, ya estamos sobre el cierre de la transmisión. ¿Ya sabe lo que le toca este fin de semana? ¿En qué oficina le toca trabajar?
1: Me toca en la oficina de Villa de Mayo, con Cuba.
0: Ah, va a estar cerca de la zona por donde ando yo viviendo, ¿eh?
1: Bien. Ah, bueno, bueno.
0: Así que si quiere, pase nomás.
1: No, no hace falta, no hace falta. La verdad, por favor, mantengamos la distancia con el jardinero ansioso.
0: Le mando un abrazo, Luca, querido. Abrazo, gracias, en serio, ¿eh?
1: Abrazo para todos.
0: Luca de Jesús en la zona baja, en la zona de vestuarios, en la cancha de Quilmes. Nos despedimos, querido Santiago Lucía, para dejarle el cierre a Rodrigo Ruiz. Ya se vienen Eladio Regui, Nicolás Álvarez, Gonzalo Ordóñez Ojeda. Se mantienen Ruiz y Juani en estudios centrales y locución respectivamente. Nos vamos, creo que satisfechos por lo que hemos visto en la cancha de Quilmes en este regreso del fútbol doméstico.
2: Sí, por supuesto, vimos un buen partido de fútbol, atractivo, con goles, penales. Uno obviamente con la mente puesta en el Mundial, los mejores futbolistas del mundo, grandes selecciones, partidos con mucho ritmo, con muchos goles. Cuando viene al fútbol argentino tiene siempre las preguntas lógicas de ver cuánta va a ser esa distancia. Sin embargo, este primer partido, por lo menos de Copa Argentina, por supuesto que lejos, ¿no?, de todo ese nivel que estamos viendo en los Estados Unidos, pero sí la tensión del juego y el atractivo por las situaciones lo tuvimos.
0: Gracias, Santiago Lucía, en el comentario. Luca de Jesús en las notas. Abajo, en estudios, se queda Rodrigo Ruiz con Juan y Gijón. El agradecimiento para Pato Yulce en la producción, la operación técnica de Marcelito Marín, Hernán Abella y Charly Simbile en el control central. Abrazo grande a los compañeros, tanto de la planta transmisora como en cada una de las emisoras de Nacional en la operación técnica. Mi nombre es Jorge Godoy y ustedes se quedan con Rodrigo Ruiz. En la continuidad se vienen luego Eladio Arregui, Nicolás Álvarez, Gonzalo Ordóñez Ojeda para Boca y Sarmiento. Rorro, todo tuyo, un abrazo.
3: Muy bien, gracias, Jorge. Triunfo de la Academia 4-1 ante Defensa y Justicia, ya clasificado a los octavos de final de este torneo federal. Se da rival de Belgrano, de Córdoba, en esta próxima instancia. Milkevich, Marcos Rojo de penal, Santiago Sosa y Adrián Maravilla Martínez. Había descontado Leandro Fernández. En la continuidad, en un ratito, Eladio Arregui, Nicolás Álvarez en Rosario, en el Coloso Marcelo Bielsa, para Sarmiento de Junín, Boca Juniors. Partido que cualquiera de los dos que pase tendrá como rival a Vélez Sarsfield en la próxima instancia. La noticia tiene que ver con la selección argentina. En este momento ya es publicación de AFA Selección. Lautaro Martínez, Lionel Messi, Leandro Paredes, Nicolás Otamendi, Enzo haciendo el topollillo y Julián Álvarez, todo con sus valijas, subiendo al avión rumbo a New Jersey. La selección en este momento se sube al avión para ir a ese destino. Mañana va a entrenar en la ciudad. Recordemos los primeros 15 minutos abiertos a la prensa. Habrá atención de tres futbolistas. Por la tarde, la conferencia de prensa del entrenador Lionel Scaloni. Y, por supuesto, el día sábado será entrenamiento a puertas cerradas. Y el domingo a las 4 de la tarde, la gran final ante la selección de España. El rival, España. Con la milla mal entre algodones. Hoy hubo imágenes del entrenamiento español que dirige Luis de la Fuente con algunos algún vendaje en la zona muscular, en la pierna izquierda del astro español. Así que está en duda. Yo creo que va a jugar, por supuesto, igual. Como también Pedro Porro, otro de los futbolistas que terminó con molestias ante Francia. Así que son los dos tocados que tiene la selección española. Recordemos que ya tenemos el partido por tercer y cuarto puesto, que será entre Inglaterra y Francia el próximo sábado, 6 de la tarde, transmisión de nuestra radio, ¿sí? Ya confirmado ese partido, estará en el aire de Radio Nacional. En lo que tiene que ver con la continuidad de la Copa Argentina, ya dijimos en un ratito Sarmiento Boca Juniors. Mañana, también con transmisión de Radio Nacional, 18:45, San Lorenzo Deportivo Riestra y River ante Aldo Cibe. Recién veíamos imágenes de la llegada del equipo millonario del Chacho Coudet a la provincia de Salta, ¿sí? Ante el equipo marplatense, el tiburón de Aldo Cibe. Recordemos que Sebastián Driussi es lesión a último momento, así que el Chacho Coudet seguramente tendrá ya decidido quién reemplaza al goleador, si es Freitas, si es Santos Borré o Beltrán, que son las opciones para el goleador millonario. En un ratito ya se hace cargo de la transmisión en Radio Arregui. Ya Nicolás Álvarez, ya estará Gonzalo Rodríguez Ojeda para la continuidad de Copa Argentina, Torneo Federal. Ya ganó Racing, se enfrentará a Belgrano. La continuidad tendrá que ver con este partido. Nos vamos al servicio informativo y luego de él, Eladio Arregui, Nicolás Álvarez, Gonzalo Rodríguez Ojeda para Boca Juniors, Sarmiento de Junín.

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1: Las 9 de la noche en la República Argentina. Quienes se oponen a la propiedad privada son enemigos del progreso, así lo señaló el presidente Javier Milei al participar de un nuevo aniversario de la Bolsa de Comercio porteña. El informe de Lilian Arias.
2: Postergar para voto el debate y ante agentes de la Bolsa de Comercio, el presidente Javier Milei defendió el proyecto de ley de inviolabilidad de propiedad privada al señalar que son enemigos del progreso aquellos que se oponen.
3: Está claro que aquellos que se opongan a la defensa férrea del derecho de propiedad, como postulamos nosotros en base al orden liberal, está claro que esos son los enemigos del progreso. Véanlos hablar, véanlos actuar. Esos son los responsables de la decadencia argentina. Esos son los que violentaron el derecho de propiedad. Esos son los que nos hundieron.
1: Nueva compra de divisas del Banco Central. La entidad monetaria adquirió 230 millones de dólares en el mercado cambiario, 157 millones más que en el día de ayer, cuando había logrado sumar 73 millones de dólares. Operativo antidroga en Entre Ríos, el informe de Eli del Mar Odman.
4: Un operativo de rutina de la aduana argentina terminó con el secuestro de un estupefaciente compatible con hachís tras detectarse dos bultos ocultos entre las prendas de vestir de los ocupantes de un auto que pretendía ingresar desde Uruguay a la República Argentina. El operativo fue desarrollado por el personal de la Dirección Nacional de Aduana en el Puente Internacional General San Martín que une Gualeguaychú con Fray Bentos. El hallazgo se produjo durante un control cuando los aduaneros advirtieron un aroma extraño en el vehículo. A partir de esa sospecha y con la utilización de un CAN, se hizo una revisión del auto y el cacheo a los involucrados, encontrando dos bultos con la sustancia dentro de sus prendas de vestir.
1: La información del tránsito con Ernesto Arriaga.
5: Mucho tránsito en Avenida Maipú y Cabildo, en Puente Isabela, con demora de 3 minutos. Trenes y subtes están circulando a horario, a los partes de esa normal. Por otra parte, la General Paya se normalizó y hay bastante tránsito en la 25 de Mayo y Perito Moreno, máximo 80 kilómetros por hora.
1: En Río Grande, en donde nos escuchás por AM640, la temperatura es de 4 grados bajo cero, con cielo despejado. Aquí en Buenos Aires, 21 grados 2 décimas, humedad 70%, cielo algo nublado.
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